0: 9 de la noche en la República Argentina, jornada de sábado. Hoy hubo final de Champions, hubo duelos tremendos de Copa Argentina que se resolvieron in extremis, los dos, con la victoria de Belgrano que se metió en la próxima ronda por penales. Tremendo lo que pasó Celarrayán, en un rato vamos a hablar del tema. Habló el ruso Zielinski y dijo que no querían jugar. La verdad es que...
1: Sí, así como suspendieron partidos,
0: claro,
1: por el beneplácito de grandes... Belgrano, que llevaba un desgaste fenomenal de ser campeón hace 6 días, tenía excusas más que otros incluso para suspender el partido, pero lo hicieron jugar al vigente campeón de nuestro fútbol.
0: Y ganó Instituto en la previa de nuestro programa, golazo de Jeremías Lázaro, sí, en el final de tiro libre, y le ganó a Lanús en un partido que pudo terminó muy caliente, terminó más tranquilo de lo que parecía.
1: Sí, fue, te diría, la primera mitad del segundo tiempo, donde casi ni se jugó, donde sí aparecieron los expulsados. A mi gusto, el que rompió el partido fue el árbitro. Se le fue de las manos completamente a Nazareno Araza. Terminaron los dos con 2 futbolistas menos.
0: Sí.
1: Y gracias a Dios pudimos tener dentro de todo ese final más acorde al partido que se esperaba.
0: La patada que metió Lucas Bezosi, sin pelota.
1: Criminal.
0: Pero patada de barrio, ¿eh? Para aquel que no la vio, se trenzaron, cayeron. Se levantó primero el Instituto, que medio le pegó a la pasada a Bezosi, que se levantó con una rabia, le fue a pegar directamente, lo volteó y claramente lo expulsaron.
1: Es una calentura de potrero, sí, que sí, termina, sí, en una pelea campal entre todos, lo sí que hizo Bezosi.
0: Es la previa a las trompadas limpias de parte de todos lados. Como se dijo, 5 o 10 minutos, han pasado 4, vamos a darle un handicap todavía para que tenga... ¿Alguna cara conocida por ahí, ya cerquita de lo que están? ¿Están en la sala de prensa, en la sala de conferencias o en otro lado, Gonza?
2: Nosotros estamos en la sala de prensa a la espera de la nueva comisión directiva, pero por ahora, sin novedades, no se ha abierto la puerta. Yo creo que tenemos para un ratito más, yo de todas maneras me quedo, pero tenemos para un par de minutos más, porque recién cuando pregunté antes de la tanda no me fueron claros ni me dieron siquiera algún tipo de minuto o de tiempo de espera, así que yo cualquier cosa, si quieren, les pego el grito desde acá.
0: Vos dijiste que Constantino se fue, o que estaba saliendo del predio. ¿Se quedó alguien representando el oficialismo? Estas cuestiones más de, insisto, de cortesía que tienen, de, che, mirá, acá está donde guardamos la llave, de este lado guardamos los bolsos, no sé.
2: Mira, por donde estamos nosotros, que ya nos metieron en la sala y podría salir. A ver, vamos a hacerlo. Pensé que iba a hablar más rápido y me terminé quedando dentro de la sala. Estoy saliendo de la sala de prensa como para dar un panorama un poco más claro. Acá estamos cerrados, pocos autos. Constantino se fue por el mismo lugar que entramos nosotros, por eso lo cruzamos y lo pudimos tener al aire. La nave donde se realizó la elección aún tiene los cuartos oscuros,
0: sí,
2: armados. Sinceramente estoy mirando por la hendija de la cerradura de la puerta, ¿eh? Así que mucho tampoco puedo ver. Si abro la puerta me meto en un lío, claro. Pero diciendo esto, creo que claro, podemos tener un panorama. Parte del oficialismo, acá veo una camioneta de un prosecretario, así que por lo menos hay alguien, por lo menos entiendo que puede ir por ahí quien se haya quedado. Debe haber algún dirigente más, no digo que no, pero por lo menos veo el auto de uno de los, por lo menos, 5, 6, 7 dirigentes principales de San Lorenzo.
0: Bien.
2: Hasta hace 2 horas, por lo menos.
0: ¿Hoy hay alguno de los que haya perdido que sentís que ganó?
2: Francis, sin duda. De cuarto a segundo en 2 años. O a tercero, perdón, pero con una elección muy alta en porcentaje en relación al cuarto puesto en 2023,
0: diría,
2: muy cerca del segundo.
0: Diría Aníbal Fernández, empate técnico.
2: Absolutamente técnico, fue una palabra, un concepto que durante todo el día resonó, y entre bocas de urna y algunos que pujaban para un lado, otros para el otro, siempre se hablaba de estos primeros tres, Culota, Constantino, Francis, Constantino, Culota, Francis, Francis, Constantino, Culota, como para hacerlo lo más variado posible y que nadie se enoje, más allá del resultado final. Y con este panorama... entiendo que Francis es el principal ganador. Yo creo que Agote, al meterse en comisión directiva, porque por porcentaje podía existir que así no lo hiciese, por ejemplo, Papazo no se mete en comisión directiva, ni él, ni su vicepresidente, ni nadie de su comisión directiva, también termina ganando. pero era algo todo para crecer, tenía a Gote, desde el desconocimiento, como planteábamos antes, y desde también un porcentaje nulo de o cero de conocimiento, tal vez, pero sobre todo de votos, por esta cuestión que nunca había ido a votación ante el socio, y con que ya tenga representación en comisión directiva de acá a un año y medio en un club tan politizado como este, y que, aunque así no pareciese, y una tregua por el Mundial va a haber, yo les garantizo que en septiembre-octubre empieza la campaña 2027 también.
0: Y sí, está claro. Y como siempre, la pelotita, si entra o no, va a depender mucho. Porque...
2: No, recontra.
0: Es así.
2: Totalmente, sí, sí. Totalmente. Dependen todos los clubes, acá más. Quedó demostrado entre el martes y hoy. A eso hay que agregarle que el club, hasta el 2027, si así lo hiciese, hoy no está clasificado. Recién en 2027 puede volver a jugar de manera internacional. Tiene la Copa Argentina, postergó el partido con Riestra, le hubiese tocado el miércoles próximo, el 3 de junio, en este caso a una nueva comisión directiva, como es la de Culota. En este caso no lo va a tener en lo inmediato, va a ser después de la Copa del Mundo, por la postergación aceptada por la organización del torneo. Y en ese sentido, en ese panorama, cuando está por entrar o ya entró Marcelo Culota, así que nos vamos metiendo en la sala, Juan.
0: Bien, bien. Esperamos entonces por el nuevo presidente de San Lorenzo.
2: Diga. Primero habla la Junta Electoral.
0: Bueno, si podemos escucharlo, por supuesto que será bienvenido, porque van a brindar datos oficiales de la elección. A ver, está probando el audio.
2: Falta un miembro más de la Junta Electoral, pero están todos. Ahí entra, faltaba uno, acá entra Gabriel Josefi, que es vicepresidente, y va a entrar Gustavo, uno de los de nombre de pila, Gustavo, desconozco el apellido, pido las disculpas.
0: Está bien.
2: Pero falta uno. Pero sí, entiendo que, como nos decían hace un ratito, recién habían terminado con las actas, seguramente pasen en limpio y confirmen no solo la presidencia de Culota, sino los porcentajes que fuimos dando hace un ratito, que lo van a repasar al detalle exacto en minutos, pero que tiene a Culota como presidente, a Constantino en el segundo lugar, a Francis tercero, a Gote cuarto y a Papazo quinto. Creo que va a ser... Bueno, ahí está.
3: Bueno,
2: escuchamos a la Junta Electoral.
3: En principio, agradecerles por estar acá. Ha sido una elección que todos han visto. Salió, la verdad, que como estaba planificada, votó más gente de la que pensábamos. Estábamos siempre calculando que iban a votar alrededor de 10.000 personas y terminaron votando 13.782 personas. Agradecer fundamentalmente primero a los trabajadores del club que se cargaron la organización al hombro. Segundo, a todas las agrupaciones por la colaboración permanente durante todo el proceso. No fue un proceso fácil, lo saben. No estaba en un buen momento allá en diciembre. Queremos agradecer a las agrupaciones por haber colaborado. Queremos agradecer a los fiscales, a los presidentes de mesa que son socios y socias del club, que se brindan al 100% y estuvieron todo el día con nosotros, palo y palo, laburando. A la gente de seguridad del club, no quiero olvidar de nadie. A los candidatos, lo mismo, por la predisposición. Lo único que queremos decirles es que esperamos no tener de nuevo una elección extraordinaria en San Lorenzo. Al que le toca asumir, le pedimos responsabilidad y, fundamentalmente, de parte de todos los socios y socias que representamos un poco en la Junta Electoral, por favor, que no haya otra elección extraordinaria en San Lorenzo. Los resultados ya los tienen, lo vamos a decir, y queremos agradecer por último a los socios, a las socias de San Lorenzo que se acercaron, que permanentemente bancaron el proceso, así que no mucho más. Pasamos a dar lectura de los resultados y después de esta conferencia de prensa seguramente el candidato ganador quiera decir unas palabras. Lista 1, Orden y Progreso sanlorencista, 4.110 votos, 29,82%. Lista 2, San Lorenzo en Marcha, 3.284 votos, 23,83%. Lista 3, Movete, Boedo, Movete, 2.511 votos, 18,22%. Lista 4, Nueva Generación, 595 votos, 4,32%. Lista 5, Volver a San Lorenzo, 3.249 votos, 23,57%. Eso fue los resultados de la elección. Asume la lista Orden y Progreso sanlorencista. Los dejo ahora con el presidente que va a asumir. En los próximos días seguramente diremos cuándo. Lo estamos terminando de resolver con los apoderados de las agrupaciones y con la gestión saliente. Así que bueno, agradecemos nuevamente y fundamentalmente a todo el pueblo sanlorencista. Gracias por esta jornada, fue una joven fiesta, una jornada democrática. Y repetimos, nunca más una elección extraordinaria en San Lorenzo. Gracias.
0: Hablaba el presidente de la Junta Electoral de San Lorenzo. En breve está hablando Marcelo Culota. Ya está todo listo allí en la sala de conferencias donde está Gonzalo Orellano trabajando para Dispo Radio. Esperamos justamente por el nuevo presidente.
4: Que creo va. Que es inminente, ¿eh? Salen bien. Algunos, entran otros, perdón Juanma que te piso.
0: No, por favor.
4: Pero por lo que estoy viendo desde acá, bien lo decías vos, de 13.749 que nos daba el porcentual de votos, 13.782 fue el total, así que hay 33 votos entre blancos y nulos, acá avisan, ahí está, no es conferencia de prensa, es un mensaje de parte de Marcelo Culota. Así que va a ser más breve de lo esperado aún.
0: El que escuchábamos recién era Martín Ibáñez, ¿no?
4: Primera dama. Sí, exactamente. Pasa la esposa de Marcelo Culota, pasa quien va a ser el secretario, pasa la gente de prensa, pasan las hijas del nuevo presidente, entra Walter Perazo a la sala de prensa. Por ahora no se sienta nadie, por eso yo voy contando lo que vemos por acá.
0: ¿Cómo está vestido Perazo? ¿La ropa del club?
4: Está con con buzo, como vino a votar, buzo negro y pantalón oscuro. Ahí sigue entrando parte del equipo de prensa y de lo que ha sido la campaña de Culota. Allegados, que van a tener, me parece, importancia en este año y medio en cuanto a distribución de cargos entre el futuro prosecretario Ariel Deán. Y ahora sí entra Marcelo Culota, junto a Juan Manuel Campos, por eso los aplausos. Escuchamos al nuevo presidente de San Lorenzo en Disco Radio.
0: Habla Marcelo Culota.
5: Ahí habla, se está acomodando.
0: Ahí vamos.
6: Hola, buenas noches a todos. Gracias por estar acá, a todos los medios, también algunos socios presentes. Y la verdad que quiero agradecer a todos los socios de San Lorenzo, a los más de 13.000 socios que vinieron hoy a emitir su voto para legitimar las autoridades de San Lorenzo Almagro. Para mí, después de 50 años de socio de San Lorenzo de Almagro, es un orgullo y un honor ser el nuevo presidente de San Lorenzo de Almagro. Y quiero decirles que vamos a hacer un gran trabajo, una gestión que va a ser muy dura, todos lo sabemos, sabemos muy bien cómo está San Lorenzo de Almagro, pero tenemos un gran equipo de trabajo. Y eso es lo que ponemos a disposición. Y también, por supuesto, convocar a todas las fuerzas, a todos los espacios políticos a partir de la semana que viene, pero realmente de puertas abiertas un club para que todos puedan participar, para que todos puedan volcar sus proyectos, sus ideas, sus intenciones y también sus objetivos, porque los tuvieron en una campaña que fue realmente digna de San Lorenzo de Almagro, sin agresiones, y a la altura de un nivel como San Lorenzo de Almagro, que tiene que empezar esta semana misma a dar un salto de calidad. Les quiero agradecer a todos porque me llena de orgullo esto. Fue un largo camino para llegar a ser el nuevo presidente de San Lorenzo, y nuestro club merece ese salto de calidad que les decía recién, porque somos San Lorenzo de Almagro, porque lo más importante es nuestra bandera, nuestro escudo, ponerlo en lo más alto del fútbol argentino, de los clubes de la República Argentina, y eso es lo que queremos. Darles desde acá, junto a Juan Manuel Campos, vicepresidente de San Lorenzo de Almagro, esa luz de esperanza que tenemos que tener todos los socios e hinchas, porque lo necesitamos. San Lorenzo de Almagro tiene que estar muy, pero muy arriba, mucho más de lo que está ahora. Es un grande, y nosotros vamos a hacer que a partir de la semana que viene San Lorenzo tenga también

0: viene, a partir de la semana que viene, pasen por la sede de Avenida La Plata o por la Ciudad Deportiva, van a comenzar a ver un cambio en San Lorenzo, porque nosotros venimos a reconstruir a San Lorenzo de Almagro. Por eso dijimos durante toda la campaña que es unir para reconstruir. Y la gente de San Lorenzo tiene que unirse. Porque acá, que alguien opine diferente no quiere decir que descalifiquemos esa opinión que tenga sobre otro. Acá lo más importante es que a partir de la semana que viene todos trabajemos en equipo, en conjunto, con todos ustedes. Agradecerles a todas las fuerzas el trabajo que hicieron y que seguramente con mi presidencia, con la vicepresidencia de Juan Manuel, van a tener esa oportunidad que las oposiciones en los últimos 20 años no tuvieron. Tener ese lugar que se merecen, porque también son socios, también tienen su opinión, las vamos a escuchar y las vamos a trabajar juntos. A San Lorenzo le deseo lo mejor. Es lo más importante en mi vida. Lo más importante, se lo puedo jurar. Y en estos 18 meses, muchas cosas de las que podemos empezar, las vamos a terminar. Quizás 18 meses no sean suficientes para lograr todo lo que queremos. Pues lo que pasó en estos últimos 18 años, es muy difícil darlo vuelta en solo 18 meses. Pero San Lorenzo se lo merece, nuestro compromiso, nuestra gestión y nuestro trabajo van a empezar a dar resultados, porque seguramente este club de puertas abiertas es una nueva era dirigencial en San Lorenzo de Almagro. Nuevamente gracias a todos los socios, no solamente a los 4.110 que nos votaron, sino a los más de 13.000 que hoy vivieron una fiesta de democracia para legitimar las autoridades. Muchas gracias.
1: Bien, Juanma, para Marcelo Culota, foto con
2: San Lorenzo,
1: con una bandera de San Lorenzo. Bien, Juanma Alejo, hasta ahí la palabra de Marcelo Culota como nuevo presidente de San Lorenzo, único orador, estaba acompañado de Juan Manuel Campos, su vicepresidente primero. Veremos si tenemos la posibilidad, me parece que no, a ver si tenemos la posibilidad de hablar con ellos o con alguno de ellos. La respuesta fue ahora no, pero hasta ahí por lo menos la posibilidad de escuchar al presidente electo en este sábado 30 de mayo.
3: Sí, señor. Escuchábamos a Marcelo Culota. En un rato volveremos a repasar su palabra. ¿Leyó? ¿O me no. pareció a mí? ¿No?
1: No. Parecía, pero en el buen sentido estaba como estudiado el discurso, pero fue mirando los ojos a la prensa, a algunos socios, algunas personas cercanas que estaban por ahí en la sala, así que veremos cómo decanta toda esta situación. Lo escuchábamos hace un ratito con respecto a la Junta Electoral. A priori, de manera extraoficial, y sí, esto se confirmará más tardar mañana, entiendo, el martes 2 de junio, en 72 horas, Marcelo Culota asume formal y oficialmente como presidente de San Lorenzo.
3: Bien.
1: Pero, como escuchábamos hace un ratito, la Junta no lo confirmó, no lo pudo confirmar, pero sería el día martes.
3: Vos me podrás corregir, Gonza, por estatuto, San Lorenzo tiene, o sea, dentro de los 30 días que se desarrolló la elección, tiene que asumir la nueva comisión directiva.
1: Sí.
3: Acá igualmente los tiempos corren, entonces es necesario que haya un nuevo presidente ya electo. No.
1: Exacto. Acá
3: electo
1: hay
3: y
1: tema,
3: en funciones.
4: Claro, en funciones.
3: Claro, ahí está.
1: Claro, acá ayuda la Copa del Mundo, pero sin ir más lejos, voy a poner un ejemplo futbolero, no solo para traerlo a piso, a tierra.

0: sino por lo que tiene que ver estrictamente con un ejemplo concreto y sencillo para el que está escuchando del otro lado. El 30 de junio, por ejemplo, San Lorenzo, o de cara al 30 de junio, San Lorenzo tiene que definir... Espera, Juanma. ¿Ninguno?
1: Sí.
0: Nada. Espera, a ver.
1: Hacé tranquilo. Hay que decir, Culota no habló de cuestiones deportivas.
2: No.
1: Simplemente se basó su mensaje en la parte institucional.
2: ¿Cómo están igual los presidentes con el tema del salto de calidad, no? Sí. Milito,
1: capaz innecesario
2: en este momento, que hasta ahora no le salió muy bien. Y es, a ver, ojalá que Culota lo pueda lograr, pero es difícil por cómo viene San Lorenzo.
1: Sí.
2: Sacando lo deportivo, económica y financieramente, que pueda darle el salto de calidad que realmente San Lorenzo merece. Porque nadie espera que haga milagros. Sí, Gonza.
0: Perdón, Ale, perdón, pero solo para pasarlo en limpio y no quedar aún más desprolijo de lo que fue recién, les agradezco a los dos y a Gustavo ahí en producción. No habla finalmente el binomio Culota-Campos, van a tomarse unos días, yo calculo que el martes va a ser, obviamente, tal vez por lo que me dijeron y me dieron a entender acá, el lunes se van a tomar el tiempo desde bien temprano para ver papeles, diferentes cuestiones y demás de cara a lo que podría ser entre martes, miércoles a más tardar jueves, y esto me parece que tiene que ver también con no hablar en el buen sentido,
1: sí.
0: Para después, sí, una vez que asuman, más no sea de manera oficial, bueno, como sucedió con Moretti en el 2023, y lo traigo de ejemplo porque es el último electo, una vez que asumieron, pudimos hablar así en el Polideportivo Roberto Pando con los dirigentes que acompañaban a Marcelo Moretti. Doy el ejemplo futbolero que estaba dando, perdón, de vuelta. El 30 de junio a San Lorenzo se le vence el contrato de Fabricio López, segundo lateral derecho que tiene en el plantel Gustavo Álvarez, aquel que le hizo el gol de cabeza para el 2-1 parcial a River en el Monumental. Por ejemplo, San Lorenzo tiene que resolver con Armenia o si paga $450,000 o no por Fabricio López, o si levanta el teléfono y pide otro préstamo. Si Álvarez lo quiere, ¿qué hace con Álvarez? ¿Qué hace con Barrientos? De acá a diciembre... San Lorenzo se le vencen entre muchos contratos, son más de 18, en los de 5 titulares, o por lo menos hoy titulares para Álvarez, Montenegro, Romaña, Barrios, Insaurralde y la situación de Ausmendi, y lo separo a Ausmendi por presente, porque en realidad puedo sumar a las otras 6 incorporaciones, más Ausmendi 7, y el octavo que llegó nuevo, que jugó poco y nada, pero llegó al fin, fue Lorenzón, repescado desde Deportivo Morón. Ellos, sin ir más lejos, prácticamente la mitad del plantel o 30% del plantel profesional, todo de acá a diciembre de este año. Después del 30 de junio, Romania, Montenegro, Insaurralde y Barrios pueden firmar en condición de libre con cualquier otro club porque el 31 de diciembre se les termina el contrato con San Lorenzo.
1: Sí, señor. ¿Te parece, Gonza, si tenés unos minutos ahí mientras vas charlando con los muchachos y ver si hay algo más para poder contar de allí? Esto decía Pitu Barrientos hace un par de días aquí en Dispo Radio, cuando le preguntaban por las elecciones y su futuro en San Lorenzo.
3: ¿Tu idea es continuar en el cargo, pase lo que pase en las elecciones?
4: Es que, a ver, yo puedo tener una idea, pero la verdad es que hay una realidad que cada pretendiente a presidente tendrá su idea y yo no sé si estaré en la idea de ellos. Y también hay otra realidad, no es solamente seguir por seguir, es,
3: claro, claro.
4: Es seguir atrás de un proyecto y las cosas claras y sin improvisar.
3: Uh-huh. ¿Vos has hablado con alguna de las listas para poder continuar?
4: No, porque no me parece prudente. Yo estoy en una parte que tiene que ver con lo deportivo y te digo, es seguir un proyecto.
3: Obvio.
1: Pitu Barrientos, eso dijo hace un par de días en Puede Pasar aquí en Dispo Radio, después de lo que fue la, vamos a decirlo así, en la previa de lo que fueran las elecciones.
2: Fue bastante prudente.
1: Sí. Sensación, pero también información, Gonza. Y teniendo en cuenta que Culota hizo una presentación de su espacio en cuanto al proyecto deportivo. ¿Vos lo ves a Barrientos más adentro o afuera ahora? Después sabemos que la gente puede juntarse y cambiar. Ahí volvemos con Gonza Orellano.
0: Juanma, acá sí. Te escucho, perdón. Perdón, ahora sí, acá aparecen aparecen personas a las cuales hay que saludar y obviamente a uno también.
1: Está muy bien.
0: Llegamos 9:45 de la mañana, son las 9:30 de la noche, nos empiezan a sacar de los diferentes lugares, un día muy largo aquí en San Lorenzo, que confieso, creí que iba a ser aún más largo, pero sí. Por suerte todo se desarrolló con normalidad, con naturalidad, como debe ser. Pero pensé que iba a ser más largo por esta cuestión tal vez de porcentajes, de lugares en comisión directiva y demás cuestiones. Veremos cómo se resuelve eso, no aclaró nada la Junta Electoral, pero el acta ya está cerrado, así que seguramente en los próximos minutos o en las próximas horas se confirme de qué manera queda, válida la redundancia, conformada la comisión directiva. San Lorenzo acaba de sacar, justamente después de la comunicación de la Junta Electoral, acaba de informar cómo queda el porcentaje y cómo queda, y es el primer tuit,
1: sí, señor,
0: oficializando a Marcelo Culota como presidente. Así que ese es el panorama hasta ahora. Se han ido todos los dirigentes, han aprovechado las diferentes puertas que tiene la antesala del vestuario para quedar del otro lado de nosotros y poder retirarse. No llegué a ver a Marcelo Culota, estoy intentando ubicarlo, no para sacarlo al aire, pero al menos saludarlo, y no lo veo, así que respecto a lo que decía Barrientos, insisto, hay una cuestión que dependerá, y si me parece, más de él que del oficialismo actual, y sin hacer juicio de valor sobre el trabajo de Barrientos, que en tal caso ese será el nuevo oficialismo quien lo haga. Ante la llegada de Franco, me parece que la pelota la va a tener Barrientos, como cuando tiraba algún caño por el sector izquierdo de la cancha.
1: Sí, señor. Y Gustavo Álvarez, la última vez que lo escuchamos, sí, fue después de la derrota contra Recoleta, y esto dijo cuando le preguntaron justamente por las elecciones y su continuidad en el cargo.
5: Mi continuidad no depende de mi voluntad, ni ahora ni nunca. Siempre que estuve en un club, te sostiene el perfil, la capacidad y los resultados. Y este club no es la excepción. Así que yo me centro en trabajar día a día. Es un partido importante, nosotros tenemos que seguir adelante día a día. Ya mañana levantarnos y prepararnos para ese partido. Y bueno, luego veremos.
1: Cuando le preguntaban por ese partido, era el de la Copa Argentina, que finalmente se terminó suspendiendo, el partido contra Riestra. Pero informativamente, y también lo mismo, por la sensación que vos tengas, Gonza, ¿Álvarez está o no está en el proyecto de Culota?
0: Yo creo, Juanma, Alejo, compañeros, que Álvarez está. No se habló, no se rumoreó ningún nombre. Y acá hay una cuestión que hay que tener en cuenta. San Lorenzo hoy le está pagando a 3 entrenadores.
2: ¿Qué dato?
0: La refinanciación de Insúa, Damián Ayude y el propio Álvarez. Acá está legitimado por el socio, en el buen sentido de lo que voy a decir, para hacer, entre muchas comillas, lo que quiera, distinto a otras situaciones, y para mí toda comisión directiva tiene esa potestad, pero acá se habló que la transitoria no estaba capacitada para renovar la ayuda y después echarlo, como le terminó pasando, y incrementar el pasivo o estas cuestiones referidas a tantos entrenadores o cuerpos técnicos a los cuales pagarle. Dicho esto, yo creo que, salvo que Álvarez, más allá de lo que acabamos de escuchar, sea él el que da un paso al costado, yo creo que Álvarez empieza la pretemporada, y también vale decir que tiene contrato hasta diciembre y juega un torneo y medio.
1: Claro, la Copa Argentina.
0: Y medio es la Copa Argentina, digo, ¿no? Claro. Se juega 2 torneos, pero se juega tan esporádico que es un torneo solo y la Copa Argentina cuando le toca. Tal vez para una especie de reconstrucción que podía estar encaminada o no con Álvarez, eso es subjetivo de cada uno de los que opinamos de fútbol y de San Lorenzo. Me parece que Álvarez se gana por lo menos empezar la pretemporada, e insisto, cuando ya pasan algunas primeras horas y no hay nombres, y sobre todo después del martes a la noche, y ese 0-1 doloroso con Recoleta no aparecieron nombres de entrenadores, es un síntoma, más allá que Álvarez se despidió del plantel y les dijo ojalá nos veamos pronto.
1: Y sería lógico que se quede.
2: Sí, porque además en un San Lorenzo con tantos cambios, no sé si le favorecería volver a cambiar de entrenador, cuando además, sacando el papelón del martes, estuvimos todos en el Pedro Videgain, un entrenador que venía haciendo bien las cosas, porque no es que llegó a donde llegó de casualidad, llegó a donde llegó haciendo jugar mejor a San Lorenzo, dándole una identidad incipiente, lógico, todavía falta, no es fácil por cómo venía en todo sentido el club, pero levantó niveles individuales, cambió el esquema y la verdad que empezó a convencer más al hincha con mejores y peores partidos, pero al menos en esto de que hablamos de que ahora Culotta y la nueva dirigencia tienen que demostrarle al hincha con aciertos y errores que están en el rumbo que necesita el club, Álvarez lo hizo desde lo futbolístico. Álvarez demostró desde el día uno enderezar el rumbo. Después obviamente falta, después así como se quedó afuera contra River por mala suerte, contra Recoleta fue un papelón futbolístico. La lógica indica que hay que darle más tiempo, que con lo poco que tuvo hizo bien las cosas y que quizás si sigue en esta misma senda puede llegar a mejorar. Veremos si con título incluido o no, pero puede llegar a mejorar incluso el pasar de San Lorenzo Gustavo Álvarez.
1: Sin dudas. Y más allá que yo pensé, Gonza, que Culotta iba a ser alguna referencia a la parte deportiva del club, o al menos a la cuestión financiera que tiene que ver principalmente con el fútbol. Su mensaje se basó más en lo institucional y en, sí me sorprendió, hablar de salto de calidad a un año y medio de terminar su mandato, y en un mandato que va a estar más, vamos a decirlo así,
2: para enderezar, claro, para darle el salto de calidad.
0: Sí, a ver, acá hay una cuestión a tener en cuenta que tiene que ver con varios jugadores que van a dejar San Lorenzo y que muchos de ellos rodean a la misma persona.
1: Claro. Al representante.
0: Yo creo que Gil, al jugar la Copa del Mundo, va a dejar San Lorenzo. Yo creo que Romagna sucederá lo propio. Yo creo que Cuello está en la misma sintonía. Y después me parece que hay un representante que puede acercar jugadores.
1: Bueno.
0: Y es ahí el salto de calidad el que daba a entender el presidente electo.
1: Bueno, por lo menos habrá que en todo caso aclararlo un poco.
2: Sí, y sí, que, sí. Porque ya que se vayan esos tres nombres que mencionó, claro, Gonza,
1: Es mínimo un motivo para que Álvarez diga, bueno, ¿qué hacemos?
2: Es la columna vertebral. Claro. Se te va el arquero titular, el cacique en la defensa y uno de los mejores niveles de San Lorenzo ya hace rato. Y se te va el goleador. Es cierto que en los últimos partidos no estuvo tan fino, que sí, los goles llegaron por Auzmendi, pero Cuello en el último año y medio, está entre los 3-4 futbolistas más importantes de San Lorenzo. Que se te vayan todos esos nombres, ya va a flaquear lo que venía construyendo Gustavo Álvarez. Por eso, ante la partida, en caso de que suceda los tres juntos, San Lorenzo tiene que incorporar, y te diría, varios nombres de peso.
1: Gonza, si no tenemos más nada por ahí, de a poco vamos cerrando la tarea. No sé si queda algo importante por repasar aún de lo que ha sido la jornada de San Lorenzo. Y teniendo en cuenta que ya una vez te han comunicado a vos que el presidente electo no va a tomar la palabra con los medios hasta dentro de un par de días, entiendo que a ustedes medio que los están invitando a retirarse, o ya están en eso.
0: Estoy literalmente por subirme al auto, querido amigo Juan Maviera, extensivo el comentario a Alejo, por supuesto. Sí, pero por esto mismo, no por uno no querer salir al aire, ni mucho menos, al contrario, pero ha terminado una linda jornada sanlorencista desde lo institucional, político, gente que uno conoce, gente a la que lo reconocen, y se agradece y hago extensivo, aunque no sé cuántos pueden estar del otro lado en este momento, ojalá que muchos, pero sí para ir cerrando, porque nos han ya llevado, como les decía, hacia el estacionamiento para liberar toda la parte donde está o donde estaba la nueva comisión directiva, pero ya la gente de seguridad nos ha llevado hacia el estacionamiento, nos estamos por retirar para una jornada que empezó antes de las 9 de la mañana y termina cerca de las 10 de la noche.
1: Abrazo grande, Gonza. Buen descanso y gran trabajo como siempre.
0: El placer de siempre, chicos. Abrazo enorme.
1: Gonza Orellano, desde el Pedro Videgay, en el nuevo gasómetro, donde allí eligieron los socios de San Lorenzo a Marcelo Culota como nuevo presidente. 13.782 votantes. Claro, hablábamos de la diferencia entre la cantidad de votos positivos y los que probablemente debe ser una mezcla de votos en blanco y votos nulos.
2: Fueron pocos, gracias a Dios.
1: Sí. Mira, habíamos hecho la cuenta de cuántos eran en total.
2: 33.
1: 13.749 votos positivos y 13.782 los totales, así que sí.
2: 33, sí.
1: 33 votos entre blancos y nulos. Y 4.110 fueron para Marcelo Culota, que con el 29,82% de los votos fue electo como presidente de San Lorenzo hasta diciembre de 2027. Esto dijo hace instantes el nuevo presidente de San Lorenzo, que fue elegido en la jornada del sábado 30 de mayo.
6: Hola, buenas noches a todos. Gracias por estar acá, a todos los medios, también algunos socios presentes. Y la verdad que quiero agradecer a todos los socios de San Lorenzo, a los más de 13.000 socios que vinieron hoy a emitir su voto para legitimar las autoridades de San Lorenzo de Almagro. Para mí, después de 50 años de socio de San Lorenzo de Almagro, es un orgullo y un honor ser el nuevo presidente de San Lorenzo de Almagro. Y quiero decirles que vamos a hacer un gran trabajo, una gestión que va a ser muy dura, todos lo sabemos, sabemos muy bien cómo está San Lorenzo de Almagro, pero tenemos un gran equipo de trabajo y eso es lo que ponemos a disposición. Y también, por supuesto, convocar a todas las fuerzas, a todos los espacios políticos a partir de la semana que viene, pero realmente de puertas abiertas, un club para que todos puedan participar, para que todos puedan volcar sus proyectos, sus ideas, sus intenciones y también sus objetivos, porque los tuvieron en una campaña que fue realmente digna de San Lorenzo de Almagro, sin agresiones y a la altura de un nivel como San Lorenzo de Almagro, que tiene que empezar esta semana misma a dar un salto de calidad. Les quiero agradecer a todos porque me llena de orgullo esto. Fue un largo camino para llegar a ser el nuevo presidente de San Lorenzo y nuestro club merece ese salto de calidad que les decía recién, porque somos San Lorenzo de Almagro, porque lo más importante es nuestra bandera, nuestro escudo, ponerlo en lo más alto del fútbol argentino, de los clubes de la República Argentina, y eso es lo que queremos. Darles desde acá, junto a Juan Manuel Campos, vicepresidente de San Lorenzo de Almagro, esa luz de esperanza que tenemos que tener todos los socios e hinchas, porque lo necesitamos. San Lorenzo de Almagro tiene que estar muy, pero muy arriba, mucho más de lo que está ahora. Es un grande y nosotros vamos a hacer que a partir de la semana que viene San Lorenzo tenga también en los medios el lugar que se merece, porque San Lorenzo tiene 118 años de historia, porque los socios de San Lorenzo merecen respeto y porque nuestro club tiene que estar ahí donde todos soñamos, lograr esos objetivos que nos propusimos hace mucho tiempo, poner a San Lorenzo a todo nivel lo más arriba. Ordenarlo económica y financieramente es uno de nuestros objetivos y para eso vamos a necesitar a todos. Quienes a partir de la semana que viene pasen por la sede de Avenida La Plata o por la Ciudad Deportiva van a comenzar a ver un cambio en San Lorenzo, porque nosotros venimos a reconstruir a San Lorenzo de Almagro. Por eso dijimos durante toda la campaña que es unir para reconstruir. Y la gente de San Lorenzo tiene que unirse, porque acá que alguien opine diferente no quiere decir que descalifiquemos esa opinión que tenga sobre otro. Acá lo más importante es que a partir de la semana que viene todos trabajemos en equipo, en conjunto con todos ustedes. Agradecerles a todas las fuerzas el trabajo que hicieron y que seguramente con mi presidencia, con la vicepresidencia de Juan Manuel, van a tener esa oportunidad que las oposiciones en los últimos 20 años no tuvieron. Tener ese lugar que se merecen, porque también son socios, también tienen su opinión, las vamos a escuchar y las vamos a trabajar juntos. A San Lorenzo le deseo lo mejor. Es lo más importante en mi vida. Lo más importante, se lo puedo jurar. Y en estos 18 meses, muchas cosas de las que podemos empezar, las vamos a terminar. Quizás 18 meses no sean suficientes para lograr todo lo que queremos. Pues lo que pasó en estos últimos 18 años, es muy difícil darlo vuelta en solo 18 meses. Pero San Lorenzo se lo merece. Nuestro compromiso, nuestra gestión y nuestro trabajo van a empezar a dar resultados, porque seguramente este club de puertas abiertas es una nueva era dirigencial en San Lorenzo de Almagro. Nuevamente gracias a todos los socios, no solamente a los 4.110 que nos votaron, sino a los más de 13.000 que hoy vivieron una fiesta de democracia para legitimar las autoridades. Muchas gracias.
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1: Y es menos 10 de la noche en la República Argentina. Alejo, ¿cómo estás? ¿Bien? Porque no llegamos ni a casi ni a saludarnos hoy.
2: Se pasó muy rápido, ¿no? Sí. Es cierto, la actualidad manda, el mundo San Lorenzo, y sobre todo el hincha, necesitaba y quería escuchar.
1: Ni hablar.
2: Cómo empieza a definirse el futuro de su club, más allá de que sea algo extraordinario. De hecho, en todos lados leíamos elecciones extraordinarias, que sea por un año y medio, es en parte saber quiénes van a ser los líderes desde afuera de la cancha para empezar de a poco a normalizar una situación que de normal hoy no tiene nada.
1: No, claro, y hoy casi en esos guiños del destino salió el sol. Yo pensé que se lo habían robado. Hacía como cinco días.
2: Esta semana fue fatal.
1: No, tremendo.
2: Porque si vos me decís nubes, pero con 20, 25 grados, ok. Entre el frío y las nubes era una depresión total.
1: Un espanto, diría Barreto. Una cosa tremenda esta semana, había sido increíble, pero por suerte llegó el fin de semana y llegaron los días lindos. Estamos viendo fútbol en este momento.
2: Sí.
1: Entramos de a poquito en clima mundialista. Se va gestando de a poco.
2: Es de a poco, es cierto. Más allá de que tuvimos una semana de definición de copas, el domingo pasado definición del torneo argentino, hoy Copa Argentina, ya todo el mundo está de a poquito cambiando el chip. Cada 4 años, en este caso cada 3 y medio, sí, por el Mundial de Qatar se disputó más tarde y empezamos a meternos de lleno en lo que es el mundo de las selecciones y en el mundo de la Copa Mundial.
1: Sí, señor, está jugando Ecuador con Arabia Saudita en Estados Unidos, está ganando Ecuador 1-0. En un rato estaremos repasando más detalles de este partido que se puede ver a través de la pantalla de D-Sports, así que pueden sumarse tanto en DirecTV como en Flow para poder seguir ese partido que está en vivo ahora para todo el continente. Hablabas de Copa Argentina.
2: Sí.
1: Hoy ganó Belgrano en la apertura de la jornada en Santiago del Estero contra Gimnasia de Jujuy, en lo que fue el último partido del equipo del ruso Zielinski. Pero se vivió, más allá de la cuestión deportiva, que fue muy cambiante el partido, con un final dramático y encima de los penales. Belgrano lo empató en el último minuto.
2: Sí, gol de Rigoni para el 2-2, que lo lleva a la tanda de penales y después gana 4-2 desde los 12 pasos, ataja a 2 penales Cardoso,
1: sí,
2: el arquero pirata.
1: Pero lo más tremendo de ese partido fue lo que le pasó a Lucas Larrayán,
2: sí,
1: que generó un poco de miedo porque en términos muy terrenales se quedó tildado en la mitad de la cancha como mirando a la nada y no se sabía qué había pasado.
2: Sí.
1: Y bueno, fue retirado rápidamente, fue atendido por los médicos y explicó Larrayán qué fue lo que le pasó. Y capaz hasta podemos deducir algo, pero escuchémoslo.
3: Para llevar un poco de tranquilidad a toda la gente de Belgrano, a toda mi familia, seguramente. Bueno, ya estuve hablando un poco con lo que me pasó, hablando un poco con el doctor y los médicos que me atendieron, que la verdad que le agradezco mucho. Fue ahí una hipoglucemia, que tenía la glucosa muy baja. Obviamente fue una semana muy difícil. Pero bueno, también quería hablar un poco de eso. Fueron 2 días de mucho festejo, pero bueno, ya hace 3 días que veníamos centrados en este partido y con un buen descanso. Obviamente no soy de consumir mucha glucosa, lo hablaba recién con los médicos, el azúcar se me bajó. Pero bueno, nada, más que nada fue eso. Me había pasado el año pasado en mi casa con mi señora, que también tuve que correr al médico porque tuve una descompensación. Por eso no quiero decir que fue solamente por esta semana, ya me había pasado en mi casa, hice un montón de estudios con los médicos del club y en el sanatorio en ese momento, estando de vacaciones. Y bueno, nada, esta semana volveremos a hacer los estudios correspondientes.
1: Eso decía Larrayán. Varias veces habló que le pasó antes. Tranquilamente uno puede deducir que los festejos de la semana le jugaron una mala pasada.
2: Él nunca lo va a admitir, ninguno de sus compañeros, pero claro, 2 días donde no habrán tomado siquiera un vaso de agua. Con lógica, porque el futbolista no deja de ser un ser humano.
1: Sí.
2: No es que Belgrano está acostumbrado a ganar y ganar todo el tiempo. Es el primer campeonato en toda la historia de Belgrano de Córdoba. es entendible que después de sacarse semejante presión de encima, después de dos semanas muy intensas, porque los playoffs se jugaron muy compactados por aquella huelga de marzo, es entendible. Después está en por qué la Copa Argentina decide suspender algunos partidos y dejar otros.
1: Claro.
2: En el inicio del programa decíamos, Belgrano tenía más fundamentos que unos cuantos otros equipos que se salvaron de jugar esta instancia en este momento, tuvo que jugar igual. No es que estamos diciendo, uy, o celebramos lo que hizo Celarrayán, pero si le pasó esto, por lo que suponemos que fue, es lógico.
1: Sí. Es más, Belgrano ganó sobre el Abra. Alguna vez River fue campeón con De Michelis y a los tres días jugó en Mendoza y quedó fuera de la Copa Argentina.
2: Es cierto.
1: Contra Talleres de Córdoba. Es cierto que habían pasado seis días, pero bueno, en el medio tuvieron los festejos del título y demás. También es cierto que jugaba contra un equipo de la B Nacional, de la Primera Nacional, mejor dicho, y se le hizo cuesta arriba. Pasó a octavo de final y ahora va a esperar rival Racing, que tenía que jugar este fin de semana contra Gimnasia de Jujuy, justamente. Contra Defensa y Justicia.
2: Le ganó Belgrano.
1: En la cancha de Gimnasia de Jujuy. Finalmente fue suspendido. No se sabe cuándo se va a jugar, pero todo indica que va a ser después del Mundial. Y ahí se va a conocer el rival de Belgrano en los octavos de final. Y en el siguiente partido de la Copa Argentina, Instituto y Lanús protagonizaron un partidazo.
2: Sí.
1: Que terminó minutos antes que nosotros empecemos este programa, con un final caliente, muchos expulsados.
2: Dos por lado,
1: a Pellegrino también, ¿no? Al técnico de Lanús.
2: Sí, dos por lado, refiriéndome a los jugadores, claro. El entrenador del Granate también.
1: Una de las expulsiones fue la de Lucas Besosi, el
2: la
1: jugador
2: última.
1: De Lanús, que le pegó una patada sin pelota al futbolista del Instituto. Eso derivó en un final caliente. Pero el partido se dirimió en el cierre por un gol sobre la hora, un golazo de tiro libre de Jeremías Lázaro. En el mismo arco donde los de Independiente habían hecho los dos goles.
2: Es cierto, sí.
1: En la misma cancha.
2: En la misma cancha. Sí.
1: Y en el mismo arco, el que da al arco de la tribuna local. Ahí es donde Jeremías Lázaro marcó su gol de tiro libre. Lanús cierra un semestre malo, aunque ¿quién puede decir que es malo un semestre cuando ganaste la Recopa?
2: Claro. Empezó muy bien, después no cumplió todas las expectativas, pero me parece que el año de Lanús ya con la Recopa, por el rival, por haberlo ganado como visitante del Maracaná, no digo que está salvado, pero no puede bajar de un 6 puntos, porque entre la Sudamericana a fines del 2025 más la Recopa, dos títulos internacionales, un Lanús que si no hace papelones, más allá de haber sido tercero en su grupo de Libertadores, haber bajado a la Sudamericana, no va a ser un año pésimo para la mirada del hincha.
1: A esta hora no se sabe qué será de la continuidad de Mauricio Pellegrino. La verdad es que uno no cree que a nivel dirigencial lo vayan a echar. Pero obviamente que va a ser un parate importante para Lanús, teniendo en cuenta que tiene la Copa Sudamericana. Va a jugar los playoffs, los 16avos de final. Y ahí, en todo caso, puede dirimir la suerte el ciclo, que arrancó de una manera impresionante, ganando los títulos que marcábamos recién, la Sudamericana y la Recopa. Habló Jeremías Lázaro, el jugador de Instituto de Córdoba, que marcó ese golazo de tiro libre que significó ni más ni menos que el triunfo del equipo de Diego Flores, que se metió en los octavos de final.
4: Hiciste un golazo extraordinario y bueno, y cambiaste un poco el ataque también.
5: Bueno, buenas noches. Muchas gracias. La verdad que no me lo esperaba. Gracias a la confianza del técnico, los chicos. Anteriormente cuando me hacen la falta estaba con confianza para patear. Es algo que hacemos mucho en la semana con los chicos. Practicar mucho penales, pelota parada, todo eso. Y bueno, hoy se me pudo dar y pude ayudar al equipo. Así que contento por eso.
4: Venís en alza porque terminaste bien el campeonato, haciendo gol también con Estudiantes. Es un buen momento tuyo personal.
5: Sí, la verdad que sí, es algo que vengo trabajando mucho, me costó, no voy a decir que no, pero bueno, creo que ahora con la confianza de ellos y bueno, también la gente, que mira toda la gente que hay acá, gracias por venir a alentar primero que nada, y la verdad que contento, como te digo, hoy me pudo tocar sumar de vuelta y en Río Cuarto convertí y hoy pude también convertir, la verdad que para un jugador eso es muy bueno.
4: Se notó un desahogo en el festejo final. ¿Con qué tiene que ver? ¿Con haberse quedado ahí en la puerta de no haber podido clasificar en la apertura por diferencia de gol? Se vio una unión tremenda en el banco, todos también tirándole agua a Flores. Se reflejó un lindo final, me parece, ¿no? De este semestre.
5: Sí, tenemos un lindo grupo, gracias a Dios, con gente de muy buena calidad, no solamente futbolística, sino también humana. La verdad que eso también para nosotros, más los más chicos, lo valoramos mucho porque nos ayudan. Como te digo, ahí tuve la confianza de los más grandes para patear el tiro libre. Y la verdad que contento porque, como vos decís, nos quedamos ahí en la puerta para clasificar. Pero bueno, creo que esto es largo, nos sirve ahora a descansar y bueno, y volver con todo para lo que viene.
4: ¿Se lo dedicas a alguien el premio?
5: Sí, se lo quiero dedicar a mis viejos, a mi mamá, a mi papá, a mis hermanos y bueno, a mi novia, que de casa están alentando.
4: Gracias.
5: Muchas gracias.
1: Jeremías Lázaro, autor del gol que marcó la victoria en Instituto y luego elegido como la figura del partido, ni más ni menos que por el gran gol que había marcado y que generó para su equipo la clasificación a los octavos de final. En un rato seguimos hablando de lo que fue la Copa Argentina con el cuadro, porque hoy se jugaron dos partidos y en la semana también habrá más instancias para definir nuevos equipos en los octavos de final. Pero queremos saludar a Fernando Sis, porque cuando hablábamos que nos empezamos a meter de a poquito en clima mundialista, cada vez que hablamos de la selección argentina en Dispor Radio, hablamos con Fernando, y hoy, por supuesto, que no iba a ser la excepción. Hola, Fer, ¿cómo andamos? Buenas noches, ¿todo bien?
6: Juan Malejo, buenas noches, ¿cómo andan? Muy, pero muy buenas noches. Predio de Ezeiza, en estos momentos, ultimando detalles, ya la utilería está en el aeropuerto, y obviamente los jugadores, ya ha llegado el último para completar el plantel y esperar a las 0 horas. Como si fuera Cenicienta, cuando llegue la medianoche, los jugadores partirán hacia el aeropuerto FBO, y a la 1 en punto parte el vuelo 1978 rumbo a Kansas.
1: Bien. ¿Cuántos integran la delegación, Fer, en cuanto a futbolistas?
6: A ver, de los 26 hay 9 que van directamente a encontrarse a partir de mañana a la tarde en Kansas con sus compañeros. El restante, o los restantes, de la lista de 26, más los 6 agregados, viajan aquí desde Buenos Aires.
1: Bien.
2: Estamos hablando de un tercio,
1: claro,
2: de la lista aproximadamente, que viaja directo.
6: Correcto, sí. Son nombres de los importantes. Para nombrar algunos de los que van a llegar directamente, tenemos que decir Dibu Martínez, Leo Messi, Rodrigo De Paul, Alexis McAllister, Lisandro Martínez, El Toro, Lautaro, son algunos de los que van directamente y se encuentran con sus compañeros mañana en el Hotel Origin, que a partir de ahora empezaremos a escuchar como la casa de la selección mundialista.
1: Estoy tratando de hacer memoria. ¿Cómo fue, te acordás, la metodología en Qatar? ¿Llegaron todos juntos? ¿Había
6: en
1: ido
6: Qatar,
1: uno?
6: Sí, porque te acordás, Juanma,
2: pasaron por España, todos,
1: claro.
6: Claro, y después se fueron a Emiratos Árabes, allí apareció el famoso corte de los dos jugadores, Joaquín Correa y Nico González, y de allí volvieron todos a Doha ya a esperar que llegaran Thiago Almada y Ángel Correa, que fueron los últimos dos, ¿te acordás? Aquella salida multitudinaria de Ezeiza con todos, claro, sus amigos, para sumarse ya con la delegación allí en Qatar.
1: Sí, señor. Bueno, ¿cómo está Paredes? Porque Paredes viajó, ¿no? Con la delegación desde aquí, o va a viajar, mejor dicho.
6: Correcto, Paredes está en el predio de Ezeiza, va a viajar, va a ser uno de los pasajeros. Cuando yo pregunté, con la precisión que, cuando quieren desmentir, me dijeron a 132C, como dándome a entender que no hay ninguna chance de que se baje del avión, era obvio. ¿Cómo está? No hay desgarro, lo primero que hay que decir, no hay un desgarro en el isquio de la pierna derecha para Leandro Paredes. Sí hay una distensión, sí hay algo más que una contractura que se corroboró con los últimos estudios médicos. ¿Cuánto tiene Leandro Paredes para poder estar óptimo? 15 días. Bueno, sacamos cuenta,
2: claro,
6: rápidamente.
2: Claro, ya lo saca de los amistosos.
6: Yo creo, sí, lo que decís vos, Alejo, no creo ni que llegue al partido con Islandia, y obviamente llega con lo justo al debut frente a Argelia. Yo creo que será uno de esos jugadores que llegará entre algodones al estreno mundialista allá por el 16 de junio en Kansas.
2: ¿Qué tema? Porque, Fer, vos en la semana, al menos en más de una copa, hacías mención de que va a haber varios, sino casi todos los que llegan entre algodones tocados, que sumarán apenas un puñado de minutos en el segundo amistoso. En el primero directamente no juegan. En el segundo contra Islandia, algunos minutos. Yo recuerdo incluso que vos dijiste 15 minutos más o menos para Messi.
6: Sí.
2: El tema es que si ya Paredes no llega a ninguno de los dos amistosos, si hay varios que van a tener 20 minutos, ¿van a llegar al debut mundialista sin rodaje prácticamente?
6: Sí, la verdad que no ha sido el mejor mes de la selección argentina. Ha sido con muchos contratiempos y todos juntos. Obviamente eso ha afectado la lista del jueves allá por la tarde. Marcos Acuña es uno de los que no ha podido superar justamente estas alternativas y me parece que será claramente el gran trabajo que tendrá que hacer cuerpo técnico y cuerpo médico en la estadía a partir de mañana allí en Kansas. Recuperar a los lesionados, dejar a la mayoría disponible para que Scaloni pueda contar con ellos en el debut frente a Argelia, pero me parece a esta altura lejos, ya tenemos que pensar en tándem los dos partidos, el estreno contra Argelia y el segundo partido frente a Austria allá en Dallas.
2: Los jóvenes que acompañan en la previa de este Mundial, Fer, van a tener por esta cantidad de tocados muchos minutos en los amistosos, o Scaloni sí quiere probar más a alguno de los 26 que va a integrar a la lista final.
6: No, van a tener minutos, van a tener rodaje, va a ser probado. Yo te digo, casi, hoy estaba hablando con Teo Pozo, con lo que está sucediendo ahora, con el primer amistoso de Colombia en territorio estadounidense, está jugando con Arabia Saudita, más o menos lo mismo. Becacese llevó 34 jugadores,
2: Ecuador.
6: Dará la lista recién el lunes, y hoy puso un equipo totalmente alternativo, inclusive con las tres figuras más importantes de Ecuador que no juegan. Pensemos el primer partido de Argentina ya por el 6 frente a Honduras, de una estructura similar, con muchos suplentes, inclusive con algunos que no son de la lista de 26 y que viajan obviamente para dar una mano en esto de la preparación.
1: ¿Eso está bien?
6: No es lo ideal, porque claramente cuando designaste, Juanma, dos amistosos claro en territorio estadounidense, era para quizás para poner en un primer partido algunos jugadores, si querés, del equipo más suplente y jugar con Islandia, con el equipo titular, para darle lo último de rodaje para el debut. Bueno, no ha salido así y terminará siendo de esta manera los dos amistosos que tiene Argentina, recordemos. En Texas, frente al combinado de Honduras, el 6, y tres días después, frente a Islandia, ya en Alabama.
1: Claro, juega sábado y martes, ¿no?
6: Correcto, sí. Sábado, el primer amistoso, el sábado que viene. A esta hora estaremos sí ya con, obviamente, el primer amistoso ya sabiendo qué equipo puso, cómo funcionó. Una semana de trabajo para preparar justamente ese amistoso con esta salvedad. Y vos decías, Juanma, está bien, y no, la verdad que no es la preparación ideal pensando en un Mundial.
1: ¿De la lesión de Messi se sabe algo más?
6: Mirá, el jugador estuvo trabajando mucho con un kinesiólogo que es de AFA y está alojado, o sea, colabora con AFA en Miami, está en constante comunicación con el doctor Martínez y con el kinesiólogo Martín de la selección argentina. Y en puntaje pregunté hoy y me dijeron está 6 puntos para una rehabilitación que, recordemos, mañana cumple recién una semana. Es un puntaje que por lo menos es esperanzador. Si lo vemos jugar 15 minutos contra Islandia, yo voy a estar muy contento, porque supondrá que toda la recuperación de la lesión de Messi fue por los carriles que preveía el cuerpo médico de la selección argentina.
1: O sea, si vos tuvieras que jugártela hoy contra Islandia, que juega dentro de 10 días, tal vez Messi pueda jugar un ratito. Y no lo podemos asegurar.
6: Un ratito y no lo puedo asegurar. Y voy a agregar algo más, ya pensando no en el partido con Islandia, sino pensando en el partido ya del debut mundialista. El debut mundialista de Argentina, en proyección, ya empezamos a jugar con el clima, con el tiempo y con las proyecciones climatológicas para Kansas. Se espera a esa hora, en un estadio abierto, sin refrigeración, recordemos, los dos siguientes serán con refrigeración en Dallas, cerca de los 38-40 grados. O sea que para aquellos que jueguen el primer partido, será una exigencia superior a los otros dos. No me extrañaría que, teniendo en cuenta la condición física de alguno de los jugadores, se dosifique y se piense en los dos de Dallas.
1: Hay que decir que es a las 10 de la noche, hora argentina,
2: sí,
1: pero son un par de horas menos allá.
6: 8, 2 horas menos.
1: Claro, claro.
6: Sí, sí.
1: Es la, cayendo hora, la noche.
6: Sí, a esa hora, una ciudad muy húmeda, donde el calor se siente mucho. Nos contaba Nani, que fue Narela Senra, nuestra compañera, que ya está allí en Kansas, y nos decía que está haciendo 33, 34 grados y en ascenso. La lluvia es un condimento fundamental porque, por lo menos, ella ha llegado el miércoles,
1: sí,
6: desde el miércoles hasta hoy sábado, le ha llovido 3 de los 4 días.
1: Mirá. Bueno, si llegaran a ser esas las condiciones de clima para el día del partido, va a ser como jugar en Santiago del Estero.
6: Claro,
1: exactamente. Pre-verano en Santiago del Estero.
2: Es lo que vimos hace un año en el Mundial de Clubes. Mucho
1: totalmente
2: calor, también partidos, esperemos que se corrijan,
6: sí, dale,
2: estas cosas.
6: Hay una cuestión, por ejemplo, te puede sorprender porque, por ejemplo, nos decía recién Teo Pozo, desde Nueva Jersey, que es donde se está jugando el partido de Colombia, está haciendo 14 grados a la noche,
1: sí,
6: y mucho frío. Es una lotería, pero Kansas lo que te asegura a esta altura del año es lluvia intermitente y calor asegurado.
1: Claro, o sea, mucha pesadez.
6: Quizás en la costa este de los Estados Unidos, quizás es un poco más de lotería y un poco más menos de grados, si no bajas a Miami. Bueno, Kansas no será la excepción del calor, y fundamentalmente un calor que se siente en el cuerpo.
1: Sí, sí, eso va a ser tremendo. Tal vez el único aliciente es que no se juega de día.
6: Claro, exactamente.
1: ¿Te acordás ese partido de Atlético Madrid-PSG?
2: Sí.
1: Que se jugó,
2: bueno,
1: casi a las 12 del mediodía.
2: Hubo muchos partidos en el Mundial, sí, de Clubes de día que... con una ola de calor, que quizás con tormentas estaban una hora parados.
1: Claro.
6: Sí.
2: Me imagino que la FIFA habrá tomado nota de eso, porque en la competencia más importante del mundo a nivel fútbol, no podés jugar con 40 grados de calor a plena luz del día, o que por un riesgo de tormenta, un rayo, un trueno, esté parado el partido hora y media.
1: No, de ninguna manera.
6: Lo del riesgo de tormenta, Alejo, obviamente es antipopular que te lo cuente ya antes de que comience el Mundial. Se intentó trabajar para tratar de ablandar un poco eso que es tan tajante en los Estados Unidos, pero no, ¿eh? Así que si hay alerta de tormenta en estadio abierto... habrá delay, habrá pausa, y hasta que no se levante esa alerta de tormenta. Lo que tiene en la elección, a diferencia del Mundial de Clubes, la elección de las ciudades, hay muy pocas, una de ellas es Miami, que bueno, tiene estas posibilidades. Son estadios, la mayoría, techados, que obviamente evitan esta alerta de tormenta y que se pare el partido. Y algunos, bueno, Kansas, el debut de Argentina es una posibilidad, pero esa zona generalmente lo que no tiene es, tiene lluvias pasajeras y no es época de tormentas fuertes, pero bueno, nada, veremos qué pasa el 16.
1: Fer, ¿nos queda algo más para repasar? Si no, vamos de poquito liberando tu tarea, imagino que tendrás una noche de sábado tranquila.
6: Sí, sí, sí, tranquila, parrilla, amigos, así que
1: bueno.
6: Sí, sí, sí.
1: Lo que dos
6: sí,
1: lugares.
6: ¿Eh?
1: ¿No tenés dos lugares? Tres, mira, cuatro. Somos cuatro,
6: sí,
1: acá.
6: Sí. Perfecto, sí. Hay comida, hay para tomar, así que los esperamos.
1: Impecable.
6: No hay ningún problema. Lo que voy a decirles es, le voy a agregar, es la selección argentina llega mañana, en horario del mediodía, a Kansas. A partir de las 2 de la tarde empiezan a llegar el resto de los jugadores. Aquellos que me dicen, ¿y Messi? Bueno, Messi va a estar llegando mañana cerca de la tardecita a Kansas. Va a haber movimientos regenerativos, ya está preparado el predio para recibir a Argentina, son tres canchas, nos contaba Nani que están impecables para recibir a Argentina, y el hotel Concentración de Argentina ya empezará a recibir a los jugadores, y a partir del miércoles, jueves, a las familias, porque la AFA ha contratado, además de el predio donde están los jugadores, las familias van a estar todas juntas de los jugadores para que aquellos días que hay libertad para poder recibirlas, tal como sucedió en Qatar, haya un lugar para que puedan tener algo de despejarse. Recordemos, sí, a partir de hoy, 45 días, si va todo bien, hasta el 19 de julio.
1: Cuando vos decís a las 2 de la tarde o al mediodía, ¿es hora local o hora argentina?
6: Hora local, hay que sumarle 2, empecemos a sumarle 2 para sacar el horario argentino, así que cerca de las 4 de la tarde, hora argentina, 2 de la tarde, hora de Kansas, apenas 2 o 3 horas después que llegue la delegación argentina, es la hora para que lleguen Rodrigo De Paul y Lionel Messi a un hotel que está totalmente ploteado con 2 gigantografías del capitán argentino.
1: Bien, Fer, te mandamos un abrazo grande, que termines grande. Bien la noche y cualquier cosa nos mandas un mensaje.
6: Claro que sí, les mando la ubicación, les mando un abrazo grande.
1: Está muy bien.

0: lista definitiva para el Mundial 2026, habló con Carnaval Stream. Vamos a escuchar partes de la entrevista que fue brindada en las últimas horas, pensando ya que es uno de los jugadores mundialistas.
1: Aclaro que primero que Argentina le quieren ganar todo, como sea, y tenemos que estar preparados para todos los momentos, para sufrir, para atacar y para ser protagonista. O sea que el entrenador, en este caso Leo, va a estar trabajando de acá a lo que viene para llegar bien a ese partido, y los jugadores que lo vean en condiciones lo van a hacer. Yo creo que vamos con una ilusión muy grande de hacer las cosas bien, de defenderla, de estar a la altura, como se merece Argentina. Y no vamos a subestimar a nada, porque sabemos que el Mundial es muy difícil, muy competitivo, y tenemos que estar a la altura. Obviamente uno cuando viene primero quiere estar en la selección, y después obviamente el segundo es tener minutos y jugar partido. Como te digo, hoy estoy más grande, más maduro, veo las cosas diferentes, que por ahí antes me fastidiaba internamente de por ahí no jugar y todas esas cosas, pero hoy lo tomo diferente. Sé que tengo que estar preparado para los minutos que sean 2 o 3 minutos, porque es la selección argentina, y uno si tiene que ir al arco lo va a hacer. Yo lo tomo así, yo creo que todos mis compañeros lo toman así, porque con tal de estar en la selección uno hace lo que sea. Así que nada, ese es el rol que creo que cada uno lo vive así en la selección. Y después, obviamente, como te dije, preparado, estar a la altura, porque estar en la selección argentina te exige estar todo el tiempo pendiente para lo que sea, sea 1 minuto, 2 minutos, porque hay a veces que se hace tan automáticamente que decís, o sea, estoy en la selección, y es como que a veces se lo toma muy natural y no. O sea, es muy complicado, es difícil estar en la selección argentina, porque como te digo, siguen saliendo jugadores continuamente, jugadores que están en la elite, en equipos muy importantes, y lo demuestran cada fin de semana. Y nada, yo lo tomo así en este tiempo, de que nada, con compromiso, siempre con las mismas ganas, la ilusión de cuando uno te llega a la situación al club y decir que tenés que venir a la selección, y cuando pisas el predio ya te automáticamente sos, ya cuando bajás en el avión en el aeropuerto, que te venís para el predio de la AFA, ya te vas mentalizando que tenés que representar a un país, a un equipo, a una nación, y yo creo que tanto yo como mis compañeros lo tomamos así. Es un equipo muy físico, duro, que rompe bola, que va a querer correr todo el partido, te va a llevar a hacer ese partido sucio de pelear, chocar, correr, pero obviamente nos tenemos que enfocar en nosotros, en nuestro juego, de que es jugar bien al fútbol, de ser protagonista y ir al frente. Yo creo que Argentina tiene muchos jugadores de jerarquía, gente joven, fresca, que puede dar eso, que puede marcar esa diferencia. Y nada, obviamente sabemos que va a ser un grupo complicado, tenemos que respetar al rival y ir a ganar.
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8: En el 2022, aprendimos algo muy importante. Las casualidades no existen.
9: Hay un equipo que comenzó con derrota un mundial y terminó consagrándose campeón.
8: Aprendimos a mirar las señales.
9: Países Bajos va a jugar su séptima larga en la historia de los mundiales. Nunca ganó, 3 derrotas, 3 veces lo definió desde los 12 pasos.

0: Argentina jugó 9 alargues. Este es el décimo. Perdió una vez.
1: A creer.
2: Marquinhos.
0: La única vez que Brasil había perdido una tanda de penales en Copa del Mundo. México, 1986.
1: A creer.
3: En la historia de la Copa del Mundo, solamente hay 3 ediciones donde 2 jugadores de Argentina marcaron al menos 4 goles. En el 78, en el 86, en el 2022, Lionel Messi llegó ayer a su 5º gol y la araña que pica, Julián, llegó a 4. Elijo creer.
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1: A 10:30 en la República Argentina. Está ganando Ecuador, ¿no?
2: Sí.
1: ¿Un amistoso?
2: Amistoso que se vive en exclusiva por nuestra pantalla por D-Sports 2-0. Un equipo alternativo de Ecuador y un mix de Arabia Saudita. De hecho, veía en el primer tiempo a Salem Aldausari, el verdugo de la selección argentina, el 10 de Arabia Saudita. El primer gol de Jackson Poroso para Ecuador, el segundo de Anthony Valencia, un error grosero. Un horror defensivo en la salida de Arabia Saudita en el primer amistoso de la selección de Sebastián Becachese. Ahí lo vemos, como siempre, muy movedizo, que no respeta para nada el corralito, que está ahí prácticamente adentro de la cancha dando indicaciones. Un Ecuador que llega con la generación dorada a este Mundial. Y hay expectativas en el pueblo ecuatoriano de que pueda ser una buena Copa del Mundo. Es, además de las selecciones sudamericanas, quien abre estos amistosos.
1: Sí, señor.
2: Después estaremos repasando. Por eso nos metemos, si te parece, Juanma, en el mundo de las selecciones de esta parte del continente. Está jugando Ecuador. Y quien va a jugar el lunes es Colombia. Uh-huh. Colombia de Néstor Lorenzo, el Toto Lorenzo, entrenador argentino, que cuando comunicó la lista de 26, una de las polémicas que surgió es la no convocatoria de Villa. Por eso el Toto Lorenzo, el argentino, habló y contó los motivos por los cuales decidió, optó por no convocar al delantero Independiente de Rivadavia.
3: Haremos lo mejor que podamos para que la gente esté feliz. Pero espero que hay muchos temas que yo veo que hay que debatir desde la casa hacia afuera y desde afuera hacia adentro, ¿no? Porque el tema de Sebastián fue algo duro en cuanto a las cosas que escuché o las cosas que hicieron, ¿no? Creo que él no se merecía eso. Creo que me equivoqué en exponerlo. Vi que los hogares pensaban distinto, el hombre y la mujer pensaban distinto y me parece que más vale que no se van a poner nunca de acuerdo, pero siempre con buena voluntad y para...
4: No,
3: la verdad es que... la decisión fue futbolística en cuanto a que él no pudo jugar este partido, no pudo estar con nosotros el tiempo que necesitábamos, ¿no?
2: Lorenzo hizo una decisión futbolística,
1: sí.
2: Uno pregunta, y no fue tan futbolístico. Se hizo pesar más la decisión de la federación por todo lo extra futbolístico que rodea a Villa ya desde hace años, que incluso tampoco es que llegaba con rodaje en la selección, no es que era parte de este ciclo hace mucho tiempo y lo corta ahora. Se hablaba de por el nivel de que podía sumarse, él menciona, es una cuestión futbolística, que estuvo mal con Villa. Cuando pregunta, insisto, es más por lo de afuera que por lo futbolístico, que Villa se queda fuera de esta Copa del Mundo.
5: Es cierto, igual que con Luis Díaz y con John Arias, para marcar dos nombres...
2: Está cubierto.
5: Está cubierto. No es que Colombia no tiene jugadores en la posición de Villa, pero obviamente que es el mejor jugador colombiano en Argentina, no hay dudas.
2: Sí, incluso desde acá, cuando vimos la lista de Colombia, verlo a Campaz, que es un gran jugador, pero claro, que no tiene el mismo presente que Villa... Llamaba la atención, porque por presente Villa está mucho mejor que el futbolista de Rosario Central. Obviamente el fútbol no se trata únicamente de patear la pelota, de otras cosas, por eso Villa se termina quedando afuera de esta convocatoria. Lunes a la noche, desde las 8 de la noche, Colombia frente a Costa Rica, el primer amistoso para los de Lorenzo. Los que van a jugar antes, mañana, domingo, es Brasil, uh-huh. La canarinha de Carleto Ancelotti, un amistoso frente a Panamá, otra selección de Centroamérica. Y él habló acerca de Neymar, porque lo escuchamos en D-Sports Radio el día que dio la conferencia donde anunció los 26 jugadores, la revolución que se vivió en Brasil por la vuelta de Neymar, tan esperada por los hinchas brasileños. Pero después empezó toda la polémica de una molestia que terminó siendo lesión para Neymar. En la antesala del Mundial, justamente Carleto se refirió a esta lesión del príncipe de Neymar a días de comenzar ya la gira previa del Mundial.
6: Antes de la convocación recibimos un comunicado de Santos que decía que el jugador tenía un pequeño problema, un edema, y así hemos dejado Santos manejar este tema hasta el día 27. El jugador fue convocado porque para comisión tenía que ser convocado. Y después, el día 27, la CBF se toma cargo del problema de Neymar. Y nos tomamos cargo del problema de Neymar. Y nos estamos tomando cargo del problema de Neymar. Pensamos que él va a recuperar lo más pronto posible. Está trabajando bien, está animado. Entonces, ojalá él pueda recuperar con, pronto. Para ser claro, él va a estar con nosotros, con, él va a estar conosco a ti el día que va a recuperar, que puede estar disponible. Pensamos que, pueda, que él puede recuperar por el primer juego de Copa del Mundo. Si no puede recuperar por el primer juego, va a recuperar por el segundo juego. Entonces, no tenemos ninguna duda que no vamos a trocar nadie. Los jugadores escogidos son estos 26 y este 26 van a jugar la Copa del Mundo.
2: La claridad que le pedíamos a Culota, que pedimos en el fútbol, sí, argentino, más claro imposible. No vamos a trocar, en portugués, no vamos a cambiar a ninguno de estos futbolistas. Neymar ya se queda. Él después menciona, bueno, si no llega a estar disponible para el primer partido, lo recuperaremos para el segundo, pero Neymar no se pierde el Mundial. La noticia que termina disipando Carleto Ancelotti, esto es contrafáctico, nunca lo sabremos, pero seguramente Neymar, cuando tuvo esta lesión, habrá arreglado con Santos, mirá, porque claro, esto fue previo a la designación de los 26 de Ancelotti, habrá dicho, mirá, no me arruine mi chance, pateemos la pelota, digamos que es solo una molestia, y después, una vez que ya estoy adentro, que se conozca, con toda la revolución que armó, creo que era pegarse un tiro en el pie para Carleto, mencionar que lo llevaba y después, claro, sacarlo, así que hizo la decisión salomónica. Lo tendremos, ojalá, para el primer partido, si no para el segundo, pero Neymar con nosotros va a estar.
5: Aparte, le dieron la 10 en la lista.
2: Y sí.
5: ¿La usa la 10?
2: Es que hoy no hay otro que pueda llevar ese peso. Uno puede decir Vinicius, que está muy identificado con la 7, y no tenés otro futbolista como Neymar, que sea, no solo desde lo futbolístico, sino también por la experiencia, el líder de una selección, no sé, que si necesita un líder.
5: No sé si Rafinha en un momento la usó, en la ausencia de Neymar, por supuesto.
2: Mateus Cunha. Rafinha, así como Vinicius está asociado con la 7, Rafinha muy con la 11.
5: Claro.
2: Me parece que Mateus Cunha, incluso pienso en el partido que le gana Argentina en el Monumental. Sí. A Brasil, si no me equivoco, Mateus Cunha era el 10 esa noche para Brasil.
5: Hizo el gol, ¿no?
2: Que hizo el gol, claro. El 1-1, el empate parcial de Brasil. Está jugando, antes de meternos con Uruguay, está jugando Henry Páez para Ecuador. El jugador de River, me pregunto, hay que ver qué sucede, ¿no? Después de esta larguísima pausa por la Copa del Mundo, pero el por ahora jugador del Millonario está jugando y con la 10 en la espalda. Ya mencionamos, un Ecuador bastante alternativo. Hoy no es titular Kendry Páez en la selección de Sebastián Becachese, pero en este primer amistoso en la previa del Mundial, Kendry Páez tiene minutos con la selección ecuatoriana. El que llega con un revuelo ya desde hace un tiempo es la charrúa. La selección de Marcelo Bielsa, justamente por problemas entre el entrenador, entre los futbolistas. Yo recuerdo aquella declaración explosiva de Luis Suárez después de Agustín Canovio. Se hablaba de un vestuario roto. Y empezaron a aparecer otros conflictos hace poco. Se habló de todo el tema de Naitán Nández, el exfutbolista de Boca, que veremos si puede regresar al Xeneize. Habló, creemos, el capitán de la selección uruguaya, José María Jiménez, el futbolista también del Atlético de Madrid, y se refirió en primer lugar al conflicto de Naitán Nández.
4: Es un orgullo, es un privilegio el poder ser partícipe de lo máximo que puede jugar uno como futbolista en su selección. Con mucha ilusión, con muchas ganas de prepararse de la mejor manera para hacer un buen papel.
7: ¿Cómo estás físicamente, Josema? Tenemos entendido que estuviste en una recuperación ahora quizá un tanto más larga de lo que imaginábamos. ¿Cómo llegás a la Copa del Mundo, lo que se pregunta?
4: Bueno, sí, hace 2 semanas y media me lesioné el tobillo
8: en el partido contra el Celta. Y bueno, es verdad que me tuvo un poco parado, pero bueno, hablando con el cuerpo técnico, tanto de acá como de allá, decidimos recuperar bien para poder llegar de la mejor manera al Mundial.
9: Con respecto al tema Nathan Hernández, para ponerle punto final a este tema tan, tan mencionado, ¿te sorprendió la no convocatoria de Nathan? ¿Pudiste hablar con él? ¿Qué nos puede decir al respecto?
8: Sí, la verdad es que me sorprendió muchísimo, es una realidad, sobre todo porque si vas a nivel estadístico, fue de los jugadores que creo que en este proceso más minutos ha tenido, en las convocatorias siempre que estuvo a disposición, siempre ha estado, y es real que sorprende, pero también te digo una cosa, que es verdad que jode, molesta mucho ver y escuchar por ahí barbaridades respecto a su persona, que como profesional siempre ha sido un señor. Siempre fue el alma del equipo, que se puede criticar por ahí futbolísticamente como cualquier jugador de la selección, del fútbol y del mundo, porque para eso están los micrófonos al final y ustedes es su labor, pero ya decir barbaridades como las que se dijo, a mí sinceramente me hace enojar muchísimo, y el que tenga alguna de esas barbaridades con información como dijeron de adentro, que venga, me la diga, que en dos minutos le hago pedir disculpas públicamente hacia la persona de Nathan. Dicho lo dicho, si pedí los datos físicos del partido contra Estados Unidos, creo que fue uno de los que más corrió. Futbolísticamente el equipo no rindió ni contra Estados Unidos ni contra México. Es una realidad y eso fue en conjunto, eso es autocrítica. Pero después ensuciar indirectamente a compañeros que por ahí no se lo merecen, porque han hecho siempre esfuerzos tremendos por la selección, porque se han desvivido por la selección, porque han perdido y dejado dinero de su bolsillo para la selección, me parece una falta total de respeto, a lo cual obviamente estoy en contra, y que quiero aclararles que si tienen algo para decirlo respecto a la persona de mis compañeros, respecto a mis compañeros, que vengan, me lo digan a mí, nos sentamos, lo charlamos y en dos minutos le hago pedir disculpas públicamente.
2: Fuerte, muy fuerte, José Ma Jiménez. Básicamente estaba diciendo, vengan, háblenme, y no de la mejor forma, te hago pedir perdón. Ponemos en autos para quien no está al tanto de este conflicto de Nathan Hernández. Se estuvo hablando en los últimos días, se filtró que supuestamente el exfutbolista de Boca fue para atrás, quiso o no dejó todo en aquel amistoso hace poco tiempo donde Uruguay pierde, es vapuleado por Estados Unidos 4-1, y se puntualizó en Nathan Hernández como el futbolista que fue para atrás en contra de Marcelo Bielsa. A esto se refiere Josema, muy fuerte realmente, sin insultar, pero llama la atención que un futbolista como Josema invite a quien haya filtrado esto, básicamente, a pelear.
5: No, aparte porque en ese momento se habló que Bielsa podía irse a Uruguay, o sea, podía dejar la selección. Por lo tanto, que se hablara de este tema mostraba que, evidentemente, estaba la relación rota entre plantel y jugador y cuerpo técnico. Era muy fuerte lo que se dijo. Bueno, allá es distinto acá en cuanto a la relación prensa-jugadores. Por lo tanto, el jugador también, José Ma Jiménez, como líder, salió a blanquear una situación que era tremenda.
2: Veremos si esto obviamente tiene su segundo capítulo. Y ya para cerrar este bloque sudamericano en las vísperas del Mundial, escuchamos a Josema, pero siendo autocrítico. Le preguntaron, y la verdad que el capitán de Uruguay admitió que no tiene mucha expectativa con su selección de cara a este Mundial.
8: Responsabilidad nuestra, porque nosotros no hemos estado a la altura en muchos de los partidos que hemos jugado en los últimos tiempos. Responsabilidad de los jugadores, que no hemos podido transmitir a la gente esas ganas de que llegue el Mundial, pero bueno, también transmitirles que nosotros somos autocríticos, que siempre confiamos en este plantel, que tenemos unos grandísimos jugadores y que la ilusión, más que nosotros, creo que no la puede llegar a tener nadie, porque somos los que estamos adentro de la cancha, y lo único que le pido es que confíen que vamos a ir al Uruguay, a intentar dejar al país en lo más alto posible, desde siempre el sacrificio, el esfuerzo, desde la humildad que siempre nos caracterizó, y la realidad es esa, ¿no? Confíen, porque nosotros nos vamos a preparar de la mejor manera para presentar a Uruguay.
2: una selección con la historia y el peso de la camiseta de Uruguay, lógicamente que puede resucitar, que puede hacer un buen mundial, pero está bien que no le dé falsas expectativas a hinchas que muchas esperanzas no tienen, porque si uno claro. ve el presente cercano de Uruguay, qué lejos quedó aquella victoria en la Bombonera, ¿no? En las eliminatorias para este mundial frente a la Argentina, después se derrumbó todo y llega un Uruguay con escándalos, uno de los caciques afuera de la nómina como Naitán Nández, con algunos tocados, con el tema también de Valverde en el final de la temporada del Real Madrid, y un equipo que a nivel futbolístico, si vamos meramente a lo futbolístico, no dio la talla.
5: Totalmente. Ecuador sigue ganando 2-0, faltan 12 minutos para que termine el partido, casi acaba de ser un gol olímpico contra la Arabia Saudita, rival de Uruguay.
2: Claro, en la fase es cierto. De
5: Uruguay, Cabo Verde, España.
2: España y Arabia Saudita.
5: Exactamente. Son los equipos de ese grupo que tiene un poco de relación con Argentina, porque el ganador de ese grupo y el segundo de ese grupo se cruzarán directamente con el grupo que tiene selección argentina. Otra vez, Ecuador intenta meter un gol olímpico y estuvo muy cerca, ya pero ganando igual, 2-0.
2: Patearla así dos veces seguidas, no cualquiera.
5: Para nada. Bueno, estamos a 10 minutos de las 11 de la noche. A la vuelta nos metemos en el tramo final desde Dispor Gol, repasando lo que fue la jornada de Champions y la consagración del PSG en Budapest.
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5: 22:51 en la República Argentina,
1: 7 minutos le quedan al partido de Ecuador contra Arabia Saudita, que gana el seleccionado ecuatoriano, el de Sebastián Becasese, por 2-0 en el territorio estadounidense, en la previa del Mundial. Dos equipos mundialistas que se cruzan entre sí. Amistoso que se ve en la pantalla de Disports. Mañana, como decía Alejo, Brasil va a jugar contra Panamá, el único partido de selecciones sudamericanas. El lunes va a estar jugando Colombia y veremos, por supuesto, ya semana previa al primer partido amistoso de la selección argentina, que mañana, como decía Fernando Sis, estará viajando hacia Estados Unidos, hacia Kansas, donde allí va a tener su concentración a la espera del Mundial. Hoy terminó formalmente la temporada, vamos a decirlo así, a nivel europeo, no en 100%, porque se siguen jugando ligas de España, de Alemania, del ascenso.
2: Sí.
1: Pero sigue...
2: alto nivel.
1: Claro, pero hoy se cerró el alto nivel con la final de la Champions, que lo tuvo al PSG como ganador por penales. Hacía rato que no se definía por penales la Champions.
2: Es cierto, mucho tiempo. Bueno, de hecho, este mismo equipo venía de golear, de arrasarlo al Inter.
1: Correcto.
2: La temporada pasada, 5-0 la había ganado. Esta final, totalmente distinta. Un partido cerrado, disputado, sin tantas chances, que se definió de los 12 pasos.
1: Si no me equivoco, la última vez había sido Real Madrid, Atlético Madrid. No la primera que la ganó el Madrid en el alargue, sino la segunda, que fue en el año 2016.
2: 16, sí.
1: O 17. 2016.
2: 2015-16, esa claro, temporada.
1: La de 2017 se la ganó la Juventus. Pero creo que esa había sido la última, porque las demás, algunas por partidos más abiertos, otros más cerrados, se definían en los 90 o como mucho en el alargue. Y hoy se terminó llevando el PSG el bicampeonato. Otra cosa que también hace rato no pasaba, porque era el Real Madrid.
2: Claro.
1: Que se había ganado 3 veces seguida, que fue el último que había ganado en más de una ocasión de manera consecutiva. Vamos a escuchar a los entrenadores, ¿te parece, Alejo?
2: Dale.
1: Porque hablaron Luis Enrique y Arteta, el entrenador del Arsenal, de quien escuchamos primero, luego de la final perdida contra el equipo parisino.
20: Voy a arrancar al revés, Miquel. El dolor, la tristeza, la desazón, pero creo que el hincha del Arsenal tiene que estar sumamente agradecido por la temporada que le han regalado.
21: Sí, pero bueno, el dolor ahora creo que lo necesitamos sentir, y si queremos llegar al nivel que queremos llegar, el deporte, tienes que asumir eso, tienes que aprender sobre eso y que ese dolor te lleve a metas más grandes y a otro nivel. Ha sido una temporada a todos los niveles excepcional. A nivel personal, lo que hemos vivido con los chicos no se volverá a repetir, porque los momentos que nos hacen vivir en el día a día son increíbles, y le queríamos regalar a la gente algo que no hemos tenido nunca en este club, que es ganar la Champions, y lo hemos tenido muy cerca, a 2 penaltis, y así es el deporte, cruel a veces.
20: Así es el deporte, una futbolística, porque arrancaron ganando, parecía un sueño, la pregunta era cómo iba el Arsenal a reaccionar, estar arriba en el tanteador, y de repente se fueron para atrás, se fueron por lo que empujó el Paris Saint-Germain, no por decisión propia.
21: Para nada, pero como he dicho antes, mi opinión, son el mejor equipo del mundo. Cómo están, luego la calidad individual que tienen, cómo salen de situaciones cerradas, sus laterales, sus interiores, es una cosa que no he visto jamás, y es muy difícil dominarlos, por eso cuando no eres capaz de hacer eso, les tienes que cerrar todos los espacios. Creo que no se han generado prácticamente nada, aparte de 2 contraataques, y luego hay 2 decisiones, el penalti que le pitan a Mosquera y el penalti que no le pitan a Madueke, y aquí todo cuenta.
20: ¿Qué le dice a tus jugadores, terminado el partido en el vestuario? Se termina la temporada larga, dura, pero exitosa, y hay que cargar pilas para lo que viene, el año próximo.
21: Que si les digo 1.000.000 de veces gracias, no es suficiente. Pero sobre todo no por lo que hemos logrado, sino por los momentos que hemos vivido y me han hecho vivir a mí como entrenador.
20: Miguel, volvemos contigo. Gracias.
1: Escuchábamos a Mikel Arteta después de la final perdida, y ahora llega el turno de escuchar a Luis Enrique, el técnico ganador del bicampeonato en la Champions League.
22: Ha costado mucho, mucho el partido. Es un equipo muy competitivo, un equipo que ha demostrado que ha perdido muy poco esta temporada. Han empezado el partido de la mejor manera, con un poco de fortuna, justo lo que es decisivo en la final, que es marcar el primer gol. Y ha costado Dios y ayuda, pero bueno, en París estamos con la flor y viene bien de vez en cuando.
1: Luis Enrique, estamos con la flor, estamos con la suerte, ¿no? Un poquito de suerte tuvieron hoy, hay que decirlo. Partido bueno, mucho más cerrado, pero se dio.
2: Sí, pero además lo decía el propio Arteta, el mejor equipo del mundo, que lo confirma una vez más. A veces se gana con más mérito, otras con un poco de suerte, pero realmente uno lo ve jugar al equipo de Luis Enrique y da gusto.
1: Totalmente, por algo es el bicampeón de Europa.
5: Alejo, con esto nosotros nos vamos despidiendo.
2: Un placer, Juanma, como siempre.
5: Nos encontramos en cualquier momento, por supuesto. Ya entramos de a poquito en territorio del Mundial. Hay algunos partidos más en mañana con Rosario Central y Estudiantes. Y en la semana con ese duelo entre Huracán y Barracas Central. Pero de a poco se va apagando también el fútbol argentino. Hemos estado con la producción de Gustavo Pesucci, la puesta en el aire de Lucas Suárez, de Flavio Blanco. Hasta aquí nosotros hemos llegado con este Dispor Gol, cerrando la jornada de sábado que tuvo Marcelo Culota elegido como nuevo presidente de San Lorenzo de Almagro hasta diciembre del año próximo, y una gran jornada de fútbol que incluyó las victorias de Belgrano contra Gimnasia y Grima de Jujuy en la Copa Argentina y en el mismo torneo de Instituto contra Lanús. Los despedimos con lo mejor de la jornada. Chau.
3: Francisco González metido y frente a la pelota. Milton Álvarez salta bajo los tres palos, la orden de Zamora, se mete, Belgrano octavos, va, metele. ¡Gol! De Belgrano, Belgrano octavos, el pirata que avanza en Copa Argentina, el pirata que no se dio por vencido, que lo empató sobre el final del tiempo regular y que por penales, por los pies de Cardoso y por la definición de Metelli, se mete en octavos de final, jugará ante Racing de Defensa y Justicia. Belgrano ganó el duelo de 16avos de final, venció por penales a Gimnasia de Jujuy.
6: Habrá tiro libre, le va a pegar Sosa, la pelota a la izquierda del campo, del centro, 10 metros hacia la izquierda, equidistante de la anilla central y la media luna, hacia el arco del Parque de la Independencia, viene Sosa en altura al arcón, cabezazo para Córdoba.

Instituto Atlético Central Córdoba, un centro bárbaro desde la izquierda de Sosa para que en el aire el arcón la ponga contra el caño derecho de Petroli. Llegó profundo Córdoba, que estiró el pie derecho, lo elevó y la cambió de poste al poste izquierdo de Petroli. Señoras y señores, en la noche del Coloso Marcelo Bielsa en 35, Instituto 1, Lanús 0 en Dispor Radio. Cortito tocaron para Marcich, flanco izquierdo, le va a pegar Marcich, no, amagó y tocó a la derecha para que vuelvan a cargar al área, sale Rofo, no se entendió con su compañero, ¡eso sí! Gol de Lanús, 34 minutos, salió a cortar el centro mal Rofo, no se entendió con Mosevich, rebotó en Mosevich y la pelota fue derechita, derechita para Besosi, que por el extremo derecho del área chica con el arco vacío, definió de primera, sin que pique, sin que baje, de primera con el arco vacío. 34 minutos, empata Lanús, Instituto 1, Lanús 1, Besosi el 77. Tiro libre para Instituto, lo bajaron a Jeremías Lázaro, al número 21. 4 o 5 hombres de Lanús en la barrera que está dentro del área para pegarle Lázaro con derecha, con zurda Diego Sosa. Viene Jeremías Lázaro a 2 metros de la raya.

Instituto. ¡Gol! ¡Qué tiro libre que sacó Jeremías Lázaro! Voló por arriba de la barrera y se coló contra el caño derecho de Petroli. 48 de 56, Instituto 2, Lanús 1 en Deportes Radio.

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0: en el 86, en el 2022, Lionel Messi llegó a ser a su quinto gol y la araña que pica Julián llegó a 4. Elijo creer.
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0: Danilo.
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3: Decíamos que la Argentina no comenzaba con derrota una Copa del Mundo desde el año 90 frente a Camerún. El equipo de Bilardo, que venía de ser campeón en el 86, llegó a la final y perdió con Alemania. Pero atención, el dato para albergar la ilusión: en la historia de las Copas del Mundo hay un antecedente de un equipo que comenzó con derrota un Mundial y terminó consagrándose campeón. Hablamos de España. En el año 2010 en Sudáfrica debutó perdiendo con Suiza 1-0 y levantó la Copa. Etiqueta Elijo Creer.
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11: La FIFA confirmó el árbitro de la final del próximo domingo ante Francia. Será Simon Martignac, nacido el 7 de enero de 1981. ¿Quién fue el árbitro de la final entre Argentina y Alemania en 1986? Romualdo Arpifilo, nacido también un 7 de enero, pero de 1939. Elijo creer.
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0: sustituto. ¡Qué tiro libre que sacó Jeremia Lázaro! Voló por arriba de la barrera y se coló contra el caño derecho de Petroli. 48 de 56, Instituto 2, Lanús 1 en Deport Radio.
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0: En el 2022 aprendimos algo muy importante. Las casualidades no existen.
1: Hay un equipo que comenzó con derrota mundial y terminó consagrándose campeón.
0: Aprendimos a mirar las señales.
1: Países Bajos va a jugar su séptima larga en la historia de los mundiales. Nunca ganó. Tres derrotas, tres veces lo definió desde los 12 pasos. Argentina jugó 9 alargues. Este es el décimo. Perdió una vez.
0: A creer.
2: Marquinhos. ¡Palo y afuera!
1: La única vez que Brasil había perdido una tanda de penales en Copa del Mundo. México, 1986.
0: A creer.
1: En la historia de la Copa del Mundo, solamente hay 3 ediciones donde 2 jugadores de Argentina marcaron al menos 4 goles. En el 78, en el 86, en el 2022, Lionel Messi llegó ayer a su 5º gol y la araña que pica, Julián, llegó a 4. Elijo creer.
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1: Países Bajos va a jugar su séptima larga en la historia de los mundiales. Nunca ganó. 3 derrotas, 3 veces lo definió desde los 12 pasos. Argentina jugó 9 alargues. Este es el 10º. Perdió una vez.
0: A creer.
2: Marquinhos.
1: La única vez que Brasil había perdido una tanda de penales en Copa del Mundo. México, 1986.
0: A creer.
1: En la historia de la Copa del Mundo, solamente hay 3 ediciones donde 2 jugadores de Argentina marcaron al menos 4 goles. En el 78, en el 86, en el 2022, Lionel Messi llegó ayer a su 5º gol y la araña que pica, Julián, llegó a 4. Elijo creer.
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Hola, hola, ¿cómo les va? Bienvenidos. Aquí estamos una vez más, como todos los domingos, en Alto Rendimiento, a través de Dixpor Radio, en el último día del mes de mayo. Ya se cumplimentaron, o se cumplimentan el día de hoy, los primeros 5 meses del año, con mucha actividad y para darle paso ya el día lunes a el mes más esperado del año, sobre todo porque se viene un evento tan pero tan importante como es un Mundial de Fútbol, ¿no? Cada 4 años, en este caso, menos de 4 años, porque aquella cita en Qatar tan recordada fue más sobre cierre del año 2022, así que debieron pasar algunos meses menos para aguardar otra vez ese evento tan pero tan particular, que esta vez se va a estar desarrollando en los Estados Unidos, y por supuesto a través de Dixpor Radio tendremos una cobertura completísima con, bueno, los partidos. Ustedes saben, además, DirecTV Sports o Dixsports transmitirá los 104 encuentros que se van a estar desarrollando en esa cita, y también estaremos acompañando, como no, a la selección argentina. Pero nosotros seguiremos desde nuestro espacio los domingos por la mañana con todo el polideportivo aquí en esta mañana, en la cual en los primeros minutos desarrollamos algún tema. Un tema bastante particular esta semana se está dando en el mundo del tenis, ¿no? Lo hablábamos la semana pasada respecto de las chances que podía tener, ¿no?, el espectro de jugadores argentinos, y si alguno podía llegar a obtener un pasaporte a la segunda semana. De hecho, lo consiguió uno de ellos in extremis sobre el final, y hasta sorpresivamente, pero ya vamos a extendernos un poco más al respecto. El mundo del tenis ya desde hace algunos años está viviendo un proceso de transformación, y el proceso de transformación tiene que ver básicamente por lo que hablábamos en aquel momento, cuando recién empezábamos. Están por cumplir ya 4 años de nuestro primer programa, dentro de un par de semanas nada más, 4 años de la radio también, por supuesto. Y hablábamos en aquel momento ya empezando a desaparecer la estela de esa trilogía que movió el mundo del tenis durante más de 2 décadas, la conformada por Federer, por Nadal y por Novak Djokovic, que todavía sigue dando sus últimas batallas, ¿no?, a los 39 años, como también la sigue dando, o la siguió dando, en este mismo Abierto de Francia en Roland Garros. Hablamos sobre qué iba a pasar el día después, porque no tiene que ver solo con la calidad de tenis, tiene que ver con el sostenimiento del espectáculo, tiene que ver con, básicamente, con los jugadores que están dentro de la cancha. Y uno lo que logra percibir, por lo menos, después de esta primera semana de Roland Garros, aunque en realidad ya lo veníamos percibiendo bastante antes, es que aquel mote de generación de cristal parece estar como ahondándose. No digo que haya nacido en este momento, pero sobre todo en el mundo del tenis se ve, ¿no?, donde hay una camada de jugadores que la pelea semana a semana, que intenta dar sus primeros pasos, o por lo menos ascender los lugares en el ranking, para después darse la oportunidad en este tipo de certámenes Grand Slam, pero también en el primer nivel, sea tanto WTA y ATP. Y de hecho, las chicas sobre todo, pero también los varones, se han aunado a ese reclamo. Hay un reclamo sobre el tema del reparto de premios, porque estos torneos grandes son los que nuclean mayor cantidad de dinero ganado, y sin embargo ese reparto de la torta, al igual que sucediera en los albores del circuito ATP y circuito WTA, del cual podemos estar hablando, ¿no?, sobre esos albores y sobre un fallecimiento importante de aquellos primeros pasos del circuito femenino, se peleaba primero por un reconocimiento. Hoy, donde el premio es sustancialmente superior, bueno, se pelea porque la torta que tanto genera se reparta de mejor manera. Claro está, en todo un mundo en el cual el nivel del tenis de primera división ya no hay nada librado al azar, porque el que tiene muy buen nivel no va nada más que con un entrenador o solo para ahorrar dinero, sino que va con su entrenador, con su preparador físico, algunos hasta con su psicólogo, con su kinesiólogo. Depende, por supuesto, de la escala, del nivel que tenga económico y además de la proyección que tenga en cada uno de los certámenes, porque si nos va a ir bien, podemos llevar un séquito. Ahora, si ya sabemos que a duras penas podemos pasar 1 o 2 rondas y sería sorpresivo que sigamos, bueno, ¿por qué incurrir en tanto gasto de dinero que quizás es un tanto innecesario? Ahora, cuando
en la semana aparecen, o sea, ya no teníamos Alcaraz dentro de lo que es este proceso de transformación en el cual no aparece la trilogía mencionada previamente. Ya el hecho de no tener Alcaraz le daba nada más que un halo de súper específicamente obtención de título o candidatura a Jannik Sinner. Y lo venía refrendando por lo menos en sus presentaciones en los Master 1000. La ausencia de Alcaraz le ha dejado un camino allanadísimo, aún sin haber ganado el Abierto de Australia a principio de año, porque recuerden que Alcaraz se lesiona hace muy poco tiempo. Ya se sabe que no estuvo en Roland Garros y tampoco va a estar en Wimbledon. Y eso le va a hacer perder más de 3.000 puntos, la misma cantidad que le haría perder a Sinner, porque entre los dos se repartieron título y final de segundo y tercer certamen del año de Grand Slam en 2025. El tema y lo sorprendente es la fragilidad de los jugadores. Quizás no tanto de Alcaraz, porque en algún momento, bueno, puede suceder una lesión fuerte como la que tiene, pero sí cuando Jannik Sinner tiene que exponer la candidatura y se pone en evidencia que no es lo mismo Jannik Sinner jugando o por la mañana o por la tarde-noche, sube un poquito la temperatura en Europa, todavía en primavera, más de 30 grados, y ya estamos viendo que el físico no es el mismo. Digo, para tipos que dominaron el tenis, ese no era un problema. Si jugaban a la tarde, por supuesto, todos quieren jugar a la noche, todos quieren jugar con menos temperatura, pero no recuerdo una situación, no de desgaste, porque sí, todos tienen desgaste con una alta temperatura, pero no recuerdo una situación de cuasi abandono, como le tocó a Jannik Sinner, que uno quizás pensaría que no es solo por la temperatura. También el tema de la presión de saberse como una gran oportunidad, como la que perdió el año pasado de ganar Roland Garros, inclusive con match point frente a Alcaraz, no se le iba a dar tan fácilmente como aparentemente se ha abierto el cuadro durante esta temporada 2026 en Roland Garros. Entonces, ese es un punto de fragilidad cuando uno habla de generación de cristal. Ahora bien, si uno lo lleva un poquito más allá, y no solo al resultado o a la participación de los jugadores, porque después hemos visto partidos larguísimos, quizás con una mejor temperatura, pero ayer hubo, de los 8 partidos clasificatorios octavos de final, hubo creo que 5 o 6 que terminaron en 5 sets, y además 3 o 4 fueron en match tiebreak, o sea, tiebreak en el último set, y bueno, ni que hablar del de Juan Manuel Cerundo, lo que es el tercero de mayor duración en la historia de Roland Garros, con una duración implacable de 5 horas. 5 o 6 horas en realidad. Bueno, por ahí estaba, era una locura. Porque se dieron dos casos increíbles, ¿no? En instancias en las cuales decimos, son jugadores consagrados. Mentalmente, puede ser que no estén tan preparados. Lo que sucedió con Mariano Puerta y Davidovich Fokina, es lógico. O sea, que en el medio del torneo el entrenador abandona al jugador por un ir y venir entre ambos, en realidad generado por un Davidovich Fokina que en apariencia maltrata mucho a su entorno. Esto no es nuevo, ¿no? Lo que pasa es que hay algunos que tienen mayor espalda y otros que no para soportar esto. Le pasaba, si se quiere, a Nalbandian con sus entrenadores, al propio Coria, le pasó con Mancini. Mancini no le duró 2 días, porque la espalda de Mancini no me va a venir a hacer esto por más Coria que fuere. Pero llegar a ese punto en el cual el jugador se abandona en el partido o empieza a decir cosas en el medio del partido y además apunta contra su propio banco, es un poco una locura. El banco es el que te está apoyando. Punto y aparte, cuando hablamos de Mariano Puerta, insisto con las crónicas de todos aquellos que por ahí empezaron a hablar de tenis hace poco tiempo, Puerta no fue número 9 del mundo. ¿Por qué? Porque si vos no podés defender un caso de doping, todo eso se borra. Si vos lo defendés, como lo defendió Coria, como lo defendió Caña, sí. Pero si vos no lo podés defender, no se puede sostener una final de Roland Garros o un puesto número 1 del mundo que es artificial. A Armstrong no le sostuvieron las coronas en el Tour de France. Ya lo dijimos más de una vez, pero lo volvemos a reiterar. Mariano Puerta no fue número 9 del mundo. Fue número 1 del mundo en una situación antirreglamentaria, o sea, doping positivo. Primera, segunda ocasión, la de Roland Garros, la final que perdió con Nadal. Terminamos el capítulo, volvemos a abrir el tema de Roland Garros de este año. El otro caso es el más reciente y el que más nos toca, el de Fran. El de Fran no es la primera vez que sucede esto. Y ya le pasó antes a Confederac,
se está hablando de Nico Pastor, que no sabe si va a seguir. La espalda de ambos es, bueno, seguimos y vemos después si podemos seguir o no. Habrá que ver cuál es la

0: excepto que no se recupere Alcaraz y que, bueno, el torneo de Roland Garros sea a partir de ahora una lotería, una posibilidad, o que el nivel de jodar sea tan bueno que empiece a tomar las riendas que en su momento tuvo a Nadal o que llevó en estos últimos años el propio Alcaraz. Pero este año en particular parecía para aprovechar. Ahora, si eso genera presiones y si eso genera que Sinner tenga calambres en un partido que se venía terminando, no era la final, era la tercera ronda, no era Coria ganando fácil contra Gaudio y se lesionó en el tercer set. O empezaron los calambres. No, eran partidos de tercera ronda, muy fácil. Y si esto genera que Davidovich también vea una posibilidad, o el propio Fran Cerúndolo vea una posibilidad, y terminen sin poder aprovechar esa posibilidad por las presiones que generan, bueno, yo creo que el departamento de psicología deberá dar un paso al frente, ¿no? Se deberá invertir un poquito más en ese proceso, porque lamentablemente es así. Uno no está hablando sobre, uy, qué mal que jugaron. No, estamos hablando de posibilidades perdidas. Este año Roland Garros, cuando uno repasa a los jugadores, son jugadores que no tienen experiencia en jugar instancias finales. Jodar es nuevito, es muy bueno, ¿eh? Y es un candidato. La semana pasada dije algo así como, atención, porque en realidad no es que voy a descubrir la pólvora. Ya se está viendo un incipiente jugador con muchas posibilidades, sobre todo en esta superficie. Carreño Busta viene peleando con las lesiones y llegar a octavo de final es un golazo para él. Mencik estuvo cerca de perder, la sigue luchando. Quizás no es su superficie, pero la pelea muy bien. Va a tener que jugar con Rublev, que de los que son mejor rankeados, es el que viene bastante bien perfilado. Después habrá que ver si no tiene algún cortocircuito. Jesper de Jong. Quali. O sea, jugó muchas veces gira acá por Latinoamérica, Challenger. Debutó, o jugó, no debutó, pero jugó aquel partido ya 4-3-0 definido de Argentina visitando Holanda. Alexander Zverev, que es el que creo que tiene la chance, o sea, es el receptor de todas las presiones, porque esta sí es una muy, muy buena chance para él y hasta el momento la viene sobrellevando bárbaro. Después hay alguien con experiencia como Casper Ruud, que viene zafando de situaciones en el torneo, pero ya tiene finales acá. Y va a tener que jugar con Fonseca, que es otro de los que viene aspirando desde abajo, aunque en situación de presión, más allá de haberle dado vuelta al partido a Djokovic ahora, habrá que ver cómo resalta. Este año no pudo defender bien lo que fue la ATP de Buenos Aires, y en Río no le ha ido. Vamos a ver. Y sobre todo cuando empiezan a decir que es el bueno Buga, despacio, paso a paso. Coboli no perdió ningún set hasta el momento, ha jugado bien. Venía de momentos no tan buenos después de haber ganado la Copa Davis a final de año. Bueno, veremos, es Baida, la verdad que increíble. Juan Manuel, que hizo fantástico lo que hizo con Sinner, bueno, Berrettini, que la pelea y demás, nada, después vamos a ir repasando más, pero increíble, verdaderamente uno no logra comprender cómo la nueva generación no da un paso al frente. Bueno, no todos, hay algunos chicos que pueden llegar a obtener buenos resultados. Un tema para seguir hablando después en nuestro capítulo de tenis. Así comenzamos la mañana de alto rendimiento, son las 8:18. Hay mucho tema en la agenda, hay mucho tema para hablar, porque de hecho vamos a tener entrevistas desde casi el arranque del programa. Así comenzamos alto rendimiento en este 31 de mayo de 2026.
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0: 8:19 de la mañana, hoy no está Connie, está por supuesto Tommy, saludamos a todo el equipo de producción, Facu, ¿cómo andan? ¿Cómo, qué dice? ¿Estás de acuerdo o no? ¿Generación de cristal o no? ¿Estás bien? ¿Estás bien? No te hizo efecto el mate todavía.
1: No quiero polemizar mucho.
0: Polemice.
1: Pero bueno, tenemos tiempo, ¿no?
0: Sí.
1: Bueno, quiero redondear una idea, pero tiene que ver con... Una de las frases que dijiste fue, no sé si se va a volver a dar este cuadro, esta abertura, sí. Esta posibilidad. Claro, tiene que ver
0: es
1: con,
0: una gran posibilidad.
1: Con que Alcaraz y Sinner no estén. Ahora, se fue Nadal, se fue Federer, Djokovic se está yendo.

0: lindo. Son como, ¿cuántos son? 40, 50 Grand Slam que ganaron entre los tres.
1: No, una locura.
0: Era algo que...
1: era automático.
0: Era algo que hasta la era de ellos, solamente Sampras había ganado 14, y era una locura, lo pasaron los tres. Y que más allá de Sampras tenías, bueno, Agassi, que en la última etapa sumó alguno, pero no era un multiganador.
1: No, no, ganó los cuatro, no en el mismo año.
0: Pero al final.
1: El primero, digamos, que ganó los cuatro.
0: Sí, sí.
1: El único que
0: pero
1: ganó
0: al final.
1: Los cuatro de toda la época anterior.
0: Sí, sí. Pero sí. Al final, o sea.
1: Sí, ganó Roland Garros, el primero que tendría que haber ganado es el último que ganó.
0: No es que con 22 ya era el carazo, sin
1: contra Medvedev.
0: Fue,
1: ¿no?,
0: sumando.
1: Fue contra, sí, Medvedev. El otro Medvedev.
0: El ucraniano.
1: Andrei.
0: A lo que voy es que vos tenías seguido de esa lista de Sampras, Agassi, muchachos muy bueno, que habían ganado uno o dos, le hace españoles en Roland Garros, Hewitt en algunas superficies, Wimbledon, en Australia.
1: No, Hewitt es ganando. El que aprovechó la transición entre Sampras y Federer y todos los que vinieron. Fueron tres años.
0: Claro.
1: Fueron dos años número uno Hewitt y un año Guga, el del 2000.
0: Está, exacto. Estuvo Kuerten ganando 140 del mundo, Roland Garros. O sea, no es, o sea, lo extraordinario fueron estos 20 años. Que claro, al ser tan extenso el tiempo, uno se olvida, incluso vos que tenés más años de tenis, sí. Pero digo, es como que no era normal. Entonces claro, vos tenés ahora que por primera vez desde 1968, que es cuando el tenis se rompe del todo por una cuestión de profesionalismo y de dejar de lado, o sea, cuando arranca la era abierta, de que no tener ningún ganador de Grand Slam en octavos de final, que no pasa, o sea, como... El que gane va a ser su primer
1: muy
0: claro,
1: pocos, Dominic Thiem, Safin, Del Potro, Gaudio. De
0: no, tenés Babrinka que ganó tres.
1: Babrinka tres y su
0: tenés Murray
1: propio
0: que
1: Murray.
0: Se acaba de ir.
1: Murray también.
0: Tenés Thiem que se retiró.
1: El tema no es ese.
0: Tenés Cilic que está retirado.
1: Claro, el tema no es ese, son los tres años posteriores a lo que ya pasó, que fueron dominados por... Que fueron dominados por Alcaraz y por Sinner. O sea, ni Zverev, Dominic Thiem, que le ganó a Zverev. Zverev es el, digo que es el único, porque es el que perdió tres finales. Fueron,
0: claro, lo que te estaba comentando. Vos tenés esos tres, uh-huh. El Big Three. Tenés Babrinka, que logró ganar tres cuando alguno
1: le
0: de ellos.
1: Ganó a
0: se,
1: todos, ¿eh?
0: Alguno de ellos él aprovechaba esa situación.
1: No, no, no. En Australia le ganó a los tres. En Australia le ganó.
0: Sí, sí. Bueno, Roland Garros él gana el domingo porque el sábado. Terminó roto uno de los dos porque gana el viernes, la segunda semi del viernes
1: se pasó
0: al
1: sábado.
0: Por eso, a lo que voy es que ahora es una gran oportunidad y un poco lo hablábamos cuando estaba con y decían, cuando ella jugaba con que che, qué aburrido que siempre juegan ellos dos las finales, y dijimos, bueno, ojo, porque ahora que Alcaraz está lesionado, es o una sorpresa que fue la de Sinner, que evidentemente no aguanta físicamente, que eso es otro tema,
1: increíble.
0: Otro podcast para otro día.
1: Increíble.
0: Pero ya igualmente, de un lado ibas a tener una gran posibilidad, porque ahora los que están debajo del cuadro, que son los favoritos en la situación actual, bueno, eran los que iban del lado que no está Sinner, por lo cual la chance la seguían teniendo. Es ver Ruud, que perdió dos... O sea, Ruud era... O Ferrer, David Ferrer, son tipos que vos tenés. Un Ruud que ganó, llegó muy bien a dos finales de Roland Garros y perdió por paseo, por paliza, encima en 2022, que fue el último de Rafa, que por suerte tuve la posibilidad de estar ahí. Pero un Nadal que todos los partidos se estaba, que después abrimos el capítulo de su serie, que está espectacular, que se estrenó esta semana. Todos los partidos se tuvo que infiltrar, que dijo yo esto para Wimbledon no lo hago. Pero el tipo se infiltró, o sea... Y ganaba
1: con
0: igual.
1: La mano atada.
0: Claro, pero ahora con la mano atada vos tenés a Sinner que le toca a Juan Manuel Cerúndolo y no lo pudo cerrar. Entonces, una vez que falla uno, el otro que está lesionado por sus razones y demás, y ahora uno empieza a ver lo que generaron estos tres tipos. Si querés sumarlo y lo que generó Del Potro con ganando uno, fue una cosa extraordinaria. Y ahora yo quiero, para cerrar la idea, es que se van a dar estas cosas, evidentemente.
1: Se van a dar más.
0: Cuando Sinner y Alcaraz, claro, lo que pasa es que desde el 2023 venían ganando todos ellos dos. Sí, sí. Pero bueno, alguno puede fallar, digamos. De hecho, han fallado desde el físico. El día que falla uno, bueno, ¿quién lo aprovecha? Yo creo que es una semana que, contrariamente a lo que O sea, tiene unos matices que hace que, bueno, ganado, mirá, no se puede, o sea, te agarrás la cabeza de los muchachos que están. Y por otro lado es, ¿quién va a aprovechar esto? Porque vamos a tener un finalista que más o menos uno supone que va a ser entre Zverev, Ruud, de los que están por ahí, que debería aprovechar la oportunidad que tienen después de tantos años de espera, si querés, entre comillas. Y del lado de arriba es, ¿a quién le toca? Y qué lástima que no le tocó a uno de los que te querés agarrar la cabeza, que van a jugar Challenger de mañana.
1: La última gran sorpresa. Entonces,
0: le puede haber tocado.
1: La última gran sorpresa fue la de Guga. Digo, no por lo que fue Guga después, sí, sino cuando ganó, que venía de ganar un. Pero Gaudio ya tenía un nombre, ya había ganado torneos ATP. Guga. Ah,
0: sí, torneos
1: Guga
0: ATP.
1: Venía desde.
0: Torneos ATP, sí, pero no un.
1: Pero había ganado Barcelona, había ganado. O sea, Barcelona es un torneo dentro del circuito de tenis en Polo de Ladrillo, es un torneo con gran tradición.
0: Pero yo lo había ganado.
1: Él nunca ganó nada, no hizo nada. Semifinal hizo Master 1000, creo que no llegó ni siquiera a una final de Master 1000.
0: No.
1: Pero era un jugador que fue sorpresivo en ese torneo en particular, pero no una sorpresa de esas, digo. Gaudio es Gaudio, no es Juan Manuel, y no lo voy a menospreciar a Juan Manuel Cerúndolo.
0: Llega con dos títulos.
1: Sí, los dos, en semana consecutiva. En semana consecutiva, porque él ganó Barcelona y Mallorca consecutivamente el año previo. Pero después, había llegado en 2002, perdón. En 2003 pierde semifinal de Hamburgo. Digo, es un jugador que tenía.
0: Bueno, vamos a ver quién llega.
1: Respecto a eso, digo, Guga es el único que venía de ATP.
0: Pero si llega
1: Michael
0: Berrettini,
1: Performs jugando la final con Lendl, que jugaba sin auspicio, jugaba con unos pantaloncitos que lo había comprado en el supermercado.
0: Sí, pero Juanma todavía no llegó a la final.
1: No, por eso digo.
0: Cuando veamos el finalista, que puede llegar
1: Jodar,
0: a ser.
1: Jodar no sería una sorpresa.
0: No, Jodar es lo que pasó fue que el chico jugaba a nivel universitario hasta el año pasado y se metió a nivel ATP y resulta que en todos los partidos sale de favorito, que también tiene problemas físicos.
1: ¿Un año de universidad tiene? Porque tiene 19.
0: No, más. ¿Cuánto? Claro, sí, nada.
1: ¿A qué edad empezó?
0: Sí, arrancó
1: un año
0: tarde.
1: Universitario.
0: No, por eso. Bueno, pero por eso, vamos a ver, o sea, no nos adelantemos, pero en ese cuadro tenés Oyer Aliassime, que nunca hizo mucho.
1: O sea, de los dos top ten que están, Oyer Aliassime salvó en el primer partido.
0: Todos, o sea, todos tienen sus historias.
1: Viene como Tiafoe. El único que hasta aquí jugó bastante sólidos fueron dos, Coboli y Zverev. Después.
0: Ah, pero estamos hablando de
1: Coboli. Zverev, no, Coboli, no, por
0: Coboli
1: eso.
0: Que hace una semana perdió con, bueno, justamente con Buse en Hamburgo.
1: Sí.
0: Vamos a ver el camino de ellos.
1: Además venía tocado, el
0: pero
1: principio del año de hoy fue tocado.
0: Berrettini con mucha experiencia y buenos torneos de Roland Garros, del US Open.
1: Yo creo que después de ayer. Es más, yo no sé cómo pasó la rueda previa, pues jugó tres ruedas.
0: Oyer Aliassime, que es uno de los top ten, que, bueno. Cuando llegue, bueno, son tipos que ganaron títulos. Yo creo que Gaudio había ganado dos títulos, el Conde de Godó, que era importante, pero había muchas más opciones de arcilla en esa época como que ahora, sí. Y Mallorca, que era un 250, que era la posibilidad de Argentina. Después hizo en 2004, llegó como 40 y pico, le gana a Cañas en 5, que se fue a un segundo día el partido, si no ese partido lo cuenta que lo tenía perdido
1: Nadal,
0: en primera.
1: ¿Nadal?
0: Gaudio, en primera.
1: Gaudio, sí.
0: Pierde con Cañas en primera,
1: sí,
0: y le termina ganando un Coria que venía como para también para decir, si no lo gana ahora lo va a ganar, no lo pudo ganar.
1: Gaudio se suelta cuando le gana Hewitt y después a partir de ahí ya fue una. En realidad no se soltó en la final le ha ganado Coria y le pasó lo que le pasó.
0: Y que le pasó lo que pasó,
1: presiones. No, pero es distinto, me parece. Lo
0: sí,
1: de
0: es
1: Sinner,
0: distinto,
1: lo de,
0: pero
1: lo de Sinner tiene que ver con la cuestión de calor. Me parece que lo de Coria venía con una carga de presión,
0: sí,
1: personal respecto, sí, de la injusta sanción que sufrió, porque recordemos, ¿no? La injusta sanción que sufrió, por eso hago la diferencia respecto de Puerta, porque para todo, el doping para todo lo mismo, ¿no? De Coria, Caña, Puerta, no. A Coria le dieron, le sugirió la ATP, un complejo vitamínico que estaba contaminado. Él tenía un frasco cerrado y del frasco cerrado se demostró que ese complejo vitamínico estaba contaminado. Él ya tenía un lugar entre los 20 mejores del mundo, lo suspenden, le sacan todo el ranking, lo hacen volver, pierde un año y medio en volver y entonces toda esa carga de presión para demostrarle al tarambana del ATP que se habían equivocado, lo que tendría que haber hecho es accionar contra ATP, no lo hace porque tiene miedo de represalias posteriores. Acciona contra el laboratorio y le gana un juicio de 1 o 2 millones de dólares, lo que fuere, pero en realidad nadie te hace recuperar esos 2 años perdidos. Son 2 años perdidos en los cuales él podría haber peleado arriba en la época pre-Federer, pre-Nadal, y quién te dice que podría haber tenido no pasar por el calvario que terminó pasando. Pero bueno, son historias un tanto pasadas. Pero es bueno por lo menos ver ese matiz. Yo digo...
0: Yo creo que pasaron un poco lo que
1: bueno, lo que dijiste de cine,
0: lo
1: pero
0: que
1: digo,
0: jugábamos en la semana. Decía, che, qué aburrido el Alcaraz cine, y ya se venían 2 o 3 años diciendo, che, ¿quién gana, Alcaraz o cine? Y toda la semana esperando eso. Y después venimos del llamado Big Three, que en algún momento lo sumaron a Marre y no era el caso. O Babrinka, que lo había aprovechado. Y decimos, che, mirá, valorando lo que hizo. Yo creo que va a haber de estos, porque vos tenés dos tipos que son muy distintos a los tres.
1: La situación de Cerúndolo y Davidovich. Digo, ¿tenés chances importantes? ¿Cómo te vas a poner tan negativo así? O sea, es un Gaudios en potencia. Se menosprecian en la cancha con todo lo que juegan.
0: Evidentemente, Alcaraz y Sinner son muy distintos. Primero que son dos y no tres. Y pueden fallar. Entonces, cuando fallan, bueno, vamos a ver estos cuadros. Yo creo que este cuadro que se ve ahora... lo vamos a tener. En Wimbledon tenés solo a Sinner. Después el resto, nadie me da garantías de que vaya a jugar la final con Sinner. Entonces vamos a ver algo parecido. En el US Open van
1: hay jugadores
0: a surgir,
1: que por saque y demás que pueden...
0: Fíjate los estadounidenses.
1: Ha jugado muy bien Berrettini. Yo no creo que tenga demasiado... Más allá de que ahora juega con Juan Manuel y los dos van a estar muy cansados y tiene potencia, sabe jugar en polvo ladrillo... Creo que Berrettini no tiene tanto plafón, después gana el próximo domingo.
0: Fíjate que
1: y pasan esta cinta, no hay problema. Me parece que hay otros candidatos más que Berrettini que tienen un físico muy pesado, pero para Wimbledon, ya habiendo llegado a la final, si está bien físicamente.
0: Y hoy tenés dos estadounidenses que son Zvaida, que le ganó a Francisco Cerúndolo, que dijo que hace 2 años no había jugado en arcilla de roja, porque juega el clay verde allá en Estados Unidos, pero tampoco que juegan demasiado. Y Tiafoe, que es un top 20. Entonces, a lo que veo es que en el US Open vas a tener este panorama de estadounidenses, pero mayor, porque Tommy Paul casi le gana a Ruud, está Shelton, 5 del mundo. O sea,
1: Tommy Paul viene jugando muy bien, perdió final de Hamburgo, ganó.
0: Sí, sí, jugando muy bien en arcilla. Bueno, imagínate el favoritismo que va a tener el US Open. O sea, vas a tener una acuarela de nombres, que me parece que en Roland Garros tenés una característica, caso Juan Manuel Cerúndolo, que uno supone que si repite esto lo va a hacer en un Roland Garros. Y después vas a tener en Wimbledon lo que te digo, vos tenés británicos que de la nada, che, pasó quali, wildcard de quali y te mete tercera, y el US Open con lo que decimos. Entonces, se va a dar un poco esta acuarela mientras Sinner y Alcaraz lo permitan.
1: Yo quiero ver cómo reacciona Sinner después de lo que vivió ahora en Roland Garros, porque si tuvo presiones acá, va a tener que defender el título en Wimbledon. Bueno, vamos a hacer la primera pausa larga, vamos a dejar un poquito más adelante la agenda, que está bastante nutrida con muchísimos deportes, y enseguida cuando regresemos también vamos a tener nuestro primer entrevistado. Ya volvemos.
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21: 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Belgrano ganó el duelo, venció por penales a Gimnasia de Jujuy.
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1: Muy bien, 8:38 de la mañana. Hoy podríamos hablar de otro tema. Lo que pasa es que ya es un tanto redundante, y esto seguramente después ahondaremos un poco, porque decía, hay mucha información deportiva con lo que sucede en natación y en atletismo, básicamente, más allá de lo que hablamos habitualmente respecto a los deportes. Bueno, son dos puntales en el último tiempo, pero aquí también la diferencia, ya nos vamos a referir sobre el circuito Mare Nostrum, que tantas satisfacciones nos dio esta semana, y nos sigue dando porque todavía está culminando la última etapa en Barcelona, como también el Iberoamericano, que se está desarrollando en Lima con los mejores exponentes del atletismo. Ahora bien, apoyo por un lado, del otro lado, arréglense como puedan. ¿A dónde estamos parados, no? O sea, no vamos a tocar de nuevo el tema porque ya sabemos que estamos mal parados, pero ¿estamos parados en este momento o se está hundiendo el piso? Porque el Campeonato Iberoamericano no es un torneo en Europa para buscar roce. Es un campeonato en el cual se está representando Argentina, y si no se puede apoyar a una representación argentina del nivel de un campeonato iberoamericano, ¿a dónde vamos a parar, no? Está bien que tenemos que ahorrar para seguir pagando las deudas, pero fíjense bien desde dónde ahorran. Ya vemos que hay en otros lugares donde tampoco tienen que ahorrar y siguen ahorrando. Lamentablemente, digo. Bueno, están jugando Bencic y Svetolina, 5-2 arriba Bencic. Svetolina, que viene de ganar, Svetolina, que es la señora del retirado Gael Monfils, y viene de ganar Roma. Bueno, vamos a ver cómo sigue este partido. Y hablamos sobre entrevistas desde arranque mismo de alto rendimiento, y hablando sobre apoyos y hablando sobre posibilidades, porque más allá de lo que sucede con atletismo y con natación, estamos viendo cómo se aproxima también la cita de los ODESUR, que serán en la República Argentina, entre Rosario, Rafaela y distintas sedes, Santa Fe inclusive. Y también el año próximo Panamericano, vamos a tener en Perú también, y dentro de un par de años Los Ángeles. Y cuando hablamos de cita de Los Ángeles, bueno, la mayoría de los deportistas que pasan por alto rendimiento tienen la expectativa respecto de poder estar en esa cita olímpica. Así que vamos a tomar contacto con la costa atlántica, un poquito más al sur, una ciudad tan preciosa como es Necochea, donde está acompañándonos Manuel Trípano, hombre, un especialista dentro de lo que es el kayak, pero en particular de la disciplina de slalom. Bueno, reconocido además por todos sus logros, campeonato mundial de sub-23, campeonato panamericano en un par de ocasiones, también victorias en Copa Europea. Así que bueno, le damos la bienvenida bien temprano. Debe haberse tomado, no sé, un desayuno temprano como para estar un poco más despierto acompañándonos. Te saludamos a la distancia, Manuel Pablo Viola, Tomás Rodríguez Couto, aquí en la mañana de alto rendimiento. ¿Cómo te va? Muy buenos días.
2: Buen día, ¿cómo va? ¿Todo bien? Espero que se escuche bien ahí.
1: Bien, bien, se escucha bárbaro.
2: Primero que nada, saludos y muchas gracias por la invitación.
1: ¿Es así? ¿Tomaste desayuno temprano o recién te levantaste?
2: Sí. me levanté hace un ratito. Hoy día de descanso.
1: Bueno, bueno. Y en esto de los desayunos tempranos, ¿se respeta todo lo que hace un deportista o en algún momento, bueno, estamos por ahí fuera de una competencia, nos damos un pequeño gusto?
2: Y no, en su mayoría lo respeto, pero pues me gusta. Pero sí, no, de vez en cuando hay algún pequeño desliz. Bueno, bueno. Pero se puede.
1: Bueno, Manuel, contanos un poco, porque lo que hablábamos recién es un poco cierto, ¿no? El hecho de tener tan buen rendimiento en el espectro internacional, tan buenas actuaciones, y también esa expectativa, no solo en lo personal. Creo que estuve leyendo por ahí que hasta la ciudad de Necochea pretende tener otra vez un representante, que no se da desde Beijing 2008, ya son 18 años hoy y serían 20 años en Los Ángeles. ¿Qué presión te metieron?
2: Sí, tal cual. A mí me va más en lo personal. Quizás el deporte en sí no es tan conocido, pero todavía es olímpico, todavía está en los Juegos, tanto Panamericanos, en el Sur. Así que bueno, acá desde Necochea está la cultura bastante fuerte sobre este deporte, porque es uno de los únicos lugares, casi en Argentina, donde se puede practicar constantemente. Y bueno, sí, la verdad, tengo la expectativa bastante en alto, pero bueno, hay que trabajar para eso.
1: ¿Cómo te acercaste al deporte? Siempre lo que tratamos de hablar un poco con nuestros invitados, y sobre todo en disciplinas que por ahí no se pueden ver en todos lados, porque bien dijiste, ¿no? Hay ciertos polos de atracción que tienen que ver con, bueno, la utilización de pistas específicas. ¿Cómo te acercaste en particular al kayak con slalom?
2: Claro, me acerqué más que nada por mi familia, desde mi papá y mi tío que lo practicaban en su juventud, también enseñaban, entonces nada, ya ni bien estaba en este mundo, medio que sobre los 3 años ya me llevan al río y empecé con eso.
1: Ajá, ¿y en qué localidad, en qué paraje en particular enseñaban ellos donde empezaste a practicar?
2: Todo acá en Necochea, también hacían parte del circuito nacional, fueron un par de veces a Mendoza, pero más que nada daban clases de kayak acá en la municipalidad de Necochea, en conjunto con otras actividades como, no sé, como gimnasia. Y formaron grupos bastante hace mucho tiempo y me acuerdo que una de las últimas camadas fue en la que estaba yo, que íbamos tanto ahí al río, en Quequén, más cerca de la ciudad, en Agua Quieta, y los fines de semana íbamos al paraje de las cascadas, que quedaba nada, un poquitito más arriba sobre el mismo río, nada, saliendo un poquitito para la ruta.
1: ¿Y
2: pero de ahí todo.
1: No, ¿y qué te atrapa más del slalom respecto del de velocidad, por ejemplo? No, imagino que también debes haber practicado la otra disciplina, sí. Pero bueno, tuviste que decidir por una en particular.
2: A mi parecer es más divertido, porque está bien, no es por ser despectivo a velocidad, pero para mí es un poquito más divertido slalom, por el simple hecho de estar entre las cascadas, entre las olas, y girar bastante. También es bastante distinto los conceptos. Uno vas individualmente y te toman el tiempo y tenés que hacer como tu mejor performance. Y en el otro también tenés que hacer tu mejor performance, pero bueno, es como las peleas estas de los velocistas, también como en atletismo, que bueno, el que llega primero gana, que visualmente quizás es un poquitito más fácil de entender, pero a mi parecer el slalom es muchísimo más divertido.
3: ¿Cómo estás? Bueno, estaba ahí recordando, yo soy Tomás Rodríguez Couto. Habíamos hablado con Nerea Castiglione, me acuerdo, en Santiago 2023, también de Necochea. Estaba recordando también el paraje, un poco alejado a Santiago, pero son características que, claro, quizás falta esa popularidad, si querés, en la Argentina, porque, claro, como hablaba Pablo, vos tenés el canotaje de velocidad, más allá de las características y de las condiciones en donde a veces se compite acá, hay una tradición, tiene que ver con que, bueno, un río, más allá de corriente más o menos, pero tratamos de competir, y no hay muchos lugares de slalom para hacer acá. Bueno, recuerdo, bueno, Aluminé, todo lo que es la costa, hemos hablado también con varios argentinos que compiten por allá, pero incluso se entrenaba en las piletas de Seiza, canotaje slalom, que totalmente artificial, y era, o sea, no había, no es que habían esos ventiladores gigantes para imitar algo parecido. Sin embargo, tenemos Necochea como un lugar hermoso para hacer, y bueno, tiene que ver con las características de nuestro país, ¿no? O sea, se entiende que ustedes se acerquen y lo tengan ahí cerca, en un lugar tan tan hermoso, ¿no? Pero bueno, quiero que me cuentes un poco, que hasta no sé si que me vendas esa posibilidad, ¿no? Porque claro, está la escuela, pero bueno, los chicos se van sumando y está buenísimo que se conozca también.
2: Claro, mira, más que nada, el deporte en sí se puede practicar en cualquier lugar donde se pueda poner un bote. Claro. Entonces, yo mucho tiempo también lo practico en una pileta para cuestiones de técnicas básicas. Después, bueno, en un río lo que precisás es tener nada, un alambre que te sostenga una varilla y que puedas practicar con eso. Tanto, ya si son bastantes, unos 25, entre 18 y 25 varillas, puedes hacerte un recorrido competitivo. Pero bueno, hay que hacerlo. Hay bastantes ríos acá en Argentina, más que nada en el sur, son un poquito más movidos, y bueno, se puede aprovechar bastante con la movida que es rafting, otra que es freestyle, y se puede hacer muchísimas cosas en conjunto. De hecho, en los lugares donde son, por ejemplo, recorridos olímpicos, hacen los canales que son artificiales, que ahí sí bombean el agua, claro. Tienen todo mucho más armado, mucha más pendiente. Y ahí, de hecho, para que se sustente esos lugares, una vez que terminan las competencias, suelen hacer mucho trabajo desde el rafting. Y bueno, es una opción viable. Acá en Necochea, por ejemplo, no está el servicio de rafting, pero porque el río es un poquito más calmado, quizás en el pasado mi papá lo hacía, de hecho, con mi tío. Pero bueno, es más ponerse para hacerlo y bueno, que quede también, pues, con el tiempo quizás, y el deterioro, quizás se caen algunos alambres y no es lo mejor, pero se puede, en cualquier lugar donde haya agua.
1: Siempre hay algún lugar donde se pueda generar algún tipo de inventiva como para seguir sosteniendo el deporte. Vos sabés que te quería preguntar, porque es tan específico, uno lo ve bastante asombrado también por las formas en las cuales ustedes desarrollan el deporte. A ver, cuando uno ve el canotaje de velocidad, ve a deportistas que tienen un trabajo físico, sobre todo en el tren superior, muy importante, porque hay que empujar y hay que darle velocidad a la embarcación. Ahora bien, ustedes tienen que tener fuerza, pero además la actividad está envuelta en una técnica muy distinta, ¿no? Contanos un poco cómo es el tema de la preparación para manejar la embarcación, que, insisto, no solo tiene que tener el tema de la fuerza, sino también saber cómo doblarla y demás.
2: Tal cual. Yendo desde lo básico, consta más que nada en recorridos que te pueden... hacemos diseño con las varillas que van sobre el recorrido, ¿no? Que el día de la competencia se hace ese diseño y no se puede practicar. Entonces, una parte muy importante sería la planificación, que vos tenés que visualizarte desde afuera del recorrido para hacerlo, técnica a técnica, remada a remada, y después tenés una oportunidad para hacerlo. Entonces, juega mucho el papel del entrenamiento previo, que vos imaginás esa situación que pueden haber en esos tipos de recorridos, y después, bueno, frente al recorrido que te puedan poner, ya sabes qué es lo que podrías hacer. Entonces juega mucho el papel de planificarlo y llevar a cabo un plan y tener una sola oportunidad, que yo creo que es algo bastante distintivo, porque, bueno, después, más allá de todas las técnicas que puedas hacer, no importa lo que hagas, sino si lo haces rápido, eso va bien. El que lo hace más rápido gana, así que en base a tu repertorio técnico puedes hacerlo. Después, en cuanto a lo físico, en cuanto a la alimentación, los recorridos usualmente no son más de un minuto y medio, así que muchas veces es más determinante cómo te sale en ese momento y cómo llevas a cabo tu plan, más que el resto físico que tengas. Aunque, bueno, sí, más que nada en la parte final del recorrido se nota el que está trabajado y el que no. Y más que nada, este trabajo sería también de tren superior, bastante de core, porque, bueno, quizás, no sé, puedes levantar 150 kilos en pecho y levantarte un camión con la espalda, y capaz que después no lo puedes transmitir en el bote. Entonces, la idea en general es saber transmitirlo al bote y aplicarlo con las técnicas adecuadas. Pues además es muy oportunista, porque quizás tenés que hacer justo una técnica en el pico de una ola, y si no te agarras esa ola, ya está, perdiste un segundo y medio. Y después hay 5 o 10 tipos más que sí agarraron esa ola y fueron 2 segundos más rápidos. Entonces, quizás va más por ahí, y es más difícil de hacerlo cuantitativo porque son oportunistas, pero aún así la práctica se termina desviando por ahí. ¿Y qué tan constante sos con las cosas que puedes hacer?
3: Manuel, el río Aconcagua se hizo en Santiago 2023, no me salía el nombre del río, pero a lo que ves que son todos lugares hermosos. O sea, yo entiendo que vos buscás, en la pileta se puede generar técnica, ¿no? Desarrollar cuando uno obviamente tiene la posibilidad de estar una semana en determinada ciudad, decir, bueno, busco piletones. Ahora, los lugares como el en donde naciste vos, es un privilegio, ¿no? Me acuerdo también, bueno, Iguazú se ha usado mucho como para competencia, ya sea del lado argentino o brasilero, pero es un lugar como para aprovechar. Si bien vos fuiste campeón mundial sub-23, me parece que es un envión más que importante. ¿Cómo ves a los chicos que bueno, que se desarrollan ahí en Necochea, con todo lo que hablamos, ¿no? Con buscando motivaciones o con falta de, a partir de si no se dan los resultados, se empiezan a priorizar otras cuestiones de la vida, como bueno, obviamente estudiar, incluso trabajar? ¿Cómo está esa situación en general del deporte que va creciendo? Porque hace, qué sé yo, 10, 15 años, casi que no había, por esto que te digo, argentinos haciendo slalom. Siempre fue con aguas tranquilas, con velocidad, la tradición, pero de a poco, bueno, con los Rossi, Contreras, en tu caso, bueno, ahora está hay una nueva modalidad también que es espectacular, que en lugar de ser por tiempos, es una competencia tipo rally, y eso va de la mano también con el desarrollo en la Argentina. Quería saber cómo está también en Necochea eso, ¿no? Por un lado, cómo se desarrolló a nivel mundial el deporte o la especialidad dentro del deporte, y por otro lado, cómo está la realidad de los chicos que por ahí llegan a los 17, 18 años y no saben, no necesitan un empujón para seguir, ¿no?
2: Claro, nada, desde la disciplina nueva te podría decir que, claro, va en desarrollo y también es difícil conseguir los materiales. Por ejemplo, el único bote que se puede practicar para eso lo traje con mi papá después de una competencia. Mirá. Y bueno, fue difícil. Y de hecho, una de las puertas como para poder practicarlo lo armamos nosotros, reciclamos unos tubos que teníamos de un bar de fondo y le metimos un tupper, hicimos un parante y... y se puede practicar.
3: Hay que rebuscársela.
2: Entonces es bastante, claro, hay que rebuscársela. Eso es algo que iba a decir ahora con el tema de Argentina, con el tema de los chicos que están acá. Está bien que también después de los 18 tenés que empezar un poquitito a buscar un poquitito más dentro de tu vida, pero hay que tener paciencia, hay que tener bastante imaginación y motivación. Pues está bien que quizás venimos de un lugar muy lejos al foco competitivo internacional, pero bueno, quedó más que demostrado que se puede, y algo que no hay que dejar nunca es de soñar, porque también yo justo fui campeón del mundo. Uh-huh. Viniendo de estudiar kinesiología hace mínimo 2 años desde esa competencia, entrenar durante los fines de semana en el bote, en una pileta, y sí, preparando bien las competencias en cada lugar, preparándolo bien, ya tenía bastante técnica encima, pero no deja de ser enfrentarse sobre esa preparación, sobre chicos que viven en esos lugares donde se compite, y aún así fui el mejor ese día. Entonces se puede, y hay que tener bastante paciencia y bueno, saber qué hacer, no bajar los brazos, porque ahí es donde uno pierde.
1: Y Manuel, ¿cómo es la temporada? Porque, a ver, recién estamos hablando y Tommy también lo decía, sobre los pocos lugares en donde se desarrolla la actividad en la Argentina, y bueno, deben tener un calendario bastante acotado acá en el país. ¿Podés ir al exterior? ¿Tenés apoyo? ¿Plantean algunas giras para el momento del año? ¿En qué situación están en este 2026?
2: Bien, bueno, tenemos planificación en base al equipo A, al equipo B y también parte del seleccionado nacional. Tenemos el selectivo nacional, que es donde se define esos equipos. Los estamos haciendo en noviembre, así que el noviembre del año pasado es donde se definió el equipo de este año. Después hubieron copas argentinas, una que fue acá sobre abril. También hubo una competencia también con la FEBECAC, que es también Federación de Aguas Quietas. Y bueno, también tenemos campeonatos sudamericanos, campeonatos panamericanos, donde quizás los chicos que están iniciando apuntan al sudamericano y a poder ir, que usualmente son cerca de Argentina. Y luego en sí la temporada internacional sería el panamericano, suele ir sobre mayo, marzo. Y quizás la internacional comienza desde, de hecho, este fin de semana, arrancó la primera competencia de las Copas del Mundo, que son 5 Copas del Mundo por año, y un Mundial Senior y un Mundial Sub-23. Y son todas desde junio, bueno, desde ahora, digamos, y también terminan alrededor de septiembre. Entonces sería todo el verano de Europa, digamos.
1: ¿Y podés participar en alguna de ellas? Digo, porque seguramente el roce que tenés acá en el país o en la región no será el mismo que podés llegar a obtener en una temporada europea. El tema también es el costo económico, ¿no?
2: Claro, tal cual. Sí, si entras en el equipo y podés representar federativamente al país, estás más en tu derecho de poder ir, ya sea si sale por costos federativos, desde el ENAR o desde tus sponsors, se puede. Yo más que nada me los he costeado también con los sponsors que tengo, uno acá de Necochea, que sería Puerto Quequén, sí. También con las becas que he tenido, también con los planes de ENAR, y quizás si las competencias se pueden, si la federación lo avala, también que se puedan pagar esos viajes, los que son más que nada, por ejemplo, ahora todas las copas del mundo que van a venir, las últimas 3 de este año y las 5 del año que viene, ya forman parte del ranking olímpico. También están los Juegos Panamericanos, clasificatorios, también hacia los Juegos Panamericanos, donde esos sí o sí tiene que ir alguien de Argentina para esta disciplina. Entonces, en este caso, el que ocupe el rol de primer puesto en la categoría de canoa, kayak o kayak cross, tendría que ir. Entonces, ahí es donde quizás sale presupuesto, parece.
1: ¿Y vos podrías ir? Recién dijiste, el ranking para los Juegos Olímpicos empieza con las últimas 3 competencias del año. ¿Te podés reservar para ese momento? ¿Tenés derecho a ir o algún compañero tuyo? ¿Cómo es la situación hoy?
2: Exactamente. Dentro de este año, yo ya formé parte de equipo como primera posición en todas las categorías. Y sí, ya reservé todos los vuelos para todos los viajes, así que ya estoy preparando todo, bastante ansioso. Al menos voy a ir a Campeonato Mundial Sub-23, que comienza ahora en junio, y después al Campeonato Mundial Senior, que ese ya forma parte del selectivo olímpico. Después al Campeonato Panamericano, que es selectivo para los Juegos Panamericanos del año que viene. Y después las últimas 2 Copas del Mundo, que esas también forman parte del ranking olímpico. Así que ya estoy en camino y queda todo el año que viene también. Así que va a ser un camino largo que hay que disfrutar.
3: Manuel, estoy leyendo hablando de competencias y de expectativas. Siempre hablamos, ¿no? La importancia que tiene un mundial es superlativa. Sin embargo, este año también se mira mucho los Juegos Sudamericanos, los Juegos de Sur, sobre todo por, como decía Pablo, se van a hacer en Santa Fe, Rosario, algunas cosas en Recreo, en Paraná, en Rafaela. Estoy leyendo el manual técnico. El canotaje slalom está programado para el 22 de septiembre. Ahora dice hora y lugar a definir por la organización. ¿Qué sabés de esa escala? Incluso, imagino, antes, ¿no?, de estas etapas de Copa del Mundo de fin de año.
2: Claro, de hecho termino las competencias que te estaba mencionando y tengo que ir directamente hasta Rosario para competir, okay. El Ode Sur. Así que sí, está discutiéndose, más que nada para hacerse ahí en Rosario. Quizás se va a hacer en una modalidad distinta, quizás se hace en agua quieta, en paralelo, conservando algunas cositas, pero sí, la idea es que se pueda hacer, que es lo importante también,
3: sí,
2: y poder participar. Así que ahí está el objetivo ahora.
3: ¿Y cómo sería? Porque, a ver, obviamente, por lo que vos me contás, se está descartando un lugar que sea lo más parecido con la especialidad original, ¿no? Por una cuestión geográfica, ¿no? Lo que decíamos. No todos los lugares tienen la suerte que hay en Necochea, en Iguazú, en Aluminé. ¿Cómo sería? ¿Sería como un circuito, algo parecido a lo que han hecho en algún Juego Olímpico de la Juventud? Digo,
2: claro,
3: ¿cómo te la rebuscas?
2: En los Juegos Olímpicos de la Juventud, ¿sí?, se hicieron con boyas.
3: Claro.
2: Se hacía también un circuito que se tenía que hacer una ida y vuelta. Y el que llegaba primero ganaba, también se tomaban los tiempos. Uh-huh. Ahora en este caso se ponen las varillas que tenemos que utilizar. Y bueno, también va a estar la nueva disciplina de kayak cross. Serían 2 pistas que serían despejadas, exactamente lo mismo. De un lado tenés, por ejemplo, no sé, al chico de Brasil, sí. Y del otro lado tenés al chico de Argentina.
3: Claro.
2: La hagamos al mismo tiempo, hacemos el mismo recorrido y bueno, se va notando, viste, de lado a lado, quién va más rápido, quién es el que llega primero, si tenés penalidades o no. Uh-huh. Y bueno, ahí va a estar un poquitito también el roce, combinándolo, ¿no? Un poquito con lo que sería velocidad.
3: Claro.
2: Y esa visualidad, ¿no? De verlo, quién es el que llega primero, quién es el que va más rápido. Así en todas las disciplinas. No es la primera vez que se implementa, de hecho, claro. Nos basamos en una competencia que se hace en Eslovenia, uh-huh. Que hacen lo mismo, así que quizás es la manera que se pueda llevar a cabo ahora en los Ode Sur, y están definiendo eso todavía, así que vamos a ver cómo llegan.
3: Un lugar para conocer Eslovenia, que también tienen la pista ahí de remo y canotaje, que es una belleza. ¿Los candidatos en el slalom tradicional deberían ser los mismos en Rosario? ¿O cambia mucho la situación? Digo, porque es como otra modalidad.
2: Claro, cambia bastante. Aún así, las técnicas para pasar algunas puertas, digamos, hay algunas que son bastante rápidas, también te tienen que salir bien en el momento indicado. Y bueno, al ser en agua quieta, quizás el resto físico se va a notar un poco más. Así que nada, quizás los candidatos son los que estén un poquito más fuertes y también los que sean más ágiles. Aún así, sos vos el que se tiene que mover sobre su propio bote. Uh-huh. Así que quizás no determina que yo quizás pueda ganarle a un chabón de 2 metros y que pese 90 kilos, y yo con, no sé, 1,70 m, ahí con 60 kilos, 65 kilos, capaz que le puedo hacer pelea. Así que los candidatos quizás sean los mismos, así que bueno, hay que pelearla.
1: Bueno, y eso también es importante. Recién en un momento mencionaste a la gente de Puerto Quequén, tus auspiciantes personales son los que básicamente están soportando un poco la carga, sobre todo en las pruebas internacionales, ¿no?
2: Así es, así es. Todo suma porque es muy difícil costearlo todo, y más también desde más lejos, también mantenerse allá. Entonces, sí, también Consorcio de Puerto Quequén, también el Premio Inspiración, que, uh-huh. que bueno, pude ahí tener una beca y más que nada darle un poco de visualización, de hacer un poquito más conocido el deporte, uh-huh. Que es divino. Así que, nada, también me termina sirviendo un montonazo. Y bueno, siempre mencionar, ¿no? Tanto al gimnasio que estoy acá, que es donde entreno, que es la empresa familiar, que sería el gimnasio global, también como centro de kinesiología. Así que nada, también. Grupo de torneos también me sirve un montón, ayudando más que nada a todo esto que te estaba mencionando. Así que nada, gracias a eso y también, bueno, buscándose la manera, ¿no? Como para llevar todo a cabo, de la manera en la cual puedo cumplir mis sueños.
1: Bueno, ojalá. ¿Ya terminaste lo de kinesiología o seguís cursando?
2: Estoy cursando, estoy en cuarto. El año que viene también me quedarían las prácticas.
1: ¿Es la tesis, a distancia o ahí mismo?
2: No, estoy en Mar del Plata, ajá. Yendo y viniendo, okay. A Necochea. Así que, nada, hasta ahora se viene llevando. También imagínate que ahora falto 100 días,
1: claro.
2: y hay que aguantarse eso, a la vuelta tener que rendir las cuentas. Uh-huh. Así que bueno, también agradezco a la disposición de mi universidad, que voy a la Universidad FASTA, sede en Mar del Plata, que bueno, me permite poder llevar esta doble carrera.
1: Bueno, me alegro que sigan avanzando las cosas, ¿no? Y bueno, dentro del ámbito deportivo seguramente vamos a seguir tomando contacto, además a sabiendas que en poquito tiempo también van a estar los Sur aquí en la República Argentina. Manuel, te saludamos a la distancia, te agradecemos el contacto y lo mejor para lo que viene, a seguir preparándose.
2: Buenísimo, muchísimas gracias, así que saludos y estaremos en contacto.
1: Un abrazo muy grande, y disfrutá de esa muy linda localidad del sur de la provincia de Buenos Aires como es Necochea. Un abrazo otra vez.
2: Abrazo.
1: Ha pasado Manuel Trípano, el representante argentino en lo que es el kayak con slalom, con una disciplina no de las tan tradicionales, pero sí de esas que son bastante atrapantes, muy atractivas para ver, sobre todo a través de televisión.
3: Muy llamativo dentro de lo de cuando hablamos, viste, de los deportes tradicionales o las invenciones, cómo se trata de innovar, viste, que uno a veces dice, pero es polémico que esté este evento tan nuevo, no sé, el breaking, por ejemplo, que fue una cosa insólita, pero cómo el slalom es algo que es imposible que no atraiga, o sea, por la naturaleza y más, por eso cambia cuando vos ves que es en un río, ya es más parecido al canotaje de velocidad, pero el slalom es como imposible que no... O sea, no te interesa el deporte, pero te vas a quedar.
1: Tocaste un punto sensible, y después si querés lo hablamos más adelante, pero él mismo, cuando empezó a hablar con nosotros, Manuel, decía que por el momento está, viste que se habla mucho en estos días de sobre todo a futuro, de ver, bueno, cuáles son los que quedan cerca, no llevar a las disciplinas lejanas sobre... el punto donde se está desarrollando, porque hemos visto, ¿no? Por ejemplo, con las pruebas de vela respecto de los Juegos de París, estuvieron Marsella y demás. Digo, ¿cuántas disciplinas de estas que necesitan un lugar específico, no un estadio cerrado, no se podrían realizar porque no se pueden disputar en la misma ciudad donde se hace el evento? Bueno, es bastante polémico, polémica esa selección.
3: Es muy parecido con lo que pasa con los deportes de invierno, o sea, es imposible vos seas de Buenos Aires o de provincia de Buenos Aires y quieras hacer deporte de invierno sin acercarte a
1: bueno, pero en ese caso vos te acercás al lugar donde se desarrolla. En este caso, si es una ciudad, generalmente cuando se elige un juego olímpico se elige una ciudad muy importante, quizás no es una ciudad costera, y cómo vas a desarrollar una prueba de vela si no tenés un lugar específico, una cancha específica para desarrollar el deporte.
3: De hecho, si querés abrimos, pero vamos a estar en Santa Fe, pero incluso el bowling se va a hacer en Buenos Aires, por ejemplo, porque era un deporte que no se iba a hacer, y claro, buscándola en realidad como va a ser Panamericano en Lima, dicen, no, pero tenemos que hacer el clasificatorio a los Juegos Panamericanos, lo tenemos que hacer, entonces bueno, dijeron, lo tratan de hacer en la misma fecha.
1: No tenían ningún lugar en Rosario, nada, para hacer una prueba.
3: Y la pista debe tener sus costos. Entonces lo van a hacer acá diciendo, no, che, hagamos el sudamericano. Bueno, lo hacemos en el marco, la misma fecha, para que quede dentro de los Juegos Sudamericanos.
1: Más lejos. No,
3: lo que pasa es que al ser panamericano es un deporte que no pierde digamos, no perder el camino. Si vamos a hacer, lo sacás de los Juegos Sudamericanos, no es olímpico. Entonces decís, bueno, que solo Juegos Panamericanos como objetivo, bueno, entra ahí. Así hay un montón de asteriscos que hacen tan complejo el deporte, a pesar del desinterés de mucha gente que toma decisiones, ¿no?
1: Bueno, vamos a hacer un pequeño separador musical. Enseguida vamos a volver para seguir desarrollando muchos temas y aguardando también nuestra próxima entrevista en este domingo por la mañana de alto rendimiento, 31 de mayo, el último día del mes de mayo, y se viene el mes del Mundial, junio, nada más y nada menos, a partir del próximo día 11. Ya regresamos.
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0: Muy bien, linda nota la que tuvimos con Manuel Trípano. Vamos a presentar la agenda, porque la demoramos un poquito en el día de hoy.
1: A propósito, todo tiene que ver con todo.
0: Claro, 9:15 me parece es un lindo momento para que la gente empiece a saber qué es todo lo que puede observar en el día de hoy, ya sin fútbol, ¿no? Ni siquiera hay Copa Argentina.

0: Pero bueno, de más avanzó la Copa Argentina aprovechando este fin de semana.
1: El pelote es increíble, porque la semana pasada tuvimos el tema de Racing, que se armó un lío bárbaro, lo echado a Cota. En la semana, bueno, ese mismo día jugó. River perdió con Belgrano, con lo cual se ponían contentos los de Boca, pero después en la semana Boca jugó para seguir en la Libertadores, perdió también.
0: Todo,
1: o sea,
0: todo de mal en peor.
1: A ver, San Lorenzo no clasificó en Sudamericana, Racing perdió el técnico, Boca se bajó a la Sudamericana, River perdió el campeonato. ¿Quién es el único que saliendo?
0: Belgrano, Independiente, el único que está festejando.
1: Ganó en Copa Argentina, Independiente, bueno, uno de los cinco esos termina celebrando. Bueno, Estudiantes también clasificó, van a decir después que son dos grandes. Rosario Central también le fue bastante bien, pero qué temita, ¿no? Qué temita,
0: bueno, Platense ganó en Brasil.
1: Ojalá que a la selección le vaya un poco mejor.
0: Platense ganó en Brasil.
1: Bueno, vamos a presentar la agenda, dale.
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1: Creo que el último que le fue bien es a Belgrano, que salió campeón, claro. Un equipo cordobés campeón. Y Talleres estuvo tanto tiempo perdiendo finales y termina saliendo Belgrano. Y además terminó ganando por penales en Copa Argentina.
0: Ayer,
1: le ganó
0: exacto.
1: Gimnasia de Jujuy, mirá. Viste, igual si perdía, a ver, el dulce no se lo iban a sacar. Pero sigue en Copa Argentina también. ¿Eh? Ya está clasificado para Libertadores, todo bueno. ¿Qué tenemos? ¿Qué tenemos hoy? Un montón.
0: Bien, atrasamos la agenda un poco adrede para los que se están levantando y se suman recién ahora y no se pierdan nada. Justamente en una hora, 10:16, exactamente una hora, los Pumas 7 irán por el bronce en Valladolid. La segunda de las tres etapas del circuito mundial. Perdieron esta mañana 19-7 contra Sudáfrica, que es largamente la gran potencia este año, es el favorito. De hecho, los Pumas le ganaron muy bien a Nueva Zelanda incluso. Y las Jaguaretes vencieron a Gran Bretaña.
1: Para, antes de eso, que juega con Fiji por el tercer puesto. ¿Sabes con quién perdió Fiji? ¿Sabes?
0: Fiji perdió contra Australia.
1: Ah, mira, España
0: así
1: no
0: que
1: avanzó.
0: Después de la final del bronce vamos a tener la final femenina. Y a Australia con Sudáfrica, justamente.
1: No, pensaba en España que juega bien oro. Y que
0: no,
1: están
0: España
1: jugando en Valladolid.
0: Perdió en cuartos.
1: Ah, perdió en cuartos con, bueno, alguno de esos.
0: Con uno de estos cuatro.
1: Uno de esos cuatro,
0: claramente.
1: No, no sabemos cuál.
0: Creo que
1: con
0: habíamos, dicho que íbamos a hablar, hablamos más tarde.
1: Sí, no, bueno, pero me surgió la duda porque no sabía.
0: La agenda va a ser el programa.
1: La
0: agenda deportiva
1: se va a
0: llamar.
1: Bueno, en un ratito tenemos otra nota. Que además,
0: las Jaguaretes vencieron a Gran Bretaña 24-19. Ayer habían caído justamente contra Sudáfrica 17-9.
1: Había ganado en el
0: Costa. Ganaron, también terminaron 11 en la primera etapa.
1: No me recuerdo cuando clasificaron. Porque acá perdieron con Brasil, ya le habían ganado a Brasil.
0: Le ganaron a Brasil las dos primeras etapas del 7-2, o sea, de la segunda división. Pierden en Brasil, en la etapa en donde Brasil necesitaba ganar para clasificar, y ahora
1: porque
0: volvieron
1: Brasil
0: a perder
1: ganaron,
0: con Brasil las dos siguientes etapas.
1: ¿Fue mejor a Brasil o terminó ahí 8-9?
0: Sí, están ahí. No hay ninguno de los que están abajo subiendo, digamos. Uh-huh. En los hombres estaba Gran Bretaña ahí tratando de bajar. Está
1: o sea
0: difícil.
1: Que el año que viene va a estar más o menos el mismo proceso.
0: Sí. A ver, el paso acá, la diferencia es que pasaron de 8 equipos a 12 en estas tres etapas. Es muy difícil.
1: Ah, pero el roce
0: se nota
1: está
0: mucho.
1: Bueno. El roce está bueno.
0: Claro. Sí, la verdad que con Japón jugar se nota la diferencia de Japón. La realidad, yo vi el partido con Japón y la Jaguaretes, claro, cuando tienen el balón no pueden avanzar. Patearon, se la sacaron de encima un poco y Japón la agarró y hay diferencia. Es cierto que hay diferencia. Pero recordemos que vienen de la División 3. Este año arrancaron en División 3, la pasaron y después pasaron muy holgadamente la División 2. Es el lugar en donde tienen que estar por ahora.
1: Y el año que viene jugarían desde División 2.
0: Claro, no juegan la División 3.
1: Okay, bueno, como dijimos, no íbamos a desarrollar mucho los temas.
0: Como habíamos quedado antes de las 8, no íbamos a desarrollar temas, así que lo estamos cumpliendo.
1: Dale.
0: Ya desde las 9, imagínate lo largo que se hizo el rugby, que ya arrancó el MotoGP en Mugello, ahí el Gran Premio de Italia. En Moto3 hubo acción argentina sin grandes actuaciones porque Marco Morelli terminó 13º y Valentín Perrone 18º. Esto en Moto3 repetimos.
1: Pero
0: y
1: Perrone largaba de atrás y
0: ya largaron, y, ya terminaron a las 9.
1: Perrone largaba de atrás y Morelli había estado top 10, o sea que bajó
0: exacto
1: a su clasificación.
0: Pasa que ya salvo que largues último.
1: Entonces
0: son competencias en donde es
1: relativo.
0: Largar
1: primero
0: es,
1: al décimo.
0: Largan los cuatro primeros largan juntos. Pero te conviene largar quinto, que tenés la salís por la parte de adentro y te conviene antes que termine largar el cuarto, qué sé yo. Noveno.

0: no, o sea, te pasa tanto y la succión es tan, tan importante que es muy relativo a la largada, por eso en este caso décimo tercero y décimo octavo. ¿Qué más tenemos? Bueno, a las 10 de la mañana vamos a tener a Horacio Ceballos jugando contra Marcel, con Marcel Granollers en dobles, si querés te digo los rivales y si no seguimos de largo, pero son Erler y Miedler los austríacos, y perdieron Burruchaga Tirante contra Karabietz y Puetz los alemanes.
1: Esos son buenos, los alemanes que nos ganaron Copa Davis, esos son buenos.
0: Eso porque claro, tenemos poca acción argentina en el cuadro principal.
1: ¿Qué pasó con
0: principal?
1: Molteni y Machi González que se separaron? ¿Qué
0: se
1: pasó?
0: Separaron, bueno, las razones deportivas, no pasa nada.
1: ¿Qué pasó? Molteni se fue a jugar con Melo que tiene 450 años más o menos. Y que también se separó, ¿o no? Porque en realidad estaba medio retirado y volvió para Copa Davis.
0: Sí.
1: Y se fue a jugar con Santiago González, Machi. O sea, los González.
0: Sí, sí te puedo dar una buena noticia el Roland Garros. Porque Sol Larraya Guidi le ganó a la GAEV, a la canadiense, 3-6, 6-2, 6-2. Por primera ronda del torneo junior, que es sub-18. Como siempre arranca el domingo, así que
1: tiene
0: tenemos...
1: Viene de jugar Bonfilo, buenas, ganó la final de dobles. Sí. Arraya Guidi, ¿no?
0: Y estamos esperando lo que pase con Gustavo Fernández, que ojalá hasta el fin de semana nos traiga acción.
1: Vos sabés que un pequeño apartado.
0: La superagenda.
1: No, porque estaba viendo el tema, lo que hablábamos de los apoyos, ¿no? Está teniendo apoyo Arraya Guidi.
0: Sí.
1: Porque, bueno, cada federación pide su apoyo, más allá de que por ahí la Federación de Tenis en este momento, como bien dijo su presidente, tiene un superávit. Y me llama mucho la atención, porque, bueno, el ENAR hace publicidad de quienes da apoyo. Esta semana no hay una sola nota del iberoamericano, aunque yo tenía en cuenta que las federaciones están apoyando a los que tenían marca, o sea, se debió haber arreglado solo la CADA.
0: Mirá,
1: para enviar, pero no hay nada escrito en el ENAR sobre las victorias de los argentinos ayer, tesoro en el iberoamericano.
0: Evidentemente lo que cambió fue el grupo de trabajo que estaba en redes sociales haciendo ese trabajo bastante fuerte de información y de actualidad, sobre todo los sábados a la tardecita noche, sí, y el domingo ya desde temprano, no se trata de si apoyan o no apoyan. De hecho, ha habido años en donde deportistas que no eran apoyados respondían a algunos familiares diciendo, ¿cómo publican esto si se lo bancaron
1: todo?
0: Y Lenar decía, no, nosotros publicamos, claro. Por ejemplo, gana Juan Manuel Cerúndolo y lo publicaba.
1: Lo que pasa es que en cada una de esas historias, Lenar termina con los auspiciantes que están apoyando.
0: Lógico.
1: Eso. Entonces, sí, o sea, una cosa es la información sin sponsoreo y otra cosa es la información, estamos apoyando esto.
0: Bueno, ahora bajó.
1: Y aparecía lo de
0: información bajó, sean o no apoyados. De hecho, a Libero hay algunos que sí fueron apoyados.
1: Bueno, por
0: otros
1: eso.
0: Otros no.
1: Pero.
0: Y después no hacen una distinción.
1: Y para el Panamericano parece que ninguno. O sea, si querés, tenés que ir. De hecho, por ejemplo, Nacho Erario, en los 10.000, después vamos a hablar de Nelly Peñaflor. Cuando hablamos con Nelly, aspiraba a que la llamara al equipo nacional.
0: Sigue
1: la llamaron.
0: La agenda,
1: Salió tercer puesto, fantástico. El tema es que, por ejemplo, Nacho Erario fue a participar en Lima de un... No venía por cortar el podio de Nelly Peñaflor, sino que Nacho Erario fue a participar como pacer en el maratón,
0: sí,
1: de Lima,
0: sí,
1: y no fue a participar del Iberoamericano cuando, o sea, viene teniendo buen nivel otra vez este año.
0: Bueno, digo, donde hay apoyo económico.
1: Mamá, pero por favor, ¿cómo puede ser que un torneo tan importante no se lo envíe? Y no estamos hablando de Europa, estamos hablando de acá, un vuelo de la empresa esa chilena, peruana, brasileña, que sí, antes era Argentina también.
0: Te dejo dos perlitas, okay, más para esta mañana, más allá de que, sí, el básquet tuvo NBA esta noche, y vos seguramente
1: San Antonio finalista.
0: Extiendas con alguna cosita más seguramente.
1: Liga Nacional
0: que pasó
1: por
0: también, exactamente. Desde las 10 tenemos acción con Diego Simonet, que ayer en la European Cup, la Copa Europea, que es la segunda en importancia de nivel europeo, perdieron en el último segundo contra el potente Kiel de Alemania. Fue 29-28.
1: ¿Lo viste al final?
0: En Hamburgo fue tremendo.
1: Vos sabés que no perdieron en el último segundo. Tuvo dos chances para empatar,
0: claro,
1: y el arquero zafcó dos misiles.
0: Y por el tercer puesto juegan contra el Flensburgo de Alemania. Esto se está jugando justamente en Hamburgo. Para los que no saben, Burgo quiere decir ciudad, o pueblo o localidad. Por eso todos son Burgo. Y Germán Adrián Ramón Burgos tiene que ver también con ese origen del apellido. Es por eso.
1: Estrasburgo
0: también. tenemos
1: Mjöngen.
0: Cuando le eché, todos son burgos, sí, porque
1: no, todos no.
0: Quiere decir Mjöngen, eso.
1: No.
0: Pero muchos. Flensburgo, Hamburgo, Montpellierburgo. Así que desde las 10 tenemos acción con el chino Simonet. Última actuación para él a nivel oficial en acción europea, porque va a tener su cierre a nivel local en Francia y se vendrá su retiro. Y desde las 12.
1: Ganar la Copa de Francia la semana pasada.
0: Claro. Ganaron, sí. Y desde las 12 vamos a tener, después lo vamos a ampliar, circuito Mare Nostrum, último día de la última etapa, el tradicional circuito de natación con Agostina Hein, Ulises Sarabia y Macarena Ceballos. Ya vamos a repasar lo de Agostina y lo de Ulises, pero sobre todo Agostina, que volvió a bajar su récord argentino y está muy cerquita del récord sudamericano. En un mes batió 3 veces el récord de los 400 libres y ya está al caer justamente ese récord sudamericano, así que lo vamos a repasar, pero más tarde en un podcast de natación.
1: Sí. Tenemos un apartado tanto de natación como de atletismo. 9:27 en la República Argentina, hacemos nuestra segunda tandita y enseguida venimos con algo de boxeo en esta mañana de alto rendimiento.
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0: Muy bien, 9:31 de la mañana. Estaba jugando España con Nueva Zelanda, 12-5 ganando el equipo español.
1: Ahí está,
0: y en breve
1: que,
0: vienen los Pumas.
1: Vos que preguntabas por el quinto puesto ya. Uh-huh. Así que ganaron hoy en esa semi por el quinto.
0: Juan José Buscalia, compañero y amigo, nos está escuchando y dice Luxemburgo, ¿vale?
1: Claro,
0: porque habla en alemán, ¿no?
1: No se trata que sea alemán, o sea, se ve que viene del latín porque pasa en Francia, pasa en España, el concepto burgo está en Francia.
0: De burguesía viene.
1: Lo que pasa es que es burg, es Hamburg, pero es el concepto claro. Es de burgo.
0: Claro. Bueno, después vamos a ver etimológicamente la palabra, de dónde proviene y demás, porque burguesía ya es otra cosa, no es un nivel alto. Entonces, bueno, o aburguesado.
1: Después, localidad, bueno, burgo es el nombre de una conocida aldea y ría, por
0: claro,
1: ejemplo,
0: pero digo lo
1: en
0: que
1: Galicia.
0: Surge a partir de ese vocablo.
1: Claro. Bueno. Bueno, de ahí tenés lo que vos decís, burguesía.
0: Juanjito va al campeonato de exalumnos del colegio, o sea que se levanta domingo a la mañana, me imagino que irá a practicar un poquito esto. Cuídate, Juanjo, porque ya está, ya esta semana, ¿cuándo te vas? Bueno, ya nos dirá, esta semana se está.
1: Y en la Edad Media se consideraba burgo un castillo construido por un señor feudal. Entonces ahí es donde
0: bueno, hablando
1: decís,
0: de burguesía.
1: Burguesía
0: y demás.
1: Claro.
0: 9:33 de la mañana entonces, el sábado que viene se va. Claro, mira, me dice Edimburgo en Escocia. Ahí está, otra
1: sí,
0: más.
1: Sí,
0: qué linda ciudad de Edimburgo.
1: No,
0: qué ganas de volver
1: no
0: a Edimburgo.
1: Es más, lo puedes poner en el Tutti Frutti. Palabras, ciudades, localidades que terminaran
0: el otro
1: con
0: día
1: burgo
0: me dijeron
1: vas a encontrar
0: que
1: en, todo lo,
0: el
1: en todas las letras.
0: Me dijeron que se me caía el documento. Acabas de decir Tutti Frutti y no escuchaba lo del Tutti Frutti de hace 30 años.
1: Bueno, ahora que se habla de figuritas y todo, conceptos que salen del celular. Bueno, bienvenidos los chicos que nos están escuchando
0: todos los años,
1: a que jueguen al Tutti Frutti. Para el yo creo que los colegios se están jugando al Tutti Frutti. Lo que pasa es que vos no vas al colegio.
0: Claro, puede ser.
1: Esa es la diferencia.
0: Bueno, hablando de ir al colegio, por lo menos de la enseñanza, a eso nos referimos, vamos a ir a un tema que tiene que ver con una disciplina que está tratando, como siempre decimos, y de hecho lo hemos tenido a nuestro invitado de este momento, lo hemos tenido en el piso, a Daniel González. Para hablar de una disciplina que se intenta reflotar definitivamente en la Argentina, ¿no? Más allá de que hay veladas todos los fines de semana y siempre uno puede observar. La semana pasada vi una que se desarrolló creo que fue en el Casino de Buenos Aires, ¿no? Y que había bastante expectativa por un representante que es un tanto argentino o extranjero, no sé qué. Había bastante movimiento, ¿no? Me parece que terminó un empate bastante polémico, pero bueno, Daniel debe saber un poco más al respecto. Daniel, te saludamos a la distancia. Pablo Viola, Tomás Rodríguez Couto, todo el equipo de Alto Rendimiento, ¿cómo te va? Sé que este año tuvieron ya hace un par de meses, un poquito menos, un mes y medio, una muy buena producción en lo que fue el Sudamericano Junior, los Odesur, en Panamá, del 14 al 18 de abril. Contanos un poco cómo viene el panorama. ¿Cómo estás? Muy buenos días.
2: Muy buenos días, ¿cómo estás, Pablo? Buenos días para todos los oyentes y los compañeros del programa. La verdad que sí, tuvimos un muy buen desempeño en lo que fueron los Juegos de Odesur Junior en Panamá, donde pudimos asistir con 5 atletas, y de los cuales se obtuvieron, 6 atletas y 5 medallas. 2 medallas de oro, 2 medallas de plata y una medalla de bronce, con una calidad competitiva muy, pero muy buena. Pudimos alcanzar victoria frente a nuestros pares de Brasil, que Brasil sabemos que está teniendo un muy buen rendimiento, un muy buen desempeño en las últimas competencias, ya hace años. Y bueno, y además también sumarle que tuvimos lo que fue, ni bien terminó, viajamos para Brasil para lo que fue la Copa del Mundo, donde también pudimos obtener 2 medallas de bronce. Así que contento por ese desempeño del equipo.
0: Y contame un poco en este panorama, porque vos podés hacer, por supuesto, una mejor discriminar entre el resultado que tiene que ver con las medallas, pero también aquellos que por ahí no llegaron a un resultado por medallas, y vos ves que viene creciendo también la disciplina en cada una de las categorías.
2: Sí, le apostamos muchísimo a lo que es el proceso. Esto se genera causa y efecto. El proceso es donde le apuntamos toda la energía, y los chicos están teniendo apertura internacional y en esos desempeños se lo ve muy, pero muy bien, porque son chicos que tienen muy poca experiencia internacional y ya les toca enfrentar a gente con muchos recursos, con mucha experiencia, y no obstante así, las peleas que no se ganaron, se perdieron ahí nomás, fallos muy, muy ajustados y con un muy buen rendimiento, con rendimiento en calidad técnica, en calidad táctica. Entonces eso nos da un parámetro muy bueno a futuro.
1: Daniel, te saluda Tomás Rodríguez Couto. Entre esta transición entre los sudamericanos, bueno, Panamá, sudamericanos de la juventud y los sudamericanos de mayores, que van a ser en Santa Fe, los Odesur históricos y tradicionales, en el medio estos resultados dan perspectivas para poder trabajar tranquilo, digo, desde lo fuera de lo internacional, las medallas, que es lo que cuenta siempre, lo que sale en los diarios, el poder trabajar a partir del desarrollo también.
2: Sí, se está trabajando de manera global en todo lo que es el desarrollo del boxeo argentino, el semillero, se está apostando mucho a lo que es el ciclo olímpico, a ir revertiendo todos esos resultados que hace mucho tiempo que no se obtienen, y bueno, esto no se deja ningún área sin explorar, sin trabajar, como lo que es el boxeo de la iniciación, el boxeo en la edad temprana, el boxeo en los cadetes, en los juveniles, los torneos que viajamos para poder evaluar a los chicos, captar los talentos en el interior del país, y se hace un trabajo fuerte referente a todo eso.
0: Sé que estuviste con, hablando sobre el tema específicamente, sé que estuviste con algunas capacitaciones, sobre todo en el país.
2: Sí, estamos haciendo capacitaciones con los entrenadores, con los atletas, al mismo tiempo yendo al interior del país para poder observar, evaluar a chicos que tengan las condiciones, poder identificar y detectar esos talentos que por una razón u otra no pueden llegar a participar de lo que son los torneos municipales, provinciales, regionales, y no pueden participar en los nacionales, que es donde nosotros hacemos el mayor foco para ir a evaluar todos los torneos, desde los Juegos Evita hasta los torneos nacionales cadetes, juveniles, mayores, masculinos y femeninos, que dentro de muy poco vamos a tener ya otro torneo de mayores masculinos, donde vamos y observamos a los chicos que tenemos en el equipo y ya lo tenemos en el ojo, lo vamos evaluando cómo es su desempeño y atento también a que aparezcan nuevas figuras.
0: ¿Y cómo van desde el amparo económico? ¿Cómo se vienen arreglando? ¿Tienen apoyo de sponsoreo?
2: No, esa parte es la parte que tenemos más delicada, más floja. Ahí se compensa realmente hoy con un sacrificio enorme que hacemos todos, que hacen nuestras familias, que hace los chicos, pero esa es la arista que estaría faltando para que esto tenga un poco más de empuje. Para tener estos resultados se trabaja de manera desgarradora, un trabajo enorme, enorme, enorme, de mañana, tarde, día y noche, y de lunes a lunes, para que se puedan conseguir resultados como los que se tiene hasta ahora. La verdad, cuando el resto de los países invierte un montón, nosotros simplemente por nuestra pasión y poder tratar de sacarle aguas a las piedras, hacemos que estos chicos puedan tener un resultado relevante, pero eso se estaría necesitando. Es la parte más floja que tenemos.
0: Bueno, ojalá que mejore ese apartado, ojalá que también toda esta posibilidad que tenés de estar en los medios, de hablar sobre en particular lo que está aconteciendo con el desarrollo del boxeo, se pueda ir plasmando también desde un apoyo económico, si no es el tradicional estatal, que puede hacer también a través de distintos entes privados. Antes de despedirte, no quiero que te vayas sin que nos cuentes cuáles son los próximos objetivos, ¿no? Por supuesto, un gran objetivo para todo el deporte argentino tiene que ver con los Juegos Odesur. ¿Qué es lo que van a estar desarrollando, sobre todo en este cierre de primer semestre y en el segundo semestre de 2026?
2: Sí, nosotros estamos a la espera que nos confirmen las posibilidades de participar en las competencias internacionales, que son muchas preparatorias y otras que son fundamentales. La de los Juegos de Odesur, esa es la que mayor posibilidades vamos a tener de participar, porque vamos a hacerlo, se va a realizar en nuestro país, pero hay otros torneos como son los Juegos Olímpicos de la Juventud, lo que son también el Continental, va a haber un Continental en Puebla, México, y está también el Mundial Juvenil, donde ahí tenemos un equipo muy fuerte y sería muy importante que estén los recursos para que estos chicos puedan foguearse y puedan seguir creciendo para ir avanzando en lo que es el ciclo olímpico.
1: ¿Qué se sabe, Daniel, de Dakar? ¿Hay plazas para Argentina? Y hay que ver si está o sea, no se sabe si viajan, pero las plazas ya están asignadas para alguna de las categorías.
2: El problema que tuvimos ahí era que para el mes de marzo la World Boxing pedía participar en un torneo internacional que era en Tailandia. Ajá. Y ese torneo era muy caro, claro. Entonces ya con tan solo llevar un chico y participar, ganara o perdiera, ya quedaba clasificado para competir. Eso no se pudo hacer, estamos igual ilusionados que exista algún tipo de
1: invitación.
2: Sí, porque la verdad que los países de Latinoamérica, América, fue muy complejo poder asistir a ese tipo de evento, y por lo caro que es el viaje, por lo caro que es el torneo, entonces si pueda abrirse el abanico de alguna manera aproximándose, porque me parece que también estos mismos juegos cambia un poco el índole. No es tan fuerte como lo que fue en Buenos Aires 2018, sino que va a ser una competencia que no sé si va a alcanzar tanta envergadura. Así que estamos a la espera a ver de que si hay algún tipo de posibilidad. Hemos trabajado muchísimo para conformar un equipo hace años para ese momento, así que sería buenísimo que puedan participar.
0: Bueno, sí, imagino que también ese torneo en particular de llevarse adelante con un representante y demás hubiera generado también un gasto que después no lo pueden reinvertir en otras áreas. Así que bueno, también cuando uno da un paso al respecto seguramente tiene que hacerlo con una cierta evaluación, ¿no? Desde lo económico.
2: Sí, que hoy por hoy el Mundial, que los juveniles puedan participar, por ejemplo, en el Mundial, tiene un peso enorme. Ese Mundial nos da mucho parámetro y nos da mucha valoración y fogueo a ese chico.
0: Bueno, Daniel, te saludamos a la distancia, te agradecemos el contacto. Seguramente cualquier información nos hace llegar y también la emitimos a través de Alto Rendimiento. Siempre es un placer tenerte.
2: Lo mismo para mí, es un gran gusto estar presente con su programa de Alto Rendimiento. Le mando un abrazo bien grande a todos y gracias por ayudarnos a difundir nuestra disciplina que viene poco a poco avanzando y creciendo.
0: Así es, un abrazo muy grande. Ha pasado Daniel González en la mañana de Alto Rendimiento. Así continuamos a través de Dispor Radio.

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0: 9:49 de la mañana. Ya se ha pasado más de la mitad del programa, ¿eh? Y con todos los temas que quedan para hablar, uno de los temas importantes, y ya venimos tomando carrera desde el arranque mismo de alto rendimiento en el día de hoy, es el tema de la natación. Después vamos a hablar de atletismo.
1: Hablabas de favoritos de Roland Garros, no sé, la hazaña que no va a necesitar jodar, porque está perdiendo 6-4, 4-1 con Carreño.
0: Carreño busca.
1: Así que no agarrá el currículum de Pablo Carreño, que buscame, fue top 10.
0: Buscame, sí, pero buscame el último año de Pablo Carreño.
1: No, lesionado.
0: Pero el último año, lo que viene jugando ahora, Challenger.
1: Ahora viene espectacular.
0: Ay, Dios. ¿Pero le fue bien en algún Master 1000 estos días?
1: Pero si no tiene ranking. Por está eso. 89.
0: Bueno,
1: no
0: por
1: jugó.
0: Eso, buscame los Challenger que viene jugando.
1: Lo busco.
0: Entonces.
1: No, la cosa viene bárbaro.
0: Bueno, al margen de eso, ahora después vamos a retomar el podcast. Bueno, tenemos que hablar del Iberoamericano, porque en atletismo hay muchísimas noticias y además muy buenas, sobre todo las del día de ayer, pero yo creo que hay que destacarlas todas. Y también, bueno, el tema de la natación. El tema de la natación se circunscribe ya no solo a lo que pueden aportar Agustina Hein, Maca Ceballos, un poco más veterana que los chicos, pero con muy buen rendimiento. Y también Ulises Arabia, que está participando del Mare Nostrum, pero enviado desde la propia Universidad de Tennessee. El tema ya no pasa por los podios, y lo hemos hablado en muchas ocasiones respecto a Agustina, sino pasa por la superación, y te agrego un ítem más. Cuando uno ve las participantes, las rivales, ya no es, porque estábamos hablando, bueno, lo de Asunción fue Panamericano y Junior, lo del Mundial, Junior, lo de Panamá, Junior y Sudamericano, yo mismo decía, pero no como algo agresivo, sino si le servía a competir, porque no tiene competencia, va a ir sola. Y en este caso, los nombres que aparecen en Mare Nostrum, sobre todo en las pruebas libres, porque suelen ser mucho más específicas o con mayor renombre, aquellas pruebas de 400, de 800 libres, que aquellas que son las medley, que también es una especialidad para ella. Ahora, cuando ella tiene en los 400 libres medalla de plata consecutivamente en los tres eventos, y en todos pelea con Erika Fairweather y con la italiana Quadarella, ya estamos hablando con las que están peleando habitualmente en finales de torneos mundiales en particular. Y a la italiana la superó, y a la neozelandesa la vio desde atrás, y después cambiaron de 400-800 y fue al revés, a la inversa, pero siempre se puso en el medio. Seguimos hablando de Agustina, como es una chica muy chica, con este nivel de exigencia. O sea, tener resultados al respecto, Tommy, me parece que es algo sencillamente espectacular. Y además, tres medallas en Mónaco, tres medallas en Canet, y una medalla, pero con posibilidad de extenderlas en el día de hoy en Barcelona también.
1: Sí, exacto. Por ahora es una sola. Uh-huh. Y lo repasamos. Lo que fue ayer fue plateada justamente atrás de Fairweather, la neozelandesa. 4:01.75 para la neozelandesa. Y lo que es fantástico de Agustina en 400 libres.
0: 3 segundos menos, o casi 3
1: 400
0: segundos.
1: Libres, es que hizo 4:02.99, que es 4:03 prácticamente de Agustina. Y el fin de semana pasado había hecho 4:05.31. O sea, batió su récord, que era de abril, que lo había hecho acá en las piletas de Soldati del Parque Olímpico. Batió el récord la semana pasada, 4:05.31, y ahora lo bajó 2 segundos y 32 centésimas más. Uh-huh. Por lo cual no tiene techo, está menos de un segundo ahora del récord sudamericano de Mafe Costa, la brasileña.
0: 13 centésimas.
1: Estar lejísimo.
0: A 13 centésimas de
1: está
0: eso.
1: Está muy, muy pegada de eso ahora. Y ayer la buena noticia de Ulises Arabia fue el bronce. Uh-huh. En 54-60 para el marplatense, pero en general sí es muy muy bueno lo de Agustina, que encima entre semana, porque hablábamos de hace una semana en Mónaco, pero en Canet había hecho 4:05.34 y otra plateada. O sea, es algo habitual este circuito, que por alguna razón se hace en dos semanas, se hacen las tres competencias, o sea, es para todos igual, pero así todos, a todos les rinde, o sea, a todos les, no es que se bajan de la del medio y van a las dos, no están todas las pruebas en los tres.
0: Están muy cerca también.
1: Sí, sí, están cerca, pero le tenés que meter, tenés que nadar.
0: No, pero está bueno.
1: Tenés que estar bien fuerte para que en 8 días competir 3 veces en tus pruebas.
0: Tremendo.
1: Y les está yendo muy bien.
0: Los 400 libres, bien dijiste, hizo el récord 4531 en Mónaco. Hizo 4534, 3 centésimas más en Canet.
1: Sí.
0: Y acá, como dijiste, bajó 4299, pero eso quedó a 13 centésimas del mejor registro de la región, porque sí, no solo es sudamericano.
1: De María Fernanda Costa.
0: Pero sí, creo que también suma no solo a sudamericanos, ¿viste? Suman también a centroamericanos algunos. Bueno, no importa. Sobre María Fernanda Costa, que es la brasileña.
1: Pero claro, digamos, la referencia latinoamericana es Argentina y Brasil.
0: Y te doy un dato más, quedó 1.24 de Fairweather. O sea, es muy... estamos hablando de 1.24, no en una prueba de 50 metros, no. Estamos hablando de 400 metros, con lo cual 1.24 es un registro bastante más corto. Teniendo en cuenta que bajó como 3 segundos la marca que ella tenía, bueno, ya está ahí. Eso fue en 400 libres. Después había sido primera en 400 medley en Mónaco, tercera en los 200 medley también en Mónaco, en los 800 libres fue tercera en Canet y en los 200 medley fue segunda en Canet. O sea, se subió al podio sistemáticamente, sí. Tiene 4 medallas de plata, 2 de bronce, 1 de oro y todavía le quedan 1 o 2 competencias en el día de hoy. Así que es increíble.
1: Sí, desde mediodía tenemos las finales últimas en el Trofeo Ciudad de Barcelona.
0: Bueno,
1: la tercera etapa de este circuito.
0: Uli Sarabia se había subido al podio en Mónaco, segundo puesto en los 100 espalda y tercer puesto en los 50 espalda. En Barcelona fue tercero en los 100 espalda, con un registro inferior al del segundo puesto en Mónaco, pero igual es muy competitivo. No son registros récords para él, que tiene mejores marcas. Y también fue buena en la actuación en la semana. En 50 pecho terminó tercera, se subió un podio. Maca Ceballos, tercer puesto entonces para ella también, que estuvo peleando, llegó a finales, pero que no pudo subirse al podio en varias de las categorías en las que compitió, por supuesto en su especialidad en pecho. Pero bueno, por suerte sí pudo calzarse un tercer escalón del podio en la segunda etapa en Canet. Así que muy bueno lo de los chicos. Sumado esto, lo que vienen desarrollando las categorías menores, yo creo que está el equipo para ir al torneo
1: Pan
0: Pacific que se hace en Australia.
1: Sí,
0: exactamente.
1: Sí, va Laila Chaim, va Cecilia Dieleque, o sea, muchos de los que estuvieron en Panamá. Es un torneo también relativo, ¿no? Pero está buenísimo que tengan el fogueo los juniors.
0: Ese es el que se tienen que buscar, ¿te acordás que había...?
1: Claro.
0: Casau,
1: no, en realidad hay un Pan Pacific.
0: Casau había vendido pizza para ir al Pan Pacific.
1: Hay un Pan Pacific de mayores, sí. Y que incluso Brasil, por ejemplo, va con su selección mayor.
0: No, pero en este caso es el Junior.
1: Y en el Junior van los mejores argentinos y los mejores brasileros. Es un torneo también de los tradicionales. Es como que se usa como plataforma bien importante a la hora de buscar marcas.
0: Y además es un país que una larguísima tradición, ¿no? O sea, Australia, Nueva Zelanda, toda esa región es de muy buena tradición. Cuando uno hace los mundiales, tuvieron la posibilidad de hacer los últimos mundiales de distintas categorías, mayores, menores, pileta corta hicimos gira, pero no hicimos mundiales. Australia, Estados Unidos es top. O sea, es lo que están peleando. Después aparecen Francia, Italia un poco, pero Australia y Estados Unidos es la competencia del mano a mano.
1: Hay que decir la verdad, porque hay detractores del deporte que dicen, no, pero van a pasear o usan esto para viajar y conocer el mundo. ¿Viste? Se hablaba mucho también de tenistas hombres y también mujeres que perdían en primera ronda de los grandes torneos. Decían, van a pasear, ¿viste? Como concepto de...
0: estos chicos tienen marca como para ir
1: claro,
0: a...
1: Claro, pero además, y sí, o sea, van y ganan experiencia y viajan. Y el no viaje es, a ver, si no van a ser multimillonarios por hacer este deporte, se hace, en muchos casos se hace por eso, por tener roce internacional, por tener vivencias, que el no tenerlas es dejar el deporte. Entonces, vos decís, no, ir a Australia, ir a Estados Unidos, muchos sí disfrutan de estar también por el hecho de tener esa experiencia de viaje, porque es lo que los motiva, o sea, pues si no es ir a un Juego Olímpico o nada. Y en el medio vos tenés que entrenar, y dónde buscas las marcas, es muy complejo. Entonces, chicos que tengan la posibilidad de hacer esto, y muchas veces es pagado por sus familiares, y es un sacrificio, pero también porque quieren ir, no es que dicen, no, estoy obligado a viajar, No, no, lo hacen
0: tenés la marca,
1: para potenciarse como que, personas y también como deportistas.
0: Es lo mismo del ciclismo y de tantos que han pasado por acá. Y bueno, las familias también hacen, los que pueden hacer, por supuesto, un esfuerzo. Después serán sponsors locales, serán municipios y demás. Igual me llama mucho la atención en un nivel más alto, cuando sí vas a representar a la Argentina en un torneo de mayores como del Iberoamericano de Atletismo, que muchos tuvieron que aportar su propio dinero. Estamos hablando de algunos con marcas importantes y hasta con Juego Olímpico.
1: Bueno, si yo no recuerdo mal, no sé si fue Bruno Genaro, uno de los que estaba ahí en duda.
0: Bueno,
1: Bruno, tenemos una historia grande y vamos a hablar con él en las próximas semanas.
0: Lo que pasa es que tiene una provincia ahora que tiene un buen respaldo económico, lo pueden apoyar un poco mejor, ¿no?
1: Pero bueno, hasta ahí, digamos, ¿no? Ninguna provincia, digamos, le está sobrando.
0: Neuquén.
1: Bruno, claro. De San Luis es.
0: No, tenés razón. Bruno de San Luis. No, Neuquén es el de ahora, de José Luis, que vamos a hablar, perdón.
1: Exacto.
0: Fundillo.
1: Pero digo, es una cuestión que tiene que ver con toda la resiliencia que tuvo y que incluso en un sudamericano como Mar del Plata haya sido de los pocos que no ha sumado podios dentro de los que tenían esperanzas y aún así ha dado este golpe ahora.
0: Sí, y además un lindo golpe porque no solo es el oro, no se da en un torneo de estas características que vos puedas mejorar tu propia marca o estar en un nivel. ¿Por qué? Porque muchas pruebas además son tácticas. O sea, en las pruebas más largas además no vas a buscar la marca, vas a buscar ganar la competencia porque esto te suma también puntos para el ranking. Entonces, ¿qué vas? Hasta un determinado momento te metes en el pelotón y después le pasó a Micaela de Valle, ¿no? Que después terminó rematando muy fuerte. Bueno, la propia Belén Caseta, que en el medio de estas competencias que termina ganando, es madre. Ya es la segunda vez que le pasa, ¿no? Le había pasado entre Asunción, Chile y ahora Lima. Vamos a hablar un poquito
1: después. Vamos a hablar después de 3 medallas doradas argentinas.
0: Tenemos ya a nuestro invitado todavía no, enseguida viene. Cambiando un poquito de tema respecto de lo que es la natación, porque hemos hablado bastante de manera importante. Después vamos a abrir el capítulo de básquetbol, pero quería señalar Gonzalo Corbalán. Finalmente San Pablo de Burgos salvó la categoría. Al que le gusta el básquetbol y conoce un poquito y ve o sabe algo de la Liga de España, fíjense cómo se definió la permanencia. No digo el descenso porque el que ganó el partido...
1: Pelea por descender.
0: Sí, pelea
1: por la permanencia.
0: Por no descender. El que descendió
1: claro,
0: fue...
1: Por no descender.
0: No es el que... Viste que a veces depende de lo que haga el otro para saber si vos permanecés o no. En este caso, el que permaneció... Lo hizo en acción. Última jugada, triple, última pelota. O sea, buzzer beater. O sea, cuando lanzás ya termina el partido. Entra y si no entra no hay rebote. Terminó ganando Zaragoza. Perdía. Tiró el tiro a fallar el último libre porque tenía que convertir un triple para pasar por encima del rival. El rebote. O sea, lanza a fallar y la pelota pega en el canto del aro. Y le vuelve a la mano al tirador. Saca el balón para el tiro de tres. Se despojan. Va un tirador abierto. Lanza y convierte para ganar Zaragoza. Y Zaragoza termina mandando al descenso al Gran Canaria, al equipo donde está Nico Brusino y que empezó a dirigir hace poquito tiempo el Che García, porque no venía bien parado y es un equipo con bastante tradición. De hecho, junto con Tenerife, son los dos equipos de las islas que generalmente han tenido buen rendimiento en el último tiempo, de hecho hasta con títulos también reflejados a nivel internacional, y Zaragoza con ese triple salvó la categoría, con un triple, insisto, dependía de un lanzamiento de al aro. Pasó algo similar la semana pasada con la Euroliga en la definición, que finalmente cayó Real Madrid con Olympiacos. Estaba el partido totalmente perdido y de hecho los jugadores realmente llegaban a fallar para poder descontar con tiro de tres. Y lo hicieron en un par de ocasiones y casi se le da. Tuvo un tiro de tres para empatar el partido el Real Madrid, increíblemente, que jugó sin pivots. Estuvimos hablando con el Hugo Sánchez abiertamente. Pero digo, la posibilidad que tiene un deporte de saber que dentro de lo reglamentario tenés que exprimir el reloj o lo podés exprimir hasta la última décima, ¿no? Bueno, Zaragoza... Es infartante ver eso, ¿no? Si uno es hincha de un determinado club, sea de básquet, de fútbol, lo que sea, y ve cómo salvó la categoría Zaragoza, todavía debe estar pensando en eso y todavía la gente de Gran Canaria debe estar pensando también en cómo se fueron al descenso. Bueno, nada, era una pequeña parte. Lo decía, ¿por qué? Porque en el rubro de la Liga CB, San Pablo Burgos salvó la categoría semanas antes por buenos rendimientos. Gonzalo Corbalán, la verdad que jugó muy bien, es hoy uno de los protagonistas importantes que tiene la selección argentina, que ahora durante el propio Mundial de Fútbol va a estar jugando ventanas dentro de la clasificación rumbo al Mundial. Se habla de Valencia, sobre todo ante
1: después de la Euroliga, ¿no?
0: Dominicano Montero, que también perdió en semifinales con Real Madrid, pero que ha sido un fantástico artífice del muy buen momento del Valencia, que va a estar en playoff, todavía no terminó la temporada, recién ahora van a empezar los playoffs en la Liga de España. Y se habla para ir al Valencia. Valencia es partícipe de Euroliga, no le conviene mucho a la Argentina en cuanto a clasificación de Mundial, porque sería otro jugador que no podría ver acción en las ventanas. Pero esto habla también un poco del crecimiento del juego de Gonzalo Corbalán, que tiene un biotipo muy, muy interesante. Después habrá que ver hasta dónde puede escalar y demás, pero insisto, nos malacostumbramos, no le damos importancia a lo de Campazzo y Deck en el Real Madrid. Que ahora suba al Valencia, si tiene la posibilidad de hacerlo Gonzalo Corbalán, también va a ser un paso muy importante. Así que, bueno, gran felicitación para la temporada que tuvo Gonzalo. Y ya lo tuvimos acá, ¿por qué no lo podemos llegar a tener de nuevo? Sobre todo durante las ventanas, ¿no? Es una buena charla para que nos cuente su año en particular.
1: En Mar del Plata, hablando de ventanas.
0: A posteriori.
1: Los próximos tres, como local de Argentina, la segunda fase, que no están los rivales.
0: Qué difícil es.
1: Van a ser en Mar del Plata, si son todos duros los que se vienen de la otra zona. Y hay que ganar muchos. En Mar del Plata hay que ganar casi todos.
0: Hay que ganar estos dos porque van a estar campados, sí. Va a estar el equipo completo. Y se juega de visitante después en Uruguay, claro. Y en Panamá. Sí. Si te vas con dos derrotas a la próxima fase, Uruguay, para Uruguay es importante ganar porque iría prácticamente invicto, lo más seguro. Pero Argentina no puede irse con dos derrotas a la próxima fase porque se hace muy cuesta arriba. Ya la anterior, cuando quedó eliminado, fue con una derrota nada más.
1: Sí.
0: Y después terminó eliminado en ese
1: desempate. Uno en septiembre y dos en noviembre, con rivales a confirmar, pero va a ser en el Polideportivo Mar del Plata, que, recordemos,
0: está privatizado.
1: Está concesionado, por lo cual la idea era mejorar el estadio mundialista, el de fútbol, y por ahora está empeorando lo que va a mejorar. O sea, lo que tenía bien, más allá de la cuestión edilicia que se venía, estaba en peligro de derrumbe prácticamente, por eso la platea techada no se usaba, por lo menos el campo de juego, el césped, estaba bien utilizado. Me han contado algunos compañeros de que ahora ni siquiera se cuida el césped, incluso en los últimos partidos de Aldo Civi se notó, por lo cual es bastante complejo el tema porque deberían invertir y claro, aprovecharon eso de la concesión y dijeron, bueno, pero dame también el estadio mundialista, el estadio del polideportivo, el techado, que es el que menos necesita.
0: Lo vallaron todo.
1: Infraestructura.
0: Estuve.
1: Pero claro, es el que más le pueden sacar rédito.
0: Lo vallaron todo.
1: Claro.
0: Donde tenías acceso directo, lo vallaron, el polideportivo y las Malvinas. Y claro, utilizan eso para espectáculos.
1: Claro, que es la idea. A ver, se entiende.
0: Pero esto es Argentina.
1: Pero hay que invertir de lo. Y no, porque esto primero es empezaron a usufructuar desde ese lado.
0: Vos querés una concesión de autopista. Antes de hacer el primer kilómetro de pavimento, peaje. Ya metés un peaje. Y esto es Argentina. Antes de invertir, que es lo que tenés que hacer para después obtener ganancia. No, primero tenés ganancia y después invertís.
1: Bueno, desde la época del siglo XVII o XVIII que estamos con estas cuestiones en la Argentina.
0: No va a cambiar nunca, no cambia, no tiene que ver con gobierno, porque podríamos hablar de Mar del Plata con el anterior gobierno, y no, ya hace rato que está, digamos, un gobierno a la par de este, más allá de ser de otro color, pero son del mismo color, y nada, y volvemos a lo mismo, y las concesiones y demás, y todo es en favor del que, entre comillas, debe invertir. El otro día hablaba de una de estas inversiones mineras que lo lanzan como, ahora salió una de 8.000 millones de dólares de la industria farmacéutica, bueno, lanzaron algo así, y habló el canadiense, que era el inversor, y decía, sí, tenemos 4.000 millones de dólares para invertir, pero en la cláusula que está por debajo, en la letra chica, dice que la primera vez son el 2% de la inversión total de la primera etapa. La inversión total de la primera etapa era 1.000 y era el 2%. O sea, creo que llegaba a los 20 millones de dólares. Nada más.
1: Sí.
0: Entonces, de los 8.000 que era, o 4.000 iniciales, de 20, nada.
1: Y el juego de las estrellas, papelón. 2027, que también ha quedado bastante devaluado, pero vamos a darle su su información también se va a hacer en el Polideportivo y las Malvinas de Mar del Plata dentro de un combo. Son esos tres partidos y ya la confirmación del viernes 8 de enero, o sea, en plena temporada, que no se venía haciendo esto porque no se hacía en Mar del Plata. Ah. Así que el 8 de enero, en plena temporada, vuelve el Juego de las Estrellas a Mar del Plata.
0: Se estaba desarrollando a fin de temporada, cuando terminaba, claro, generalmente se utiliza.
1: Pero también más en otras ciudades, no, digamos.
0: Generalmente Buenos Aires, porque...
1: No, sí, pero
0: no había forma de llevarlo.
1: También en enero, alguna
0: sí,
1: vez.
0: Sí, pero
1: hace mucho igual.
0: Los últimos eventos siempre hicieron post-temporada para tener Aires. Alguna invitación de afuera. Y,
1: bueno,
0: y
1: claro, que vengan los de Euroliga incluso.
0: Y además es una, recordemos, hay una gran diferencia y acá seguramente deben haber limado asperezas Confederación con Asociación de Jugadores, no de clubes. Asociación de Jugadores, que son los organizadores del Juego de las Estrellas, y utilizan eso también para recaudar algo de dinero para tener para lo que es el gremio en particular. Digo que se debe haber limado asperezas porque generalmente no estaban unidos los caminos ni de ADC ni de CAB con la Asociación de Jugadores. Con lo cual está bien, si hay un entendimiento y se puede hacer entre fechas y se puede utilizar esa fecha también para que hagan su presencia, no para que participen. Los jugadores que están en la selección también,
1: claro,
0: es bueno.
1: Es la primera semana de enero, claro. Y hay que ver si están...
0: No, que esa fecha también hay BCLA, también es difícil.
1: Claro,
0: es difícil.
1: Hay que ver qué no hay en Europa.
0: Es el momento, ¿sabes qué? Esa primera semana de enero, de antes de que recomience la actividad de la Liga Nacional, claro. Puedan tomar esa fecha.
1: En la Liga Nacional sí, pero digo, que venga alguno de Europa,
0: ahí no te largan. Ahí, excepto que juegue la selección en el medio, que no creo que sea así, porque es a fin de enero, después hay una ventana. Bueno, ahí ya no va a haber posibilidad. Pero sí, por lo menos, van a estar liberados, entre comillas, los jugadores de Liga Nacional. Digo liberado entre comillas, porque una cosa es cuando ya terminó la temporada y podés jugar, aunque sabemos cómo son los Juegos de las Estrellas, y estar en el medio de la temporada donde tenés que cuidar todo el físico, porque los clubes le pagan a los jugadores, ¿no? Bueno, detalles a tener en cuenta, así que interesante.
1: Bueno,
0: volvió
1: a Mar del Plata la selección, que no tuvo los mejores recuerdos en los últimos partidos, y el Juego de las Estrellas.
0: No me lo recuerdes, y ojalá que tengamos mejores recuerdos en las próximas.
1: Igual no hay que olvidar el pasado para mirar el futuro.
0: No. Podemos abrir el capítulo del atletismo, ¿no? Porque todavía estamos aguardando a nuestro
1: y ahora que hubo buenas noticias con triunfo de Micaela Levalli y Belén Caseta, las dos marplatenses.
0: Tres oros.
1: Y Bruno de Genaro, el puntano, que en realidad tiene algún origen mendocino, pero desde toda la vida estuvo en San Luis, así que es puntano.
0: Tiene alguna empresa de tinturas que lo patrocina, porque tiene unos colorcitos, la otra vez lo vi con un rojo furioso.
1: Se volvió a tocar, sí, es... No se lo conoce con otra tintura. Enseguida empieza hace algo ahí.
0: Ya vamos a poder hablar con él. Bueno, Bruno ganó en los 400 con vallas. Fue la primera medalla dorada para la Argentina. En una continuidad que después tuvo a Mica Levalli en los 1500 metros. Hoy está participando en los 5000 metros Micaela, la marplatense. Y Belén Caseta, las dos del Team Leo Malgor, tanto Belén Caseta como Mica Levalli. Belén
1: ahora
0: ganó los 3000 con
1: ¿volvieron?
0: Los platinos. Sí, están. En el caso de Belén está... con Malgor. En el caso de Belén está, el tema es que ella vive en Buenos Aires, entonces va a entrenar
1: circunstancialmente. Después de muchos años,
0: la que se había separado, sí, es Flor Borelli. Flor Borelli dejó de estar.
1: También.
0: Sí, pero me parece que ya están un poquito más juntos los caminos. Y después, bueno, lo tradicional, ¿no? Elian La Regina, con un buen tiempo, su mejor tiempo del año, 45-57. En 400 metros, medalla de plata. Joaquín Gómez, 74-05, lanzamiento de martillo. Ahí tiene una competencia feroz con Chile. Uno lo superó, el otro quedó por debajo. Bueno, Joaquín amparado también con el municipio de Avellaneda. Pero bueno, manteniendo su nivel en el primer nivel regional. Y los bronces, que además del de Carolina Scarponi, que fue bronce en Garrocha, en salto con Garrocha. Mencionábamos lo de Nendy Peñaflor, que la semana pasada no estuvo, por ejemplo, defendiendo su título el lunes pasado en las fiestas mayas, porque estaba preparando los 10 kilómetros en pista. La vi la competencia de Nelly en pista. Comenzó como líder, siendo un desgaste importante, pero en un pelotón que uno tenía como referencia a la representante española, que venía de participar en el Campeonato de España, de ganar la medalla de plata, cuando tomó el liderazgo la española, nada. Le sacó una diferencia importante. La altura de la española le sacó una cabeza a todas. Bueno, una gran competencia. Vos sabés que Nelly Peñaflor terminó cuarta. Pero los dos representantes de estas carreras largas de pista de Perú corrieron con zapatillas. En lugar de la tradicional zapatilla con clavo, que es la que reglamentariamente se debe utilizar para este tipo de competencias, corrieron con zapatillas de calle, o sea, sin clavos. Las descalificaron, los descalificaron. Me parece increíble que una situación así se haya dado además en condición de local. ¿Cómo puede ser que nadie supiera que no se puede participar de esa manera? Generalmente en las pruebas locales se va a una cámara y en la cámara te revisan el calzado, con lo cual le hubieran visto eso y creo que lo hubieran alertado. Me parece increíble que no se hayan dado cuenta y que hayan perdido podios a partir de una situación reglamentaria como esa. Pero bueno, nada, esto le sirvió a Nelly, que fue entrevistada nuestra hace mes y medio y todavía no la habían oficializado como dentro del equipo argentino, y en la entrevista nos

0: momento para la Argentina. Son 3, 5, 7 podios y entre ellos está el podio de la representante de Frías en Santiago del Estero, de Nelly Peñaflor. Así que felicitaciones para ella y también para todos los que obtuvieron el podio hasta el momento en Lima. Veremos qué es lo que sucede. Hoy está terminando. Flor Lambaglia fue quinta en los 400 Bien. Metros. Había superado su mejor registro local y quedó muy cerca de la mejor marca histórica nacional, ¿no? Después creo que la posta mixta, si no me equivoco, fue medalla de plata. Con lo cual también es un rendimiento importante. Entre las representantes está sí. Nuestra representante de Barcelona, ¿no? Está disputando el evento. Bueno, varios son los exponentes que han tenido buenas actuaciones y que todavía adeudan actuaciones en el día de hoy, en lo que va a ser la última jornada de este campeonato iberoamericano.
1: Yo ya estoy en Valladolid, más allá de que la defensa
0: está
1: ausente, porque a los 15 segundos tenemos try de Fiji. Estamos hablando del partido por el bronce en la segunda de las tres etapas que conforman este mundial de rugby 7, porque son 8 equipos hasta justamente las últimas tres etapas, que ya son 12. Por eso son 3 días de competencia, como era otrora. Así que ahora, ya por el bronce, después de perder con Sudáfrica, es el mano a mano con Fiji por ese tercer puesto, así que mal arranque, igual esto es largo. O sea, es corto, pero es intensísimo y no te podés despistar, y en doble pantalla, porque ahí Carreño Busta tuvo set point para ganar el segundo, por ese 6-4, 6-4 contra Jodar. Sigo viendo, viste, algunas publicaciones que dicen, insólito, y la verdad es que esto me parece lo más normal, o sea, es volver a mi infancia, que es ver dos españoles buscando cuarto de final en Roland Garros. No importa qué número sea, o sea, siempre tenías a uno. Ahí me preguntabas por Carreño, ganó como 9 partidos seguidos hace poco en Challenger. Nivel Challenger.
0: ¿En qué, jugó en qué
1: Barcelona,
0: torneos?
1: En España eran.
0: En España, ok. Tiene set point para 6-4.
1: Ahora
0: 6-4.
1: Otro set point, claro, ya lo tuvo en el 40-30. Pero bueno, las lesiones, hay varios. Berrettini con lesiones se había ido para atrás. Carreño con lesiones. Y ahora ellos resurgiendo y aprovechando esta posibilidad que les da estos cuadros más abiertos. Pero digo, siempre había un español, ¿eh? O sea, antes de Rafa Nadal tenías Correcha, Bruguera, que lo ha ganado, Carlos Costa, Costa,
0: Alberto Berazategui.
1: Berazategui, todos tratando, bueno, David Ferrer después,
0: Félix Mantilla,
1: Mantilla. Feliciano López un poquito más tarde, Verdasco. Verdasco ha hecho partidos
0: tiene el récord
1: con Nadal
0: de consecutividad, Feliciano, pero no, claro, no tiene buenas actuaciones.
1: Que lo batió Djokovic, recordemos que ganó.
0: Sí, Verdasco tuvo una final de
1: Australia.
0: Semifinal de Australia.
1: Semi-Australia que perdió con Rafa.
0: Después de habernos ganado la Copa Davis a Cámara de Plata.
1: Pero Feliciano López había jugado 41 torneos de Grand Slam en singles, que es récord, era récord junto a Roger Federer, y ahora llegó a los 42 Novak Djokovic. Mientras vemos el try de Moneta para el 7-7 ya de Argentina, como decimos, esto te despistás.
0: Te debía
1: ya hay try de los Pumas 7, faltando 5 minutos en el primer tiempo.
0: De la posta mixta 4x400, Guillermina Cosio, la representante argentina
1: Guillermina
0: en Barcelona,
1: Cosio, la chica de
0: Noelia de Martínez, Agustín Pinti y Manuel Robles. Guillermina Cosio
1: Murphy
0: tomó un poco el lugar que habitualmente tenía la Moglia, que ahora se dedica al 400, sí. Y de hecho iba a estar en la posta y tampoco estuvo, con lo cual me parece que está cuidando bastante el físico. Bueno, Flor es bastante más grande y Guillermina viene con muchos bríos desde atrás, ¿no? Sigue entrenando, por supuesto, con el conjunto catalán y de hecho viajó desde Barcelona directamente hacia tierras peruanas. 12-7
1: sí,
0: la Argentina, ¿qué pasó?
1: Y despistate porque ya ves otro try en la salida nomás. Ahí gana en el aire Marcos Moneta y le queda a Luciano González. Muy, muy bueno el acceso ya al try. Nada, van menos de 3 minutos de juego y ya tenemos un 12-7, que ojalá sean 14, gracias a otro try ahora de Luciano González.
0: Está jugando con la alternativa. Los Pumas están jugando con la remera alternativa. Sí. Le quiero mandar un abrazo y un agradecimiento a Claudito Federos, que me envió esa precisamente, la alternativa de los Pumas. Linda, y bueno. El que tengo acá al lado, algo tiene. 14-7 está ganando la Argentina. Sí. 14-7 está ganando la Argentina. Vamos a hacer, si te parece, la última pausa larga. Y después de esto, bueno, ojalá que tengamos la nota. Ojalá. Y si no, hay mucha información todavía para desarrollar. Todas las disciplinas.

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1: Esta noche a las 20, hablando de la pantalla de D-Sports, estaremos con la Liga Nacional de Básquetbol, con el cuarto enfrentamiento entre Boca Juniors y Kimsa. Kimsa ganó los dos de local en Santiago del Estero, Boca ganó el tercero y tratará de estirar la serie a un quinto partido también en Santiago del Estero. Bueno, hasta el momento en semifinales todas victorias de locales, porque ganó los dos partidos de local Gimnasia de Comodoro, Ferro, aún sin Emiliano Lescano, que se lesionó en el primer partido, o por lo menos con pocos minutos y poca incidencia, ganó el tercero y también ya con Lescano más fresco, 20 puntos, ganó el cuarto partido, con lo cual se va a estar definiendo en 48 horas otra vez en Comodoro Rivadavia. Veremos qué es lo que sucede esta noche con dos de los grandes candidatos, ¿no? Para quedarse con la presente temporada. Bueno, hablando un poco de candidatos, hablando un poco de sueños en Juegos Olímpicos, como antes lo tuvimos a Manuel Tripa, ¿no? Y hablando un poco de muy buenos rendimientos por lo acontecido en el Panamericano, en este caso del taekwondo en Río de Janeiro este año. Vamos a hablar con otro que seguramente tiene una gran esperanza para estar en los próximos Juegos Olímpicos, pero previamente hay mucha tela para cortar, ¿no? Por los Osos de Sur, por los Panamericanos, por cada uno de esos eventos, además.
2: Bueno, y vienen de un Panamericano muy
1: claro,
2: bueno.
1: Claro, exactamente, sí, con esa medalla de bronce. Y por eso estamos en contacto con José Luis Acuña, a quien saludamos, por supuesto, en la mañana de alto rendimiento. Pablo Viola, Tomás Rodríguez Couto, José Luis, un abrazo muy grande a la distancia y felicitaciones por lo hecho en Río de Janeiro. ¿Cómo estás?
3: Bueno, hola a todos, buenos días. Hola Pablo, hola Tomás. Bueno, muchas gracias acá por invitarme al programa. La verdad que bueno, muy contento. Y bueno, la verdad que contento también con lo de Río, lo del Panamericano. Y bueno, así como decían, ¿no? Trabajando día a día para llegar a cumplir ese sueño olímpico.
1: Bueno, el sueño olímpico que tiene, ya pasó hace tanto lo de los Juegos Olímpicos de la Juventud en la Argentina, que cuando uno dice, bueno, pero José Luis tiene 23 años, o sea, es muy joven, pero tiene un recorrido tan largo que él ya estuvo presente en aquellos Juegos Olímpicos de la Juventud, tenías 15 años nada más, con lo cual una experiencia tenés en un año más en el que diste un salto de calidad por lo hecho en el Mundial de Túnez, y estuviste muy cerca también del podio aquí en Buenos Aires.
3: Sí, totalmente. Uno parece que, como vos mismo decís, el tiempo pasa volando. La verdad que parece que fue ayer cuando tenía 15 y bueno, logré la titularidad para esos Juegos Olímpicos por la medalla del mundo, porque yo estaba fuera del equipo. Lo cual, bueno, fue un proceso muy difícil. Arrancamos en un campus de 400 atletas de Argentina. Cada mes íbamos quedando 100 menos, hasta empezamos a quedar 50, después 30, después 15, después 10, y terminamos los últimos 3 atletas que fuimos. Pude entrenar ese selecto y pequeño grupo que la verdad que fue muy difícil. Y bueno, por así decirlo, esa experiencia como juvenil la tuve. Pero bueno, yo siempre digo, ¿no? Lo real es lo adulto, lo real es un Juego Olímpico adulto, y obviamente que esa experiencia que me dio Buenos Aires 2018 fue increíble, tanto la villa, tanto la competencia, quedando diploma, perdiendo por un punto la pelea por medalla. Son sensaciones que bueno, te forjan a esa edad, siendo muy chico, en el momento no lo entendés, pero bueno, ya con 23 años que ya pasó mucho tiempo, lo veo con orgullo y bueno, peleando también mi sueño de poder estar en Los Ángeles.
1: José Luis, más allá de que sos de Neuquén, hoy hablaba con Tommy y decíamos, Neuquén hoy es una de esas ciudades que, una de esas provincias y ciudades también que, bueno, tienen un amplio respaldo si se quiere, y en lo personal quizás lo veas también reflejado, porque sabemos que los deportes en la Argentina, a excepción del fútbol, necesitan por lo menos tener un cierto amparo económico para uno poder desarrollar lo que quiere llevar adelante. Más allá de esa cercanía con Neuquén, tu vida se desarrolla entre Buenos Aires y Corrientes, ¿no? Con los Crismanich.
3: Sí, totalmente. Mencionando Neuquén, bueno, nací en Plotier. Uh-huh. Toda mi vida la hice en Neuquén. Tomé la decisión en 2023 venirme para Corrientes. Y sí, como vos decís, que este deporte amateur, obviamente que sin el apoyo económico es muy difícil, y por ese lado agradezco mucho a Neuquén, por eso mismo lo sigo representando, no solamente por la parte económica, sino porque siempre, digamos, sentí ese cariño hacia mí de toda la gente, de mi familia, de la gente que está hoy en día en la política, en la que estuvo antes, siempre fui apoyado, gracias a Dios. Y bueno, así todo, me vengo acá a Corrientes y, como vos decís, me traslado de Corrientes a Buenos Aires, porque en Buenos Aires está el Senar, está la selección, y acá estoy con los hermanos Krismanić, Sebastián, que fue campeón olímpico en Londres, y Mauro, que fue la primera medalla del mundo para el taekwondo argentino en Dinamarca 2009. Entonces, por así decirlo, en mi caso son mis ídolos, tengo la oportunidad de entrenar con ellos, de aprender, de compartir, y la verdad que, bueno, sobre todo lo que siempre destaco es la calidad humana que ellos tienen, la calidad de persona que son, y bueno, poco a poco van dando sus frutos también.
4: José Luis, si repasamos un poco, también fuiste bronce en los Juegos Panamericanos de Santiago, y un poco ratificando ese nivel, hiciste este bronce en el Parque Olímpico de Río, de hecho la última semana ratificaste, si querés, de vuelta a nivel nacional, y bueno, te fuiste a Corrientes. Contanos un poco que el domingo pasado, por ejemplo, viajaste todo el día en micro, porque obviamente están bastante costosos, ¿no? Sacar un vuelo, si no es con mucha anticipación, de Buenos Aires a Corrientes, y bueno, terminaste viajando de día, que bueno, son cosas que por ahí son detalles, pero hacen, ¿no?, al esfuerzo que se sigue haciendo. Se normaliza mucho, ¿no? Es como uno hace un esfuerzo más que hace y por ahí está acostumbrado, pero bueno, forma parte de la realidad, en este caso del taekwondo, o de lo que tiene que hacer uno, ¿no?, en el deporte argentino.
3: Sí, totalmente. Bueno, tuve la oportunidad de bueno, competir también en este nacional pasado, donde ratifiqué mi titularidad en 68 kilos, ya, bueno, con vista a los Odesur, y sí, como vos decís, me tuve que sacar un pasaje, porque va a costa nuestra, hasta las inscripciones hoy en día de los torneos, siendo selección nacional, son a costa nuestra, estamos hablando de $200 por inscripción, casi. Entonces, cada torneo que uno va con la selección argentina hay que pagarlo, eso no pasaba, pasa hace, si no me equivoco, 3 años, lo cual, bueno, es plata que por ahí es medio ilógico, ¿no?, que vos representés a la selección argentina y vos mismo te tengas que pagar la inscripción, pero bueno, uno se adapta, después lo mismo para ir a un nacional, para ir a una convocatoria, tiene que salir nuestro bolsillo el pagarse el pasaje, y obviamente que lo más económico es hoy en día el pasaje en colectivo, donde son 15 horas, llego a retiro, me bajo, voy al turno de la mañana a entrenar, y bueno, son sacrificios que uno hace, que uno elige también, pero bueno, como digo, hay que también adaptarse a eso, obviamente que siempre una ayuda sirve, y bueno, por eso mismo agradezco también a mi provincia de Neuquén, que gracias a Dios me dan un aporte, me ayudan para que yo, junto a Liján, día a día o mes a mes, pueda tener ese recurso para usar, así que bueno, gracias a la provincia de Neuquén que me ayuda también en eso.
4: ¿Y cómo es trabajar, bueno, con los Krismanić, esa posibilidad? Teníamos entendido, Sebastián también trabaja en la selección de Paraguay, ¿no? Obviamente va y viene, se la pasa viajando también, pero bueno, obviamente hay una inversión fuerte en Paraguay a partir de la cantidad de Juegos Panamericanos, Panamericanos Junior, campeonatos internacionales que están haciendo, y bueno, aprovecharon a un campeón olímpico, nada menos. Por lo cual también es importante que vos estés ahí. No, me imagino cómo habrá sido la charla, como diciendo, mirá, si te querés venir, bienvenido. Es una ciudad llevadera, Corriente. Más allá del calor, gran parte del año, es una ciudad cómoda como para ir y venir y estar.
1: Es una ciudad bárbara.
3: Sí, totalmente. ¿Tiene playa? Yo creo que es una ciudad hermosa. Obviamente uno siempre fue feliz donde nació, ¿no?, donde vivió toda la vida, pero Corrientes, la verdad que a mí me recibió con los brazos abiertos, para mí es como mi casa ya hoy en día, y sí, obviamente que hubieron cláusulas, por así decirlo, o reglas a seguir, ¿no? Más que nada por, como te digo, el profesionalismo con el que él y Mauro viven todo esto, ellos no lo toman como algo más, si bien están con ¿cómo se llama? Responsabilidad más que nada con la selección de Paraguay, que bueno, a veces uno por ahí dice, pucha, ¿por qué no lo tenemos nosotros? ¿Por qué no? Pero bueno, son decisiones de ellos, yo siempre lo digo, ellos saben el porqué y hoy en día yo poder tenerlos acá para mí es un montón y aprendo día a día. Y su compromiso con Paraguay, la verdad que es muy bueno, han sacado medallas en juegos, cada juego que viene, tanto juvenil como adulto, han sacado medallas y eso la verdad que para ellos como equipo, como parte de, por así decirlo, mi familia, me alegro por ellos porque significa el trabajo que ellos hacen, donde Paraguay ni siquiera se registraba y ellos han sacado medallas importantes para el país de Paraguay. Y bueno, la verdad que tenerlos día a día para mí es un honor, el poder sacar todo lo que ellos conocen en base a su experiencia, porque como hermanos han ganado todas las medallas a día y por ganar, tanto mundial, olímpica, panamericana, sudamericana, de miles de torneos internacionales, saben el camino, obviamente todo esto va evolucionando, pero bueno, las cláusulas, como te digo, son esas. Yo estoy acá entrenando hasta que no termine la última competencia del año, no me vuelvo a Neuquén, vuelvo para las fiestas unos días, después sigo, tengo que volver el 2 de enero, el 3 de enero, de vuelta a la pretemporada, pero bueno, es lo que, como te digo, lo que yo elijo y uno tiene que hacerlo lo más profesional posible también.
1: Y además estás entrenando con Nacho Espínola, con lo cual, si querés sumarle más familia olímpica, me parece que mejor lugar no tenés, ¿no? Porque estamos hablando de otro representante, en este caso a través de parentesco, también con larga data dentro de los medallistas, ¿no?
3: Sí, sí, sin ninguna duda. Bueno, el tío de Nacho Camau, también un animal en todo sentido de calidad de atleta, ¿no? La verdad que, bueno, mismo Nacho también es un atleta que empezó cuando yo llegué en 2023 a entrenar un poco más esto del alto rendimiento, creció muy rápido, la verdad que bueno, un talento también para el nuevo estilo de taekwondo que es muy bueno, y bueno, obviamente, como te digo, el entrenamiento que estamos a detalle, da sus frutos, salió campeón panamericano sub-21 y él tiene también muchas chances de estar en la clasificación de los Juegos Olímpicos, y sumándole a que ahora está clasificado también a los Juegos Panamericanos de Lima. Uh-huh. Es un atleta también, un compañero, amigo y atleta de grandísimo nivel, y bueno, tenerlo obviamente en el equipo suma por la calidad, sumándole ahora también que tenemos a Victoria Rivas, la titular y la femenino, por así decirlo, con más potencial también que hay en el país para llegar también a un Juego Olímpico. También se vino acá a Corrientes con el Team Chris Manich, y sumándole a Mateo Di Leo, que está en la categoría -87, también hace un par de semanas se está viniendo. Y
4: como digo, un polo importante en Corrientes, o sea, más allá de vuelta, sí, los traslados, los costos, digo, $200 de inscripción que te pueden servir justamente para viajar bastante en avión en la Argentina. Pero bueno, dijo, quedó un buen polo, diciendo como que no todo quede concentrado en Buenos Aires. Está bueno que Corrientes, por ejemplo, como en otros deportes pasa, sea, digamos, que también se fue como una, de a poquito se fueron sumando, porque claro, si entrenás solo es una cosa, ahora si se empiezan a sumar todos, dicen, che, vénganse porque estamos todos entrenando acá.
3: Sí, sí, totalmente. Nosotros no lo buscamos con ese objetivo de que se vengan todos para acá, sino que es opcional de cada uno.
4: Obvio, obvio.
3: Y justamente lo que viene pasando es eso. Yo en mi caso no tenía con quién entrenar. Mi hermano era seleccionado nacional también, pero dejó. Entonces no tenía con quién entrenar en Neuquén. El nivel que por ahí había, a mí no me servía. Entonces, bueno, me vine para acá. En su momento Seba me hizo de sparring. Después tuvo Nacho, empezó a crecer. Ahora se me hace de sparring él y Seba. Ahora vino Victoria, que también es de mi peso más o menos, por más que sea femenino, la verdad que ayuda un montón, y yo a ella también. Y ahora se sumó Mateo, que lo mismo, no tiene con quién entrenar, es de Mendoza, entrena con la bolsa, por así decirlo, y bueno, él empezó a ver también cómo entrenamos, cómo trabajamos, le gustó, y la verdad, tener esa calidad de atleta siempre suma, porque bueno, somos un equipo más unido, más fuerte, y en eso también se van logrando cosas.
1: Y José Luis, ¿cómo, más allá de lo acontecido con el Panamericano, de taekwondo en particular, cómo sigue la temporada? Por supuesto, con el horizonte que tienen que ser los Odesur, ¿no?
3: Sí, ahora bueno, gracias a Dios, todo va a depender del ENAR, que bueno que siga apoyando, que yo creo que así va a ser. Así que la verdad que también agradecerle a ENAR por todo lo que nos está dando. Ahora, bueno, yo la semana que viene tengo un campus en el CENAR de una semana, donde, bueno, más que nada es para estar con el equipo, seguir entrenando, seguir preparándonos. Y, bueno, posteriormente a eso, a fines del mes de junio, tenemos una semana de entrenamiento en Ciudad de México, donde va a estar Canadá y Estados Unidos también de las selecciones para poder entrenar una semana. Así que, por ese lado, aprovecharé ese también campus de entrenamiento previo. Y en cuanto a torneos, tenemos en mes de julio, fines del mes de julio, un G1 en Portugal, que bueno, está muy bueno, la verdad, también para tocar un poco de Europa, de ese nivel, de esa calidad atleta también. Y pasando digamos, este G1 en Portugal, supuestamente tenemos también un campo de entrenamiento en Serbia. Así que la verdad que sería lo ideal. Todo esto que te estoy nombrando y lo que está por venir, obviamente hay un grupo selecto, no vamos todos como solemos ir, así que bueno, agradecer también por esa oportunidad y bueno, aprovecharla más que nada para darlo todo en Oso del Sur, que es el objetivo del año.
4: José, y además está decir que todos estos torneos, pero está bueno que lo ratifiques, dan puntos para el ranking mundial, que es lo que define la clasificación a Lima y a Los Ángeles, o por lo menos las preclasificaciones para los primeros torneos que abrirán la clasificación a Los Ángeles, o hay un, por ejemplo, también va a haber un Panamericano que clasifique a Lima.
3: No, la verdad que siempre hay un clasificatorio, sí, en Juegos Panamericanos.
4: Como de última instancia.
3: Sí, exactamente, unos meses antes o un mes antes del Panamericano se hace el clasificatorio continental. Uh-huh. Así me pasó también para Santiago, yo logré clasificar, pude competir y bueno, para acá lo mismo, y obviamente que como te ratifico, estos torneos G1, G2, G3 son muy importantes, porque obviamente tenemos un ranking y obviamente no solo te sirve para los Juegos Olímpicos, que es lo más importante hoy en día. Para un atleta de Sudamérica es muy difícil también clasificar por ranking. ¿Por qué? Porque, a ver, el presupuesto es una cosa distinta quizás a un europeo, a un asiático. Ellos capaz que cada dos semanas viajan a un torneo G1 y nosotros esa posibilidad no la tenemos. Uh-huh. Entonces también el hecho de ir a un torneo es tratar de sacar oro o lo más posible de podio, digamos. Cada vez, mientras más seguido mejor. ¿Por qué? Porque saliendo oro en un G1 son tantos puntos, saliendo plata son tantos puntos, saliendo tercero son tantos puntos. Entonces el ranking se va moviendo y sumándola a eso, llegando a un juego panamericano, un juego de sur, uno está sembrado de distinta manera, por ende, claro, la clave es de otro lado. Entonces, como te digo, todo suma, hay que aprovecharlo y bueno, el hecho de tocar Europa, que ojalá casi sea en Portugal, la verdad que viene de 10 y bueno, tratar de sumar los mayores puntos posibles.
1: Desde tus primeros pasos, entraste un poco por hobby, ¿no? Te llevaban tus padres a practicar el deporte. Digo, desde aquel momento hasta hoy, ¿te pusiste a pensar todo lo que viviste?
3: Sí, mira, justo me pasó, hablando un poquito más profundo por ahí, yo en el año 2021, casi 22, fin de 2021, yo me retiro de la selección nacional, yo peleaba en la categoría menos 58 kilos y bueno, no daba tanto el peso, ya me costaba, bajaba entre 8 y 10 kilos para pelear, y tomé la decisión de bajarme la categoría y subir. En ese entonces había otro atleta que ya estaba muy, muy consagrado en la selección, que de hecho después fue a dos Juegos Olímpicos más, y bueno, me agarró una, por así decirlo, una depresión, y sumándole quizás algunos sistemas alimenticios que tuve, la verdad que no estuve bastante bien, y bueno, tomé la decisión junto a mi familia de dejar el taekwondo, retirarme, todo esto antes de venir acá a Corrientes. Y ahí sí me pude parar a pensar, ¿por qué? Porque uno como va todo el tiempo al tum-tum, por así decirlo, de viaje, convocatoria, pelea, ta-ta-ta, va en modo automático y se olvida quizás del lugar donde está. Entonces ese parate de un año y medio, casi dos, a mí me hizo ver, por así decirlo, lo que me había pasado, el lugar que tenía, el hecho de ser atleta de selección argentina, el hecho de poder viajar a países, poder competir, las amistades que uno hace, Entonces quizás aprendí a valorar muchísimo más el trabajo, el esfuerzo que yo hago, que no es fácil el alto rendimiento, no es fácil para cualquiera, no todos aguantan el hecho de estar lejos de la familia, lejos de todo, de entrenar, y aún así nada te garantiza el éxito, así que es muy difícil también ese sentido, pero bueno, como te digo, uno, en mi caso yo siento que encontré mi propósito en este deporte, siento que le puedo dar muchísimas cosas y más que todo mi sueño de estar en un juego olímpico y ser medallista olímpico es aún más grande, entonces sacrifico todo lo que tengo que sacrificar y como cualquier atleta de alto rendimiento, y bueno, en base a eso trato de mejorar, pero sí, a veces en ese sentido me puse a pensar cuando hice ese parate de un año y medio, lo que me había pasado, ¿no? La carrera que, por así decirlo, vengo haciendo y lo que aún me queda todavía, porque tengo 23 años, la verdad que bueno, parece que queda mucho tiempo, pero no queda. Cuando quieras acordar, ayer tenía 15 y hoy ya tengo 23. Así que, más que nada, disfrutar el camino, es lo que me dice Seba siempre, el camino, el proceso, disfrutarlo, tratar de dar el 101% todo el tiempo y bueno, en base a eso es como sigo mi carrera.
4: José, y esa diferencia que por ahí se nota, si querés, de ranking o bueno, vos me comentarás, sobre todo en tu categoría, o en general, con Brasil, con Chile, con México, tiene que ver un poco con ese roce, con menos torneos. Bueno, en el Panamericano, de hecho, hiciste bronce. ¿Y cómo ves eso pensando en, obviamente, en Santa Fe, más allá de, obviamente, México no está, pero me imagino que Brasil y Chile los tenés entre los rivales, a vencer, primero evitar en las llaves y después a vencer en las definiciones?
3: Sí, obvio. Obviamente que bueno, son países, bueno, mismo Brasil hoy en día es potencia. Sí. Justamente el atleta chileno mejor que hay está en mi categoría. Uh-huh. Y mi categoría, además de eso, es una categoría a nivel América que es muy fuerte. De hecho, tenemos medallistas del mundo, atletas que estuvieron en un juego olímpico también. Medallistas olímpicos, porque mismo Brasil en la categoría lleva ahora un medallista olímpico que salió bronce ahora en París, y otro que clasificó también. Entonces, justamente mi categoría es muy difícil. El hecho de por ahí estar en el podio, en mi caso, es muy positivo. ¿Por qué? Porque estoy cerca de esa gente, por así decirlo, de tanto nivel que hay. Tenerme dentro de los tres mejores, obviamente, y sostenerlo, ¿no? Porque esto fue en 2023 y lo pude ratificar un poco el nivel en este año, estos tres años que pasaron, es muy difícil y obviamente lo que le suma a esto, que es algo que una lucha que yo estoy teniendo y la mayoría de atletas de acá del país que hacen taekwondo, es el sistema electrónico. Nosotros peleamos con un sistema electrónico, uh-huh. Que uno es la marca Daedo y otro es la marca KPMP. Esos sistemas electrónicos no los poseemos acá en Argentina, o sea, no hay.
4: Sí. Entonces, sí, además de que hay que pedirle prestada o alquiladas a Chile las pecheras, ¿no?
3: Totalmente alquilado, y no solo las pecheras, los transmisores, la computadora, las empeineras que tienen sensores electrónicos, los guantines. Entonces, ¿qué pasa cuando vamos a pelear un campeonato o un panamericano absoluto, un juego panamericano? Nosotros nos encontramos con las pecheras que no solamente es pegarle, es saber dónde están los sensores, cómo pegarle, de qué manera, con cuánta potencia, cómo la técnica, cómo hay que hacerla. Entonces estos países duermen puesta con la pechera puesta, sí. Y nosotros recién ahí en ese mismo torneo la estamos descifrando. Entonces,
1: yo creo que Paraguay las debe enorme. Tener. Claro. Paraguay las debe
3: Paraguay
1: tener.
3: Paraguay las tiene, sí, obviamente.
4: Todos, pero Paraguay, Chile, exacto. Brasil, México.
1: Es un milagro.
3: Entonces nosotros, como por decirlo, somos, a ver, argentinos y peleamos con el corazón, con el orgullo, y no le buscamos excusa, pero también es la realidad que en el alto rendimiento los detalles hacen la diferencia. Entonces ese enorme detalle es bueno, algo que nosotros, gracias a Dios, con Neuquén ya está todo acordado de palabra, que nos van a dar una mano. Hola. Así que
4: bueno, de hecho,
3: así que bueno,
4: lo he visto a Juan posible. Zamorano incluso reclamar. Lo he visto en persona, le han preguntado, ¿necesitan algo? ¿Cómo? Sí, pechera, y te hablo de hace, antes de París, le estuvo pidiendo, sí. ya faltaban a un campeón, a un medallista paralímpico, le faltan pecheras,
1: Es como la bala lanzado de bala, como tantas cosas.
4: ¿Cómo puede ser esto? ¿No? Claro, pero es básico, o sea... Aparte no es que es algo imposible, o sea, lo tienen todos y está... No es que nadie... Porque en la película Carroza de Fuego, todos llegaban y veían la bala y se encontraban con que esa bala era incluso más liviana de la que entrenaban y ganaba, en este caso, el X. Pero acá todos lo tienen. No es que todos están en igualdad de condiciones o en el pentatlón que caen con el caballo y es un caballo de la organización. Estás en desventaja desde el vamos.
1: ¿Y de qué costo estamos hablando por estos implementos, José Luis?
3: Y acá, por lo menos, entre 8 millones y medio, 10 millones de pesos, por lo menos.
1: O sea que son $6,000, $6,000, ponele.
3: Sí, $6,500, sí, más o menos, es lo que vale un sistema, uno claro. solo.
1: Sí, sí, sí.
3: Y la verdad que, como te digo, es y lo que más duele a veces es que esto se usa por procesos olímpicos. Entonces, después de Los Ángeles, lo más probable es que se cambie. Bueno, lo que ha pasado es que termina el Juego Olímpico y recién ahí nos compra unas pecheras.
1: Claro, que ya son obsoletas.
4: En oferta.
1: Claro,
3: en exactamente. Cuando un proceso olímpico son 4 años, nosotros ese sistema lo tenemos 1 año y medio y ya lo cambian. Y ya dicen, bueno, usamos el sistema viejo. No, loco, tenemos que usar el nuevo porque es con lo que peleamos.
1: Bueno, esperemos.
3: Pero bueno, esa es la realidad que tenemos.
1: Esperemos que por lo menos en tu caso que llegue el apoyo de la provincia, ¿no? Que siempre es importante de tener ese apoyo como para nada, como para competir. No estamos hablando para ir a vacacionar, es directamente para competir, porque se necesita el implemento para participar de la mejor manera. Bueno, José Luis, ¿haces algo ahí en Corrientes, digo, desde el estudio, en tu tiempo libre? ¿Cómo?
4: Debería pescar para que lo adopten directamente.
1: Bueno, hay que ver.
3: No, o sea, hoy en día, bueno, la verdad que acá pescar es una locura, ¿no? Pero hoy en día, la verdad que le dedico el 110% al deporte, suelo hacer entre 3 turnos por día, trabajando, bueno, con psicólogo, kinesiólogo, osteópata. Gracias a Dios hay un equipo grande de trabajo y bueno, sumándole obviamente el entrenamiento de taekwondo, el entrenamiento físico, el hecho de poder vivir en el gimnasio, se me facilita un montón de cosas porque estoy de lunes a lunes con la rutina de entrenamiento y es lo único que me enfoco, pero bueno, obviamente que siempre también soy apasionado en cuanto a relación a lo deportivo, así que seguramente me enfoqué por alguna de esas ramas.
1: Ajá. ¿Regatas o San Martín? Yo lo enfoco por el lado del básquetbol, hay que ver también si... Pero viste
3: no, regatas.
1: Regatas. Claro, sí, ahí en la provincia son muy fanáticos. Bueno, este año Regatas estuvo haciendo de local en San Martín, porque ya sabemos lo que pasó con pobre...
4: Aparte es un tremendo club, tiene de todo.
1: No, pero además el techo, todavía están tratando de iniciar las obras, ojalá que lo sea pronto eso. Bueno, José Luis, te agradecemos el contacto, nos ponemos muy contentos por toda la forma en la cual se está llevando esto, más allá del tema de las pecheras y demás, vemos que el trabajo con los Krismanich y con el resto del equipo es muy profesional, entonces eso también genera esperanza, ¿no? Así que los felicitamos y bueno, los estaremos siguiendo, este año es bien interesante.
3: Bueno, Pablo, gracias a vos, a Tomás también y bueno, gracias siempre por tener acá la disponibilidad de poder un poco explayarme y contar la situación actual. Y bueno, acá seguimos trabajando para bueno, tener todo lo mejor ese día de los Juegos Sudamericanos, que es lo que apuntamos como objetivo fuerte y poder tratar de darle una alegría al país y obviamente a uno mismo para tener una medalla de Juegos Panamericanos y por qué no ser campeón en casa y defender también. Somos locales, así que muchísimas gracias y bueno, un abrazo grande.
1: Dale, un abrazo muy grande. Ha pasado José Luis Acuña, claro, representante del taekwondo de la Argentina, bueno, recientemente medallista de bronce en lo que fue el Panamericano del Deporte en Río de Janeiro y con muchísimas expectativas. Él mismo nos contaba, ¿no? Que ahora se viene un campus aquí en el CENAR y que después se van a México. Eso es muy importante también, ¿no? Tener la posibilidad de salir del país para ver todo desde otra perspectiva, para seguir evolucionando en el deporte y bueno, ojalá también que con buen rendimiento en lo que será esa cita que tienen en Portugal. Hacemos un breve espacio
4: rápido,
1: como casi de separador porque se viene el cierre y tenemos actualización. Vamos.
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0: Bueno, últimos cuatro minutos. Vamos a ir con un rush.
1: Ahora que dejamos en
0: hay podio.
1: Puma Fiji, podio para la Argentina en Valladolid. Se viene Bordeaux desde el viernes cerrando la temporada.
0: ¿Cuánto salió?
1: Pero el 28-17 a Fiji, la verdad, muy bueno. Luciano González y Marcos Moneta definiendo prácticamente todos los tres. Si no lo hacía uno, en realidad se lo dejaba al otro. Así que fantástico el trabajo como para culminar. Y bueno, la única derrota justamente contra Sudáfrica, que es el mejor de la temporada. Y hablábamos de Jódar Carreño, el derbi español. 6-1, Jódar el tercero, así que forzó el cuarto con Carreño y arrancó tu amigo de John, Jesper de John, que estuvo acá haciendo final de Villa María en Córdoba hace dos años. Dijo, espero no volver más. Bueno, por ahora no va a volver a Villa María el Challenger, porque le estaba yendo muy bien en Roland Garros. Por ahora está 0-1 con 1-0, mirá, ganó el primer game contra Alexander Zverev, que hoy ahora es el máximo favorito en ranking a ganar el torneo. Y hasta con breakpoint está el neerlandés. Una verdadera locura.
0: Bueno, completamos lo del básquetbol. Habíamos hablado que esta noche se jugaba en la Bombonerita el cuarto partido frente a Quimsa. En la Liga Argentina ganó el segundo partido el conjunto de San Francisco, San Isidro, San Francisco de Córdoba, a Lanús, con lo cual la serie está 1-1. Había ganado el primero como visitante el conjunto Granate y se trasladan ahora a la ciudad de Buenos Aires, al Gran Buenos Aires, en realidad en la zona sur, donde en el Rotili Lanús hará las veces de local en dos ocasiones. Si gana los dos partidos local, ya ascendería a la máxima categoría. Bueno, habrá que ver qué es lo que sucede, porque tiene muy buen equipo también el conjunto de San Isidro. Hablando de, bueno, va a vender la Plaza Obras, parece que se ha ofertado desde Atenas de Córdoba, que no quiere descender, o que por lo menos quiere mantener la categoría.
1: Comprando una plaza. Argentina.
0: Y muchos lo querrían porque también por la tradición, por lo que significa. Bueno, veremos en qué sucede con eso. Dijimos entonces, el Real Madrid perdió el domingo pasado la definición de la Euroliga ante conjunto de Olympiacos. En Panathinaikos, vieron que se hizo las finales en Panathinaikos y que hay mucha pica, lo contó bien el Hugo Sánchez de allá. Bueno, hicieron, una vez terminó el torneo y además celebró el número uno del año y terminó siendo su enconado rival, hicieron como una desinfección en las tribunas. Pasaron y además mostraron fotografía en redes sociales. ¿Cómo se odian? ¿Cómo se odian? Tremendo. Bueno,
1: la chicana.
0: Sí, bueno, y siempre, ¿no? O sea, que se tuvieron que bancar eso y bastante lo van a tener que bancar por el tiempo, ¿no? Cada vez que le digan algo y mirá dónde salimos campeones nosotros. Bueno, habíamos hablado sobre el tema del tenis femenino. Hace poquito tiempo falleció Ted Turner. ¿Y por qué lo menciona Ted Turner? Bueno, en su momento dueño de los Atlanta Hawks, en su momento. Lo había, ¿te acordás al gigante González? Se lo había llevado para participar del básquetbol. Terminó en las luchas que también le pertenecían, el que fuera fundador de la CNN. Y en estos días murió Larry King, pero no el que era periodista precisamente de esa señal de noticias, sino el que fue el esposo, cuando todavía no había salido a la luz su homosexualidad, de Billie Jean King. Por eso el apellido de King, de Larry King, que fuera el abogado de lo que fue la primera presentación para gestar el circuito WTA. Hay una muy buena película que es La Batalla de los Sexos,
1: sí,
0: que en realidad cuenta bastante bien la historia de Billie Jean King. Cuenta también aquel episodio con Bobby Riggs, que llenaron el Houston Astrodome.
1: Fed Cup, ahora es Billie Jean King.
0: Claro, por eso. Bueno, en aquel momento llenaron el Houston Astrodome, que ya fue derribado, pero que fue el evento de tenis más importante con mayor capacidad de público. Jugaba un ex tenista contra una tenista que en aquel momento era la número uno del mundo del tenis femenino. Así que, bueno, nada, un homenaje para ello. Cuando hoy hablamos todavía de la lucha de las chicas por la igualdad de género, Billie Jean King esta batalla con su esposo, en su momento, la libró hace más de medio siglo, y una batalla que todavía continúa. La semana que viene tenemos que hablar un poco del COI, ¿no? Porque la presidenta no quiere que haya premios en dinero. Y los atletas dicen, sí, no quieren que haya premio de dinero, pero vos fuiste atleta y llegábamos con lo justo, y llegamos con lo justo. Si llegan con lo justo los argentinos, en el exterior también llegan con lo justo. Bueno, se imagina, no hay mucho dinero, pero las grandes esferas no lo quieren repartir, pero quieren viajar, estar en hoteles 5 estrellas, viajar a todo trapo, hacer cualquier tipo de reunión por cualquier cosa, hacer una reunión en un lugar donde se gasta muchísimo dinero. Al deportista no le llega nada. Si eso se quebró en la NCAA, y por qué alguna vez no se va a quebrar en el Comité Olímpico Internacional, esperemos que los propios deportistas. Me gustaría preguntarle a la Peque Pareto y a Chiarabilio, que muchos no van a poder decir porque están ahí adentro.
1: No te creas.
0: Y ojalá que tengan algo para decir, porque es son sus propios colegas, más allá de que ya ahora no están actuando a primerísimo nivel. Creo que no nos quedó nada, y si nos queda algo, hablaremos la semana que viene. Terminó la maratón de Porto Alegre, quinta fue Florencia Borelli. ¿Sabes cuánto entregaba la maratón de Porto Alegre a las ganadoras? Fue un etíope, segundo, tercero y cuarto, kenianas. $50,000 a la ganadora.
1: Lindo.
0: Mucho dinero. Y eran.
1: No sé si es un departamento en gran parte del país.
0: Para el atletismo, creo que no hay tantas maratones que te otorguen tanto dinero, y sobre todo en Latinoamérica. Creo que la que más suma en Sudamérica.
1: Me preguntabas por Granadero Ceballos, 6-4 el primero contra los austríacos. Vamos.
0: Ok, muy bien. Ahí tenemos otro representante argentino. Vamos con Juan Macelundo, con Berrettini. Nos vamos. Hasta la semana que viene. Chau.

0: 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Las casualidades no existen.
1: Hay un equipo que comenzó con derrota un mundial y terminó consagrándose campeón.
0: Aprendimos a mirar las señales.
1: Países Bajos va a jugar su séptima larga en la historia de los mundiales. Nunca ganó. Tres derrotas, tres veces lo definió desde los 12 pasos. Argentina jugó 9 alargues. Este es el décimo. Perdió una vez.
0: A creer.
2: Marquinhos.
1: La única vez que Brasil había perdido una tanda de penales en Copa del Mundo. México, 1986.
0: A creer.
1: En la historia de la Copa del Mundo, solamente hay 3 ediciones donde 2 jugadores de Argentina marcaron al menos 4 goles. En el 78, en el 86, en el 2022, Lionel Messi llegó ayer a su 5º gol y la araña que pica, Julián, llegó a 4. Elijo creer.
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0: día para toda la República Argentina, 11.06, aquí estamos, llegamos nosotros, después de alto rendimiento, llegó fútbol, sí, pero con escalas, claro, no es la voz del cordobés Truchi, le mandamos un saludo grande al cordobés que está con una nana, con una recuperación, ya lo vamos a tener en unos días, le mandamos un saludo que debe
1: se va
0: estar
1: a notar cuando
0: prendido, sí, dice que se va a prender, que va a estar muy metido, sobre todo con la consigna que preparamos.
2: En cuanto se enteró que duraba media hora más.
0: Sí, abandonó el barco definitivamente. Muchachos, ¿cómo andan? Lucas Noel, Tomás Rodríguez Couto. Bienvenido.
1: Muy bien, atento Scaloni ahí, que está Jordania jugando un amistoso, pues ya pasó la Champions, ya Copa Argentina, queda algún partidito, pero ya estamos.
0: Sí, mira, Jordania se está comiendo tres.
1: Se está comiendo tres con Suiza. Atento Scaloni. No, mirá, se relaje Scaloni.
0: Estoy viendo un graf, 75% de la posesión de la pelota es de Suiza, 25% de Jordania, y en el primer tiempo está perdiendo 3-0, muchachos.
1: Tranquilo.
0: Así que los que están todo el tiempo preocupados porque los rivales estos pueden ser complicados, yo creo que Argentina le va a meter 8. Directamente por lo que estamos viendo ahora con Jordania. Pero bueno, 11.07 en la República Argentina, un programa que, como siempre, te va a informar, en este caso de todas las elecciones. Está a la vuelta de la esquina el Mundial. Ayer fue la final de la Champions. Ayer terminó coronándose nuevamente el Paris Saint-Germain. Y la consigna, como siempre, para que ustedes colaboren del otro lado, al 11-36-31-103-1, va dirigido hacia eso. Claro, en la selección argentina vamos a estar hablando en un rato. Va a salir Fernando Sis, Lucas Noel, que trajo, como siempre, su informe especial con el dato minucioso de cómo está cada jugador. Sabemos, adelantando un poco lo de Leandro Paredes, el desgarro, qué va a pasar. Llega al Mundial, está bien, está para el primer partido, estará en el segundo. Bueno, cuestiones que vamos a ir desarrollando a lo largo de estas tres horitas y media que tenemos de fútbol con escalas. Pero la consigna, repito, al 11-36-31-103-1, son delanteras míticas. Delanteras que te hayan marcado y que entiendas, obviamente, que ha marcado al fútbol a nivel global y al fútbol argentino. Vale la del corazón. Yo te puedo decir Croco Juárez y el Beto Márcico, pero no sé si entra que haya marcado al fútbol a nivel
2: global. Porque es
0: global.
2: La que marcó a cada uno.
0: Marcó a mi club. No sé si marcó después a la historia del fútbol argentino. Pero ayer, en la Champions, por más que haya sido una final deslucida, comparado con lo que fueron las semifinales, me parece, de poca monta, de bajo vuelo, aburrida por momentos para hacer una final de Champions, porque estuvo muy marcada desde el comienzo. El Arsenal hizo un gol y, contrario a su historia, se colgó del travesaño toda la final. Después el Paris Saint-Germain con fútbol se lo pudo empatar, pero no le alcanzó para ganar en tiempo regular, mucho menos en el alargue, y tuvo que ir a los penales y en los juegos mentales se impuso el Paris Saint-Germain. Pero hay una delantera que se repite con respecto a la Champions de la edición anterior, Doué, Kvaratskhelia, el georgiano, y Dembélé. Esa delantera ganó la Champions de la edición anterior y la ganó ahora, y fueron determinantes, porque Kvaratskhelia genera el penal, Dembélé lo empata y terminan siendo campeones nuevamente, y Doué, que fue uno de los jugadores más regulares de la temporada. Entonces, delanteras míticas del fútbol global y también del fútbol argentino. A ver, acá del fútbol argentino, ¿qué vas a hablar? De Francesco Licrespo, por ejemplo. Sí, vas a hablar de Guillermo Delgado.
2: Cuando River tuvo a Ortega, Francesco, cuando juntó a los cuatro magníficos, sí, hay un montón. ¿Hoy cuál es la mejor delantera del fútbol argentino?
0: Uf, del fútbol argentino hoy está difícil porque...
1: Bueno, no, Racing tenía a Salas Martínez.
0: Y Salas Martínez, la verdad, si tenés que quedarte
2: Salas
0: del último
2: Martínez
0: tiempo...
2: Es la última.
0: ¿Y por qué vamos a decir Celarrayán con Pacerini? Porque Celarrayán es más volante, además es enganche, no es delantero.
2: Pacerini es altamente cuestionado por lo suyo.
0: Y Pacerini tuvo un buen sprint final, pero venía siendo suplente incluso.
2: Suplente y no tiene gol.
1: ¿Sabes qué falta?
0: Quizás sea un gran problema al fútbol argentino que no haya grandes delanteras.
1: Y faltan duplas, porque está muy el único punta.
2: O sea,
1: y
2: estuvieron
1: arreglate
2: bien físicamente Merentiel, Vareiro,
0: bueno,
2: nunca lo sostuvieron.
0: Yo creo que si estaban bien físicamente, Colido Drussi era una buena delantera también. Drussi en realidad con algún acompañante, con cualquiera.
2: Lo que estamos haciendo son dos cosas. La primera, darnos cuenta, en medio de nuestro análisis, lo flojo que está el fútbol argentino de delanteras importantes. Y segundo, casi hacer un sacrilegio de comparar la delantera del PSG.
0: No.
2: En la misma frase.
1: Solamente
2: no compararla.
1: Por eso nos escuchan.
2: En la misma frase, nombrar al tridente del PSG con las delanteras del fútbol.
0: Y ni siquiera te digo, no lo mencioné a Russo con el Rulo Romero en Tigre, pero, por ejemplo.
2: Vayamos con, si querés, con Messi, Julián Álvarez y María en la última final del Mundial.
0: Bueno. Pero pará, es un tridente que se vio en la final. Ahora, vos ves en el campeonato largo del Mundial y no convivieron tanto. No. Pero para mí, Messi y Julián Álvarez tranquilamente es una dupla que quedó marcada. De hecho, creo que fueron los goleadores del, del Mundial.
2: Lo que me daba mucha lástima ayer mientras los veía es que Georgia, en un Mundial donde van casi todos,
0: no esté.
2: Porque entiendo que Georgia no esté en el
1: Mundial. Es como Gales, ¿viste?
2: Pero si va Cabo Verde, van todos esos. Que Georgia, teniendo al quizás hoy mejor jugador del mundo.
0: Y probablemente.
2: Si tenés que hacer un pan y queso y tenés que arrancar por uno. Yo creo que arrancás por Kvaratskhelia.
0: Qué jugador ganador, aparte. Se nota que es un finales, jugador que gana finales.
2: Rompe en los momentos decisivos.
0: Cabaradona.
2: Cabaradona, como le decían los napolitanos.
1: Sí, pero en Georgia tenemos argentinos también. No me va a salir ahora los nombres, pero hay argentinos que se habían nacionalizado y jugaron ¿Georgianos? En la selección de Georgia. Creo la que última, sí. No después
2: recuerdo.
1: Lo repasamos.
2: Sí, recuerdo Armenia. Teníamos unos
1: Armenia también.
2: Armenia. Sí. Sin ir más lejos, Selarayán.
1: Exacto.
2: Briasco, ¿te acordás?
0: El Beto, sí, que estuvieron en la selección.
2: Estuvieron en la selección, pero Georgia no recuerdo. Pero es una lástima, ¿no? Que el mejor jugador del mundo no pueda estar en el Mundial.
0: Malo sobre todo para la FIFA. Cuanto a la organización, pues hubiese sido atractivo. Lo que pasa es que a mí lo que me pasa con este Paris Saint-Germain puntualmente es que son jugadores que no sé si son... Ahora sí, con el tiempo, las mega estrellas que vos decís, no me sale como
2: Bale,
0: Benzema, Cristiano Ronaldo. No son marquetineros.
2: Este trío de ataque tiene dos Champions League consecutivas, algo que no logró, por ejemplo, Messi, Neymar y Suárez. Claro. Y sí es una delantera que te queda grabada en la historia. Yo creo que ese duelo que supo existir entre Messi, Neymar y Suárez y Cristiano Ronaldo, Benzema y Bale, debe haber sido de los más atractivos en la historia del fútbol en cuanto a choque de delantera.
0: De hecho, perdón, tridente de delantera, voy a nombrar apellido porque después evidentemente no tuvo un gran funcionamiento. Neymar, Messi y Mbappé.
2: Sí, sí.
0: Neymar, Messi y Mbappé que no ganaron la Champions. Es más, perdieron un campeonato.
1: Cooper dirigió local. Georgia ahora que me salió la. Me saltó la ficha.
2: Ahora está dirigiendo Universitario.
0: Universitario de Perú.
2: Sí, vos fijate que ese no solo ese tridente que hubiese sido el sueño de cualquier entrenador no logró la Champions, sino que apenas se fue del PSG, ese tridente.
1: Impresionante.
2: El PSG se consagró bicampeón de Europa.
0: Sí, vos sabés que
1: y Real Madrid dejó de rendir
2: en cuanto a Mbappé se fue, lo que les pasó a ellos fue, vos fijate lo que fue esa disolución. Mbappé llegó a un Real Madrid campeón de Europa.
0: Ajá. Uh-huh.
1: No, y diciendo, me voy para ser campeón de Europa.
2: Llega al Real Madrid para ser campeón de Europa. Y el PSG sin Mbappé logra un bicampeonato de Champions League. Y el Real Madrid ya no vuelve a competir con ansias de título.
1: Hay mucho mérito de Luis Enrique, claramente, ¿no?
2: Neymar deja el PSG, se va a Arabia para ganar o triplicar su fortuna. Y profesionalmente... Es un tiro en la frente para Neymar.
0: Murió futbolísticamente,
2: empezó a tener 200 millones de problemas físicos. Hoy es más una motivación espiritual de Brasil, que volvió a lesionarse y después lo vamos a estar hablando, que realmente...
1: Sí, anímica, una inyección anímica.
2: Es una inyección anímica
1: en el vestuario.
2: La falta de magia que tiene este Brasil.
0: Sí,
2: la falta
0: de... y un golpe marquetinero, ¿no?, para la Confederación
1: Brasileña. Claro, pero bueno, los que pusimos una ficha por él, está en la lista.
2: Para que me entienda el piberío, porque nosotros hablamos así.
0: ¿No? Y nosotros
2: me vas a entender.
0: Estamos más grandes.
2: Para que Brasil, ante esa falta de aura que tiene Brasil, es convocado Neymar. Y Messi... a una liga extremadamente menos competitiva, pero por lo menos logrando el objetivo que tenía que lograr, es que era sacar campeón de esa liga a su Inter Miami y con la selección argentina sí manteniéndose en su competitividad. Pero realmente la disolución de ese tridente, que hubiese sido el sueño de cualquier entrenador, le hizo bien al PSG y todos ellos, Messi está bien, estaba en el final de su carrera, no es lo mismo compararlo con Neymar y con Mbappé, estuvieron lejos de lograr lo que querían lograr Mbappé y Neymar, ¿eh?
0: Sí, eso sin lugar a dudas. 11-36-31-103-1, delanteras míticas, recién mencionábamos algunas, al margen de que no hayan sido exitosas, pero bueno, fue un golpe impresionante.
2: ¿Tienen que ser
0: impresionante.
2: Tridentes o pueden ser duplas?
0: Puede ser duplas también, puede ser. A mí me sale rápido Tevez Delgado, me sale Crespo con Francescoli.
2: Y es Guillermo Palermo
0: Prato,
2: en Boca.
0: Prato Borré. ¿Puede entrar tranquilamente?
2: Guillermo Palermo en Boca.
0: Sí.

0: con Careca.
1: Con Careca en Napoli.
0: Y si ustedes se fijan, después la vida los separó. Pero con Ramón Díaz. Sí. Maradona,
1: en la pre,
0: ese juvenil del
1: 79. Juveniles.
0: Y después.
2: Bueno, Diego, en alguna.
0: No lo lleva en el 90, cuando Ramón Díaz, quizás en ese momento, era el mejor delantero argentino. Estaba en el Inter. Era una dupla que funcionaba. Y ellos no se llevaban tan bien. Y así todo, vos fijate que tenían una química futbolística enorme que, lastimosamente para la selección argentina, no pudieron explotar.
2: En el final quiso arreglarla un poco, Diego, con esa cuestión. Recuerdo con Mati Pelicione esa entrevista que dijo que le mandó un abrazo y dijo que él con Menotti le enseñaban a definir a Ramón Díaz porque
0: siempre quería romper.
2: Siempre le quería romper, como le dijo a Harry Kane.
0: Sí, sí.
2: Alguna acá para el costado. Sí, una delantera, la del Mundial del 79, impresionante. Bertoni con Kempes en el Mundial 78 llegó a ser una dupla, o fue más la irrupción de Kempes por sí misma.
0: Kempes era tan grande por sí solo que era una bestialidad.
2: Porque después, si vas a otras duplas históricas, el Chango Cárdenas con Raffo, el campeón del 67, ahí ya nos estábamos metiendo en la historia del fútbol argentino. Obviamente nosotros no podemos opinar tanto. Después, probablemente una de las pocas delanteras que tengan 5. Hay que ir a la máquina, para muchos la mejor delantera de todos los tiempos. Muñoz, Moreno, Pedernera, la Bruna Lustó.
0: Sí, de River más moderno, si querés, cuando en el 2000 juntó a Ortega, Aymar, Saviola y Juan Pablo Ángel.
2: Uf.
0: En una delantera superlativa. La máquina de River, vos fijate.
2: Aymar, Saviola y Ángel también en finales de la década del 90, ¿no? 98, 99. Claro,
0: en el 2000 lo junta a los cuatro, cuando vuelve Ariel. Lo que pasa con la máquina de River... Uno de nosotros lo ha visto, quizás algún oyente nos pueda ayudar, uno se siente con un poquito más de experiencia. Fíjate que el que estuve, dije experiencia de 9 años.
1: Se llama.
0: Sí, pero cuando vos revisás incluso estos sumarios que realizan las revistas especializadas inglesas, más que todo, lo marcan ese River en la década del 40. Lo marcan ese River en la década del 40 a nivel internacional. ¿Qué pasa? En la década del 40, recordemos, todavía faltan 20 años en el 40 para que haya Copa Libertadores, es decir, ese River no pudo competir en Copa Libertadores, y en cuanto al mundo, esa delantera que era la de la selección y competía en Sudamericanos, el mundo estaba en plena Segunda Guerra Mundial,
2: claro. Entonces
0: tampoco había competencias.
2: Y fue una hegemonía local.
0: Fue una hegemonía local y un contrafáctico de qué hubiese pasado si esa misma delantera a nivel selección se presentaba en mundiales, qué hubiese logrado. Insisto, las revistas especializadas, incluso las europeas, la dan como una delantera de lujo. En Europa no se jugaba poco y nada, porque estaba en plena guerra. Lo cierto es que también cuando Argentina va al Mundial de Suecia en el 58, va creyendo que tiene un equipo superlativo, campeón del mundo, y se come el golpe más importante de la historia de los mundiales junto con el de Corea y Japón. Entonces, es contrafáctico. Yo entiendo que nos guste creer eso. Yo lo creo que es adelantero, pero no hay...
2: Creo que ese equipo directamente.
0: No, ese equipo.
2: Ese equipo, si le das otro mundial...
0: Otra de las opciones que teníamos para hoy, justamente esta consigna, que son equipos que han marcado historia y época, esa máquina de River está en la década del 40 como el mejor equipo del mundo.
2: Absolutamente. Sigamos buscando, delanteras modernas, tanto a nivel club como a nivel selección. Recién estaba repasando algunas. Claro, hay algunas que... terminan quedando en la historia, pero yo no sé si después son tan recordadas. En todo caso, nosotros cuando vamos al archivo las encontramos, para la gente no sé si le sale tan rápido, el intercampeón del 2010 que gana la Champions con Eto'o y Milito.
0: Con Eto'o y Milito, sí, claro.
2: O sea, la pensamos nosotros, no sé si le sale rápido a la gente. Yo, por ejemplo, tuve que ir al archivo a tratar de recordarla.
0: ¿Qué pasó con Milito?
2: Pero fue un equipo impresionante.
0: Al no tener exposición en la selección argentina... quedó muy relegado a que con Racing ganó esos títulos semestrales y lo importante lo ganó con el Inter. En el momento, Milito le hizo dos goles en la final, Bayern Múnich, todo, digamos. Un delantero de recontra elite no ha tenido esa fortuna cuando se puso la celeste y blanca y quizás eso lo haya relegado un poco en la consideración de la gente cuando vas a una cuestión de elite histórica. Pero ciertamente para el Inter, olvídate, está
2: ahí en la historia grande. Ahora, yo pensaba, porque la que nos sale rápido del Barcelona es Messi, Suárez, Neymar.
0: Sí.
2: Ahora, el equipo que quedó marcado es el de Guardiola. Y en ese momento era Henry, era Eto'o, era Messi, y después no me acuerdo si después de Eto'o entraba el Waffle Villa.
0: David Villa, y después llegó Zlatan.
2: Hasta Zlatan que Messi también
0: empezó a jugar de
2: pero digo,
0: Messi empezó a jugar de nuevo.
2: Quizás estemos de acuerdo que más equipo era el de Guardiola,
0: sí.
2: Pero la delantera que quedó marcada para mí para el Barcelona es la de los sudamericanos.
0: Sí, la de Eto'o Henry.
2: Y aparte no sé cuántas veces va a pasar que un equipo europeo brille una delantera sudamericana directamente,
0: sí, es verdad,
2: en esencia.
0: Después...
2: porque si va, por ejemplo, a Europa una delantera consagrada que ganó, no llegó a ganar la Champions, pero hizo un monopolio de la liga local que fue el Bayern de Guardiola, estaba

0: a Ribery, estaba Robben y Müller.
1: Y Müller, sí.
0: Otra dupla que vos decís, ¿cómo hicieron estos
1: era
0: muchachos? Bueno, es cierto que, pará, era un ahora que pienso, era un cuarteto directamente. Jugaba Müller de enganche, Robben por la izquierda, Ribery.
1: Si me decís el mejor defensor del mundo, te digo Müller también.
0: También.
1: El mejor arquero, después de Neuer, Müller, te digo.
0: No, no, un animal, pero digo, ¿cómo puede ser que para mí, Doué, Kvaratskhelia y Dembélé están por debajo de ese tridente y este último ganó dos Champions y el último nada, el que estábamos mencionando? Digo esas cosas del fútbol.
1: Otras defensas. Sí fue decepcionante la dupla que todo el mundo pensaba, digamos, Vinicius Mbappé, también pensaba.
0: Sí, un fracaso.
1: Rotundo. No lo han logrado. Se viene una, si más tarde lo vamos a estar hablando con colegas españoles, si sucede lo que se habla en Cataluña, se viene un lindo tridente, ¿eh?
0: Sí.
1: Lamine Yamal, William Álvarez y Rafinha.
0: Ah, para pensando en el, sí.
1: Ese tridente a futuro del Barcelona.
0: En un rato vamos a hablar también de toda esa cuestión del mercado, lo que puso el Atlético Madrid, el juego en las redes sociales, al fleje, te digo.
1: Sí, sí, es
0: como que
1: bueno,
0: acá Independiente fantástico. Se lo haga River.
1: La lucha mediática de Atlético Madrid y Barcelona es muy interesante.
0: Es como, claro, es como que ahora, que sé que Coudet lo quiere, por ejemplo, a lo Mónaco, que Independiente empieza a poner fotos. Queremos, por un par de entradas para el cine, queremos a este jugador. 11-36-31-103-1. Hablamos mucho nosotros, los queremos escuchar a ustedes que están del otro lado. Fútbol con Escalas hasta las 14:30. Dale. Hola, hola.
2: Buen día, muchachos. Buen domingo. Acompañándolos acá en el auto. Y una delantera que marcó el mundial: el Guille, Palermo y Román. Ganamos Real Madrid. Igual el Guille creo que jugó poco ese partido, estaba lesionado. Pero esa delantera fue
3: con Delgado ahí.
2: Y después la otra era de Neymar, Suárez, Messi. Esa fue increíble, fue una locura ver esa delantera.
0: Sí, esa delantera era un placer, era levantarse a ver los partidos. Vos ya sabías que iba a golear el Barcelona, sí. Directamente. Pocas
1: después
0: veces.
1: Hay un montón de las cuales hemos leído y no conocemos, digamos, Puskas y Stefano.
0: Claro, en el momento del Real Madrid gana las 5 Champions.
1: Pelé, Jairzinho, Tostado, Gerson.
0: El Brasil del 70.
1: Claro, sí.
0: Para muchos el mejor equipo, la mejor selección
1: Mario
0: de la historia.
1: Mario Bebeto, lo que quieras, le dieron.
0: Sí.
3: El 94,
1: Ronaldinho. Más o menos. Ronaldinho, Rivaldo
0: y Ronaldo.
1: Ronaldo y Adriano. Claro. Mamita, me dio miedo, los nombré a los cuatro.
0: No lo nombré de vuelta por las dudas.
3: Si se despierta.
0: Aparte un Ronaldinho que recién entraba, era un pibe que jugaba en Gremio todavía, era una irrupción.
1: Se llama Ronaldinho porque estaba Ronaldo. Viste que los brasileños siempre tienen un Ronaldo y va cambiando el Ronaldinho hasta que se hace grande.
0: Este gaullo.
1: El Ronaldo que
3: el original era cuatro.
1: Claro.
3: Era el Ronaldo defensor,
1: delantero, el 9. Era Ronaldinho, sí. En Estados Unidos.
3: En el 94.
1: Claro. 94.
3: Y era suplente. Así.
1: Claro, sí, tenía 12 años.
3: Sí, sí, sí.
1: Más o menos. Igual lo llevaron porque era un fenómeno.
3: Y había otro Ronaldo de defensor.
1: Ese Ronaldo era defensor. Cuando se va de la selección ese Ronaldo, pasa a ser el Ronaldo y claro. Ronaldinho que viene
3: el Ronaldinho
1: después,
3: Gaullo era.
1: Se quedó ahí.
0: Una irrupción
3: es que absoluta. Ronaldinho Gaullo.
1: Ronaldo y Marcelinho le ponen como segundo
3: ahora
1: nombre.
3: Ahora hay mucho Riquelme también.
1: Le ponen como segundo nombre el lugar de donde es. Entonces vos tenías a Marcelinho Carioca, Marcelinho Paulista, Marcelinho.
0: Sí, lo tenías que sectorizar porque era imposible.
1: O Ciño. O en la época del 90 estaban los Ciño. Vos no sabías si era un Mociño que te atendía en Copacabana y te traía dos cervezas. O era el Ciño 10 que jugaba en Cruzeiro, pero tenían 27 millones de Ciños.
0: Absoluta. Sí.
3: Todos eran crack.
0: Y todos una fenómena.
3: Todos crack.
0: Como todos los brasileños.
3: Atento Scaloni que hay gol de Jordania, ¿eh? Se puso 1-3
0: pero
3: contra,
0: no me diga, hicimos
3: contra
0: todo.
3: Suiza. Pero yo tengo un par de duplas, si
0: están
3: me permitís.
0: Pará, están chequeando un penal.
3: Si no se viene el segundo. Tengo un par de duplas de nuestro deporte argentino. No sé si en algunos casos son delanteras, ¿no? Porque tenés
0: me gusta.
3: Gabriel Deck y Facundo Campazzo en la actualidad, porque en Real Madrid se entienden de maravilla y la selección argentina los necesita. Así que me parece que es una gran dupla, gran delantera. Obviamente tienen que defender también, por supuesto. Y
0: ahora, ¿es una dupla que lo que rinde en el Real Madrid se condice con la selección o hay alguna...?
3: Sí, bueno, de hecho en el Real Madrid hay mayor nivel en la Euroliga. De hecho han perdido la final el último domingo. Pero en la selección marcan diferencia. Cuando no están, la Argentina lo nota... realmente hay mucha distancia entre ellos dos y el resto de los argentinos.
1: Vos fíjate que en Real Madrid llegaron a la final europea que perdieron con el Olympiacos esta semana, que se pudo ver por la pantalla de eSports, Y en la selección argentina no clasifican ni a los mundiales.
3: No. Claro, pero ahora hay mucha necesidad entre cuando no están y cuando están. Es mucho, o sea, cuando están, están los dos, porque Real Madrid se da a los dos. Cuando no están en la Argentina, los
0: eso se soluciona, mucho. Lo pones a Gallegos y al Tucu Lescano de Ferro y lo solucionás rápido en la selección.
3: Totalmente. Bueno, de hecho, antes se usaba mucho. En Sudamericano llevaba la delantera de River, la defensa de Independiente y, bueno, Argentina campeón del Sudamericano en 1946,
1: ya no le alcanza
3: que después se empezó a llamar Copa América. La jugada mágica entre Montecchi y Ginóbili, Ginóbili de palomita. Bueno, hay mucho de Montecchi ahí en la salida a 8 segundos, que para muchos fue una final, ¿no? Pero no, fue el primer partido en Atenas 2004, la revancha de la final justamente de Indianapolis 2002.
1: Y lo asocio más con Oberto por
3: sí, o con
1: la
3: Escola.
1: Que trasladaron a tanto en la selección a los San Antonio Spurs.
3: Al Spurs, sí, claro. Sí, pero Oberto es más un trabajador, defensor, más un laburante. Bueno, han sido compañeros en el quirófano, porque le sacan a Oberto le tuvieron que sacar el corazón, literal, y volver a ponérselo, y estaba Ginóbili ahí adentro.
1: Lo resetearon.
3: Y estaba Ginóbili, la mentalidad que tiene como para tener esa frialdad y ver todo lo que venía sucediendo. Así que fuera de la cancha, sin ninguna duda, una gran delantera. Otra delantera que recuerdo mucho es Luciano De Checo y Agustín Loser. Bronce en Tokio 2020 más uno, con Loser, bueno, cerrando mucho en los ataques gracias a Luciano De Checo, el armador. Y unos que no se llevaban bien afuera.
1: Checo y Facu Conte.
3: Sí, también, pero Facu sí es más un laburante, es un tipo de un punta receptor, más como era el padre también, Hugo.
1: Hugo con laburante. Waldo Cantor.
3: Con Waldo Cantor, por supuesto, allá en los 80, lo que fue el cuando uno habla de Vilas, y tengo un parrafito también para él, cuando uno habla de cómo surgió el vóley argentino, hay una fundación sin duda en ese mundial del 82 que se hizo en Argentina, en el Luna Park se termina, y que después, en el segundo 88, 6 años después, lo refrendan. Y después, cuando uno habla de rivalidades, habla de Clerc y Vilas.
0: Pero fue una gran dupla.
3: Juntos, muchos dicen que no se hablaba. En realidad, tampoco se hablaba mucho entre las duplas en general. Ahora se habla mucho en el doble, que está bien, decir, che, hagamos esto, hagamos el otro.
0: Sí, vamos. Porque hay estrategia, antes era es mucho muy, más estudiado.
3: Ni siquiera se chocaban los cinco, ¿viste? Iban y sacaban. Bueno, Vilas y Clerc ganaron 7 partidos. En Copa Davis.
0: Pero aparte,
3: lo cual
0: para mí, por momentos se ve antinatural el tenis cuando es en duplas. Pero bueno, obviamente hoy se ha hecho un negocio en función de eso y está bien. Pues como raro ver al tenis en dobles. Para mí es de singles el tenis. Pero bueno, es otra discusión. Es como querer jugar individuales de pádel. El pádel es de dobles,
3: es verdad,
0: el tenis
3: no hay,
0: es de singles.
3: Yo creo que.
0: No se juega.
3: Contra de eso van a tener que inventar el
0: pádel los cruzados.
3: Individual, Juan
0: van a tener que jugar cruzados. Que como no son los de hecho, así son los entrenamientos muchas veces.
3: Si no es cruzado, es imposible.
0: No, es imposible. no hay manera de tener que jugar sin pared. directamente.
3: Completamente,
0: mata. ¿Y Luciana Aymar tiene alguna compañera ahí de dupla?
3: Agustina,
0: lo que pasa
3: Agustina
0: era
3: Soledad
0: muy
3: García.
0: Ella, muy referencial.
3: Agustina Soledad García era una gran 9, que un poco fue la que reemplaza a Oneto, si querés, a Vanina Oneto. Y aparte era muy con pinches afuera, porque eran dos de las que se iban los fines de semana, se volvían a sus casas, Aymar a Rosario y Soledad García a Córdoba, se iban en el micro, calladitas, y jugaban en sus ciudades, y después volvían y sufrían o padecían mucho de lunes a viernes, alojadas muchas veces en el Senar. Después, bueno, la infraestructura hizo que se puedan ir cada uno a su departamento, porque bueno, el Senar sabemos y está cada vez peor, pero ya desde siempre fue un hotel bastante modesto, ¿no? Muy para un junior, para un chico que bueno, que la sufrió. Y bueno, ellas eran mucho de ellos. A Yelena Stepnik también era rosarina, más en el medio campo, pero eran compañeras porque también eran, digamos, rosarinas las dos, así que
1: yo
3: también
1: tengo,
3: el recuerdo.
1: Tengo un par también que han marcado el deporte argentino. Pichi Campana y Marcelo Milanesio.
3: Sí, sin duda.
1: Selección. Y después Agustín Pichotti y Juan Martín Hernández.
0: Sí, rugby.
1: En los Pumas.
3: Con un Pumas de bronce.
0: 2007.
1: Pumas de bronce.
0: ¿No?
1: Sí. Después en el automovilismo.
0: Ahí más difícil.
3: Algún equipo. Pasa que se matan más que son amigos hasta ahí. Siempre
0: Traverso decía todo lo contrario. Si vos pensás que tu compañero de escudería es de tu equipo, vos sos un nabo tremendo. Vos competís contra él.
3: No, es que cuando se complementan, qué sé yo, Checo Pérez con Verstappen. Es porque Checo sí lo ha ayudado, de hecho en el campeonato, el primer campeonato de Verstappen, está buena la dupla porque se complementan, porque Checo hace todo lo posible para que Hamilton se demore, se retrase, hace lo imposible para que hasta que Hamilton lo supera.
0: Sí, lo que pasa es que vos sabés que no tiene el auto para competir la Verstappen, entonces claro, tiene que ocupar el rol secundario y lo tiene que asumir el piloto.
3: Sí, cuando hay una dupla fuerte, Prosena, en el mismo equipo, bueno, más que dupla,
0: eso. Bueno, ahí era terrible esa disputa.
3: Un terremoto.
1: Implosión.
0: No, ahí es terrible. Han hasta perdido carreras por enfrentarse entre sí. Hay una
1: ¿qué
0: rivalidad.
1: ¿Qué deporte nos faltó, chicos?
0: Creo que quedamos completos, ¿no? No sé quién.
3: Estamos bien. El deporte de equipo estamos bien. Rugby, pasamos por el hockey, pasamos por el tenis en Copa Davis, volei, básquet. Bueno, el handball, los Simonet. Los tres claro. Simonet jugando, prácticamente jugaban en la misma posición, pero se han dado el lujito y hay algunas fotos en donde han estado los tres. Sebastián, Pablo y Diego jugando, lo han hecho en un juego olímpico, porque siempre que Pablo es el más joven, entonces el primero en Londres no estuvo, después en Río faltó, me acuerdo que faltó Diego Simonet, así que recién en el para Tokio tuvieron los tres. Sebastián demora su retiro, como muchos, como Escola, por ejemplo, por la pandemia, para estar en el 2021 y se retira para el 2024, así que en Tokio estuvieron los tres en cancha. Y bueno, si bien siempre compartieron en realidad la misma posición, son armadores o centrales, ¿no? Un ratito estuvieron juntos, puedes llamarse una dupla, claro.
0: Y volvemos al fútbol, ¿eh? Al 11-36-31-103-1 y los escuchamos a ustedes que están del otro lado, dale.
4: Muchachos, buen día, ¿cómo están? Les habla Iván de Almagro. Dos duplas muy buenas que tuvo el fútbol argentino y las dos las tuvo Vélez. Burrito Martínez y Santiago Silva, y después Mauro Zárate y Lucas Prato. Sí, se cansaron de hacer goles esos dos jugadores. Un abrazo y buen domingo.
0: Sí, la primera dupla semifinal de Copa Libertadores contra Peñarol. Era impresionante la cantidad de goles que hacía el Burrito Martínez, que después se fue a Boca. Terminó descosiéndola y el tanque Silva... lo mismo, absolutamente. Un Vélez que casi hace historia nuevamente después de lo que había sido la Copa Libertadores, porque de Copa Libertadores del 94, si nos estás escuchando, era Trota con Assad. Me parece ahí como una dupla de ataque.
1: Turco Assad, sí.
0: Con el Turu Flores y Turco
1: pero Assad es una dupla campeona del mundo.
0: Absolutamente. Bueno, y no lo puedes sumar en la delantera, pero Chilaver lo tenés que poner porque los pelotazos eran de él directamente para ese equipo de Bianchi. 11-36-31-103-1, te seguimos escuchando.
5: Hola.
6: Hola chicos, una dupla impresionante. El Totti Iglesias y Walter Fernández en Racing. Sí, señor, espectacular. También estaba Colombati ahí, mamá.
0: Y estaba Costas también, pero como defensor, ese equipo del Coco Basile, campeón, un equipo que hizo historia absolutamente para Racing, que no sabía quizás tanto de internacionales, salvo por ser el primer campeón del mundo, pero que estaba seco de títulos internacionales y aparecieron ellos, un equipo impresionante. 11-36-31-103-1, dale.
7: Buen domingo, muchachos. Saludo para todos, escuchando la radio. Y con respecto a la consigna, una dupla que estuve viendo últimamente, repasando algunos mundiales, en la del 94 que tenía Brasil con Bebeto y Romario.
0: Claro.
7: Eran tremendos. Si bien quedó deslucida esa selección, sobre todo por la final, pero esos dos juntos eran dinamita.
0: Ah, sí.
7: Un abrazo.
0: Explosivos.
1: Gran equipo. Ya que vos metiste Ferro, yo te voy a poner la mía de Atlanta.
0: Ah, muy bien.
1: Era adolescente, que era Pepe Castro.
0: El Pepe Castro.
1: Cristian Castillo, fenómeno, sí. Grande, después jugador de Colón, de River y de la selección. Y Luis Bonet, un 9 que después jugó para Sporting Cristal, se nacionalizó peruano y enfrentó a Racing en la semifinal de la Libertadores en el 97, que le gana Sporting Cristal.
0: Mirá.
1: Ese era el trío de Atlanta. Pepe Castro, Cristian Castillo y Luis Bonet.
0: Bueno, un delantero y todo, el Pepe Castro del fútbol, pero ya Pepe el fútbol Castro argentino es de...
1: Secretario técnico de Atlanta, es mitad, mediados de la década del 90, ese tridente ataque el bohemio.
0: No estoy recordando...
1: Los hermanos Soriano,
0: No estoy recordando con quién hacía el Vichy con Argentinos Juniors, ese equipo que tenía cada fenómeno.
1: El otro Pepe Castro es argentino, sí.
0: Porque ahí
1: ese Pepe Castro de Argentinos es un jugador de nivel internacional. No, Pepe Castro nuestro es un poco más humilde, por más fenómeno que es. Pero sí, era una época en donde si te llamabas Castro, tu apodo era Pepe, sí, de la misma manera que si te llamabas Rossi, no importa si te llamabas Marcelo, qué sé yo, no, eras JJ. En los 90 eras JJ, no importa si no te llamabas Juan José, ahora es el Yaya, por JJ.
0: Gran Mulia. 11-36-31-103-1, seguimos escuchando, dale.
8: Hola amigos,
5: Pablo de la República Matadero.
0: La Pablo.
5: Bueno, si voy a duplas de ataque, la que me marcó mi adolescencia, principio de adolescencia, los Ramones, Ramón Díaz y el Mencho. Y después más en la época del tricampeonato, un delantero me encantó, Sala Francescoli. Y en referencia a la máquina, solo jugó 19 partidos en un periodo de 2 años y medio, creo. Era más la mística de lo que jugaron juntos en realidad, porque muy poco lo que jugaron los 5 juntos. Pero bueno, dejaron su historia, después se fue cambiando, entró Di Stéfano, fueron cambiando algunos intérpretes, pero fueron muy pocos los 5 titulares que jugaron partidos. Abrazo.
0: Un abrazo grande, ¿eh? Los vamos a seguir escuchando al 11-36-31-103-1. Tenemos más oyentes, vuela, ¿viste, Ochoa? Confía, vos confía, Ochoa. Es que seguimos escuchando, dale.
8: Buen día, la radio, habla Omar, el taxista. Marcito. La delantera que yo vi, daban espectáculo, pero no ganaron nada. Curión y Potente y Ferrero. 3 fenómenos, no ganaron nada, pero valía la pena ir a la cancha a verlos.
0: Mirá. Mirá qué bien. Importante.
1: ¿Ves? Para quedar en la memoria del hincha, está más allá de los títulos. Los títulos importan y muchísimo. Debe ser lo que más importa, pero quiero decir, no es lo único.
0: No es lo único. Hay equipos que quedan marcados. Bueno, preguntale al Huracán de Capa si no quedó marcado para el hincha de Huracán. Es un equipo trascendental. Creo que al nivel del 73, después vamos a estar repasando, el del 73 también tenía sus jugadores en ese equipo impresionante. Del Flaco Menotti, delanteras míticas del fútbol argentino, del fútbol a nivel internacional también, mucho fútbol argentino, algún internacional, escuchábamos el Brasil del 94, yo agrego una, Thierry Henry, Zidane, Francia 98, y Trezeguet también, sí, claro.
1: Pasa que no era claro. La delantera, Trezeguet y Henry en ese Francia 98 son adolescentes y eran suplentes. El 9, ellos juegan en la del 2002, el claro. 9 titular era Dugarry.
0: Ni me acuerdo. Bueno, yo no estaba ni en los planes, pero.
1: Sale campeón sin 9 la Francia del 98 porque era muy flojito los 9 que tenía. Esa Francia.
0: Parecía la del 2018, sí. Giroud que no hizo,
1: y Henry,
0: hizo goles.
1: Pero qué facha, Giroud.
0: Sí, impresionante. Y además que entrega para el equipo, porque si lo ponen es porque tácticamente debe ser
1: Henry
0: importante. Pero
1: Trezeguet entraban en los segundos tiempos porque eran adolescentes. Era la dupla de delanteros del Mónaco, Henry y Trezeguet. Ahí tenés una
0: linda. Ahí tenés una linda dupla.
1: Y Juventus. Si querés a Trezeguet con Zidane
3: en qué época, ¿no? De Mónaco, cada tanto un Mbappé, un Radamel Falcao, obviamente no desde la cantera, ¿no? Pero
0: sí. Cada tanto algún hombrecito.
1: El Piero Totti Gilardino, Italia campeón en 2006.
0: Que quedó más vinculado, obviamente, a la defensa por una delantera, porque además ese equipo tenía la particularidad que si llegas una vez al arco tenía que hacer el gol o llamate a contento, porque era un equipo que defendía más de lo que atacaba, claramente. 11:40 en la República Argentina. Tenemos más oyentes con la consigna delanteras míticas del fútbol argentino, pero también internacional, a colación de que el Paris Saint-Germain es bicampeón de la Champions y repite su dupla con Kvaratskhelia, con Doué y con Dembélé. Quedaron en la historia y nosotros queremos seguir escuchando las tuyas. Dale.
9: Buenos días, muchachos. Acá Ariel de Abasto. Una dupla temible, Bertoni, Bochini, Bochini y Bertoni. Wow. Tremenda, tremenda dupla. Y bueno, Bochini hizo goleadores a unos cuantos.
0: Sí, no, pero creo que si jugaba cualquiera de nosotros, no es por subestimarlo a Bertoni mucho, porque campeón del mundo. No es para bajarle el precio, Bertoni es un delantero impresionante, pero digo, con ese Bochini creo que nos ponía un pase gol a nosotros y...
1: Voy a decir una barbaridad.
0: Definíamos también.
1: ¿Estás preparado para que diga una barbaridad?
0: Y estamos 11:40, sí, hay un montón de tiempo, así que lo recomponemos, después tiramos música, una tanda y hacemos como que no pasó.
1: Jugué con Bochini en el predio de la AFA.
0: Impresionante. ¿Y?
1: En un torneo de esos de periodistas que formaban equipos y cada equipo tenía un ex jugador. En parte, y fue hace 20 años esto, debe haber sido, no sé, yo corría a más no poder, era Giuliano Simeone.
0: Se calienta Bochini si no...
1: Pará, eso te iba a decir.
0: Te manda al banco, bravo.
1: 7, cancha, era fútbol 7. Literalmente corría, a esa edad corría de banderín a banderín del córner. Y estas cosas que te quedan en la memoria. A lo mejor fue una jugada recontra pedorra, pero en mi memoria es esto que te voy a relatar.
0: Sí, fue la de Diego en el 86.
1: Saliendo desde el fondo con Bochini, él paradito un poquito antes de la mitad de cancha, y yo saliendo del fondo, tocando con él, haciendo 2 paredes, llegar hasta el final, desde el área mía hasta el área rival, y cuando llego al área rival, en vez de tirar el centro atrás, veo que el arquero hace un mínimo movimiento hacia el centro y deja un espacio en su primer palo.
0: Y agarra el primer palo.
1: Esta es la mía. y le rompí el palo. Lo que me putió el Bocha por no tirar el centro atrás, y le dije, pero Bocha pegó en el palo, no es que la quería 30 años. Y me insultó de arriba abajo en un tipo recontra campeón del mundo, en un torneo de periodistas que a duras penas nos podemos parar en una cancha en serio, en una pelota que pegó en el palo, no tiró el centro.
0: No, un maestro. Ahí te das cuenta por qué ganó todo lo que ganó, un animal. Entendé, Martín, competitivo.
1: El hizo así, dio ese pasito, la tiró para el medio, me dejó el espacio.
0: Dudó, te
1: venía
0: dejó
1: de dos paredes con el Bocha, era, ¿sabés qué? Se lo contaba hasta a mis nietos.
0: No, es un gol que quedaba en...
1: Lo que voy a contar es que me insulté, Bochi.
0: No, te terminó insultando Bochi. Bueno, pero queda para la historia.
1: Tengo otra gran anécdota de ese torneo con el Articorchea.
0: ¿Con el Vasco?
1: Con el Vasco, que jugaba en otro equipo. No se llevaba la pelota, me tiré a los pies. Un Articorchea de 50 y pico.
0: Sí.
1: Sí, todo, una bestia. Me tiré al piso y se la robé. El piso y el árbitro que estaba me cobró full y me saqué. Porque era la anécdota de mi vida. Le robaba la pelota a un campeón del mundo. Y me cobraron full.
0: No. ¿Y amarilla o...?
1: Sí, todo.
0: ¿Amarilla, todo completo?
1: El vestuario.
0: Qué locura. 11-36-31-103-1. Seguimos escuchando Delanteras Míticas.
9: Buenos días, muchachos. Acá Ariel de Abasto. Una dupla temible. Bertoni, Bocini, Bocini, Bertoni.
0: Sí.
9: Tremenda dupla.
0: Sí.
9: Y bueno, Bocini hizo goleadores a unos cuantos.
0: Absolutamente. ¿Tenemos uno más para escuchar al 11-36-31-103-1? Dale.
10: Muchachos, buen día. Una tripleta tremenda en los 80, Castro, Pascual y Herreros en el Argentino, sí, campeón de todo. Saludos.
0: Sí, ahí está. El Argentino de la década del 80, impresionante. Un equipo absolutamente temible. ¿Nos queda alguno más? ¿Tenemos uno más? Al 11-36-31-103-1. Queremos seguir escuchándolos. A ver, otra delantera mítica más.
11: Hola chicos, buenos días por allá. Mi nombre es Diego, los escucho desde Don Juan China, soy cordobés.
0: ¿Cómo va,
11: y la dupla que siempre recuerdo en Talleres era sin dudas el Cachi Celaya y Diego Héctor Garay. Dos cracks. Un abrazo grande, los escucho siempre.
0: Muy bien, un abrazo grande. Mirá esas duplas, ¿eh? Hay después algún que otro tridente de ataque. A mí me sale, por ejemplo, de Lanús, que gana la Copa...
1: Lautaro Acosta y Pepe San.
0: Lautaro y Pepe San. Y podés sumarle ahí que iban cambiando, iban rotando. En un momento era Junior Benítez. Y después el que estaba era Mouche. Mouche le tocó jugar bastante con Almirón. Sí. Ese equipo campeón del torneo que le pega un baile al San Lorenzo de Eden en el Monumental. ¿Te acordás?
1: Sí,
0: la final.
1: Una supercopa.
0: Impresionante.
1: Quedemos bien con todos. James Rodríguez con Santiago Silva.
0: Sí, y estaba Papelito.
3: Sí, hablando de delanteras, salió la lista de Uruguay. Lo están matando a Bielsa.
0: Bueno, Cavani y Suárez. Cavani, pero Cavani, no está ninguno de los dos.
3: Hoy tenés no. Rodrigo Aguirre, Federico Viñas y Darwin Núñez. No. De ahí tenés que salir la dupla. Esos tres. Tienen que sacar una dupla legendaria.
1: No sé.
3: ¿Cómo van a hacer? No sé.
0: No, para mí va a jugar con uno solo. Va a terminar jugando con cinco volantes y uno solo. Porque... En todo caso, Valverde y Jorge Andarrascaeta. Si sale campeón Uruguay, no vamos a acordar más de los volantes que los delanteros, me parece.
3: Tenés Valverde, Darwin Núñez, Arrascaeta, Bentancur.
1: Nadie puede meterse en el bolsillo de...
3: ¿De la Cruz?
1: Sí. Después vamos a estar dando Araujo. Todas las... quiénes son los del fútbol argentino que van, pero nadie podrá meterse en el bolsillo de Darwin Núñez, que debe haber salvado a su familia en tres o cuatro generaciones. Ahora, en el momento más importante de su carrera, dilapidó un año.
0: Sí. No, no, absolutamente. Pero bueno, son decisiones de vida. 11:45 en la República Argentina. Le damos la bienvenida a nuestra estimada, nuestra querible Silvana Varela. Silvana.
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0: Muy bien, empieza a sonar Ciro y los Persas, Astros, 11:45 en la República Argentina. A la vuelta nos empezamos a meter con toda la información de la selección argentina. Dale.

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15: ...11:53 en la República Argentina... ...después de haber escuchado un poco de música... ...de haber vendido y hablando de vender... ...Silvana Varela.
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15: Muy bien, hasta las 14:30 estamos con fútbol con escalas. El señor Tomás Rodríguez Couto empezó con unos mates, yerba Cachamay.
17: No, pará, este es el segundo tiempo.
15: Bueno, empezamos acá.
17: La maratón empezó a las 8.
15: Vos venís de otro
17: fútbol con escalas.
15: De otro partido. Y hablando ahora de partidos, lo vamos a entrevistar, nos vamos a dar un gusto, porque lo tenemos del otro lado, a uno de los directores de la película El Partido. Claro, el que no lo vio porque ha tenido una gran publicidad, un gran recorrido. Este documental barra película que retrata lo que fue ese gran partido entre Argentina e Inglaterra en el Mundial del 86. Ese partido muy especial para los argentinos. El gran partido de Diego Armando Maradona y todo lo que tiene ese contexto político, social. Ya sabemos que en el medio estaba la guerra de las Malvinas, de lo que había acontecido 4 años anteriormente. Y bueno, tenemos del otro lado a uno de sus directores, Santiago Franco, que nos va a contar al detalle de cómo fue revivir ese partido histórico a través de sus protagonistas. Santiago, un placer saludarte. Bienvenido a Fútbol con Escalas. Matías 40, mi nombre. Estamos con Lucas Noel y con Tomás Rodríguez Couto. ¿Todo bien?
1: Hola, Mati. ¿Cómo andás? Hola a todos. Muchas gracias por este llamado. La verdad que un privilegio poder charlar con ustedes.
15: Bueno, contanos cómo fue todo el proceso de volver a ver ese partido y además no solamente verlo, sino trabajarlo a través de sus protagonistas, ¿no?
1: No, una locura. Te soy sincero, viste, a veces pasa que, no sé si les sucede a ustedes que cuando revisan un partido más viejo o algo por el estilo, a mí me tocó ver, no sé, la final del 78 entera, ver este partido en particular entero, es como una experiencia renovadora, sinceramente, ¿no? Porque el fútbol va evolucionando y nosotros tenemos mucho en la cabeza, por ahí los highlights del partido, los recortes que son las jugadas más notables, pero poner todo en contexto en 91 minutos como duró este partido es una experiencia increíble. Y la verdad también, mira, te cuento una intimidad, pero me tocó ir a presentar nuestra película a las inferiores de River, lo cual fue una experiencia increíble, porque nada, poder mostrar la importancia que tiene el partido más icónico de la historia, parte de nuestra cultura, a chicos que por ahí saben poco y nada de la historia, obviamente conocen la mano de Dios, obviamente con el gol del siglo y lo que es Diego, pero poder mostrarles la historia de este partido con los detalles innumerables que tiene, con Bilardo, que es una locura, y también con la otra cara inglesa, y sobre todo sumarle a esto, contexto histórico, explicar que 4 años antes había habido una guerra, entender por qué 200 años antes empieza a generar un conflicto geopolítico que dura hasta el día de hoy con un reclamo abierto, bueno, vuelve muy significante a la película, y realmente es gratificante ver cómo incluso hasta chicos, como te digo, está bien, de River, del contexto del fútbol, pero también, viste, se pueden enganchar con el lado de la historia y cómo se empapan de nada, de orgullo, de conocer nuestra historia, y la verdad la película atraviesa en todo sentido.
15: Sí, es hacer docencia en algún punto muchas veces, que quizás a los jóvenes que hoy hay tantas distracciones, es difícil quizás hacerles entender algo importante a través de herramientas que te sirvan, y el fútbol está claro que es una herramienta. Me quedo con la primera parte que habías mencionado, ahora vamos a ir con esa cuestión que mencionabas hace un instante. Con esto de los detalles, pues yo recuerdo, hace poquito estaba hablando con el Goico por un tema puntual, que le había hecho una pregunta de ese Mundial 90, y claro, todos nos quedamos con los penales de Italia 90, pero él me recordaba que en la previa de esos penales hubo una tajada de un tiro libre que se la tapa a Baggio, un tiro libre espectacular que la saca con la mano derecha, y quizás, claro, con los penales quedó como en un segundo escalón esa tajada, pero sin esa tajada no hubiesen existido los penales, por ejemplo. ¿Qué viste de ese partido del 86? ¿Algún detalle que digas, uy, menos mal cómo nos salvamos de esta jugada? Mirá lo que hubiese pasado si, no sé, alguien erraba un pase, porque quizás nos quedamos con el gol, con la mano de Dios, con la jugada del siglo. Ahora, quizás pasó otra cosa también en el partido.
1: Sí, pasaron varias más, y de hecho es raro que un evento tan revisitado a lo largo de nuestra historia, el documental tiene spoilers, para decirte una cosa así, entonces tratamos de contar lo menos posible, pero déjame contarte un título nada más, algo que se llama La Nuca de Dios, que quizá la gente no sabe. Mirá, de qué se trata, y muchos se sorprenden, o hay una jugada del Chino Tapia también que es notable. La verdad que el partido, quizás en el primer tiempo es un poco aburrido, se nota la tensión, nada, hay que entender que 4 años antes, como decíamos, fue la guerra de Malvinas, y estaba muy latente eso, más allá de que todos durante la previa, impulsados por Bilardo del lado argentino y Robson del lado inglés, que ese es uno de los factores más importantes que tiene la película, ¿no? Juan, cuando me invitó al proyecto, Juan con quien codirijo esta película, me dice, che, tenemos que juntar a ambos equipos, y tenemos que generar un relato lo más objetivo posible, ¿no? Y eso es lo que sucede en la peli. La peli está contada por Jorge Valdano, por un lado, que todos conocemos, ¿no? Delantero argentino, y también por Gary Lineker, goleador de ese mundial y protagonista del equipo inglés que hace el descuento, el 2-1. Ambos dos filósofos del fútbol, y nada, Jorge ha escrito libros, Gary tiene uno de los podcasts más famosos del mundo de fútbol. Entonces, la experiencia es completa. Y ahora, te dejo ese título, La Nuca de Dios.
15: La Nuca de Dios.
1: Vayan a verlo, porque el Vasco Lartigochea es protagonista de esa jugada, y nada, es uno de los momentos más icónicos también, ¿no? Y microdetalles que hay, desde impulsados desde la locura de Bilardo, la genialidad de Diego. Bueno, esto vale aclarar también, lo sumo, que está basado en el libro, la película está basada en el libro de Andrés Burgo, que se llama El Partido. Quienes tuvieron oportunidad de leer ese libro están fascinados con ir a ver la película, porque realmente el libro es excelente y tiene como una cualidad medio forense que nosotros expandimos, ¿no? Porque hace una crónica del día, básicamente, antepone algunos eventos previos y cosas que sucedieron después. Nosotros eso, de la mano un poco de las ideas nuestras, lo llevamos a 200 años antes del partido, explicamos un poco el contexto de dónde viene la mochila que cargaban los jugadores y las implicancias que tienen hasta el día de hoy.
18: Santiago, vos sabés que Lucas Noel te saluda. Nosotros en la semana hablamos con Andrés el día del estreno, el jueves día del estreno, y había una cosa que tanto a él como autor del libro y periodista deportivo y futbolero y a nosotros nos sorprendía, y esto quiero preguntarte a vos como documentalista. Hay, de un partido que creíamos haber visto todo, hay imágenes que no habíamos visto. ¿Cómo un documentalista llega a ese material sobre un tema que todo el mundo cree haberlo conocido hasta el más mínimo detalle, a encontrar cosas que son nuevas para un público entendido en la materia?
1: Mirá, gracias por esa pregunta, porque nos permite destacar el trabajo. O sea, hay cosas que por ahí la gente no sabe. Va al cine y claro, como ve una obra presentada, no entiende lo que implica atrás. Y esos son 2 años de un trabajo de investigación descomunal, no solamente de nosotros como directores, sino un equipo enorme de archivistas, editores, que dan la vida y que laburan a morir. Eso se ve reflejado en la película, todo esto comandado por nuestra productora Flora, que es un avión. Pero para que entiendan, o sea, detrás de esta película se podría hacer otra película por lo complejo que fue. Hay una imagen, nosotros narramos los nacimientos de los jugadores, ¿no? Y dentro de eso, conseguir las fotos de ellos de niños, también narramos la historia del nacimiento del referee, ¿no? Ali Benacer, que es un tunecino que le tocó la infamia de no ver la mano de Diego, ¿no? Y se vuelve extremadamente famoso por eso, pero capaz es, si la hubiese visto no tendría la fama que tiene, pero necesitamos una foto de él de niño porque queríamos mostrar el nacimiento. Como vamos haciendo una historia cronológica de 200 años antes, nos toca 37 años antes ver el nacimiento de ellos. Y bueno, hay una historia de del embajador en Túnez, argentino, yendo a su casa a buscar la foto de él de niño, ¿no? Eso es un detalle de las mil cosas que suceden. Y después, con respecto al partido, a imágenes inéditas, lo que sucede es que, primero, bueno, esa gestión es complicadísima. Nos llegaron imágenes de TV Azteca que pudimos incrustar en la película una semana antes de estrenar el Festival de Cannes. Lo cual, imagínate nuestro estrés, ¿no? No sabes lo que fue. Eran 9 minutos de material que faltaban y no llegaban, y bueno, terminaron llegando. Y hay mucho de ese material que no se conoce simplemente por el hecho de que esta historia fue narrada por ahí a través de los ojos de la vida de Diego o de la campaña de la selección en ese Mundial 86. Entonces, todo esto, nada, era un microcapítulo dentro de un documental que apuntaba a otra cosa, ¿no?
18: Sí, sí.
1: Entonces acá nosotros, como podemos explorar y hacer zoom infinito en este momento, nada, tenemos imágenes, no sé, hace un tiempo cuando nos hacían entrevistas de gente que sabe mucho, decía, yo nunca había visto la imagen esa de Neri Pumpido, nos decía Matías Martín, nunca había visto esa imagen de Neri Pumpido agarrándose la cabeza cuando Diego amaga a todos y hace ese gol del barrilete cósmico. Y también la posibilidad y el privilegio de poder hacer interconexiones del material, de historias que por ahí los muy futboleros conocen,
18: claro,
1: pero está puesto y concatenado de una manera que te lleva a una emoción que te hace que nada, que es muy difícil no realmente no emocionarse, y eso llama la atención.
18: Y lo otro que te quería preguntar, Santiago, es algo que a mí me sorprendió cuando vi las imágenes del documental, que acá quizás nosotros, por esta cuestión de rivalidad, es un odio no correspondido, a veces me parece, el que nosotros tenemos para con los ingleses, porque todos los jugadores ingleses, salvo el humillado Shilton, son extremadamente maradonianos, incluso los que lo padecieron en ese partido. La emoción de Barnes, que es el punta que entra en el segundo tiempo y nos complica, ni hablar de Gary Lineker, lo hemos visto mil veces en todos sus podcasts y en todos los videos en redes sociales, pero me llama la atención eso, lo extremadamente maradonianos que son los futbolistas ingleses.
1: Sí, yo creo que si te gusta el fútbol no es muy difícil no ser maradoniano. Más allá de eso, bueno, Shilton dice, incluso, pobre, es no la contracara de lo más maravilloso de Diego, y él dice que es el mejor jugador contra el que él jugó. Dice que el mejor jugador de la historia era Pelé, pero el que mejor jugó contra el que mejor jugó fue Diego. Por lo menos le reconoce eso. Sí, le cuesta mucho, como que no pudo superarlo. Pero la realidad es que, bueno, Juan, codirector, vivió en Londres mucho tiempo, y desde el inicio, cuando me invita al proyecto, me dice: che, hay que entender la otra parte del partido, ¿no? Como la otra mirada. Para mí eso fue fundamental, porque yo soy mucho más cerrado, termo. Por ahí soy más el promedio de hincha argentino. Mi consideración de Shilton era la que tenemos todos, ¿viste? El canto, el que no saltas un inglés, lo que todo lo que vos quieras. La realidad es que lo que la película invita es a entender, digamos, para entender la iconicidad del partido, para tener la premisa de que este es el partido, ¿no? Porque ese es el título de la obra, es necesario de alguna manera entender el otro lado, ver qué hay, y cuando eso sucede, enaltece la premisa, y la verdad es lo que te pasa a vos, ¿viste? De golpe decís: ah, ok, quizás me da una perspectiva un poquito distinta. Obviamente que esto poco tiene que ver con el reclamo justo de Malvinas, digamos, hay una guerra, por supuesto que está esa parte, pero lo que nos invita un poco a reflexionar es a entender el fútbol y ponerlo en su lugar, ¿no? La belleza del fútbol en sí mismo y la posibilidad de un diálogo en un momento en el cual el mundo está entrando a otro mundial con guerras y quilombos, ¿viste?, tremendos, y quizás, ¿viste?, la belleza del deporte nos permite generar un diálogo superior, ¿no? Entonces hay algo muy bello que sucede ahí. Ustedes, si vieron el final, también se da un encuentro que no queremos spoilear porque parece que vale la pena verlo en el cine. Hay un poema de Borges muy bello, y a veces parece ser que las cosas que nos dividen, cuando puestas en contexto, son significantes, importantísimas, pero también hay cosas que nos unen, y eso es lindo.
19: Santiago, te saluda Tomás Rodríguez Couto. Perdón, uno tiene el concepto del redactor o el escritor, tiene ese miedo, el primer miedo, que es el de la hoja en blanco, ¿no? Y yo me pregunto cómo fue el comienzo de esta adaptación, porque claro, Andrés tiene la posibilidad de ir a bibliografía, a hemerotecas, pero de ahí a tener la imagen de cada uno de los detalles, bueno, como decimos, ¿no? Después sí se fueron descubriendo un montón de imágenes que son inéditas. Pero en el comienzo me parece que debe haber sido el mayor de los desafíos, ¿no? ¿Cómo lo vivieron?
1: Bueno, fue hermoso y tremendo a la vez. O sea, son 2 años de trabajo en el que primero teníamos claro que queríamos expandir lo que el libro abarca en términos de tiempo, ¿no? De temporalidad. Y hacer una especie de 2001, decíamos nosotros, ¿no? Como el chiste, 2001 Odisea del Espacio, pero del partido, ¿no? Y volver a ir al inicio de los tiempos, ¿no? Hasta incluso la película se remonta brevemente a 2000 años antes, cuando hay los primeros vestigios del fútbol, ¿no?, en China. Uh-huh. Y vemos la invención del fútbol, vemos la relación entre Argentina, Byron, cuando llega a las islas, pone la bandera inglesa y empieza el conflicto geopolítico que todavía continúa abierto. Entonces, eso fue como un puntapié inicial. Ahora, después empezamos a trabajar, más o menos en enero del año pasado, a editar con nuestro equipo de editores increíble, y empezar a plantear los distintos capítulos, porque un poco la dinámica fue extraña. Generalmente lo que se hace en los documentales, para la gente que por ahí no sabe, es generalmente primero haces las entrevistas, eso te estructura todo, y después lo editas, ¿no? Y le pones el relleno. Acá en este caso lo que nosotros hicimos fue hacer el relleno, y después en diciembre del año pasado filmar las entrevistas para complementar. Entonces lo que ven, o sea, nosotros tenemos en un espacio, le proyectamos el documental a los jugadores y ellos reaccionan al propio material. Eso es realmente muy lindo de ver, porque es como que de alguna manera la experiencia se vuelve coral. Nosotros vemos el relato a través de los ojos de ellos también, ¿no? Y reaccionan, se ríen, ven los partidos en los cuales, por ejemplo, en las eliminatorias nos fue pésimo en Argentina y a Bilardo lo querían echar.
15: Sí, el gobierno lo quería echar.
1: Es tremendo. Bueno, hay muchas cosas que lógicamente también, y por una de las premisas que tuvimos, es que la película dure 91 minutos, lo mismo que duró el partido, bien bilardista, ¿no?
15: Sí, sí.
1: Eso hizo que la cantidad de información que hay en el libro no entra en esa duración, lógicamente, y nosotros, digamos, hicimos que los momentos compitan entre sí y que lo más jugoso quede, ¿no? Y creemos que tenemos una película que empieza y no frena nunca, ¿no? Te va llevando la mano, y esto de la mano de algo que decías, ¿no? De lo, creo que lo decía Mati, que los chicos hoy en día, viste, como que les cuesta por ahí engancharse. Acá nuestra premisa era que fueran como una especie de reel infinito de claro. TikTok, así que no pare nunca, que es información, y que sea divertido, gracioso, emotivo. Y bueno, y también con la profundidad que merecen temas extremadamente serios, como pueden ser la guerra de Malvinas. También.
15: Y Santi, en algún momento, los jugadores, esto que mencionábamos al principio, de que hay detalles que uno cuando ve el partido entero se sienta y lo mira detenidamente, ve cosas que en ese momento quizás uno no se dio cuenta en la rápida o en el recuerdo de los que no lo pudimos ver en vida, bueno, nos quedamos con la jugada más importante. ¿Los jugadores incluso se sorprendieron de algún detalle que no hayan visto, que no hayan reconocido en ese momento puntual a los que te tocó entrevistar?
1: Muchísimos. Gary Lineker no se acordaba, por ejemplo, hay un momento en el cual Diego en el primer tiempo empieza a jugar con un banderín de un córner, ¿no? Que se vuelve significativo porque hay un evento en el 66 de Ratín, sí, arrugando un banderín del córner muy famoso, y golpe parecen volver a aparecer las banderines. Es como un partido que se repite infinitamente en sí mismo, y es extraordinario. Y Gary decía, che, no me acordaba que Diego se había puesto a hacer eso, eso está en la película. También, por ejemplo, Gary no recordaba que hay una jugada en la cual Neri sale a tapar una pelota, creo que a Beardsley, y afuera del área, y se resbala, y nada, y es una de las pocas jugadas de peligro significativo de los ingleses en el primer tiempo. Oh, no me acordaba de eso, dice Gary, y de golpe dice, yo tendría que haber estado ahí como para tratar de empujarla, esa era mi posición. Bueno, es muy increíble ver eso. También, por ejemplo, tengo recuerdos muy puntuales del gringo Justi sufriendo viendo el partido de la clasificación con Perú acá en la cancha River, en la jugada mítica de Pasarela y el gol del flaco Gareca. Bueno, esas cosas suceden, hay muchos detalles que no conocían. Ellos, por ejemplo, Gary no conocía ni Hilton ni Barnes, sabía nada de que había venido Queen a la Argentina un año antes de la guerra y que existía esa foto, los impactó profundamente. Bueno, ese tipo de detalles es como increíble poder haber visto eso, y la verdad que tampoco se conocían ellos, ¿viste? Bueno, Gary se había visto con Diego unos años, que vino a hacer un documental acá, pero después convencerlo a los jugadores ingleses no fue fácil, obviamente, y ¿cómo se llama? Hilton estaba con cierta expectativa, digamos, ¿no? Como tenía miedo por un lado, pero también muchas ganas de volver a verlos y verlos interactuar, que hay material que eso saldrá más adelante, si Dios quiere, con una especie de behind the scenes, es realmente increíble, ¿no? Porque realmente lo que sucede cuando hay una pelota de por medio, ellos es como que se comunican automáticamente, es muy, muy simpático, ¿no? Es como que siguen siendo niños en un punto.
15: Claro, y esa foto con Queen de Diego, que lo ve uno con la remera de Gran Bretaña, fue en el año 81, en un año previo a lo que fue la guerra de Malvinas, ¿no? Lo que hubiese sido Diego si se hubiese dado al revés, ¿no? Que hubiese sido un año después de Malvinas, no había posibilidad, pero quedó enmarcada en el recuerdo. Pensándote a una de las últimas, te agradecemos mucho por estos minutos. Después de hacer el trabajo, ¿se entiende por qué se tomó la trascendencia de ese partido? ¿Estuvo bien quizás mezclarlo con la política, con lo que fue la cuestión Malvinas? Porque siempre se habla que, bueno, el fútbol y la política no sé si van tan de la mano. Yo creo que en muchos casos sí, que tiene mucha lógica, pero ¿te terminás entendiendo por qué se tomó la trascendencia de ese partido, a fin de cuentas?
1: A mí es una gran pregunta, porque es algo que durante todo el proceso en tu cabeza está, ¿viste? Cuando vas haciendo la película, che, intentar colocar al fútbol en el lugar que corresponde. Y la realidad es que creo que eso es una reflexión que puede hacer cualquier persona después de ver la película, ¿no? A mí nos pasó mucho, imagínate que esta película se estrena en el Festival de Cannes una semana antes de estrenarse acá en Argentina, y una sala para 1000 personas, una ovación al final, fue realmente significativo. Y en esa sala había gente de todo el mundo, ¿viste? Habría un puñado de 30 argentinos, ponele con toda la furia, y el resto eran de todos lados. Y después tuvimos interacciones de medios de todo el mundo, ¿viste? Y yo tengo recuerdos de hablar con gente que nada que ver con el fútbol, diciéndome, la película me conmovió profundamente, y Recuerdo una periodista alemana que me dijo, a mí el fútbol no me interesa para nada, es más, cuando mi marido ve fútbol, lo detesto, porque se emociona con eso, no lo puedo entender, y gracias a esta película puedo entender a mi marido. Para mí esa es una de las devoluciones más lindas que puede haber, porque yo en un punto también me emociono profundamente con el fútbol, y para mí el fútbol es muy importante en mi vida, y entiendo que mucha gente que me rodea no le parece significativo, son, viste, esta frase, son 22 millonarios corriendo atrás de una pelota. Y la realidad es que no siempre es así, y yo creo que la actuación de Diego vuelve un acto político a esto, ¿no? Y lo vuelve relevante. Y a mí me da la sensación de que, entendiendo que Inglaterra es un país que tuvo guerras con todo el mundo,
15: sí.
1: La trascendencia de esos dos goles, porque no es solamente un gol con la mano y le robé la cartera, sino es un gol que es increíblemente magia, es un truco de magia directamente lo que genera Diego, y un otro que es un milagro, le da la trascendencia necesaria a ese conflicto. Yo siento que en un punto para los ingleses, capaz, entendiendo que han vivido una historia de siglos y siglos de guerras tremendas, incluso, hay que entender que los ingleses tuvieron la Segunda Guerra Mundial, ¿no? Es como, por ahí desde su punto de vista era un conflicto menor, y lo ves en entrevistas, lo dicen los medios de allá, durante la guerra incluso, ¿viste? Como, bueno, es un conflicto menor.
18: Sí, ellos lo consideran históricamente como una batalla y no como una guerra, ¿eh?
1: Exactamente, exactamente. Y para nosotros fue una fractura, una generación, lo ves, incluso que son coetáneos de los jugadores, ¿no? Bueno, Burruchaga estuvo a punto de ir a la guerra, muchos compañeros de Ruggeri, los que son de esa generación, de la clase del 62, muchos zafaron de ir a la guerra de la selección, entonces les tocaba muy de cerca. A los ingleses no tanto, ¿viste? Y yo creo que el hecho, lo que genera Diego es histórico, épico, y le da luz a un hecho muy relevante, ¿no? Entonces, no es solo fútbol y punto, como dice Diego, con mucha inteligencia. Hay algo más. Y yo creo que la película,

0: Los Rolling Stones no dejan de ser las dos mejores bandas de la historia, porque tuvimos este conflicto bélico con los ingleses, digamos. Ni Shakespeare pasa a ser un mal escritor, ¿no? Ni James Bond deja de ser entretenido.
1: Exacto. Pero bueno, atravesado por ese...
0: ese momento quizás son otras las sensaciones, y también va a pasar a medida que avancen las generaciones. Las generaciones que vivieron eso lo sufrieron mucho en carne propia, y después las generaciones próximas o futuras no lo viven tanto con el mismo pesar. Supongo que a los europeos les pasará lo mismo. No sé, los ingleses que primero se detestaban con los franceses, después del siglo XX empezaron a detestarse con los alemanes más que con los franceses. Mm. Y va pasando a medida que te va atravesando la historia personal tuya.
1: Santi, la última, y te agradecemos por estos minutos, porque lo mencionamos mucho a Diego, que es el protagonista principal de esta historia, y supongo que la película, ya por lo que nos mencionás, es perfecta. Ahora bien, seguramente les habrá quedado como espina la posibilidad de que él participe de una manera además testimonial, ¿no? Que bueno, eso es imposible por el tiempo, pero digo, seguramente habrá sido como esa frutillita en el postre que habrá faltado.
2: Bueno, déjame, sí, por supuesto, pero déjame decirte una cosa que es muy bella que sucede en la peli. Lo bueno es que el approach que nosotros tenemos es darle entidad al partido. Obviamente Diego fue fundamental y es el centro y está extremadamente presente, pero nuestro documental se llama El Partido y es el escenario en donde él brilló y quizás en su mejor versión. Pero hay algo muy lindo que sucede, que es que en la película los testimonios de todos, incluso de los ingleses, y Barnes es un ejemplo de eso, hablan todos en presente de Diego. Y a mí eso particularmente, incluso diciéndotelo ahora, me emociona porque siento que es eterno y es parte de nuestra argentinidad, de nuestra cultura, de todo, ¿no? Es como, es un superhéroe eterno para siempre, y bueno, esto es un tributo a quizás su partido más icónico, ¿no? Y a nosotros eso nos parece relevante. Es lo que decís, o sea, me hubiese encantado que interactúe con Shilton, ¿no? Es más, Juan le preguntó a Valdano, ¿qué te imaginas que hubiese pasado si estuviese Diego acá? ¿Cómo lo hubiera encarado a Shilton, no? Y Valdano le dice, esto no quedó en la película, pero lo tenemos. Y yo creo que al principio le hubiese hecho un chiste, lo hubiera jodido con la mano, y después lo hubiese abrazado y le hubiese entrado por otro lado, ¿no? Como que esa habilidad, creo que nosotros todos como que sentimos que es parte nuestra y que lo conocemos a Diego. Yo nunca tuve la oportunidad de verlo, ¿no? Pero de alguna manera sentís que podés prever cómo va a actuar, y siento que hubiese sucedido algo, si hubiese pasado hubiese sido mágico, pero la realidad es que nada, en la película es en presente, es para siempre, y es un orgullo que así sea, ¿no?
1: Y la vamos a ir a ver sin lugar a dudas. Algunos ya la vieron. Yo ni bien tenga tiempo, lo más probable es que esté próximo a ir a verla. Digo, la última hora sí. Tuvo una buena repercusión como la que esperaban, porque viste que hoy es más difícil que la gente vaya al cine, ya como que se queda mucho en la plataforma, pero ¿tuvo la respuesta que ustedes esperaban a nivel audiencia, a nivel visitas?
2: Sí. Sinceramente sí, ¿sabes por qué? Porque vas a ver a gente con familias, ¿no? Que eso es lo más lindo, ¿no? Como un padre que de golpe, che, esto es Diego para mí. Tu ídolo es Messi porque naciste hace poco y viste el 2022, pero mira este tipo, ¿no? Eso lo ves muchísimo, ¿no? Y la verdad que es una película que excede lo futbolístico, como decíamos, ¿viste? Como no es para exclusivamente para hinchas del fútbol, digamos, porque es muy interesante, conmueve a un nivel muy potente. Es una experiencia para hacer en el cine, aparte porque hay música de Queen, de Charly García, de Virus, y está pensada para que sea no un documental clásico de cabezas parlantes, de entrevistas así, como hay tantos, sino que sea realmente una experiencia visual muy potente. Los que la vieron creo que pueden dar fe de eso, y se ve de puta madre. Es para verla en el cine, con muy buen sonido, y nada, y tener esa experiencia social. Entonces en ese sentido sí, súper atravesados, y la crítica es muy buena. Con lo cual eso nos completa, sí, en todos los cines del país, así que nada, invitamos a familias que la puedan ver, y nada, y esto como hablando con gente de cultura del Estado, nada, es con la consideración de que esto sea como una especie de documento histórico.

0: sirva para los colegios, ¿viste? No, y eso es para nosotros un honor también, ¿viste?
1: Sí, absolutamente. Bueno, Santiago, la verdad que un placer. Si alguno de nuestros oyentes no vio la película, me parece que ya con esto quedó bastante claro lo fundamental que es ir al cine y disfrutar de esta película. Y gracias por compartir el testimonio con nosotros. Te mandamos un abrazo grande.
0: Muchísimas gracias a ustedes. Un abrazo.
1: Un abrazo grande. Ahí estaba Santiago Franco, uno de los directores, junto con Juan Cabral, de la película El Partido, que rememora lo que fue esos icónicos cuartos de final del Mundial del 86, de Argentina-Inglaterra, Argentina-Gran Bretaña, y ese partido colosal, magnífico, de Diego Armando Maradona. Silvana Varela entra de nuevo al aire de Dispor Radio.
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0: sustituto. ¡Qué tiro libre que sacó Jeremías Lázaro! 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

0: 12:32 en la República Argentina, 11:36-31-103-1. Habíamos hablado de la consigna más temprano de delanteras históricas. Sigan mandando mensajes si quieren, pero antes, Silvana Varela.
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0: Muy bien, momento de presentar Deportes con Escalas con el señor Tomás Rodríguez Couto.
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3: Bien, información fresquita y buenas noticias para los Pumas Seven, que terminaron con el bronce en Valladolid, segunda de las tres etapas que componen el Mundial. Sabíamos que teníamos esas etapas previas en donde había 8 equipos, bueno, ahora ya son 12, como bien sabíamos, y al subcampeonato en Hong Kong le sumaron este bronce en Valladolid, decíamos, contra Fiji, fue el 28-17, solamente perdieron un solo partido, que fue contra Sudáfrica, en semifinales, llegaban bien invictos después de la fase de grupos y también de los cuartos de final, así que se aseguraron, incluso a falta de una etapa que es la de Bordeaux allá en Francia, son uno de los 3 equipos que ya se aseguraron la primera división el año que viene, así que buena noticia por ese lado. Otra gran noticia es la de Agostina Hain, que sigue, vos hizo otra vez Agostina Hain, bueno, por tercera vez en un mes batió su propio récord argentino de 400 libre y lo hizo en Barcelona, en el circuito Mare Nostrum, uno de los más prestigiosos de allá de Europa. Compitió en Mónaco el último fin de semana, en Canet entre semana y ahora está trasladado a Barcelona entre ayer y hoy compitiendo, así que hizo récord argentino, medalla plateada, 4:02.99 marcó, escuchen bien, 4:05.31 había sido su récord argentino hace una semana. O sea, bajó más de 2 segundos su récord argentino y ya está al caer el récord sudamericano absoluto. Recordemos que tiene apenas 18 años y ya está yendo por eso, por el récord sudamericano también en los 400 libras. Así que una de las grandes esperanzas. Recordemos que tenemos Juegos Sudamericanos o de Sur en
0: a la vuelta
3: Rosario
0: de la esquina.
3: Ahora en septiembre. Después vendremos, ¿no?, con Lima y Los Ángeles. Ojalá se siga hablando mucho de ella. Y después la esperanza. Nos queda una sola esperanza. Hoy argentinos tuvimos victorias en junior, victorias en dobles, pero sin argentinos hoy, porque el único que está en actividad y en acción y invicto es Juan Manuel Cerundo, el menor de los hermanos, que ganó en la jornada de ayer después de 6 horas de partido. Es récord para Roland Garros desde que el último set no es largo. O sea, ahora, para los que no saben, después de, en el 6-6 hay tiebreak, cosa que hace no mucho tiempo se seguía jugando en el último set hasta que se dirima un ganador con un quiebre de los tradicionales. Bueno, fue...
0: El tenis está muy reticente igualmente a hacer alguna modificación.
3: Muy de a poco, van, ¿no?, cambiando, de a poquito van cambiando.
4: Porque ahora que cambiando se transformó, los grandes slams se transformaron en un deporte que no ven ni los propios tenistas.
0: Y está... Se hace difícil.
4: Imagínate un deporte donde los propios... Yo no estoy hablando de los espectadores, ¿eh? Los propios protagonistas te confiesan que no pueden ver... De primeras instancias un partido entero.
3: Yo creo que este Roland Garros, esta primera semana, muchos obviamente dicen, che, gana cualquiera, no estar Alcaraz, no estar Sinner, es una lotería, o decís, che, qué lástima que un Francisco Cerundo no pasó. Lo cierto es que está en la llama o el interés, está en esos 5 sets en donde llegan extenuadísimos. 6 horas jugó Juan Manuel Cerundo para ganarle a Martín Landaluce.
0: Claro, bestial.
3: Pero claro, mientras tanto... Son partidos de 6 horas, la verdad que es difícil de sostener. Es cierto que tenés un montón de partidos, un montón de canchas, y uno se va entreteniendo mientras ve lo que dicen, y esto es polémico, pero para otro día, los Juegos del Hambre, ¿no? Dicen que la película de los Juegos del Hambre está inspirada en eso, en cómo la gente ve desde afuera, cómo ven sufrir a estos titanes, ¿no? Allá del Coliseo Romano, también, si querés.
0: Lo que pasa que es brutal.
3: Es bastante fuerte lo que se está viviendo.
0: Yo te hago un paralelismo con esto. A mí me gusta siempre mezclar o tratar de ver cómo es la evolución en estos momentos de la irrupción del pádel, que hoy por hoy es uno de los deportes que de pronto empezó a tener mucha convocatoria, que la gente lo mira mucho incluso por fuera de los eventos cuando se hacen en Argentina, como el Premier Padel que se hizo hace poco. en un momento se quiso copiar el pádel al tenis y hacer a 5 sets. Creo que duró una temporada y volvieron a 3. No solamente eso, que volvió a 3 sets, sino que hoy hay punto de oro.
3: Exacto. No existe el deuce. Hay un goal point, hay un deuce que dura 3 deuces. O sea, la verdad es que yo sé que es un camino que... pero
0: para mí ahí ya te ahorras, o sea, un montón.
3: Son 40 iguales y puede haber 3 veces un 40 iguales en un game y ahí ya se juega el golden point, que está bien lo que marcás, y de esos hay 2 o 3 por partido, que uno, la verdad que dice, no cambia mucho. Y sí, cambia.
0: No, cambia porque si no son 8 horas en lugar de 6.
3: Es un camino a algunos cambios que bueno, que se tienen que vivir. En el tenis lo tiene solamente en dobles esas ventajas y terminar, y ni siquiera se puede hacer, no se hace en los Grand Slam, tampoco en Copa Davis, pero es un proceso. Los partidos a 5 sets quedaron solamente en los Grand Slam, obviamente en hombres solamente estamos hablando. Antes se jugaban finales a 5 sets, se jugaban, bueno, la Copa Davis se jugaba a 5 sets. Por ahora quedaron los Grand Slam y con esto, ¿no? Con esa expectativa, con ese sufrimiento de los jugadores. Por lo pronto tenemos a Juan Manuel Cerúndolo, que jugará recién mañana en busca de cuarto de final contra Matteo Berrettini, que no es de los más llamativos, no se conoce mucho, pero la verdad que tiene 30 años y las lesiones no lo dejaron seguir creciendo, pero tiene, escuchá, final de Wimbledon, sí, en 2001, hablamos hace 5 años, pero tiene experiencia. Cuarto de final en Roland Garros, también 2021, quise decir, sí, 2021 también en Roland Garros, y en el 2022 había hecho semifinales de Australia. O sea, un
0: más experiencia que Cerúndolo,
3: muy verdad, completo. Y Juan Manuel Cerúndolo, recordemos que le viene a ganar a Jannik Sinner, está bien, complejo físico y demás, pero él se la aguantó hasta el final y su estrategia ayudó para que Sinner termine siendo perjudicado. Así que sus méritos para el único argentino que está en camino, y top 50 ya desde el lunes que viene. Dentro de 2 lunes lo tendremos por primera vez en el top 50 al menor de los hermanos.
0: ¿Y quién es el, y ya antes de cerrar la columna, quién es el candidato hoy para ganar?
3: Bueno, hoy por los
0: con la
3: números,
0: salida de los dos grandes.
3: Digamos, candidatos, hoy es Alexander Zverev, si querés, que ha hecho finales y semifinales muchas.
0: Nunca ganó.
3: Quedado, nunca ganó. No quedan, desde el 1968.
0: Es el Harry Kane del tenis, ¿no?
3: Nunca hubo, podríamos jugadores mencionar, en octavos de final, no hubo ganadores de Grand Slam, y esto no pasaba desde el 68. Claro que muchos se lo llevaron Djokovic, Nadal, Federer, una cantidad se han llevado, que eso no había pasado nunca, que claro, una vez que no están ellos, se empieza a notar. Obviamente hablamos de Sinner también, con Alcaraz lesionado. Así que Zverev, que está 7-6 y 6-4 con De Jong, ahora en vivo, con el neerlandés, es el candidato en los papeles a llegar a la final, ya incluso con Sinner en cancha. Así que veremos si se pone el traje de candidato, porque si bien lo ha ganado Roland Garros, no le ha ido tan mal en general en la arcilla.
0: ¿Alguna vez le estoy convencido que le pasó que no llegaba ninguno de los dos más importantes, ni Alcaraz ni Sinner, que él tenía para cerrar, para ganar el primer Grand Slam, y no se le dio tan... Es increíble, porque sí, creo, es el que final, está ahí cerca.
3: Hubo una final contra Thiem en el US Open de la pandemia, que Thiem es el austríaco, que también ya se ha retirado, que era entrenado por Nicolás Massú, por el chileno. Esa fue su posibilidad grande ahí en Grand Slam, y sí, después ha perdido alguna que otra final de las que tuvo menos chances, la verdad. Pero bueno, veremos cómo reacciona. Supuestamente no es su superficie preferida, pero anduvo bastante bien justamente en estos últimos 2 meses.
0: Muy bien, Tomás Rodríguez Couto, como siempre, con el polideportivo, con la información sobre todo de los deportistas argentinos por el mundo y en las competencias. 12:41 la República Argentina, un poquito de música y a la vuelta seguimos con más Fútbol con Escalas. Hasta

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1: Seguimos aquí en Fútbol, sí, pero con escalas, y escuchamos a Silvana Varela.
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1: Bueno, muy bien, 12:44 y ya vamos con la próxima comunicación que tenemos internacional en este caso, porque hubo un revuelo en España, un lío tremendo, la verdad, con esta cuestión del futuro de Julián Álvarez. Lo vamos a tener un rato a Fernando, sí, lo tenemos a Lucas Noel también con el informe de la selección argentina, pero esto tiene más que ver con la Liga de España y qué va a pasar con la araña que pica. ¿Seguirá jugando en el Atlético de Madrid? ¿Seguirá al Barcelona? Mucho lío se armó en las redes sociales, sobre todo por parte del conjunto de Madrid, el Atlético que se mofó del Barcelona con todas las versiones que hay, que es inminente la transferencia de Julián a ese equipo. Y como siempre, y también vamos a preguntarle un poco de la selección de España cómo llega, porque una de esas nos cruzamos en 16avos y bueno, tenemos que saber cómo está ese equipo, ya que nos jugamos en la finalísima. Y lo tenemos a Tomás Wash del otro lado, periodista de España que siempre nos acompaña. Tomás, un placer saludarte. ¿Cómo estás? Bienvenido a Fútbol con Escalas una vez más.
3: Muchas gracias, igualmente. Bien, ¿ustedes?
1: Estamos muy bien, estamos expectantes por el comienzo del Mundial, pero vamos a hablar en un ratito de eso, del evento mundialista que está a la vuelta de la esquina. Pero qué lío que se armó en las redes sociales con lo de Julián Álvarez vinculado al Atlético Madrid y el Barcelona.
3: Sí, y además es raro porque toda esta historia viene de meses atrás, ¿no? O sea, el Barcelona sabía perfectamente que Lewandowski se acababa, son 37 años, es un tipo que ha dado un resultado espléndido. Bueno, le ha faltado la Copa de Europa, pero bueno, eso no es fácil, ¿no? Pero bueno, el tipo llegó del Bayern, ha cumplido, ha metido goles. Esto subía todo lo mismo, estos tipos son con 80 años siguen metiendo goles, ¿no?
1: Sí.
3: Y el objetivo, el chico joven, bueno, testado en la Liga Española y demás, era Julián. Eso se viene hablando lo menos desde el mes de enero, ¿no?
1: Sí, sí, así.
3: ¿Qué sucede ahí?
1: ¿Qué pasa ahí?
3: Claro, o sea que... No, sucede, claro, que el Atlético de Madrid pues entró un fondo de inversión, que esto es la última historia de ahora, ¿no? Lo cual supone presuntamente y sin presuntamente más dinero, más posibilidad económica, pues, y resulta que la primera en la frente va a ser que te van a quitar a la estrella. Y entonces, pues claro, ahí se montó un lío, porque ya se dio más o menos por hecho de que Julián, que había habido por lo visto un acercamiento del Paris Saint-Germain, pero que la cosa no fue a mayores, como que Julián pues estuviera muy decidido a irse al Barcelona. Como todos estos tipos mienten más que hablan, pues tampoco sabrás en la realidad de todo este asunto, pero que el interés del Barcelona existe y que pues, no debe de tampoco de extrañar, porque Julián se plantea un cambio, ¿no? Y en eso estamos, esperando a ver pues si es capaz, entre el Cholo y la nueva propiedad y la antigua y todo lo que forma el Atlético de Madrid, de convencerle para que se quede, o el hombre pues quiere marcharse. ¿Qué problema tienes? Hombre, que al Atlético de Madrid le falta siempre, decimos en España, una peseta para el duro. Es decir, le falta un centavo para el dólar.
1: Acá, digamos, le decimos, ¿no?, siempre faltan cinco para el peso. Sí, pero es estamos mismo. Tan devaluados que ya quedó vieja esa frase.
4: La misma versión.
3: Efectivamente, pues me entendéis perfectamente, ¿no? Entonces, bueno, pues pensar que el chico pues se plantea una salida al Barcelona, bueno, pues bien. Eso es lo que hay, pero vamos, que una pelea que ha estado graciosa, todos estos community managers y esas coñas marineras que se dicen ahora del Atleti son tipos muy graciosos y le montaron ahí una campaña en redes al Barça, pues como no se ha visto, ¿no? Que si ellos no pagan a los árbitros con aquella historia de lo de Negreira, que no se les ocurriría hacer todo eso. Bueno, pero en resumidas cuentas, oye, nada nuevo en el mundo del fútbol. El futbolista bueno, pues siempre hay uno que va detrás de él. Y si tiene más dinero, tiene más, como tiene ellos, más posibilidades o demás, pues la acaban cerrando, ¿no? Vamos a ver qué pasa.
1: ¿Por qué?
3: Imagino que...
1: ¿Por qué hay tanta versión? Digo, ¿de dónde sale? ¿Del interés solo del Barcelona o hay una intención del jugador también de salir, de irse?
3: Pues, eso es lo que te digo, que es lo que hay que saber qué pasa, ¿no? O sea, en principio parece que lo del Paris Saint-Germain no le ha hecho mucho tilín y que lo que le pondría más en disposición de salir sería el del Barcelona. Y en eso estamos, ¿no? Entonces, claro, no ha salido nadie de la acera de Julián diciendo, señores, ante este follón que está montado, nosotros nos desmentimos, somos del Atlético de Madrid, nos vamos al Mundial. No. Entonces, bueno, pues claro, que abre la puerta a la especulación. A mí no me extrañaría ver el Barcelona, claro.
1: Ahora, y tiene, en caso de que esto suceda, ¿hay algún plan B del Atlético Madrid para prepararse para esta temporada. Está claro que el Cholo Simeone va a seguir otra campaña. Muchas veces nosotros lo queremos retirar, tenemos la sensación de que no va a jugar que no va a dirigir, digo, en el Atlético Madrid, pero pasa el tiempo y el Cholo sigue eligiendo al conjunto colchonero.
3: Sí, porque es que desde que llega y desde que se marchó ya de futbolista, cuando llegó, si yo recuerdo que yo en el 2010 estuve cuando las eliminatorias aquellas de la Argentina para el Mundial de Sudáfrica, hubo un partido tremendo con Perú ahí, que si no marcaban tenías que ir a jugarte la vida, no sé si tú habías nacido entonces, ¿no? Sí. A Montevideo, y hubo un gol al último minuto y Argentina clasificó y demás. Que yo lo entrenaba allí, le hice una entrevista yo de dos páginas de edad que trabajaba yo allí, bueno, donde pues hubo tuvo mucho que ver porque les daba pues esa, como te digo, esa ilusión de un día dar el salto y ser Atlético. Aquí es el que manda, no se entiende el Atlético de Madrid en Simeone. Bueno, como todo en la vida acabará, pues claro, ¿no? Entonces, bueno, pues tampoco ha habido un posicionamiento se han filtrado nombres tampoco de un posible sucesor de Julián, porque imagino que el Atlético lo que quiere es no perderlo, ¿no?
4: Claro. Tomás, te hago una pregunta, porque claro, de acá a la distancia, a 12.000 kilómetros, sí, lo que nos da la impresión siempre a nosotros que somos grandes lectores de Marca, de AS, de Sport, de Mundo Deportivo, la impresión que nos da es que para el periodismo español es inconcebible que los mejores jugadores de la liga, es decir, una selección de 22 hombres de la liga, no estén representando a Real Madrid o Barcelona. Entonces, cuando a veces aparece un jugador en un Atlético de Madrid, en un, no sé, voy a decir equipos que están venidos a menos pero supieron ser grandes como el Valencia, el Sevilla, que yo, les es inconcebible que ese jugador no esté en Real Madrid o Barcelona, entonces hay un poquitito siempre de presión para que ese jugador cambie a esos colores. ¿Hay algo de eso o se me confunde la lectura atravesando el Atlántico?
3: No se confunde nada, al contrario, es el Barcelona, el Madrid y el resto. Cuando es uno de los grandes errores del fútbol, tú has citado el Valencia. El Valencia, en Sevilla, bueno, pues es que realmente la Liga Española, acabamos de ver una temporada del Madrid lamentable. Sí. Acabó segundo. Le sacó 15, 16 puntos al Atlético. El Atlético acabó cuarto con el Villarreal tercero. Es decir, si, jugando un mal año, Barcelona o Madrid es primero y segundo. Jugando un mal año. Entonces, pues bueno, pues está muy instaurado, está muy bien visto por tu parte, está en el imaginario popular de que los buenos tienen que estar allí. Entonces, bueno, pues parece como para que una mayor competición, o sea, ¿qué es lo que se comenta en España ahora? ¿Cuál es el último gran sueño? Que el Barcelona vuelva a ganar la Copa de Europa, que no la gana desde el 2015. Bueno, pues eso, oiga, pues Julián es bueno, sí, pues es pues, fuerte y tal. Sí, yo voy a ir al Atlético, que bueno, porque se jorobe y que invente otro. Sí, sí, no está mal visto, ¿no?
5: Tomás, te saluda Tomás Rodríguez Couto.
3: ¿Qué tal?
5: ¿Cómo ves? Obviamente el mercado de pases va a seguir durante el Mundial seguramente, pero más allá de esto,
3: sí,
5: ¿pensás que lo de Julián se puede incluso ser uno de los temas durante el Mundial también? ¿O le ves alguna fecha de vencimiento a la situación?
3: No, hombre, porque tú piensas una cosa, que el Mundial este, que son 5 semanas, antes eran 4, a mí me parecía un coñazo muchas veces, 5 semanas de este asunto, sí. Escúchame, 3 semanas después empieza la Premier League.
5: Sí.
3: Eso ya pasó el año pasado con el Mundial de Clubes, o sea que aquí los equipos finalistas, semifinalistas y tal, en 3 semanas tienen que irse de vacaciones, hacer una pretemporada y seguir jugando. Es una locura esto, ¿no? Sí. Entonces, bueno, ya no hay tregua, no hay un tiempo en el que digas ahí vamos a pasar ahí un desiertillo sin haber nada, ¿no? Esto va a seguir jugando y se va poniendo. Esto de Julián, pues se puede hacer en 3 días o en 30, si se hace, me refiero, ¿no? Claro, pero pues que no tienes un parón para nada, ¿no? Hoy mismo me parece que fue ayer o hoy que empezó España a entrenarse. El día 4 juega un amistoso acá con Irak, con por ahí, vuelo, y a las 4 de la mañana del día 8 hay partido en Madrid con Perú, no sé si en Puebla, no sé dónde carajo. Pero pues es que esto es una locura, que no se va. Y Argentina pues será lo mismo, ¿no? Entonces, pues claro, el muchacho ahí metido, pues lo que se puedan, lo que tenga que hacer se hará. Yo no es que no veo, no le pondría fecha, no le pondría porque no hay ese parón de antes, ¿no?
1: Claro. Te hago una de las últimas, Tomás, te agradecemos por este contacto. Recién hablábamos un poco de la cuestión del Mundial y un poco sobrevolabas la cuestión de la selección. ¿Cómo llegan los lesionados de España para este partido? Bueno, Argentina, te comento, le está pasando una situación bastante similar. Tiene 7-8 lesionados, entre ellos muchos que están desgarrados directamente, con lo cual llegarían con suerte para la primera fecha del Mundial. No sé cómo están en España.
3: Sí, también hay gente, estamos con Tremín y Nico Williams, pues son los dos tipos que más preocuparon, porque Nico ha estado todo el año lesionado prácticamente, y el Lamín pues fue el mes pasado que tuvo también ese desgarro, esto tal. Escúchame, si esto, yo es una pelea que tengo siempre, y está pasando en todos los deportes. El otro día Sinner, el tenista, cayó fulminado jugando 30 y pico grados allí. Entonces, si los artistas estos de cualquier deporte no se paran, en el baloncesto, se jugó la final de la Euroliga de baloncesto, que es la final europea. Bueno, el Real Madrid, finalista, no tenía pivots. O sea, es como decir, no, Argentina va a jugar el Mundial, de portero va a jugar Mascherano, que lo voy a buscar ahora porque es el que mejor para. No, oiga, no, ¿cómo es esto? ¿Cómo es esto? Y bueno, pues no hay manera, es una continuidad. Yo lo digo siempre, que nosotros pagamos unas televisiones de pago por un deporte que los buenos no los veo. ¿Tú comprendes que la selección argentina puede tener 7 tíos renqueantes para un Mundial? Oiga, algo estamos haciendo mal, querido. Algo hacemos mal. Entonces, bueno, más partidos ahora mismo en el mes de... La única ventaja que tienen estos muchachos que en el mes de junio, pues bueno, excepto un bombazo terrorífico, va a estar jugando con equipos muy menores y va a sacrificar. Y el Mundial empieza en julio. Bueno, oiga, si España y Argentina no se despistan, no se enfrentarán en el primer cruce. Tiene que ser un despiste muy gordo. Pero la cosa buena va a empezar en julio con el mata-mata que dicen los brasileños. Con esta coña de España, Islas, no sé qué. Bueno, pues mire usted, si le apetece lo veis, si no lo veis no se pierde nada. Y yo es lo que, a mí como espectador, digo, es que no puede ser. No puede ser lo que te estoy diciendo. 19 de julio, final de un Mundial, y el 7 o el 8 de agosto, Newcastle-Everton. ¿Qué es esto? ¿Qué es esto? Y no, escúchame, y la semana siguiente te empieza la Bundesliga y te empieza la Liga Española y la Liga Italiana. Entonces a mí me parece que nos hemos pasado con el diseño de todo esto. Todo esto lo piensan unos tipos que nunca le han pegado una pata a una pelota, y es un continuo. Es decir, eso que dice la selección argentina, eso es, vamos a ver a la mejor selección argentina posible. Muy difícil.
1: Tomás,
3: muy difícil, porque además al que se le ocurra lesionarse no juega hasta medio grado. Imposible.
1: Te hago la última. ¿Ya se habla de España que es candidata a ganar el Mundial o por ahora hay cautela?
3: No, hombre, a ver, los muy cafeteros dicen que somos los mejores del mundo y tal, y la gente, pues como diré yo, con más tranquilidad, pues la sitúan en el ramillete de los mejores, claro. Esto es cierto, ¿no? O sea, aquí hay una cosa, cuando hacen el sorteo y tú dices España-Argentina solo se pueden ver en la final, oiga, la FIFA tiene claro lo que ha hecho.
1: Porque, bueno, puede darse en 16avos igual también, si Argentina sí, sabe, no, bueno, pero hay una chance.
3: Sí, bueno, pero sí, bueno, pues después te tienes que equivocar mucho, ¿no?
1: Sí, bueno.
3: O sea, vamos, claro, es decir, escúchame, claro que tienes que ganar 3 partidos. España, el último partido con Uruguay, después de jugar, pues si es que si, no, ni me acuerdo, no sé quién, Cabo Verde me parece que es, y no sé qué. Pero, espérame, es que si se equivoca usted, pues paciencia. Pues todo es un la ilusión de ¿cómo te digo? Mundial, y entonces saldrán los uruguayos y los franceses y dirán que no. Oiga, un España-Argentina y con Messi, todo el lío, eso sería el porro más absoluto, ¿no? Pues mire usted, vamos a ver qué pasa. Es que España va a estar ahí, sale como uno de los candidatos, eso es indudable, ¿no? Por ranking y por todo. Pero te repito, posiblemente el mejor equipo de España no va a estar, ni tampoco el argentino. Entonces, bueno, pues todo es posible.
4: Sí, es posible que España presente su once ideal recién en la última fecha con Uruguay.
1: Claro, y si ya está clasificada, lo dudo.
3: O después.
5: O después. Sí, especulan con guardar, claro, hay que ver.
3: Si claro, tú me estás diciendo la situación de Argentina. ¿Qué va a hacer Scaloni? Pues lo meterá en el primer cruce.
1: Sí. Bueno.
3: Claro, es que si no, pues, claro, tú tienes un problema ahí. Hay un tío que cualquier desgarro, cualquier problema que tengas, chao. Hasta el mes de agosto no juegas, acabado esto.
1: Pero bueno, a Argentina, por ejemplo, le pasó tener que perder con Arabia Saudita. Entonces el Mundial a veces es tan traicionero. Bueno,
4: España con Suiza.
1: Y España con Suiza, por sí. Eso digo, la cautela a veces.
3: Sí, España con Suiza, sí. No, a ver, que hay que jugarlo todo, ¿no? Pero que en realidad, oye, tú has engordado la lista Oiga, esto ha sido un debate muy aquí, muy puesto. Claro, es que los países pequeños, usted va a quitarle la ilusión a un equipo de Cabo Verde y tal. No, hombre, por Dios, absolutamente nada. No hay que quitarle la ilusión a nadie. ¿Quién soy yo para quitarla? Ahora, el torneo está devaluado. Me cuente usted la película que quiera. Entonces, en vez de 48, en el Mundial siguiente, pues pone usted 54. Y hará felices a más gente. Ahora, mire usted, no sé, un Mundial. Pues no sé cómo quiere que le diga, a mí me parece que no es un concurso ahí de méritos ni de cosas, en fin, es mi manera de pensar, ¿no?
4: Sí, sí, se ha hecho un mundial, o se va a hacer incluso más adelante el que viene, un mundial con las eliminatorias in situ.
3: Claro. Sí.
5: Es una fase final, entonces, más larga.
3: La fase al final más larga, ¿no? O sea, tú piensas una cosa, 5 semanas de campeonato, es mucho, querido.
1: Sí, va a ser un poco más, pero bueno,
3: mucho. Pues sí, pero lo que decimos que bueno, está bien, ¿no?
1: Tomás, un placer como siempre escucharte por tus reflexiones y bueno, veremos cómo evoluciona, cómo avanza España en este mundial y veremos si en unas semanas te llamamos con la contratación ya consumada de Julián Álvarez al Vamos Barcelona, ¿no? Vamos a ver,
3: claro,
1: qué pasa.
3: A mí no me extrañaría, pero bueno, vete a saber que esto es muy complicado este mundo, ¿no?
1: Sí, absolutamente. Te mandamos un abrazo grande desde acá, desde Argentina.
3: Otro más vosotros, Santos, muy fuerte.
1: Ahí estaba Tomás Guash, periodista español, con todo el lío que se ha armado en relación al Atlético Madrid y Barcelona, en las vísperas del Mundial, de lo que va a ser España, que llega con muchos futbolistas lesionados. 13 horas clavadas en punto en la República Argentina. Estamos hasta las 14:30 en Fútbol con Escala. Ya en un rato llegan los campeones del mundo a Kansas. Lucas Noel va a estar al detalle con toda la información. En un rato también a Fernando Cis. Y nosotros ahora nos vamos a escuchar un poco de música. La ruta.

0: como el meme de Spider-Man. Vamos con el check-in de noticias.
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0: Bueno, muy bien, en una semana atípica, porque están terminando ya las ligas de Europa, o en realidad ya terminaron directamente, estamos a la previa del Mundial, y de a poco se van apagando algunas noticias deportivas en el medio del mercado de pases, pero han ocurrido hechos curiosos en el fútbol de todas maneras. Uno de los más particulares, podría ser en decabotaje tranquilamente, pero va en el check-in de noticias porque está vinculado a Argentinos Juniors, y un hecho muy llamativo en esta época. Lucas ha hecho alguna vez una sección con esta cuestión de la corrección política, las cuestiones de racismo, cómo entienden algunas culturas de una manera alguna expresión y otros lo pueden tomar de manera peyorativa, discriminatoria. Y en un partido juvenil que se llama la Copa Imposible en Colombia, uno de los futbolistas de las divisiones inferiores de Argentinos protagonizó un hecho viral antes de enfrentar a su rival, que se llama Luca Agüero, que es el capitán de este equipo de Argentinos Juniors, que en la previa del sorteo se encontró con un jugador de tez morena de Colombia, y claro, tienen compañeros en el plantel que lo llaman de una determinada manera y que quizás cuando los nombren por su apodo se iba a tomar de una manera poco feliz para el rival. Pero escuchémoslo directamente de la boca del propio Luca Agüero.
3: Tenemos un compañero ahí, el 5, y el uno que está en el banco, que le decimos negro, que era nada.
4: Ok.
3: Así no se me interpreta nada.
4: Ok. ¿De eso?
5: Atentos también con...
4: También.
5: Sí. No hay problema, pero cuidado. ¿Qué es?
0: Extraordinario este momento. Claro, antes del partido, que son por los cuartos de final, frente a Inter Palmira de Colombia, el capitán del bicho decidió anticiparse un posible conflicto y realizó una aclaración ante el cuerpo arbitral y los rivales. Advirtió que dentro de su equipo había dos compañeros a quienes se referían por el apodo de negro y explicó que lo hacía para evitar que se malinterpretara el uso de ese término durante el partido. El hecho se hizo viral en las redes sociales rápidamente. Y hubo un respaldo de Argentinos Juniors a estas conductas. Claro, venimos de lo que fueron las declaraciones del futbolista de la Sub-17 de Argentina, algunos hechos más que se han tomado, hechos de racismo, de discriminación. Y Argentinos Juniors, en su cuenta oficial, pone: el capitán de la sexta del semillero del mundo tomó el micrófono para aclarar una situación importante y obviamente habló de esta cuestión. Dijo: en Argentinos, formar jugadores también es formar personas. Lo cierto es que Argentinos se impuso 1-0 con un gol olímpico de Lisandro Zacarías. Y con ese resultado accedió a semifinales, donde después goleó 4-1 a Fluminense de Brasil. Pero un hecho absolutamente llamativo de este juvenil que tuvo que aclarar lo que podría haber sido malinterpretado.
6: Así evitó cualquier problema. Lo que pasa es que a muchos países les cuesta, muchos países que tienen serios problemas de racismo porque tienen una comunidad afrodescendiente muy importante, les cuesta muchísimo entender este vínculo, que es rioplatense, no es solo argentino, de no utilizar la palabra negro con una connotación siempre negativa, sino que incluso como una muestra de afecto, que es cuando vos, a modo de apodo, a alguien le decís negro o negrito. Es para muchos países de Latinoamérica, y ni hablar europeos o Estados Unidos, que tienen aparte una enorme carga de culpa porque son los que han perpetrado la esclavitud, robando gente, literalmente robando gente de un continente para hacerla trabajar hasta que se muriese o reventarla en sus propias plantaciones, tienen una carga de culpa importantísima. Entonces les es imposible concebir que el término negro o negrito pueda ser una demostración de afecto. Entonces, exacto, para ellos la única connotación posible es negativa. Por eso estuvo muy bien este chico de Argentina.
0: Estuvo muy, muy bien aclarado el tema, y uno entiende que también se lo tomó a nivel institucional por parte de Argentinos Juniors. Pasamos a la siguiente noticia, y tiene que ver con los ecos del festejo del Paris Saint-Germain. Yo te digo, para Francia es un, para París, sobre todas las cosas, sí, es un problema que salga campeón el Paris Saint-Germain, porque ya viene de doblete la cuestión. Hubo serios incidentes luego de la victoria en esta final de la Champions. Las autoridades locales reportaron más de 400 escuchen esto, 400 personas detenidas y un policía herido por el lanzamiento de fuegos artificiales, que hasta ahora fue bastante leve. Este reporte fue horas después de lo que fue la consagración del Paris Saint-Germain, porque sí, la última vez hubo dos muertos, por ejemplo, y hubo centenares.
6: No, son muy fuertes de heridos. Siempre, los porque tienen un problema, ahí hay un problema social más allá de cualquier festejo futbolístico en Francia toda. Y el chiste era, muchachos, si el PSG juega una final o Francia juega una final, no dejes el auto estacionado en la calle porque es altamente probable
0: que te lo prendan fuego, porque de hecho las imágenes que mostraron recién salían hace unos minutos, hay coches dados vuelta que están prendidos fuegos todavía, o sea, un caos absoluto. Y eso que el reporte dice que fueron 20.000 hinchas los que se reunieron en los campos Elíseos de París para seguir la final entre el Paris Saint-Germain y el Arsenal. Los reportes de Laurent Núñez, que es el ministro del Interior, dicen que hubo al menos 416 personas que han sido arrestadas, 283 de ellas en París, y un policía que ha resultado herido por el lanzamiento de fuegos artificiales durante las celebraciones. Así que un hecho absolutamente bochornoso. De acuerdo con lo publicado por el diario L'Equipe, el más importante de allí, hasta las 19:30 del sábado, la policía había realizado 1.579 controles en París durante la fase final de la Champions e incautaron 24 antorchas y dos morteros de fuegos artificiales, y se registraron algunos incidentes de daños materiales como una parada de colectivos que fue vandalizada. Así que un hecho absolutamente bochornoso. Parece ser que después de lo que fue la celebración anterior, acá se tomaron más recaudos y aún así terminó siendo un caos, como si hubiese sido la noche de la expiación directamente.
6: No, terrible.
0: Una locura, verdaderamente, lo que se vivió en la capital parisina. Un descontrol absoluto, autos dados vuelta, caos. La verdad, si lo tenemos que comparar con lo que fue la celebración de acá de Argentina, de la tercera estrella, que acá hubo millones de personas en la calle, hay que llamarse a contentos de la civilización que tiene Argentina, o el comportamiento, a pesar de algunos exabruptos que se hayan cometido, gente subida a las paradas del colectivo, pero al lado de lo que fue la celebración del Paris Saint-Germain, queda corto. Pasamos a la siguiente noticia. Después vamos a ahondar, obviamente, con Lucas Noel la cuestión de algunas elecciones que tiene que ver con Ancelotti en este caso, y la lesión de Neymar, que preocupa a Brasil de cara al Mundial. Y claro, en la previa de lo que es uno de los ensayos antes del viaje a los Estados Unidos, le preguntaron la evolución del futbolista, porque se menciona la posibilidad de que Neymar ni siquiera llegue al debut de la Copa del Mundo, a tal punto que podría jugar recién en la tercera fecha. Hay que ver la evolución partido a partido. Y él dijo: esperemos que Neymar esté listo para el primero o segundo partido del campeonato, no vamos a cambiar a nadie, los jugadores elegidos de estos 26 van a ser los 26 que finalmente van a estar, señaló en la conferencia de prensa. Pero claro, algún periodista brasileño, que ahora lo vamos a escuchar en el audio que vamos a mostrar, le preguntó si no se arrepiente de esta convocatoria, lo que mencionábamos un poco al principio en la consigna, que quizás hoy puede llamarse más como una presencia de marketing, una presencia de aura y no tanto futbolística, porque Neymar está entre algodones. Uh-huh. Y Carleto Ancelotti, que tiene esa forma tana de ser, que lo mezcla todo con risas, con simpatía, lo baja todo a tierra, es muy Miguel Ángel Russo, me parecen algunas cuestiones, como que no dice nada, dice todo al mismo tiempo. Pero escuchemos a Ancelotti cuando le hacen esta pregunta, cómo responde.
7: Si naquele dia o senhor soubesse que a lesão era um grau 2 e não um edema, o senhor teria convocado o Neymar?
8: Obrigado. Sabe o que se diz em Itália? Se meu abuelo tinha a rueda, sim, meu abuelo, meu avô, tinha a rueda, era um carro. No. Então, sim, Neymar, quando eu cheguei ao museu, estava nos 26.
0: Extraordinário. Básicamente, é como decimos acá o término, se mi abuela tuviese ruedita, sería una bicicleta, ¿no? Extraordinaria frase de Ancelotti para decir, bueno, estamos hablando de supuestos, entonces no tiene razón de ser y Neymar va a seguir estando en la convocatoria. Pasamos a la siguiente noticia, nos quedan dos. Un hecho absolutamente excepcional. Me olvidé de pedirles del otro lado. ¿Tenemos algo ahí, que capaz si podemos buscar algún poquito de música de Calamaro para escuchar en algún registro? Porque la verdad que en la semana se ha hecho muy famoso el Salmón con lo que fue en todo este tiempo las apariciones en el Movistar Arena, un hit atrás de otro. Uh-huh. Ahí podemos escuchar un poquito, a ver. Y me quedé.

0: sé si siempre hay que separar la obra del artista, pero lo curioso de Calamaro es que él tiene la facultad o la genialidad en algunos casos. A mí me gusta igualmente el artista que se involucre y que es controversial. Sí. Me parece que los artistas...
1: No tiene que opinar igual.
0: Los artistas tienen que ser controversiales. Después puedes estar a favor o en contra de lo que diga, ¿no?
2: Está muy bien.
0: Pero estuvo en el Movistar Arena en estos días. La rompió porque fue un hit detrás del otro en todas las listas. Porque venía, claro, Movistar Arena de escuchar a Fito Páez, que algunos se quejaban porque estrenó el disco y no terminó gustando mucho, me parece, para la gente, que hasta lo chifló directamente.
2: Pobre
0: Fito, que después igual tocó los hits y hasta le dijo a la gente que estaba chiflando, ahora los quiero ver cantar. Pero bueno, Calamaro tocó todos los hits, no es que cantó esas canciones que quizás no son tan populares para la gente, pero sí importantes para el artista porque forma parte de su obra. Y en un momento le mandó saludos al Chiqui Tapia y lo defendió de las quejas que recibe permanentemente de su público muchas veces cuando le cantan la famosa frase Chiqui Tapia, este botón que canta la gente. Y mirá lo que terminó cantando, hasta en un momento el Chiqui Tapia se metió en la canción de Calamaro directamente, escuchalo.
2: ¿Cómo es eso?

0: con la canción Estadio Azteca, claramente. Se metió en una parte del estribillo el Chiqui Tapia con Calamaro. Él reconoce que son muy amigos, personales. Y vamos a escucharlo ahora al presidente de la AFA, justamente, porque con Coroniti salió hace poco una entrevista en las cuales, bueno, mencionó algunas cuestiones vinculadas al Mundial. Se ha metido en cuestiones hasta políticas. Pero él le agradece a Calamaro porque incluso el año pasado también Calamaro volvió a defenderlo cuando todavía ni se conocían personalmente. O sea, se conocían.
1: Es un férreo defensor,
0: Calamaro. Claro, se conocían como Calamaro lo conoce como presidente de la AFA y Tapia lo conoce como un autor, como un artista, pero no tenían diálogo personal y sin embargo lo defendió Calamaro en ese momento por lo que fue la consagración de la selección argentina ante algunas críticas que hay por el formato del torneo y demás. Y escuchemos qué dijo Claudio Tapia de esta defensa personal y férrea de Calamaro en el Movistar Arena.
2: Calamaro, vos lo conocías, Andrés, porque estuvo muy bien.
3: Un crack.
2: En cuanto a lo que sucedió.
3: No lo conocía. No lo conocía.
2: ¿Sin conocerlo?
3: No, la verdad que no. Y le escribí después. Lo escribí en Instagram porque no. Obvio, no lo conocía, no tenía el teléfono. Y sí había visto que en algunos recitales decía el Chiqui Tapia mi parte de adelante. Sí. Y después me enteré lo que pasó en el Movistar porque.

0: controversial siempre. Muchas veces.
1: Qué dupla inesperada.
0: No, no, una dupla, pero muy inesperada. Muy inesperada. Porque bueno, Calamaro siempre va a contramano, pero bueno, es como dicen, es el salmón. Pega y se va. Uh-huh. Tiene su manera de ser, pero lo cierto es que termina siempre siendo muy importante para la cultura argentina, a pesar de sus cuestiones controversiales que siempre lo han acompañado. Y para cerrar este check-in de noticias, una noticia más a título informativo, porque bueno, se conoció y terminó siendo un escándalo en la semana la eliminación de Boca prematura de la Copa Libertadores y el pase a la Copa Sudamericana. Dicho sea de paso, D-Sports va a tener la posibilidad de tener a River, de tener a Boca en la Copa Sudamericana, así que va a ser una copa fundamental. Pero lo que pasó es que O'Higgins, que va a ser el rival de Boca en los playoffs, Boca va a definir de visitante, se planta ante Conmebol, tiene alguna molestia y no quiere mudarse para recibir a Boca en la Copa Sudamericana en otro estadio. Vincula que es nuestra casa, claro, porque quiere jugar en el Estadio Teniente de Rancagua, que cuenta con una capacidad de 14.000 hinchas, y son 6.000 menos que el límite fijado por la entidad de fútbol sudamericano, que son 20.000. Y lo que dijo el club chileno es: cuando le ganamos a Millonarios en el aniversario, empezamos a pensar en el tema, ya teníamos leído el reglamento, sabíamos que se podía dar. Uno, cuando empieza el torneo, presenta su estadio y otras opciones en caso que tenga el aforo limitado, confesó Matías Ahumada, que es uno de los dirigentes del club, y dijo: se puede hacer una excepción en la siguiente fase, depende de Conmebol, vamos a hacer la gestión, queremos ser locales en el Teniente porque es nuestra casa. Si nos toca, por ejemplo, un Boca o Palmeiras, bueno, le va a tocar Boca, tendríamos que tener un estadio más grande, por lo que ya iniciaremos las gestiones. Y en ese contexto, el Estadio Nacional aparece como la principal opción para albergar el partido en caso de que se rechace la posibilidad de jugar en la cancha de O'Higgins. Según el medio En Cancha, en el Celeste ven más probable que el partido se mude a Santiago que recibir una excepción para mantener su localía en Rancagua. Lo cierto es que Boca tiene que definirlo cuanto antes porque va a ser visitante, y no solamente visitante, sino que va a definir la serie allá en Chile. Pero lo cierto es que su rival O'Higgins quiere jugar en su estadio y quiere tratar de gestionar un permiso excepcional para que Conmebol le permita jugar en un estadio que no llega con la capacidad de 20.000 espectadores, sino que tiene 14.000, que son 6.000 menos. Pero bueno, allí pasaba.
2: Bien, estás en matemáticas.
0: ¿Viste? Y eso que yo me la llevé todos los años. Es
2: no, pero
0: está
2: pasando un gran momento.
0: Es un desastre con matemática. 13:20 en la República Argentina, y lo que prometimos es deuda. Llega al aire de D-Sports Radio el señor Fernando de las Mercedes Cis, y le damos la bienvenida al hombre de la selección argentina, que está ya en el lugar de los hechos, porque lo vamos a tener próximamente allí, cubriendo todo el evento
1: está
0: mundialista.
1: Está metiendo todos los calzones limpios que le está quedan en la
0: todo.
1: Valija.
0: Está limpiando ya, todo, lo está dejando listo. Lo saludamos del otro lado. Fer, ¿cómo estás? Buenas tardes ya a esta altura, ¿todo bien?
3: Todo bien, ¿cómo andan, chicos? Muy pero buenas tardes. Lo importante no es mis calzones, sino que en este momento, como si estuviera todo preparado por la producción, acaba de aterrizar el vuelo de la selección argentina en Kansas, Aeropuerto Mira. Internacional de Kansas. La selección argentina aterriza en el lugar que será su casa, por lo menos en una proyección buena, hasta los cuartos de final. Obviamente de un mundial que comenzará para Argentina el 16 de junio, pero que tiene dos paradas antes, el 6 en frente a Honduras y el 9 en Alabama contra Islandia.
0: Ahí nosotros estamos viendo algunas imágenes en nuestros monitores, Fer, vemos la llegada del avión de la selección argentina. Que bueno, llega con muchos lesionados verdaderamente a este Mundial, nada que ver creo que con el Mundial de 2022, no sé si recordás, Fer, pero no había tantos lesionados como llegó hasta ahora, ¿no?
3: No, la verdad que no, Mati, si uno proyectaba, incluso a Lucas, a Tomás, si uno proyectaba claramente cómo iba a ser la preparación o la llegada de la selección argentina aquí a Kansas, uno imaginaba con un plantel mucho más entero, sin tener que tomar decisiones por lesión y sin tener que esperar jugadores. Ayer hablábamos en el Instagram Show de la noche con Juan Maviera y obviamente pensábamos y analizábamos si esta era la situación ideal, y claramente no. Uno hubiera preferido por lo menos usar el partido con Honduras quizás para un equipo alternativo, y ya frente a Islandia tener el equipo titular para afrontar el debut frente a Argelia. No será así, definitivamente no será así, y habrá muchos jugadores que directamente saltarán los dos partidos y tendrán que, si llegan, ir contra los africanos en el primer encuentro.
1: Vos sabés que, Fer, hay muchísimos

0: equipos, la mayoría de ellos candidatos, que ni siquiera van a poder poner su once ideal en los primeros partidos del Mundial. Recién hablábamos con Tomás Guas, periodista de España, y él estima que España recién va a ver si en el último partido con Uruguay estima recién ahí poder plantar el once ideal.
1: Lo que pasa, Lucas, es que...
0: Argentina, yo tampoco lo veo, ¿eh?
1: Si tomamos a España, si tomamos a Inglaterra, que son dos selecciones con lesiones, si tomamos inclusive a Francia, que tiene dos jugadores que los tendrá que esperar y que capaz no pueden jugar, la cantidad de lesionados son 3 o 4. Argentina, si uno hace y desglosa los 26, por lo menos llegamos a 8 jugadores tocados con situaciones en las cuales terminan recuperaciones, obviamente están en procesos finales, uh-huh, o inclusive algunos atravesarán toda la lesión.
0: Sí, mira, vamos, si te parece, Fer, con un repaso, te vamos diciendo los nombres y vos nos vas diciendo el cuadro de situación con el Dale. Cual ponen un pie en Kansas y mañana lunes comienzan los entrenamientos. Messi, vamos a arrancar por el nombre más importante, viene con esta inflamación en el isquiotibial de su pierna izquierda, que por suerte no fue rotura, pero sí fue más que la fatiga muscular que se estimaba en primera instancia, ¿cierto?
1: Sí, Leo tendrá claramente ausencia, le podemos poner ya una cruz para el partido con Honduras y un signo de pregunta para el partido con Islandia. Yo creo que, o por lo menos esa es la intención del jugador y del cuerpo técnico, a la espera de verlo in situ. Llega esta tarde, recién acaba de llegar la mayoría de los jugadores, los que llegaban por su cuenta tienen hasta hoy a las 9 de la noche, hora de Kansas, para llegar. Mañana primer entrenamiento, como decís vos, pero la idea es que juegue entre 15 y 20 minutos frente a Islandia.
0: Dibu Martínez, lo vi recién en foto, subieron foto en la madrugada nuestra con Lisandro Martínez, venían desde Inglaterra. Dibu tiene esta fractura en el dedo anular de la mano derecha, obviamente también descartado para los amistosos. ¿Cuándo podemos esperar verlo en el Mundial?
1: Mirá, yo no, a diferencia de Leo, sí lo descarto a Dibu con el partido contra Honduras, pero no para
0: con Islandia.
1: ¿Por qué? Ayer lo explicaba Goico en deselección, es una lesión ósea, no es una lesión muscular. La lesión ósea, si encontrás el punto justo para entablillar el dedo, él puede atajar. Y la intención con la cual llega desde Inglaterra hacia Kansas es no llegar sin ritmo futbolístico. Okay. Eso le hace...
0: O sea, lo podemos ver contra Islandia. Déjamelo pasar bien, el chiste, porque eso es la 1:25 de un domingo.
2: Sigue.
0: Fer, por favor.
1: Dale.
0: Cristian Romero, estamos hablando de la lesión más importante que tiene hoy un jugador de la selección, porque es el ligamento lateral de la rodilla derecha y sí, porque lleva más de un mes de recuperación.
1: Sí, misma situación que Emiliano Dibu Martínez, o sea, en principio descartadísimo para el partido contra Honduras. Yo creo que algunos minutos frente a Islandia, no los 90, pero algunos minutos va a tener.
0: Bueno, bien, eso te digo, esto es una opinión personal, Fer, vos sos el que más lo conoce. Para mí, de los lesionados, es el más complejo de reemplazar. ¿Qué significa esto? Que el eventual suplente de Cristian Romero, ya sea Valerdi o Correr Otamendi de primer central, está mucho más lejos del nivel de Cuti que cualquier otro de los lesionados de su eventual reemplazante. ¿Se entiende lo que quiero plantear?
1: Sí, para mí Cuti es segundo. Para mí el primero es Dibu.
0: Dibu, ¿vos no lo ves, por ejemplo, a Musso más cerca del nivel de Dibu que a Valerdi del nivel de Cuti Romero?
1: Yo veo a Otamendi un poco más cerca del nivel de Cuti que el de Musso o Rulli del de Dibu.
0: Perfecto.
2: Sí. Bueno, a ver, también hay que recordar que...
0: Recordemos.
2: No sé si fue la mejor temporada de Cuti Romero en Inglaterra, digamos. No. O sea, obviamente es un futbolista
0: está bien,
2: tremendo,
0: bueno, pero el equipo no lo acompañó.
2: Un equipo que no lo acompañó y perdió el descenso. Pero sí, para mí es igualmente el Cuti Romero en Argentina es prácticamente irreemplazable, está ahí top 3 o 4, sí, sin lugar a dudas. El Dibu ahí, sí, a mí me parece ahí imposible por una cuestión ya hasta energética del Dibu en el arco, ¿no? La confianza que
0: sí,
2: genera.
0: Sí, claro, sí.
2: Es un arquero ganador.
0: Lo que impone y en los rivales también.
2: Es que si armás una selección...
0: Sí, es lo que hace Scaloni generalmente.
2: No tenés al Dibu, no tenés a Molina, no tenés al Cuti, Paredes, Nico, Messi.
0: No, está complicado.
2: ¿Terrible? Terrible.
0: Nos vamos al lateral derecho donde los dos comparten desgarros, Montiel y Molina.
1: Sí. Sí, son diferencias de tiempos. Nahuel Molina está en el final de su recuperación, Gonzalo Montiel en el medio. Allí, recordemos, y lo voy a decir, por lo menos hasta el 6 seguro, y con posibilidad de volver a repetirlo al 9. Allí recordemos, hay 6 jugadores que viajaron hoy con la delegación argentina, que acaban de aterrizar en Kansas, son Capaldo y Giai, para ese mismo puesto, a esperarlos, a ver la rehabilitación, uh-huh. Hasta 24 horas antes del partido, del primer partido, posibilidad de reemplazarlo.
0: Bueno, bien ahí, por lo menos, porque ese reemplazo ya requiere a alguien fuera de la lista de 26. Nos vamos a Nico González también, un desgarro que ya lleva un tiempo de recuperación. ¿Cómo llega a Kansas?
1: Sí, es la sucesión de lesiones, más que el desgarro este último, no fue el más importante de la temporada para Nico González, pero es el cuarto, la cuarta lesión muscular en toda la temporada. Está bien, pero la preocupación del cuerpo médico es la posibilidad de que reincida durante la Copa del Mundo.
0: Está muy bien. Nico Paz, con su traumatismo en rodilla izquierda, que derivó en ese problema óseo.
1: Fundamental no haber jugado frente a Cremonese. Los últimos estudios antes de viajar le dieron bien. Atención con lo que pueda dar. Yo creo que algunos minutos van a intentar darle frente a Honduras.
0: Julián Álvarez, ¿no? Su esguince de tobillo izquierdo. Y no solo su esguince de tobillo izquierdo, sino que es el jugador por el cual es imposible. Julián es un profesional de primera línea y obviamente se va a concentrar plenamente en el Mundial, pero todo lo que se está hablando de él y las cifras por las cuales se está hablando de él, un poquitito que el foco, por lo menos en esta semana te lo corre, voy a hablar por boca de ganso, me parece que sería importantísimo para Julián que se le resuelva esa situación previo al inicio del Mundial.
2: Sí, como hizo Otamendi.
1: ¿No? La charla con su representante fue hasta ayer, antes de viajar. Podemos hablar lo que ustedes quieran. A partir de hoy soy jugador de selección. No me llamen, no me hablen de mi futuro. Lo arreglaremos una vez que termine la Copa del Mundo. Con mucho viento a favor y con el optimismo a cuestas, el 20 de julio hablamos.
0: Muy bien, bien por Julián.
2: No,
1: con respecto a la lesión, está muy bien, su tobillo ha respondido a la rehabilitación después de, obviamente, haber jugado esa semifinal de Champions infiltrado. Está Julián y estará para el debut frente a Argelia.
2: Bien, perfecto. Fer, ahí ya estamos con los lesionados, los que están tocados. Uno hace la lista y tenés al Dibu Martínez en el arco, tenés los dos laterales derechos, Montiel y Molina afectados, tenés el Cuti, te falta el 6 y el 3, que por lo menos los tenés sanos. Tenés a Paredes como el 5 que hoy está lesionado con ese desgarro finalmente que...
1: No es desgarro, Mati.
2: ¿No es desgarro?
1: Es una distensión, no hay que llamarlo desgarro, es una distensión
2: bien
1: fuerte, pero no es un desgarro, por eso la diferencia de rehabilitación, no son las 3 semanas. Yo creo que con viento a favor y teniendo en cuenta la fortificación que tiene en su masa muscular, es un jugador que suple mucho las lesiones musculares con la cantidad de masa muscular. Yo creo que va a estar en el debut frente a Argelia a disposición.
2: Bien, con respecto al balance de la lista, te hemos escuchado a lo largo de Dispor Radio, pero el público siempre se renueva. ¿Hay alguna, entendés que hay alguna sorpresa, algo que te haya sorprendido en esta lista, o la entendés que es lógica?
1: Hay sorpresas, o sea, para mí la ausencia de Marcos Acuña es una sorpresa. La presencia de Facundo Medina para mí corría desde atrás, y la versatilidad por el lateral izquierdo lo mete dentro de la lista. Si bien para muchos no es sorpresa, pero yo creo que quizás la irrupción de Valentín Barco ganándose el lugar por 3 partidos, porque es lo que hizo en la selección argentina después de una excelente temporada en el Racing de Estrasburgo, es una sorpresa, y la presencia del Flaco López en detrimento de un cuarto central, un noveno defensor, para mí también es una sorpresa. Todas lógicas, ninguna tirada de los pelos, sino son elecciones.
2: A mí la Acuña igual sí también me sorprendió, de hecho, creo que hasta se sorprendieron del entorno de Acuña, porque me parece que tenía la convicción, o tenía la sensación de que iba a estar en el, sobre todo por lo que fue de los últimos rendimientos.
1: Hasta el miércoles, Mati, sí. Mati, como decís vos, plena convicción, después algún indicio, no certificación, de que podría no estar el mismo miércoles, el jueves a la mañana antes de salga la lista publicada. A mí me cuentan que es el único jugador que recibió, no llamado a Scaloni, pero sí llamado al cuerpo técnico para advertirle que estaba difícil que se meta en la lista de 26.
2: Ahora, a vos del entorno de Acuña, Fer, ¿te dijeron que tenía una lesión? Porque no, a mí lesionado. Me dijeron que era una contractura, pero no sé qué tenés vos.
1: No está lesionado, es una contractura. Lo mismo que Nico González, distinta de resolución por parte del cuerpo técnico, pero la misma evaluación. Muchas lesiones chiquitas o musculares durante toda la temporada en River hacen que no lo vean fiable para encarar un torneo que requiere cada 4 o 5 días estar a disposición para jugar un partido. Pero bueno,
2: hay una
1: decisión distinta, ¿no? Con Nico González, con Gio Lo Celso y con Marcos Acuña.
2: Sí, esto corre por cuenta mía, cuenta de por cuenta de Matías 40, no lo suma ninguno de ustedes al respecto, pero a mí me da la sensación que esta lista, pues, puede pasar cualquier cosa, el Mundial, son un par de días, pero siento que la lista, en este caso, a diferencia de la de 2022, tiene más que ver con el espíritu de lo que fue 2018 con respecto a lo que había sido el resultado de 2014 que lo que fue la esencia de 2022. ¿Cuál fue la esencia de 2022? Jugadores que tuvieron una muy buena temporada y se metieron por hacer los méritos en sus equipos. Acá me da la sensación que hay algunos jugadores que por la cuestión de haber estado en 2022, que obviamente al ser campeones del mundo me parece que hay un derecho adquirido, que llegan más por eso, que llegan mucho más por lo que han hecho mérito en sus clubes. Por ejemplo, a mí me cuesta entender por qué no está Emiliano Buendía, me cuesta entender por qué hay algunos jugadores que no se metieron en esta lista y sí otros que no han hecho una buena temporada. No sé si... Mira. Es más, vos, Luca, tenés la comparativa, ¿no? Con respecto de las...
0: Lo escucho a Fer y jugamos con Fer.
2: Dale,
0: con
2: está esto, bueno. Decinos, Fer.
1: Lo que hay que decir, Mati, esta visión que tenés vos, le vamos a poner nombre de apellido, hay dos nombres que, por lo menos, recién lo planteamos, hay tomado una decisión distinta, que son el caso de Nico González y el caso de Gio Lo Celso.
2: Claro.
1: Entiendo que apuntás esos dos nombres. Y la respuesta del cuerpo técnico es no están aquí por ser campeones mundiales, son campeones mundiales morales, porque no están en la lista, formaron parte del proceso, tuvieron que cortarlos a Gio por una lesión antes de dar la lista de 26, a Nico justamente el último amistoso, y lo que te responden del cuerpo técnico de la selección argentina es las prestaciones que estos dos jugadores, textual, las prestaciones que estos dos jugadores nos han dado a nivel de selección, son ampliamente superiores a lo que ha sido su temporada en el club. Y en esto me lo equiparan con un jugador que quizás para muchos no es duda, pero tiene la misma situación, sin lesión, pero sí con poco rodaje, que es Thiago Almada. Thiago Almada ha jugado poco y nada.
2: Muy poco.
1: En el Atlético de Madrid. No obstante, lo que dice el cuerpo técnico de la selección argentina es cada vez que le ha tocado viajar y formar parte de la selección argentina, lo ha hecho y a gran nivel.
2: Sí, sí, de hecho lo mismo puede pasar, puede ir el ejemplo con Paredes, porque
0: hay jugadores que son de selección,
2: cómo termina, o sea, la temporada.
0: Eso le pasa a varias. Yo, no sé, por nombrar varios casos. Vos tenés, no sé, el caso de Caniggia. El Caniggia a veces, al final no estaba afianzado en ningún equipo, pero sabías que era un jugador de selección. No sé, Tata Brown fue libre a un mundial. Hay jugadores que son de selección.
1: Y en 2022, para hacer la comparativa, me decían, por ejemplo, Juan Foyt, era un jugador que en esa temporada, la temporada 2022, no había sido buena para él, sin embargo se mete dentro de la lista mundialista, lo mismo con Guido Rodríguez, que no había sido una buena temporada, y las prestaciones de la selección lo han metido. Nada, hay una ponderación distinta de la diaria, claro, en sus clubes.
0: Mirá, vamos a comparar un poco las listas.
2: Me gusta, dale.
0: Pequeño trabajito que armamos. En cuanto a los arqueros, esto es la diferencia entre la lista de Qatar 2022 y la actual. En cuanto a los arqueros, hay una sola variante, que es el ingreso de Juan Musso por Armani. Dibu Martínez y Jerónimo Rulli se repiten. Lo único que cambia es que...
1: de Armani, ¿no? Ahí sí. No hay una decisión técnica, sino claro. Armani, que después de la Copa América le puso punto final a su ciclo de selección.
0: Igual como era la actualidad tampoco.
2: Hubiese sido una decisión, bueno, puede ser.
1: Está bien, pero
0: lo único que cambia es que Rulli estaba en Villarreal y ahora está en el Olympique de Marsella. Tuvo una muy buena primera temporada Rulli en el Olympique de Marsella, no tanto esta última.
1: Sí, correcto.
0: Nos vamos a los defensores. Claramente tengamos en cuenta que hay un partido más en este Mundial que lo que había en el anterior, sí. Por eso hay 26 jugadores en esta nómina. Llevó
1: aquella había sido 23, ampliada a 26, si nos acordamos sobre el final del estribo que hubo una ampliación por parte de FIFA, entonces podemos comparar número con número. Pero en ese momento, aquella inicial había sido 23, ampliada por FIFA, sobre el final de la etapa previa a Qatar.
0: En Qatar llevó 9 defensores. Sí. Si yo te digo que hay un partido más, no vale, vos, Fer, que la tenés bien clara, ¿eh? No vale que vos juegues a esto, Fer.
1: Dale, no juego.
0: Si yo te digo, acá hay un partido más, ¿cuántos defensores lleva? ¿Menos, igual o más?
2: Más.
0: Lleva 1 menos, 8.
2: Mirá. Claro, que era la duda que habíamos planteado.
0: Los laterales derechos son los mismos, Molina y Montiel. Los laterales izquierdos, ahora tenés a Tagliafico, y en el Mundial pasado tenías 2, Tagliafico y Acuña. Sí. Lo que pasa es que ahora tenés a Facundo Medina, que cumple un rol de segundo marcador central, como puesto natural. En realidad, Medina en los últimos equipos donde estuvo, Lens y Olympique de Marsella, juega más como líbero por izquierda, en una defensa de 3 centrales.
1: Perdón, Lucas, lo que ha hecho el Olympique es arrancar la temporada con esa línea de 3, como vos decís, donde Valerdi y Facundo Medina compartían esa línea de 3. Sobre el final, los últimos, te diría, 10 partidos del Olympique, cambió la estrategia defensiva.
0: Sí, porque fue un desastre el Olympique, pobre, en esta temporada.
1: Correcto. Y ahí ya fueron dupla central.
0: Dupla central.
1: Fue mucho más central que lateral.
0: Puede jugar de lateral, obviamente es un lateral de nula proyección, ¿cierto? Nada. Correcto. Que ver con Acuña. Después los centrales, Romero, Otamendi y Lisandro Martínez, se repiten. En Qatar estaba Pesela y Foyt, que te podía jugar de lateral derecho y de primer central.
2: Y pasaría a ser el Medina. Digamos.
0: Y aquí está Valerdi. Es decir, 9 defensores en Qatar, 8 en lo que va a ser Estados Unidos, México y Canadá. Mediocampistas. Acá me voy a tomar una licencia, Fer, y necesito tu aprobación o tu desaprobación. Yo sé que cuando da la lista Scaloni, él incluye a Thiago Almada, a Simeone y a Nicolás González como delanteros.
1: Sí.
0: La verdad es que viendo a Thiago Almada, a Simeone y a Nicolás González, tanto en sus equipos como lo que han hecho en la selección, ninguno jugó como delantero.
2: Son volantes con llegada.
0: Y Giuliano Simeone menos incluso que eso, menos que Nicolás González.
2: Ha llegado a ser carrilero.
0: Yo me tomé el espantoso atrevimiento, el descaro y la falta de vergüenza, lo reconozco, de incluirlos como mediocampistas. Así que voy a pedir disculpas.
1: Y si hacemos a mitad de camino y tomamos a Giuliano y a Nicolás, Giuliano Simeone y Nico González, sí, como mediocampistas, y a Thiago
0: lo querés como delantero.
1: Y ahí, para hacer poco más salomónico.
2: Sí, lo que pasa que igualmente lo podemos hacer nosotros de manera unidireccional, pero digo...
0: Lo voy a hacer porque
2: si
0: me
2: uno
0: lo
2: va
0: la,
2: hacer. Si uno, mira,
1: no, pero yo lo digo, Mati, más que nada porque Thiago ha sido en varios partidos de eliminatorias el reemplazante de Di María.
2: Pero volanteó mucho.
0: Volanteando, ¿no?
2: Volanteó muchísimo.
0: Pero bueno, está bien. Vamos a ver,
2: Di María siempre hizo sombra y...
1: No, así hacemos salomónico. No forzamos tanto la lista.
2: Bueno,
1: dale, dejamos 2 volantes más y un delantero.
0: Está muy
1: más.
0: Bien. Entonces a mí me queda la lista con actual 9 mediocampistas, 1 más de los que llevó a Qatar. Se repite en Paredes, se repite De Paul, McAllister, Enzo Fernández y Ezequiel Palacios. Con respecto a Qatar quedan afuera Guido Rodríguez. Es más, en Qatar lo tengo a Thiago Almada justamente como mediocampista. No ha cambiado posición, Thiago Almada, en estos 3 años y medio. Guido Rodríguez y Papu Gómez estaban en Qatar, no están en este Mundial, sí lo están Valentín Barco, Gio Lo Celso, que se había quedado en las puertas, y sumamos, como decíamos, a Giuliano Simeone y Nico González, otro jugador que se había quedado a nada del Mundial pasado. En cuanto a los delanteros, es donde menor cambios hay, no está Dybala, Ángel Correa y Di María. Con respecto al Mundial pasado, se mantienen los 2 nueves naturales, Lautaro Martínez y Julián Álvarez. Se suma un tercer 9 en este Mundial, que es José Manuel López. Y Messi está acompañado esta vez por Nico Paz y por Thiago Almada, que lo pusimos de este lado como delantero, respetando la elección de Scaloni. Esas son las diferencias que tiene en la lista, muy pocas, ¿eh?
2: Sí, son retoques.
0: Muy puntuales.
1: Y
0: porque no tiene jugadores grandes. En los otros mundiales, ¿te acordás que llegaban, por ejemplo, para el 90, los del 86, llegaban muy grandes, muy pasados los 30? No es el caso. Es tan joven la edad promedio de lo que fue el plantel de Qatar 2022 que no te provoca una convocatoria, una nómina de gente muy mayor de 30 años para este Estados Unidos, México y Canadá 2026.
1: numéricamente 17 campeones del mundo, claro, con respecto a Qatar.
2: No, no busquemos el número de la quiniela, ¿no?
1: Seis que quedaron afuera en la lista de 55, tres que lo han hecho de la lista de 55, falta de 26. Ellos son Marcos Acuña, Germán Pesela y Guido Rodríguez. Y se respeta, en esto que decía Lucas, lo que dijo en el Lusail, después de ser campeones del mundo, el propio técnico de la selección argentina, Lionel Scaloni, que dijo: lo mejor de esta selección campeona del mundo es que algunos tienen hasta tres mundiales más por delante.
2: Estamos viendo, Fer, imágenes en estos momentos de los jugadores de Argentina en Kansas. Evidentemente hicieron ya los trámites del visado y demás cuestiones. Están subiendo al micro. Estoy viendo las parejitas que van bajando. Algunas curiosidades, sí, algunas perlitas, así rápidamente, que lo estamos viendo por la pantalla de eSports, que está allí Nani Senra. Rulli y Beltrán juntos, caminando. Beltrán, que va a ser sparring, Fer.
0: Qué lindo. Correcto. Que esté Beltrán, que esté Aranda, que estén estos chicos para, vaya ya que no...
2: Suma experiencia.
0: Nada, que sumen experiencia de lo que es un clima mundialista, porque son claramente futuro de selección.
2: Mira, acá voy a decir unas cuestiones que le van a interesar al hincha de River. En este último tiempo, Fer, vos me podrás decir, pero sonó muy fuerte Thiago Almada. Por más que está la ligazón con que supuestamente es hincha de Chico, hincha de Boca, la familia también, hay mucho optimismo en River, o por lo menos eso han deslizado, que tienen el sueño de adquirirlo. ¿Es así?
1: Si Thiago Almada de aquí a el final del Mundial no consigue equipo en Europa para quedarse, no va a ser el Atlético de Madrid, al cual se va a ir, ahí crecen las chances. Mientras tanto, durante el Mundial, su representante, Agustín Jiménez, trabaja intensamente para ver si primero consigue alguna alternativa para quedarse en Europa.
2: Bien, bueno, ¿sabés con quién? Recién lo estábamos viendo en las imágenes, caminando con Ezequiel Palacios, de River.
1: Sí, y ojo con el evangelizador de River ahora, es Nicolás Otamendi. Va, sí, a utilizar cada minuto de la concentración para ir convenciendo a jugadores para que se vayan a River. Se lo dijo al presidente después de firmar el contrato. Y justamente el Tucu Palacios y Thiago Almada son los principales apuntados por, repito, como lo han nominado ahora en la dirigencia de River, el evangelizador, porque Nicolás Otamendi querrá llevarse campeones del mundo para jugar la próxima temporada en River.
2: Y hablando de Otamendi, momento Bober que se vio en la caminata rumbo al micro, que los va a llevar seguramente al hotel, a la concentración, a donde va a estar Argentina hospedándose. Bajaron juntos hablando Paredes y Otamendi. Paredes y Otamendi juntos, lo que va a ser el segundo semestre, ¿no? Cuando se enfrenten, a Otamendi le va a tocar jugar en la Bombonera, cuando sea jugador de River.
1: Correcto.
2: Y Paredes ya tuvo un clásico jugando en la Bombonera, con lo cual sería su segundo superclásico en la Bombonera desde su vuelta.
0: Paredes también es el evangelizador de Boca, ¿no?
2: Sí.
1: Sí, lo que pasa es que no tiene mucho a dónde apuntar, ¿eh?
2: No.
1: No hay muchos jugadores, digo,
2: Barco, pero va a seguir en Europa, juega en el
0: Chelsea. Acaba de llegar.
2: Claro.
1: No hay mucho jugador de mundialista que pueda volver a Boca. Tucu Palacios lo dijo con nuestro compañero Gastón Recondo, lo hablará después del Mundial, y obviamente el otro apuntado es lo que decía recién Mati, la posibilidad de Thiago Almada.
2: Claro. Y se lo vio, ¿sabes a quién se lo vio? Solo a Valentín Barco, con auriculares, solito.
1: Sí, muy Barco todo, ¿no?
2: Sí, bueno, pero uno entiende que quizás el hecho de paternar lo haya cambiado,
1: no,
2: lo haya...
1: Pero no es que sea malo, sino que él es muy así, ¿eh?
2: Díscolo.
1: Él es muy...
0: Espera, ¿cómo le dijiste a ser padre?
2: Paternar.
0: Bueno, está bien, me gustó. ¿Lo puedo anotar?
2: Viste que muchas veces los jugadores dicen que un hijo los baja siempre a tierra, le hace bajar los decibeles.
1: Sí, no, es muy Barco esto de estar... en los desplazamientos con auriculares y muy en la suya. Es una forma de ser, es un chico al cual la familia lo define como muy tímido o muy introvertido, lo que no está ni mal ni bien, es como es Valentín Barco.
2: Bueno, está muy bien, ahí estamos viendo al resto de la selección argentina también, a la delegación, todo la utilería, el cuerpo técnico, bueno, Tato que le estaba sacando fotos a todos los grupitos que iban llegando. Fer, no sé qué más te queda de la selección.
1: Hotel Origin, donde se va a hacer la casa de la selección argentina durante todo este tiempo. Hoy a la tarde habrá movimientos así regenerativos, en principio sin ir al centro de entrenamiento del Sporting Kansas Football Club. sino en el mismo hotel. Mañana sí, primera práctica formal y oficial de la selección argentina en territorio de Kansas, y allí empezar a ver con lupa cómo están los lesionados.
2: ¿Te animás a dar un posible 11 para el primer amistoso con las bajas? Yo sé que falta,
0: Se asustó.
2: Sí, no, estimativo, con las opciones que hay de los que no están lesionados. Yo sé que vos tenés ahí entre tus garabatos algún 11 dibujado.
1: Me animo. Para el próximo sábado frente a Honduras, en Texas, yo creo que Jerónimo Rulli va a ser el arquero. El lateral por derecha es... Yo creo que va a jugar Giuliano Simeone, de lateral por izquierda. En la dupla central, Lisandro Martínez seguro.
0: Esperá, Giuliano por derecha.
1: Giuliano, sí. Okay. Y Nico González por izquierda, porque es algo que quiere probar. Yo no lo veo jugando a Tagliafico, sino a Nico, si está para jugar, ¿eh? Habrá que ver, en principio sí. Porque la idea es probar con los dos todo lateralistas. Porque puede llegar a ser una alternativa.
0: Y dos centrales, no tres centrales y ellos dos más sumados.
1: Dos centrales. Lisandro, y yo creo que puede ser el general, puede ser Nicolás Otamendi. En el medio, intenciones para mí, probar sí o sí al Tucu Palacios, así que lo pongo sin dudas de entrada. Para mí Valentín Barco va a jugar.
2: ¿De Paul no?
1: No, yo creo que a De Paul, a Alexis lo va a cuidar. El que podría jugar sería Enzo, pero si arma un equipo todo alternativo, me parece que va a querer utilizar también algún otro jugador en el medio. Quizás puede jugar Barco de 5, que es una alternativa, y puede aparecer de un lado el Tucu Palacios, y del otro, si tenemos todo lateralista, podría ser Nico Paz. Y arriba, sin dudas, Lautaro, porque a Julián me parece que lo van a usar en el segundo tiempo. Thiago Almada y... qué diferencia, qué difícil el otro, ¿eh? Porque hay mucho para cuidar, poco para arriesgar. Puede ser el Flaco López, ¿eh? Puede ser el Flaco López también.
0: Che, es un tema que el único 5 posicional llegue lesionado al Mundial, ¿eh? Porque yo sé que McAllister puede jugar de... Sé que Enzo Fernández también puede jugar de... Recién lo nombró a Valentín Barco, puede jugar de en un amistoso contra Honduras. Ahora, y pueden jugar de en la primera fase del Mundial. Ahora, para jugar un partido en serio contra uno de los candidatos, contra un equipo fuerte, tener a tu único 5 posicional, o lesionado, o con poco ritmo, o lo que sea, es complicado.
1: Bueno, me animé, déjenme ver un par de entrenamientos. No, bueno, me animé a dar un 11.
2: Era hora que te animes una vez, Fernando,
1: Bueno, tampoco la puedo.
0: No sean malos, che.
1: Vamos a esperar un par de entrenamientos así en Kansas, obviamente con Nani Senra como nuestra adelantada, y pensando obviamente en el primer amistoso, pero fundamentalmente yo creo, Mati, chicos, que el segundo es el amistoso a apuntar, porque así serán los últimos minutos antes del debut mundialista.
2: Abrazo grande, Fer, gran laburo.
1: Abrazo grande, chicos.
2: Ahí estaba Fernando Sis con toda la información de la selección argentina, la llegada a Kansas, ya el micro sale del aeropuerto y se van los jugadores rumbo a la concentración. Claro, no está Messi, pero porque Messi ya está allí en los Estados Unidos.
0: Mañana se juntan con Messi.
2: Mañana
0: con
2: se va a juntar Martín, con toda la banda.
0: Y Lisandro Martínez, que están viajando desde Inglaterra, también Cuti Romero. Van todos en Kansas, sí. Mañana, 1 de junio. Todos en Kansas.
2: Todos en Kansas. Ya para lo que va a ser el sueño de la selección argentina. 13:52 en la República Argentina. Nos queda un ratito más de fútbol con escalas hasta las 14:30. Un poquito de música después de mucha información y a la vuelta lo que resta del programa.

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2: Muy bien, última media hora de Fútbol con Escalas. Recordamos, para algún desprevenido, que terminamos nosotros y a las 14:30 se pegan Juan Furlanich y Leandro Bonsante para lo que será Rosario Central contra Estudiantes. Partido que puede tener cierto morbo por el pasillo que no se hizo la última vez. Sí, y se pueden cruzar encima en cuarto de Copa Libertadores. Así que la historia de Central y de Estudiantes signada por los enfrentamientos mata-mata en este último tiempo. Partido que arranca a las 15:30, 14:30 se suman Juan Furlanich y Leandro Bonsanti. Y después, en el cierre, lo vamos a tener a Silvio Maverino con Pocho Raposo y con Juan Maviera de 18 a 21. Y el cierre de 21 a 23 con Nacho Genovart y Pablo Sájer. Programación dedicada seguramente también mucho a la selección argentina. Y hablando de selección argentina, Lucas Noel.
3: 11 días y 2 horas es lo que falta para que comience la próxima Copa del Mundo. 16 días exactos para que Argentina esté debutando ante Argelia a las 22 horas nuestras en Kansas. Bueno, repasábamos recién, acaba de llegar el grueso de la delegación argentina a la ciudad estadounidense, así a Kansas City. Este es el primer contingente, viajaron 18 de los 26 futbolistas convocados. Bajaron ya del avión Rulli, Nahuel Molina, Gonzalo Montiel, el Cuti Romero, Valerdi, Otamendi, Tagliafico, Paredes, Ezequiel Palacio, Valentín Barco, Nico González, Juliano Simeone, Nico Pasti, Agualmada, Lo Celso, Enzo Fernández, Julián Álvarez y López, el delantero del Palmeiras. Obviamente los citados para los amistosos de Honduras e Islandia también están en esta delegación. Beltrán, Joaquín Freitas, Aranda, Ignacio Obando, Simón Escobar, Capaldo y Xiay. Los 8 futbolistas restantes de la nómina se van a estar sumando allí directamente en los Estados Unidos, viajan por sus propios medios. Dibu Martínez ya estaba viajando con Lisandro Martínez desde Inglaterra. También va a llegar Juan Musso, Medina, De Paul, Alexis McAllister, Lautaro Martínez y obviamente el capitán Lionel Messi a lo largo de la jornada de hoy. Y mañana ya van a estar teniendo su primer entrenamiento allí en el Sporting Kansas City, centro que tiene varias canchas en el centro de la práctica del equipo de Kansas City. El hotel va a ser el Origin. Esto ya lo habíamos dicho. Va a ser una semana importante para el cuerpo técnico para evaluar el estado físico de toda esta enorme lista de lesionados y que están en una recuperación a contrarreloj, sobre todo también la de Paredes, que fue el último en sumarse a esta lista, y lo deja Scaloni sin ningún 5 posicional en el plantel. Decidió llevarlo solo a Paredes. Sabemos que puede jugar McAllister de 5, puede jugar Enzo Fernández de 5, Lo Celso, Barco, ahora 5 natural, claro. No tiene
2: hay
3: ninguno.
2: Polifuncionales más no naturales.
3: Sí, pero bueno, lo cierto es que tiene tiempo incluso para cambiar la lista. Puede solicitar la AFA un reemplazo de un jugador por otro de estos preseleccionados de la nómina de 55. Ahí está Máximo Perrone, por ejemplo. Puede hacerlo hasta 24 horas antes del debut del 16 de junio, siempre y cuando sea un caso de lesión grave o enfermedad, ¿sí? Lo cual, un desgarro como el de Paredes no es considerado.
2: Claro, no entra en esa tónica.
3: Así que va a estar complicado. Messi, mientras arma las valijas para trasladarse desde Miami a Kansas y lo ayuda Antonella a doblar la ropa, va a encarar su 6º mundial, un camino no que ha tenido varias frustraciones, pero sin dudas fue coronado en Qatar con la mayor de las alegrías. Y en estas horas previa a reunirse con el resto de plantel allí en Kansas para afrontar este nuevo desafío, el capitán le dio una entrevista a que se pudo ver por aquí en Argentina por uno de estos medios de streaming.
2: Bien.
3: Donde reconoció el enorme mérito que tiene Lionel Scaloni en el armado del grupo de jugadores que se brindan por completo para la selección nacional.
4: A todos, a la mayoría en la selección no los conocían a muchos, y él fue el que lo llamó por primera vez a todos, el que le dio la confianza. Y quiera o no, que un técnico te lleve por primera vez y te dé esa confianza, inconscientemente uno siente como que algo, si bien no, algo le debe, ¿no? Fue él el que me trajo. no lo hubiera defraudado.
3: Ahí hablaba Messi de que la importancia para los chicos de que lo llame el propio Scaloni por teléfono, fue él el que me dio la primera oportunidad en la selección y eso les genera una deuda para con el entrenador para matarse por esta selección, claro, campeona del mundo y bicampeona de América. Hablábamos recién con Tomás Guas de lo que es la situación en España de Julián Álvarez. Se están tirando con de todo el Barcelona y el Atlético Madrid. Aparentemente, en lo que a números se refieren, por lo que nos decían, es que el Barcelona ofreció 100 millones de euros y el Atlético Madrid quiere 150 millones para dejarlo ir. Pero Julián no le respondió a la oferta de renovación del de equipo madrileño, por lo cual hay todo un caldo de cultivo para hacer la novela de lo que es el verano europeo para ellos. Se cruzaron en redes sociales. El Atlético Madrid no solo le tiró al Barcelona, sino que le tiró a Fabrizio Romano, este periodista italiano especializado en mercado de pases, que es tan cuestionado por a veces ser una plataforma comunicacional de intermediarios y de representantes. Bueno, lo cierto es que Julián tiene la cabeza puesta en el Mundial, como nos decía Fer Cis, y en renovar la ilusión de volver a ser campeón del mundo, y así se lo contó a la web oficial de la FIFA.
1: Bueno, como argentino siempre la ilusión está y siempre pensamos en ser campeones, así que no va a ser de otra forma. Queremos llegar a la final, sabemos que no es fácil, que es un Mundial, que los detalles cuentan mucho, que puede pasar cualquier cosa, pero nada, preparados, preparándonos de la mejor forma y pasito a pasito. Y competimos y compartimos también dentro de la cancha con Lautaro, pero nada, es un placer. Creo que bueno, cuando hemos jugado juntos lo hemos hecho muy bien y cuando le toca uno al otro, lo importante es que todos queremos lo mejor para el equipo, para sumar, y también esa competencia interna hace que el otro crezca, que sea mejor cada día. Bueno, siempre ha pasado en todos los equipos que cuando hay esa competencia interna tan grande y tan sana, hace que todos mejoremos y crezcamos más, así que eso es lo más importante.
3: Muy bien, Alexis Mac-Allister ya sabe que tendrá un nuevo entrenador en Liverpool cuando regrese post-mundial. El equipo inglés echó a Slot, a Arne Slot, entrenador que había llegado para reemplazar, recordemos, a Jürgen Klopp, una figura mítica ya a esta altura de Liverpool. Ganó la Premier League la temporada pasada, pero en esta que acaba de finalizar no le fue nada bien, e incluso sufrió dos caídas consecutivas en el Clásico ante Manchester United, eso se paga caro, y tampoco ayudó mucho su relación tortuosa, ¿no?, con Salah, con Mohamed Salah, que es el último gran ídolo del Liverpool. ¿Quién cuestionó? El egipcio lo cuestionó incluso públicamente algunas decisiones del cuerpo técnico. Bueno, mientras la dirigencia define el futuro, Andoni Iraola aparece como el principal apuntado para ocupar el cargo. Según coinciden distintos medios ingleses, el entrenador español, que viene de una muy buena campaña con el Bournemouth, sí, el equipo de Senesi, encabeza la lista de candidatos para iniciar una nueva etapa en Anfield. Así que esas son las novedades, más allá de lo que nos contaba Fernando Cis, de la escaloneta en esta semana.
2: Muy bien, Lucas, con el repaso final de la selección argentina, del otro lado del monitor veo que siguen los festejos en París, con el Paris Saint-Germain campeón. Montaron todo un escenario cerca de la Torre Eiffel y están todos los futbolistas, todo el plantel levantando la Champions. Fueron reconocidos jugador por jugador ante una multitud de hinchas parisinos por lo que fue el bicampeonato del Paris Saint-Germain, el campeón de la Champions. Nosotros, siendo las 14:07, escuchamos un poco de música y a la vuelta seguimos con el repaso final de las selecciones. Y suena el Piti Álvarez. ¿Son intoxicados o viejas locas? Viejas locas, ¿no? Ahí venimos con el cierre.

0: Últimos minutos de fútbol con escalas y claro, repasamos toda la selección argentina de manera detallada, lesiones, los jugadores que ya llegaron a Kansas y demás, pero Lucas, nos quedaban el resto de las selecciones. Uruguay dio la lista hace poquito tiempo, hay un lío en Uruguay.
1: Sí, ahora vamos
0: con
1: a estar
0: lo
1: escuchando
0: de Nández,
1: todo.
0: Terrible, pero tenemos el resto de las selecciones.
2: Hace unos minutos Jordania se presentó en Suiza, che, rival nuestro, está para ir chusmeando a ver qué es lo que nos vamos a cruzar. Se presentó en Suiza para disputar su primer amistoso de lo que viene a ser esta serie previa al Mundial y cayó sin atenuantes 4-1.
0: Jordania de baile se comió con Suiza.
2: Sí, muy bueno. No. En Bolo, en Due, Xhaka y Fashnat, los goles helvéticos. Fíjate que los suizos andan rescatando todo lo que pueden por cualquier lugar. No hay ni un suizo en Suiza.
0: No hay nada.
2: El amigo que marcó el gol de los jordanos, anoten.
0: Al Fakhouri
2: marcó el gol para los jordanos, tengámoslo en cuenta para que no se nos escape. El domingo que viene va a jugar ante Colombia, Jordania va a jugar ante Colombia el domingo que viene ya en los Estados Unidos, en la ciudad de San Diego. Recordemos que los jordanos van a cerrar el grupo J que compartimos con ellos ya en Dallas. Así que es un equipo para tener en cuenta.
0: Juan en Al-Wedat de la línea de la Premier de Jordania.
2: La Premier de Jordania. Apasionante la Premier de Jordania. Muy bien. Austria, que es el rival de mayor consideración en el grupo de Argentina, va a estar jugando mañana ante Túnez en Viena como local. Y el jueves ya parte para los Estados Unidos. Así que mañana 3:30 de la tarde, si hay alguno que no tiene nada que hacer porque no labura o está despatarrado, se mira un poquitito el Austria-Túnez y después nos cuenta, porque nosotros vamos a estar al aire, nos cuenta qué tal los austriacos.
0: ¿Cómo andan?
2: Ecuador.
0: ¿Es la selección más peligrosa?
2: Sí. Por lejos. Y la de mayor jerarquía y viene muy bien aparte. No digo que hay que tenerle miedo, pero es una selección ya de nivel europeo. Las otras dos selecciones realmente, en Argelia juega Marrés, que tiene 40 años, y ataja, que estaba lesionado, el hijo de Zidane, que juega en la B de España. Es de menor valía.
0: Sí, sí.
2: Ecuador, la selección de BKCC, anoche jugó en New Jersey, le ganó por 2-1 a Arabia Saudita, puso un equipo totalmente alternativo, BKCC. Atención Uruguay, porque va a enfrentar a Arabia Saudita el 15 de junio en Miami. Empezó el partido presionando la salida de Ecuador. Arabia complicó en más de una ocasión justamente la salida limpia de los ecuatorianos, que terminaron doblegando a los árabes. Goles de Jackson Poroso. Ecuador está pasando su mejor momento en nombres de selección. Jackson Poroso. Y una muy buena jugada entre Anthony Valencia y John Yeboa, que terminó con el tanto de Valencia. Arabia se animó a atacar y cerró con una linda jugada para descontar. Sultán Mandash, el gol árabe.
0: A la flauta.
2: Hermoso nombre. Me encanta entonces esto. En Ecuador fue titular el delantero de Huracán, Jordi Caicedo, y en el segundo tiempo ingresó el bueno de Kendry Páez. ¿Se acuerdan de Kendry
0: Páez? ¿Cómo está Kendry?
2: Próximo partido de los ecuatorianos.
0: Bastante juego, te digo, casi 30 minutitos juego.
2: Contra Guatemala el domingo que viene, 7 de junio, van a estar jugando Ecuador ante Guatemala. Ayer también, más amistosos, ayer Corea del Sur le ganó 5-0 a Trinidad y Tobago. México le ganó por la mínima a Australia con un solitario gol de Johan Vázquez. Y Escocia superó a Curazao por 4-1. Este estuvo bueno, el 4-1, porque fueron los caribeños los que se pusieron en ventaja dándole un susto a los escoceses.
0: Y después...
2: El gol, anota esto, Tayan Chong. Tayan Chong tiene un look versión Valderrama moderna. Oh. Tenés que verlo. Búsquenlo en las redes sociales. Tania Chong, porque... ¿Quiénes son los lesionados en Argentina? Lo habla todo el mundo. Lo que queremos los gordos mundialistas son estos datos, viejo. Tajian Chong es un Valderrama moderno, hermoso. No, no juega como el pibe, pero la melena que tiene.
0: No, es, impresionante.
2: La melena es maravillosa. Envidiable. La tiene teñida medio con de rubio. Es gol. Son unos dreglos teñidos, maravillosos. Bueno, hoy temprano Japón derrotó por 1-0 a Islandia, nuestro próximo rival, el martes 9. Y Cabo Verde, así como lo tenés a Cabo Verde,
0: a ver.
2: 3-0 a Serbia, viejo.
0: ¡Epa!
2: Más tarde este domingo, Alemania se va a estar enfrentando a Finlandia y Estados Unidos a Senegal y Brasil con Panamá, Sale a jugar un poquito Brasil después de lo que fue esto que nos comentaste de Carleto diciendo si mi abuelo tuviese ruedas sería una bicicleta.
0: Me gusta el de Estados Unidos Senegal, porque
2: vamos con hay Uruguay paridad. Sí. Uruguay salió la lista de Bielsa.
0: Sí.
2: Con Fede Valverde a la cabeza. Del fútbol argentino está Muslera de Estudiantes y Matías Viña de River. Más allá de la lista, que no presentó realmente demasiadas modificaciones a lo que venía siendo el grupo que venía trabajando en el Complejo Celeste con Bielsa.
0: Son todos parecidos.
2: Sí hubo una ausencia que generó repercusión. Se trata la de Nathan Nández, uno de los futbolistas de mayor continuidad durante el ciclo de Bielsa. Habitual titular en las eliminatorias. Pero si bien su exclusión ya se había filtrado, ¿no?, en los días previos, la confirmación oficial terminó de cerrar una de las principales incógnitas que era esta convocatoria y ya salieron algunos jugadores a protestar, a hacer público. Ya tienen un problema interno los uruguayos previo a iniciar su...
0: Llegan peor que Argentina en el 2018. Peor, mucho peor.
2: Llegan mucho peor. Yo sé que

0: convocatoria de Marcelo Bielsa.
1: A ver qué dijo.
2: Sí, la verdad es que me sorprendió muchísimo, es una realidad, sobre todo porque si vas a nivel estadístico fue de los jugadores que creo que en este proceso más minutos ha tenido, las convocatorias siempre que estuvo a disposición siempre ha estado, y es real que bueno, que sorprende, pero también te digo una cosa que es verdad que jode, molesta mucho ver y escuchar por ahí barbaridades respecto a su persona, que como profesional siempre ha sido un señor. Siempre fue el alma del equipo, que se puede criticar por ahí futbolísticamente como cualquier jugador de la selección, del fútbol y del mundo, porque para eso están los micrófonos al final y ustedes es su labor, pero ya decir barbaridades como las que se dijo, a mí sinceramente me hace enojar muchísimo, y el que tenga alguna de esas barbaridades con información como dijeron de adentro, que venga, me la diga, que en dos minutos le hago pedir disculpas públicamente hacia la persona de Naitan. Dicho lo dicho, si pedí los datos físicos del partido contra Estados Unidos, creo que fue uno de los que más corrió. Futbolísticamente el equipo no rindió ni contra Estados Unidos ni contra México. Es una realidad y eso fue en conjunto, eso es autocrítica. Pero después ensuciar indirectamente a compañeros que por ahí no se lo merecen, porque han hecho siempre esfuerzos tremendos por la selección, porque se han desvivido por la selección, porque han perdido y dejado dinero de su bolsillo para la selección. Me parece una falta total de respeto, a lo cual obviamente estoy en contra, y que quiero aclararles que si tienen algo para decirlo respecto a la persona de mis compañeros, respecto a mis compañeros, que vengan, me lo digan a mí, nos sentamos, lo charlamos y en dos minutos le hago pedir disculpas públicamente.
3: Caliente como una piba.
0: Ah, ya tiene todos los problemas.
3: Muy caliente.
0: Suárez.
3: Para traducir un poco, a Nández en la previa lo acusaron de estar involucrado en apuestas deportivas y que el resultado con Estados Unidos haya sido adrede. Ese fue uno de los, las acusaciones.
0: De la selección, ningún uruguayo.
3: Una de las acusaciones que para mí es una
0: creo
3: falta de respeto.
0: Jugador profesional. Bueno. Rápido, porque hay muchos nombres que son conocidos aquí. Los arqueros son Roget, Muslera y Mele, ex arquero de Unión. Está Josema Jiménez, por supuesto, está Ronald Araujo, está Sebastián Cáceres, está Santiago Bueno, Matías Viña, Joaquín Piquerés, Matías Olivera, Juan Manuel Sanabria, Guillermo Varela. Los mediocampistas, con Fede Valverde a la cabeza, está Manuel Ugarte, está Betancourt, está Salazar, está De Arrascaeta, Nico de la Cruz y Emiliano Martínez. Y los delanteros, Brian Rodríguez, Palestri, Darwin Núñez, Maximiliano Araujo, Canovio, Federico Viñas y Rodrigo Aguerre. Esa es la lista de Uruguay para presentarse en el próximo Mundial.
3: Recomiendo algo a los que le gustan las selecciones, los escándalos de las selecciones y las cuestiones de internas y demás, que miren el documental del Mundial de 2010, lo que fue la selección de Francia con Domenech. Hay un documental muy bueno que se llama Los Blues en Huelga. Es impresionante cómo muestra la crisis por dentro de la selección de Francia. Es impresionante, creo que dura una hora, además es cortito, lo que fue el manejo de vestuario de Domenech, el conflicto con Ebra, la salida de Anelka.
0: Por el horóscopo elegía jugadores.
3: Un escándalo, ¿no? Fue, y tratando a los jugadores de otras cuestiones, es muy buena para verla.
0: Bueno, Uruguay llega con un conflicto
3: interno.
0: Llega
3: parecido, muy parecido llega.
0: Es difícil, así la verdad que es difícil competir en un fútbol tan profesional. Nos vamos a Colombia, donde también hubo un problema con la lista definitiva, porque la inclusión de Sebastián Villa, el jugador de Independiente Rivadavia, en la prelista de Colombia para disputar el Mundial 2026, había generado, recordemos, un debate a nivel nacional que todavía hoy está dando que hablar en los medios colombianos. Pese a que Néstor Lorenzo decidió finalmente dejarlo afuera, ¿no?, de la nómina final, pero en medio de versiones que indican que incluso distintos sponsors de la selección Colombia presionaron para que no sea llevado a la Copa del Mundo a raíz de la indignación de gran parte de la sociedad colombiana por las causas judiciales que enfrentó en Argentina Sebastián Villa, fue el propio entrenador el que habló al respecto. Lorenzo, el entrenador argentino, se siente culpable de haberlo expuesto un poco a Sebastián Villa cuando no lo tendría que haber incluido ya desde el vamos.
4: El tema de Sebastián fue algo duro en cuanto a las cosas que escuché o las cosas que hicieron, ¿no? Creo que él no se merecía eso. Creo que me equivoqué en exponerlo. Vi que los hogares pensaban distinto, el hombre y la mujer pensaban distinto, y y me parece que bueno, que más vale que no se van a poner nunca de acuerdo, pero siempre con buena voluntad y...

0: Y ¿sintió para,
1: presión?
0: No.
1: ¿Sintió presión?
0: No, no, no, yo no. La verdad es que...
2: La
0: decisión fue futbolística en cuanto a que uh-huh. él no pudo jugar este partido, no pudo estar con nosotros el tiempo que necesitábamos, ¿no? Pero no sé, tampoco el contexto no lo ayudó.
3: Bueno,
4: sí, el contexto no lo ayudó, es un poco fuerte. Lo que pasó es que...
3: Mirá que había hecho una gran Copa América la selección de Colombia, pero también llega con cada problema interno.
4: Llega con muchos problemas internos, muchas decisiones de jugadores colombianos difícil de explicar, insisto, nadie se mete con el bolsillo de nadie, pero Colombia tenía un par de jugadores que eran para estar en competencias europeas de alto nivel y han preferido irse a fútboles de ligas de mucho menor valor en pos de mejores salarios. Nadie se mete con la billetera de nadie, pero eso lo afecta deportivamente a la selección. Me voy a Sudáfrica. Sudáfrica es una más de las selecciones que han tenido problemas de visado para ingresar a los Estados Unidos. Su delegación se vio obligada a retrasar su viaje a Norteamérica para disputar el Mundial debido a lo que el ministro de Deportes del país africano calificó como, abro textual, problemas con los visados vergonzosos y tremendamente injustos. La delegación sudafricana tenía previsto partir hoy, domingo, pero no pudieron hacerlo debido a estos problemas que digo con los visados de algunos jugadores y miembros del cuerpo técnico. Recordemos que Sudáfrica incluso va a disputar el partido inaugural del Mundial contra México, que es uno de los anfitriones, en México, uh-huh. en el Azteca, el 11 de junio, estamos a 11 días, y no puede viajar, porque no puede pasar después por Estados Unidos.
3: Claro. ¿Y entonces?
4: Las cuestiones relacionadas con los viajes ya han tenido un papel importante en estos preparativos para el Mundial. Recordemos estas noticias que hemos dado nosotros, donde varios hinchas tienen que pagar una fianza de hasta $15,000 para entrar en Estados Unidos con el visado de viaje, debido a este programa piloto de fianzas para visados que se puso en marcha en los Estados Unidos este año con determinados países. En abril incluso la delegación iraní, recuerdan, no participó del Congreso de la FIFA en Vancouver porque a uno de sus miembros no lo dejaron entrar al país las autoridades canadienses de inmigración. Hay mucho problema con la inmigración de distintos países de visado. Pareciese que la FIFA iba a interceder, pero así todo hay complicaciones. Me voy a un caso muy, muy, muy simpático que pasó con Nueva Zelanda y Argentina.
3: Entre los dos, a ver.
4: Sí. Tim Payne se llama uno de los jugadores de Nueva Zelanda. Empezó a recorrer las redes sociales este nombre, Tim Payne, de todo el mundo, de una manera totalmente inesperada y a una velocidad increíble propia de las redes sociales. ¿Qué fue lo que pasó? Todo nació por la búsqueda de un influencer argentino. Yo no lo tengo, seguramente los más jóvenes sí. Un chico que se llama Valen Scarsini, que quiso encontrar al futbolista menos famoso entre los que van a disputar el Mundial y que además tuviera redes sociales activas para cambiarle totalmente esa realidad. Bueno, la respuesta apareció rápido. El bueno de Tim Payne, defensor de Nueva Zelanda, apenas superaba los 4.700 seguidores en Instagram.
3: Tiene igual bastante,
4: y sus publicaciones rara vez pasaban los 200 likes. Entonces, ¿qué hizo este chico Valen Scarsini? Que es un influencer que está cerca de arribar al millón de seguidores en sus redes sociales, le pidió a todos sus seguidores que apoyaran a Payne, sin importar la camiseta, que lo siguieran, que le dejaran mensajes de aliento, y la reacción fue inmediata de su comunidad y totalmente viral. En 48 horas el futbolista pasó de ser casi un desconocido a sumar 1.600.000 seguidores.
3: Ah, la flauta.
4: Y el impacto fue tan grande que el propio Payne contó que comenzó a recibir miles de notificaciones de distintos países sin entender qué es lo que estaba pasando.
3: Pero estos seguidores, este influencer les dice que se tiren al río y se tiran, por lo que veo.
4: Increíble. La verdad es que fue una situación bastante simpática de todos los chicos que lo siguen a este influencer argentino en redes sociales. Y le alegraron el día a Payne, que quizás con esta difusión incluso pueda empezar a ganar guita en serio.
3: Pasó unos mangos importantes por el fútbol.
4: Ojaldre. Así que nada, cerré con esta que me pareció simpática. Nada tiene que ver obviamente con el fútbol, pero me pareció algo lindo. Pobre chico, iba de Nueva Zelanda al Mundial con una enorme cantidad de seguidores.
3: Impecable, Lucas, siendo las 14:28. Nosotros hemos llegado al final de Fútbol con Escalas. En un rato... Ya en minutos, en realidad, se viene Juan Furlanich con Leandro Bonsante, con Leandro Paz y con Silvio Maverino para hacer el partido de Copa Argentina de Rosario Central contra Estudiantes, 16avos de esta Copa Argentina. En el medio estará la llegada de parte de la delegación argentina al hotel de Kansas. Acaban de arribar hace un ratito gran parte de los campeones del mundo y de los futbolistas que no son campeones del mundo, pero acompañan a los 17 campeones que hemos tenido en la edición 2022 y ya arranca el sueño de la selección argentina. Nosotros nos vamos. Nos vamos y se viene ya Juan Fulanich y Leandro Bonsante en el aire de Dispo Radio. Se viene Rosario Central frente a Estudiantes. Lucas, un placer como siempre.
4: Un placer. Abrazo grande a Germán, que esperemos tenerlo el próximo domingo.
3: Y esperemos tenerlo el próximo domingo, que se cuide la pancita en el costado derecho. Un abrazo grande. Nos vemos en la próxima. Chau, chau.

0: 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Las casualidades no existen.
1: Hay un equipo que comenzó con derrota un mundial y terminó consagrándose campeón.
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1: Países Bajos va a jugar su séptima larga en la historia de los mundiales. Nunca ganó. Tres derrotas, tres veces lo definió desde los 12 pasos. Argentina jugó 9 alargues. Este es el décimo. Perdió una vez.
0: A creer.
2: Marquinhos.
1: La única vez que Brasil había perdido una tanda de penales en Copa del Mundo. México, 1986.
0: A creer.
1: En la historia de la Copa del Mundo, solamente hay 3 ediciones donde 2 jugadores de Argentina marcaron al menos 4 goles. En el 78, en el 86, en el 2022, Lionel Messi llegó ayer a su 5º gol y la araña que pica, Julián, llegó a 4. Elijo creer.
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0: están? Bienvenidos. Aquí estamos a través de 10 por radio, la 103.1, el sonido del deporte con la Copa Argentina. Tiempo de meternos aquí en Córdoba con lo que será la presentación de Estudiantes frente a Rosario Central en un partido bárbaro de esta Copa Argentina, de esta instancia, de este certamen, el más federal que tiene nuestro país. Pensando en la Copa del Mundo, pensando ya en lo cerca que tenemos el arranque del Mundial, en apenas 11 días ya arrancando, pero hoy con este gran partido que va a estar prácticamente empezando a despedir lo que tiene que ver con la actividad local, con este Estudiantes de La Plata, Rosario Central, un duelo que se repite después de lo que fue aquella vez que se jugó en Rosario, después de aquel partido que lo tuvo a Estudiantes ganándole a Central aquel día del pasillo, con tanta historia que se habló y con tanto que se vivió en la previa. Hoy está claro que con un contexto totalmente diferente, totalmente distinto, con un Estudiantes de La Plata ya metido en octavos de final de la Copa Libertadores, ya conociendo a su rival también para lo que va a ser la continuidad de ese certamen, con una semana muy pero muy positiva para el equipo Pincha, y un Rosario Central que también estará en esa instancia de Copa Libertadores, pero que a diferencia de Estudiantes no terminó de la mejor manera, no terminó de la mejor forma, porque la derrota en Ecuador, la derrota frente a Independiente del Valle, lo sacó de ese primer lugar, lo dejó segundo. En definitiva es el mismo que consiguió Estudiantes, pero está claro que la manera que lo consiguió uno y la manera a la cual llegó el otro fueron muy diferentes, y por eso Central no llega quizás de la mejor manera para este compromiso. Con algunas ausencias, con algunos jugadores ya pensando en la Copa del Mundo de un lado y del otro, aquí van a jugar Estudiantes frente a Rosario Central en un muy lindo partido que tendremos por delante para compartir con todos ustedes. 3:30 de la tarde, el horario pautado para que arranque aquí la historia para este compromiso extraordinario que vamos a compartir aquí en Dispor Radio. Después de lo que fue ayer la jornada de Champions, después de lo que fue ayer la jornada también de Copa Argentina, con algunos resultados importantes que en un rato estaremos repasando, y con mucho fútbol del ascenso que se estará dando durante toda la jornada también, aquí estamos poniéndonos en marcha para ir camino a las 3:30 de la tarde, el horario pautado para Estudiantes, Rosario Central, el duelo que se va a estar jugando aquí en la provincia de Córdoba. Ya se va a sumar Leandro González junto a nosotros, pero antes, tiempo de meterme en la parte baja para empezar a conocer novedades, para saber cosas tanto del Pincha como de Rosario Central. Con Leandro Paza, que le damos la bienvenida. Hola, Lean, ¿cómo estás?
1: Hola, Juan, compañeros, ¿cómo están? Buenas tardes. Un Estudiante de La Plata que continúa conmigo en la Copa Libertadores, que tendrá cambios, que tiene baja, como bien decía usted, porque entre ellas, para mí la más importante, de dos equipos, acá lo sumo también a Central, que tendrá una baja por un convocado a la selección, y hablo del bicho Campazzo. Estudiantes perdió a su arquero, Muslera, que está con la selección uruguaya, así que en breve vamos a estar repasando muchas variantes en el conjunto de La Plata, aunque con respecto al último partido, va a recuperar a los Palacios, tanto Tomás como Thiago Palacios, jugadores que van a ser titulares esta tarde, y a la espera de confirmación del once titular, tanto de Estudiantes como de Rosario Central, que me dicen a esta última hora, a estos minutos, que podría jugar Quintana de titular también. Espero confirmación, pero podría ser una novedad en el conjunto de Almirón. Llega uno con la flechita para arriba, Estudiantes de La Plata, de ganar sobre la hora contra el LIM. Llega el otro con la flechita para abajo por perder, aunque también se metió como segundo en su grupo en la próxima instancia de Copa Libertadores. Fue Ituzaingó la última víctima de Estudiantes de La Plata en esta Copa Argentina, 4-0. Fue Sportivo Belgrano la víctima de Rosario Central, y eso hace que ambos se encuentren en estos 16avos de final de la Copa Argentina, partido que obviamente va a tener un eliminado y que va a dejar un poquito, por qué no, más de morbo a estos últimos cruces que se han dado entre Estudiantes y Rosario Central.
0: En el mismo escenario donde hace una semana se disputaba la final del campeonato argentino, donde terminaba de coronarse Belgrano en su provincia frente a su público ante River por 3-2, aquí van a jugar Estudiantes frente a Rosario Central, insisto, en un partido que tiene mucho moro por todo eso que contábamos, ¿no? Por todo eso que se ha vivido la última vez que han jugado, la última vez que han estado enfrente en ese duelo que los tuvo por el campeonato argentino, donde Estudiantes aquel día que no le hizo el pasillo a Rosario Central terminó eliminándolo y quedándose con la victoria para después terminar siendo campeón del fútbol argentino en el cierre del 2025. Aquí estamos esperando por Estudiantes, esperando por Central, en el día en el cual el seleccionado de Lionel Scaloni ha arribado a Kansas, ya empieza a pensar de lleno en la Copa del Mundo, empieza a concentrarse ya para lo que va a ser su estreno el 16 frente a Argelia, en un día de muchos amistosos también internacionales que se han dado, pensando en esa Copa del Mundo, en esta transición que estamos viviendo, ¿no? De salir de los campeonatos locales, de salir de los campeonatos de clubes, para ya empezar a meternos de lleno en lo que tiene que ver con la actividad de selecciones, porque, por ejemplo, El próximo sábado va a estar jugando Argentina frente a Honduras en lo que va a ser uno de los duelos preparatorios que va a tener el equipo de Lionel Scaloni para llegar de la mejor manera a ese debut del 16 frente a Argelia. Esperando por Estudiantes, esperando por Central. Saludo también allí a los estudios centrales de la radio, allí en 10 por radio. Querido Silvio Mavarino, ¿cómo le va, Mavarino? ¿Cómo anda?
2: Abrazo grande, Juan, para vos, para el resto de los compañeros y oyentes de Dispor Radio. 103.1, el sonido del deporte, a 11 días del comienzo de la Copa del Mundo, pero metidos con este partido de Copa Argentina entre Estudiantes y Rosario Central. Recordando que ayer se clasificó Belgrano por penales luego del empate 2-2 frente a Gimnasia de Jujuy, y se clasificó Instituto luego de ganarle a Lanús 2-1. Después del partido de hoy entre Estudiantes de La Plata y Central, el ganador va a jugar con Barracas y Huracán. Precisamente ese partido es el que va a completar esta semana de Copa Argentina de los que ya están programados. El resto de los 16avos de final se van a jugar después de la Copa del Mundo, el martes 21-10 en el estadio de Arsenal, con el arbitraje de Sebastián Zunino, Barracas Central frente a Huracán. Lo dicho, el que gane entre Estudiantes y Central juega en octavo frente al ganador de Barracas Huracán. Más adelante seguiremos repasando el cuadro de la Copa Argentina. Tenemos acción del ascenso, como siempre, en día domingo, mucha actividad. ¿Se acuerda cuando yo lo conocía, Furlanich?
0: Sí.
2: Hace muchos años a usted. El fútbol del ascenso era día sábado, sábados, ¿no?
0: Claro, bueno, domingo no había prácticamente partidos del ascenso.
2: Ahora la B Nacional mayormente juega domingo y hay poco el sábado. Arrancó el primero de los 11 partidos que tendrá la Primera Nacional en este día domingo. Están en el entretiempo en Villa Crespo, Atlanta y Gimnasia y Tiro de Salta. Están empatando 0-0. En un ratito repasamos el resto porque ya tenemos un final de la B Metropolitana. La victoria de Liniers, el gol de Penoni, 1-0 frente a Villa Dálmine. Acaba de comenzar Italiano frente a Argentino de Merlo, y hace 5 minutos juegan Camioneros y Talleres de Escalada, por ahora 0-0. 11 partidos en la B Nacional, 6 partidos en la B Metropolitana, tenemos 15 partidos del torneo federal, 3 partidos en la primera C, también hay acción del promocional amateur, y lo que marcabas en tu introducción a este partido de Copa Argentina, muchos amistosos previos a la Copa del Mundo. Anote porque ya son finales. Ganó Japón, gol de Ogawa, 1-0 a Islandia. Veremos si Japón es revelación finalmente en una Copa del Mundo, llegando a instancias decisivas.
0: Islandia, que va a ser rival de la Argentina, ¿no? Que va a ser el último rival de Argentina antes del arranque del Mundial.
2: No este, sino el otro martes.
0: Claro.
2: Sábado contra Honduras y el otro martes frente a Islandia, cerrando la jornada de amistosos. Hablando de Argentina, en un ratito estará Fernando Sis, porque ya tenemos imágenes en la pantalla de Disports con nuestra enviada especial, la adelantada, ¿no? Primera en llegar, esperemos última en irse, la querida Nani
0: Senra.
2: Esperemos
0: que así sea, sí.
2: Correcto. Sí. Ya está recibiendo a los 18 jugadores de la selección argentina que ayer, pasada la medianoche y en vuelo charter, viajaron desde Ezeiza. Ahí estaba el cuerpo técnico, 18 convocados, el resto se va a sumar directamente desde Estados Unidos, y otros jugadores del medio local y de ligas de Brasil, como por ejemplo Xiai, que no estarán en el Mundial, pero sí están convocados para estos amistosos. Bueno, Japón le ganó a Islandia. En un ratito estaremos siguiendo atentamente lo que haga Alemania. 15:45 frente a Finlandia. 16:30 juega Estados Unidos, el equipo de Pochettino, frente a Senegal. Y a las 18:30 Brasil se despide de su público frente a Panamá. Además ya ganó Ucrania, porque juegan los que se clasificaron y los que no también.
0: Es cierto.
2: Ucrania le ganó a Polonia 2-0, goleó Singapur a Mongolia 4-0, ganó Suiza 4-1 a Jordania. Jordania, a priori, y creo que antes, durante y después, el rival más débil del grupo de la Argentina.
0: Hoy viendo un poco ese partido, viendo lo que fue la victoria de Suiza ante Jordania, no es que uno puede subestimar a un rival en una Copa del Mundo, pero está claro que hay una enorme diferencia entre lo que puede hacer Argentina y lo que puede hacer esta Jordania.
2: No voy a empezar a hacer proyecciones ahora porque sería marearlos, pero Argentina debuta con Argelia, el segundo partido con Austria, y a ese tercer partido puede llegar ya clasificado. Contra Jordania puede llegar a poner suplentes o elegir rival.
0: Claro.
2: Habrá que ver cómo le va en el primer y segundo partido.
0: Sobre todo
2: ¿y qué
0: porque
2: hace Scaloni con el equipo, no pensando en 16avos de final?
0: Hay un detalle que no sé si muchos lo advirtieron viendo el calendario de la Copa del Mundo, que Argentina juega el último partido de la fase de grupos. Entonces ya va a jugar con todo el panorama.
2: Todo el cuadro armado.
0: Claro, con todo el panorama armado.
2: Entonces lo van a llamar a Paenza y le van a decir, Adrián,
0: ¿Qué nos conviene? ¿Por dónde vamos? ¿Cuántos goles necesitamos? Y demás.
2: Está muy bien.
0: Porque el único partido que se va a estar jugando en simultáneo va a ser el de Austria-Argelia.
2: Correcto.
0: Porque después todo el resto ya va a estar definido.
2: Es el partido, bien lo haces enmarcar, que cierra la fase de grupo. Bueno, perdió Jordania 4-1 frente a Suiza, ganó Checa 2-1 a Kosovo y ganó Cabo Verde, que estará en la Copa del Mundo.
0: Va a estar en la Copa del Mundo,
2: que
0: sí,
2: le
0: señor.
2: Ganó a Serbia 3-0. Esto con relación a los amistosos. En un ratito hay fútbol en Brasil, porque usted sabe que en Brasil no paran nunca. Tenemos Brasileirao con 5 partidos hoy domingo. Hay fútbol en Bélgica, en Uruguay, en Chile. Bueno, mucho fútbol en Sudamérica. Hay jornada en Perú, en Ecuador. Estaremos como siempre con los goles argentinos. Y para cerrar esta primera salida, este es el aperitivo, imagínese lo que será el plato principal.
0: Uf, hay tanto por
2: mi
0: delante.
2: Mi querido relator, estas cosas que le gustan a mi querido Leandro Bonsante, a quien le mando un abrazo grande también. Facundo Chapur acaba de ganar el TC en el Cabalén de Alta Gracia. Información que nos envía el querido Walter Vers, que está en todos lados.
0: Muy bien.
2: Vers es como el sol, aunque no lo veamos, siempre está.
0: Bien.
2: Acaba de terminar en Córdoba, donde siguen los ecos del título de Belgrano. Facundo Chapur ganó el turismo carretera en este domingo.
0: Fantástico, la presentación de Silvio Maverino, los primeros títulos en esta jornada aquí en Diez por Radio, esperando por lo que va a ser Estudiante frente a Rosario Central, ya con los equipos moviéndose en el terreno de juego, al menos los arqueros, ¿no? De cada uno de los equipos, los de Central, los de Estudiantes, Lean, ya están en el campo haciendo los movimientos precompetitivos, los primeros de la tarde.
1: Así es, lo vemos a Fatura Brown, veremos si ataja él, porque últimamente viene haciendo eso, Almirón, en partidos de Copa Argentina. Fatura Brown está obviamente Jeremías Ledesma, que viene de ser la figura más allá de la derrota contra Independiente del Valle en Ecuador. Fue Ledesma la figura de aquel partido. Del otro lado, obviamente, Sin Mullera, recordemos, convocado a la selección de Uruguay. Hoy por la mañana salió la lista y estaba el arquero uruguayo entre los convocados por Bielsa, y en el conjunto canalla, como ya lo repasamos, el Bicho Campaz, que jugó los últimos dos partidos porque venía lesionado, no venía teniendo tanto rodaje, así todo se recuperó, jugó los partidos y fue convocado a la selección colombiana.
0: Esperamos por Estudiantes, esperamos por Central. Bien me marca, estimado Maverino, el querido Juan José Buscalia, que está prendido del otro lado, muy
2: Jay
0: atento.
2: Jay, el hombre de los sorteos. ¿Cómo van pasando las parejas de JJ? Pero JJ
0: siempre está
2: impoluto, ¿eh?
0: Es como el sol, él sí es como el sol,
2: exactamente.
0: Siempre
2: yo cuando sea grande quiero ser como el crédito de Castelar. Abrazo grande, Juanjo, querido.
0: Me dice del tema del fútbol de Colombia que no se van a jugar las finales allí en el fútbol colombiano porque hay elecciones presidenciales.
2: Ah, está muy bien.
0: Por las elecciones presidenciales se ha postergado lo que va a ser las finales entre Nacional y Junior.
2: Correcto.
0: Así que
2: en todo Sudamérica menos en Colombia.
0: Ahí no va a haber acción.
2: Claro, que es la segunda casa de JJ, ¿no?
0: Es cierto.
2: Muy bien.
0: Sí. O
2: abrazo.
0: Primero, no sabemos, pero bueno. Tiempo de hablar de lo que ha sido ayer las elecciones en San Lorenzo Almagro. San Lorenzo que tiene nuevo presidente por un periodo corto, por un periodo breve para terminar lo que era el mandato que había dejado en veremos allí Marcelo Moretti, pero está claro que habrá que hablar del nuevo presidente, y para hablar de todo lo que ha sucedido ayer y de lo que viene está Gonza Orellano, a quien saludamos. Hola Gonza, ¿cómo estás? Bienvenido.
3: Hola Juan, buenas tardes para vos, para el resto de los compañeros. Saludo muy pero muy grande también a los que están del otro lado. Sí, 4.110 votos para Marcelo Culota, que hasta diciembre de 2027 será el nuevo presidente de San Lorenzo.
0: ¿Sorprendió que haya ganado Culota? ¿Sorprendieron los resultados? ¿Sorprendió que el oficialismo no haya podido vencer? ¿Qué lectura haces de lo que pasó ayer, Gonza?
3: Culota era uno de los principales candidatos, así que desde ese lugar, por lo menos a quien les habla, no sorprende su presidencia o su nuevo rol desde seguramente el jueves cuando asuma formalmente, pero hoy ya es el presidente de San Lorenzo a la vez, no en los papeles, pero sí desde lo que tiene que ver con la elección. Yo creo que lo del oficialismo empezó a apagarse la ilusión o la posibilidad concreta de ganar desde el momento que San Lorenzo quedó afuera con Recoleta el pasado martes por Copa Sudamericana. Después el oficialismo termina saliendo segundo, muy cerca del tercero, mucho más cerca del tercero, con menos de un 1% de diferencia entre Constantino, oficialismo, y César Francis, oposición, que quedó tercero, que del propio Culota, que hay casi 6%, 6 puntos de diferencia entre Culota y Constantino. Terminó siendo bastante lógica, si uno lo analiza y parte en dos la elección, de lo que fue la última semana de campaña, o por lo menos de apariciones públicas de los candidatos, con relación a todo lo que se ha vivido anteriormente.
0: ¿Y cómo sigue la historia ahora a partir de esta llegada de Culota? ¿Va a cambiar algo en cuanto a lo que más le importa probablemente a la gente de San Lorenzo, que es la parte futbolística, en cuanto al técnico, en cuanto a quién maneje el fútbol? ¿Cómo va a seguir todo esto?
3: Asumen seguramente el jueves, veremos si es miércoles o jueves, pero no antes de esos dos días. Guillermo Franco, el correntino nacionalizado mexicano, ex San Lorenzo Almagro, será el nuevo director deportivo. Veremos si con o sin Pablo Barrientos en su estructura. Tienen que hablar con Barrientos, tiene que haber una reunión Franco-Barrientos y obviamente el presidente y algunos otros dirigentes, obviamente, que puedan estar en el día a día del fútbol. Y el que se va a sumar a la estructura del fútbol juvenil, veremos en qué rol, es el Walter Perazzo, aquel delantero de los 80. Veremos si tiene un rol protagónico o no dentro de la estructura. Marcelo Romano, el actual coordinador, va a dejar San Lorenzo, o por lo menos eso se dijo en campaña. Entiendo que va a ser así en cuestión de días, de semanas. Y para cerrar, entiendo que Gustavo Álvarez sigue o de mínima será quien esté al frente del plantel al inicio de la pretemporada. Nunca se habló de otro entrenador, por lo menos de boca de Marcelo Culota.
0: En cuanto a nombres de jugadores, Gonza, ¿hay algunos jugadores que se puedan llegar a ir? ¿Hay algún contrato que se venza? ¿Cómo es el panorama de las idas y vueltas que puede tener San Lorenzo?
3: Ahí es mucho más caótico, Juan, lo de San Lorenzo. En lo inmediato, en junio, 30 de junio de este año, solamente tiene a Fabricio López, que por ahí no es muy conocido para todos, pero si yo digo que es aquel que hizo el gol de cabeza en el Monumental para el 2-1 parcial, al menos la jugada la tienen en la cabeza, justamente. Tienen que negociar San Lorenzo un nuevo préstamo o renegociar la opción de compra que tiene el club para Deportivo Armenio, hoy tasada en $400,000 por el 50% del pase. Yo hoy veo mucho más factible que Fabricio López se vaya a otro lado que a que siga en San Lorenzo. Y después, Cuello, Romaña y Gil para mí son los tres jugadores a vender. Y tenés, posterior al 30 de junio, y desde que asuman el miércoles o jueves, 26 días a contrarreloj, para sentarte con los representantes de Insaurralde, de Lautaro Montenegro, de Nahuel Barrios y del propio Romaña, para que después del 1 de julio no firmen en condición de libre con otro club.
0: Está claro que va a tener muchísimo trabajo el nuevo cuerpo dirigencial de San Lorenzo Almagro, con Culota a la cabeza, así que bueno, lo mejor para este nuevo proceso que se viene, y ojalá que puedan encaminar las cosas con un periodo que lo marcábamos en el comienzo, Gonza. No es un periodo largo, sino que es un periodo para cumplimentar ese periodo trunco que dejó Moretti.
3: Exactamente, desde 2023, diciembre del 23 a diciembre de 2027, así que por un año y medio Marcelo Culota como presidente, junto a Juan Manuel Campos como vicepresidente primero, será el binomio que comande San Lorenzo para luego, sí, en una votación ordinaria en diciembre de 2027, reconfirmar en caso que se presenten o no, justamente, pero ya llevar a la política de San Lorenzo a una normalidad que hace tiempo no tiene.
0: Estimado Gonzalo Arellano, un placer como siempre.
3: El mío, abrazo para todos, buena transmisión.
0: Gonzalo Arellano hablando de la actualidad de San Lorenzo, del nuevo presidente de Culota que estará asumiendo ya mañana después de las elecciones ganadas en el día de ayer para este San Lorenzo de Almagro, que busca reencaminarse después de lo que ha sido un semestre con algunas complicaciones y pensando también en lo que viene. Sigo la recorrida, saludo también a los estudios centrales, a nuestra voz comercial, querido Claudio Strack. ¿Cómo le va? ¿Cómo anda? Bienvenido.
4: ¿Qué tal? Muy buenas tardes, Juan, un gran abrazo. Cuando el partido se pone bravo, los titanes no aflojan. 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
0: Empiezan a moverse ahora sí el resto de los jugadores también en el campo de juego. Ya aparece Estudiantes, ya aparece Central, los dos equipos moviéndose también. Los árbitros, la gente que va llegando, el clima que se va armando aquí en Córdoba. Camino a las 3:30 de la tarde para Estudiantes, para Central. Tiempo de tanda aquí en Dispor Radio. Y seguimos camino a este gran partido en esta tarde de domingo.
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0: Aquí estamos en Córdoba, camino a las 3:30 de la tarde, esperando por Estudiantes, esperando por Central. De a poquito se va armando el clima. Está claro que es muy distinto, muy diferente al último que tuvimos en aquel Rosario Central Estudiantes del torneo local, que lo estuvo enfrentándose en Rosario aquella vez que el pasillo no existió por parte de Estudiantes de La Plata, cuando Central había terminado primero y había sido coronado como campeón anual frente a un Estudiantes que después iba a terminar siendo también campeón de ese certamen al ganar la final al Racing Club de Avellaneda. Paso por abajo para seguir conociendo más cosas tanto del Pincha como de Central con Leandro Paz.
1: Bueno, el Pincha que está confirmado, así que cuando quiera podemos empezar a repasar una cuestión que tiene que ver con los hinchas, Juan. Vas a ver que muchos van a llegar sobre la hora. Esto tiene que ver con que a muchos micros que llegaban desde La Plata fueron retenidos en Río Cuarto. Hay enojo por parte de los hinchas con la organización porque estuvieron casi 3 horas demorados y eso hace que lleguen muchos sobre la hora del partido. Así que vamos a ver a muchos hinchas de Estudiantes de La Plata llegando con el partido iniciado incluso. Por otro lado, en Central, hoy se va a vivir una tarde particular porque Alejo Vélez y Carlos Quintana van a estar jugando su último partido con la camiseta del Canalla. El defensor central llegó a un acuerdo para desvincularse a falta de 6 meses para que finalice su contrato con la institución. Podría continuar su carrera en Riestra, es el que pica en punta. Y por otro lado, el delantero, recordemos, vence su préstamo. El pase pertenece al Tottenham. Hoy será por la tarde su último partido. Veremos si hasta una próxima vuelta, no una tercera etapa en este caso.
0: Esperando por la confirmación también de Rosario Central para ir tomando nota, para ir poniéndonos en clima. ¿Cómo va Estudiantes entonces, Leán?
1: Con la 1, Jakovic será el arquero titular esta tarde. Mesa al lateral derecho, González Pires, Santiago Núñez y Tomás Palacios por la izquierda. Piovi en la mitad del campo junto a Montaraín, que viene de darle la victoria por Copa Libertadores. El Pucho Castro vuelve, otro Palacios, hablo del número 10. Tobio Burgos, el número 17, que vuelve a jugar de titular, y Guido Carrillo. Algo que tiene que ver con el número 10, con el volante uruguayo Palacios, es seguido de cerca y pretendido por el conjunto del Barba Domínguez, el Atlético Mineiro en Brasil.
0: Y tiene lógica también por el paso, obviamente, de Domínguez por aquí, por Estudiantes, lo conoce mucho, así que es un hombre seguramente de confianza para Domínguez y puede llegar a tranquilamente pasar al fútbol brasileño. Esperamos por la confirmación de Rosario Central, esperamos por Estudiantes, esperamos por Central. Ya estoy con el equipo Canalla también aquí en Córdoba.
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0: Ya estoy con Rosario Central, pero antes pregunto por marcadores abiertos de Nacional. ¿Hay algo que haya cambiado en cuanto a los 0-0, Mabrino?
3: En la Primera Nacional, el único partido en curso sigue 0-0, 15 del complemento, Atlanta frente a Gimnasia y Tiro de Salta. En la B Metropolitana tenemos gol de Argentino de Merlo, lo hizo Alan Salvador. La Academia del Oeste le está ganando en el Estadio República de Italia a Sportivo Italiano 1-0. Ahora van 18 minutos de la primera parte. Siguen empatando en 22 del primer tiempo en la B Metro. Deportivo Camioneros en el Estadio Hugo Moyano y Talleres de Escalada 0-0. Tenemos un final de la primera C que se jugó al mediodía. Juventud Unida empató con Victoriano Arenas 1-1. Ganaba el equipo de Alcina, gol de Uriel Parejas. Lo empató el conjunto de la ciudad de San Miguel a través de Diego Cardoso. Mientras que en el promocional amateur ya tenemos 2 finales, relator, partidos de la mañana. Ganó Barrancas como local 2-1 a Everton de La Plata y ganó Náutico a Coag 2-0 como visitante frente a Atlético Pilar. A punto de terminar en el promocional amateur, Buenos Aires City le está ganando a las Mandarinas de Bransen 2-0. En un ratito comienza la catarata de partidos, más de 10 que se van a jugar en el torneo federal en la época de la precisión, porque me mira Strack, como más de 10. 15 partidos en el torneo federal se van a jugar este domingo.
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0: Me dijo de Atlético Pilar, yo puedo decir que la cuarta Atlético Pilar y perdió 4-0 con Roma.
3: Ah, ¿qué curro tiene ahí?
0: Fui testigo, no, estuvo mi hijo ahí.
3: Ah, bueno, ahí está el con curro, Roma, ¿no?
0: Así que bueno, ahí estamos.
3: ¿De qué juega
0: todo es curro.
3: ¿De qué juega su hijo?
0: De marcador central.
3: ¿Y hoy ganaron o perdieron? Perdón.
4: Ganaron 4-0.
3: Ah, 4-0. Sí, marcador
4: sí.
3: central.
4: Sí, sí, sí.
3: La figura fue la defensa, claramente.
4: Por supuesto, ningún gol en contra, así que.
3: Bien.
4: Figura como
3: lo importante es el cero.
4: Siempre.
3: Mantengamos el cero, que un punto sumamos de mínima, ¿no?
4: Por supuesto, hay que mantener el punto que te dan cuando salís a la cancha.
3: Sí, lo conoceré.
4: Si no te hacen ningún gol, terminás con un punto dentro.
3: Ya sabemos de qué lado de la vida futbolera está Juan Ángel, ¿no?
4: Por supuesto.
3: Hace falta observarlo en la televisión y se dan cuenta enseguida.
4: Paso por abajo otra vez, confirmado entonces. Rosario Central, lean.
1: Bueno, ya vamos a ordenar, pero es un 4-3-1-2 con la vuelta de los dos delanteros, Copetti y Vélez desde el arranque. Ledesma será el arquero, Coronel, Obando, Ávila y Sande. Finalmente Quintana lo mirará desde el banco de suplentes. Fernández, Paul Fernández, Ibarra, Pizarro, Di María, Copetti y Vélez, los 11 del conjunto canalla, para dentro de un rato meterse a la cancha. Sigue la entrada en calor todavía del equipo de Jorge Almirón, lo propio por el lado del conjunto Picharrata. Algo para remarcar en el conjunto canalla: en el banco de suplentes, después de más de un año, Juan Cruz Comar, relator, aquel defensor central surgido en Boca que tuvo un inconveniente en el corazón, que había pasado a Huracán, y los resultados de los primeros análisis para hacerse del conjunto de Parque Patricios dieron negativo, por eso volvió al canalla. Y desde el 23 de noviembre del 2025 que no juega un partido oficial. ¿Ese partido sabe contra quién fue?
4: ¿Contra quién?
1: Contra Estudiantes de La Plata, por los octavos del final del torneo clausura.
4: Mira vos, es una buena noticia tenerlo de vuelta a Juan Cruz Comar entonces hoy en el banco de suplentes como una alternativa, y pensando también en el futuro, ¿no? Que de poder sumarlo va a ser un jugador muy importante también para lo que viene en la siguiente etapa.
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0: Esperando por Estudiantes, esperando por Rosario Central. Tiempo de escuchar también protagonistas, porque en la previa hablaron tanto José Sosa como Marco Rubén, pero vamos a escuchar primero al hombre de Estudiantes de La Plata.
5: Que tiene el fútbol y digamos los formatos que estamos compitiendo últimamente, como decís vos, hay finales que todavía no se han jugado, que están programadas para más adelante, posibles cruces eventuales en una Copa Libertadores con todo lo que significa, por los enfrentamientos anteriores, por lo del año pasado. Lo único que se puede rescatar para hablar solamente de fútbol es que cuando uno tiene la posibilidad de enfrentarse en estas instancias, en diferentes situaciones, digamos, con un mismo rival, es porque significa que tanto nosotros como ellos tratamos de hacer las cosas de la mejor manera para competir por títulos, y eso es lo que genera la competencia sana y respetando al rival, lógicamente, porque siempre es lo principal para tratar de estar atento y a la altura de la circunstancia que se toque enfrentar como esto, que es un partido final, es un partido decisivo donde pasa solo uno y hay que tomarlo de esa manera. Bueno, yo creo que lo más importante en el fútbol siempre es competir. Como dije anteriormente, estamos en una situación donde hacía mucho tiempo que no se estaba y hay que valorarla. No hay que exagerar, pero sí proponerse nuevos objetivos.
0: Ahí estaba José Sosa hablando en la previa de este partido, y del otro lado otra de las figuras que tiene en este caso Rosario Central, Marco Rubén, que esto decía.
6: Para nosotros es un partido vital, necesitamos hacer un gran partido y pasar de fase, ¿sí? Tenemos el recuerdo del semestre pasado, de lo que vivimos, de que quedamos fuera en octavo y con ese mal momento que se pasó, pero nada, entre los dientes a pelear este partido y a intentar ganarlo. Eso es lo que queremos y lo que venimos a buscar. Después, lo que venga después, la Supercopa y todo, se queda más para adelante. Hoy estamos jugando en este partido y nuestro objetivo que pedimos es seguir en esta copa. Volví a sumar en todo lo que esté a mi alcance, digamos, hacer un incentivo, hacer positivo con lo que sea, con la ayuda en el equipo, por supuesto. Ojalá me toque de a poco ir teniendo más minutos dentro de la cancha, que es obviamente para lo que trabajo, pero para todo, para lo que sea, para la ayuda constante, para sumarle al club, para sumar con la gente, para la cercanía con la gente, para todo lo que lo que sea positivo y tire para adelante estoy, así que sin duda el objetivo principal es seguir trabajando y poder tener más minutos en la cancha.
0: Ahí estaba Marco Rubén hablando en la previa también de este partido, hablando de lo que tiene que ver con este Rosario Central, con este lindo duelo que tendremos por delante frente a Estudiantes de La Plata, mientras están los dos equipos en pleno movimiento precompetitivo, ya con equipos confirmados, ya con todo listo y todo dispuesto para lo que va a ser un partido fantástico que tendremos a partir de las 3:30 de la tarde, que aquí en el aire de Dispor Radio va a comentar Leandro Bonsante, a quien ya saludo y le doy la bienvenida. Hola, Leandro, ¿cómo estás? Bienvenido.
7: Hola, Furla, hola a todos. Gustazo de estar en este partido importante, grande, porque acá en este estadio hace exactamente una semana se consagró el primer campeón del fútbol argentino en lo que tiene que ver con el año 2026. Fue Belgrano en esa dramática final con River. Acá hoy, es verdad, no hay una final, no habrá un campeón, pero es un partido importante, un partido grande, de los mejores que podía haber antes del cierre de la temporada en el fútbol argentino y en la previa del campeonato del mundo. Un duelo con morbo, con rivalidad, que ya bien vos marcabas desde que arrancaste la transmisión. Rivalidad y morbo en los escritorios, que de algún modo también impactó en los planteles y en el hincha, después del caso Pasillo del año pasado, con esa copa que no estaba en los reglamentos para Rosario Central, y en la movida de un estudiante de La Plata que después terminó siendo campeón de aquel clausura, ambos se vuelven a ver las caras. El presente, me parece a mí, los muestra tan competitivos como entonces, y eso que los bancos han cambiado, los técnicos han cambiado, ya no están Holland y Eduardo Domínguez, ahora están Jorge Almirón y el cacique Alexander Medina, pero los dos se clasificaron a los octavos de final de Copa Libertadores, allí donde los grandes no están, donde los grandes no figuran. Y en esa comparación yo creo que también vale la pena valorarlos, destacarlos, tanto a Central como a Estudiantes, porque mientras tanto los River, los Boca, los San Lorenzo, los Racing de la vida se bajaron de esta fase de 16avos por temor a quedar eliminados y a cerrar mal el semestre. El Canalla y el Pincha, que también están jugando copas internacionales y que jugaron partidos muy importantes en la semana, no se bajaron, todo lo contrario, se desafían, quedaron mano a mano, capricho del destino. Un partido grande en un 16avos de final de la Copa Argentina, un duelo que no tiene mañana, porque acá uno se va a quedar afuera y uno será parte de los octavos de final y se va a medir contra Huracán o contra Barraca Central, que van a jugar el próximo martes. Así que un gran partido, uno de los mejores partidos que podía ofrecer el fútbol argentino para ir cerrando la temporada. Central y Estudiantes en el Mario Kempes.
0: Con uno de estos duelos que está cerrando ya nuestro fútbol, pensando ya en esta transición que hablaba en el arranque de nuestra tarea, pensando ya en que en 11 días estaremos ya abocados de lleno a la Copa del Mundo, pero que antes, el próximo sábado, tendremos ya un primer amistoso pensando ya en el Mundial para la Argentina jugando frente a Honduras. Así que en esta transición que estamos viviendo, dejando de a poco nuestro fútbol de cada día para ya empezar a pensar en lo que se viene con la Copa del Mundo, lo que se viene con esto tan atractivo e interesante que es el Mundial, con 36 días de fútbol en 39 de Mundial. Así que va a ser un Mundial muy diferente, muy distinto a lo que estábamos acostumbrados, y seguramente esa intensidad se va a vivir de una manera también especial a partir del próximo 11 de junio.
7: Totalmente, Furla, la verdad que no para el fútbol, y esta semana tendremos partidos amistosos, ya hubo ayer, o habrá hoy, o hay hoy, hubo hoy, habrá mañana. Argentina tiene dos antes de la Copa del Mundo, y acá, por ejemplo, hay una baja central en Estudiantes de La Plata que tiene que ver con su arquero, Nando Mulera, Fernando Mulera. Hoy el arquero va a ser Fabricio Iacovich, teniendo en cuenta que Nando ya ha sido oficializado hoy por Loco Bielsa como uno de los 26 componentes de la Celeste para el Mundial. ¿Será finalmente el arquero titular o le va a respetar el lugar del arquero que fue titular toda la etapa Bielsa, el chino Roget? Veremos qué decisión toma Uruguay, será tema de Bielsa. Lo cierto que es para Estudiantes hoy es perder un valor fundamental, porque Muslera, creo que desde su llegada a Estudiantes de La Plata, de alguna manera relanzó su carrera y eso le permitió ni más ni menos que volver a la Celeste.
0: Sin duda que sí, será uno de los que va a estar en la Copa del Mundo con
3: relator, sí, que suena para Boca, por lo menos periodísticamente, ¿no?
0: Sí, es uno de los nombres que ha circulado.
3: Veremos si se concreta.
0: Veremos si finalmente.
3: Primero, si buscan un arquero, entendemos que sí. Y segundo, si van por Roget.
0: Claro que sí. Esperamos por Estudiantes, esperamos por Central, 3:30 de la tarde, 20 minutos nos separan del arranque del partido. Tiempo de tanda, la vuelta, repasamos ya los equipos, palpitando ya lo que se viene aquí en Córdoba. Un gran partido con el Pincha y el Canalla jugando esta Copa Argentina.
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7: Más allá del morbo hay un partido muy rico para analizar en la previa, teniendo en cuenta la mano que meten los técnicos a la hora de... las formaciones, los nombres, los apellidos, dos equipos que vienen con un gran desgaste, un semestre tremendo, triple competencia, torneo de apertura, Central llegó a cuartos, Estudiantes de la Plata octavo de final. De hecho, estuvieron cerca de cruzarse en aquel partido de cuarto de final, porque Estudiantes pierde con Racing, si no hubiera también sido Central Estudiantes, otra vez en Arroyito, bueno, no fue. Más allá del morbo, el caso Pasillo y demás, hay un partido para analizar. Estudiantes de la Plata con el cambio en el arquero, lo que decíamos, afuera Nando Muslera, hoy va a atajar Jakovic, el juvenil, una de las grandes promesas que tiene la cantera Pincharrata, que cambia mucho del medio hacia adelante. Hoy va a jugar con tres centrales, de verdad, serán cuatro en el fondo, Mesa, González Pires, Núñez y Palacios. Palacios, que había estado en algún momento citado a la selección argentina, bueno, finalmente no pasó el corte, hoy vuelve a jugar como lateral por izquierda en lugar del vasquito Benedetti. Y después los grandes cambios de Estudiantes se dan del medio para arriba. El otro día jugaron Fabricio Pérez, Farías y Cetré en ese trío de conectores. Y sí se repite Carrillo, pero hoy van a jugar Palacios, Tobio Burgos y Castro. Tres zurdos por detrás de Guido Carrillo en este Estudiantes de La Plata, que mete mano, teniendo en cuenta que viene de una batalla, de un partido muy dramático ante el DIM, que apareció ese cabezazo de Mondarain para que vuelva a renacer un poco la mística Pincha en la Copa Libertadores. Del otro lado, un central que llega con mucho más desgaste. ¿Por qué? Porque llegó una fase más en el torneo, porque viajó a Quito, viaje largo, viaje complejo, un partido en el que Central tenía que defender el primer puesto y lo terminó cediendo, llamativamente, en el partido en el que encaja el primer gol en contra, en el partido en el que pierde el invicto, pero el famoso desempate olímpico lo terminó condenando ante el cuadro ecuatoriano. También cambia Almirón. Almirón es un técnico que le ha gustado mucho jugar con extremos, sin embargo, hoy va a resignar un poco ello, si uno compara al equipo que jugó en Ecuador, porque van a salir Julián Fernández y el Bicho Campás, y van a ingresar en el equipo otros jugadores de otro corte, de otra característica. Último partido de Alejo Vélez antes de irse al fútbol brasileño. Doble 9, él y Copetti. Copetti que ha tenido un muy buen semestre, relanzando su carrera. Agrega un volante, agrega un pase en la mitad de la cancha, porque a Ibarra y Pizarro se le suma Paul Fernández. Y veremos de qué juega Di María hoy. Hoy Central quizás de a ratos juegue con un rombo. Paul de 8, Ibarra de 5, Pizarro a la izquierda y Fideo suelto para abastecer a los dos puntas. Bueno, un poco la película de un partido que, más allá del morbo que tiene por encima, hay un partido muy rico de analizar contra dos de los mejores equipos y los mejores planteles que tiene el fútbol argentino.
0: Estudiantes Rosario Central, 15:30, horario pautado para el comienzo aquí en Córdoba. Nos vamos acercando al arranque de este gran partido aquí en Dispor Radio.
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0: Paso para abajo otra vez, Leandro Paz, cosa para contar antes de la formación. Ya estaría allí esperando por lo que va a ser la parte baja con Estudiantes y Rosario Central. Ahora sí, Lean.
1: Bueno, los equipos que se metieron ya al vestuario, se abrieron los aspersores, empieza a regarse la cancha para que en cualquier momento sí salgan a disputar el encuentro que va a dirigir Leandro Rey Hilfer, lo va a acompañar Diego Bonfá, Iván Núñez, y el cuarto árbitro, Juan Pafundi. Obviamente, y recordemos, no hay VAR en la Copa Argentina, por lo menos hasta esta instancia. Ayer hubiera trabajado bastante en el partido que nos tocó hacer con Pablo Sager de Instituto contra la Luz. No sé si pudo ver algo.
0: Sí, un partido que tuvo de todo, ¿no? Que tuvo muchos expulsados, que tuvo mucha polémica.
7: Yo no puedo creer todavía la patada de Besosi de calentón.
1: Por eso me acordé del VAR.
7: La de Besosi de calentón.
3: De Campito, ¿no? De Potrero.
7: De Campito, de Potrero.
3: Eso
7: de,
3: para la cancha
7: del
3: fútbol.
7: Recreo, del recreo del colegio.
3: Cancha de fútbol 5 se agarran todos a trompada, ¿no?
0: Olvídate. Y no terminaron así de todo contra todo, porque bueno, algo de cordura todavía privó, ¿no? Teniendo en cuenta que es un partido profesional.
3: Veremos cuál es la sanción. Para que sea aplicable la sanción
0: al torneo local.
3: Claro, más allá de la Copa Argentina, deberían darle más de 4 fechas. Veremos cuando salga la sanción. Si es de 4 o menos, cumple solo en Copa Argentina. Si es de 4 para arriba, 5 o más, tendrá que cumplir en el torneo vernáculo.
0: Sí, habrá que ver cuántas fechas le dan, pero fue durísimo, sí.
1: Las expulsiones en el intento de tiro de esquina de Lanús y la expulsión de los dos capitanes por 2 tarjetas amarillas consecutivas en apenas 2 minutos, ¿no?
0: Sí, por eso lo importante que a veces es el VAR, que a veces uno termina no acostumbrándose en el torneo local, pero está claro que en algunas situaciones termina siendo totalmente necesario para evitar injusticia como la que terminó sucediendo el día de ayer, en definitiva.
7: Sí, totalmente, es así. Por eso, a veces el fútbol argentino tiene en el mismo, bajo la misma liga, bajo la misma organización, algunos ajustes o reglas distintas, diferentes. Estaba mirando un poco, comparando el día del pasillo, las formaciones, para ver cuántos se repiten de cada lado. Y hay una coincidencia, se repiten 5 de cada lado. Central ese día fue Brown, Jiménez, Obando, Comar, Sandes. Ahí tenés 2 en la defensa, Obando y Sandes. Y después vas a encontrar a Di María y Vélez. Aquel día jugó Navarro, O'Connor, Duarte, Di María, Campás y Alejo Vélez, que hoy se despide oficialmente de Rosario Central. Del otro lado, el estudiante está con Mulera, que todavía está, pero obviamente está afectado a la selección uruguaya. Román Gómez, que fue transferido. Núñez y González Pires se repiten los centrales. Arzamendia, que está saliendo de una grave lesión en la rodilla en aquella final con Racing, la de Santiago del Estero, que el Pincha gana por penales. Se repite el doble 5, hoy con Piovi y a Mondaráin.

0: Independiente Rivadavia de Mendoza, ¿no?
1: Claro, claro, por ahora Independiente Rivadavia de Mendoza, ¿no? Es el que está como puntero en esa tabla general. El equipo mendocino. Esperamos acá por Estudiantes, esperamos por Central. Esperamos por lo que va a ser el arranque del partido aquí, 3:30 de la tarde. Tiempo de empezar a conocer formaciones, de conocer titulares, de ponerle nombre y apellido a los protagonistas. Así va el pincha, así va Estudiantes en la jornada de hoy.
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0: Estudiantes que auspicia de local esta tarde acá en el Kempe. Fabricio Jakovic con la número 1, con la 20 Eric Mesa, con la 4 Santiago Núñez, con la 14 Leandro González Pires, con la 24 Tomás Palacios, 21 para Ezequiel Piovi, 32 para Miquel Amondaraín, 22 para Alexis Castro, 10 para Thiago Palacios, 17 Joaquín Tobio Burgos y el 9 el capitán Guido Carrillo, los 11 del conjunto de La Plata.
1: Del otro lado Rosario Central, del otro lado el canalla, así va el equipo rosarino en la jornada de hoy.
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0: Los de Jorge Almirón, que, paréntesis, el técnico por algunos hinchas llega mirado de costado, cierro paréntesis. 23 Jeremías Ledesma, el arquero de canalla, 32 Emanuel Coronel, 46 Ignacio Bando, 13 Gastón Ávila, 3 Agustín Sández, 5 Franco Ibarra, 20 Vicente Pizarro, 28 Guillermo Fernández, 11 Ángel Di María, el capitán, la 22 para Enzo Copetti, el 9 el que se despide esta tarde, Alejo Vélez.
3: Bueno, y otro que se despide, creo que va a ser oficial mañana, Lean, es Quintana, Carlos Quintana, ¿no?
0: Ya es oficial a través de las redes sociales del club, ya dejaron un mensaje agradeciéndole 3 años y medio de Carlos Quintana en el club, 2 títulos, 4 asistencias, 7 goles, en total 113 partidos para uno de los centrales que pidió Ángel Russo cuando llegó. Miguel Ángel Russo fue uno de los primeros refuerzos que trajo a Central cuando llegó.
3: Claro, fue una gran dupla, Mayo Quintana era una de las duplas más sólidas, está bien. Es otro estilo, a Central con Russo le fue muy bien, con Almirón en líneas generales por ahora le está yendo bien.
1: Yo de Quintana me acuerdo que el argentino junior, que lo tenía como central también, que tuvo un rendimiento bárbaro en Sudamericana, sí, llegando muy lejos en torneos internacionales.
3: En Lanús rindió bien.
1: En Lanús también rindió muy bien.
3: En Patronato, vos decís, descendió en Patronato, pero producto de esa Copa Argentina, es que Russo después lo lleva a Rosario Central. Y en Central también es campeón en el 2023, con Miguel como técnico, una gran dupla con Mayo, con el uruguayo. Llegó de grande a Central y evidentemente debe querer jugar, porque es tentador quedarse 6 meses más jugando Copa Libertadores y decir, bueno, qué sé yo, puedo sumar una estrella, porque Central ahora con una Copa que quedó sin equipos argentinos grandes, ¿verdad? Del otro lado están los oponentes brasileños que son muy fuertes. Central con Di María y con algún impacto en el mercado que pueda llegar a meter Belloso y compañía, puede transformarse de pronto en un equipo candidato a llegar lejos en la Libertadores. Podría haberse quedado Quintana 6 meses más en busca de esa estrella. Claro, pero evidentemente vos ya lo contaste, quiere jugar, aparece la chance de Riestra, que es un equipo con otras prioridades, con otros objetivos, pero bueno, debe querer jugar el último tramo de su carrera pleno, firmando planilla y jugando en la cancha, no en el banco. Yo o siendo un actor de reparto.
0: Consulté con algunos colegas de Rosario esta intención de irse 6 meses antes de que termine su contrato, como bien decía usted, y me dicen que más allá de querer jugar, que es una de los motivos más importantes, otro es llegar a Buenos Aires para estar con la familia, una cuestión familiar es que lo trae a Buenos Aires, y hoy la propuesta más firme que tiene es Riestra.
1: Claro, se juntan las dos cosas, ¿no? El querer seguir jugando y la chance también de vivir en la ciudad de Buenos Aires. Se levanta el público de Central, contesta al de Estudiantes. Qué lindo esto de tener las dos hinchadas. Qué lindo clima que se arma en la Copa Argentina. Cuando gritan de un lado, cuando contestan del otro, se vive realmente el fútbol que conocimos nosotros y que tanto nos gusta.
3: Lo más lindo. El fútbol argentino es con dos hinchadas. Y por suerte la Copa Argentina, al ser en campo neutral, nos ofrece esta hermosa escenografía en uno de los estadios más lindos y además más cómodo en cuanto a la provincia de llegar, como es Córdoba, contemplando que lo puedes hacer con avión, micro, en auto, etcétera. Es verdad, la cancha no está llena ni mucho menos, pero las cabeceras tienen un buen marco, tanto de pincharratas como de canallas, para que en las tribunas también, así como viene picante desde hace un par de meses en los escritorios, también se traslade a las tribunas.
1: Ya sumaron los entrenadores, ya se sumó el cacique Medina también, Almirón, se vienen los equipos líos para la cancha.
0: Se vienen los equipos, ya lo veo salir a Estudiantes de La Plata, de a poco empieza a asomar también Rosario Central, que va a jugar con camiseta alternativa. Ya salió el cacique Medina por un lado, ya salió también Jorge Almirón por el otro lado. Estudiante que viene de jugar 2 finales de forma consecutiva, porque una lo dejó afuera, el partido contra Racing de local, y el otro fue contra el DIM. Era una final, tenía que ganar para quedarse la Copa. Si empataba o perdía, iba a jugar la Sudamericana. Esa final la ganó, por eso está en los octavos de final de la Copa Libertadores.
1: Por eso hablábamos, ¿no?, de cómo llega uno y cómo llega el otro.

0: ¿no? Porque los dos terminan accediendo al mismo lugar en la Copa, pero está claro que Estudiantes viene en alza y Rosario Central, después de la derrota, que lo tenía primero en Copa, lo dejó segundo, me parece que termina llegando con un poquito de baja.
1: En alza anímica, porque Estudiantes arrancó el partido con el DIM afuera de la Libertadores, quedaba en el playoff de Sudamericana, ganó en el minuto 93 con el gol del pibe a Mondarán y se metió. A Central le ha alcanzado con el empate en Quito, no podía perder, prohibido perder era para el canalla en la previa, sin embargo cayó 0-1 contra Independiente del Valle y también va a octavos de final. Estudiantes contra el Verdugo de Boca, con la Católica. Central contra un gigante de Brasil, Corinthians.
0: Señoras y señores, a la cancha los protagonistas. Aquí están Rosario Central y Estudiantes de La Plata. Aquí están los dos equipos con Leandro Regil el árbitro a la cabeza. Aquí aparecen en Córdoba Rosario Central y Estudiantes, el canalla y el pincha, buscando seguir avanzando en esta Copa Argentina con un clima fantástico, con un clima bárbaro, esperando por lo que va a ser este gran compromiso de esta Copa Argentina aquí en la ciudad de Córdoba.
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3: Relator, recién sí. El querido Leandro Bonsante repasaba los protagonistas de Estudiantes y Central del día del pasillo gay. Sí. Ahora, si vamos unos años atrás, 11 para ser exactos, la única vez que jugaron en el torneo más federal, es decir, Copa Argentina Central y Estudiantes, fue el 23 de septiembre de 2015. Partido de cuartos de final, ganó Central 2-1. El técnico Coudet, el arquero Manuel García, Salazar, Donati, Pinola y Cristian Villagra, Walter Montoya, Neri Domínguez, Damián Musto, Jonás Aguirre, Giovanni Lo Celso y Marco Rubén, que hizo el 2-1 definitivo, el único que todavía sigue, con muchas idas y vueltas, más idas que vueltas, ¿no? Bueno, Estudiantes ese día fue Hilario Navarro, que se metió un gol en contra, dicho sea de paso, Jara, Seba Domínguez, De Sábato, Palito Pereira, Gil Romero, Damonte, Ezequiel Ceruti, David Barbona, Carlos Auski y Diego Mendoza. ¿Sabe quién era el técnico de Estudiantes 2015?
0: ¿Quién?
3: Diego Milito. Ah, no. Milito.
1: Gabriel.
3: Claro, Gabriel Milito, sí señor.
1: Pensé que era Pellegrino.
3: No, Gabriel Milito.
1: Pellegrino estaba antes.
3: Israel Damonte, el 1-0 para Estudiantes. Hilario Navarro en contra. El gol de Central del empate. Y Marco Rubén, el 2-1 definitivo. Ese Central que llegaría a la final de esa Copa 2015 que perdió
1: con Boca,
3: con aquella polémica con Boca, ¿no? También en Córdoba, donde dijo el Chacho: me volvieron a robar el otro día.
0: Sí. El otro día aquí en este escenario.
1: Mucho
0: sí.
1: Entrenador. En esa formación de Estudiantes vas a encontrar mucho entrenador de hoy, ¿no? Está Seba Domínguez, sí. Damonte.
0: Sí, Palito Pereira.
3: De Sábato.
1: Álvaro Pereira, Chavo de Sábato.
3: Ayudante de campo, pero llegó a ser
1: Quintero,
3: técnico, ¿no?
1: Pero es entrenador.
3: Claro, sí, señor.
1: Mucho técnico ya. Mucho retirado.
0: Mucho entrenador, es cierto.
1: Y mucho retirado. En Central capaz que encontrás alguno que todavía esté jugando, como por ejemplo, uno va a jugar el Mundial.
4: Igual,
1: el Mono Lo Celso.
4: Ceruti que sigue en San Lorenzo, Barbona que sigue en Defensa de Justicia.
0: Hay de todo, ¿no? Esperando nosotros aquí por
3: Montoya, ¿no? Está en el ascenso en el norte seguro, en Salta.
0: Walter Montoya parece estar en Central Córdoba de.
3: Son tantos equipos, ya te lo digo exactamente.
0: Bueno, se realiza el sorteo aquí esperando por el arranque del partido. Hubo un lindo saludo también entre los entrenadores, Lea, ¿no? Un abrazo de el cacique Medina con Almirón.
4: Sí, se abrazaron. Dos técnicos que llegaron casi al unísono a los clubes, tanto Almirón a Rosario, como también el cacique Medina, Estudiantes de La Plata. Precisamente cacique, con este van a ser 26 partidos. Al mando de Estudiantes de La Plata, 18 porque fue este semestre, 97 días. Y Jorge Almirón, que llegó un poquito antes, son 26 los partidos que va dirigiendo.
3: Gimnasia y Tiro de Salta, Montoya, que hace poco fue viral por ese penal que le anularon en una tanda en esta misma Copa Argentina por tocar el balón dos veces
0: la pelota.
3: Y debieron repetirlo, claro. ¿No? Por la ley Julián Álvarez.
0: Y lo anularon.
3: Correcto.
0: Bien. Va quedando todo listo, todo preparado aquí en Córdoba. Se viene el arranque del partido. Arranca esta acción de la Copa Argentina. Rosario Central, Estudiantes, buscando avanzar en el torneo.
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0: Todo listo, todo preparado. Se pondrá en marcha el partido aquí en Córdoba. Con el pincha, con central, con el pincha. Buscando avanzar estos 16avos de final, buscando meterse en octavos. Llega, iba a decir la mascota, pero en realidad no es una mascota en este caso, sino tiene que ver con un sponsor el que trae la pelota, Lean, ¿no?
4: es el ancho áncora, ¿no? Más o menos, con la pelota en la mano.
0: Sí, le encontramos un trabajo áncora, parece.
1: Platinado, pero platinado. Sí, lo podríamos usar a Rodrigo para eso.
3: Con tanto laburo que tiene uno más, no sé dónde lo mete, ¿no?
1: Sí, sí, sí. Bueno, pero es una buena idea para la gente de la organización de la Copa Argentina, ¿eh?
4: Bueno, para algún tranquilo partido, que lo acomoda.
0: Para algún partido por acá, en la cancha de Estudiantes de Buenos Aires, en algún partido en Capital Federal Gran Buenos Aires, ¿por qué no, no?
1: ¿Por qué no usarlo como modelo? Claro está. Che, llegó una banda de gente de Central sobre la hora, ¿eh? El medio de la tribuna, donde fue la gente de River el otro día, la Willington, que estaba vacío. Se metió toda la barra en el medio a pura trompeta, a puro trompetazo, Furla.
0: Un gran clima tenemos, se vendrá el arranque del partido, tendrá que tocar Alejo Vélez para que esto se ponga en marcha, salvando Regilfra hacia un lado, hacia el otro. Creo que algo dijo el árbitro, como que no va a arrancar todavía. Está demorado el arranque, le dijo que se muevan, ¿no?
4: Que se muevan un poquito, que se muevan. Hablando de los hinchas, los de Central llegaron sin problema. Ahora, los Estudiantes de La Plata, había enojo porque lo retuvieron un rato largo, requisa de por medio, algunos micros están demorados, por eso van a llegar más sobre la hora, que no se extrañe que dentro de algunos minutos empiecen a ingresar muchos hinchas de Estudiantes de La Plata que todavía estaban en la ruta, ¿eh?
0: Me parece que algo tiene que ver con eso, porque son los hinchas de Estudiantes los que están demorando el arranque, algunos subidos detrás del arco, donde va a estar Redesma en este primer tiempo, allí subidos demorando el arranque del partido, por esto lo arranca todavía, ya 31 minutos pasaron de las 3 de la tarde y por eso es que no comienza la historia aquí en Córdoba. El árbitro los mandó a moverse, los jugadores, fue claro el gesto de Rey Hilfer, como no puede arrancar todavía, les dijo muévanse porque no podemos arrancar. Ahora parece sí, estar todo listo para que se ponga en marcha el partido. Se acerca el árbitro contra la mitad de la cancha y parece que ahora sí va a arrancar nomás la historia, con Alejo Vélez parado frente a la pelota, la orden ya del juez. Y ya estamos viendo, ya estamos disfrutando aquí en Córdoba la presentación de Estudiantes frente a Rosario Central en estos 16avos de final de la Copa Argentina. Recordamos, 90 minutos en caso de empate, directamente penales para ver quién se mete en la próxima ronda en los octavos de final. Allí viene buscando la pelota Ángel Di María. Falta en el arranque del partido, de infracción sobre Angelito, lo bajaron. La falta fue de Castro. Habrá tiro libre que corresponde a Central.
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0: Recuperando la pelota rápido Estudiantes, aquí la viene metiendo larga Castro, viene corriendo por el costado del pinche, atención, la viene buscando Carrillo para adentro, insiste por aquí Palacio, se viene contra el medio, buscaba Tommy Burgos, caía en el área, insiste, otra vez por aquí el sector Castro, viene buscando Castro que busca la pelota, va a terminar contra la última línea, será córner o lateral, será lateral finalmente, marca Rey Hilfer, llegó Estudiantes en la primera, pudo correr Tommy Burgos, buena del pinche en el ataque.
1: Muy buena por el pase de Castro en la recuperación en la mitad de la cancha, lo pone a correr a Tobio Burgos, que le faltó un poquito más para que le salga la gambeta, una barrida excelente del segundo central de Ávila para extraerle la pelota cuando se iba mano a mano contra el arquero.
0: Así la viene metiendo Mesa, Mesa tocando cortita, la pelota venía para Palazzo, soltaron al medio, venía para Mesa, termina marcando y sacando Agustín Sández, que no va a estar en la Copa del Mundo finalmente.
1: No.
0: No estará en la convocatoria de Gustavo Alfaro.
1: No. Parecía una fija porque lo había llamado mucho en la eliminatoria, pero sin embargo no va a estar. El que finalmente hoy juega es Obando, que era un chico que aparecía en la lista de acompañantes del seleccionado argentino que llegó hace un ratito a Kansas. Obando está acá, no está allá.
0: Sí, Obando no iba a estar hoy, Lean, pero finalmente se quedó para poder jugar este partido, ¿no?
4: Juega este partido y después se va a sumar, recordemos, será uno de los sparrings de la selección argentina y apunta quizás a sumar algún minuto a los partidos amistosos que va a jugar la selección de Estados Unidos.
0: Falta así cometida por Ibarra sobre Thiago Palacios, habrá tiro libre que corresponde al pincha, que salió con la iniciativa en el partido, camino a los dos minutos, se viene contra el área, Oscar González Pires, también se suma Núñez, también por atrás esperando para buscar el golpe de cabeza a Tomás Palacios, le va a pegar Tobio Burgos, la primera chance que tiene el pincha, levanta sus dos brazos Tobio Burgos para indicar la acción, que va a meter contra el área, con pierna zurda, buscando Estudiantes, los primeros dos minutos de partido, va a levantar por ese sector Tobio Burgos, atención, a buscar por arriba Estudiantes, allí la viene metiendo Tobio Burgos, pelota colgadita contra el área, viene sacando bien plantado para arriba Bando, insiste otra vez Estudiantes, la va metiendo sobre el costado, atención, atacando para allí, buscando nuevamente Tomás Palacios, la va dominando Tomás Palacios, Palacios que la viene tocando hacia atrás, Palacios que la viene jugando corta para Bondaraina, Bondaraina metiendo para Tommy Burgos, mete al área, la pelota la busca Estudiantes por arriba, el balón que pica sobre el Ledesma, grita con el Ledesma, mía, dice el arquero, termina controlando el arquero de Central.
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0: Viene metiendo Copetti la pelota para que la juegue Rubén metía largo para Copetti, pero viene marcando y cerrando bien González Pires en el fondo, saliendo con Mesa, viene metiendo la pelota larga, no podía llegar Carrillo, anticipaba Ávila, va sacando otra vez en el medio Estudiantes y al que se viene con el balón dominado Castro, aquí la tiene Santi Castro, mete larga, a correr por aquí el sector, viene Thiago Palacio. Palacios. Palacios que va contra el fondo, puede ganar, atención, ganó Palacios, escapó de la marca de Coronel, mete el centro, viene al área, Carrillo que llega. ¡Gol! ¡Gol! De Estudiantes de La Plata. Golazo del pincha, la corrida al fondo de Thiago Palacios. Escapó de la marca de Coronel, la tiró larga contra el fondo, metió el centro para que Carrillo llegue de frente a la pelota para meter el cabezazo que no pudo detener Ledesma. Era tan fuerte el cabezazo de Carrillo que terminó venciendo la resistencia del arquero de Central y Carrillo marca el primero en un arranque furibundo del equipo pincha. Salió con todo Estudiantes de La Plata, el centro de Palacios, la cabeza del capitán Carrillo, arriba el pincha en el comienzo, gana Estudiantes de La Plata frente a Central por un tanto contra cero.
1: Y había comenzado mejor Estudiantes de La Plata, mucho mérito de Thiago Palacios, una pelota que parecía perdida. La corrió, confió, desbordó como un puntero izquierdo, tiró el centro y lo llamaron al mejor juego, que mejor interpreta y mejor se va a hacer Guido Carrillo, ese goleador letal de cabeza, un cabezazo, un frentazo más imponente en su historia pincha, quebrando la resistencia de Ledesma, excelente Palacios para rescatar la pelota, tirar el centro, Guido Carrillo y un gol bien de nueve. Los de Central se quedaron mirando la pelota, testigos privilegiados, un testazo fenomenal. De entrada ya gana el pincha, pegó primero y pegó mejor el equipo del cacique.
4: 29 de abril, el último gol de Guido Carrillo, se lo había marcado a Flamengo, un solo gol en Copa Libertadores, un gol en el torneo de apertura y uno en Copa Argentina, este es el cuarto que marca en el semestre el número 9.
3: Relator, el goleador de la Copa Argentina, sabido ese, Ramón Ávila, tiene 15. Ahora, ¿usted sabe quién es el goleador en un mismo equipo de la Copa Argentina?
0: ¿Quién?
3: José San, de Lanús, tiene 9. Después aparecen todos con 8, Cauterucho en San Lorenzo, Escoco en River, Luis Silva en Sarmiento de Resistencia, Nacho Fernández y Alario en River, Marco Rubén en Central y desde hoy Guido Carrillo en Estudiantes de La Plata con 8 pepas.
0: Bueno, ya llegó a 8 Carrillo en Copa Argentina. Tempranito para poner ventaja a Estudiantes por un tanto contra cero.
1: No tuvo ni tiempo de acomodar a Central, ya lo vamos a hacer, pero me parece que de entrada lo que imaginábamos con Di María de enganche armó un rombo al mirón, pero Estudiantes no le dio respiro a Central.
0: Será Ángel Di María el que le va a pegar en el tiro libre ahora para el canasta, acostado derecho de la cancha, tres cuartos para levantar a Angelito de Vería, se la viene vestiendo de Vería. El centro pasado, largo contra el área, va cargando por arriba, buscaba esa pelota Ávila, el balón termina contra el córner. Cuando quería también Vélez, por allí la mandaron al córner, se la tira de gira que corresponde a Central.
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0: Tiro de esquina que tiene que tomar Rosario Central, irá a buscar por arriba, otra vez el equipo Canal, se le va a pegar desde el costado izquierdo de la cancha Ángel Di María, se muestra Paul Fernández en el área, también esperando para allí buscando golpe de cabeza a Copetti, advierte el árbitro, Regilfer allí en el área para que no se tomen, va levantando ya Di María, el centro de María que viene, buscaban por arriba, terminó ganando Carrillo, insiste otra vez, por allí Central, pero viene sacando otra vez en el fondo los hombres del pincha, venía devolviendo la pelota a Núñez, va corriendo para aquí al costado, Thiago Palacio, marca Ibarri, Barra que la viene sacando corta, insiste otra vez Rosario Central, que ahora está obligado a salir después de lo que fue un estudiante que con todo arrancó el partido y está ganando por 1-0. Allí la viene buscando Di María, pelota muy larga para Angelito, la cruzaron, no llegó Di María, balón que pica y sale, será lateral para Estudiantes.
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1: Sí, Central juega con 4 en la mitad de la cancha, pero cómo están repartidos, Paul Fernández de 8, Ibarra de 5, Pizarro a la izquierda, Di María suelto, aunque ahora se recostó por izquierda. Central ahora necesita vuelo, imaginación, inventiva para forzar el empate rápido porque Estudiantes le pegó una trompada tremenda al mentón de arranque. Recién la jugada de pelota parada, es verdad que la tira el tiro de esquina un jugador de Estudiantes de La Plata. Pero Belli saltó y además fue con la mano arriba. Acá no hay VAR. Y si el árbitro en una jugada de esas complicadas para ver, de pronto obvio una mano... Acá no hay VAR que pueda corregir.
0: No, acá no te salva nadie, ¿no? Acá una vez que no cobró el árbitro, ya está, listo.
1: Belli saltó y con la pita cuando dejás el punito un poquito arriba como para ver si la puede tocar. Ojo, porque en estos partidos hay que tratar de, el árbitro, tratar de que ningún vivo se lo lleve puesto, ¿no?
0: El árbitro llamó a los capitanes para advertirlos, tanto a Carrillo como a Di María, porque hubo una falta anterior dura de Ávila, ¿no? Sobre el capitán de Estudiantes de La Plata que reclamaba al hombre del pincha.
4: Habla en la mitad de la cancha ahora con Di María, hace lo propio con Guido Carrillo, que Guido Carrillo quedó bastante caliente, se acerca ahora a la línea y al cuarto árbitro. a decirle que él estuvo cerca y que lo vio.
3: Relator.
0: Sí.
3: El final en Villa Crespo con goles sobre el final. Atlanta, Gimnasia y Tiro de Salta empataron 1-1. Thiago Banega para Gimnasia, Nicolás Previtali de penal para Atlanta.
0: El Abel que se estaba jugando terminó ya el de Argentino de Merlo.
3: Argentino de Merlo en la B Metropolitana está ganando 1-0 frente a Italiano. Entre tiempo, por terminar el primer tiempo, Talleres de Escalada, gol de Leonel Barrios. Le está ganando Deportivo Camioneros 1-0 y acaban de comenzar el Cadu con Flandria, San Carlos con Excursionista 0-0, el que fue final Liniers de local con Adalmin 1-0.
0: Acá se viene central ataque, centro bien al área, espera Vélez, viene marcando bien, cerrando para allí Núñez devolviendo, echando la pelota afuera cuando cargaba Vélez, la pelota que termina saliendo por el costado, será lateral que corresponde, central que busca apurar, intenta rápido llegar al equilibrio, el conjunto Canalla no podía para allí pisar, viene marcando y lo va sacando finalmente bien plantado Tomás Palacio, Palacio tocó al medio después mal, lo anticiparon y se viene central ahora, atención, venía atacando por aquí el costado Ibarra, caía, el árbitro Regifer dijo nada, que se levante, va saliendo Estudiantes en el fondo ahora, va de contra el pincha al piso para marcar y cortar por aquel sector, otra vez sobando, sacando la pelota atrás central, bueno, se empezaron a dar de lo lindo temprano.
1: Sí, a mí me había parecido falta en la puerta del área contra el costado izquierdo de la defensa de Estudiantes de la Plata, después un pase errático de Palacios que es hoy un central corrido de lateral, había salido bárbaro con una buena jugada personal, pero después el pase hacia adentro inconveniente y después lo levantaron por el aire a Thiago Palacios, de gran arranque en el partido. Tampoco cobró Rey Hilfer, cerca de la jugada, así que me parece que hay que darle de la derecha al árbitro.
0: Riquiti dándole continuidad, aquí se viene atacando central ahora, la viene buscando Angelito, va Di María abierto sobre el costado, se viene Di María contra el medio, engancha para pegar, va Di María, le pega el arco, el desvío y la pelota al córner, alcanzó a desviarla justo en el camino Núñez, buscaba arco, el zurdazo de Di María, la pelota al córner, ahora tiro de esquina, salvó Núñez justo cruzándose lo que era el empate.
1: Di María hoy tiene libertad y en esta jugada eligió plantarse como número 7 para después cortar hacia adentro y meter el zurdazo, lo sacó, lo bloquearon justo.
0: El Di María otra vez para meter, va a pegar Angelito, espera Vélez, espera Copetti dentro del área, va llegando también Obando, se suma para buscar el golpe de cabeza Ávila. Atención que le puede pegar como habitualmente hace Angelito, Di María cerrado, veremos. Allí va Di María, metió cerrado, el arquero se pasaba, buscaba por arriba y no podía alcanzar por atrás la pelota, Vélez era lateral. Ahora saque de costado, justo apareció González Pires para devolver, para sacarse la saque de banda para el Canalla.
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0: Aquí va Santos otra vez, costado izquierdo, Santos que mete, intentando meter el centro, bloqueó bien por allí. Tobio Burgos, la pelota afuera, se la saque de meta, saque desde el arco que corresponde a Estudiantes. Pasó por abajo, Leon Paz.
4: Bueno, muchas indicaciones de Almirón, no arrancó para nada tranquilo, obviamente, el técnico de Rosario Central. Habla mucho con los defensores para sacarlos del fondo, no le gusta que se metan atrás.
0: ¿Arrancó algún partido de los amistosos internacionales también de selecciones, Silvio?
3: Bueno, a punto de comenzar en este momento Alemania, que va a estar jugando su partido de preparación. Ya vamos a estar confirmando alineaciones porque Alemania va a jugar frente a Finlandia 15:45, a 4 minutos de que comience el partido. Alemania que estará obviamente en la Copa del Mundo.
0: Sí, señor, con Curazao, con Costa de Marfil y con Ecuador. Un lindo grupo de la Copa del Mundo que tienen los alemanes.
1: Interrogante Alemania, ¿no? Porque hace varios mundiales que no compite en serio. ¿Cómo será ahora, no?
0: Desde 2014 que se fue campeón del mundo. Después, quedó primera ronda, ¿no?
1: Los dos, el 18 y 22.
3: Alemania e Italia, los que tienen la maldición del campeón del mundo.
0: Claro, pero Alemania por lo menos lo juega los mundiales. Bueno, Italia ni siquiera eso.
3: Claro.
0: Aquí se viene atacando Estudiante, remate al arco. Venía cruzado, el disparo de Tomás Palacio de larga distancia. Le pegó de zurdo, desviado. Se tuvo fe Tomás Palacio, que tiene una fe en sí mismo, tremenda, le pegó cruzado, desviado, se fue cerca del palo izquierdo de Ledesma.
1: Había adentro, la había adentro porque trepó, tenía mucha posibilidad por ese pasillo interno de seguir la jugada o bien de patear de afuera. La pelota se fue abriendo de la mano izquierda de Ledesma y pasó muy cerca de ese palo, ¿eh? Muy cerca. Juega bien este pibe, es central, pero juega de tres, juega, tiene unas condiciones técnicas buenísimas.
0: Yo creo que le daba 6 meses más y estaba en el Mundial, ¿eh?
1: Y puede ser.
0: Porque tiene unas condiciones tremendas.
1: Pasa que ahí Argentina tiene Otamendi titular, claro, y Lisandro Martínez suplente.
0: Hay mucha opción.
1: Y llevó a Medina de comodín, ¿no? Que puede jugar de 3 y de 6. Pero este pibe Palacio juega bárbaro.
0: Pensando bárbaro en el futuro. Tiene mucha posibilidad, sin dudas. Así tocaba Sandes la pelota. Viene atacando central ahora. Viene metiendo otra vez Sandes. La pelota rebotaba en la mano de Mesa. ¿Va a correr el árbitro? Sí, frena el árbitro. El partido marca la mano de Mesa. Habrá tiro libre que corresponde a Rosario Central.
3: Relator Alemania con el equipo de la Bundesliga. Todos juegan en la liga local. Baumann en el arco. Kimmich, Ta, Schlotterbeck y Braun. En Mecha, el hombre del Dortmund, Pavlovic, mucho Bayern Múnich, Carr, Musiala, Wirtz y Undav, el hombre del Stuttgart. El 11 alemán para jugar frente a Finlandia en 3 minutos.
0: Bueno, pendiente estaremos también de lo que suceda con ese amistoso internacional. No está Manuel Neuer, por ejemplo, ¿no? En el arco de Alemania. Así la viene metiendo Di María, el centro viene contra la atención, la va corriendo Vélez, viene cubriendo Para allí, Tobio Burgos, la hace rebotar Tobio Burgos en la marca, insisto, otra vez igualmente central. Así le va quedando para atacar nuevamente al conjunto Caraza. La venía buscando Fernández, el centro al área, venían metiendo para allí, terminó sacando bien Núñez. Y le queda la contra ahora para arrancar a Thiago Palacios. Aquí se viene Palacios, lo marca Ibarra, corta Ibarra. ¿Quién pegó la pelota en Palacios? Un Ibarra, pegó en el central, dijo el árbitro. La saque de costado para el pincha.
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1: No está Neuer como titular, está Baumann, que para, me parece que para Nagelmans, por lo que dijo en la previa, es su arquero.
0: ¿Será el titular, decís vos?
1: No sé, después viste en el Mundial, a veces los técnicos cambian. Yo me acuerdo de Goico, nuestro querido Goico fue titular casi 4 años y en el Mundial después Coco terminó inclinándose por Isla. Neuer, la verdad, tuvo una temporada fantástica, se relanzó, hizo los méritos para volver al seleccionado alemán, pero el que más jugó de que está Nagelmanns es Baumann.
3: Ni siquiera está en el banco Neuer, en principio no está apto para jugar, además tiene una molestia, pero bueno, por lo que dice Leandro, veremos si, porque había generado enojo, ¿no?, en el seno del plantel.
0: Sí, sí, la presencia de Neuer no fue muy bienvenida.
3: Parecido, salvando la distancia, con lo que pasó con Muslera y Rochet, ¿no?
0: Así se viene atacando Estudiantes, viene cubriendo Coronel, va dominando la pelota, el arquero va cubriendo por allí Ledesma. Bueno, en Uruguay tienen varias, ¿no? La de Nathan Hernández.
3: No, bueno, esto para trazar un paralelismo con el enojo de un titular durante toda la eliminatoria, llega, en este caso un histórico, porque Muslera, que hoy fue confirmado por Marcelo Bielsa, se va a convertir en el primer futbolista uruguayo en estar presente en 5 ediciones de la Copa del Mundo.
1: Tremendo.
3: Nadie hasta el momento ha logrado esa marca. Con 4, además de Mulera, estaba Cavani, Suárez, Godín, Martín Cáceres, todos de esta generación, ¿no?, que empezó a jugar en el 2010. Y aparece el histórico Pedro Rocha, entre el
1: Pedro
3: 62.
1: Virgilio Rocha.
3: Correcto, el hombre de Peñarol, entre el 62 y 74. Todos tenían 4 presencias en mundiales desde 2026. El único con 5, Fernando Muslera.
1: ¿Qué confundió con Uruguay? Para mí, de los sudamericanos, desde lo colectivo es el que peor llega.
0: Sí, el tema es para dónde van a ir después, ¿no?
1: Tiene jugadores para otra cosa, ¿no? Claro. Uruguay. Pero de lo colectivo me parece que es el que peor llega. Y con un técnico que ya está cuestionado por lo de adentro. Sí. Hoy José Jiménez, lo que dijo Hernández.
0: Sí, aquí se viene Estudiante, viene tratando, ataca el pinche, pelota. Que la viene buscando Carrillo, viene tocando Carrillo, insiste Piovi, mete Piovi, ataca el pincha. La pelota la tiene por aquí otra vez Palacios, viene por el medio Palacios, se viene contra el área, insiste Palacios, quedó derecha, mete el centro, espera Carrillo, terminó sacando media, le quedó para darle al arco. Desde fuera del área, Castro la terminó tirando alta por arriba, ha llegado otra vez Estudiantes. Saque de meta de central.
1: Llegó otra vez, es verdad que el tiro de Castro terminó siendo muy arriba, pero estaba solo para lanzar ese zurdazo que finalmente ensayó el ex hombre de Tigre y Colón. El que está haciendo lo que quiere, no importa por dónde se mueva, es el 10 en el pincha, Thiago Palacios.
0: Saliendo otra vez Rosario Central, vamos palpitando la Copa del Mundo que se nos viene en 11 días. El arranque con México, Sudáfrica y a partir de allí los 103 partidos más uno, el de la final. Aquí en Dispo Radio en la 103.1, cuando ataca otra vez Central, va buscando para allí otra vez el equipo Canasa, venía buscando Copetti contra el fondo, lo marcaron, pelota al córner. Terminó cerrando González Pires en la tiro de esquina que corresponde a Central.
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0: A meter Di María, centro que viene cerrado al área, viene ganando para arriba González Pires, se acaba González Pires, viene doliendo la pelota Méndez, no podía Castro, la mete otra vez al área, saca nuevamente González Pires, insiste Central, así la viene metiendo Pizarro, abrió para Di María, la mete Angelito otra vez, el centro colgado, pasado arriba el arquero Jakovic, termina dominando, después lo llevaron por delante, terminaron cometiéndole falta, será tiro libre para el pincha.
1: Estudiantes de La Plata, desde que vio que Central armó un rombo en la mitad de la cancha, casi que ha elegido parejas para igualar esos duelos en la mitad de la cancha. Piovi va con Di María, Amondarén va de 8 contra Pizarro, Tobio Burgos por izquierda para jugar contra Paul, queda suelto Alexis Castro y Thiago Palacios se mueve por donde quiere. En el gol llegó como buen izquierdo, en la jugada de recién como un conductor puro y natural, con una segunda punta detrás de Carrillo, y a Central le está costando horrores detectar por dónde se va a mover el número 10, que hasta ahora es de lo mejorcito en Córdoba.
0: Hay salida que tiene que tomar. Sí.
4: Quizás muchos no se acuerden, pero Jakovic, con este ya son 7 los partidos en el semestre. Después está de cierro.
0: Así se acaba Central en el fondo, va devolviendo la pelota en el fondo, habla así, decime, Lean.
4: Bueno, arrancó atajando por una lesión de Muslera en un partido contra Independiente que termina 1-1. Tiene que salir reemplazado a Muslera y entra Jakovic. Atajó contra Boca, victoria de Estudiantes 2-1, contra Defensa 0-0. Después volvió a atajar una convocatoria de Muslera a la selección. Estudiantes 5-0 a Central Córdoba y perdió 1-0 contra San Lorenzo y hace poco contra Platense, victoria 2-0. Este es el partido número 7 en el semestre para Jakovic.
0: Con buenos números aquí ataca el pinche. Atención, se viene buscando Palacios. Insiste por allí. Tomás Palacios, la terminó perdiendo. Tiene de contra, se viene Rosario. Se entra a correr, se viene el carajo. Allí la tiene Di María. Va corriendo Angelito, que lo marca Tomás Palacios. Metió tres dedos Di María. Pelota larga, viene para que corra a buscar Copetti. Sale bien Jakovic. Va dominando la pelota el arquero Jakovic. Allí la tiene. ¿Y quién hablaba? Leandro Paz. Va dominando el arquero pincha para salir.
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0: Sacando la pelota larga el arquero, viene metiendo largo Jakovic, la peinaron, atención que se viene atacando otra vez el pincha, la viene buscando Tobio Burgos, le quedó para pegar largo Tobio Burgos en la media luna, quiso meter para Palacio cuando venía metiendo la pelota para Palacio, justo lo bloquearon. Era muy buena Mondalain, había llegado a la media luna. Bueno, Estudiantes parece ahora más replegado, pero cuando ataca es peligroso, ¿eh?
1: Es peligrosísimo, porque acá es verdad que no eligió la jugada elaborada, sino que el lanzamiento largo, porque sabe que allá está el Faro, el hombre que gana muchas veces de arriba y que agita la segunda jugada para que vengan los volantes a respaldar. Carrillo ganó de arriba, a Mondaray se le fue un poco largo el control cuando se la quiso tocar a Palacios, al otro, al 10, y se diluyó lo que era un buen ataque. Pero ya sea jugando como en el gol, llegando con mucha gente o cuando tiene que jugar en largo, Estudiantes es más que central.
0: Aquí ataca otra vez central, venía marcando para aquel sector, saliendo otra vez el jugador González Pires, balón afuera, nuevo lateral que corresponde a central. ¿Qué le pasa a Gallo Junior, que apareció también?
1: Está muy metido, le mandamos un gran saludo a Leandro Gallo, que me hacía referencia a un dato maverino,
3: querido. A ver, déjelo venir.
1: Que es un datazo, ¿no? En la formación de Alemania hay un intruso.
3: ¿Jorge Rial?
1: No, Birch, que es del Liverpool.
0: Claro, pero no ha sido en la Bundesliga también, ¿no?
3: Ah, está bien, claro. El único que no juega en la Bundesliga, tiene razón.
1: Atento y vigilante.
3: Sobre todo los segundos,
1: sí,
3: ¿no?
1: Sí, claro.
3: Bien.
1: Bueno, ¿por qué juega Chacarita?
3: Camiseta número 17 para Wirtz en la formación de Alemania, que en 10 del primer tiempo empata 0-0 con Finlandia. Así, Leandro.
0: Viene el centro de María, tal palo
3: con Maipú, ¿no? De Mendoza a las 5 de la tarde. Vamos, Maipú, hoy. Botellero querido. Saludos, Leandro.
0: Atacaba Leandro, central el remate Leandro de Gallo. Pizarro afuera, sí.
1: Gallo Junior, ¿no?
0: Gallo Junior, sí. Decía atento y vigilante y botar para otra astilla.
3: Recuerdo cuando una vez a Héctor Francisco casi lo fajan en la cancha de All Boys, ¿se acuerda, relator?
0: Sí, fui testigo, dijo Arturo Bonina alguna vez.
3: Qué locura.
0: Hay salida del arco que tiene que tomar Estudiantes de La Plata, dale.
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0: Decías, Leán.
4: Digo, mirá que hay cosas para acordarse, ¿no? Justo se acordó cuando lo quisieron fajar algunos
3: ratitos. También está la anécdota con Mario Gallina, ¿no? ¿Se acuerda que llamó Héctor Gallo a la casa? ¿Quién habla Gallo? Le cortaron, clavado.
0: Claro, y dijeron algunas cosas más después cuando...
3: Claro, está dentro de las 100 anécdotas de la historia del periodismo argentino que alguna vez escribió la revista El Gráfico, que el viernes cumplió 107 años. Para más datos.
0: Algún iba a meter, no había ninguna duda. Había ahí lateral que tiene que tomar Estudiantes de La Plata. Tenemos a todo esto 21 minutos aquí en Córdoba. Estamos viviendo la Copa Argentina aquí en Dipo Radio en la 103.1. Con el pincha ganando la central por un tanto contra cero en esta tarde de domingo. Va sacando la pelota por allí Tomás Palacio. La viene buscando para aquí el sector Santi Castro. Castro que la viene metiendo en el cambio largo para que corra Mesa. A correr se viene Mesa. Atención que ataca Mesa. Se viene Mesa contra el costado. Mesa que le va a pegar al arco. El remate de Mesa. Que terminó pegando el borde externo de la red. Ha llegado Estudiantes. Sorprendió a todos Mesa. Esperaban todos el centro. Buscó el arco. Casi hasta Ledesma lo sorprende y se ha salvado Rosario Central.
1: Linda trepada de Mesa. Antes fue Palacios. Ahora Eric Mesa. El lateral por la derecha. El del otro lado, la pelota pegó en la parte afuera de la red, en ese parante que sostiene el arco. Se movió, tembló un poquito el arco de central. Es más Estudiantes. Hizo el gol, juega mejor, participan los laterales pateando desde afuera. Más completo, más coral el pincha en 21.
0: Imagino más conforme Lean por abajo Medina que Almirón, ¿no?
4: Sí, mucho más tranquilo el técnico del conjunto Pincha Rata, que cerró el semestre de una forma un poco más tranquila. Hasta incluso felicitó al plantel una vez quedado eliminado contra Racing. Estaba tranquilo porque lo dieron todo, así lo dijo el técnico. Ni hablar el otro día cuando le ganó al DIM, ¿no? Y se metió en la siguiente fase de la Copa Libertadores.
0: Viene tocando la pelota Tomás Palacios, devolvía por allí el otro Palacios. Teo quiso combinar con Tomás, el pase no fue bueno, el balón afuera, el lateral será para central en la mitad.
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0: Lateral que va haciendo para aquel costado, otra vez central, la venía metiendo Coronel, va saliendo en el fondo otra vez el equipo canalla, la viene dominando Bando, aquí la tiro Bando, la viene metiendo Bando por allí, saliendo desde el fondo la con Pizarro, aquí la tiene Pizarro, va dominando la pelota, la salida por Rosario Central, se muestra Sande, la pelota va larga para que corra por allí Sande junto a Marco Rubén, termina marcando y cerrando bien plantado en el fondo para sacar la pelota a Núñez en la lateral que corresponde otra vez a Central.
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0: Centro cerrado contra el área, viene metiendo Di María, va controlando Jakovic, sin inconvenientes dominando el arquero de Estudiantes de La Plata en 23 minutos con el pinche ganando por 1-0.
1: No lo deja progresar Estudiantes a Central. Termina mucho en Di María y si no es, se inventa una jugada Angelito, es tirar un centro porque allá Central tiene dos nueve muy buenos como Copetti y Vélez, pero el juego no le aparece al Canalla.
0: Y esta es buena para Estudiantes, atención que se viene Castri, va por el segundo, sale contra el área, penal, marca el árbitro la falta de Coronel, lo terminó volteando al hombre del pincha. Penal para Estudiantes de La Plata, en una pelota larga lo encontraron a Tobio Burgos que pudo correr a espaldas así de Coronel, en un balón que sacó largo Tomás Palacios, quedó habilitado Tobio Burgos, fue al fondo, lo terminó volteando Coronel que quedó enganchándolo arriba, lo volteó, será penal para Estudiantes en 23, el pincha tendrá la chance del segundo.
1: Penalazo grande como el Kempes de Coronel, es clave que hay un freno previo de Tobio Burgos, que sabía que por la espalda lo iba a terminar cargando Coronel, pero es fantástico lo que hizo el jugador de Estudiantes de La Plata, como con el movimiento previo, antes de la falta, casi cruzando la mitad de la cancha, lo invitó a venir a Coronel. Coronel quedó atraído y mantado por esa marca y de pronto hizo el movimiento sin pelota. De adentro hacia afuera, tiró el desmarque, pelota con ventaja, le pone Palacios. En la carrera ganó Tobio Burgos y Coronel no se pudo frenar. Y hubo un freno chiquitito previo del hombre de Estudiantes de La Plata. Venía como un tren embalado Coronel, se lo llevó puesto amarilla. Nada que discutir, Estudiantes era mejor y está a punto de estirar la ventaja.
0: Presento la amarilla en Central.
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4: Bueno, Coronel es el primer amonestado en el partido. Emanuel Coronel, el 32, la bronca que tiene Almirón, hablaba con su ayudante de campo. Ledesma que viene de recibir un gol de penal también en el último partido de Copa Libertadores, casi lo ataja, veremos qué pasa ahora.
0: Tiago Palacios para pegarle el zurdo para ejecutar con la chance de Estudiantes de aumentar la ventaja, se va a adelantar. Por así Tiago Palacios, va el zurdo para pegarle, Palacios que le pega. ¡Gol! ¡Gol! De Estudiantes de La Plata, Palacios. Medio de zurda contra el palo derecho de Ledesma. Quedó parado el arquero, nada pudo hacer, la acomodó muy bien Tiago Palacios. Fuerte contra el palo derecho, quedó mirando Ledesma como la pelota se terminaba metiendo en el fondo del arco para que estire la ventaja a Estudiantes. Estudiantes que es letal cuando ataca, consigue el segundo, aumenta la diferencia el pincha. Estudiantes ahora gana Rosario Central por 2-0.
1: Abrió el pie Palacios, Ledesma adivinó la punta, pero cuando quiso reaccionar ya la potencia de la pelota era imposible de detenerla, ni siquiera pudo sacar la mano el arquero de Rosario Central. Tiago Palacios estaba jugando hasta ahora un partido sensacional, hacía lo que quería y en el penal también. Abrió el pie, 2-0, un resultado que se ajusta y se justifica claramente, de acuerdo a lo que pasa en la cancha, en el desarrollo. Central quieto, parado, Estudiantes se puso 1-0 y nunca dejó de buscar el 2-0. Está totalmente justificado el parcial triunfo pincharrata con un Palacios que hace lo que quiere en el Kempes.
4: 2 a Cusco, 1 al DIM, 1 gol a Newell's, 2 goles a Gimnasia de Mendoza, 6 goles en el semestre para Palacios. Este es el séptimo, hoy gol y asistencia para el jugador que es pretendido por el Atlético de Mineiro.
0: Va saliendo Central en el fondo, la pelota la viene buscando para que otra vez Ledesma. Ganando Estudiantes por 2-0.
1: Y muy bien.
0: Yo pregunto, Almirón está firme en el cargo, ¿no?
1: Bueno, Almirón supuestamente lo habían traído para terminar el vínculo con Holland, porque era un especialista en los mano a mano.
4: Y se viene. Hay dos partidos Central que sí, los hinchas de Central le achacan o por lo menos le anotaron con un asterisco a Almirón. Uno es la derrota contra River, piensan que pudo haber hecho algo más.
0: Se atacando Di María, la viene buscando Di María, va contra el fondo Angelito, Di María que intentaba, y el otro,
4: el que viene de perder por Copa Libertadores, que lo iba a dejar en la punta de su grupo.
0: Así metiendo Di María, el centro viene contra la atención, va Central buscando el contra, remate al arco. La pelota al lado, el palo bien rematado. Paul Fernández llegando por el medio. El remate abajo contra el palo derecho del arquero Jakovic. Bueno, llegó creo Rosario Central por primera vez de manera clara en lo que va de la tarde.
1: La mejor, Di María terminó rescatando una pelota contra el lateral, tiró un puntazo, un centro atrás que lo encontró. La primera intervención importante de Paul Fernández en el partido, dominio de zurda, remate de derecha. Mucha gente gritó gol porque también pasó muy cerca del palo derecho del arco de Jakovic. Fue forzado, pero por lo menos fue lo más claro, lo más peligroso de Central en casi media hora de partido. Decía Dalmirón que lo habían traído por la supuesta especialidad en los mano a mano. Diría que los dos más importantes, River, y si esto termina así, los estaría perdiendo, ¿no? Porque claro, con River fue eliminación y con el Pincha por ahora también sería caída, temprana caída en Copa Argentina.
0: Se le viene Corinthians, ¿no? Nada más y nada menos en Libertadores.
1: Picante, porque el mano a mano que ganó, que fueron con Racing, con Polémica, y el de Copa Argentina anterior, que era con Sportivo San Francisco, ¿no? Sportivo Belgrano de San Francisco.
0: Sí. Claro, y el primer partido.
4: 26 partidos, 15 victorias, 5 empates, 6 derrotas.
0: El primero también del campeonato, ¿con quién fue? Antes de jugar con Racing. Eso me perdí, con
1: Racing
0: partidos.
1: Fue octavos.
0: No, con Racing fue entre semana.
1: Central es Independiente.
0: Con Independiente, ahí está.
1: A Independiente le ganó, perdió con Racing, perdió con. Le ganó a Racing.
0: Ganó Independiente, le ganó a Racing y después pierde con River en el semifinal.
1: Efectivamente.
0: Ahí está. Así a recuperando.
1: Racing le ganó.
0: Sí. Le ganó.
1: Con mucha polémica, ¿no?
0: Si buscabas antes, termina echando la pelota afuera, habrá lateral. Pregúntele a Costas, ¿no?
1: Almirón no tiene la culpa, ¿no?
0: No.
1: Pero ese día su equipo fue favorecido.
0: Si uno le pregunta, Costas no está muy contento de cómo fue aquel desarrollo. Ahora, lateral que tiene que tomar aquí Estudiantes.
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0: Saliendo banda en el fondo, Bando que la viene cruzando, metiendo el pelotazo largo, ataca otra vez Central, marca bien Mesa, cierra Mesa, queda la pelota al ruso Mondarain, va saliendo atrás con Núñez, se la viene metiendo tres para Mesa, tira larga Mesa, se pasa Sandes, insiste Mesa, lucha con Sandes, gana el de Central, pelota afuera, termina siendo lateral finalmente después del toque en el medio de Pizarro, lateral corresponderá al equipo canalla.
1: Decía Furla que Sandes en la lista de Paraguay no va a estar, quizás me perdí algo en este rato, pero la lista oficialmente de Alfaro todavía no está,
3: no,
1: Silvio,
3: en no. Principio sale
1: entre las pocas que falta, ¿no?
3: Correcto, entre lunes y martes. El tema que Paraguay ya se está entrenando en su complejo en Asunción, muchos jugadores están llegando
1: sin él.
3: Y Alfaro está esperando al último momento para dar la lista por alguna lesión. De hecho ha trascendido que ya llamó Alfaro a Adán Barreiro, que por la lesión que sufrió en Boca se queda fuera de la Copa del Mundo. Lunes o martes, cuando expira el tiempo, ahí va a dar la lista el Lechuga Alfaro.
0: Aquí se viene atacando otra vez Estudiantes. Atención, se viene contra el medio buscando a Tobio Burgos. Falta que marca el árbitro, infracción. Lo voltearon a Tobio Burgos, el hombre que le hicieron el penal. Otra amarilla para Rosario Central. Un amonestado más que se suma. Lo van a amonestar allí a Ibarra. Sumamos uno más entonces en el canalla. Tiene uno más Rosario Central que presentamos.
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4: Antes el 32, ahora el número 5, ambos en el conjunto de Rosario. Hablo de Franco Ibarra, pinteló de amarillo, relator.
1: Sí, se barrió y justo cuando le punteó la pelota a Tobio Burgos, está picantísimo. Pocas intervenciones, pero muy puntuales. Cuando agarra la pelota, cambia de ritmo. Es un jugador muy difícil de detectar para la defensa de Rosario Central. Acá ganó un tiro libre divino para el 3-0 y a él le hicieron el penal que canjeó por gol Palacios.
0: Bueno, y Tobio Burgos es el que reacomoda.
1: Y Piovi está.
0: Es una muy buena chance para el Pincha para marcar el tercero. Es ideal para Piovi porque es para un derecho. Ahora, con la confianza que viene Tobio Burgos, es para dejarlo, ¿eh?
1: También, sí, porque le puede pegar por fuera de la barrera. Es más para un diestro que para un zurdo, pero para un zurdo no es incómodo patear desde ahí, ¿eh?
0: Siguen charlando así Piovi con Tobio Burgos para ver quién le pega. Le acomodó en última instancia Piovi. Veremos si será él el encargado del tiro libre. En 31.5 la chance de Estudiantes de aumentar aún más la diferencia. Se va a adelantar finalmente. Ahora sí Tobio Burgos para darle el zurdo. Le pegó el zurdo por arriba. La pelota al lado del palo que cerquita que pasó. Alcanzó a besar la red de la parte externa. Llegado otra vez Estudiantes de La Plata, no llegaba Ledesma, se ha salvado Central en esta.
1: Y efectivamente, fue por afuera de la barrera y a colocar el tiro de Tobio Burgos, pegó en la parte de arriba del arco, flamea todavía el techo del arco de Jeremías Ledesma, que veía cómo esa pelota iba cayendo pesadamente contra su arco. Estudiantes hasta en la pelota parada, también tiene motivos como para ilusionarse en meter un gol en cualquier momento, uno más.
0: Si tocando a Bondarán, está bien que esté ganando por dos de diferencia,
1: sí,
0: ¿no?
1: Ampliamente superior Estudiantes, ampliamente superior. Si Central no corrige algo en la mitad de la cancha, el partido se le va a ir de las manos antes de lo pensado.
0: Y puede venir por uno más Estudiantes, venía buscando Palacios, adelantó la partida, la va sacando en el fondo, Bando recupera rápido Estudiantes otra vez. La pelota la viene sacando Castro, entrega para... Que la toma otra vez para allí Toby Burgo, la tiene Toby Burgo, jugando para Castro, entrega para el Rusito, va Mondelain. Allí la tiene el ruso Mondelain, viene por la mitad de la cancha, espera abierto Mesa. Maneja la pelota Estudiantes de La Plata, que gana por dos tantos contra el cero aquí en Córdoba. Se está metiendo en octavos de final de esta Copa Argentina. Allí saliendo González Pires, la viene entregando González Pires al costado. Metían para Toby Burgo, se viene Toby Burgo, la mete allí para Diego Palacios. Aquí la tiene Diego Palacios, metiendo para Mondelain. Allí la tiene Mondelain, metiendo para Mesa. Mesa que va para afuera. Aquí la tiene Mesa. Mesa que levanta la cabeza, toca otra vez para Mondelain. Va por el costado derecho, se viene para meter el centro contra al área, viene marcando para llegar Ávila, tiene que frenar y sacarla Ávila, prefiero jugar la cortita, la va entregando así para que la domine en la salida Pizarro y de contra viene Paul Fernández, ahora a ver si puede progresar Central, allí la viene metiendo Paul, Paul viene jugando al costado, entregando la pelota para que ataque otra vez el conjunto Canalla con Copetti, allí se viene Copetti contra el medio, intenta Copetti, busca Copetti, busca el intento para pegarle, la sacó para Di María, aquí la tiene Angelito, va dominando Di María, va llegando por el otro costado Coronel, aquí la tiene Di María, va Di María, intentó meter para Coronel, la perdió, no pudo progresar Di María y era agarrate con el pincha de contra, y atención que está mal parado Central y la pueden aquí liquidar porque son 3 contra 2. La viene manejando Toby Burgos. Se espera abierto Palacios. Se viene el remate al arco. Al lado del palo. Al lado del palo el remate de Thiago Palacios que quiso terminarla. Tenía un hombre por la izquierda, un hombre por la derecha después de la pérdida de Di María. Ha llegado Estudiantes de La Plata en la contra otra vez. Casi, casi. Estudiantes consigue el tercero cuando va a central. Ahora, atención, salió el arquero Jakovic y esto valía. Terminó salvando el arquero después de una pelota larga. Venía atacando Central ahora. Terminó salvando Jakovic. Bueno, el partido está bárbaro. Lo tuvo Estudiantes, contestó Central. De un lado y del otro se han salvado los dos.
1: El mejor minuto de partido. El mejor minuto de partido. Pudo haber sido 3-0 de Estudiantes. Casi es 2-1 de Central. Tremenda contra con Palacio. Después una pérdida así de Di María. Quedó abierto y descompensado. Palacio fue jugando todo el tiempo con la posibilidad de pasarle el balón a Toyo Burgos o a Carrillo. Pateó derecha y besó el palo. Y en la contra, Central lanzó largo. Achicó mal Estudiantes. Vélez quedó mano a mano con Jakovic. Excelente achique del arquero. Pincha para evitar el gol.
0: Y aquí le pega a Thiago al arco. ¡Oh! El remate de Thiago Palacio de atrás de la mitad de la cancha. Le pegó al arco. Palacio lo había adelantado a Ledesma. Bueno, si era gol esto, era para cerrar el estadio, Bonsante. Claro,
1: totalmente. Y me pasaste por arriba porque valía la pena, Furla. Porque Palacios nos sorprendió a todos. Pateó de la mitad de la cancha, ¿eh? Y la pelota fue tomando la parábola hacia afuera. Porque si la llegaba a enganchar bien Palacios, era gol. Ledesma estaba recontra adelantado. Y además hay mucho mérito de Palacios en jugar con el efecto, con el factor sorpresa. El partido está buenísimo, está buenísimo. El Central de la nada casi descuenta. Estudiantes se afina un poco la inquietud defensiva de Central. En cualquier momento le mete el tercero también, ¿eh?
0: Va saliendo Estudiante del fondo, está ganando el pincha por 2-0.
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0: Va saliendo Ledesma, va contestando Central ahora. Tenemos 35 minutos. El partido está bárbaro aquí en Córdoba. Lo gana Estudiante por 2-0. Pero Central, casi sin proponérselo, casi sin querer, tuvo un mano a mano que casi le da el 2-1.
1: Sí, al neutral o para el neutral, el gol de Central hubiera venido bárbaro, ¿no? Para ponerse en partido, para darle un poco más de drama. Es un para mí, un monólogo hasta ahora de Estudiantes de La Plata. Pero estas cosas tiene el fútbol y casi Vélez descuenta.
0: Así metió Coronel, atención, lo tiene Copetti para el descuento. Copetti metiendo al medio. Jakovic que la encuentra, no le pudo pegar al arco. Copetti quedó muy abierto. Cuando escapó del arquero, se abrió demasiado Copetti. No pudo cerrar el remate. Por eso intentó meter un centro para buscar a Marcos Rubén por adentro. Ha llegado otra vez Rosario Central. Copetti había escapado muy bien de Jakovic. Después quedó demasiado abierto para pegarle al arco.
1: Muy abierto y sin ángulo para patear. Pero Central empezó a encontrar a las dos puntas, ¿eh? Ojo, Copetti y Vélez.
0: Y va otra vez Central al ataque. Aquí lo viene buscando Sández. Se desespera el cacique Medina en el banco de Estudiantes por estas llegadas de Central. Lean.
4: Sí, no le gusta nada. No le gusta nada. Habla con su ayudante. Recién dio. Le pegó dos gritos al equipo para que se acomode.
0: Así metió Di María, centro cerrado. Controla el arquero, controla Jakovic. Va a salir el arquero del pincha. Sí.
4: Peor está el mirón, que mandó a mover a todo el banco.
0: No es para menos. Hay salida que tiene que tomar Estudiantes.
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0: Hay salida que tiene que tomar otra vez Estudiantes. Pelota larga para que corra Toby Burgos. Atrás la viene jugando Coronel. Va saliendo ya con Ledesma.
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0: La regalaron en la salida de Semino otra vez Estudiantes. Para mí penal, Para mí penal, el árbitro al lado dijo que no, pareció falta de bando en la salida. Ay, ay, ay, ay, ay. Aquí no tenemos VAR, así que esto no lo van a corregir, pero para mí había falta. sobre Thiago Palacio después de una pésima salida de Rosario Central. A mí me falta Obando ahí dentro del área.
1: Pareció cruzarlo Obando a Palacios, que está haciendo todo bien y además lo ayuda a un rival que otra vez salió mal desde el fondo, quedó desacomodado. Bueno, Rey Hilfer no cobró nada, acá no hay VAR, pero Central, entre lo bien que está jugando Estudiante y lo mal que está Central atrás, el Canalla se está pegando tiros en los pies constantemente.
0: Así se viene Central ahora, el que ataca Sandes. Sandes, ¿qué vas? Me contamos a Marino cómo lo viste. La viene tocando por allí Sandes. Ataca otra vez Central, pelota que viene. Recuperando a medias por allí Mesa. Insisto, otra vez el Canalla. Viene dominando la pelota por el medio. Pizarro, sacaron al medio. Tensión, se viene Paul Fernández. Paul Quevalo. Se pillaron a Paul Fernández. Falta de Núñez. Deja seguir el árbitro. El centro viene al área. Tiene que sacar la pelota con su despide, pero era falta. Era falta de Núñez allí sobre Paul Fernández que el árbitro omitió. Insisto, otra vez Rosario Central. Era un tiro libre peligrosísimo además. Se le cobraba la falta Central en ataque. Aquí la viene buscando otra vez Sandes. Sandes abierto a la izquierda. Viene Sandes. Sandes que va. Toca la pelota por abajo. La pierde. Va recuperando Estudiantes ahora y la tiene en la salida Castro. Castro que la adelanta. Alexis que va. Termina chocando Castro. Lo marcaron. Se la robó y se viene ahora Central con Sandes. Sandes que va por el costado. Viene tirando la larga. Insisto, otra vez Central. La pelota abierta en la izquierda. La marca por allí de Mesa. Lucha a Mesa. Termina sacando finalmente y cometiendo falta. El hombre de Central queda caído ahora. También Gastón Ávila. Bueno, todos discuten, ¿eh? Hay dos jugadores de Estudiantes caídos. Uno de Central. El juego interrumpido. Habrá salida que tiene que tomar el pincha.
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0: Bueno, tres jugadores caídos, ¿no?
1: Termina cobrando la falta en ataque. Rey Hilfer, pero... Central es todo forzado lo del Canalla, todo forzado. No, creo que no nombraste casi nunca a Pizarro, a Paul poquito y es Di María. Es tratar que Fideo invente algo.
0: ¿Fuiste a verla, Silvio, la jugada de Obando?
3: Ahí la están repitiendo. Lo primero que habría que descifrar si era dentro o afuera del área. La sensación es que es sobre la línea, en consecuencia adentro del área. Y está al límite, ¿eh? Claro, es cobrable.
1: Hay un empujón, un empellón bastante.
3: Después el
1: fuerte.
3: Jugador de Estudiantes colabora en zambullirse, ¿no?
1: Claro, el jugador hace lo suyo. Claro. Es como en el penal. El penal es penal, claro. Pero Tobio Burgos, antes de que Coronel se lo lleve puesto, mete como un frenito. Como
3: claro,
1: un
3: pero acá el empujón.
1: Que ese empujón sea después penal.
3: Este empujón.
1: Penalazo igual, ¿eh?
3: ¿El de recién, dice usted?
1: No, el primero.
3: No, el primero no hay discusión. El toque es suficiente para que se caiga de esa manera. Bueno, cosas que tendría que juzgar el árbitro viendo la pantalla y con alguna otra repetición, pero como no tenemos VAR en Copa Argentina, siga, ¿no?
0: Yo le puedo decir conjetura de por medio, para mí si esto estaba 0-0 es una penal.
1: Posiblemente. Sí, mira. Después hay que ver también lo que marcaba Silo del famoso punto de contacto, ¿era adentro o era afuera? Parecía sobre la raya, ¿no?
3: Claro, porque yo la verdad atracción. Me quedo...
1: Con VAR lo hubieran mandado a revisar.
3: Claro, me quedo viendo si es falta o no. Después, claro, tenés que evaluar también en esa repetición que te muestran si es adentro o afuera.
0: Aquí atacando Sandes, metiendo el centro contra el área. Llegaba Vélez por allí, quedó corta la pelota. La viene sacando González Pires, apurado. Termina reventando González Pires cuando había cargado Vélez a buscar adentro del área. Pero Central en los últimos minutos ha llegado bastante también.
1: Sí,
0: ¿eh?
1: lo emparejó con esos lanzamientos ahora de Sandes. Una buena trepada, ganó por potencia. Metió el puntazo al área chica. No la tocó de casualidad con la punta de botín Vélez. La dejó viva Jakovic. Y González Pires la tiró a la platea.
0: Y va otra vez, entra a buscar en el final del primer tiempo. La viene metiendo Angelito, jugó para Coronel, va al fondo. Coronel la mete por abajo, saca la pelota para allí. Devolviendo Tomás Palacios y ahora la contra será para Estudiantes. Claro, y a esto se pone también Central, porque va mucho y deja muchos espacios para la contra del pincha, que va bien de contra, que bien la hicieron. Se viene Palacios, espera Carrillo, atención, acompaña también Tobe Burgos, pelota abierta al costado. Va llegando para allí Castro, levanta el centro, viene para Carrillo, carga al fondo, viene Carrillo, la mete al medio, llega Palacios, tapó Ledesma, a Montarín que buscaba y la pelota le quedó al arquero cuando buscaba Mondarain, la terminó controlando Ledesma. Que ha salvado Rosario Central en una contra de Estudiantes bárbara. La había bajado Carrillo, llegó Palacios para adentro. Salvó el arquero Ledesma y va otra vez Estudiantes que robó. Y se viene otra vez el pincha, atención, la viene buscando para Chito Burgos. Vale, pega el arco, oh, Ledesma que controla otra vez, la tapa otra vez el arquero de Central. Bueno, por Ledesma, todavía bien. Central tiene vida en el partido.
1: Repaso total de Estudiantes, la verdad que Central en los últimos 5 o 6 minutos se metió en partido, lo emparejó. Tuvo chance de alguna para descontar, pero hace lo que quiere Estudiantes. Palacios está a otra velocidad. O los jugadores de Central ya están de vacaciones, o alguno tiene alguna limitación física. Palacios cuando encara te pasa, pero te limpia fácil. Está jugando un partido notable el día de Estudiantes, que acá metió el centro después para Carrillo. Carrillo la bajó, llevó a Mondarain, Ledesma salvó. Lo que quizás a esta altura Estudiantes por chances y por rendimiento merece, que es el 3-0. Un baile del pincha, ¿eh? Baile total. Si Central no ajusta algo,
6: la va a pasar peor de lo que la está pasando acá en Córdoba.
0: Y Central tiene un tiro libre para descontar, para meterse en partido definitivamente. Va a pegar Di María, costado derecho de la cancha. Él cobró la falta, él se frenó y el árbitro Rey Hilfer le compró y le marcó la infracción y será tiro libre entonces. Que tendrá que tomar Rosario Central en el costado derecho. Le va a pegar con la zurda de siempre. El centro de Di María. Jakovic con los puños terminó sacando el arquero. No quiso complicarse. Tuvo bien para resolver. Jakovic la tiró afuera. Será lateral para Central.
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0: Así tocando la pelota otra vez. Ibarra la viene buscando. Ibarra la viene metiendo por abajo. Ataca Central. 42 y medio tenemos. Gana el pincha 2-0. Los goles de Carrillo y de Palacios para Estudiantes. Aquí la tiene Di María. Va corriendo Di María. Se viene para afuera. Di María intentó. Angelito, lo terminó bloqueando bien Toby Burgo, la pelota le quedó a Jakovic, a salir el arquero pincha.
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1: Qué buena chance tuvo Estudiantes, ¿eh? Carrillo además muy generoso en la anterior para bajarla, porque no había chance de meter el gol de cabeza de un ángulo tan complejo. La bajó, fue un pase gol para la entrada de su compañero. La tajada de Ledesma es fabulosa, ¿eh? Porque venía pasado en el afán de querer cubrir el ancho del arco y le mete un manotazo justo. Si la pelota pasa, es 3-0 de Estudiantes de La Plata. Estoy indignado por algo que pasó en Inglaterra, por la noche.
0: ¿Qué le pasó en Inglaterra?
1: Con la gente. El Arsenal hoy festejó
3: la Premier. La Premier, sí. Bueno, en Francia siguen festejando la Champions.
0: Claro.
3: Pero no hay que olvidarse que llevaba 22 años sin ser campeón de Inglaterra.
1: Festejaron,
3: ¿no?
1: Hoy un día después de perder la final de la Champions.
3: Bueno, es otra idiosincrasia, entiendo, ¿no?
0: Claro, igual eran cuatro, ¿no? Dando la vuelta con el Arsenal.
1: Me parece,
0: la cara de los jugadores del Arsenal.
1: Me parece un equipazo el Arsenal.
0: Un poema.
1: Ganó la Premier después de 22 años. Ayer estuvo cerca de ganar la Champions también. Pero salí a festejar hoy.
0: Acá el rebate al arco de Paul. La pelota que se va desviada de la saque de meta.
1: Yo entiendo que los jugadores, ya, algunos se van de vacaciones. Otros se van a sumar a la lista de las selecciones correspondientes en el Mundial. No hay tiempo quizás porque ya mañana arrancará o vacaciones o sumarte a tu selección.
0: Igual era antes, pero ¿no, muchachos?
1: Un día después de perder la final. Claro. Ay, Dios mío.
0: Te das cuenta. Y salida que tiene que tomar Estudiantes en el fondo.
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0: Gonzante, ¿qué le pasa? Está indignado.
1: ¿Vos te imaginas al plantel de Boca o de River perder la final de la Libertadores hoy, pero habían ganado hace 15 días la liga local?
3: Bueno,
1: al
3: pero
1: obelisco a festejar la
3: acá
1: liga.
3: No somos parámetros,
1: bueno,
3: mi querido Leandro.
1: Es un país futbolero, maestro. No estamos hablando de un país raro. Es un país futbolero.
3: Está bien, pero ¿qué se hubiese dicho si la imagen Neymar Messi después de la Copa América 2000...
1: Era al revés.
3: 2021
1: Messi
3: era al revés.
1: Messi perdiendo, lo Messi mata.
3: Messi no podía entrar más a la Argentina.
1: Olvídate.
3: Bueno,
1: no,
3: ¿cómo
1: tengo ninguna duda?
3: Como se vive el fútbol acá en pocas partes del mundo, ¿no? Bueno,
0: a Neymar.
3: Está ansioso. Extraño, solo le importa vender a él.
0: A Neymar
3: por eso le pagan, ¿no?
4: Un minuto más.
0: Bueno, un minuto más se va
1: a
0: jugar. Hay falta, tiro libre. Será salida que corresponde a Estudiantes.
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3: Ahora sí, dice Strack, si quieren hablen de la Liga de Gabón.
4: No nos dejan trabajar, Claudio.
0: ¿Quién está primero en la Liga de Gabón, Mabrino?
3: El equipo del que es hincha Pierre-Emerick Aubameyang. El único Gabonón.
1: El único hombre de Gabón que conoce.
3: Usted sabe que Aubameyang tiene, hablando de Juanjo Buscalia, ¿no? Tiene una ligación muy extrema con Colombia, porque ahí estuvo su papá jugando al fútbol. Porque llamó hace un rato Buscalia, JJ, el hombre de los sorteos.
1: ¿Por qué lo arrastró al hombre de las bolillas?
0: Así sacaba la pelota Jakovic. Señoras y señores, aquí en Córdoba se ha terminado el primer tiempo. Se ha acabado la etapa inicial con los goles de Carrillo y de Palacios. Está ganando Estudiantes, que ha jugado un primer tiempo extraordinario, ganando por 2-0, incluso pudo haber sido por más, aunque también Central tuvo su chance. Será un muy lindo primer tiempo. Se ha terminado aquí la etapa inicial en Córdoba. Nos quedan 45 minutos en esta Copa Argentina. Por ahora el pincha se está metiendo en octavos y gana Central por 2-0.
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1: Un repaso, fantástico primer tiempo de Estudiantes de La Plata. De lo único que se puede lamentar es de no haber convertido un gol más. De cualquier manera, el 2-0, si bien no es definitorio ni definitivo, le queda muy bien, lo viste muy bien al partido, al primer tiempo de Estudiantes, y retrata lo superado que fue el equipo de Jorge Almirón.
4: se retira hablando algo ahí entre los jugadores Estudiantes de La Plata. Se acercó Carrillo para hablar algo con el árbitro también. Ya se van los dirigidos por Cacique Medina hacia el vestuario. Borzone, Pereira, Mancuso, Funes Mori, Benedetti, Neves, Sosa, Aguirre, Farías, Cetré, Gaich y Lucas Alario, los suplentes que tiene el conjunto de La Plata. No tiene amonestados el Pincha, dos amonestados en el conjunto de Rosario, Coronel e Ibarra, Esperan Brown, Rafín Quintana, Comar Jiménez, Soto, Mayo, Navarro, Verón, Cantizano, Fernández y Marco Rubén. Caras largas hacia el vestuario en el conjunto canalla.
0: En el entretiempo estamos aquí en Córdoba, está ganando Estudiantes por 2-0, será tiempo de tanda aquí en Dispo Radio. A la vuelta comenta Leandro Bonsante, a la vuelta el repaso informativo con Silvio Mavarino, camino a la segunda parte de esta Copa Argentina con el Pincha y el Canalla.
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ganó Estudiantes de La Plata, 2-0 ante Rosario Central. Un repaso. De rato fue un baile del pincha, del equipo del cacique Medina, que venía flechita para arriba después de la agónica victoria en Copa Libertadores contra el DIM para meterse en octavos de final. Un partido que le costó ganarlo, pero que lo merecía incluso antes de los 90. Y hoy en 45 minutos, el 2-0 se justifica tremendamente de lo que fue el desarrollo del partido. Un Estudiante que pegó primero, a los 4 minutos ya estaba en ventaja. Una corrida y la fe del hasta ahora mejor jugador del partido, hablo del número 10, de Thiago Palacios. Una pelota que parecía perdida, con un Ávila que salió a la descampada ya como casi lateral derecho. Parecía perdida la pelota, la trajo casi desde afuera, la pelota igualmente estaba adentro. Como número 11 a la carrera, el 10 tiró el centro y el testazo, el frentazo letal de Guido Carrillo. Un 9 de manual, un 9 completísimo, porque en algunas jugadas también ofició de pasador, pero acá se vistió de lo que mejor sabe, de definidor, con ese recurso que tiene, que es el cabezazo y un frentazo letal para quebrar la resistencia de Jeremías Ledesma. Así, de entrada, lo empezó ganando el pincha. Un pincha que después a todo ello le fue agregando situaciones, peligro, laterales que incluso se animaron en ataque, porque tanto Tomás Palacios de un lado, el central hoy corrido al lateral, y Eric Mesa se animaron a cruzar la mitad de la cancha, patearon desde afuera y créame, hubo dos chances de gol desde afuera del área, desde los laterales, que casi terminan engordando el resultado. Resultado que estiró Estudiantes de La Plata en otra jugada, ahora quizás sin tanta elaboración, pero con un juego más directo. Bochazo de Tomás Palacios, hay un excelente desmarque de Tobio Burgos, otro que anduvo en patines en este primer tiempo, porque contra Coronel, el muy buen lateral derecho que tiene Central, que hoy sufrió horrores, hizo la jugada de, para saber entrar, tengo que saber salir. Sin tocar la pelota, Tobio Burgos hizo un movimiento hacia adentro, tiró el desmarque hacia afuera, Palacios lo puso a correr con el pelotazo y le ganó en la carrera a Coronel. Fantástico el movimiento, porque después Coronel no se puede frenar nunca. Tobio Burgos hace un freno chiquitito en la previa porque sabía que el marcador venía embalado, se lo lleva puesto, topetazo y penal. Penal que canjea por gol Palacios, el 10, el que jugó mejor y el que mejor interpretó el juego en el primer tiempo de Estudiantes de La Plata. Abrió el pie, Ledesma cuando se tiró, ya era tarde y así Estudiantes se puso 2-0 en ventaja. Pudo ser 3-0 también porque tuvo otra chance Palacios, es una que bajó Carrillo, llegó Piovi, y Ledesma salvó con una tajada bárbara con la mano cambiada. Es decir, Estudiantes de La Plata tranquilamente se podría haber ido 3-0 al entretiempo. También Central pudo haber descontado. Hubiera sido exagerado y hasta inmerecido.

0: sido, la chance la tuvo con un pelotazo largo en la única jugada que Estudiantes marcó mal, y Vélez que quedó a solas contra Fabricio Jakovic y un muy buen achique del arquero de Estudiantes para evitar el descuento contra el hombre que hoy se está despidiendo con la camiseta de Rosario Central. Después hubo algún tiro de Paul Fernández que pegó en la parte de afuera de la red, pero Estudiantes tenía todo controlado. Hoy Central decidió sacarle costados al ataque a Jorge Almirón. Le gusta habitualmente jugar con extremos. Bueno, hoy no tiene al Bicho Campás, lo tiene a Julián Fernández en el banco. Ellos dos, los citados, hoy perdieron el lugar si uno compara el equipo que jugó en Quito contra Independiente del Valle. Y hoy jugó con un rombo en la mitad de la cancha, algo que no es común en Central, pero que hoy lo hizo. Paul de 8, Ibarra de 5, Pizarro ausente totalmente en el primer tiempo, completando ese trío de mediocampistas, y Di María suelto. Bueno, Fideo no influyó tanto en el partido, es verdad, tuvo alguna jugada con un remate de afuera que le bloquearon, algunos centros bastante anunciados y nada más. De hecho, una pérdida de María, una pelota fácil que pierde Fideo, casi deriva en el 3-0 de Estudiantes, en una contra que eran 3-3, y Thiago Palacios tenía doble pase, uno a Carrillo de un lado, otro a Piovi del otro, decidió juntar gente, patear de derecha, y la pelota besó el palo derecho de Ledesma. De a ratos Estudiantes le emparejó, le espejó la mitad de la cancha, porque cuando vio que Central era 4-3-1-2, dijo, bueno, Piovi a Mondarain, doble 5 no. Piovi de 5, a Mondarain contra Palacios, Tobio Burgos contra Paul, Thiago Palacios contra Ibarra, Castro un poquito suelto y Carrillo de Llanero solitario. Si bien no fueron marcas individuales, sí fueron emparejamientos en la mitad de la cancha que provocaron, por un lado, que Central no pueda tener la pelota, no pueda crecer, y que Estudiantes no solo recuperara rápido, sino que también después elaborara y cuando tuviera que salir rápido de contra, lo hiciera. Sobre todo con dos jugadores bárbaros que en el primer tiempo la gastaron, los dos zurdos. Hablo de Thiago Palacios y de Joaquín Tobio Burgos. Está muy retratado lo mal que jugó Central, pero sobre todo lo bien que lo hizo Estudiantes de la Plata. De lo único que se puede lamentar es del resultado. 2-0 parece definitivo, pero sabemos que a veces en el fútbol es un resultado peligroso, porque un descuento del rival le puede dar envión. Es de lo único que se puede lamentar Estudiantes. Jugó para golear el primer tiempo. Le faltó uno más para irse más tranquilo, pero el equipo del Cacique está ganando sobrado en el Kempes y por ahora está firmando el boleto a octavos de final de la Copa Argentina.
1: Las 4 de la tarde, 27 minutos, estamos en el entretiempo, relata Juan Ángel Furlanich, está comentando Leandro Buonsante, está ganando Estudiantes, goles de Guido Carrillo y Thiago Palacios de penal, 2-0 a Rosario Central, y con este resultado el equipo del Cacique Medina se mete en octavos de final. Estudiantes espera rival, se conocerá el martes cuando jueguen desde las 21:10 en cancha de Arsenal, Barraca Central y Huracán.
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1: Nos vamos de recorrida por el fútbol del ascenso. Ya hay final en la Primera Nacional. Atlanta y Gimnasia y Tiro de Salta empataron 1-1 con gol de Thiago Banega. Ganaba la visita, pero lo empató el conjunto que juega de local en el León Kolbowski. Nicolás Previtali de penal en el minuto 87. El empate para el equipo de Villa Crespo. 20 del complemento en el estadio Abel Sastre en el sur de la Argentina. Deportivo Madryn Acassuso 0-0. Entre tiempo en Villa Raffo. Almagro Atlético Güemes 0-0. 26 de la primera parte. Ciudad de Bolívar de local y San Miguel empatan 0-0. Atención que hay gol de Temperley en el Teatro de Turdera. En el Alfredo Beranger. Gol del demonio. Gabriel Auche a los 14. Ahora van 25. Temperley le gana a San Martín de San Juan 1-0. Promedian los primeros tiempos por ahora 0-0. Mitre en Santiago con Morón. Ferrocarril Midland con San Martín de Tucumán. Y Patronato en Paraná con Tristán Suárez. A las 4:30 a punto de comenzar en Salta Central Norte Chaco Forever. A las 5 en el Centenario Quilmes Rafaela. A las 5 en Mendoza Maipú Chacarita.
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1: Más del fútbol del ascenso en la Primera B Metropolitana con gol de Alex Penoni. Ganó Liniers en Villegas 1-0 a Villa Dálmine. Por terminar está ganando Talleres de Escalada 4-1 frente a Deportivo Camioneros en el estadio Hugo Moyano. Leonel Barrios, Pablo Cortizo, el 1 y el 2-0 para el equipo de Escalada. Descontó Sergio Díaz para Camioneros. Pablo Cortizo, el 3-1 marcando por duplicado, y Santino Maldonado, el 4-1 que por ahora es definitivo, gana el rojo de visitante. También por terminar, en el Estadio República de Italia, gana Argentino de Merlo de visitante 2-0 Sportivo Italiano, con goles de Alan Salvador y Tomás Jerez Sayago. Entretiempo en Zárate, el Cadu con Flandria 0-0, entretiempo en Berizzo, San Carlos Excursionista 0-0, a las 7 de la tarde en el Francisco Boga, juega San Martín en Bursaco frente a Arsenal. En la primera sella es final, Juventud Unida y Victoriano Arenas 1-1, Uriel Parejas para el equipo de Alsina, lo empató Diego Cardoso para el conjunto de San Miguel. Alem y JJ Urquiza entre tiempo están empatando 0-0. Entre tiempo gana la Madrid. Goles de Miqueas González y de Luan Caruso. 2-0 a Yupanqui en el estadio Enrique VI de Devoto.
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1: Ya son finales del torneo promocional, partidos que se jugaron por la mañana. Ganó Barrancas 2-1 a Everton de La Plata, ganó Náutico a Coag, el equipo de mi buen amigo Tuni Colman, a quien le mandamos un abrazo grande, el equipo por ejemplo del Peque Schwarzman. Náutico a Coag, ganó de visitante 2-0 Atlético Pilar, ganó Buenos Aires City de local 2-0 a las Mandarinas de Bransen. Entretiempo, Control Orientado, este nuevo equipo de la zona de Pilar que está jugando de local, empata 1-1 con Alumni de los Hornos.
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1: Nos vamos de recorrida por el torneo federal. De punta a punta llegamos a recorrer el país a través de nuestra cadena de repetidoras. Segundos tiempos en curso, está ganando 9 de julio de Rafaela de visitante 2-0 a Independiente de Chivilcoy. Círculo Deportivo Tamendi, Villamite de Bahía Blanca 0-0, también 0-0 Deportivo Rincón con Fundación Amigos de Mendoza. Está ganando Costa Brava de General Pico 2-0 Argentino de Monte Maíz. El Linqueño y Defensores de Belgrano de Villa Ramallo 0-0 en Puerto Madryn, empatan 0-0 Brown y Alvarado. 8 del complemento, está ganando Viedma en Sol de Mayo en Viedma 3-2 a Santa Marina de Tandil. Entretiempo en Pergamino, Douglas High, Gimnasia de Concepción del Uruguay 0-0. Entretiempo en Corrientes, Boca Unidos y Mitre de Posadas 1-1. Por terminar el primer tiempo en Formosa, gana Sol de América 1-0 a Juventud Antoniana. Y promedian los primeros tiempos, por ahora todo 0-0, Sportivo Belgrano de San Francisco con Gimnasia de Chivilcoy, Huracán Las Heras frente a Juventud Unida de San Luis, Tucumán Central frente a Defensores de Vilelas, equipo chaqueño, también 0-0 San Martín en Mendoza con Cipolletti, 0-0 en Resistencia, Sarmiento de Resistencia, atento Toby, frente a Sarmiento de la Banda.
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1: Bueno, atención que en un amistoso internacional de cara a la Copa del Mundo está ganando Alemania en condición de local 1-0 frente a Finlandia. El gol de Undav, el delantero del Stuttgart, minuto 41 del primer tiempo, Alemania 1, Finlandia 0. En otros amistosos de preparación para la Copa del Mundo, hoy a 11 días del inicio de la cita máxima, Japón con gol de Ogawa le ganó a Islandia 1-0. A punto de comenzar, Estados Unidos frente a Senegal, 18-30 Brasil frente a Panamá. Hablando de los rivales de la Argentina, perdió Jordania hoy 4-1 frente a Suiza.
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1: Nos vamos otra vez a Córdoba. Ya llegó la Argentina a Kansas. En un ratito, en el postpartido con Juan Maviera haciendo un Dispor Gol especial, estaremos con Nani Senra de Estados Unidos, con el querido Fernando Sis, todas las novedades de la selección argentina. Ganó Facundo Chapur, hablando de Córdoba, pero en alta gracia el TC. Vuelvo con usted, mi querido relator.
3: Fantástico, Silvio Mavarino, después de todo el repaso informativo, ya están volviendo los protagonistas. Creo que va a haber variantes por el lado de Rosario Central. Lean, veo tres jugadores listos como para venirse a la cancha, ¿no?
4: Sí, sí, le dije que iban a haber variantes, o por lo menos que se movían temprano ya los suplentes de Central. Se van a venir tres cambios. Soto, Julián Fernández es uno de ellos, y ya le digo quién es el otro, pero son tres los que van a ingresar para este segundo tiempo.
0: Cantizano es el otro. Está bien, son cambios, mirá, por la característica de Cantizano y de Julián Fernández, cambios que le pedía el partido. Revulsivos, gambeteadores, jugadores de uno contra uno, para agitar un poco el ataque de un equipo bastante pálido en esa faceta, el equipo de Almirón.
3: Bueno, ya estaremos repasando las variantes, todo listo, se nos viene el segundo tiempo aquí en Córdoba.
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3: Segundo tiempo en marcha aquí en Córdoba con Estudiantes ganando por 2-0. Ya estaremos repasando las variantes. 3 cambios ha metido Almirón para este segundo tiempo, tratando de reacomodar lo que ha sido un primer tiempo totalmente incómodo, donde fue muy superado Rosario Central, donde fue todo a favor de Estudiantes de La Plata. Y ya vamos a ver cómo se acomoda ahora Central para el segundo tiempo. Presentamos los cambios entonces en el Canalla.
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4: Bueno, se retiró el 20, el 22 y el 3. Se retiró Vicente Pizarro, se retiró Enzo Copetti y se retiró Sandes de la cancha. Ingresó con la número 26, Giovanni Cantizano. Con la número 33, Alexis Soto. Y con la 18, Julián Fernández.
3: Bueno, los cambios entonces en Central. Y un hombre del pincha caído en el área.
0: Lateral por lateral. Y después se agregó costados para acompañar a Vélez. Rompió el doble 9.
3: Se vendrá Toby Burgos para levantar desde el costado. Le va a pegar Toby Burgos. Así levanta el centro Toby Burgos. Va por arriba Estudiantes. El cabezazo. El travesaño que salva. Estaba vencido el arquero. Insiste por allí. Otra vez Castro. El travesaño salvó a Ledesma. Estaba el tercero. Increíble. Volaba Ledesma. No llegaba el travesaño. Salvó. Bueno, se ha salvado de milagro Rosario Central, que la va de contra. Buscando atención por el costado. Viene marcando. Finalmente Mesa comete falta. Habrá tiro libre. Hay tiro libre y habrá tarjeta para el hombre de Estudiantes, que ha tenido el tercero. El travesaño salvó a Ledesma y después de la contra, la falta sobre Cantizano de Mesa. Presentamos el amonestado en el pincha.
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4: El 20 en el conjunto de La Plata es el primer amonestado que tiene el elenco de Alexander Medina.
3: Parece que fue Piovi finalmente, ¿no?
4: Sí, Piovi finalmente fue amonestado, sí, señor.
0: Ya empezó a influir Cantizano con su gambeta, pero ya casi en la pelota parada Estudiantes mete el gol. Todavía tiembla el travesaño de Ledesma. No se despierta Central. Estudiantes es mucho mejor, es una tromba. Le llega por todos lados, también en el arranque del segundo tiempo. A ver si Di María en la pelota parada lo pone en partido a Central.
3: Le va a pegar Angelito Di María en el tiro libre. Va a Central a buscar por arriba. El centro viene de Angelito. Sale con los puños, devolviendo otra vez Jakovic, que no quiere complicarse. Otra vez con el primer tiempo devolvió con los puños. Encima tiene solo en contra ahora, que baja contra el arco, que defiende Estudiantes de La Plata. Y de contra el pincha, a correr se viene a toda velocidad Tomás Palacio. La viene buscando Tomás Palacio, va girando Palacio, la controla Palacio, se la va guardando. Falta, le comete a Palacio, es el árbitro, marca infracción. La infracción, la tiro libre que será para Estudiantes de La Plata. Lo agarraron a Palacio, nuevo tiro libre para el pincha.
0: Y no es Palacios el 10, ¿eh? Es Palacios el 24, que también está haciendo un partido fantástico como lateral izquierdo. Lo tomaron de la espalda. O sea que si no hace ese rodeo y antes mete un pase en cortada para el jugador que venía corriendo como loco por la derecha, era una jugada de gol para Estudiantes. No se animó a meter un pase que sí podría haber hecho un jugador con otra cualidad, ¿no?
3: Le faltó el oficio, ¿no?
0: El oficio de pasador, pero está jugando un partido guardo.
3: Tomás Palacio jugó rápido el tiro libre al costado, pero no había dado la orden el árbitro. Tendrá que repetir el tiro libre. Sí.
4: Le pedían tarjeta al árbitro contra Ibarra, el 5. Recordemos que estaba amonestado, ¿no? Ibarra y Coronel, los amonestados en Central. Por ahora uno solo en La Plata, que es Piovi.
3: Sí, se salvó, me parece, ¿no, Ibarra?
0: Sí, sí, sí, porque además no está en disputa de balón. Cuando vio que se le escapaba, lo tomó de la espalda. La pelota estaba abajo. Es mucho más Estudiantes de La Plata. En el arranque del segundo tiempo también luce mejor. Central hasta retrocede mal, porque era una jugada de pelota parada en favor de Central y termina siendo una falta en la vuelta para favorable a Estudiantes.
3: Así la va a meter Tobio Burgos en el centro que viene pasado. Ledesma, que sale arriba al arquero. Termina dominando, termina controlando al arquero de Central.
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3: Así saliendo otra vez con la pelota dominada Central. La viene metiendo Julián Fernández. El cambio largo de María ahora. La viene metiendo al otro costado para Cantizano. A correr se viene contra la izquierda Cantizano. Por el medio esperando Alejo Vélez. La viene buscando para sí Cantizano. Cantizano que va contra el fondo. Insiste Cantizano. Mete al área. Termina devolviendo la pelota para sí González Pires. La viene sacando larga. El balón que se va a ir afuera. Se la saque del costado que corresponde a Central.
0: Y Central volvió al dibujo que más usó Almirón en lo que va del año, ¿no? 4-2-3-1. Ese doble pivot con Ibarra y Paul Fernández. Pagó Pizarro, el que salió discreto. siendo elegante el primer tiempo del chileno. Julián Fernández a la derecha, Di María suelto, Cantizano a la izquierda, de 9, Vélez.
3: Chito Cabra otra vez a la mitad, va saliendo desde el fondo Ibarra, viene metiendo larga para Cantizano, correr, se viene Cantizano que empieza a desequilibrar por el costado, se viene contra el área, va Cantizano al fondo, ahora intenta Cantizano, intentó meter la pelota, terminó pegando el hombre de centrales, lo que marca el árbitro, se enoja Cantizano que pedía córner, el árbitro dijo arco, lo cerraron bien, así con Mesa, termina siendo saque de meta para Estudiantes.
0: Y tenía razón Cantizano, la pelota le termina pegando en el pie izquierdo a Eric Mesa, pero bueno, este era un cambio que la verdad meritaba el partido, este chico la rompió en el encuentro contra Independiente, en el arranque de los playoffs de la apertura, ¿no? De final, tremendamente desequilibrante fue, y acá es lo que está intentando otra vez.
3: Ahí sale la torre. Tiene que tomar otra vez en el fondo, Estudiantes, sí.
1: Comenzó Estados Unidos frente a Senegal, en Estados Unidos, de los más conocidos que ustedes van a tener muy bien por relatar, por disputar la Liga de España. Está Freeman, el lateral del Villarreal. Está jugando Robinson, el futbolista que actúa en el Fulham de Inglaterra. Está Adams del Bournemouth, Reina del Borussia Mönchengladbach. Los dos del PSV titulares, Des y Pepi. Está Pulisic, el hombre del Milan. En Senegal, entre otros, está Sadio Mané.
3: Sigue atacando mientras tanto Central, viene por el costado Rosario Central buscando la chance, el descuento, el centro que venía, rebotó la pelota en la marca de González Pires, será tiro de esquina, será córner que corresponde a Central. Alemania está jugando frente a Finlandia, ¿cómo sigue ese partido?
1: Sí señor, se terminó la primera parte, gana Alemania 1-0 frente a Finlandia, entretiempo.
3: Le va a pegar Angelito Di María, costado derecho de la cancha, Central por el descuento, gana Estudiantes por 2-0. Estudiantes ha sido mucho más, pero Central está un gol de meterse en partido, el centro que viene, pelota contra el área, sale el arquero Jakovic, esta vez sí, no con los puños, sino tomando directamente el guardameta, pincha, se queda con esa pelota muy seguro por arriba, a devolver el arquero Estudiantes.
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1: Gol de Temperley.
3: Lo que hizo Jakovic, la tiró al piso para sacar largo, lo presionó por allí Vélez y lo terminó gambeteando el arquero. Increíble lo que hizo, ¿eh?
0: Jugó con fuego, porque además la jugada quizá no le pedía a ello al arquero, que se salvó, pero comprometió la jugada siguiente. Por eso me parece que por un trancazo fuerte contra Julián Fernández hay un nuevo amonestado en Estudiantes.
4: Sí.
3: Bueno, presentamos un nuevo amonestado.
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4: El Pucho, Alexis Castro, el 22.
3: Bueno, amonestado Castro entonces en Estudiantes, se suma a la lista. Habrá tiro libre para Rosario Central, le va a pegar Angelito Di María, va a ir el capitán Canalla para levantar este centro en 7 minutos del segundo tiempo, con Estudiantes ganando 2-0. Otra vez por el descuento y por arriba Rosario Central con Di María, le va a pegar Angelito. El sol que cae contra el arco de Jakovic es peligroso para el arquero, el centro que viene termina sacando González Pires, devolvió bien sobre el costado, va completando para allí esa pelota Tobi Burgos, la tira larga hacia adelante, contame el gol de Temperley, dale.
1: El segundo, Pedro Souto, 30 del primer tiempo, Temperley le gana San Martín de San Juan 2-0. Hay gol de Morón, lo hizo Franco Tolosa. Tengo malas noticias, Bonsante.
0: ¿Qué pasó?
1: Estamos perdiendo. Pierde Mitre en Santiago con el Gallo 1-0. Y gol de Tristán Suárez. Maximiliano Álvarez. Suárez le gana Patronato en Paraná 1-0.
3: A Cantizano al arco. El remate de Cantizano, el arquero. Jakovic sacando contra el costado. Bueno, entró muy bien Cantizano. Entró muy bien el pibe. Terminó salvando Jakovic contra un costado. Era buena para Central desde afuera. Probó Cantizano que así llega el descuento.
0: Y esto necesitaba Central. Agitar un poquito el ataque. Un poco de algún revulsivo que le dé otra cara. Otras señales para ver si se puede meter en partido desde el resultado, porque desde el juego todavía le cuesta. Recorte para adentro, lindo bombazo y buena tajada de Jakovic, que tiene un gran rival. Ya lo marcó nuestro relator, que es el Sol.
3: El Sol que le cae de frente, Lean, que lo complica bastante el arquero.
4: Sí, en este segundo tiempo que está como más intenso que lo que fue el primero, ¿no?
3: Y además va bajando, entonces por eso lo tenés
0: Es peor.
3: Más contra la vista.
0: Es peor.
3: Más complicado. Así sacando la pelota contra el fondo, ahora Central para que la tome con el Ledesma. Está saliendo para allí Ledesma, Estudiantes que estuvo en el arranque del segundo tiempo en el cabezazo de Carrillo en el travesaño. La chance del tercero, pero que ahora es dominado por Central, que claramente va a buscar el descuento.
0: Sí, claro, y al partido le vendría bien quizás un gol de Central para que le dé cierto drama después de lo que fue un primer tiempo notable de Estudiantes de La Plata. Ahora un poco más replegado para salir de contra, sabe que tiene jugador ligero para lastimar. De cualquier manera, el pincha en los 9 minutos que se llevan jugado del segundo tiempo tuvo la chance más clara, ¿no? Aquel cabezazo de Carrillo que terminó pegando en el travesaño de Conan Ledesma.
1: Gol de Midland.
3: Va sacando la pelota Ávila, lo viene metiendo larga, ataca otra vez por aquí Rosario Central la viene buscando por el costado. Di María Evangelito buscando el fondo. Termina marcando bien. Plantado para sí Tomás Palacios. Dominando Palacios. Saliendo Palacios. Mete por bajo. La pelota la viene buscando Tobeburgo. Falta cometen. Así en la salida infracción cometida por Coronel. Habrá tiro libre. Será salida que corresponde a Estudiantes de la Plata. Contame.
1: Gol de Midland lo hizo Marco Rossetti. 35 el primer tiempo en Libertad. Gana Midland. 1-0 San Martín de Tucumán.
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0: Silvio, hoy quienes jugarían una hipotética final en la Primera Nacional, teniendo en cuenta que el reglamento dice que el primero de cada zona juega la final por el primer ascenso. ¿Cómo está plantado hoy esa historia?
1: En este momento en la zona A, líder es Morón, que está ganando, tiene 28, Bolívar 26, Los Andes, Colón 25, al igual que Ferro. Morón estaría enfrentando a Atlanta. Atlanta por diferencia.
0: Qué linda final, ¿eh?
1: Ay, qué susto.
0: Que no se enoje nadie de otros equipos, ¿no? Pero Morón Atlanta me gusta.
1: Sería lindo. Bueno, linda, igual linda falta final. Mucho. Fíjate que a esta hora, Atlanta, Gimnasia de Jujuy y Tristán Suárez, todos tienen 27. Aparece Atlanta arriba, pero con un partido más. El que acaba de ganar hace un ratito, empatar en el arranque de la fecha 1-1 con Gimnasia y Tiro de Salta. Puede perder la punta en esta fecha.
3: No, Gimnasia de Jujuy que no jugó todavía en esta fecha porque ayer jugó por Copa Argentina.
1: Correcto, y perdió por penales frente a Belgrano.
0: Cerca que estuvo a ganar el campeón.
1: Sí, a nada.
3: Muy cerca. Aquí se viene atacando otra vez Central. Venía buscando la pelota Fernández, no podía.
1: La próxima fecha, Atlanta, Gimnasia de Jujuy. Se enfrentan los hermanos, relator.
3: Qué lindo duelo.
0: Lindo partido para hacer, ¿eh?
3: Así se viene.
1: 2 de la tarde. Sábado, horario tira para arriba. Así que se tomaron franco ayer los muchachos por la final de la Champions.
3: Acá se viene atacando otra vez Estudiantes. Atención que va por el costado. Viene buscando la pelota Palacio que levanta. Venía para Carrillo. Terminó marcando y sacando para Giovan. Termina devolviendo bando. Era buena para Estudiantes de la Plata esta. No pudo por el medio bando. Y un hombre del pinche ha caído. Cuidado que está caído. Creo que Tomás Palacios, ¿eh? Muy dolorido Tomás Palacios. Se tiró directamente al piso para que lo atiendan.
4: Ojo, se toma el rostro, se revuelca el jugador de Estudiantes de la Plata, es Tomás Palacios. Efectivamente, van a ingresar los médicos para atenderlo, pero acusa un golpe en su pierna derecha, si no veo mal.
0: El partido de Carrillo es una maravilla también, ¿eh? Porque nos quedamos con Thiago Palacios y con Tobio Burgos, que juegan en patines, que cuando cambian el ritmo aceleran, pasan y gambetean, pero Carrillo es el manual del 9, ¿eh? Porque al gol, al cabezazo y a todas las segundas jugadas que gana, le ha agregado en este tramo de su carrera una lectura de juego tremenda. Porque además te pone el cuerpo y pasa. Es pura fibra, Guido Carrillo, es un camión. Y si además a esta altura de su vida le agregó lo que quizás en otra época le faltaba, que era un mejor comportamiento técnico, hoy lo tiene. Es fantástico. El ataque de Estudiantes hoy está jugando un partido espectacular. Ese tridente, Tobio Burgos, Palacios y Carrillo, hace lo que se le canta en el Kempes.
3: Hay que preocupante lo de Tomás Palacios, que sigue tirado en el piso. Lo están trabajando en la rodilla, ¿no?
4: Llamaron a alguien, me parece. Me parece que no va a poder continuar. Ya te voy a confirmar, pero me parece que Cacique Medina se acercó a su colaborador y llamó a alguien. Podría venirse la primera variante en cualquier momento en Estudiantes de La Plata.
0: Qué mala suerte, ¿no? Porque parece que es una jugada en la que la molestia la sintió solo, ¿no? No hubo ninguna falta, habrá un jugador obando que se tiró a barrer pero no lo llega a tocar. Lleva el pincha por el tercero.
3: Iba otra vez Estudiantes, pelota que la viene buscando Carrillo, viene intentando Carrillo. Ojo que Tomás Palacios se paró y otra vez cuando parecía que iba a volverse se dejó caer y quedó sentado al lado de Almirón. Está Tomás Palacios siendo atendido, ¿eh?
4: Lo atienden los médicos, está afuera. Yo creo que no va a poder continuar, ¿eh?
3: Sí, da la sensación que no va a poder seguir, ¿eh?
4: Ahí llamaron a alguien, ya te digo quién se viene, pero me parece que no va a poder continuar. En breve te cuento algo de Tobio Burgo, una de las figuras de este partido, relator.
3: Así tocando la pelota Paul Fernández, la viene metiendo Paul Fernández, sacando al costado para que triple la cancha, para que el costado Soto, entregando para Cantizano, así la tiene Cantizano, la entrega al medio. Se adelanta otra vez Rosario Central con el pincha ganando por 2-0, la tiene por aquí Barri, Barra que la deja corta para que la tome otra vez Angelito Di María, jugando para Paul Fernández, abriendo al costado para Soto. Aquí la tiene Soto que levanta al centro, viene para Vélez, al área sale bien el arquero, muy bien, muy seguro. Jakovic termina dominando el arquero pincha.
0: Además, Estudiante tiene una mala suerte con el lateral izquierdo porque recordemos que en la final del clausura del año pasado, la desgracia de Arzamendia. Ahora aparece esto de Palacio, que veremos, no tiene pinta de ser tan grave, pero por las dudas quizá le convendría salir. Está Benedetti, que es el lateral izquierdo titular de este equipo, no en el banco.
3: Seguramente sabe quién se venga.
4: Tomás Palacio volvió para este partido. Estaba suspendido en el partido de Copa Libertadores, por eso vuelve a ser titular en lugar del bajito Benedetti.
3: Así metieron con todo en la mitad de la cancha. La Paul Fernández, el que tocaba, y la pelota le quedó a Cantizano. Y era el que se viene central en 14 minutos del segundo tiempo. Allí la tiene por aquel costado. Angelito de María, la tiene Di María, pero para que llegue Soto, corre Soto, va al fondo. Atención que espera Vélez en el área. Soto que va para meter el envío, insiste Soto, Soto que va para afuera. Soto que mete el centro, pero sigue sabiendo esa pelota, sí, se le fue a Soto. Terminó saliendo por la raya final, no pudo alcanzar a meter el centro, termina siendo saque desde el arco para el Pincha.
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0: Uno mira al banco de Rosario Central y tiene que decir que no tiene mucho banco ofensivo, no tenía muchas variantes arriba. Ya entraron dos, Fernández, Julián y Cantizano. Le queda el histórico, le queda Marco Rubén, ¿no? Como carta arriba.
3: Y no está mal, ¿no? Sí. Me parece.
4: Ingresó algunos minutos en el partido contra Racing por pedido de la gente, sobre todo. Pero no ha tenido mucha participación desde su vuelta.
3: Así tocando otra vez la pelota central, la viene buscando por aquí. Nuevamente Julián Fernández tocando atrás para que la maneje Coronel, la tira larga Coronel, se viene otra vez al ataque central, va buscando otra vez el Caraza, venía intentando por el medio y no podía pasar por allí Barra, perdieron y se viene ahora de contra Estudiantes, la van metiendo para Palacios, allí la viene buscando otra vez Thiago Palacios, la viene dominando Palacios, metió largo Palacios, largo pelotazo, sale Ledesma, tiene que salir del área, atención donde va el arquero, el piso tiene que buscar la pelota Ledesma, cuando llegaba Castro alcanzó a puntearla al de Estudiantes, era Mesa finalmente el que llegaba por el fondo, al piso tuvo que ir Ledesma, será lateral que corresponda a central, se la jugó otra vez Ledesma saliendo
0: sí,
3: del área.
0: Sí, sí. Donde tuvo que ir, ¿no? Casi como un lateral a cruzar después de un buen pelotazo de Thiago Palacio. En realidad, más que pelotazo, un buen pase para la trepada de Eric Mesa. Se barrió Ledesma, le pegó en el pie a Mesa y terminó siendo lateral para central. Pero que Ledesma haya ido a cortar la jugada allí habla también de lo mal que está marcando Rosario Central.
3: Iba a decir, es de lo mejor Ledesma, ¿no? En central.
0: Por él no es goleada.
3: Falta ahora en ataque.
4: Viene de ser figura contra Independiente del Valle también.
3: Sí, tuvo un partido bárbaro también en Quito.
0: Hasta ahora,
3: de penal le hicieron el gol.
0: Hasta ahora va una hora de partido. Discretísimo partido de Di María.
3: Así se viene Julián Fernández y la pelota. Viene tocando por abajo. Y sacando, apareció otra vez Paul Fernández, metiendo el cambio de frente largo, ataca central ahora, la tiene por aquí Cantizano, va corriendo Soto, se viene Cantizano contra el Bedo, atención, insiste Cantizano, Cantizano que busca, toca abajo, la pelota viene otra vez para, que la domina Paul Fernández, metió para Angelito, allí la tiene Di María, toca Di María, viene Coronel, va llegando para aquí Coronel para levantar, Coronel que mete el centro, viene al área, Jakovic, cuando cargaba a buscar esa pelota, Vélez se lleva por delante, controla la pelota el arquero de Estudiantes, que es muy seguro, el arquero Pincha que controla.
0: Hasta ahora sin fisuras, clave aquel achique contra Vélez para evitar el 1-2 y aquí rápido. Porque Di María se la soltó a Coronel. Coronel tiró, terminó tirando un puntazo que tuvo un bloqueo y fue a atacar la pelota de Jakovic rápidamente para anticipar el balón y que no se le meta a Vélez con la chance de descontar o bien de él si llegaba a destiempo de cometerle penal al 9 de Rosario Central, que recordemos hoy se despide, se va al Bahía. ¿Va a traer algo Central ahí? Tiene que traer.
3: Sí. Algo tiene que traer.
0: Algo,
3: ¿no?
0: Tiene que traer.
4: Sí, la intención es buscar un delantero centro, no sé si dos también, porque cuenta con Copetti y a Marco Rubén, si bien está en el plantel, el técnico Almirón no lo cuenta como una pieza de recambio.
3: Así metía Cantizano, pelota al área. No, pues ahí estaba Julián Fernández, esto no valía, será tiro libre indirecto, será salida para el Pincha.
1: ¡Gol de Almagro!
3: Sí.
1: Bustamante a los 15 del complemento, Almagro le gana Güemes 1-0, segundo gol de Morón, Elías Contreras, Morón, entre tiempo le gana Mitre en Santiago 2-0. Empató Patronato, gol de Renzo Reinaga de penal, 41 primer tiempo, Patronato, Tristán Suárez 1-1 y gol de Central Norte. Mirá. Gonzalo Alves a los 12, Central Norte le gana en Salta a Chaco Forever 1-0.
0: Ese Almagro Güemes es un partido clave por la permanencia, ¿no?
1: Sí, en este momento con la victoria el conjunto de Almagro está respirando después de un muy mal comienzo, pero todavía sigue en zona de descenso. Almagro tiene 15 y Güemes tiene 16, está fuera.
3: Bueno, Tobio Burgos caído, me parece que se va a ir de la cancha, ¿no, Lean, parece?
4: Sí, se termina el partido, me parece, para el delantero, para el extremo que tiene Estudiantes de La Plata. Te decía, Tobio Burgos, y te debía información ahí al respecto de justamente quién va a dejar la cancha. Este es el séptimo partido que juega de titular. Nunca pudo completar los 90 minutos, Tobio Burgos. De hecho, viene de una serie de lesiones que lo mantuvieron al margen en este semestre, por eso nunca tuvo regularidad. Es una de las sorpresas que metió el técnico en esta alineación titular entre las variantes que hizo para el partido contra Central.
3: Bueno, presentamos las variantes entonces en el Pincha.
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4: Bueno, afuera el mencionado Tobio Burgo, adentro de la cancha con la número 8, Neves, el uruguayo, y se retira el Pucho Castro, el número 22. Ya te digo quién ingresa en su lugar, el número 28, Aguirre.
3: Lateral que ya va haciendo para allí Tomás Palacios, que por suerte está recuperado, parece. Y sigue en la cancha el central, hoy lateral izquierdo, sí, que tiene Estudiantes, ¿no?
4: Sí, recuperado, ya está en la cancha.
3: Así se viene atacando central, pelota que la viene buscando Cantizano. Lo va a encarar a la mesa, se viene Cantizano contra el medio. Metió para Vélez, marca bien cerrando Núñez. Se viene jugando Núñez en el fondo, de punta y para arriba, para lateral que corresponde a central.
1: Gol de Alemania, relator, a sí, los 5 del complemento. Como dijo Gallo Junior, ¿sabe quién lo hizo?
3: ¿Quién?
1: Florian Wirtz, el hombre del Liverpool, el intruso, el único de los 11 titulares de Alemania que no juega en Bundesliga. Alemania 2, Finlandia 0. Hablando de Gallo, a Gallo Padre, al querido Héctor Francisco, abrazo grande también, que está en la sintonía, como todos, líderes en colegas a esta hora.
3: Muy bien, abrazo grande para el popular Héctor Francisco.
0: ¿Empezó Chacarita?
1: Chacarita a las 5, juega frente a Maipú en el estadio Omar Higinio Esperduti. De visitantes jugamos hoy, Leandro.
0: Muy bien.
1: Somos
0: muy
1: todos
0: bien
1: de Chacarita, ¿no?
0: Sí, como bien. JJ. Bueno, quedó con 3 mediocampistas Estudiantes. Biobia, Mondarán y Neves. Aguirre en una banda, Palacios en la otra, Carrillo de 9, cuando hay un nuevo cambio en Rosario Central.
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4: Y le queda una sola variante ahora a Central, porque acaba de retirarse Manuel Coronel con la 32, ingresó en su lugar, la mitad, en su número el 16, Enzo Jiménez.
0: Sí, Enzo Jiménez, que es un comodín, un polifuncional, lo ha puesto de 4, de 8, de wing, de volante interno. Hoy Coronel no jugó bien. Coronel para mí ha sido uno de los mejores laterales derechos del campeonato, sin embargo, hoy en Copa Argentina no jugó bien, quedó pagando en la previa del 2-0 de penal, porque a él es Tobio Burgos quien le tira el desmarque y lo limpia en la carrera, en la corrida, y a él le comete el penal, Coronel.
3: El lateral ahora que tiene que tomar Rosario Central. Más atrás el lateral que tiene que hacer Jiménez. Bueno, es mal sacado. Si sacó ahí, es mal sacado. Jiménez va a tomar la pelota para sacar otra vez el lateral, pero bueno, esto es un error reglamentario de Rey Hilfer, ¿no? Porque había sacado como 5 metros más adelante, el árbitro marcaba más atrás. Si sacaste el lateral más adelante, corresponde que lo saque el otro equipo.
0: Para el otro equipo.
3: Salvo que haya cambiado el reglamento y no me haya enterado. Eso no cambió, ¿no?
0: Bueno, no. No, no, que nos hayamos enterado, no.
3: Bien, así la viene metiendo Di María, pelota larga en offside ahora. Venía corriendo a buscar esa pelota el recientemente ingresado Jiménez. Será tiro libre, será salida que corresponde al pincha.
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3: Tendrá que sacar Jakovic en el fondo para estudiar desde La Plata, marcadores abiertos que tenemos en el fútbol del ascenso, Silvio, entonces.
1: Bueno, a esta hora en la Primera Nacional, por terminar, Madryn Acassuso 0-0, segundo tiempo Almagro le gana Atlético Güemes 1-0, entretiempo Ciudad de Bolívar San Miguel 1-1, entretiempo Temperley le gana San Martín de San Juan 2-0, Morón, entretiempo le gana Mitre en Santiago 2-0, entretiempo Midland le gana San Martín de Tucumán 1-0, por terminar primera parte Patronato y Tristán Suárez 1-1, 25 primer tiempo Central Norte en Salta le gana Chaco Forever 1-0, y ya son finales de la B Metropolitana. Liniers 1-0 a Dálmine, ganó Talleres de Escalada 4-1 a Camioneros, ganó Argentino de Merlo 2-0 a Italiano, segundo tiempo el Cadu Flandria 0-0, Excursionistas 1, San Carlos 0.
3: Así saliendo atrás con la pelota ordenada Central, estamos promediando la etapa complementaria y en Córdoba gana Estudiantes por 2-0, goles de Carrillo y Palacios. Todo en el primer tiempo, Palacio de penal, cuando iba saliendo Bando, arriesgando la salida para Rosario Central. Era Ávila finalmente que tocaba la pelota parada. Ahora sí Obando que va saliendo. Obando que lo va a terminar perdiendo. La partida se viene Estudiantes de contra. Atención. Va el pincha ahora. Si la viene buscando. Palacios tocando al medio. Se viene otra vez Estudiantes. Insiste el pincha. Buscando la pelota por este costado. Aguirre metió para Palacio. Palacios el centro. Viene al área. Espera Carrillo. Termina sacando a Ávila. Le va a quedar para abrirse atrás del fondo. Mandarín le puede pegar al remate que viene al arco. Lo bloquearon justo. Insiste otra vez el pincha. Otro remate al arco. Y la pelota ahora alta. Se fue por arriba el remate de afuera de Pío. Termina siendo muy alto y desviado, pero ha llegado otra vez Estudiantes de La Plata, que parece estar agazapado, porque cuando se decide atacar siempre es peligroso.
0: Sí, aparte no resigna gente en ataque. Fíjate que nombraste en la jugada a Mondarain, a Piovi, a Mesa, jugadores que son más para sostener que para atacar. Sin embargo, los tres estaban de frente a la jugada, capitalizando el rebote que había dejado después del centro de Thiago Palacios.
3: Metía Di María con los puños, sacaba Jakovic, el quedó al pelota Teresa Fernández, la viene metiendo para Cantizano, y un hombre de pincha quedó en el área, insiste igualmente Cantizano, se viene Cantizano que busca y intenta Cantizano, le quedó la pelota a Vélez, la aguanta Vélez, metió para Cantizano, allí la tiene Cantizano para Di María, le pega Angelito al arco, Jakovic, el arquero que da rebote, la saca para el costado y está adelantado Fernández cuando iba a buscar el rebote, pero ha salvado Jakovic, que ahora se queda tirado en el piso después de una gran intervención y un partido bárbaro. El arquero del Pincha ahora se lo tapó Di María en el remate que buscaba el palo derecho. Gran respuesta del arquero en lo que pudo ser el descuento de central.
0: Muy buena respuesta, excelente respuesta de Jakovic en la primera gran aparición de Di María en el partido, eligiendo la zona preferida para moverse, la decidió de derecha hacia adentro para que la pelota le quede de frente para perfilarse, meter el zurdazo, el roscazo, buscando la mano más lejana del arquero, palo derecho. Una buena volada de Fabrizio Jakovic, una jugada que encontró primero el toque de Cantizano, después un buen pivoteo de Alejo Vélez y el tiro final de Di María. Estuvo cerca central del descuento, lo evitó el buen arquero Pincha.
3: Hay salida que tiene que tomar entonces Estudiantes, sí.
4: Se estiró el 1.97 va a ser largo de los brazos Jakovic, por eso en este momento recibe la asistencia médica. Está en el piso el arquero de Estudiantes de La Plata, que la última vez que había atajado, el resultado había sido 2-0 a favor de su equipo. También había sido contra Platense aquel partido.
1: Juan, sí. Con respecto al tema de los laterales, vos decías si cambió algo o no. Recordamos que a partir del Mundial comienza el nuevo reglamento. Y entre tantas modificaciones, uno tiene que ver con los laterales. Tendrá 5 segundos para ser un lateral. Claro, no comienza a regir los 5 segundos cuando la pelota sale afuera. El árbitro deberá indicar cuándo empieza el conteo. Tendremos cuando lo tiene la mano. Entonces el árbitro va a levantar la mano, juegue. A partir de ese momento tenés 5 segundos. Si pasan 5 segundos, el lateral va para el rival. Así que no se va a poder perder más tiempo con los saques laterales. Tampoco los saques de arco. Bueno, nos iremos aggiornando en estos días previos a la Copa del Mundo, porque esto empieza a regir ya con el primer partido del Mundial.
0: Claro, sobre todo cuando digamos, che, ¿qué cobró ahora?
3: Claro, y ahora hay que cobrar, ¿no?
0: ¿Qué cobró, maestro?
1: Bueno. Yo cuando maneje un canal de televisión,
0: sí,
1: que, o sea, nunca, que transmita fútbol, voy a contratar un ex-árbitro, no para que salga al aire, pero que esté como productor en cabina.
3: Ah, que asista.
1: Correcto.
0: ¿Pero por qué le va a cortar la posibilidad, de que dé los su argumentos opinión al aire? Claro. Los argumentos, bueno, reglamentarios.
1: Le hacemos un casting, si está, ¿cómo decirlo para que suene bien?
0: Apto.
1: Si está apto, sale al aire también. Pero cobra una sola cosa, ¿eh?
3: Así buscando otra vez en ataque Aguirre, viene buscando Aguirre, que va, e insiste Aguirre, mira Aguirre en el área, Aguirre que buscaba, terminó perdiendo, lo va sacando Bando que lucha, viene presionando para allá Aguirre, lucha con Obando, pelota afuera, será salida que corresponde a Rosario Central.
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3: Atrás lo habían sacado para el medio.
0: Obando, en el apuro, la desesperación por agilizar el juego, comprometió con un pase adentro a su compañero. Decir que después Piovi fue con plancha y cometió falta, ¿no?
3: Sacando la pelota Núñez, la viene buscando Carrillo, lucha Carrillo, cae en la mitad de la cancha, falta, marca el árbitro y tiro libre para Estudiantes de La Plata. Tiro libre para el Pincha, Rodrigo Carrillo. Acusa un fuerte golpe, el capitán Pincha, será tiro libre para Estudiantes.
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3: Y se cuenta por abajo, Lean.
4: Parece que le hubieran sacado una muela al capitán de Estudiantes de La Plata por cómo se toma el rostro y grita del dolor del golpe del jugador de Central. No fue amonestado el número 13, se salvó sin una advertencia del árbitro del partido.
3: El tiro libre que tiene que tomar Estudiantes.
0: Qué pobre el medio de Central, obvio. Porque Di María fue contagotas, pero por lo menos intenta algo. Pero Pizarro pagó el primer tiempo, salió. Paul, un tirito de la puerta del área. Ibarra hoy no jugó bien. Flojo el medio de Central hoy.
1: Muy gol de Alemania.
3: ¿Cuánto puede haber pesado en Central el viaje, no? También el haber jugado en la altura.
0: Un montón, pero yo le valoro lo que haya querido jugar, ¿eh? Porque tranquilamente Estudiantes y Central, si total River, Boca, San Lorenzo y Racing hicieron lo que se les cantó, se ponen a haber plantado también.
3: Bueno, hasta Racing y San Lorenzo que ya tenían el partido.
0: Eso ya lo tenían programado.
3: Claro, ni Racing siquiera por jugar programar, hoy, programado.
0: Hoy a las 7 y San Lorenzo le tocaba jugar miércoles a las 21:10 contra Riestra.
3: Así saliendo otra vez Rosario Central, se me contó Silvio, venía atacando otra vez el canalla, buscando. La pelota por el costado, Jiménez viene cubriendo. Allí en el fondo, el jugador Palacio le cometían falta a González Pires. El que cubría le cometió falta a Jiménez, era tiro libre para Estudiantes. Le viene ese gol de Alemania, dale.
1: El tercero, otra vez Denis Undav, el delantero del Stuttgart. 12 del complemento, Alemania golea a Finlandia 3-0. Nos está escuchando el profe Pellegrini, que aporta una gran idea para esta futura transmisión con un árbitro.
3: Sí.
1: El profe dice que al árbitro, al ex-árbitro, lo pondría en la jaula como estaba el querido Walter Zafarian, ¿se acuerda?
3: Sí, sí.
1: En las viejas transmisiones de Fox Sports. Abrazo grande. al líder de Alejado
3: pero
1: de las Redes.
3: Pero terminala, Maverino, por favor.
1: Ahora se le comió el programa Retamoso, ¿no? Ya se quedó de conductor, Juan Carlos. Abrazo grande para él.
3: Se vienen dos cambios en Estudiantes de la Plata. Presentamos las variantes en el Pincha.
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4: Bueno, se retira muy aplaudido el autor de uno de los goles, hablo de Guido Carrillo. Ingresa en su lugar Lucas Alario, con la número 27. Y se viene también el número 7, el principito José Sosa, que lo escuchábamos en la previa del partido, jugador histórico de Estudiantes de La Plata, va a recibir de hecho la cinta de capitán que poseía el delantero centro. Y ya le digo quién se va a retirar en su lugar.
3: Bueno, se va Carrillo ya de la cancha para que entre Alario.
0: Partidazo, Carrillo. Uno partidazo, más, ¿eh? Sí. Partido tremendo jugó Guido Carrillo. Me parece que el otro que se hace es Thiago.
4: Sí, estaba en la otra punta, hacía el sonso, si se quiere. Bueno, ahí lo trae, lo acompaña. El árbitro podría haber jugado su último partido hoy con la camiseta del Pincha, si es Palacios, pero no, finalmente es Piovi, la molestado del 21, quien se retira.
3: Bueno, mira el cacique. Entra Sosa entonces, lo mantiene a Palacios en la cancha.
0: Sí, pero en el doble 5 ahora queda a Mondarain con Gabriel Neves, un poco más suelto Sosa. Y después queda Aguirre, Thiago Palacios y Alario de 9. Es decir, de alguna manera no rompe demasiado de lo táctico.
3: Allí remate contra el arco. La pelota que se va desviada se la saque de meta. Lo que terminó haciendo el cacique Medina es sacar a los amonestados en definitiva, ¿no? Por eso se fueron Piovi y Castro. Antes, Piovi ahora.
0: Tal cual.
3: Tratando de no complicarse. Va saliendo central en el fondo.
0: Y además no recibe ataque. Thiago Palacios quedó de 7, Aguirre quedó de 11 y Alario de 9. Doble 5 y Sosa por delante de ese doble 5 como punta de triángulo. Nada más tiene jugadores en la mitad de la cancha que juegan bien. Neves, si bien sabe raspar, juega bien. Y Sosa es oficio en este tipo de partidos. Siempre un ratito, recordá la final con Racing, que entró un rato y fue clave.
3: Determinante. Pues aquí se viene atacando central, pelota de Julián Fernández. Viene para Vélez al área. Le buscando Vélez, cierra bien en el fondo Núñez. Va incluyendo Núñez. Núñez que la saca, la pelota viene a la mitad. Así la intentando meter Sosa. Levanta Sosa. La pelota viene sobre el costado. La marca de Jiménez. Saca Jiménez. Atrás la viene tocando. Ahora central con Ibarra. Ibarra jugando más atrás para Bando. Sale desde el fondo el equipo de Rosario.
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3: Viene tocando la pelota Ibarra. Ibarra la viene soltando atrás para Bando. Bando que la viene manejando con Ávila. Ávila que va controlando y jugando cortito. Manejando la pelota central ahora. El partido lo gana Estudiantes 2-0. El balón viene para Soto. Allí la tiene Soto. La jugó por bajo. Viene para Paul Volk. Va al fondo. Marca bien Núñez. Cerrando bien Núñez contra el piso. Marca Núñez. Le quedó la pelota para salir otra vez a Estudiantes por aquel costado con Palacios. Allí la viene dominando Thiago Palacios. La tiene larga Palacios. La pierde. La va robando Soto ahora. Soto la va entregando por bajo. Y el que ataca central la viene metiendo con Di María. Jugó para Fernández. Viene contra el área. Marca muy bien Núñez. Qué buen partido Núñez también. Para cerrar otra vez en el fondo. Hiciste central ahora. La pelota la viene manejando Di María. La tiró colgadito al área. No pudo llegar a buscar por aquel costado Soto. Se la saque desde el arco. Saque de meta que tiene que tomar Estudiantes.
1: En la Primera Nacional, ya es final, Deportivo Madryn y Acassuso empataron 0-0. Arrancó en el Centenario. Quilmes Rafaela. Arrancó en Mendoza, Maipú Chacarita, por ahora 0-0 y llegan los goles en Estados Unidos. Des, el jugador del PSV, y Pulisic, el del Milan. 30 del primer tiempo, el Estados Unidos de Pochettino le gana a Senegal 2-0, amistoso previo al Mundial.
3: El popular Serginho Blef.
1: Sí, señor, y además cuarto gol de Alemania, lo hizo Musiala. Alemania gana, gusta y golea 4-0 a Finlandia, quedaron helados.
3: Bueno, no la tenía la de Serginho Blef, ¿no?
0: No, me sorprendió. Aquel lateral que jugó en el Barcelona.
3: Claro, aquel lateral pasó por el Barça, sí.
0: Con más pena que gloria.
3: En la época del bueno de Danilo. Convivían uno contra el otro. El lateral que tiene que tomar aquí.
1: Como Buscalia tiene su segunda patria en Colombia, sí. He entendido en estos últimos años que Juan Ángel Furlanich tiene su segunda patria en España. Más le diría puntualmente en Madrid.
3: Claro. Bueno, en la capital de España.
1: Claro que sí. Bueno, hay que ir a Barajas para ir al mundo, ¿no?
3: Sí, claro, ahí está. Bien. Ahí falta, sí, la mitad de la tiro libre.
0: Adolfo Suárez.
3: El aeropuerto, sí, señor, Adolfo Suárez. Adolfo Suárez Barajas. Ahí tiro libre que tiene. Bueno, así estaremos, ¿no? El año próximo, en la final de la Champions.
0: El año que viene vamos a estar con Furlanich en la final de la Champions.
1: A mí hoy agradezco, me han confirmado que voy a estar en mi primera Copa del Mundo in situ.
0: ¿Ah, sí?
1: Será en 2030, sede Buenos Aires.
0: O Uruguay. Seguro, ¿no? Le puede tocar Uruguay.
1: Montevideo es una opción, me dijeron.
0: Está bueno.
3: Ahí tiro libre que tiene que tomar Estudiantes de La Plata. Tiro libre que tiene que hacer el Pincha en la mitad, ganando 2-0 Estudiantes con los goles en el primer tiempo de Carrillo y de Palacios, allí saliendo otra vez el pincha en el fondo, maneja la pelota Estudiantes.
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3: Durísima falta de María en la mitad de la cancha sobre Neves, presentamos un amonestado más en el partido.
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4: Angelito, el 11, un poquito más de impotencia y otra cosa, ¿no? La infracción del capitán de Central, es el único, no, el segundo en cancha porque está Ibarra también, Coronel ya dejó el terreno de juego.
0: Fue fuerte la entrada de Di María Neves.
3: Amarilla, ¿eh? Un poquito subida de tono, te diría, ¿no?
0: Fue muy fuerte Di María, barriéndose. Yo coincido con la mirada de Lean. Es una patada de impotente, de que las cosas no te están saliendo como pensabas. Con tu rival que le está ganando muy bien a Central.
3: Así la pelota contra el área, viene buscando al área, ahora el que la aguanta, toca atrás, remata al arco, el desvío. Y la pelota que se va a ir al córner, había rematado desde la puerta del área. Thiago Palacio se desvió y se fue al córner, que bien había pivoteado, que bien había aguantado al área. La aguantó para que llegue de frente Palacio, para que le pegue el 10. Bueno, estuvo cerca otra vez. Muy cerca, Estudiantes de La Plata, ¿eh? Muy cerca.
0: Muy cerca, qué bien Alario, otro que tiene el manual del 9, el pivoteo, se la soltó, se la pasó como en el futsal, con la suela Palacios para que patee, justo un bloqueo, ¿eh? Por si no la pelota buscaba arco, cuando la gente de Estudiantes le canta Fideo Secanucas, ¿no? A Di María.
4: Le va a pegar. Así es, la frase que baja de la tribuna de Estudiantes.
3: El centro ya que viene de Sosa al área, que es un duelo tremendo, ¿no? Entre Estudiantes y Central, se ha transformado en un clásico después de lo que ha pasado, sobre todo aquel día del espaldarazo, porque no fue pasillo, ¿no?
0: Sí, porque además después Di María mezcló exageradamente el tema de porteños contra interior, con aquella carta que publicó en Instagram y demás. Una pavada absoluta porque hace...
3: Uy, dura falta y se va, ¿eh? Dura falta y se va Ibarra, señoras y señores, estaba amonestado. Se queda con 10 Rosario Central. Ibarra llegó tarde, se lo llevó por delante a Palacios. Y en 35 minutos, con 10 se queda Rosario Central. Se va expulsado Ibarra. Con 10 se queda el canalla.
0: Bueno, acá apareció rifar el partido. Perdón, Claudio. Acá apareció terminar de rifar el partido. Rosario Central. Ibarra se barrió imprudentemente. Dejó la plancha. Tenía amarilla, amarilla más amarilla, roja. Excelente. Rey Hilfer, porque las dos creo que estuvieron bien. Aquella temprana del primer tiempo y esta casi en el final. Estudiantes ya con 11. Central con 10. Si no pasa nada raro, se va a consumar una muy buena victoria del equipo de Cacique Medina.
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4: Casi entre lágrimas, el 5 Franco Ibarra deja el terreno del juego y se va directo a las duchas. La cara de Almirón, yo creo que se va a hablar de él, ¿eh? En esta pretemporada deberá afinar bien la puntería para reforzarse, porque va a ser quien va a arrancar en la mira de los hinchas.
3: Se vendrá el tiro libre de Sosa, así la viene metiendo Sosa, colgadita contra el área, va Estudiante por más, había offside. Había posición adelantada, cuando llegaba para atrás Núñez estaba adelantado, será tiro libre indirecto. Se da salida para Rosario Central, sigue con gestos de mucho dolor Tomás Palacios, Que fue él quien recibió la falta.
4: Sí, le queda un cambio
3: a
4: Estudiantes de La Plata, Le queda un cambio y tiene en el banco a Funemori, a Benedetti, a Mancuso también, si quiere.
3: Yo creo que debería venirse el cambio porque Tomás Palacios cada vez corre con más dificultades.
0: Tiene banco Estudiantes, Mirá el banco que tiene. Hoy, por ejemplo, no entraron hasta ahora Farías, Cetrey y Gaich. Por darte tres nombres, además de lo que decía recién de Lean, ¿no?
4: Y hay equipos que no tienen 9, ¿no? Que no tienen delantero centro. Acá tiene 3.
3: Tiene un muy buen plantel, sin dudas.
0: Uno de los mejores fútbol argentino. Y Estudiantes de La Plata, por otra parte, es uno de los equipos que han mejor competido en el fútbol argentino en el último año y pico. Con Domínguez ganó un montón. Hizo una muy buena Copa Libertadores. Estuvo muy cerca de sacar a Flamengo. Flamengo necesitó de los penales un gran Agustín Rossi para pasar a Estudiantes de La Plata.
1: El gol que le anulan en el final por VAR, ¿no? Era el 2-0, claro, de la clasificación.
0: Tal cual. A Benedetti,
4: el autor del primero.
0: Claro, había anulado.
1: La noche consagratoria, ¿no?
0: Había hecho el 1-0.
1: Claro, correcto.
0: El vasquito Benedetti. Y después, cuando parecía liquidado, metió el pasillo, o el no pasillo, el espaldarazo, y sale campeón. Después le gana la final a Platense. Y sigue Estudiantes, Porque cambió el técnico, pero sigue ahí arriba.
3: Se ataca Central, la pelota la viene buscando Di María, la tiene para acá Ángel Di María. Va dominando y metiendo sobre el costado, la pelota viene para Cantizano, lleva corriendo Cantizano, domina Cantizano. Cantizano que viene controlando, toca atrás para Soto, más atrás la pelota para Ávila, entra más atrás para Bando. Así lo tiro Bando, con 10 jugando Central, recordamos expulsado Ibarra. En la mitad de la cancha, cuando va saliendo ahora Paul Fernández, aquí la tiene Paul, levanta Paul. Mete larga Paul Fernández, pelota que va para Cantizano, allí la baja Cantizano. En el borde del área se va a meter otra vez para atacar Cantizano, la pierde Cantizano, pisó la pelota. Se terminó cayendo la partida y le va recuperando a Estudiantes para salir del fondo.
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1: ¿Dónde Almagro?
3: Sí, contame.
1: Joel Orlando, segundo tiempo, Almagro le gana a Güemes 2-0.
3: Sí, el centro que venía al área, sale el arquero Jakovic, otra vez controla el guardameta de Estudiantes de La Plata.
1: Relator, cuando le digo que somos líderes en colegas, somos líderes. Mi amigo Julián Marcel, desde la redacción del gráfico, me dice, tengo nombre para el árbitro en la cabina.
3: Ah, mira vos, ¿cómo sería?
1: Bar de fondo.
3: Muy bueno. Muy bueno.
1: Así que habrá que venderlo, ¿no?
0: Afrayendo un poco aquel programa recordado que hacían Fantino y Gastón.
1: Claro. Recondo, imagino que no nos va a cobrar derecho de autor, ¿no? No, Fantino, no. Creo que sí.
0: Sí, Fantino sí. Fantino, sí. Y a Gastón no lo vive, por la duda.
1: Bien.
3: Hacia atacando otra vez central. Va dominando la pelota Bando. Aquí la tiro Bando. Espera sobre el costado para allí. Fernández tocando para Jiménez. Está al límite. Allí saliendo con la pelota otra vez. Central con Fernández. Va saliendo desde el fondo el equipo canalla.
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3: Está claro que no está bien hoy. Central no le encuentra el camino al partido.
0: No. Está errático, está confundido, chocando y defensivamente al límite.
3: Así saliendo otra vez en el fondo.
4: Yo
3: Estudiantes.
4: No diría Ramón, ¿no?
3: Bueno, así sacando la pelota a Sosa. Sosa lo viene entregando por abajo para Bondarain. Se vendrá C3 para la cancha, ¿no? No va a ser por Palacios entonces, imagino. Al menos por Tomás.
4: Se vendrá C3, sí. Está esperando para ingresar, puede ser Palacios, pero el 10, ¿no?
3: Claro, el otro. Así tocando la pelota Aguirre lo viene soltando para Sosa. Se adelanta Sosa, va por más Estudiantes, que quiere uno más. Allí la tiene Palacios, metió por bajo, dejó correr a Montaray, le quedó al área que le pega. ¡Ay! Ledesma. Ledesma contra el palo izquierdo, se queda con esa pelota, le hizo bien al área. Faltó un poco de potencia quizás para definir, pero terminó llegando Ledesma, que sigue evitando hasta aquí lo que pudo haber sido goleada de Estudiantes.
0: Sí, totalmente. Hay una muy buena jugada de Mondarain, dejándola pasar. Y Alario después no tuvo recorrido. La dominó con derecha, quiso patear de zurda, casi cayéndose del piso.
3: A Cantizano ahora para central. Se viene Cantizano. Cantizano que encara. La adelantan. Lo marcaron entre Neves y Mesa. Pelota del arquero. Sale Jakovic para Estudiantes. Sí.
4: Y estamos a 5 minutos de que se despida el jugador Alejo Belli de Rosario Central, ¿no? A diferencia de la última despedida, que había sido aquel partido contra River, en cancha de River, con goles, de hecho, para darle la victoria. Hoy se está yendo casi que sin pena ni gloria porque no ha tenido mucha participación. Partido número 40 para él en esta segunda etapa con 11 goles.
3: Así atacando otra vez Estudiantes, viene buscando la pelota por el costado, la mantiene por abajo, atención, tiene el tercero Estudiante, lo tiene a montar. ¡Ay! ¡Gol! ¡Gol! ¡De Estudiantes! Llegó a Mondarain para marcar el tercero libre en el área. Apareció desde atrás, nadie lo siguió. Y el rusito Mondarain aparece para sorprender y seguir sumando. A Mondarain marca uno más para el pincha, que ahora sí ajusta un poco más el resultado, lo que fue el trámite del partido. A Mondarain llegó para marcar el tercero. Golea Estudiantes a Central. Golea el pincha al canalla. Después del gran pase de Palacios, la llegada de Mondarain para seguir sumando. 3 para el pincha, 0 para Central. Goleada de Estudiantes en Córdoba.
0: Qué golazo. Es verdad que Central hace un tiempo que bajó la guardia, que perdió contracción por la marca, que defensivamente ha tenido enormes desconcentraciones. Ahora el pase que pone como número 10 Thiago Palacios es una maravilla. Es indiscutiblemente la figura del partido. Y la definición de este chico, de Mondarain, que había metido un gol clave en la semana, en la agonía contra el DIM, acá para liquidar, para culminar la fiesta pincha ante el canalla. Control con derecha y con la misma pierna, 3 dedos para definir ante la chique de Ledesma, que en esta nada pudo hacer. El único jugador, aún cuando le metieron 3 goles, que salvó la ropa en un central que hoy se desangró contra un Estudiantes letal. El 3-0, ahora sí le encaja bárbaro, ideal a la fiesta del pincha que se mete en los octavos de la Copa Argentina.
4: Un gol en Copa Libertadores, 2 en el torneo y este por Copa Argentina, 4 en el semestre para el jugador de 21 años, surgido en la cantera de Estudiantes de La Plata. Y ojo con los pasos de Mondarain en este mercado de pases, porque en La Plata me decían que hay 2 jugadores que vender para poder equilibrar las finanzas. Uno saben que es Palacio, que está cerca, o por lo menos está siendo seguido por el Atlético Mineiro. y no me descartaban que a Mondaraín pueda llegar a recibir alguna oferta del fútbol del viejo continente.
3: Bueno, se viene un cambio más en Estudiantes, ¿no? Presentamos antes el cambio, dale.
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4: Se retiró el mencionado Thiago Palacios, uno, por lo menos para mí la figura. Ingresó en su lugar C3, con la número 18.
3: Bueno, se fue de la cancha Thiago Palacios, de un partido soberbio.
0: El mejor. Cambió el penal por el gol. La jugada del 1-0 desbordó como puntero. Después acá mete el pase. Una maravilla. Hizo todo bien.
3: Va por más Estudiantes. Pelota que la viene buscando C3. C3 que la viene entregando atrás. Le quedó para darle a Sosa. Sosa que le pega por arriba. Totalmente desviado el remate. Será saque de meta para Central. Saque desde el arco que tiene que tomar el equipo canalla.
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3: Podríamos Moverino, líderes en goleada. Juanjo Bujera nos destaca la información precisa de todo el día.
0: Precisa. En un rato juega Brasil, ¿no, Silvio, contra Panamá?
1: Sí, exactamente.
0: ¿Está el equipo de Carleto?
1: Está el equipo de Carleto confirmado. Cuando quieras lo repasamos.
0: Para que Buscalia también vaya tomando nota.
3: Claro,

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1: Con 45 minutos cumplidos, señoras y señores, Leandro Regil perpita y anuncia que aquí en Córdoba se ha terminado la historia. No agregó nada el árbitro. Con 45 cumplidos dijo, basta aquí, se ha terminado, ha goleado Estudiantes de La Plata con los goles de Carrillo Palacios en el primer tiempo, de Amondarain en el final, se fue expulsado Ibarra en el Caraza que terminó con 10, ha goleado Estudiantes de La Plata que está en octavos de final de esta Copa Argentina.
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3: Una paliza tremenda le acaba de dar Estudiantes a Rosario Central. 3-0, que en algún momento pudo haber sido más. De cualquier manera, el resultado se ajusta bárbaro al desarrollo. Thiago Palacio fue la gran figura, jugó un partido descomunal. En una actuación muy completa de todo el equipo. De todo el equipo que ya en un rato estaremos analizando en profundidad. Di María discreto en un equipo que evidentemente no cierra bien el semestre. Huracán o Barraca Central, la próxima estación del pincha del cacique Medina, que ha cerrado una semana bárbaro, no solo con este pasaje a octavos, sino también con lo que había sido por Copa Libertadores.
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4: 31 puntos en el torneo Apertura, quedó puntero en su zona, perdió 3, empató 4, ganó 9 partidos. El conjunto de La Plata en la zona A está en octavos de final de la Copa Conmebol Libertadores y en octavos de final de esta Copa Argentina, cuando parecía que después del Barba todo se venía abajo, se había ido Medina también de la mitad del campo y parecía que le iba a costar reconstruir el equipo. Bueno, casi que Medina redondea una buena primera mitad de año. El técnico Charrúa, que tendrá ahora que rearmar el equipo porque algunos se van a ir, pero también tendrá con qué buscar sus reemplazantes.
1: Saludaron los jugadores de Rosario Central a su gente antes de marcharse rumbo a los vestuarios. La desazón de la gente de Rosario es tremenda. Una victoria muy abultada desde el trámite también. Esto lo marcaba Leandro Buonsante en el desarrollo del partido de Estudiantes, que prácticamente no le ha dado chances en ningún tramo del partido a Central. Con alguna chance de Vélez en el primer tiempo, alguna aproximación, pero ha sido muy superior Estudiantes.
3: Muy superior dos equipos que para mí en su potencial son tremendamente parejos, porque los dos cuentan con jugadores de mucha jerarquía, sobre todo para lo que es el fútbol argentino, también para el ámbito internacional. Por algo los dos han firmado boleto en Copa Libertadores, Copa que merecieron jugar porque Central fue el mejor del anual y el Pincha fue campeón de uno de los torneos. Sin embargo, hoy no pareció esa paridad, un baile de Estudiantes de La Plata. Un repaso del equipo de Medina. Es verdad, el equipo de Almirón en un rato tuvo la chance de descontar con Vélez, que hubiera sido exagerado, el 1-2, un gran achique de Jakovic, y con un tiro de Cantizano en el arranque del segundo tiempo, cuando parecía que Central se metía en partido producto de los cambios que hizo Almirón para agitar el ataque. Pero en definitiva, una actuación bárbara de Estudiantes, cierra muy bien la semana el Pincha, todo lo contrario Rosario Central. Ahora se abre un compás de espera. Me gustaría saber qué va a pasar con Almirón ahora en Central, ¿eh?
1: ¿Está firme Almirón? Pregunto, insisto en esto, ¿eh?
3: Me da la sensación que no. Okay. Pero bueno, estaremos atentos a qué novedades hay en Rosario.
1: Hay que estar atentos, sobre todo por una derrota de hoy que fue...
3: Fea. Fea, porque además Furla se hablaba mucho de... Bueno, sacamos a Haaland porque fallamos en los mano a mano y traemos a Almirón, que está un poco más fuerte en ese aspecto, sobre todo porque venía del arrastre de la famosa Copa Libertadores con Boca Juniors en el 2023. Sin embargo, en dos de los partidos más grandes que tuvo Central este año, falló. Jugó con el freno de mano en el Monumental y hoy fue superado ampliamente por Estudiantes de La Plata.
1: Está claro que hay maneras y maneras de perder, pero hoy fue categóricamente superado. Sí, Lean.
4: Sí, no, para también sumarme a esto, más allá de los resultados que podían darse contra el conjunto de Ecuador en la altura, contra River y contra Estudiantes, las formas me parece que terminan dejando en la cuerda floja al técnico de Central.
1: Bueno, esperamos por algún testimonio, creo que está Thiago Palacios, lo escuchamos, dale.
5: Figura unánime por esta de grupo de trabajo, bueno, sensaciones de haber pasado y la explicación, porque ganaron muy bien también.
6: Bueno, muchas gracias por el premio. Creo que hoy hicimos un gran partido, creo que cerramos el semestre de la mejor manera, creo que somos un gran equipo y lo demostramos todo el semestre.
5: Cuando hiciste el gol...

0: además de la asistencia anterior, redondeaste un partido bárbaro. Hubo niveles muy altos el día de hoy. ¿Ganan por los niveles, además de por el equipo?
1: Sí, obvio, obvio. Creo que es un grupo increíble de jugadores. Todos sabemos la calidad de jugadores que hay y obviamente que las individualidades se notan en este tipo de partidos.
0: Ya entramos en zona de rumores. Te abrazó todo el banco, cuerpo técnico, jugadores, los más amigos, los que trabajan. ¿Hay olor a despedida?
1: No, no, la verdad que no sé. La verdad me llevo muy bien con todos. Me gusta cuando hago un golf festejarlo con ellos. Creo que nada, que es un grupo hermoso. Además de, como te decía, futbolísticamente muy lindo, creo que humano también es un grupo hermoso para estar.
0: La Copa Argentina ahora los espera en octavos de final nuevamente. Fueron campeones en 2023. ¿Huracán o Barracas van a jugar el martes?
1: Sí, el que venga, el que venga. Creo que no nos gusta elegir. Vamos a dar el máximo con el rival que sea.
0: Un semestre cargadísimo.
1: Sí, la verdad que jugamos muchos partidos y creo que estuvimos a la altura. Así que creo que nos vamos contentos y merecido descanso.
0: Felicitaciones y felices vacaciones.
1: Muchísimas gracias.
2: Bueno, allí estaba Thiago Palacios, el mejor jugador de la cancha, sin dudas, el líder del ataque de Estudiantes de La Plata con un partido soberbio. Lo charlaba allí con Nacho Tara, con el colega de Tays Sport, sobre lo que puede ser el futuro de Palacios, ¿no? Si va a seguir, si se va a ir, qué será del futuro de Palacios, que está claro, obviamente, habrá que esperar para terminar de decidir cuál será su futuro. A ver, Jakovic también, el arquero del Pincha, lo escuchamos.
0: En octavos de final, y has tenido la posibilidad otra vez de atajar en primera división. Se fue Fernando Muslera y has cumplido con creces un partido importantísimo.
3: Bueno, primero que nada, muchas gracias. Sí, creo que sabíamos la clase de partido que veníamos a jugar, porque bueno, se termina el semestre y Estudiante te exige, y para que sea un buen semestre teníamos que clasificar en Copa Libertadores y clasificar en Copa Argentina, que es lo que te exige este club. Así que nada, hoy pudimos cerrar un gran semestre.
0: Ganaron muy bien hoy, no hubo atenuantes, ganaron de principio a fin.
3: Bueno, sabíamos la clase de partido que veníamos a jugar y contra el rival que nos íbamos a enfrentar. Sabíamos que para nosotros iba a ser como una final, teníamos que ir a cada pelota como si fuese la última. Creo que lo jugamos como tal desde minuto uno, así que nada, el triunfo es bien merecido.
0: Tuviste uno o dos ahí cortitas, precisiones quirúrgicas de mano a mano.
3: Me preparo para esto, la verdad que estoy muy contento por el grupo, por terminar en arco en cero, porque también es uno de los objetivos que nos proponemos siempre, así que nada, muy, muy contento por el partido y por todos mis compañeros.
0: Ahora viene Huracán o Barraca Central, pero ustedes ya están en octavos de final, octavos de Libertadores, se viene otro semestre repleto de partidos.
3: Sí, así como decís vos, pero bueno, hoy podemos decir que estamos contentos porque cumplimos con las exigencias del club. Creo que redondeamos un gran semestre, porque cualquiera de los dos torneos que hubiésemos quedado afuera no iba a ser un buen semestre, así que nada, pudimos clasificar a los dos y muy contento por terminar el semestre así.
0: Siempre me obligás cuando hago campo de juego, sobre todo en Copa Argentina, que has atajado varios, a mandarle saludos a la gente de Nueva Alianza, donde te ha tocado jugar en la Liga Amateur Platense. Volvió Santiago Salvato al país, seguramente se va a volver a poner la camiseta aurinegra. La Liga Amateur Platense siempre nutre a los equipos de primera.
3: Sí, bueno, así como decís vos, mandarle un saludo a todo el plantel de Nueva Alianza, a todos los dirigentes. Y nada, y también a mi familia, a mi pareja, que están siempre en las buenas y en las no tan buenas y que siempre me ayudan a tirar para adelante.
0: Gracias.
3: No, a usted.
2: Bueno, ahí estaba Jakovic, un muy buen futuro tiene también el arquero Estudiantes de La Plata. Está muy bien respaldado en el arco el Pincha, con Muslera como titular, con Jakovic como suplente, que hoy otra vez ha cumplido a la perfección. Cuando lo han llamado a participar, respondió de muy buena forma.
4: Atajadas de arquero de equipo importante, de arquero de equipo grande tuvo. Fueron dos, suficientes para no meter a Central en partido. Porque si Central descontaba, después no sabes para dónde puede salir disparado el partido. Cambia las emociones, cambia lo psicológico, hasta el envión. Y nunca lo dejó Estudiantes. Cada vez que Central intentó meter una piña, las del Pincha fueron más y fueron más fuertes.
5: Ganó Almagro.
2: Ya han salido los jugadores rumbo a los vestuarios, ahora sí, de Estudiantes y de Central, Lean, ¿no?
6: Sí, los de Central saludaron a la gente y se retiraron al vestuario enseguida. Los Estudiantes se quedaron un rato más, fueron a saludar también a su público, algunos que escuchábamos recién tomando la palabra, y empezaron a rumbear hacia el vestuario. Yo creo que en algún momento, dentro de un rato, tendremos alguna palabra más ya acá en la zona mixta, saliendo de los vestuarios, con algunos de los jugadores que tomen la palabra previo a lo que serán las vacaciones. El 12 de agosto volverán a competir ambos por Copa Libertadores, ¿no? Ya estoy hablando del torneo internacional, donde va a jugar Central contra el Corinthians y contra la Católica. Lo hará Estudiantes de La Plata, primero de local y después de visitante, por quedar ambos segundos en su grupo.
2: Bueno, se terminó Almagro, me dijiste.
5: Sí, señor, ganó Almagro en Villarrafo. 2-0 frente a Güemes. Pasan cada cosa, mi querido Juan Ángel. Un día le voy a contar. Almagro 2, Güemes 0, ya es final. Atención, Leandro, descuenta Mitre.
4: ¿Ah, sí?
5: En Santiago del Estero lo hizo Rosales de penal. Faltan 20. Ahora Morón gana, pero 2-1. Atento el Kili Prado. Descuenta San Martín de San Juan en el Beranger. Zuliani, ahora Temperley. Faltan 20. Le gana al equipo de Cuyo. 2-1, ya son finales de la B Metropolitana. El Cadu, gol de D'Andrea, le ganó a Flandria 1-0. Ganó Excursionistas 2-0 a San Carlos. Y ya son finales en la C, ganó a Lem 2-0 a JJ Urquiza. Ganó la Madrid 4-2 a Yupanqui. Empataron Juventud Unida y Victoriano Arenas 1-1. Anote el dato, la última vez que Estudiantes había goleado a Rosario Central,
4: ¿sí?,
5: al igual que hoy, 29 de octubre del 19. Escuchen los goleadores de ese día, Bonsante. Edward López el primero.
4: Ni me acuerdo de Edward. Mira que yo tengo
5: el colombiano,
4: memoria,
5: ¿no?
4: Buena memoria tengo, pero no me acuerdo de Edward López. No me acuerdo de la fisonomía de ese buen jugador.
5: Bueno, la jugada la inició la Gata Fernández, para nombrar a uno conocido. El 1-0 para Estudiantes, esto en el primer tiempo. Hablamos del 29 de octubre de 2019, fecha 11 de la Liga 19-20. El 2-0 lo marcó Facundo Mura.
4: Murita, que jugó después en Racing.
5: Claro,
7: sí, el hombre de la sub-20 del Bocha Batista.
5: Haciendo gala de su pegada con un derechazo afuera del área. Y el tercero, Matías Pellegrini.
4: Que está en Vélez.
5: Correcto. Que además estuvo en más de una oportunidad en las revistas del corazón.
4: ¿Pellegrini?
5: Sí.
4: ¿Por qué? ¿Con quién anduvo? No tengo idea.
5: Se lo vinculó con Luciana Salazar en su momento.
4: ¿Con Luciana Salazar?
5: Claro, mira, que sí. Mira, me estoy metiendo en terreno del profe Pellegrini, sí, ¿no? En alejado de las redes.
4: No importa.
5: Bueno, el 3-0 a los 37 del complemento. Esa la última vez, octubre del 19, que Estudiantes había goleado a Rosario Central. Y el otro dato saliente es la racha maldita de los 16avos de final para el Canalla. Arrastra Central una racha de 9 años sin ganar un partido en los 90 minutos en esta instancia.
4: Tremendo.
5: La última vez fue el 2-1 ante Deportivo Riestra en 2017. Luego de ser campeón en 2018, en esa instancia avanzó por penales.
4: En la copa que le gana Gimnasia con Pato.
5: Correcto, Pausa. Sí, señor. Bueno, nunca más después de ser campeón pudo superar el Rubicón de los 16avos de final. Acumula 2 caídas por penales en esta instancia y 3 derrotas en los 90 minutos, es decir, 5 eliminaciones en 16avos de final después de ser campeón.
4: De hecho, el año pasado, cuando Central queda fuera un par de días después de anunciar la vuelta de Di María.
5: ¿Se acuerda?
4: Y bueno, lamentablemente Fideo no pudo jugar.
5: No pudo jugar. Que incluso algunos pedían que ese partido sea postergado para que un campeón del mundo como Di María pudiese jugar ese partido, ¿no?
4: Búscalo, pero con Sportivo Belgrano, ¿Di María había jugado? Pregunto, porque si hoy fue...
5: Sí, ya había jugado, sí.
4: Ah, bueno, ok, está bien. Porque si no, hoy fue debut y despedida para él.
7: Claro.
4: Y además, para la Copa Argentina como producto, que Di María haya quedado fuera es un golpe. Pero bueno, en definitiva, hay un equipo que es Central, que no dio la talla hoy.
5: Titular el 11 de febrero en la victoria de Central 2-0 a Sportivo Belgrano.
4: 2 partidos nada más.
5: Ese día goles de Julián Fernández, que está por viajar a Estados Unidos, y Alejo Vélez, que hoy se despide, otro que viaja, ¿no?
4: Te viaja también.
7: Bien, bueno, se ha terminado aquí con la victoria de Estudiantes por 3-0. Será tiempo de tanda la vuelta, comenta Leandro Bonsante, la vuelta. Todo el repaso del ascenso en el fútbol argentino con Silvio Maverino y también el fútbol internacional. Camino a las 6 de la tarde. Tomará la posta Maverino con Juan Maviera con la llegada argentina y mucho más aquí en el aire de 10 por Radio.
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0: La jornada en el Kempes ganó Estudiantes de La Plata. Si usted recién prendió la radio, hay un nuevo clasificado a los octavos de final de esta Copa Argentina. Es Estudiantes de La Plata, que acaba de darle un repaso tremendo a Rosario Central. 3-0, un partido que en la previa parecía parejo, pero que en el juego no tuvo ningún tipo de equivalencia. Un gran triunfo de Estudiantes, partido completo, coral, sin fisuras, con una figura extraordinaria que fue Thiago Palacios, pero con un comportamiento colectivo notable. No hubo fallas en ninguna línea de Estudiantes de La Plata. Palacios fue el mejor porque participó de los tres goles. De hecho, uno lo hizo él, el del 2-0, canjeando un penal que le hicieron a Tobio Burgos, otro puntal pincha, y que Palacios cambió por gol. Pero el número 10 de Estudiantes además desbordó y tiró el centro en el 1-0, y en el 3-0 también apareció para meterle una pelota bien de número 10, filtrada para la llegada y la mejor definición de Mikel Amondarain, el hombre de, o uno de los hombres de la semana, porque el otro día, el martes contra el DIM, metió el gol que lo metió al pincha en los octavos de final de la Copa Libertadores, y hoy le puso la frutilla al postre de lo que veníamos diciendo. Una paliza. Mucho para revisar en Central. Central hoy decidió jugar distinto a lo que hace habitualmente Almirón, que se inclina por un equipo con Guinness. Hoy no tuvo disponible al Bicho Campás, que ya está con la Selección Colombia. Lo sacó a Julián Fernández. Armó un rombo en la mitad de la cancha con Paul Fernández de 8, Ibarra de 5, Vicente Pizarro en la izquierda y Fidio Di María como número 10. Y después dos delanteros centros. Vélez, que se despidió de Rosario Central con esta mancha de la eliminación, y con Enzo Copetti, que en el primer tiempo dejó el equipo porque Almirón metió cambios, 3 en la ventana del entretiempo. Cuando un técnico hace 3 cambios en el entretiempo, porque evidentemente la prestación colectiva y hasta individual está muy por debajo de lo deseado. Es más, a Ledesma le metieron 3 goles hoy, pero fue el mejor de Central. Imagínese la cantidad de veces que le llegaron y los que evitó Ledesma, que en los goles nada pudo hacer, no fue responsable. El cabezazo de Carrillo, el frentazo es letal, fuerte y potente, quebrando su resistencia. En el penal quizás reaccionó tarde, pero Thiago Palacios abrió el pie y la puso a media altura, con también la potencia suficiente como para derrotar al arquero. Y en el tercero llevaba todas las de perder, ¿no? Cuando un rival te viene de frente con el control orientado y el tiro preparado, y mucho no puedes hacer, que fue el gol de Amondarain. Pero decía, Central metió 3 cambios en el entretiempo, cambios que le pedía al partido y cambios que no resultaron, sacando el ingreso de Cantizano. Cantizano, como en el partido contra Independiente, de alguna manera trató de darle un poco de pimienta al ataque, un revulsivo para, bueno, juntar gente, desbordar, patear al arco, que es de alguna manera un poco lo que hizo. Y de hecho estuvo muy cerca de descontar con una pelota que pateó desde afuera y que Jakovic la tiró hacia un costado. Un Jakovic que, lo decíamos recién, antes del comentario final, lo llamaron poco, pero las pocas que intervino lo hizo de gran manera. Fue el típico arquero de equipo grande, además en una parada difícil para él, porque Nando Muslera fue citado por Loco Bielsa a la selección y lo tuvo que reemplazar. Es verdad que hoy atajó porque no estuvo el uruguayo, pero lo hizo de gran manera, porque en el final del primer tiempo evitó el descuento de Vélez en una jugada que partió de un bochazo desde el fondo y que el arquero achicó de muy buena manera. Dos situaciones puntuales claves, porque si Central, tanto en el final del primer tiempo como en el arranque del segundo, hubieran contado 1-2, quizás el partido hubiera tomado otra tónica, que quizás también hubiera sido merecida, porque Estudiantes siempre tuvo el dominio, siempre tuvo el control, tuvo más situaciones, jugó mejor, no falló en ninguna línea y terminó goleando. Discreto partido de Di María, un Di María que si no se hubiera decidido dejar el seleccionado argentino, hoy estaría en ese avión que hace un par de horas llegó a Kansas para abrir una nueva ilusión en la defensa de la corona de campeón del mundo por parte de Argentina. Él, después de la Copa América, dijo, hasta aquí llegó mi amor, y volvió al fútbol argentino y está en Rosario Central y lo defiende a muerte, a veces hasta equivocadamente. Y hoy, lamentablemente para él, en la cancha no lo hizo, sacando un tiro desde afuera que también, en otra de las buenas atajadas de Jakovic, el arquero pincha la tiró hacia un costado. No influyó, no gravitó, y hasta fue amonestado por una falta fuerte que podría haber sido algo más que una tarjeta amarilla. Creo que igual está bien amonestado, pero caminó por la cornisa. Una patada de impotente, patada como la que pegó Franco Ibarra. Ibarra pegó 2, una en el arranque del partido y otra en el final, amarilla más amarilla roja, toda una síntesis, también toda una imagen de lo que fue Central, cómo el equipo se terminó cayendo a pedazos, descomponiéndose demasiado, y terminó siendo goleado por un gran Estudiantes de La Plata. Almirón con mucho para revisar. En Central lo habían traído por Holland porque en apariencia, por aquel Campañón quiso con Boca en la Copa Libertadores, más por los números que por el juego, pero terminó Boca jugando una final de Copa Libertadores, Chiquito Romero y los penales. Almirón era especialista en mano a mano. Déjeme decir que por lo que está haciendo con Central, yo esto lo pondría en duda. Mano a mano con River, freno de mano en el Monumental. El otro día no fue un partido de mano a mano, pero era un partido contra Independiente del Valle en el que Central lo único que tenía que hacer era no perder. Y perdió. Y se dio el primer puesto en su grupo. Y definirá de visitante con Corinthians. Arrancará en Arroyito. Y el de hoy lo pasaron por encima a Rosario Central. Lo pisó Estudiantes de La Plata. Les diría que hasta el 3-0, si había un gol más para el Pincha, no hubiera sido una locura. Es un especialista en los mano a mano Almirón. Tomará algún tipo de decisión Central, revisará la última quincena, los últimos 20 días de este mes, que el equipo no jugó bien y sobre todo perdió partidos importantes, porque el único partido grande que ganó, además del Independiente, fue con Racing. Y todos coincidimos que ese día a Central lo ayudó el árbitro. Después lo dicho, con River freno de mano, floja prestación en Quito, y lo de hoy fue lo peor. Lo de hoy fue lo peor porque Estudiantes los pasó por encima. Un Estudiante que cierra una semana como en la play, flechita para arriba. Arrancó el martes a la noche afuera de Copa Libertadores. Gol de Miquel Amondarain, 93 minutos, adentro. El Pincha selló boleto. Es verdad, más apretado que Central, en la agonía. Pero en definitiva la semana le sonríe. Le sonríe más todavía porque acaba de ganar un partido tremendo. 3-0, paliza, repaso, baile, milonga. Espera Huracán o Barraca Central. Sigue el equipo del Cacique, que lo reemplazó, sí que se extrañe tanto todavía Eduardo Domínguez. Al Mirón le entraron todas las dudas después de esta derrota fea. Lo vapuleó Estudiantes a Central. El Pincha sigue. El canalla de Di María afuera.
1: Comentario final de Leandro Bonsante. Ya volvemos a Córdoba para el cierre de la transmisión. Repaso por el ascenso. 17:43. Ya se prepara Juan Maviera. Ya llega Fonito Orellano. Nos vamos a quedar con Dispor Gol. Edición especial hasta las 9 de la noche. Ahí tomará la posta el querido Nacho Genovar para cerrar la transmisión de Dispor Radio. Tendremos mucha presencia de selección, obviamente, con Fernando Sis, con Nani Senra, directamente desde Kansas. Nani, la adelantada de la delegación de Disports, que hoy ya, para la pantalla amiga, ha recibido al plantel de Scaloni, que viajó a la medianoche y que ya está en la ciudad donde se va a concentrar durante al menos la fase de grupos de la Copa del Mundo. Finales de la Primera Nacional, Atlanta y Gimnasia y Tiro de Salta empataron 1-1. Thiago Banega, el 1-0 para el conjunto visitante. Nicolás Previtali, de penal, lo empató para el equipo de Villa Crespo. Deportivo Madryn y Acassuso terminaron 0-0. Ganó Almagro, 2-0 frente a Atlético Güemes. Franco Bustamante y Joel Orlando, los goles para el equipo de Villa Raffo. Faltan 7 minutos. Está ganando el conjunto de Temperley como local. 2-1 frente a San Martín de San Juan. Gabriel Auche y Pedro Souto, los goles para el gasolero. Descontó Hernán Zuliani para el conjunto de San Juan. 83, el gasolero está arriba en el Beranger 2-1. Faltan 6 minutos. Ciudad de Bolívar y San Miguel empatan 1-1. Daniel Juárez, el primer gol para el equipo de los polvorines. Arnaldo González empató para el conjunto de Bolívar. Está ganando Morón de visitante. Faltan 8 en Santiago del Estero. 2-1 frente a Mitre. Franco Tolosa y Elías Contreras, los goles para el gallo. Santiago Rosales de penal descontó para el equipo santiagueño. 9 minutos para el final en el Estadio Ciudad de Libertad. Está ganando Ferrocarril Midland. Gol de Marcos Rossetti. 1-0 frente a San Martín de Tucumán. 12 para que termine en Paraná. Por ahora es empate. Patronato y Tristán Suárez 1-1. Maximiliano Álvarez, el primer gol para el lechero. Empató Renzo Reinaga de penal para el patrón. Ambos goles en la primera parte. En Salta, 10 del complemento. Está ganando Central Norte. 1-0 frente a Chaco Forever. Gol de Gonzalo Alves en el primer tiempo. Juega con uno menos el equipo de Central Norte por la expulsión de Gianluca Mancuso. Insisto, 10 del complemento. Central Norte derrota a Chaco Forever 1-0. Está ganando Quilmes. Atención, hay gol de la cerveza. Ulises Vera, minuto 41, primera parte. En el Centenario es local. Quilmes le gana a Atlético Rafaela 1-0. 40 del primer tiempo en Mendoza. Maipú y Chacarita por ahora están empatando 0-0. Con estos resultados, Morón, líder de la zona A, 28. Bolívar tiene 26, Los Andes, Colón y Ferro, todos con 25. El equipo de Morón, líder de la zona, anota el tercero, Franco Fagundes, minuto 81. Ahora Deportivo Morón le gana a Mitre de Santiago del Estero, 3-1. En la zona B, líderes Atlanta y Gimnasia de Jujuy, ambos tienen 27 por diferencia de gol. Aparece primero el equipo de Villa Crespo, pero Gimnasia de Jujuy tiene un partido pendiente. No lo jugó en esta fecha frente a Nueva Chicago, precisamente por el partido de ayer de Copa Argentina, en el que perdieron los penales frente a Belgrano de Córdoba. La próxima fecha van a jugar Atlanta y Gimnasia de Jujuy. Partidazo entre los equipos encumbrados de la zona B. Además, duelo de hermanos en la dirección técnica. Se van a enfrentar los Pellerano. Atlanta y Gimnasia de Jujuy 27, Midland Tristán Suárez 25, primeros lugares de la zona B en la Primera Nacional. Nos vamos a la Primera B Metropolitana, son todos finales. Ganó Liniers, gol de Alex Penoni, 1-0 frente a Villa Dálmine. Goleada de Talleres de Escalada, 4-1 frente a Deportivo Camioneros. Leonel Barrios, Pablo Cortizo por duplicado y Santino Maldonado para el equipo rojo, mientras que el futbolista Sergio Díaz había descontado de manera transitoria para Camioneros. Ganó Argentino de Merlo como visitante 2-0 frente a Sportivo Italiano. Alan Salvador y Tomás Jerez Sayago, los goles de la Academia del Oeste. En el estadio Mario Locino, en Zárate, ganó el CADU, Defensores Unidos 1-0 a Flandria, con gol de Franco D'Andrea. Y ganó Excursionistas de visitante 2-0 frente a Villa San Carlos, con goles de Mariano Aragón y Nicolás De Miolini para el equipo del Bajo. A las 7 de la tarde van a cerrar el domingo de la B Metropolitana, San Martín en Bursaco frente a Arsenal. B Metropolitana, que a esta hora tiene en la tabla de la temporada como único líder a Excursionistas con 35, Arsenal, que tiene que jugar, y Talleres de Escalada 34, Villa Dálmine, Camioneros 33, Italiano 30. Nos vamos a la Primera C del fútbol argentino con los partidos que se jugaron en el día de hoy. La victoria del conjunto de Leandro N. Alem, 2-0 a JJ Urquiza, con goles de Brian Rizzo Patrón de penal y de Alan Christeff para el equipo de General Rodríguez. Juventud Unida y Victoriano Arenas empataron 1-1. Uriel Parejas para el equipo de Valentín Alsina. Diego Cardoso, el empate para Juventud Unida. Y victoria de General La Madrid como local en el equipo o en el estadio Enrique VI de Devoto. Le ganó La Madrid 4-2 a Yupanqui. Miguel González, Luan Caruso, Carlos Salazar e Iván Ruiz, los goles para General La Madrid. Mientras que para Yupanqui descontaron Agustín Meloño por duplicado, el segundo mediante un tiro penal. En el torneo promocional amateur, finales del domingo, ganó Barranca Fútbol Club de local 2-1 a Everton La Plata. Ganó Náutico a Coag a domicilio 2-0 Atlético Pilar. Victoria de Buenos Aires City 2-0 frente a las Mandarinas de Bransen. Empataron Control Orientado y Alumni de los Hornos 1-1. Y por último, en esta recorrida federal, nos vamos al Federal A con los finales del domingo. Independiente de Chivilcoy y 9 de Julio de Rafaela empataron 2-2. Círculo Deportivo Tamendi y Villa Mitre de Bahía Blanca 0-0. Deportivo Rincón y Fundación Amigos de Mendoza también fue 0-0. Costa Brava de General Pico le ganó a Argentino de Monte Maíz 2-0. Defensores de Belgrano de Villa Ramallo le ganó a El Linqueño 2-0. En Puerto Madryn, Brown y Alvarado empataron 0-0. En Viedma fue local. Sol de Mayo le ganó 3-2 a Santa Marina de Tandil, un encuentro que estuvo demorado por falta de médicos. En Pergamino no hubo goles, 0-0 Douglas High con Gimnasia de Concepción del Uruguay. En Corrientes ganó Boca Unidos 2-1 a Mitre de Posadas. Por terminar en Formosa, está ganando Sol de América 1-0 a Juventud Antoniana de Salta. Tenemos un triunfo parcial en San Francisco, a 5 para el final. Sportivo Belgrano derrota 1-0 a Gimnasia de Chivilcoy. Faltan 4 minutos en Mendoza. Está ganando Huracán Las Heras frente a Juventud Unida Universitaria de San Luis. Por terminar, Tucumán Central, faltan 4 minutos, le gana a Defensores de Vilelas, equipo del Chaco 1-0. por terminar en Mendoza. Está ganando San Martín 1-0 a Cipolletti. Y por terminar en Resistencia de visitante, está ganando Sarmiento de la Banda 1-0 frente a Sarmiento de Resistencia con el gol de Enzo Gutiérrez. Todos los finales del fútbol argentino, comenzando por la Copa Argentina, que hoy, insistimos, tuvo el triunfo de Estudiantes 3-0 frente a Rosario Central y con varios partidos todavía en curso de la Primera Nacional. Con respecto a los amistosos internacionales, hoy ganó Japón 1-0 a Finlandia, gol de Ogawa. Acaba de golear Alemania 4-0, le ganó a Finlandia. Atención Costa de Marfil, atención Curazao, atención Ecuador. La Ecuador de Becasese serán rivales de Alemania en la Copa del Mundo, que goleó a Finlandia con dos goles de Dennis Undav, el delantero del Stuttgart de la Bundesliga, uno de Florian Wirtz, el delantero del Liverpool, y el cuarto y definitivo de Musiala. Está jugando y ganando a esta hora Estados Unidos 3-2 frente a Senegal. Lo ganaba el equipo de Mauricio Pochettino 2-0. Des y Pulisic, el hombre del PSV, Des y Pulisic, el futbolista del Milan. Pero atención, que descontó Senegal a través de Sadio Mané. Ya en el segundo tiempo llegó el 3-1 a través de Balogun para Estados Unidos. Y otra vez Sadio Mané acaba de descontar. Van 10 del complemento. Estados Unidos le está ganando a Senegal 3-2. En un ratito va a jugar Brasil 18:30 frente a Panamá, en lo que será la despedida de la canarinha de su país antes de viajar a la Copa del Mundo. Hoy más temprano, Suiza le ganó a Jordania 4-1. Atención Jordania, uno de los rivales de la Argentina en el Mundial. En Bolo de penal, en Doye, Xhaka de penal y Fasnacht, los goles para el equipo helvético. Odeal Fakur, el gol para los jordanos. Polonia perdió con Ucrania 2-0. Ganó Singapur 4-0 a Mongolia. Fecha FIFA, juegan los que están en el Mundial y los que no también. Ganó Checa 2-1 a Kosovo. Y ganó Cabo Verde 3-0 frente a Serbia. Rival Cabo Verde de Uruguay, de Arabia y de España en la Copa del Mundo, que estamos a 11 días del comienzo. 17:54, vuelvo a Córdoba para el cierre desde la cabina del querido Juan Ángel Furlanich, de Leandro Bonsante, de lo que ha sido la victoria de Estudiantes 3-0 frente a Rosario Central. Los goles de Carrillo, Palacios de penal y Amondarain. Ahora espera rival, será Huracán o Barraca Central en octavos. Partido de 16avos, Barracas Huracán, el próximo martes, relator.
2: Fantástico, Silvio Maverino, con todo el repaso informativo. Ya nosotros en caminando la despedida, ya sin público aquí en el estadio Mario Alberto Kempes, después de lo que ha sido el triunfo de Estudiantes por 3-0. Y hay mucha repercusión, Lean, con lo que ha dejado la eliminación por el lado de Rosario Central. Habrá que estar atentos a lo que puede ser el futuro de Almirón en los próximos días, ¿eh?
3: Sí, bueno, lo decíamos en el inicio de la transmisión, ¿eh? No había gustado algunos partidos, algunas derrotas que habían calado hondo, sobre todo en la gente. Ahora, esta presentación estaba muy lejos de lo que imaginaba o esperaba la dirigencia también. Acá hablando con algunos colegas que han llegado cercanos a quienes toman decisiones, yo creo que por lo menos va a haber una charla. Vamos a ver cómo sigue esto. La actitud de Almirón ya saliendo del campo de juego y hasta el momento sin salir del vestuario, también me parece que da algún tipo de mensaje. Estaría de cerca en estos días de lo que vaya a suceder con el técnico ex Independiente y Boca, entre otros. Por el otro lado, obviamente todo lo contrario, Juan, compañeros, con un plantel reducido, porque hay que decir, aparte de Muslera, que está con la selección, se recupera Arzamendia, que si bien no lo contó en todo el semestre por esa lesión de ligamentos cruzados allá por diciembre del año pasado, fue operado el 22 de diciembre del año pasado, lleva 5 meses de recuperación y se espera que para los primeros días de agosto esté óptimo. Bueno, hay que sumarla a Fabricio Pérez, que viene sumando minutos, que es un puntal importante y que no está por un desgarro que sufrió en el partido contra Lin, por eso hoy jugó de arranque también Joaquín Tobio Burgos. Jugadores que va a recuperar o por lo menos empezar a tener en la pretemporada el técnico, y veremos quiénes se van y quiénes llegan, ¿no? Para el conjunto de La Plata afrontar el segundo semestre con Copa Libertadores, Copa Argentina y también torneo clausura.
2: Fantástico, Lean. Gran tarea como siempre. Abrazo grande. Nos estaremos reencontrando ya la próxima.
3: Un abrazo grande, hasta la próxima.
2: Leandro Paz en la parte baja, nosotros que vamos llegando al final, ya tomará la posta Silvio Maverino, Juan Maviera, Pocho Raposo para lo que será la continuidad en 10 por gol, después de lo que ha sido esta victoria de Estudiantes de La Plata por 3-0, con mucho seguramente de lo que ha sido la llegada de Argentina, que ya está en Kansas pensando en la Copa del Mundo, con nuestros enviados especiales, con Anicenra, con Fersis, que ya se estará sumando también allí a los Estados Unidos para lo que será la gran cobertura de Sport, de 10 por Radio, en esta Copa del Mundo, que ya está a la vuelta de la esquina, porque nos quedan 11 días ya para el puntapié inicial.
0: Exactamente, y ya mañana arranca junio, que es uno de los dos meses del Mundial, y como que da la sensación que una vez que Argentina, o en este caso las selecciones empiezan a caer al lugar, a las sedes, como que empieza el Mundial, aunque todavía para Argentina falte un poquito más. Mañana ya entramos en la cuenta regresiva del menos 10,
2: claro.
0: Y Argentina debuta el
2: 16.
0: 16. Para Argentina serán todavía 15 días para el estreno, que me parece que es una buena noticia que falten todavía un par de semanas, teniendo en cuenta que hay jugadores que están, mírame y no me toques, ¿no? Pero eso un rato van a ampliar nuestros compañeros, porque yo me hago una pregunta a 15 días, 16, del debut de Argentina. ¿Serán estos los 26 de Scaloni?
2: ¿Vos decís que no?
0: ¿Habrá algún cambio de última hora?
1: Bueno, tiene tiempo, ¿no?
0: ¿Influirán los amistosos del sábado y del martes 9? ¿Se caerá algún soldado? Ojalá
2: yo
0: que no.
2: Yo creo que un lateral por derecha falta en esta convocatoria.
0: Están Molina y Montiel, pero los dos vienen de desgarro. Y el que parece más complicado es el hombre de River.
1: ¿Pero ¿A quién pone usted, mi querido Juan Ángel?
2: A Sciavi o Capaldo.
1: Bueno.
2: Sí, porque alguno falta. Si no están ellos dos, si alguno se llega a resentir cuando arranca la Copa del Mundo, ¿quién juega de lateral derecho?
0: Buena pregunta.
1: Y no está Foy, que era el bombero,
0: claro,
1: ¿no?
0: Esta vez al que llevó de defensor, que hace la doble, es Medina, que juega,
2: por izquierda.
0: Pero no del otro lado.
1: Medina es el Foy de 2022.
2: Claro, pero por izquierda vos tenés a Tagliafico, a Medina, a Lisandro Martínez.
0: A Barco.
2: A Nico González y al Colo Barco.
0: Claro.
2: Tenés cinco opciones para jugar de lateral izquierdo.
0: Del otro lado no.
2: Del lado derecho, si no están Montiel o Medina o Molina, que son los habituales. Si alguno tiene algún inconveniente y los dos llegan... De sendos desgarros. Montiel, de hecho, todavía está desgarrado.
0: No hay ningún central derecho
2: no
0: que pueda jugar
2: ninguno.
0: De lateral.
2: Valerdi.
0: Está Valerdi, está el Cuti Romero y está Otamendi es diestro. ¿Te acuerdas Otamendi?
2: No, la experiencia
0: Maradona
2: que tuvimos, me acuerdo, en...
0: Lo puso con Alemania.
2: En Ciudad del Cabo, el 4-1 con Alemania ha sido
0: Otamendi. Otro Otamendi, además.
2: Timado Silvio Maverino, un placer como siempre.
1: Abrazo grande, párela de pecho y clave en el ángulo, le diré a un amigo. Lo espero en cualquier momento. Juan Ángel, acá nos quedamos.
0: ¿No? Queda,
1: sí,
0: ¿no?
1: Señor, hasta las 9. A las 9 me dice Nacho Genovar que viene con una bomba. Yo no sé si va a tener...
0: ¿Pero por qué tiene que esperar hasta las 9? ¿La van a contar en otra radio? ¿Por qué no la cuenta acá?
1: No,
0: ahora?
1: No, porque la bomba es de él.
0: ¿La bomba es de él?
1: Yo creo que si se anima a detonarla...
0: Sí.
1: Mañana está para diario.
0: Opa. Epa.
1: Pero no sé si se va a animar él a detonarla, ¿no?
2: Bueno, vamos a ver si la hace estallar antes.
1: Sí. Placer si no, lo hará en carnaval, mañana con Duca. Abrazo grande.
2: Siempre, Silvio Mauri, ¿no? Querido Leandro Bonsante.
0: Enorme placer, Furla. Será hasta la próxima.
2: Un gusto, como siempre. Nosotros vamos desde aquí de Córdoba con... por supuesto, el comentario de Monsante con Lea Paz en la parte baja, con Silvio Marino en estudios, con la locución comercial de Claudio Strack, la operación técnica de Flavio Bianco, de Seba Aldeco, con Santi Daniel y Facu Ochoa en la producción, aquí con Charlie Escalante en la cabina después de lo que ha sido la victoria de Estudiantes de La Plata frente a Rosario Central por 3-0. Quédense en el área 10 por radio. Ya se viene 10 por gol hasta las 9 de la noche. Chao. Que la tiene Santi Castro, mete larga, a correr por aquel sector, tiene tiempo Palacios, Palacios que va contra el fondo, puede ganar, atención, ganó Palacios, se escapó de la marca de Coronel, mientras el centro viene al área, Carrillo que llega, ¡gol! ¡Gol! De Estudiantes de La Plata, golazo del pincha, la corrida al fondo de Thiago Palacios. Escapó de la marca de Coronel, la tiró larga contra el fondo, metió el centro para que Carrillo llegue de frente a la pelota para meter el cabezazo que no pudo detener Ledesma. Era tan fuerte el cabezazo de Carrillo que terminó venciendo la resistencia del arquero de Central y Carrillo marca el primero en un arranque furibundo del equipo pincha. Salió con todo Estudiantes de La Plata, el centro de Palacios, la cabeza del capitán Carrillo, arriba el pincha en el comienzo, a Estudiantes de La Plata frente a Central por 1-0. Para Estudiantes de La Plata, en una pelota larga lo encontraron a Tobio Burgos, que pudo correr a espaldas allí de Coronel, lo volteó, será penal para Estudiantes en 23, el pincha tendrá la chance del segundo. Va a ir Thiago Palacios para pegar del zurdo, para ejecutar con la chance de Estudiantes de aumentar la ventaja, se va a adelantar por allí Thiago Palacios, va el zurdo para pegarle, Palacios que le pega, ¡gol! ¡Gol! Estudiantes de La Plata. Palacios, medio de zurda contra el palo derecho de Ledesma. Quedó parado el arquero, nada pudo hacer. La acomodó muy bien Thiago Palacios. Fuerte contra el palo derecho. Quedó mirando Ledesma como la pelota se terminaba metiendo en el fondo del arco para que estire la ventaja Estudiantes. Estudiantes, que es letal cuando ataca, consigue el segundo. Aumenta la diferencia el pincha. Estudiantes ahora gana Rosario Central por 2-0. Se atacando otra vez Estudiantes, viene buscando la pelota por el costado, la mantiene por abajo, atención, tiene el tercero Estudiantes, lo tiene a montar. ¡Ay! ¡Gol! ¡Gol! De Estudiantes. Llegó a Mondaray para marcar el tercero, libre en el área. Apareció desde atrás, nadie lo siguió. Y el rusito Mondaray aparece para sorprender y seguir sumando. Mondaray marca uno más para el pincha, que ahora sí ajusta un poco más el resultado de lo que fue el trámite del partido. A Mondaray llegó para marcar el tercero. Golea Estudiantes a Central, golea el pincha al canalla después del gran pase de Palacios. La llegada de Mondaray para seguir sumando. 3 para el pincha, 0 para Central. Goleada de Estudiantes en Córdoba.
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5: Países Bajos va a jugar su séptima larga en la historia de los mundiales. Nunca ganó. 3 derrotas, 3 veces lo definió desde los 12 pasos. Argentina jugó 9 alargues. Este es el 10º. Perdió una vez.
4: A creer.
6: Marquinhos.
5: La única vez que Brasil había perdido una tanda de penales en Copa del Mundo. México, 1986.
4: A creer.
5: En la historia de la Copa del Mundo, solamente hay 3 ediciones donde 2 jugadores de Argentina marcaron al menos 4 goles. En el 78, en el 86, en el 2022, Lionel Messi llegó ayer a su 5º gol y la araña que pica Julián llegó a 4. Elijo creer.
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0: Ahí vamos. Hola, ¿qué tal, amigos y amigas de Info Radio? Bienvenido, buenas tardes. 6 de la tarde, 7 minutos en la República Argentina. Un domingazo, realmente, para pasarlo bien y para ir de a poquito cerrando el fin de semana. Aquí estamos con Pocho Raposo, con Silvio Mabrino, hasta las 21 horas con esta nueva edición de Dispor Gol. ¿Cómo andan? ¿Todo bien?
1: Juanma, querido, ¿cómo te va? Buen fin de semana para vos. Un fin de semana de campeones. Campeones de Champions, campeones de NBA. San Antonio Spurs, sí, campeones. Tenemos un lindo fin de semana y ya palpitando el Mundial, 11 días para el arranque del Mundial.
0: Sí, sí. Silvio, ¿vos estás bien?
2: Sí, excelente. Con el querido Pote, Walter Potenza, el número uno de los operadores técnicos, después de Aldeco, viene Potenza, ¿eh? O sea, sería el dos.
0: Está muy bien.
1: El primero del resto, dicen algunos.
2: Es el primero de los mortales, mi querido Pote.
0: ¿Cómo te trata el domingo?
2: Excelente.
0: Porque los domingos son tuyos en la radio.
2: En la radio. Hoy arrancamos 2:30... Y estamos hasta las 9.
0: Sí.
2: Para que descanse el oído del oyente, ¿le parece?
0: Está muy bien.
2: A esa hora va a venir el hombre del domingo a la noche.
0: Correcto.
2: Porque Genovar tiene... Genovar tiene dos horarios. Primer turno del sábado, último turno del domingo. ¿Correcto?
0: Sí.
2: Bien.
0: 30 segundos duramos sin matar a uno.
2: Bueno, un abrazo. Me dicen que Nacho tiene una bomba, lo decía en el final de la transmisión. No sé si se va a animar a detonarla, porque es fuerte, ¿eh?
1: ¿Alguna vez nos animó?
2: Es rosca. Veo que a Nacho le encanta la rosca. Bueno. Es rosca y además es periodismo de periodistas.
0: Bueno.
2: Veremos si se anima, Nacho.
0: No, veremos de quién habla, ¿no?
2: De quién, correcto. O qué dijo esa persona, ¿no?
0: Porque es mucho más difícil hacer periodismo de periodistas.
2: Sí, hay mucha gente que le encanta. Yo creo que a la gente le gusta.
0: Sí, pero es mucho más complicado porque, ¿qué pasa?
2: A ver.
0: Si vos te pones a hablar de un entrenador, de un futbolista, de un presidente, tal vez con el presidente es más complicado. Pero si vos haces periodismo de periodistas, le estás hablando a tus pares... Y estás hablando de tus pares.
2: Claro.
0: Y es mucho más fácil que tengas una réplica.
2: Ah, que te puedan contestar, claro. Si vos te metes con un presidente, no te va a responder. Salvo que seas alguien con mucha elevación periodística, tal vez muy conocido. O que sea Milei el presidente que lo contesta todo, ¿no?
0: Claro. Sí. Si vos le hablas a un jugador, le hablas a un entrenador, es muy difícil que te responda directamente.
2: Sí. Hay casos que te van a buscar a la radio, por ejemplo.
0: Bueno.
2: O al Corradiz.
1: O jugadores que salen campeón.
0: Claro.
1: Y después te tenés que cruzar con los jugadores y pedirle perdón.
2: Bueno, recuerdo al amigo Flavio, ¿no?
1: Recuerdo esa mítica imagen, exactamente.
2: Claro que sí.
0: Pero
2: muy bien Flavio Azaro, que le pidió disculpas en la cara, ¿no?
0: Sí, claro.
2: A Bou, ¿cómo deben pedirse las disculpas? Después si las acepta o no. Pero veo que está de moda ahora la pelea, hay varios casos. Tuvimos al colega Hernán Castillo que se peleó con Pacerini.
0: Sí,
2: verdad. No sé si fue una pelea, lo criticó Pacerini, Gubita Fernández contestaron, el querido López con Malcorra. Lo de Azaro, bueno, ya es un poco más...
0: Igual ahí hubo una cuestión, me parece, en lo que dijo Hernán Castillo.
2: Sí.
0: Hubo un periodista que le mostró a los jugadores qué fue lo que dijeron de ellos.
2: Claro.
0: Si no, nos hubieran tirado.
2: Correcto.
0: O hubiera sido difícil que respondieran de manera tan directa.
2: Claro. Alguien los picó, ¿no? No fue el teléfono descompuesto en este caso, sino fue muy compuesto. No,
0: directo.
1: Recuerdo el caso de Jorgelina.
0: Claro.
1: La esposa de Angelito Di María, que tiene una lista.
2: Bueno, nuestro amigo Toti Pazman, por ejemplo, él ya dijo, Toti, compañero de esta casa, de D-Sports, ya ha dicho que le ha pedido de todas las maneras posibles perdón.
0: Sí.
2: Después, si ya no la aceptan, ya queda en los protagonistas que no aceptan las disculpas, ¿no?
0: No, aparte de que tienen que entender los protagonistas que cuando uno critica de este lado o elogia de este lado, el 99% de las veces no es con mala intención.
2: No, pero a veces nos excedemos, ¿no?
0: Y bueno. Esperemos que el caso no sea el caso de Nacho, ¿no?
2: No,
0: todo viene de lo que Nacho va a contar.
2: De la bomba que tiene Nacho Genovar.
0: Exactamente.
2: No sé si lo va a contar. Él tiene la bomba.
0: Ah, bueno.
2: No sé si se va a animar a detonarla, sobre todo que está a horas de viajar a Estados Unidos, Nacho.
0: Sí. 6 de la tarde, 11 minutos en la República Argentina. Viene de perder Central con Estudiante de La Plata. Muy mala imagen dejó el equipo de Jorge Almirón. En la previa, Leandro Bonsante y Juan Furlanich, al igual que Leandro Paz, y también lo hicieron en el postpartido, hablaron un poco de su ciclo, y que de a poquito parece que, más allá de que lleva solo 6 meses en el cargo, está empezando a tambalear. Entonces queremos preguntar a los oyentes, 11-36-31-1031, 11-36-31-1031, ¿cuánto tiempo les das vos como hincha a un entrenador? ¿Cuánto tiempo de gracia le das a un técnico en el cargo? ¿Le permitís perder 3-4 partidos? ¿Le permitís perder un clásico? A los 2-3 partidos, si pierde, se tiene que ir. Tiene que aguantar un semestre, tiene que aguantar un año. ¿Valorás que se respete un proyecto y que se lo mantenga en el cargo por más que le vaya mal? ¿Entendés cuando no le traen refuerzos y cuando se los traen? Bueno, queremos saber qué opinás porque el caso de Almirón en realidad es el caso de la mayoría de los equipos, por no decir de todos. Yo sé que Silvio tiene la lista de todos los técnicos que se fueron en el año en el fútbol argentino, que casi que la actualizás una vez por semana.
2: Ni hablar, estamos hablando de primera, pero primera, si hablamos de la B nacional,
0: no, ni hablar.
2: Hacemos un programa entero, ¿no?
1: Yo creo que el caso de Almirón es uno de estos casos del contexto en el cual se sostiene por la competencia internacional, no por lo local.
2: ¿Ustedes ya lo están velando, Almirón?
0: No, pero en el cierre de la transmisión, tanto Juan como Leandro y Leandro, Urlanich, Bonsante y Paz, empezaron a hablar de un posible fin del ciclo de Almirón y de las críticas que estaba recibiendo.
2: Igual yo creo que esto viene... lo que marcaba Buonsante, lo que decía Furlanich, la pregunta si es fin de ciclo o no, o si no, más que fin de ciclo, si comienza a estar cuestionado, algo que Belloso nunca dijo, pero que periodísticamente se informó, entiendo, con buena data de los colegas rosarinos, porque no, yo por lo menos no lo escuché a Belloso, que haya dicho, he decidido interrumpir el ciclo de Ariel Holland porque no estuvo a la altura en los duelos mata-mata. Ahora, esto sí es la información que vino de Rosario, entiendo, dicho por Belloso o por alguien fuerte de la comisión directiva de Central, que cuando le preguntaron en off, le dijeron, sí, este es el motivo, se va Holland porque en los mata-mata del torneo local no estuvo a la altura, siendo líder de la tabla anual, quedó rápidamente eliminado, tanto en apertura como clausura. ¿Cómo ganás la Copa Libertadores? Dicho sea de paso, abro paréntesis, la obsesión que tiene Gonzalo Belloso.
0: Sí.
2: Porque Belloso, así como Boca está obsesionado con ganar la séptima desde 2007... Belloso está obsesionado, no digo que sea algo malo o bueno, es simplemente una descripción de la realidad, quiere sí o sí ganar la Libertadores, que es algo que le falta a Rosario Central, bueno, le falta a muchos equipos, pero un grande del fútbol argentino como Central, que ya ha ganado una Conmebol, quiere ganar la Libertadores, él quiere tener el fin de su gestión con ese logro. Entonces dijo, está bien, insisto, no lo dijo Belloso, pero lo dieron a entender y lo informaron colegas en Rosario que tendrán la info de primera mano. No estuvo a la altura Holland de los mata-mata, entonces traemos a Almirón, que supuestamente nadie te garantiza nada, ¿no? Pero en los mata-mata es una garantía, no sé si amparados en qué, digamos, en la mata-mata con Boca, que por los penales Chiquito Romero llegó, o por aquel Almirón de 2017 cuando llegó a la final con Lanús.
0: Sí.
2: Porque me parece que a partir de ese momento... del gran ciclo de Almirón en Lanús, y salvo esa cuestión con Boca en la Libertadores, que no quiero sacarle méritos, porque ganó las tandas de penales con un gran Chiquito Romero, después Almirón no creo que su carrera fue en baja, ¿no? Después de Lanús.
0: Tuvo muchos
2: altas. Con ese asterisco de Boca, ¿no?
0: Claro, muchas altas, muchas bajas, pocas altas, casi como un electrocardiograma, la carrera de Almirón. Por eso queríamos preguntar a los oyentes, Silvio, y eso es lo que preguntábamos recién. ¿Cuánto tiempo le das de vida a un entrenador? ¿Cuánto tiempo de gracia le das a un técnico como hincha? 11-36-31-131, 11-36-31-131. ¿Le das 3-4 meses? ¿Le das 6 meses? ¿Le das un año entero?
1: Depende de qué juegue.
0: Si pierde 3-4 partidos, se tiene que ir.
1: Depende de qué juegue. Si es un técnico que tiene torneo local y competencia internacional, el límite es cuando la competencia internacional se empieza a poner en juego.
0: Sí.
1: Si sos un club que está peleando el descenso, cuando ya vas todos los fines de semana con la calculadora y tu equipo no empata y empezás a ver que el resto suma, empezás a tener otra mecha más corta que...
2: Le pasó al Cacique Medina en Vélez, ¿se acuerdan?
0: Sí.
2: Cacique Medina no daba pie con bola en el torneo local, pero estaba en semifinales de Copa Libertadores.
0: Claro.
2: Después quedó eliminado con Flamengo. Pero claro, cuando quedó eliminado de la competencia internacional, ahí se dieron cuenta que Vélez estaba peleando el descenso.
0: Sí.
1: Creo que los casos de Úbeda y Gustavo Costas van de la mano en esta idea de un torneo local desperdiciado, bastante tempranero para ambos, lo sostenían las competencias internacionales.
0: Pero no son lo mismo. Costas venía de 2 años casi y medio de gestión.
1: Sí.
0: Y Úbeda venía de ser el interino por ser ayudante de Miguel Ángel Russo.
1: Sí, pero con unos 10, 12, 15 partidos donde encontró el equipo, donde ganaba, donde se llevó el Superclásico.
2: Fueron 14 partidos que me parece fueron un espejismo, ¿no?
0: Claro.
2: O un oasis. Sí. Muchos se enamoraron de ese Boca, pero después, claro, con el diario del lunes, si vos analizás a qué rivales le ganó, más allá de los triunfos a River, en esa serie. Bueno, en Boca, porque mucho se habla de los grandes números de Úbeda, se habló mucho tiempo, a mí me encantan las estadísticas, pero también me encanta ponerle un concepto, el frío número de una efectividad de un técnico, si no analizás el detalle a quién le ganó, cómo fue su gestión, si debutaron pibes, si logró los objetivos... De poco sirve analizar a un entrenador diciendo es el más efectivo de la historia de Boca en el siglo XXI.
0: Claro.
2: Bueno, Arruabarrena se fue con un 75% de efectividad, pero Arruabarrena se tuvo que ir porque quedó afuera de la semifinal de la Sudamericana con River. Arruabarrena era el técnico del Gas Pimienta.
0: Claro.
2: Digamos, si bien faltó un tiempo, también tiene esa eliminación. Guillermo Barros Echeloto es otro entrenador con grandes porcentajes de efectividad. Claro, Guillermo ganó dos campeonatos consecutivos de los largos, si bien no eran ida y vuelta, esos campeonatos de liga de largo aliento que eran equipos de 30, 28, o sea, tenías que jugar 27, 30 partidos. Bueno, Guillermo, y siendo líder de punta a punta, más de 60 fechas siendo puntero, metió un bicampeonato. Probablemente si vos le preguntás al hincha de Boca, ¿cuál es el último Boca que te llenó los ojos? Que vos pagabas el ticket y sabías que ibas a ver un equipo ofensivo. El que iba al Monumental y no se metía atrás, que salía a ganarlo.
0: Aquel, podía ganar o perder, pero iba.
2: Aquel 4-2 con Tevez antes de irse a China en diciembre de 2016. Pero claro, a Guillermo lo termina condenando, entre comillas, perder la final de Mendoza, Supercopa Argentina, y perder la final de Madrid. Ahora se va con un porcentaje altísimo. Alfaro también tenía un buen porcentaje. Ahora perdió la semifinal de Libertadores 19 con River.
0: Sí.
2: Ahora en Boca, si no das la talla en Libertadores, que fue lo que le pasó a Úbeda, porque Úbeda ganó los clásicos contra River,
0: claro,
2: pero se fue con una actuación para el olvido, de las peores de la historia, eliminado en fase de grupos.
0: Sí.
2: Algo que a Boca no le pasaba desde el 94. Si en Boca no estás a la altura en la Libertadores o en los clásicos mata-mata, los que marcan la historia contra River, podés tener 99% de efectividad, perdiste un partido, te tenés que ir.
0: Es que en este semestre, a ver, se fue Gallardo, se fue Costa, se fue Úbeda, se fue Ayude, Quinteros está en discusión, ahora Álvarez está en discusión y lleva apenas 2 meses en el cargo.
1: Con poco.
0: Con poquito. Almirón está en discusión, se fue Orsi Gómez de Newell, se fue Sanirato de Gimnasia, se fue Eduardo Domínguez, totalmente...
2: Soso de defensa.
0: Soso de defensa, entonces... Preguntamos, Tevez se fue de Talleres, ¿hasta cuál es el tiempo de gracia que le da el hincha al entrenador? Eso queremos saber. 11-36-31-103-1.
3: Cacho, ¿cómo anda la mesa ahí? Buenas tardes, Dios lo bendiga. Yo le doy un año. Tengo paciencia por un año. Tengo una necesidad del equipo también, ¿no? Pero un año le doy yo. Pero Jorge Almirón, muchacho, es una mentira, no ganó nada. Llegó el último gran campaña, fue con Boca. Ponele, fue una gran campaña. Que llevaba a Chiquito Romero, por Chiquito Romero llevó a la final, pero no jugaba nada. El equipo de Lanús, que supuestamente formó, que jugó él, ganó. Ese equipo lo dejó armado Guillermo Barros Esqueloto. Ese equipo lo armó Guillermo Barros Esqueloto. Él acompañó al equipo. El equipo se jugaba solo. No me venga a hablar, Mirón, que es una mentira. Mal tipo, soberbio, se cree que la sabe toda y no sabe nada. Saludos, buen programa, aguante River.
0: ¿No le gustaba, Mirón? Eso nos quedó claro.
1: Al del club lo bancás un poco más.
0: Eso también.
2: No, tampoco mucho. Son 5 o 6 partidos más.
0: Si es de la casa, sí.
2: Claro.
0: Te da un...
2: Porque el plus, porque dice, tener espalda. ¿Qué es tener espalda? En Racing, Gustavo Costa.
1: Sí, claro. No creo que haya técnico
2: Inmaculado.
1: Que tenga más espalda.
2: Se terminó yendo.
1: Sí.
2: Ahora.
1: Pero ahí es donde arrancan las cuestiones.
2: No, pero
1: un presidente que nunca lo quiso.
2: Bueno, fue un matrimonio por conveniencia. Mientras los resultados acompañaban, mientras Racing estaba en competencia,
1: era intocable.
2: La mugre, entre comillas.

0: Gustavo Costa se iba esa misma tarde.
1: Sí. Vos podés ser de la casa, una cosa es ser ídolo de la casa, otra cosa es que te quieran en ese club. Porque no es lo mismo un técnico con la trayectoria hoy en día de Guillermo Barros Schelotto si dirigiera Boca,
0: sí,
1: a cuando Bataglia o Ibarra agarraron, sí, Boca, que sí tenían muy poquito como entrenador. Bueno, ídolos eran.
2: Esto que numeraste lo cumple todo Costas. Repetí lo que numeraste.
1: La trayectoria como entrenador, pero también ser ídolo en el club.
2: Bueno, eso lo tiene por eso.
1: Costa, por eso duró todo lo que duró.
2: Claro.
1: Y en el medio, sí, tuvo momentos en los que cualquier otro entrenador se hubiera ido o lo hubieran ido, no sé, perder con Talleres a Remedio de Escalada, quedar afuera de dos veces consecutivas o tres veces de playoffs de liga. Claro.
0: El ciclo de Gago en Racing no terminó con el penal de Galván.
1: No.
0: Duró.
2: Y eso que ganó dos títulos, más allá que son dos copas de un partido, imagínate lo que hubiese sido para Gago, creo que no llegaba...
1: Si perdían San Luis...
2: Claro, se iba, no arrancaba el año, ¿no?
0: Exactamente.
2: Porque ganó dos títulos, porque después cuando se hace la famosa tabla donde mezclamos todo, esas dos estrellas se las suma el hincha de Racing.
0: Exacto.
1: Y sí. 11-36-31.
0: Hay gente del otro lado, Juanma.
1: 103-1, sí señor. ¿Cuánto tiempo de gracia le das a un entrenador? Eso queremos saber.
2: Si quiere damos su número, no. Si lo llaman
0: al de la radio, 11.
2: Bien,
1: dale.
3: Hola, buenas noches a toda la mesa. Soy Maxi de Merlo, estamos viajando acá con la familia. Vamos a Morón. Con Male, con Tiziano, con Victoria y con mi esposa. Y bueno, nada, yo creo que como mínimo de plazo a un entrenador hay que darle 2 años. Para que pueda encontrar el buen funcionamiento de un equipo.
1: Me encantó lo de 2 años.
0: ¿Cómo 2 años? Juanma, vos
1: preguntás.
2: Perdón, usted te está diciendo al oyente que vende humo, ¿no?
1: Claro.
0: No, Juanma, que lo avala. La opinión del oyente siempre está bien, pero 2 años en el fútbol argentino.
2: Bueno, hoy ni siquiera en el fútbol inglés.
1: Ni siquiera.
2: Claro.
1: Este año, y vos me podrás corregir, se fue el técnico del Liverpool, el técnico del Chelsea, el técnico del United, técnico del Tottenham, 2 veces.
2: Sí, sí,
1: se fue Guardiola, pero
0: fue el técnico del Real Madrid.
2: Pasa en Brasil.
1: Claro.
2: Bueno, esto de la histeria por eyectar entrenadores cuando los resultados no acompañan, no es patrimonio exclusivo de la Argentina.
1: No.
2: Tal vez fuimos pioneros aquí y hace muchos años que ya convivimos con eso y estamos acostumbrados.
0: No hay tiempo.
2: Perdés 4 o 5 partidos, salvo excepciones, porque, para dar nombres propios, lo de Malespina en Argentinos Juniors.
1: Bien.
2: Bancando proyectos. Tal vez si Nicolás Díez era el técnico de otro equipo y por ahí no era más el entrenador.
1: Sí.
2: Sin embargo, en los peores momentos, porque así está marcada su gestión, Malespina cree en los proyectos. Uno dirá, ¿eso lo puede hacer en Argentinos y tal vez por la presión popular no lo puedes hacer en Boca o en River? Es probable, pero es meritorio, porque Argentinos lo hace, pero otros equipos que están al mismo nivel o por abajo o por arriba de Argentinos no lo hacen. O sea, tenés que tener primero un dirigente que ponga el pecho. Yo ni lo conozco, Malespina, creo que le escribí 2 veces. En una me clavó el visto y en la otra me respondió en monosílabo. Pero digo, esto, vos podés criticarle cualquier cosa, esto es para valorarlo.
1: Y sí.
2: Porque cuando
0: ¿Por qué es para valorar? Si su equipo no gana los títulos, si su equipo no triunfa, si su equipo no da la talla en los partidos importantes, ¿por qué golpearse la cabeza
2: eso
0: todo
2: de
0: el
2: no
0: tiempo?
2: Dar la talla, yo te lo pongo en discusión. Porque
0: ¿festejás su campeonato vos, Mabe?
2: No, yo no es que festeje
0: eso
2: su campeonato.
0: No es dar la talla.
2: Pero dar la talla, por un penal, digamos, un penal que vaya adentro, uno afuera, no podés juzgar un trabajo.
0: Varios.
2: Está bien, sí, pero no patea Nicolás Díez. O sea, Nicolás Díez patea los penales. No fue Nicolás Díez el que erró los penales. Y desde que está Nicolás Díez, Argentinos, está bien, yo entiendo que el hincha quiere coronar, pero acá permitámonos analizar un poco más que simplemente si entra un penal o no.
1: Aparte,
2: yo creo que es meritorio.
1: Es más... de algo que viene desde atrás, no solo por Nico Díez.
2: Tampoco que Argentinos es campeón todos los años.
1: Por
2: Argentino
1: eso.
2: No es campeón desde 2010.
1: Claro, pero digo, viene como una especie de seguidilla de lo que ha pasado en su momento con Gaby Milito.
2: Sí.
1: Que
2: bueno, también, Milito también lo respaldó.
1: Claro.
2: Le hizo un contrato hasta 2027.
1: Fueron varios años de llegar a semis, jugar en una octavo de Libertadores, perder con River, después perder con Fluminense.
2: Por eso, cuando digo lo de Malespina, alguno me dirá, sos secanuca de Malespina. Y probablemente sí. Yo creo que Malespina es uno de los pocos dirigentes que no solamente con la palabra habla de
0: hechos,
2: respaldar los proyectos, también con los hechos. Porque si vos tenés un presidente que te respalda, bueno, él da la cara y dice, muchachos, acá habló el otro día con Benedetto, con Marcelo, ¿cómo te va? Malespina dijo, no hay ninguna chance que se vaya Nicolás Díez. Primero porque yo lo respaldo, y segundo, porque no es la forma de proceder cuando se habló de que Racing lo quería.
1: Sí, claro.
2: Bueno, Nicolás Díez va a seguir siendo el técnico argentino junior, porque el equipo compite, no corona, y es lo que le falta. Sí,
1: uh-huh.
2: Pero estuvo en la final de la Copa Argentina, quedó afuera por penales. Bueno, la mala suerte de,

0: de Barcelona, sí, quedar afuera por penales. Es una maldición, pero digo, Nicolás Díez no patea el penal. Y mirá que hay actitudes que no me gustan de Nicolás Díez. Por ejemplo, que siempre la culpa la tiene el otro, ¿no? Uh-huh. Que San Lorenzo con Russo se fue a defender. Y así podemos seguir enumerando.
1: No te calientes.
0: No. Una cosa es una cosa, diría un amigo, y otra cosa es otra. ¿Los proyectos querés respaldarlo? El que lo respalda es...
2: ¿En todos lados es soportable, ¿no?, la ley Malespina? Digo, ¿2 años fracasando? Bueno, pero en términos de fracaso,
0: para mí es fuerte y no es adecuada para argentino decir que Nicolás Díez fracasó.
1: Sí, fracasó en Copa Argentina este año, perdió con
0: eso
1: Midland.
0: Sí, perder en primera rueda es un fracaso. Claro. Digo, con el fracaso, no muriéndonos de literalidad con lo que significa.
2: No. Simplemente no cumplir con el objetivo que era salir correcto, campeón estando a la distancia en la que llegó.
0: Lo de Copa Argentina es un fracaso. Primera ronda, ahora, llegar a final de Copa Argentina el año pasado.
1: No, claro.
0: Fue un gran semestre.
1: Es un golpe que recibí. Pero que lo que genera el desgaste en el ciclo de Costas o en el ciclo de Nico Díez son la acumulación de esos golpes.
0: Sí, son los propios hinchas. Claro. Yo tampoco me chupo el dedo. Sé que los propios hinchas a veces lo putean al técnico. Sí, porque el hincha quiere coronar. Ahora, nosotros podemos permitirnos analizar más. Si es solamente un fracaso porque erró un penal o porque quedó eliminado 6 veces por penales, o hay que llamar un brujo, ¿no?
1: No, ni hablar. Pero no es lo mismo la semi del torneo este que pasó que lo de Copa Argentina o lo de Libertadores. Son caminos totalmente diferentes y la verdad es que el resultado termina siendo siempre el mismo. 11-36-31-103-1. ¿Cuánto tiempo de gracia le das vos a un entrenador?
3: Buenas tardes, Mesa, Gabriel de Lanús. A mí me gustaría que los técnicos duren todo el contrato, todo el proyecto. Firman por un año y medio, forman por 6 meses. No puede ser que pierdan 4 partidos técnicos, se tengan que ir. Posiblemente esté equivocado lo que digo, pero me gustaría ver eso en el fútbol argentino, que respeten los contratos de los técnicos. Todo el proyecto, todo el proyecto de un técnico, el proyecto que presenta, que se respete. Y después, bueno, después que se termina el proyecto, si va bien, y si no, bueno, que dé un paso al costado.
1: Que se respete todo el contrato. Tampoco lo veo mal. Ahora bien, un dirigente, cuando vos le planteás, y la verdad, el otro día Gonzalo Orellano contaba, San Lorenzo le está pagando a 3 técnicos. Si lo echa a Gustavo Álvarez, le va a pagar a 4 técnicos al mismo tiempo y a un quinto si contrata a un quinto.
2: Sí, el nuevo.
1: Entonces, es imposible. Ahora, vos le haces un contrato. Antes los entrenadores tenían contrato por 2 años, por 3 años. Hoy en día la mayoría tiene contrato por 18 meses, si lo contratan a mitad de año.
2: Sí.
1: Y por 12 meses en la mayoría.
2: Y empieza a haber factores de revisar el proyecto en diciembre.
0: Claro. Igual acá tenés un caso emblemático que es lo de Milito con Costas, más allá de todo lo que dijiste, matrimonio por conveniencia, que nunca se llevaron bien, quedó eliminado y lo terminó eyectando. Ahora, ¿para qué Milito le renovó el contrato?
2: Acto de campaña.
0: ¿Como acto de campaña si no hay elecciones?
2: Es un acto de campaña. Tiene un proceso por delante con un técnico recién salido de campeón y un presidente cuestionado por malos mercados de pases. Bien,
0: pero si tenía contrato,
2: por malas contrataciones.
0: Tenía contrato vigente. Yo
2: tenía que renovarlo ese contrato.
0: ¿Pero cuándo vencía?
2: A fin de año.
0: Ah, está bien. Vencía el... Pero lo que fue acto de campaña, firmarle 3 años.
2: Exactamente. Claro. Una demostración de yo respaldo a un técnico que todo el mundo sabía que no quería.
0: Hasta el fin de mi gestión.
2: Exactamente.
0: Y después 6 meses o 6 meses después de haberle firmado, lo termina echando.
2: También.
0: Entonces, algo que no cierra, ¿no?
2: Yo creo que también los procesos de los técnicos se van moviendo sobre las conveniencias políticas y dirigenciales.
0: Hay muchos casos que termina descomprimiendo la salida de un técnico.
1: Sí, bueno, Grindetti a Tevez le renovó el contrato a fines de 2023. No había acto eleccionario de por medio, ni mucho menos. Su contrato terminaba a principios de 2024 y se lo renovó por 3 años. Duró 3 meses más. Y se fue. Se fue Tevez.
2: Sí.
1: Se fue Tevez. Así como se fue de Central de un momento para otro, y así como se fue de Independiente casi de la misma manera. En Talleres fue diferente, cumplió su año de contrato y no le quisieron renovar. Está bien, había perdido contra Belgrano en el clásico, que fue el golpe final. Pero la verdad es que a mí no me parece mal que los entrenadores cumplan su contrato. Sí me parece que si un dirigente le hace un contrato a un entrenador por más de un año, que en todo caso tendría que ser lo lógico, de mínima, y no se lo quiere respetar porque no le gustó, bueno, ese dirigente tendrá que rendir cuentas.
2: Sí, y también pasa que nunca el dirigente termina de tomar responsabilidad sobre las decisiones que él toma que afectan el trabajo de un técnico. Véase, malos mercados de pases,
1: lo más fácil es
2: mala gestión de la economía. elecciones que terminan condicionando el trabajo de un técnico, de que tenga menos variantes, sí, de que no pueda tener a disposición todo el plantel que debería tener para pelear tres torneos por ahí, por ejemplo.
1: Mira, el caso de Ñuve, por ejemplo, asume una nueva dirigencia, contrata a un entrenador y contrata a un director deportivo,
2: sí,
1: que era Sensini. Entre el entrenador y el director deportivo arman un mercado de pases. El entrenador, en realidad los entrenadores, porque eran Orsi y Gómez, más allá que parezcan una sola persona, duraron 4 partidos, 5 partidos, y en el mismo partido se fue también el director deportivo. O sea, automáticamente ellos
2: dijeron,
1: es nuestra responsabilidad, se fueron. Y ahora el técnico que tienen, que es Kudelka, va a ser técnico y al mismo tiempo director deportivo.
2: Claro, sí.
1: Porque el mercado de pases lo va a manejar él.
0: Y que no se fue, recordamos que debutó con una derrota en el Clásico.
1: Sí, ¿está bien? Y después perdió en Copa Argentina con
0: Kudelka. Perfectamente pudo decir, asumo después del Clásico y sí, que venga un interino. Eso hay que valorarlo, ¿no? Bueno, pero en otro contexto ya Newell's no tendría técnico. Pero bueno, hoy en día, ¿qué va a hacer Newell's?
1: No,
0: ¿A quién va a traer?
1: Mira,
0: entonces hay que apostar a un técnico y darle el respaldo y la confianza, ¿no?
2: Ese Newell's ahora jugaba para no descender en ese momento. Sí,
0: ahora va a tener, más allá de que no tenga muchos nombres, ya arrancó la pretemporada, va a tener casi 60 días
2: de trabajo
0: para tratar de ponerle su impronta, ¿no? Y para buscar pibes de inferiores y a ingeniársela. Porque Newell está quebrado económicamente, futbolísticamente, viene en baja hace muchos años. Y bueno, tendrá que echar mano a las inferiores, no le queda otra.
1: Escuchamos un oyente más y hablamos del caso de Banfield, que es similar. 11-36-31-131. Estamos hablando de los plazos que tienen los entrenadores. Queremos saber cuánto tiempo de gracia le das vos a un técnico.
4: ¿Cómo anda, muchacho? ¿Todo bien? Buenas tardes. Y miren, si el hincha es Milito, seguramente dura 3 meses. Ahora, si soy una persona normal y razonable, le daría a un técnico, después de venir de hacer una muy buena campaña y tener una mala campaña, mínimo le daría un campeonato más para poder revertir la situación, como tenía que haber pasado en Racing. Pero como estamos gobernados por gente con 2 dedos de frente, son las cosas que pasan, muchachos, tanto en el club como en el país. Les mando un abrazo a todos.
1: Abrazo grande, enojado con Milito.
2: Un año parece ser la fecha que entre todos, entre oyentes y mesa coincidimos. Me parece que son 6 meses malos, bueno, le das un mes
0: y
2: más.
0: Y esto aplica para todo. Viste que en el oyente en el final decía cómo pasa en la política. Y sin hablar de banderas políticas, también mucho se discute en el ámbito nacional hasta cuándo hablamos de la pesada herencia.
1: Sí.
0: Y esto va más allá de cualquier bandera, porque asume el candidato que elijas y dice, bueno, pero no sabés cómo me dejaron el país. También pasa con los políticos a nivel deportivo, con los dirigentes. Ah, no sabés lo que encontramos en el club.
2: Coudet con Gallardo.
0: Bueno, era Vietnam. También pasa con los entrenadores. ¿Hasta cuándo la pesada herencia cuenta y a partir de cuándo es toda tuya?
2: Sí, en el fútbol entiende. Es hasta que vos haces el mercado de pases. Bueno. Es decir, Coudet ahora va a tener su propio mercado de pases. Claro. Arrancó con Otamendi. Ya la pesada herencia terminó cuando terminó el mercado de pases.
0: Sí. Bueno, el caso de Gallardo fue tremendo, ¿no? Porque Gallardo venía de un mercado de pases con De Michelis, no le gustó, todos los jugadores que vinieron con De Michelis no jugaron, y en ese mismo mercado Gallardo empezó a contratar, quiero a este, y tampoco levantó. Bueno, ahí tenés un caso de cuánto más dura un ídolo por tener espalda. Si no era Gallardo, se hubiese ido 20 partidos antes, ¿no?
2: También.
0: Gallardo duró un poquito más porque era Marcelo Gallardo, era la estatua.
1: Llegó a estar, creo que ganando 1-13 o 1-12 en el último tiempo Gallardo. Sí. En el último tiempo parece una media de los entrenadores que llegan, hablan de 2 cosas. Primero, que el plantel no lo armaron ellos, cosa que es correcta, porque lamentablemente en el fútbol argentino, pero es una cuestión de media en el fútbol mundial, los entrenadores habitualmente asumen con el campeonato ya empezado.
0: Igual saben a dónde van, ¿no?
1: Claro, ese es el tema.
0: Porque claro, si vos, el plantel, si vos considerás, a mí me dicen tenés que dirigir, no vamos a dar nombres para no ser antipáticos, tenés que dirigir a Dispor Radio Fútbol Club.
1: Sí.
0: Entonces, cuando me llaman los dirigentes de ese equipo, me dicen, mira, te queremos como entrenador. Los técnicos observan todo. Y si no están muy empapados, en un minuto hablan con los colaboradores, con los analistas, le hacen un perfil de todo el plantel. A las 2 horas le pueden contestar ya con un análisis del plantel que tienen. A ver, porque muchas veces cuando llaman a un técnico para dirigir tal equipo, dicen, mira, no voy a aceptar, y la verdad porque sé que no tengo jugadores y estoy condenado al fracaso.
1: Sería lo más sensato.
0: Entonces, cuando asume el entrenador, sabe qué equipo va a dirigir. Por eso digo, tomalo con pinza también esto de, y bueno, no tenía jugadores.
1: Sí.
0: vos cuando asumiste sabías lo que agarrabas, ¿no?
1: Y lo otro que plantean últimamente los entrenadores, que parece una media, esto de no están bien físicamente.
0: Claro, parece, el preparador físico anterior siempre es el culpable, ¿no? De todos los males.
1: Parece moneda corriente, entrenador que llega a un equipo, vos hablás con él y la verdad que físicamente estaban mal. A veces lo dicen por privado, a veces lo dicen en conferencia o en una nota y plantean el mal estado físico de los jugadores.
2: Se usa el término mini pretemporada.
1: Claro.
2: Esos 15, 20 días bajo las órdenes de la preparación física del nuevo técnico.
0: Entonces, no quiero desmerecer el trabajo del preparador físico, que es muy importante, pero creo que más o menos todos deben hacer lo mismo. Alguna vez lo dijo Pipo Grosito, cuando Pipo Grosito hablaba de los drones. Dice, todos hacemos lo mismo. Yo tengo drones también, pero no es que salgo a publicar, trabajo con 5 drones o tengo tantos colaboradores. Más o menos todos hacen lo mismo.
1: Y sí, porque si no lo haces hoy, quedas atrás.
0: Pues lo mismo, preparación física, yo creo que más o menos todos deben tener más un libreto uniforme.
1: Sí.
0: ¿Qué podés inventar o qué nueva cosa podés hacer?
1: No, te podés adaptar a determinado tipo de jugador.
0: Bueno, también.
1: Pero en términos generales, sí. No hay que inventar nada a la hora de la preparación física.
2: Estableciendo que no hay ni buenos ni malos en este juego. Cuando a un técnico el vestuario le deja de responder.
1: Sí.
2: Ya está, terminado el ciclo. No hay forma de volver atrás. Cuando un vestuario deja de confiar en tus maneras de trabajar, cuando deja de creerte en tu idea futbolística, cuando los jugadores sienten que el técnico los expone. Muchas veces en conferencia de prensa nos hemos cruzado con declaraciones de técnicos mandando la hoguera a futbolistas.
0: Sí, igual pasa lo que te dicen los futbolistas en ese caso, la clave es si el técnico se los dijo antes.
1: Claro.
0: Esto siempre lo marcaba el Kai Aymara, a quien le mando un abrazo grande. Si vos, como entrenador, en el vestuario, todas las críticas que después diste en la conferencia de prensa, se lo dijiste en el vestuario al plantel...
2: Es leal
0: eso. Y no va a generar ningún inconveniente. Incluso hasta tal vez le dice, muchacho, vos sos un desastre, vos esto, pimpa. Ahora voy a ir a la conferencia y voy a decir exactamente lo mismo. Después pueden tomarlo mal, pero se lo dijo en la cara. Ahora, distinto es cuando el futbolista está en el vestuario, por redes sociales se entera que lo está matando el entrenador y no se los dijo antes, ¿no?
1: Pasa que, a ver, hoy en día no pasa tanto, pero porque los planteles cambian mucho. Pero en algunos clubes sí, que hay planteles que duran medianamente, un año y pico, 2 años, hasta 3 años, y ven pasar a 4 o 5 entrenadores. Entonces, cuando pasa eso, también, volviendo a que, decía Pocho recién, no hay buenos ni malos, pero en algún momento hay que tomar la decisión de, mira, si yo en un año y medio o 2 años tuve 4 entrenadores y más o menos el plantel fue el mismo, y probablemente también tengo que empezar a cambiar los jugadores.
0: Claro.
1: El otro día, lo más fácil es echar un técnico.
0: Claro, el otro día escuchaba al amigo de Nacho Genovar. Usted sabe quién es el amigo, uno de los...
1: Muchos amigos.
2: Tiene muchos, un tipo
0: el
2: muy
0: gran
2: querido.
0: Fede Delía, el simulador, íntimo amigo de Nacho Genovar, se escriben para el 20 de julio. Claro, decía, es muy difícil hoy recordar el 11 de tu equipo. Más allá, si vos sos fanático, como en el caso del Estudiante de La Plata, y probablemente conoce a los titulares de Estudiante de La Plata.
1: Sí.
0: Ahora, pero el futbolero medio, el que ve partidos todos los fines de semana, ¿sabe cómo forma Boca, River, San Lorenzo, Racing, Independiente, ni hablar Riestra, Barraca Central, Banfield? ¿A cuántos jugadores? Incluso nosotros, ¿no?
2: A veces
0: que supuestamente trabajamos de esto.
2: En semana con las transmisiones, a veces te sorprendés.
0: Claro. Es muy cambiante, ¿no? El panorama de los jugadores. Perdóneme que le corte el clima, relator.
1: ¿Qué pasó?
0: ¡Hay gol de Brasil!
1: Te escucho.
0: ¿Sabe quién lo hizo?
1: ¿Quién lo hizo?
0: Vinicius. A los 2 minutos del primer tiempo, la Canariña le está ganando a Panamá 1-0. Amistoso de cara a la Copa del Mundo, hoy a 11 días del inicio del Mundial.
1: No corta el ritmo ni nada por el estilo. Sí, en un rato también tenemos que hablar de este mismo tema a nivel selecciones, porque eso también en Argentina ha pasado, hoy ya no, pero ha pasado durante mucho tiempo que los entrenadores perdían 3-4 partidos y parecía que ya se tenían que ir. Hoy la situación ha cambiado para bien y eso obviamente... que es casi una normalidad dentro de lo que estamos viviendo. 11-36-31-103-1, 7 menos 20 de la tarde en la República Argentina. Te preguntamos, ¿cuánto tiempo de gracia le das a un entrenador?
5: Hola muchachos, Ariel de San Isidro. Para mí lo mínimo que habría que darle a un técnico, mínimo 6 meses. Pero estamos hablando de perder muchos partidos y aguantar los 6 meses. De ahí para adelante.
1: Hay que aguantar los 6 meses, dice el amigo. Yo no lo veo mal, si es que ese técnico asumió en enero.
2: Ok.
1: Si asumió en enero, quiere decir, armó el plantel.
2: Tuvo pretemporada.
1: Tuvo la pretemporada. Tuvo los refuerzos más o menos los que pidió, o parecidos. porque ese también es otro foco.
2: Sí, te doy la lista de los jugadores A sí. y me traes el C, nos miramos a de ver, costado.
1: Los técnicos muchas veces son culpables de que el equipo juegue muy mal y casi nunca son culpables de que el equipo juegue muy bien, salvo exceptuados casos. El otro día, Luis Fartime...
0: Gallardo, cuando River jugaba bien, era toda de Gallardo. Claro. Cuando River jugaba, en el primer ciclo sobre todo, ¿no?
1: Sí,
0: River jugaba mal, eran los jugadores que no estuvieron a la altura. Hay técnicos que son inmaculados hasta que en un momento pierden y la gente lo baja del póster.
1: El otro día, Luis Fartime, después de salir campeón, él planteaba lo siguiente, y es correcto. Si ganan son los jugadores, si perdemos somos los dirigentes.
0: Está bien.
1: Sí. Y tiene razón que eso pasa. Lamentablemente pasa.
0: Y porque el hincha además, si vos ponés a un jugador y a un dirigente,
1: sí,
0: todos van a ir a favor del jugador.
1: Salvo que ese dirigente sea...
0: Bueno, hay excepciones. Pero... como si no era... Incluso el otro día le entraron las balas, ¿no?
1: Sí,
0: a Riquelme.
1: Claro.
0: Pero si no hubiese sido Riquelme, si era Angelici, si era Macri, si era el propio Ameal.
1: Uh-huh.
0: ¿Dónde está Ameal? Pregunto, dicho sea de paso. Es el vicepresidente de Boca, no lo vimos más, ¿no? Bueno, saludos a Jorge Lobo. Si era Meal, imagínate lo que hubiese sido la Bombonera. Si siendo Riquelme, el ídolo máximo para muchos, para otros uno de los ídolos máximos de Boca, la Bombonera cantó que se vayan todos. ¿Te imaginas lo que hubiese sido ese palco de Boca si no era Riquelme el presidente? Bueno, ¿no?
2: Hoy San Lorenzo tiene un nuevo presidente, va a asumir en las próximas días, próximas semanas.
1: Sí, se supone que el jueves que viene.
2: Creo incluso la fecha estaba para el martes y contó Gonzarellano que se ha movido un poco más la fecha. Bueno, ahí también, digo, un presidente nuevo tiene la potestad de elegir un técnico nuevo.
1: Sí.
2: Hoy Álvarez está supeditado a lo que el proyecto futbolístico con el que venga aparejado Culota, el nuevo presidente de San Lorenzo en esta elección. También ahí empieza a correr una suerte de... Lo echa Álvarez porque cree que su técnico es otro, porque él venía con ese proyecto futbolístico. Bueno, ahí también, si a San Lorenzo no le va bien de inmediato, que va a tener solamente el torneo local,
1: sí.
2: Ahí también el hincha va a tener que decidir, che, mi presidente nuevo que recién eligió Manu el técnico, ¿qué hago? ¿Con quién me la agarro? ¿Con los jugadores que vienen de hace rato? ¿Con el técnico nuevo? ¿El presidente? Y ahí es donde empieza a dinamitarse alguno de los procesos, me parece.
1: No, si el dirigente llega a un club y está en condiciones... económicas, financieras, de sacar a un entrenador simplemente porque no le gustaba y traer a otro que le guste, que lo haga. Yo creo que el caso de San Lorenzo no lo es.
0: El tema acá, ¿con quién compite, no? Digo, vos lo sacás a Gustavo Álvarez.
1: Claro.
0: ¿A quién traes?
1: Exacto.
0: Esa es la cuestión.
1: Porque cuando
0: pues traer por traer, ¿tenés alguien superador? Porque Gustavo Álvarez también cumple con este requisito que vos decías. Le doy 6 meses, salvo que haya empezado en enero. Bueno, Gustavo Álvarez agarró a mitad de camino. Ahora va a tener su tiempo para trabajar en esta extensa pretemporada por la Copa del Mundo. No sé si tendrá su mano para el mercado de pases porque no sé si va a poder incorporar San Lorenzo.
1: Sí.
0: Algo tendrá que traer. Ayer hablaba Culota de inversores, de dar el salto de calidad y que esto del salto de calidad, que es una frase... que trae malos recuerdos para el futbolero en el último tiempo, por lo que dijo Milito, que da la sensación con esa frase, se pegó un tiro en los pies, pero bueno, todavía tiene tiempo Milito de revertirla. Culota dijo que es un salto, quieren dar un salto de calidad, y que ese salto de calidad, no lo dijo Culota, pero la información, vendría acompañada de un grupo inversor o de un representante o de alguien externo que aportaría dinero para traer refuerzos.
1: Sí.
0: Porque se te va Gil, se te va Romania... Bueno, algún otro jugador que se te puede ir, que son la base de este equipo de San Lorenzo, ¿quién queda? Ahora, si no traes jugadores, ¿qué puede hacer el pobre Álvarez? Meter pibes, no queda otra, ¿no?
1: Mirá, hace un rato decíamos que íbamos a hablar del caso de Banfield. Es muy parecido, salvando enormemente las distancias en cuanto a la plata que maneja cada uno de los clubes. Pero a ver, la dirigencia de Mariotto llegó y trajo a Broggi para ser entrenador.
0: Gran arranque, pero duró 3-4 partidos.
1: Duró
0: ¿no?
1: muy poquito y lo trajo a Troglio. Troglio sabía, y más, hasta hoy en día está pasando, que prácticamente no podía incorporar futbolistas, que trajo muy pocos jugadores, incluso lo trajo a Ausmendi.
2: De hecho, los trajo y no los pudo usar durante bastante tiempo.
1: Exactamente. Agustín se fue a jugar a Godoy Cruz y Rodrigo fue a Banfield, porque lo llevó Troglio, que lo había visto en Honduras. Ahora, todo lo que ha podido traer ha sido casi a cuentagotas, se le han ido jugadores casi como agua entre los dedos. Entonces, puertas para adentro... ¿Quién le va a decir algo a ese entrenador? Si el entrenador decidiera que se va de la noche a la mañana, tiene todo el derecho del mundo.
2: Sí.
1: Ahora, si se va de Banfield, ¿a dónde puede ir a dirigir hoy en el fútbol argentino con lo difícil que está agarrar un club y quedarte un tiempo?
2: A San Lorenzo.
0: No, yo entiendo lo que va a jugar más, a ningún lado, ¿no?
1: Claro.
0: Igual, lo que hay que ser es sincero. porque Mariotto debe decir, vamos a ir por el campeonato económico,
1: sí,
0: respaldemos a Troglio, aunque pierda 10 partidos, sabemos que no es lo común, pero aunque pierda 10 partidos, como se van a ir los jugadores que vencen contrato, como no tenemos un mango, y aunque corramos riesgo de descender, hay que ingeniársela con lo que tenemos de inferiores.
1: Aguantar.
0: Hay que aguantar y no le echemos la culpa al técnico, que entiendo, y acá Pocho, que está muy cerca de Racing, tal vez me dice no es así, o me ratifica. Entiendo que es lo que quería Costas. Si no le traían jugadores y si Racing quería apostar al campeonato económico, que lo diga Milito.
2: Sí.
0: Porque después, si vos no le traes jugadores al entrenador porque no tenés plata o por lo que fuere, y después pierde 3 partidos y lo echás al técnico, bueno, sincerémonos.
1: Sí,
0: en
1: obvio.
0: Este caso Banfield sabe, después el hincha no es, es pasional y en la cancha lo va a putear a Troglio, a los jugadores, más allá de que el técnico, el presidente, digo Mariotto, no insulten al técnico porque es el menos responsable, no tenemos plata para traerle jugadores. Pierde 3 partidos seguidos, lo van a insultar a Troglio, eso lo sabemos todos, ¿no? Pero bueno, es muy difícil en ese caso.
1: Ah, si ganas un partido está todo bien, si sí. perdés otro va
0: bueno,
1: a estar
0: fue
1: mal,
0: lo que le pasó
1: así.
0: A Banfield. Banfield claro. tuvo un veranito, ganó un par de partidos, después entró una mala racha, se recuperó y así va. Pero,
1: como la mayoría.
0: Bueno, pero claro, el fútbol argentino es de momentos, ¿no?
2: Sí. Encontré un técnico que está en la previa a lo que puede ser la transición de cerrar bien el año o de ser despedido a fin de año y que Mavi lo tenga que actualizar. Epa. En su listado.
0: A ver, repita.
1: Ahora me contás de quién se trata. 11-36-31-1031. ¿Cuánto tiempo de gracia, cuánto tiempo de vida le hace un técnico en tu club?
6: Buenas tardes, Mesa. La Cristian del Parque Chas. Lo que pasa es que es una pregunta que no tiene una respuesta unívoca. Digamos, si vos tenés un director técnico al que le diste toda la confianza, armó el plantel y van 5 partidos, y perdió 4 y empató 1, y se tiene que ir por donde vino. Ahora, si viene alguien a levantar ese muerto, y le das un poco más de tiempo. Pero no sé, yo me remito, la primera experiencia de Sara en Ferro, armó el plantel en noviembre, debutó en febrero, y sacó 1.5, perdió todos los partidos de local, se fue solo. A eso. Gracias,
1: Gracias a ustedes que van compartiendo su opinión al 11-36-31-1031.
0: ¡Gol de Panamá, relator! Mirá. Perdóneme que le corte el clima y que entre en este éxtasis. Micael Murillo, el hombre del Beşiktaş de Portugal. Uh-huh. Sorpresa en el Maracaná. Está empatando Brasil con Panamá 1-1.
1: Es realmente histórico.
0: 17 minutos del primer tiempo. Lo ganaba la Canariña. Con gol de Vinicius Junior. Me cuesta un poco decir Vinicius Junior. Voy a tener que tomar clases con Alejo García.
1: Vinicius
0: Junior, asistencia de Casemiro. Pero lo empató Murillo. Ahora van 17 de la primera parte. Brasil-Panamá 1-1. Recordamos que hoy más temprano,
1: sí,
0: Juanma, en amistosos previo a la Copa del Mundo, ganó Alemania 4-0 frente a Finlandia. Y acaba de ganar Estados Unidos 3-2 frente a Senegal. El hombre del PSG, del PSV, el equipo holandés. Pulisic, el hombre del Milan. Y el gol de Balogun, que juega en el Mónaco. Bueno, ganó Estados Unidos 3-2. Los dos goles de Senegal los hizo Sadio Mané.
1: Mira, bueno, partidos, algunos mundialistas, otros no. El Brasil-Panamá, no digo que se pueda en el Mundial, pero dos equipos que están en la Copa del Mundo. El caso de la victoria de Estados Unidos también. Y bueno, hoy temprano Suiza goleó a Jordania, ¿no?
0: Sí, Suiza le ganó a Jordania 4-1, los goles de Embolo, de penal. Este es jugador fetiche del querido...
1: ¿Quién va a caer?
0: No, porque me mira con esa cara.
1: No, porque pensé que...
0: El tenía... querido Emiliano Pinzón,
1: ah,
0: a quien le mandamos un abrazo enorme, en España seguramente sintonizándonos, era fanático de Embolo, así que él lo va a recordar. Cuando hacemos el show de la Bundesliga, uh-huh, siempre era su jugador fetiche. Bueno, Embolo de penal, Ndoye, Xhaka de penal y el jugador Fasnacht, los 4 goles para el equipo helvético. Algún medio hoy tituló, Suiza fue un relojito, ¿no? Bueno,
1: sí,
0: le ganó 4-1 a Jordania, Odeal Fakur, el gol para los jordanos, que serán el último rival de la Argentina. Hoy marcaba Furlanich un dato que no es menor. El último partido de Argentina en fase de grupos va a ser contra Jordania, no solamente el último partido de Argentina, sino el último partido de la fase de grupos.
1: Claro.
0: Por lo tanto, Argentina, no digo que va a salir a elegir rival, a cuidar o no, pero en el caso de que ya, como uno entiende, puede llegar clasificado,
1: uh-huh,
0: a ese partido, tal vez puede regular o no, sabiendo que si gana 1-0 juega con tal equipo, si empata juega con el otro. Podés llegar a elegir resultado. Conociendo a Scaloni, yo entiendo que va a salir a ganar.
1: Y Argentina,
0: y tal vez pasa más por un juego periodístico nuestro que lo que piensa Scaloni, ¿no?
1: Si pasa de ronda, en la siguiente fase se encuentra con, uno supone, España o Uruguay.
0: Claro, con una lógica, ¿no?
1: Que son primero, segundo, segundo, primero.
0: Claro.
1: Eso lo va a determinar la dinámica del grupo. Argentina, si sale primero, juega contra el segundo. Si sale segundo, juega contra el primero.
0: ¿Usted qué prefiere, España o Uruguay? ¿O le da lo mismo?
1: Hoy me da lo mismo. Prefiero mil veces jugar contra Uruguay que jugar contra España.
0: Yo coincido. Sobre todo después de la lista de, de Bielsa, ¿no?
2: Hoy te digo España. Si me preguntás en el Mundial, te digo el más fácil. Yo quiero llegar a la final. Lo importante es llegar a la final en un Mundial.
1: Claro, claro.
2: Después es un partido.
1: Pero ¿cómo elegís al más fácil?
2: Y por lo general,
1: si Brasil está empatando con Panamá.
2: Está bien. Por eso te digo, hoy... Te digo una cosa, en el Mundial cuando ya vi los partidos, cuando ya estoy viendo cómo está cada uno, elegís.
0: Es que hoy a priori, se van a enojar mis amigos uruguayos, si vos decís España o Uruguay, y es más equipo España.
1: Claramente.
0: España es uno de los candidatos a ganar el Mundial. Y el otro día de la fuente, el técnico, como le gusta decir a Hernán Sisto, no le sacó el culo a la jeringa.
1: No.
0: Le preguntaron y él se hizo cargo. Sí, somos uno de los candidatos. Ahora, eso no significa que vamos a ganar. O que España va a ser campeón. No dijo de la fuente, vamos a ser campeones. Ahora, ¿son candidatos? Y sí, somos candidatos y nos tenemos que hacer cargo. Porque España ganó el Mundial 2010 y después no ha revalidado peleando hasta el final. ¿Se acuerdan que dijo Valdano en el 2014 fue? España murió de mil toques.
1: Sí.
0: Y se fue rápidamente de la Copa del Mundo. Digo, España tiene que dar el salto de calidad. No digo ganando el Mundial, pero llegando a instancias decisivas. Sí. Y uno de los candidatos es España, sin duda. Bueno, de la fuente fue consultado y lejos de patearla dijo, hay que hacerse cargo. Sí, somos candidatos a ganar el Mundial. Eso no significa que lo vamos a ganar, ¿no?
2: ¿Cuáles son los candidatos hoy? Argentina,
1: Mundial.
2: Francia, España.
1: Sí, Inglaterra.
0: Y Brasil, es Brasil. Me puedo decir, si me decís, elegí candidatos, y yo a Brasil nunca lo dejaría fuera.
1: Uh-huh.
0: De los candidatos. No digo que va a ganarlo, ni mucho menos.
2: Hay una primera lista de candidatos y una
0: Scaloni
2: segunda lista.
0: Scaloni nombró 12 equipos. No enumeró los 12, pero dijo...
1: Dijo al pasar.
0: Hay 12 equipos que pueden ganar la Copa del Mundo. Sí. Yo te diría, Lionel, con el cariño que te tenemos, hay 48 equipos que pueden ganar la Copa del Mundo.
1: Claro.
0: con ese pensamiento, ¿no? Pero creo que nos sale de... No veo un nuevo campeón del mundo.
2: Me gusta.
1: Okay.
0: ¿Se entiende?
2: Me gusta.
1: O sea, Marruecos no.
0: No lo veo todavía para dar el golpe y decir campeón del mundo, aunque llegó a semifinal, fue en 2022.
1: Sí, sí. En 2022 pocos se imaginaban que Marruecos llegara a semifinales.
0: Claro, le pondré una ficha a Japón.
2: Hoy le ganó 1-0 a Islandia.
0: Sí. No, hoy... bueno, pero más, la verdad no lo vi el partido de Japón, pero es el momento para que Japón, que está siempre en los mundiales, es como Bélgica. ¿Viste? De Bélgica siempre estamos esperando el salto de calidad, que llegue a definir. Ahora Bélgica no llega como... candidato a pelear.
2: Creo que del fútbol asiático, Portugal. Los japoneses son los que en el último tiempo le estamos viendo un recorrido de crecimiento futbolístico. Portugal para mí es un potencial campeón, pero de la segunda lista.
0: Bueno, yo sí tengo que... Para mí no va a haber un nuevo campeón en esto de pronosticar. Después, si no acertamos, se destruye, ¿no? Hace poco una colega fue tendencia porque todo lo que dijo se dio todo lo contrario. Las redes sociales te exponen. Pero bueno, si me preguntás en este juego, que solamente es un juego... candidatos, no veo un nuevo campeón del mundo. Ahora, pero apostá al que no fue campeón del mundo y más chances tiene de sumarse a la lista, yo creo que es Portugal.
1: Sí. Tranquilo.
0: No solo por Cristiano. Te diría que Cristiano es un complemento, ¿no?
1: Sí, hoy es
0: en este equipo de Portugal.
1: Es importante, pero no es el Cristiano de hace 8 o 9 años.
2: No.
1: No es el de Rusia 2018 que parecía que el equipo dependía solo de él.
2: Que llega con una Eurocopa en el bolsillo, ya Cristiano como despojado de ciertas presiones futbolísticas que él mismo se pone o que el fútbol tiene sobre él. Y creo también que Portugal llega con una nueva generación de pibes para este Mundial que es prometedora, por lo menos para dar este salto de pasar el Rubicón de los octavos, la semi a Portugal siempre le ha costado.
0: Llega con una estadística que es como, no sé si sigue estando al lastre en los autos de turismo carretera. Vio que antes estaba el lastre, que vos ibas ganando, creo que ya no está más. Bueno, vos ganabas y a medida que ibas ganando tenías más peso en el coche, ¿no? Lo que te lo hacía más lento. Ronaldo tiene un lastre en las Copas del Mundo que se lo recuerdan cada vez que se viene la Copa del Mundo, que es que nunca hizo un gol en un Mundial en duelos de eliminación directa, en mata-mata, que era lo mismo que le había pasado a Messi.
1: Claro.
0: Ahora Messi, vaya que... se sacó ese lastre, ¿no? Marcando en todas las fases de liberación directa, incluida la final.
1: Sí.
0: Así que, bueno, veremos si puede desbloquear esa estadística, Cristiano, en Copa del Mundo.
1: En un rato hablamos con Ali Senra para profundizar un poco más el Mundial y la selección argentina, que ya está en Kansas para preparar los amistosos y después, por supuesto, los duelos de la Copa del Mundo. Serán días tremendos los que se vienen en el Dispo Radio, transmitiendo todos y cada uno de los partidos de la Copa del Mundo que se va a estar disfrutando en Estados Unidos, México y Canadá. 7:05 de la tarde, 11:36-31-1031. Pocho, vos me debés.
0: Sí. Ah, un técnico iba a hablar, ¿no? Un técnico. ¿Puede repetir lo que
2: un técnico que ya está en los 6 meses, que está de gracia. Como que el hincha le está dando 6 meses más para ver qué pasa de acá a fin de año.
1: O sea, que ya viene de hace rato.
2: Que ya viene con un muy buen arranque, okay, en el torneo local. Un bajón que lo dejó fuera de los 8 de su grupo. Y que en la última fecha de la Copa Sudamericana se metió.
1: Ah, bueno, ya ahí diste un poquito, claro, más de dato. Me interesa. 11:36-31-1031. 11:36-31-1031. ¿Cuánto tiempo de gracia le das a un técnico?
7: Buenas tardes, muchachos. Diego de Flores. Para mí es un campeonato. Cuando termina el campeonato, ahí decidimos si renovamos por 6 meses más o por otro campeonato más. Y listo.
1: 6 meses, podemos resumirlo ahí. Pero dijo un, sí, campeonato. Si lo agarró en la fecha 3 y termina el campeonato y no le gustó, capaz que tiene que marchar. Claro. ¿Quién es ese técnico que está dando pistas?
0: A ver, puede repetir, Pocho.
1: Sí, ahí lo contamos. Es un técnico del fútbol argentino, dijiste,
2: sí,
1: que ya tiene un tiempo en su cargo.
2: Sí.
0: Que después... No lo haga enojar, le pido por favor, Pocho.
1: Sí.
2: Que ha tenido un arranque muy bueno en el torneo de apertura, uh-huh, que después se pinchó, que en su momento, por ejemplo, le ganó a Racing, que le ganó a River.
0: Bien. Oh, mirá, con River, una exhibición futbolística.
2: Exactamente, de visitante.
0: Después se pinchó.
2: Después se pinchó.
0: De ese 4-1,
2: exactamente,
0: era candidato a ser campeón,
2: sí,
0: ¿no?
2: Quedó fuera de los 8, se metió en Copa Sudamericana y hoy lo sostiene el plano internacional. Y es Diego Dabove, técnico de Tigre. Hoy está viviendo sus 6 meses de gracia.
1: Claro, porque...
2: El hincha le está dando 6 meses más para ver qué pasa de acá a fin de año.
1: ¿Dabove agarró Tigre después de Sebastián Domínguez?
2: Sí.
1: ¿O...?
0: Sí, en enero 2025.
1: Bien.
0: Es el cuarto entrenador con más vigencia en el cargo. Berti, Independiente Rivadavia. Rubén Insúa, Barraca Central.
1: Sí.
0: Mauricio Pellegrino, Lanús. Y después viene Diego Dabove, en Tigre. Más atrás, Nico Díez, Argentinos. Ricardo Zielinski en Belgrano, Guillermo Barros Echeloto en Vélez, y tenés a Troglio en Banfield y a Madelón en Unión, los 9 técnicos de 30, uh-huh, que superan el año de gestión. Y bueno, esto habla de la picadora de carne que es el banco de los suplentes en Argentina. De los 30 técnicos, incluso algunos equipos están buscando técnicos. Racing hoy no tiene técnico. No,
1: sí.
0: Talleres de Córdoba,
1: Boca,
0: hoy no tiene técnico. Bueno, Boca hoy... Si nos ponemos
1: falta
0: en
1: formalidad,
0: nos ponemos en puristas, Boca tiene técnico, pero dejará de tenerlo en pocos días. Estudiantes de Río Cuarto tiene técnico, pero todavía no ha debutado, que es el Yagi, sí, Forestero, ya fue oficializado. Defensa y Justicia tiene un técnico que ya está entrenándose. Ahora entiendo, entrarán de vacaciones nuevamente porque se entrenaba.
2: Hoy
0: porque
2: tenía que jugar, hoy
0: tenía, claro, que ser su redebut. Hablo de Julio Bacari, pero Defensa y Justicia no va a jugar porque se suspendió. Entiendo, entrarán en receso y después comenzará su nuevo ciclo. Ahí te nombré 5 equipos que tienen entrenador, que no ha debutado todavía o que están buscando técnico. Pero bueno, de los 30, 9 apenas, sí, superan el año de gestión.
1: O sea, entre 6 meses y un año...
0: Es el tiempo de vida útil de un técnico en el fútbol argentino. Después tenés asteriscos. Porque si vos repasás la tabla de los técnicos salientes en este año... Bueno, Farré fue el primero que se fue en Aldo Civi, despedido. Hugo Colace se fue en Atlético Tucumán, despedido. Uh-huh. Después vinieron una catarata de renuncias. Mariano Soso... se fue, para que no lo tengo acá por orden. Ahora sí.
1: Se fue.
0: Claro, bien, pero para hacerlo por orden. El primero que se fue el DRA, en Instituto, fecha 2. Sí. De común acuerdo. Cuando es de común acuerdo, yo te diría que le mostraron la puerta, ¿no?
1: La mayoría de los casos.
0: Porque el técnico renuncia o si no lo echan. De común acuerdo es que lo querían echar los dirigentes y el técnico dijo, bueno, si me quieren echar, me voy, ¿no? De común acuerdo.
1: Aparte, venía ya de antes.
0: Sí, claro, fue en la fecha 2, el 26 de enero, y esas son las cosas que
2: echan en la fecha 12 porque ya se querían echar desde antes.
0: Esas son las cosas que están mal.
1: ¿A qué lo dejaste?
0: Porque vos tenés a un técnico que en dos fechas, después pierde con Platense en la fecha 2 y deciden en Vicente López de común acuerdo que se vaya el Gato Oldrada, es porque las cosas no funcionaron no solo en dos fechas, sino porque era el arrastre que tenía el campeonato anterior.
1: Claro.
0: Si ya la decisión era que no continúe, ¿para qué gastaste un mercado de pases y para qué consumiste una pretemporada? Bueno, pero decía, Oldrada se va de común acuerdo. Después tenés varios asteriscos. Eduardo Domínguez, que está en la lista de 14 técnicos que dejaron el cargo, se fue por decisión propia porque le salió algo mejor
1: de Brasil,
0: no porque Estudiantes tomara esa decisión.
1: Se fue en la fecha 6.
0: En la fecha 6. Orsi Gómez se van en esa misma fecha al frente de Newell's con una campaña paupérrima.
1: Sí.
0: Hugo Colace es despedido en Atlético Tucumán en la fecha 7. Gallardo, en el ítem de la modo, el modo de salir, lo tenemos como que renunció.
1: Claro.
0: Yo creo que le dijeron, muñeco, te acompañamos hasta la puerta del cementerio.
2: ¿Ahí
0: no
2: es como un acuerdo?
0: Y sería como un acuerdo, pero bueno, técnicamente fue renuncia.
1: Él anunció que se iba.
0: Claro, él anuncia que se iba en ese video que le faltaba un poco de luz, ¿no? En el,
2: se grabó de noche, tarde noche.
0: En el River Camp. En el Camp. Bueno, Gallardo. Después tenés a Iván Delfino, que fue despedido en Estudiantes de Río Cuarto, fecha 10. Ayude en San Lorenzo, fecha 11, despedido.
1: Uh-huh.
0: Guillermo Farré, fecha 11 en Aldo Civi, despedido. Tenés dos casos de común acuerdo. Ariel Broggi en Gimnasia de Mendoza, fecha 12, y el Tata Benítez, fecha 13, en Riestra. En esa misma fecha es despedido Sanirato. Sanirato quedó más que claro con los explosivos mensajes en Instagram que quería seguir, pero la dirigencia de Gimnasia consideró lo contrario. Despedido en la fecha 13. Mariano Soso renuncia en Defensa y Justicia en la fecha 9, pero que se jugó postergada. Sí. Es decir, cuando no cumple el objetivo. Era el único equipo que no había perdido y después metió 5 derrotas seguidas, no se clasificó, renunció. Carlos Tevez, fin de contrato.
1: Uh-huh.
0: Acá no es que ni lo echaron ni que renunció. Se terminó el contrato y Fassi sabía, yo creo que acá no me ganan el premio Pulitzer por esto.
1: Ay.
0: Si tenía contrato vigente, creo que Fassi igual lo echaba.
1: Sí.
0: A Tevez, pero terminó el contrato, no se renueva. Ahí fingieron demencia en ese video, ¿se acuerda? Que subieron a las redes sociales. Y el último, Gustavo Costas, despedido. Claro. Hay mayoría de despedido como un acuerdo.
2: O como un acuerdo, dijo el presidente.
0: Hay pocos que renuncian, ¿no? Bueno, 14 en total en el primer semestre. Llevamos 5 meses de actividad,
1: claro,
0: y 14 técnicos se fueron.
2: Hay una máxima en el fútbol. Perdón, Juan, me dicen que nos vamos a la tanda. Si tu técnico en conferencia de prensa dice que tiene fuerza para seguir, sí, a las 2 fechas se va.
1: 11-36-31-131. En un rato escuchamos más oyentes. Tenemos tiempo hasta las 9 de la noche. Seguimos con Dispor Gol aquí en Dispor Radio.
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1: minutos en la República Argentina.
2: Gol de Brasil, relator. Perdón que le corte el clima, ¿eh? ¿Sabe quién lo hizo?
1: ¿Quién lo hizo?
2: Casemiro. Se invirtieron los roles. El primer gol, Vinicius, asistencia de Casemiro.
1: Sí.
2: El segundo gol, Casemiro, asistencia de Vinicius. Ganaba Brasil 1-0. Finalmente fue de Mateus Cunha en contra. El gol de Panamá. Y a los 39, Casemiro el 2-1. Por terminar el primer tiempo, la Canariña le gana a Panamá 2-1 en el Maracaná.
1: Bien, sin verlo, el gol de Casemiro, entiendo, sí, es un desborde centro atrás de Vinicius y le empujó Casemiro. No hay manera, si no.
2: Es probable, no sé por qué no lo pasa a nadie este partido, ¿no?
1: No se puede ver.
2: Probemos
1: en Argentina.
2: Probemos con Oglobo.
1: No. No se puede ver en Argentina el partido. Sí. Por lo que estaba viendo, lo pasaban solo canales brasileños. Tal vez en algún que otro país se pueda ver.
2: Sí. Son estos partidos que, por ejemplo, nuestro amigo Ariel Senosiaín a las 3 de la mañana se va a poder, se va a sentar a verlo otra vez, ¿no?
1: Es probable.
2: Si no lo pudo ver.
1: Vio mañana
2: que,
1: le preguntamos.
2: Vio que Senosiaín, cuando empieza a enumerar los partidos del fin de semana, te dice: este partido lo vi en vivo, sí, el otro lo vi repetido a las 3 de la mañana y vi el segundo tiempo, por eso es el número uno, ¿no? El querido Senosia, que ve absolutamente todo. Debe tener 3 o 4 dobles para ver todo, ¿no?
3: Juanma, sí, diga. Tengo imagen del gol.
2: Opa, a ver.
3: Desborde de Vinicius, remate hacia el segundo palo cruzado, Casemiro puso la cabeza y se llevó el gol, que está era bien, de Vinicius. Mira.
1: Está bien.
3: El de Panamá es un remate de tiro libre, pega en la barrera y se hace imposible para el arquero de Brasil, ahí tenemos el 1-1.
2: O sea, bueno, el desvío en la barrera entiendo que es en Mateus Cunha, que claro, es el, se lo terminan dando en contra.
1: Estamos viendo
2: de Murillo.
1: El partido de Brasil.
2: ¡Ah, apareció!
1: Pasa que está Leo ahorita en la producción con nosotros. Y quería...
2: Sport, para el que lo quiera seguir, Sport TV a vivo. Sí. Esto me parece está flojo papel, ¿no, Orieta?
1: No.
2: No, sí, no me quemé, dice. No.
3: Insistimos, Leo Orieta fue el que puso el partido, en caso
2: Leo
3: de que nos vengan a buscar. Orieta,
2: el Golden Boy de Berazategui.
1: La cantidad de gente que hay en el Maracaná.
2: Y 80.000 personas mínimo.
1: Y
2: es el aforo completo, ¿no?
1: Y lo flaco que está Casemiro. O fue una imagen que yo lo vi al pasar. Sí. Muy rejuvenecido. O tal vez el corte de pelo. Algo se hizo.
2: O el corte de cámara, para que lo favorezca.
1: Tal vez. Está jugando Brasil contra Panamá en uno de los amistosos de esta jornada de domingo. Argentina todavía tiene un par de días por delante. Hoy llegó a Kansas City para empezar con la preparación rumbo al Mundial. Recién va a estar jugando el próximo día, sábado, el primero de los amistosos. Y luego el martes el siguiente para ya meterse de lleno en lo que será...
3: Yo estoy preocupado.
1: ¿Por qué?
3: Porque cada vez que miramos la lista de los convocados, cada vez veo más lesionados. Hoy incluso vi hasta la foto del Dibu Martínez tomando mates con Licha con la mano vendada. Y yo digo,
1: y bueno, pero si él, dijo que hace 10 días, cuando ganó la Europa League, dijo, me rompí un dedo.
3: Está bien, él lo naturalizó, yo no puedo.
1: Por eso. Bueno, vamos a preguntarle a Nani Senra, porque si Pocho está preocupado por las lesiones y Mabrino estaba hablando recién de candidatos, sí, y los amistosos que se están jugando. Nani está junto a la selección ya, la adelantada de Dispor Radio, se puede decir.
2: Primera en llegar, esperemos sea última en irse, ¿no?
1: Ojalá.
2: Bien.
1: Hola, Nani, ¿cómo estamos? ¿Todo bien?
4: Juanma, ¿cómo estás? Abrazo grande para vos, para los compañeros. En este momento,
1: sí,
4: para atenderlos a ustedes, ¿qué hice? A ver. Bueno, me vine al hotel donde está la selección argentina para sentir un poquito también el clima que se empieza a vivir, porque hay mucho argentino merodeando el hotel de la selección, porque saben que por alguna de las ventanas que estoy viendo en este momento puede llegar a asomar algún jugador de la selección. Es uno muy pequeño, que está tapado, uh-huh, que está plotado. Una de los cuartos se pueden ver. Así que, bueno, la gente con su ilusión, obviamente, para tratar de ver alguno. Y nos metemos en temas lesiones, si quieren.
1: Dale, y porque se supone, Nani, en minutos, horas, en el transcurso del día, en la noche, llega Messi hoy.
4: 19:30 es el horario estipulado para que arribe Lionel Messi desde Miami junto a Rodrigo de Paul aquí a la ciudad de Kansas.
2: 19:30 de Kansas, Nani, o de la Argentina, porque estaríamos a 13 minutos si es horario nuestro.
4: No, 19:30 de aquí, faltan todavía 2 horas.
1: Bien, claro, vos
4: faltan
1: tenés...
4: 2 horas.
2: O sea, Nacho Genovar, que estaba preocupado por su envío de las 9, va a tener, entre otras cosas, la llegada de Messi a Kansas.
1: Claro.
2: Muy bien.
1: Sí, se va a estar dando en esas horas. Y por eso me imagino que hay mucha expectativa, más allá que la selección argentina, en cualquier lado que va, levanta gente de todos lados.
4: Bueno, aquí como les contaba, hay muchísima gente, la verdad, que se ha acercado. Muchísima gente. Estuve averiguando y hay alrededor de 200 argentinos viviendo aquí en Kansas. Obviamente que el número que se acercó aquí al hotel por ahora no llega a esa cifra, pero sí era un buen puñado. Hay muchos argentinos que se instalaron aquí a trabajar. Yo sé que estos datos a Maverino, a él lo nutren. Porque en algún momento con algo va a ser con este dato.
2: A ver.
4: Que hay muchos argentinos en Kansas que se dedica a la industria agro. Es decir, a laburar el campo, a trabajar con granos, a trabajar también con el cuero. La mayoría de los instalados acá se dedican a eso. No sé qué dato puedes sacar de ahí, Maverino, pero algo puedes inventar.
2: Somos especialistas, Nani, en sacar el cuero, por ejemplo, ¿no?
4: Muy bien.
2: Claro.
4: Yo sabía.
2: Todo tiene que ver con todo, querida Nani.
4: Todo. Bueno, tienen que llegar McAllister, el Dibu, Lisandro Martínez, Facundo Medina, bueno, Messi y De Paul son los que faltan llegar, y Juan Musso, los que faltan llegar aquí a Kansas, una ciudad calurosa en la que la selección se va a empezar a entrenar el día de mañana. Repasamos, si les parece, el tema de lesionados.
2: Dale.
4: Dibu Martínez, obviamente, con la fractura en el dedo, descartado para los partidos amistosos, le apunta a estar bien en el debut del Mundial. A Cuti Romero imaginamos que también lo van a cuidar hasta que empiece el Mundial, y misma situación con Leo Messi. Después, de los musculares, de los que llegan con alguna molestia o lesión muscular, yo creo que a Montiel lo van a tratar de cuidar, igual que a Molina, puede llegar a aparecer Ojiay o Capaldo en alguno de los partidos amistosos, por algo viajaron. Veremos qué sucede con Paredes, que si bien a mí nunca me han confirmado el desgarro que trascendió, no pude constatar ningún desgarro, ni por el lado de la selección argentina, ni por el lado de Boca, que hasta donde yo sé tampoco presentó ningún parte oficial. Es cierto que tiene una molestia en el isquiotibial de la pierna derecha, se lo vio jugar con alguna dificultad, y posiblemente lo cuiden. El primer partido amistoso, yo no descarto que en el segundo partido amistoso pueda sumar minutos, o quizás directamente también lo apunten para el 16, y no sé si me está faltando algún... Bueno, Nico González ya recuperado, Thiago Almada recuperado.
2: ¿Nico Paz?
4: Y Nico Paz con la dolencia en la rodilla, vamos a ver cómo evoluciona también. Mañana lo que vamos a tener es más certeza con el entrenamiento y cuando podamos ver...

0: Nivel clubes, previo a Qatar, Messi sale.
1: No, terminó.
0: Claro, en el minuto 74, el último partido a nivel clubes con el Inter Miami, Messi sale al minuto 74, fue reemplazado. Ahí tenés un gran elijo creer, ¿no?
1: Bueno, decía.
2: Buenísimo.
1: Que más allá, que en ese momento no estaba lesionado Messi, también se hablaba de las lesiones, porque Lautaro no estaba bien físicamente, Paredes no estaba bien físicamente en ese momento.
2: Claro, se había operado la pubalgia.
1: Claro, y así hubo bajas incluso por lesión, que ahora todavía no sabe si va a haberlas. Pero también había ese panorama de lesionados y algunos entregones. La diferencia es que ahora está Messi en el medio.
2: Sí, es cierto. A ver, la preocupación me parece que fundamentalmente es con Messi, aunque nunca estuvo en riesgo ni siquiera su inicio de Mundial. Acá de lo que se habla es que por ahí no pueda tener los entrenamientos, no pueda forzar la máquina en los entrenamientos previos y que quizás no sume minutos en los amistosos. Pero la lesión muscular de Messi no es de una gravedad que lo haya puesto en duda, ni siquiera para el arranque del Mundial. Así que yo creo que en ese sentido el técnico está tranquilo, lo dijo en la nota que le pudimos hacer, que no era tan mala la situación, claro, de Messi. Yo insisto, hay que ver qué pasa con el Dibu, con el dedo, porque, a ver, los arqueros, nosotros tenemos uno en nuestra radio, Goico, dice que con este tipo de lesiones muchas veces los arqueros pueden atajar. A mí me han contado, sí, que el dedo del Dibu colgaba, colgaba. La verdad que ha sido bastante severa su lesión, ósea, pero bueno, apuntan a que pueda estar, por supuesto, el primer partido del Mundial. Y después el Cuti Romero está haciendo una recuperación muy buena, me dijeron una recuperación muy buena él. Y el tema son los que llegan también exigidos desde lo muscular. Bueno, para eso Scaloni tomó recaudos y viajaron Gia y Capaldo, entre otros jugadores, porque está también Beltrán. Es importante aclarar esto, lo del arquero de River tiene que ver también con poder tener uno más en esa posición para los laburos diarios, para trabajar diariamente, porque con el Dibu no van a poder contar, así que además de Juan Musso y Jerónimo Rulli va a poder trabajar también Beltrán, y va a estar también, acá tenés otro, elijo creer, Maverino.
3: A ver, déjelo venir.
2: El arquero de Tigre juvenil.
3: Sí, claro.
2: El arquero juvenil de Tigre.
3: Eso es cábala o necesidad. ¿Cábala o necesidad, Nani?
2: Yo creo que... No, la verdad, si digo que es una cábala, le estoy restando mérito a un chico que seguramente hizo las cosas muy bien. Uno no lo tiene visto, muy jovencito.
3: Se hizo viral para hacer un gol de arco a arco el año pasado, ¿no? En reserva.
2: Es cierto, sí. Es cierto. Yo lo que creo es que le sumó un poroto ser de Tigre, ¿no?
3: Claro.
2: Como Domegert en el 2022.
3: Está muy bien. Bueno, que además viene de firmar Leguizamón, el arquero de Tigre, su primer contrato profesional. Nos enteramos de esta novedad, Nani, el viernes, a través de la cuenta oficial de Tigre, ¿no? Porque Tigre, acá estoy leyendo exacto el tuit, Tigre anuncia que Máximo Leguizamón firmó su primer contrato profesional, arquero categoría 2007, y además en ese tuit informa Tigre que será sparring de la selección argentina en el Mundial 2026 de la FIFA. Bueno, acordó con el Matador un vínculo hasta diciembre de 2029. Recordamos que Leguizamón, Nani, ha integrado selecciones juveniles en varias ocasiones y que actualmente forma parte del plantel profesional de Tigre. Esto de formar parte de las selecciones juveniles, lo marco porque vos lo sabés mejor que nadie, que estás en el día a día, es algo que toma como muy importante Scaloni y su cuerpo técnico. Los pibes que si bien no hayan debutado en primera, pero que sí vengan de un proceso de selecciones, eso cuenta y mucho, ¿no?
2: ¿Cómo no va a contar? Por supuesto. Bueno, a ver, Giai tiene su proceso de juveniles, ha sido capitán de la sub-20. Es más, el primer capitán de Scaloni en aquel partido del debut frente a Guatemala en el 2018, post-mundial de Rusia, salida de San Paolo y demás, el primer capitán fue Nicolás Tagliafico.
3: Claro.
2: Que también tuvo todo su proceso de juveniles, sub-15, sub-17, y creo que también ha integrado la sub-20, hasta la sub-20, sí. Bueno, ha sido él, que es uno de los jugadores que más partidos tiene con la selección, que es increíble, porque Tagliafico desde el 2018 para acá no ha dejado de estar nunca. Es como, él tiene un perfil mucho más bajo, pero es sin dudas una de las banderas del siglo Scaloni.
1: Sí, sí, el perfil bajo es lo que más lo caracteriza, y entonces obviamente que eso también lo hace estar dentro del ciclo Scaloni siempre, ¿no?
3: Bueno, fíjate que Tagliafico se convierte con esta convocatoria en uno de los 25 jugadores en toda la historia del fútbol argentino 25 que estuvieron al menos

0: en tres Copas del Mundo.
1: Bien.
0: Tagliafico jugó 2018, jugó 2022 y va a jugar 2026. Solo hay 25 jugadores en toda la historia de la selección con al menos tres mundiales. Obviamente Messi, el número uno, va a jugar su sexta Copa del Mundo, además compartido, pero récord a nivel global.
1: ¿Podemos intentar adivinar lo que vas a plantear? De este plantel debe haber pocos.
0: Uno más. Te nombré a Tagliafico,
1: sí.
0: Te nombré a Messi, y hay otro jugador que tiene tres o más mundiales.
1: Otamendi.
0: Otamendi, claro. Claro. Otamendi estuvo en el 2010. Claro, ¿te acuerdas cómo pasa el tiempo, no?
1: Sí.
0: Qué viejos estamos, mi querida Nani. Lo digo por mí, no por usted.
2: No, hablen por ustedes, por favor.
0: Correcto. En el 2010, Nicolás Otamendi jugó de cuatro, lateral sí. por derecha, aquel partido contra Alemania, 0-4, el día de no comerse el chamuyo alemán, que uh-huh. dijo el recordado y siempre querido Diego Armando Maradona. Muchos hubiesen pensado que ese Mundial lo terminaba condenando a Otamendi, que jugó en una posición que no era la natural, lateral por derecha, y que la pasó realmente mal. Bueno, después del Mundial 2010, no estuvo en 2014 y se reinventa en 2018 con todo lo que pasó en el escalón, y en el San Paoli Gate. Después se figura en 2022 y ahora va a jugar su cuarto Mundial.
1: Sí.
0: O sea, de estos,
2: es increíble.
0: De estos 25 nombres sí. que te menciono, hay tres que están en la actualidad. Messi va por su sexto mundial, Otamendi va por su cuarto mundial. Por ejemplo, Otamendi iguala la línea de Mascherano, de Di María y de Diego Armando Maradona.
1: Claro.
2: No era fácil sobrevivir al post-Rusia 2018.
0: No.
2: Y lo ha logrado Otamendi. Lo
0: dos veces sobrevivió, Nani, porque sobrevivió al 2010 claro. y sobrevivió al 2018.
2: Es cierto.
0: Y se reinventa en 2022 como referente, ¿no?
2: Bueno, el que también sobrevivió fue Lo Celso, que más allá no pudo
0: claro.
2: estar en el 2022.
0: Correcto.
2: Él también está en el Mundial 2018, sin partidos todavía mundiales. Es increíble, ¿no?
0: Claro.
2: Para un jugador tan importante y ya maduro, ¿no? Con su experiencia y sus años en la selección argentina, Lo Celso, Mabe, corregime, no tiene partidos mundiales.
0: Porque en 2018,
2: no jugó,
0: no sumó minutos. En el 2022 se quedó afuera por la lesión, no es campeón del mundo, y en el 2026 debutará, si es que así lo dispone Scaloni, en un Mundial, habiendo estado en dos convocatorias,
1: sí.
0: 2018 y 2026, pero por ahora sin minutos.
1: Ahora, se supone, Nani, con esto que dice Silvio, que,
2: sí.
1: como vos decías el otro día, que hay 17 de los 26 de Qatar que van a jugar este Mundial, que probablemente, si todo sigue igual, salvo algunas excepciones, dentro de 4 años esa lista de 25 se pueda agrandar a 30, tranquilamente, 32, por las edades de muchos, ¿no?
2: Sí, sí, sin duda. Bueno, un poco cuando se habla con Scaloni de la nota que ha hecho Maverino, espectacular, que seguro ya dijo el dato de los 17 jugadores que repiten de Mundial a Mundial, ese dato bárbaro. Yo creo que Argentina sigue teniendo de aquí al próximo Mundial posibilidades de repetir una base muy, pero muy amplia de jugadores. Porque por edad, sacando Otamendi, que ya ha dicho que es el último, Messi, no vamos a esperar que juegue hasta los 44, ¿no? Nos encantaría, pero...
0: Sí.
2: No.
0: Y bueno, si Roger Milla lo hizo, Nani,
2: claro, sí.
0: elijo creer, ¿no?
2: ¿no? Pero,
0: bueno.
2: No, pero es un montón, Mabe, es un
0: sí.
2: montón. No, por favor, no hay que mentirle a la gente.
0: Bueno, pero a ver,
2: después hay muchos
0: lo vamos a empezar a decir,
2: edad, pero...
0: ¿sabes cuándo, Nani? Lo vamos a empezar a decir después que termine el Mundial. Sí, y sobre todo si
1: nos va bien.
0: Viste que hay una publicidad ahora, bueno, no voy a nombrarlo mejor, pero hay una policía que dice que no hay que decir que es el cuarto título, porque
2: sí,
0: eso es mala
2: sí,
0: suerte.
2: Sí.
1: Ah, ok.
0: Bueno, si Argentina corona y logra el campeonato, una vez que termine el Mundial, la primera pregunta que le van a hacer a Messi, y ahora queda muy lejos, 2030, porque además tiene la zanahoria, no quiero saltearme etapas, pero Messi... va a tener la zanahoria,
2: el único con siete,
0: porque ya no creo que
2: pero
0: le dé el cuero a Ronaldo, y además que se va a comenzar en la Argentina el Mundial. Nani, vamos a tener un partido. A mí hoy me confirmaron que voy a estar por primera vez en un Mundial in situ. Me han confirmado Mundial 2030, sede de Buenos Aires.
2: Vamos, Mabe, felicitaciones.
0: Te agradezco. Así que bueno,
2: amigo.
0: Veremos si lo convence al querido Messi, ¿no? Que es un animal competitivo. ¿Qué va a hacer en su casa Messi? ¿Se va a aburrir? ¿Qué va a estar jugando
2: claro.
0: con los pibes todo el día? Después los pibes ya van a ser grandes, adolescentes, van a tener sus novias, van a tener sus actividades.
2: Igual yo tengo
0: se
2: gana,
0: va a quedar con Antonella a ver series.
2: Sí. Yo tengo ganas de hacerle otra pregunta al capitán. ¿Qué va a hacer de Messi después de colgar los botines, ¿no? Porque no lo imaginamos vinculado a la selección. no, desde otro no lo lado, técnico, pero nos aparte, encantaría, ¿o no?
0: Como un embajador por ahí.
1: Pasa que él siempre, ¿no? Depende bueno. del momento de su carrera, ha dicho que va a hacer un montón de cosas.
0: Y es que Messi puede hacer lo que quiere.
1: Claro, pero depende del momento en el que lo ha dicho. Ah, está ha bien. Dicho, no, hoy me gustaría ser empresario, me gustaría ser director deportivo.
0: No lo imaginamos siendo técnico, por ejemplo.
1: No.
0: Igual al Chacho Coudet, no sé si lo imaginaban sus compañeros siendo técnico. Y así es hay probable. Muchísimos casos, ¿no?
3: Se hizo viral Lautaro Martínez por decir que después del fútbol se iba a borrar prácticamente. Claro. Que es otro ejemplo de algo que uno no imaginaba ni siquiera. Y lo declaró con mucha tranquilidad.
1: En esto que estamos hablando, ¿se habla mucho, poco, nada este tema de che, es la última de Messi? ¿O se trata, como decía Mavarino recién, de bueno, que disfruten el momento y listo?
2: No, yo no, la verdad que no me he enterado de que sea un tema lógico. Todo el mundo lo sabe, el mundo del fútbol lo sabe. Yo creo que lo que más motiva al futbolero a viajar a un mundial, a este mundial, además de alentar por la camiseta que lleva uno, alentar por su país, es que es el último mundial de Messi. Pero eso más me parece en el hincha. Yo no sé si hoy se habla tanto de eso entre los jugadores, porque es algo, primero que es algo natural, es algo evidente, y después que también, después de Qatar, quedó como la sensación de
0: que era el último,
2: ya está,
0: claro,
2: ¿no?
0: Y de
2: objetivo cumplido. Eso no quiere decir que esta selección no intente defender el título o no tenga el objetivo muy claro de lograr ese bicampeonato, pero me parece que esa seña de Messi a la familia diciendo ya está, ya lo logré, ¿no? juega este mundial porque físicamente está bárbaro, es una bestia y está en edad también, pero bueno, veremos y veremos también cuánto y veremos en qué, con qué rol, ¿no? Messi en este mundial. Yo también estoy muy como estoy atenta y a la expectativa de cuál va a ser la función dentro, hablando ya estrictamente de lo futbolístico, ¿eh? E incluso de lo táctico. Tengo ganas de ver al Messi parado dentro de este equipo a esta edad en un mundial.
0: Y bueno, Messi como titular, obviamente eso está descartado, pero Messi tal vez no jugando en los 90, ¿eso podés llegar a imaginar, Nani? ¿Todos los partidos?
2: Eso seguro, no, pero bueno,
0: viene
2: muy
0: pasando,
2: probable,
0: ¿no?
2: Dependiendo del partido.
0: Claro.
2: Dependiendo del partido, dependiendo de cómo se sienta él. No es algo que nosotros, que sea una opinión nuestra o un invento. Lo dijo Messi después de un partido de eliminatorias en el Monumental contra Ecuador. Ustedes lo recordarán. Dijo, bueno, se van a tener que empezar a acostumbrar a que quizás pida el cambio.
0: Ya no es el Messi que no quería salir.
2: Es un Messi consciente. Es un Messi consciente y además me parece, les agrego, que es un Messi tranquilo porque sabe que cuando él no está, hay jugadores que responden, porque lo que ha hecho Thiago Almada en esa doble fecha, la más complicada de eliminatorias, en la que Messi no pudo estar contra Uruguay y Brasil,
1: sí.
2: Thiago Almada se ha destacado muchísimo, se ha puesto el equipo al hombro en el Centenario, en Brasil fue un baile. Y yo creo que ese Messi viendo el partido desde la casa debe estar tranquilo también, sabe que, a ver, Messi a la selección argentina, para la selección argentina sigue siendo el jugador, yo creo, esto es su opinión, más importante, el que le da el brillo, el que te destraba un partido, y no va a ser la excepción para mí en este mundial. Si vos necesitas la llave del gol para ganar un partido cuando las papas queman, yo se la sigo dando a Messi. Pero me parece que también está tranquilo porque sabe que hay un grupo de pibes, de jóvenes, que empuja, que están en buen nivel, indistintamente de cómo lleguen desde sus clubes, porque ese es otro punto para hablar, pero bueno, tenemos muchos días para hablarlo también,
1: sí.
2: De cómo llega cada jugador, ¿no? Tenemos una selección que quizás tiene futbolistas que están mejor con la camiseta de la selección que con la camiseta de sus equipos. Y eso ya ha pasado y terminó siendo bueno.
1: Un poco.
2: Porque en el Mundial de Qatar, Messi fue más de la selección que del PSG.
1: Un poco por eso también, seguro, repiten tantos jugadores de ese Mundial. Porque si vamos a términos futbolísticos, sí, es difícil pensar que De Paul, jugando en Inter Miami, pueda ser titular en una selección. Pero cuando viene a jugar a la selección argentina, no digo que la rompe todos los partidos, pero nunca baja de los 7 puntos. Puede tener un partido malo, pero vos sabés que el tipo siempre está. Entonces, se hace difícil pensar en, bueno, que juegue otro. ¿A quién pones? Es lo mismo que hablábamos recién de si se va un entrenador, ¿a quién traes? Acá pasa más o menos lo mismo. Entonces, probablemente se dé, en el caso de Messi, el único, seguro, en el que sí haya un consenso con Scaloni partido a partido, de decir, bueno, este partido estoy para 60, este partido estoy para el partido completo, y este partido no, porque al ser encima un partido más en este Mundial, si llegas a la final, también hay que cuidar eso.
2: Seguro, yo creo que, Juanma, chicos, en el a ver, en términos futboleros, la mayor preocupación, es una opinión esta, ¿eh? No, supongo, imagino que por declaraciones de Scaloni que piensa algo similar. La mayor preocupación es la ausencia de Di María, claro. Es reemplazar un jugador así. Porque no, ya está tan naturalizado que Di María no está más en la selección que nos olvidamos la importancia, no en la Copa América, porque en la Copa América es cierto que ha arrancado muchas veces del banco, pero en el Mundial el jugador determinante también, además de Messi, termina siendo Di María, y es el futbolista que yo sí creo que no se pudo reemplazar, por características, por jerarquía. Bueno, después de Messi viene él. No los ordeno en importancia, sino en, se entiende, ¿no? En jerarquía y en calidad. Y la verdad es que la selección no lo pudo reemplazar, y es muy difícil reemplazar a un jugador así. Y yo creo que Argentina también jugaba de una manera en la que necesitaba ese futbolista que vaya por afuera, ¿no? Y veremos si, bueno, veremos si esta selección juega de la misma manera o si tiene que cambiar un poco la forma.
3: Entonces, en esta lista, y lo sumo a Nari y acá los muchachos en la mesa, en esta lista tan grande de jugadores lesionados, ¿soy el único preocupado o Scaloni también está un poco en esa, en ver que va recibiendo a los jugadores en el hotel y a no todos los tiene el 100% a falta de 10 o 11 días del arranque del Mundial? Digo, ¿es algo nuestro o es algo de Scaloni también?
2: No, bueno, la preocupación es del entrenador por las lesiones. Lo ha dicho sin dar demasiada vuelta, no llegan, son muchos. El tema es la cantidad, ¿no? El tema no es la gravedad,
1: claro,
2: de alguna lesión en particular. Porque lo del Dibu, al ser óseo, bueno, tiene un tiempo que generalmente se cumple. Lo del Cuti ya viene con una recuperación desde hace un tiempo también. Y después los que llegan con alguna molestia muscular, al no ser de gravedad, en 2 semanas, 3 semanas, el jugador puede estar al 100%. A mí me parece que preocupa más la cantidad de futbolistas. Recordemos que tiene posibilidades el entrenador, en caso de lesión, de reemplazar a alguno de ellos 24 horas antes del debut. Así que, bueno, por eso tiene un plantel un poquito más amplio aquí en Kansas para jugar también los partidos amistosos. Como hay, como dos de los tocados corresponden al mismo puesto en la cancha, que es el lateral derecho, aquí están Gia y Capaldo para los amistosos y en caso de necesitarlos.
1: Totalmente. Nani, que tengas buen cierre de jornada y ojalá que sea para bien y que, bueno, que llegue Messi y que llegue entero, ¿no?
2: Dale. Dale, compañeros, abrazo grande.
1: Abrazo grande. Nani Senra, trabajando allí en Kansas City, esperando el arribo del capitán de la selección argentina, que está llegando en cuestión de aproximadamente 2 horas al hotel donde hoy arribó la selección, en horas del mediodía, alrededor de la 1 de la tarde, un poco después de lo que fue el mediodía en la República Argentina. Llegó el avión que transportó a varios jugadores, a varios 18, integrantes del plantel.
0: 18 jugadores.
1: Y a los juveniles.
0: Claro, los juveniles que dijo Scaloni no son sparring.
1: Claro.
0: Y el cuerpo técnico. El resto, son 18 que viajaron desde Buenos Aires. El resto, 8, se van a unir en Kansas. Con respecto a lo que decías de la renovación,
1: sí,
0: que hay muchos jugadores de este plantel que jugaron en 2022, que van a jugar en 2026 por una cuestión de edad, y nivel, veremos qué pasa de acá a 4 años, uh-huh, es muy posible imaginarlos en el 2030. ¿Sabés por qué esto ocurre? En gran medida porque la renovación Scaloni la hizo en 2022.
1: Claro.
0: Si vos te fijás, ¿cuántos jugadores que estuvieron en Rusia 2018 repitieron en 2022? ¿Sabés cuántos fueron?
1: Qué, es difícil, ¿eh?
0: Poquitos.
3: 18 a 2022.
0: 7. O sea, de 2018 a 2022 repitieron 7. De 2022 a 2026 repiten 17.
1: Claro.
0: Como la renovación Scaloni la hizo en el Mundial pasado. Por eso ahora repite tantos. Además que no han salido nuevos jugadores, pero digamos, los jugadores que están, la base es prácticamente la misma. Argentina se ha repasado, está en condiciones de repetir el mismo 11. Con Di María, sí, que por una decisión propia ha dejado la selección, que jugó la final.
1: El otro día hacíamos ese ejercicio de...
0: Ah, lo escuché a la mañana. Yo sabía que lo había escuchado en algún lado, pero no me acordaba dónde. Pero, no veo la hora, ¿no?
1: Claro, pero no había pensado en esto de comparar de Rusia a Qatar. Habíamos hablado de los que repetían del número, no de los nombres, del número de Qatar a Norteamérica. Y comparado, por ejemplo, había tomado el foco de comparación con España. Que claro, es, me parece, nuestro principal foco de comparación por cómo se dio el ciclo que llega al Mundial 2010, que es el que gana, en el que antes del Mundial gana la Eurocopa, así como Argentina ganó la Copa América.
0: Mismo ciclo, ¿no?
1: Y después del Mundial vuelve a ganar la Eurocopa, como Argentina le tocó ganar la Copa América. Y del Mundial 2010 al 2014, si no me equivoco, había hecho la cuenta que había repetido 14 de 23, más o menos parecido a lo de Argentina, que repite sí. 17 de 26, pero con ese patrón de jugadores muy jóvenes que llegaban en plenitud o en una buena edad de jugar el Mundial de Brasil y eran muy poquitos los que se habían ido por edad. En Argentina pasó el caso de Di María, en España pasaba el caso de Puyol.
3: Y hoy revisando por ahí un poco rápidamente la lista, imagino que de acá para el próximo Mundial 2030, sí. imagino un Lautaro Martínez, un José López, Nico Paz, Juliano, Thiago Almada.
1: Sí, todos imaginamos, están en
0: edad. Enzo Fernández, lo mismo.
3: Exactamente.
0: Lautaro, experimentado, claro. pero lo mismo. Macalister, ni hablar Julián Álvarez.
1: Sí.
0: Tenés varios jugadores que, no hay que olvidarse, muchos de los futbolistas que estuvieron en Qatar disputaron su primera Copa del Mundo.
1: Claro, sí.
0: Y si estamos hablando de jugadores como Messi, que ya está en el final de su carrera, pero que va a jugar su sexto Mundial, si buena parte del plantel 2022 jugó su primer Mundial, y por una cuestión de edad ilógico,
1: claro.
0: porque juegan en la elite del fútbol, y tienen, este es el segundo, como mínimo Mundial más,
1: sí.
0: en el alto nivel competitivo.
3: Defensa,
0: tal vez Paredes
3: quizás
0: ya no llega, por una cuestión de edad y de rendimiento. Tal vez De Paul no llega.
1: No,
0: o sí,
1: es más,
0: pero bueno.
1: Si en algún momento se especula con la posibilidad de agrandar las listas, esta posibilidad se acrecenta.
0: Bueno, si agranda la lista, ahí vamos a empezar después claro. del Mundial, Messi al 2030.
1: Y sí.
0: ¿Te parece?
3: Porque es en defensa donde más preocupación hay o más renovación deberíamos tener.
0: En porque lateral,
3: imagino Otamendi,
0: yo.
3: Los laterales.
0: Los laterales creo que es el gran...
3: Cuti.
0: Porque tenés Cuti Romero y Lisandro Martínez.
1: Sí.
0: Con recorrido para jugar, es el caso que decíamos, ¿no? Debutaron el Mundial pasado.
1: Claro.
0: Perfectamente juegan este Mundial.
3: Y el último.
0: El 2030, uno entiende, de no ocurrir nada extraño.
1: Con tranquilidad.
0: Si se mantienen en este nivel, van a estar los dos también. Otamendi, por una cuestión lógica, ya dijo que se va. Pero lo que más preocupa, entiendo, al cuerpo técnico son los laterales.
1: Sí.
0: Sobre todo el lateral izquierdo. El derecho, porque llega Molina lesionado. Montiel también.
1: Claro.
0: Pero no tiene recambio.
3: Y hoy no tiene tanta prueba para hacer en Mundial.
0: No. Y el Foyt, que de 2022 no lo tenés.
3: No.
0: Por una cuestión de...
1: No, es
0: de
1: Medina.
0: Lesión. Medina es el Foyt de 2022.
1: Claro, pero del otro lado, del izquierdo.
0: Como lateral izquierdo, claro. Porque vos tenés un futbolista que te puede cumplir la doble.
1: Claro.
0: Como central o como lateral.
3: Sí,
0: ¿no?
3: Por Valentín Marco.
1: Por edad, sí. Los Barco, los Medina, los Molina pueden jugar otro Mundial más. Sería difícil Montiel. Hasta
0: sí.
1: ahí. Tal vez puede llegar, pero necesita una mejora prolongada en su rendimiento. Lo de Acuña ya no va a suceder.
0: Ya está.
1: Y Tagliafico igualmente. Es difícil que Tagliafico pueda llegar a ser un nivel como titular en el próximo Mundial, estamos hablando de 2030. Ni empezó el de 2026
3: no.
1: y ya estamos viendo
3: convocados. Intenso que somos los argentinos.
0: No subamos 2030. Dos escalones
1: no,
0: este
1: claro.
0: punto, ¿no?
1: Exactamente. 8:45 de la noche en la República Argentina, esperando por más. Hasta las 9 de la noche tenemos tiempo, después llega Nacho Genovar con Pablo Sájar, ¿no? Para el cierre de la jornada. ¿Ya sin usted?
0: Sin él, claro.
1: Ok.
0: Hasta las 9 los voy a estar acompañando, mi querido Juanma.
1: Está muy bien.
0: Yo le dije al Kili Prado, si Juanma viera a las 9 deja el programa, yo me voy. Y así será.
1: ¿Y qué pasa si yo me cago hasta las 10, ponele?
0: Me cagó.
1: Ya seguimos, tenemos tiempo todavía.
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0: 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En el 86 ante Bélgica. 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

0: 19 horas 54 minutos en la República Argentina. Empieza a ser fresco en la noche de domingo. Yo no soy meteorólogo ni mucho menos, pero 14 grados en esta zona del país.
1: En este, tenemos en este momento temperatura Feller en este estudio. 3 grados bajo cero. Menos mal que no está Hernán, ¿no?
0: Sí.
1: Bueno, atención, no quiero cortarle el clima.
0: ¿Qué pasó?
1: Donde hay muchos carnavales en Brasil. Porque cuando estábamos en la pausa,
0: sí,
1: apareció el soldado, Ryan, para poner el 3-1, el hombre del Bormund.
0: Uh-huh.
1: Y ahora, ¿sabe quién apareció?
0: ¿Quién?
1: El amigo de Leo Orieta, Paquetá.
0: Ah.
1: 4-1 está ganando Brasil en el Maracaná frente a Panamá. 10 minutos del segundo tiempo, 15 ahora, gana la Canarinha 4-1 en el último partido en suelo brasileño previo a la Copa del Mundo. Sin Neymar lesionado, pero ya aclaró Carleto Ancelotti que no hay ninguna posibilidad de que Neymar sea cambiado de la lista.
0: Sí,
1: se dio la lista y Neymar va a jugar.
0: Sí, señor.
1: O va a estar en la lista, ¿no? Después si va a jugar es otra historia.
0: Hace un rato Silvio decía, en primera división los técnicos duran más o menos entre 6 meses y 1 año. Si eso lo trasladamos al ascenso, los ciclos incluso son a veces más cortos.
1: Sí,
0: el promedio sería de 6 meses. Es difícil encontrar. Creo que el año pasado, mirá, habíamos hecho un informe en doble amarilla a fin del año pasado.
1: Doble amarilla.
0: De los técnicos que pasaban de 2025 a 2026 en el mismo club. Y creo que eran solo 2 los que pasaban de un año a otro en el mismo club. Y uno de ellos era Atlético Rafaela, que había ascendido.
1: Claro.
0: Porque eran los equipos que iban a jugar en 2026 en la Primera Nacional. O sea, imagínense cómo viene siendo la mano en el ascenso. Hay penal para Brasil. Se va a venir el quinto gol. Uno
1: ¿Fue
0: supone,
1: penal?
0: No sé. Porque vi el árbitro marcando el penal.
1: Viven sin contexto. No solamente los colombianos. Digo, festejaron el tercer gol como si fuese la final del mundo.
0: Sí.
1: Se abrazaban.
2: Lo entiendo por ahí de los hinchas. Que
1: a
2: están,
1: veces que es un amistoso, ¿no?
2: Que están yendo a ver un show, que están viendo su selección, la despedida en su propio país. Lo de los jugadores es más difícil de explicar.
1: Penalazo se lo llevó puesto al arquero. No hay nada que objetar. 16 minutos, segundo tiempo, Brasil 4, Panamá 1. ¿Usted se anima a relatar, Juanma?
0: Y veremos.
1: ¿El penal de Brasil?
0: Veremos, porque encima están por producirse cambios.
1: Sí, ya hizo 10 cambios en el entretiempo, el bueno de Carleto.
0: Oh.
1: Imagínate si estuviese relatando Fastidio Feller.
0: No,
1: si
0: le meten, fastidio.
1: Es el apodo. Si le meten al querido Hernán Feller, 10 cambios en un entretiempo.
0: Sí.
1: Se vuelve loco, ¿no?
2: Orlando Mosquera, el arquero de Panamá, para que puedas relatarlo.
0: Y tomó la pelota Hendrick. Veremos si lo patea él. En 17 minutos del segundo tiempo, ganando Brasil 4-1 en el Maracaná. Con pierna zurda se prepara el delantero del Lyon.
1: Gran temporada en Francia para Hendrick.
0: Sí, por supuesto. No se sabe todavía si va a seguir allí el próximo año.
1: Pero la agarró Thiago al final.
0: Sí, le agarró la pelota a Hendrick.
1: Hizo la gran distracción, pero
0: claro,
1: acá no creo que los de Panamá le vayan a romper el punto penal, ¿no?
0: Yo creo que se paró delante del punto penal con la pelota en la mano por las dudas. Se la cedió a Thiago porque a él le hicieron el penal. Y como se decía, vos estás en el penal, vos lo pateás, se prepara Thiago, pierna derecha, 4 pasos de carrera. Se mueve Mosquera, va. Thiago, gol de Brasil. Gol de Brasil. Y ahora el partido está 5-1, 17 minutos del segundo tiempo. El arquero fue hacia la izquierda, la pelota fue a la derecha y Thiago lo grita con alma y vida. Desesperado contra el córner, lo festejó como si fuera...
1: Ya están todos en la lista final, digamos.
0: Sí.
1: Ya dio la lista Carleto. No es que se están jugando el pasaje, pero llama la atención cómo están festejando cada uno de los goles. Después por ahí nos enteramos que había alguna promesa, alguna publicidad. Viste que los brasileños son de hacer una... Por ahí Brahma, que la puso toda, le dice, bueno, festejen así los goles, que con esto hacemos un spot para la Copa del Mundo. A mí me llama la atención cómo están festejando un 5-1 contra Panamá con el gol de Igor Thiago, el delantero que juega en el Brentford.
0: Correcto. Uno de los últimos que se ha sumado a la selección de Brasil. En un momento, iba a decir esto, en un momento en el que a Brasil en los últimos años le está yendo mal, también debe haber un mensaje de arriba hacia abajo de, che, no juguemos este partido y ni festejemos los goles por más que sea Panamá, sino que acompañemos un poco la fiesta que quieren llevar los brasileños,
1: sí,
0: ¿no?
1: Sí.
0: Como para levantar un poquito el ánimo.
1: Yo entiendo, a mí me llama la atención festejar de esa manera un 5-1, se abraza con Ancelotti, está...
2: Bien, es la despedida de su país, hay que dar un...
0: Claro.
2: También para el resto de las naciones que están yendo a un mundial, lo ves a Brasil festejar así 5-1 Panamá y un poco te condiciona, ¿o no?
1: Está bien, si usted lo dice.
2: No sea catador de alegrías.
1: Hay una cuestión para marcar, ya que estamos en fecha FIFA y a 11 días de la Copa del Mundo. Hoy más temprano hablamos del triunfo de Japón, que le ganó a Islandia 1-0. Hay varias modificaciones. Le mandamos un abrazo al querido Alejo García, al youtuber.
0: Saludo.
1: ¿Qué estará haciendo hasta ahora el youtuber?
0: Bueno, no sé, esta hora ayer estaba acá.
1: Sí, lo escuché, gran cierre de transmisión. Nos aporta una información que publica la BBC de Londres. Vio que Alejo siempre está inmiscuido en la prensa norteamericana, en la prensa inglesa.
2: Internacional.
1: Todo lo que no sea prensa en castellano, el youtuber compra. Prensa de Shakespeare, o la lengua de Shakespeare, le encanta, ¿no? Inglaterra sobre todo y Estados Unidos. Bueno, nuevas reglas que se van a estrenar en la Copa del Mundo y se anunciaron hoy por pedido de Pierluigi Collina. Escuche. Los jugadores de campo no podrán acercarse al técnico para una posible charla táctica cuando un arquero pida asistencia médica. Viste que esa es una gran viveza.
0: Sí.
1: El arquero se tira, finge una lesión, ahí el técnico aprovecha como si fuese un minuto en el básquetbol. Bueno, no se pueden acercar al técnico para una posible charla táctica cuando el arquero pide asistencia médica. El VAR podrá intervenir para revisar faltas provocadas por el equipo atacante antes de que la pelota esté en juego en un córner o un tiro libre y luego tengan impacto directo en un gol, un penal o una roja. Esto es curioso,
0: Bien. Pero
1: es lo que informa la BBC, que se va a poner en práctica. Ya había una batería de nuevos cambios que se habían anunciado, pero esto lo informa BBC, es a pedido de Pierluigi Collina. Si el árbitro determina que hay una falta previa, se repetirá el córner o el tiro libre. Insisto, para que quede claro, el VAR podrá intervenir para revisar faltas provocadas por el equipo atacante antes que la pelota esté en juego en un córner o tiro libre.
0: Por ejemplo,
1: y luego tengan impacto directo en un gol, un penal o una roja. Si esto pasa, se repite el córner o el tiro libre.
0: Si no me equivoco, ayer en la final de la Champions había un tiro libre para el Arsenal y un futbolista del PSG chocó
1: contra
0: uno del Arsenal antes que se jugara el tiro libre.
1: Correcto.
0: El árbitro fue, amonestó, pero claramente no se puede hacer nada. Fue el otro día a Rumania, en el partido de San Lorenzo Recoleta. Tenía la sensación que había sido ayer, pero no, porque lo había visto en el partido. Rumania golpeó a un jugador de Recoleta, el árbitro fue y lo amonestó, pero no pudo hacer más nada porque estaba antes de ejecutarse el tiro libre. Con este cambio, eso podría ser penal.
1: No. En realidad, si eso... penal no, entiendo, porque si no está la pelota en juego...
0: Me sorprendí.
1: Si el árbitro...
2: Frena la acción y si la pelota había sido ejecutada, vuelve
1: claro,
2: a ejecutar el
1: córner. Correcto, se repetirá el córner o el tiro libre. Te van a dar un penal con la... Esto ya sería una locura
0: por
1: total,
0: eso,
1: ¿no?
0: Digo.
1: No, eso queda claro que no. Y por último, algo que ya se venía manejando, los jugadores que se tapen la boca con la mano, esta es la ley Prestiani, ¿no?
0: Sí.
1: Con Vinicius. Bueno, camiseta o brazo... solo serán expulsados si lo hacen en el marco de una charla conflictiva y no amistosa.
0: Bien.
1: Ahora, si vos te acercás a un rival y se están, entre comillas, riendo, carajeando, se tapa la boca y te pueden expulsar. No si es una charla amena.
2: Si te conoces con el alien de tu club. O...
1: correcto. Esto lo informa la BBC. Y con respecto, Juanma, a los cambios que ya sabíamos que se anunciaron por la International Board hace unos meses, hoy se dio un caso testigo en Japón-Islandia. A partir de ya esta fecha FIFA y para el Mundial, una de las cuestiones que han cambiado es que vos no podés tardar más de 10 segundos cuando te reemplazan. Viste que hay muchos jugadores que salen caminando, que el árbitro, nos hemos cansado de ver, el árbitro se le acerca y le dice, apúrese, dale. No pierdas tiempo. Bueno, ahora tenés por reloj, cuando se anuncia el cambio, 10 segundos para salir. Si pasan 10 segundos... y el jugador que tiene que ser reemplazado no abandona el campo, el futbolista que lo va a reemplazar no puede ingresar por un minuto. Es decir, ¿la sanción cuál es si un futbolista que tiene que salir demora más de 10 segundos? Jugás un minuto con 10. Bueno, esto pasó hoy en Japón-Islandia. Ilinson, futbolista de Islandia, demoró más de 10 segundos cuando lo iban a reemplazar y el futbolista que iba a ingresar no pudo hacerlo. O sea, jugó Islandia un minuto con uno menos. ¿Y sabe qué pasó en ese minuto? El partido estaba 0-0.
0: ¿Qué pasó?
1: 85 de partido. Llegó el gol de Japón.
0: No.
1: El gol de Ogawa, con el que Japón le ganó a Islandia 1-0.
2: Tengo preguntas.
1: Esto si te pasa en una Copa del Mundo y por ahí quedás eliminado en un octavo de final, en una semifinal, ni hablar en una final o fase de grupos, es un escándalo, ¿no?
2: el trabajo de tomar los 10 segundos estaría del árbitro, claro, así como es en el saque de largo,
1: correcto,
2: que le cuentan.
1: Y también con un lateral, porque vos no podés perder X cantidad de tiempo en un lateral, uh-huh, creo que son 10 segundos, lo mismo. Tenés que hacer el lateral rápido. ¿Y cuándo empieza? Porque no es que los 10 segundos cuentan desde que se va la pelota afuera.
0: Sí.
1: Es desde que tenés posesión, el árbitro levanta la mano, empieza el conteo, y si vos demorás más de 10 segundos, el lateral es para el rival. O sea, cambia de posesión la jugada. Si vos tenés un lateral a favor, pasás a tener un lateral en contra. Esto es para evitar la cantidad de tiempo que se pierde, ¿no?
2: Si el jugador no demuestra mala fe en tardar más de 10 segundos en salir del campo de juego, veas, está calambrado, sale caminando.
1: No, bueno, entiendo que
2: el juez va a tener muñeca como para...
1: Y bueno, sí, está la regla, después están las interpretaciones. Bien. Si vos estás lesionado, entiendo que te reemplazarán en camilla o no podés salir corriendo.
0: Claro.
1: Hoy, recién lo hablamos con Juanma fuera de micrófonos, está estudiado, decía Juanma, que de cualquier lugar del campo vos tenés 10 segundos para salir,
0: sí,
1: ¿no?
0: Incluso parado desde el punto del círculo central hasta el lateral, vos no debieras tardar más de 10 segundos si vas, claro, caminando en ritmo normal.
1: Normal, claro.
0: Obvio. Ahora, si vos te vas al otro córner, como hacía Guillermo en su momento cuando era futbolista,
1: sí, claro,
0: se iba al otro córner, iba al trotecito hasta la mitad de la cancha y sí, vas a tardar más de 10 segundos.
1: Lo que se quiere con esto es obviamente que no se pierda tanto tiempo, porque es preocupante ver, pasa mucho en la Argentina, ¿no?
0: Sí.
1: Porque los partidos duran 90 minutos y después ves el tiempo efectivo, se jugaron 40 minutos, 45, 50, 53, 54, los que más. Pero a nivel América, esto es una estadística que entregó la gente de Opta hace un tiempo, sí, es de los países que menos tiempo efectivo tiene la Liga Argentina.
0: Claro.
1: Bueno, esto es lo que se busca evitar en un Mundial, que de los 90 minutos se juegue la mayor parte. Yo no estoy de acuerdo en aquellos que proponen parar el cronómetro, porque creo que pasa a ser otro deporte.
0: Nah,
1: si no parás el cronómetro, no es fútbol sala.
0: Ya en la
1: no
0: pausa
1: básquet,
0: de
1: ¿no?
0: rehidratación hace que sea otro,
1: sí,
0: juego.
1: Claro.
0: Porque vos tenés
1: son cuatro tiempos, claro,
0: claro.
1: Como en el básquet.
2: Venimos de un mundial en el cual se agregaba mucho tiempo al final de cada una de las etapas.
1: Claro, en realidad, sí, se agregaba el tiempo que se perdía.
2: Exactamente, claro, algo que nosotros en nuestro fútbol cotidiano de todos los días, claro, no estábamos acostumbrados para
0: muy pocos partidos.
1: Sí.
0: Pero bueno, a ver. Hoy en día parece ser que la FIFA, junto con la International Board, que son los que definen las reglas del fútbol, entiéndase bien, que cambian el reglamento a medida que pasa el tiempo, apuestan para que haya cada vez más goles en los partidos y que los partidos sean cada vez más dinámicos,
2: sí,
0: que no sean tan pausados.
2: Lo mismo que la regla del offside para...
0: Exacto. Pero los jugadores y los entrenadores buscan todo el tiempo que haya cada vez menos goles,
2: sí,
0: en los partidos.
1: Sí.
0: No, bueno, al contrario de lo que se apuesta de arriba.
1: Obviamente. Bueno, con respecto, yo dije 10 son 5 segundos, aquí lo estaba revisando. No podés demorar más de 5 segundos en un lateral o en un saque de arco. Si demorás más de 5 segundos, en la Sudamericana eran 8. ¿Te acordás que
0: si la toma el arquero?
1: Si el arquero demoraba más de 8 segundos, es un córner en contra.
0: Claro.
1: En la Sudamericana, Libertadores,
0: sí, sí, sí,
1: torneos Conmebol. Acá, si el arquero demora, o el jugador, el que saque desde el arco, más de 5 segundos, de que el árbitro da la seña, pasa lo mismo con... Después veremos cómo lo aplican.
0: Sí.
1: Porque está la regla de los 6 segundos, que el arquero no puede tenerla más de 6 segundos en la mano. Recuerdo el caso de Belgrano Banfield, el recordado gol de Svitanic.
0: Sí.
1: De memoria te digo que es
0: con Rigamonti, ¿no?
1: Con Rigamonti, la última vez que se cobraron los 6 segundos. Después está el emblemático caso de Bonanno. Habitualmente no te lo cobran.
0: Sí.
1: Tal vez hay muchas de estas sanciones al principio porque es algo nuevo, después los jugadores se van a acostumbrar y van a tener un poco de muñeca los árbitros. Si demoraste 6 segundos, no van a ser Castrilis de la vida. Pero bueno, veremos cómo se maneja. Para tener en cuenta, con esto que nos tenemos que ir familiarizando, porque empieza en el Mundial. El VAR puede intervenir en segunda amarilla, que es algo que se venía cuestionando. Cuando un futbolista tiene una tarjeta amarilla y el árbitro se come una infracción de segunda amarilla, el VAR no llamaba.
2: No.
1: Uh-huh. Ahora puede llamar y le dice, mira, esta falta es de amarilla, ya está amonestado, si vos considerás que es amarilla, lo expulsás. Bueno, ahí puede intervenir el VAR, según lo que se aprobó en la Asamblea General Anual en Gales, número 140,
0: y ojo,
1: de la International Board.
0: También a la inversa, si le sacan la segunda amarilla y que está mal sacada.
1: Correcto, para que corregir. Tampoco podía terminar.
0: Claro.
1: Me parece que esto es un acto de justicia que hace mucho se venía reclamando,
0: sí,
1: y que entra a regir ya a partir de estos amistosos y obviamente en la Copa del Mundo. Lo dicho, no podés demorar más de 5 segundos en un lateral o en un saque de arco. Además,
0: ahora, ¿cómo haces con, sí, el saque de arco que hacen prácticamente todos los equipos hoy en día, Silvio, sí, de Pocho? En el que el arquero está parado al lado de uno o dos defensores en el borde del área chica. Sí. El arquero se la da con la mano para ganar más tiempo y saca el defensor, que le da un pase con el pie al arquero y el arquero es el que sale jugando. Ahí sí. Siempre se comen 15 segundos, sí. 20 segundos con sí. tranquilidad.
2: Sí.
0: Bueno, terminó eso que es horrible.
2: Sí. Y perdón, Mabe, no sé sí. si ya lo nombraste o quedó exento. También la modificación de que el VAR, algo que en Argentina estaba normalizado como el VAR Blue, pueda sí. corregir los corners.
1: En un corner, claro. Siempre y cuando no se demore en revisión. No es que el VAR le va a decir, no, mirá que no era corner para un equipo, venía a revisarlo. No, le van a decir por cucaracha, para utilizar un término periodístico, le avisan del VAR, mirá que no era corner, es saque de arco, o mirá que no es saque de arco, era corner, y ahí rápidamente se modifica. No es que se vaya a chequear, venía a verlo a la pantalla a ver si fue corner o no. Esa es una cuestión clave.
2: Serían interminables los partidos en ese caso.
1: Imagínate. Y además se ha ratificado el doble toque penal, que se repite, que fue lo que pasó con Montoya en la sí. Copa Argentina, en el partido de Gimnasia y Tiro de Salta,
0: sí.
1: que tuvo un doble toque, y el árbitro que me cuentan, no recuerdo el nombre ahora, pero que quedó muy golpeado, lo decía Pablo la médica, porque la verdad fue un error grosero
0: claro.
1: De interpretación, no sé si de desconocimiento, porque entiendo que los árbitros todos tienen el reglamento bien masticado, tal vez no se acordó, o, no solamente el árbitro, nadie le avisó, porque no hay VAR en la Copa Argentina, pero estaba el cuarto árbitro, los asistentes, sí. bueno, nadie le avisó.
0: Ni los jugadores.
1: Claro, ni la gente
0: del VAR. No, primeros,
1: pero
0: ¿no?
1: algunos jugadores de Gimnasia y Tiro protestaron, decía, pero tiene que repetirse, ¿no?
0: Sí, sí, sí.
1: Listo, la tocó dos veces. Bueno, la ley Julián Álvarez, si un jugador de manera accidental toca dos veces la pelota, recuerdo un penal de Huita Fernández en Varela con Defensa y Justicia sí. de doble toque. Bueno, en ese caso, ahora se repite el penal.
2: San Lorenzo en cancha de Newell's en Copa Argentina, el día que se levanta el punto del penal porque estaba hablando. No me acuerdo si fue cancha de Newell's o de Banfield.
0: Cancha de Lanús.
1: En la cancha de Lanús que se dio un caso emblemático. Ese día se cambió
2: arco.
1: Durante una misma tanda.
2: Claro. De hecho, uno de los arqueros no quería.
1: La tanda, claro, la tanda comenzó, para aquellos que se orientan por la televisión, pateando hacia el arco de la izquierda de la pantalla.
0: Sí.
1: Y en el medio de la tanda se cambió al arco que da a la derecha de la pantalla.
2: De algo popular que, local a popular visitante.
1: Correcto. Desde lo reglamentario se puede hacer. Como estaba destrozado el punto penal, cambiamos. Claro. Pero no recuerdo casos como ese, ¿no?
0: Muy difícil. Aparte, San Lorenzo estaba perdiendo, cambió el arco y ganó. Entonces,
2: elijo creer.
0: Eso fue increíble.
2: Curiosidad en curiosidad, estamos en este momento del programa.
1: Usted es muy
2: lo
1: curioso,
2: Pocho. Pasó a ser con Celarrayán. Fue un momento de susto.
0: Sí. Sí.
2: Se vio
0: sí.
2: una imagen que preocupó. Después el jugador ya en zona mixta llevó un poco más de tranquilidad, sobre todo para su familia y a todos los televidentes que vieron cómo se descompensó. Un jugador que empezó a marearse un poco hasta que uno de sus compañeros, no recuerdo quién fue puntualmente, lo atajó para que no se caiga al suelo y le explicó después que no es de consumir mucha glucosa, tuvo una baja. Uh-huh. También asociado al estrés que le había impuesto el ser campeón en la sí. última semana.
1: Bueno, él dijo que le había pasado en las vacaciones, ¿no?
0: Sí.
1: Técnicamente es una hipoglucemia
0: claro.
1: lo que le pasó. Glucemia baja, ¿no? O muy baja.
0: Sí.
1: Por eso se desvaneció.
0: Dijo que hubo un par de días de festejo también.
1: Bueno, si menos agua creo que ha tomado de todo el plantel
0: claro,
1: de Belgrano.
0: Es probable.
1: Y lo bien que hacen, porque este tipo de emociones se dan una vez en la vida o por ahí muy pocas.
0: Sí.
1: Huita Fernández, que fue el gran emblema por el gol frente a Argentinos y obviamente los goles frente a River, él lo decía, es la primera vez que soy campeón.
0: Claro.
1: Imagínate. Y además, cuando le hicieron una de las tantas notas que le hicieron a Pacerini, no sé si no fue aquí en...
2: ¿Con Rodrián Corán en el campo de juego o en la semana?
1: No, me parece que habló en la semana...
0: Y habló con Benedetto acá.
1: Con Benedetto. Bueno, claro, no sé si fue Marcelo o alguno de los chicos, le decía, cada vez que vayas a Córdoba, los hinchas de Belgrano te van a recordar y siempre cuando pasen los años, bueno, todos te van a recordar a vos y a este plantel por haber logrado la primera estrella de Belgrano de Córdoba.
0: Claro.
1: Entraron en la historia. Salvando las distancias es lo que dijo Carlos Bilardo antes del 86 al plantel.
0: Sí.
1: Sean campeones del mundo, que la gente se los va a recordar toda la vida. Salvando las distancias para Belgrano de Córdoba, el título de la apertura es el Mundial 86,
0: pero,
1: ¿no?
0: Sin lugar a dudas. 8 de la noche, 13 minutos, nos metemos un poco en la actualidad del fútbol argentino. Ayer hubo elecciones en un club de manera anticipada, elecciones extraordinarias, y San Lorenzo tiene nuevo presidente. Vamos a hablar con Gonzo Orellano, lo hicimos anoche, lo repetimos ahora. Hola Gonzo, ¿cómo andamos? ¿Todo bien?
3: Hola Juanma, abrazo para todos, buenas noches, ¿cómo están? Espero que muy bien, por acá con tranquilidad, a la espera después de lo que fue lo ocurrido ayer en el Estadio de San Lorenzo, con la elección que ganó Marcelo Culota, con más de 4.000 votos, a la espera de su asunción, que todo hace pensar e indica que será entre miércoles y jueves. Veremos qué es lo que termina sucediendo allí, pero sería entre esos dos días. Si le preguntás al presidente entrante, prefiere el jueves, creo que está definiendo la Junta Electoral y está en esa disputa entre miércoles y jueves para asumir. Obviamente se tomarán las próximas 48 horas para el cambio de mando con Constantino, revisar papeles, estar lo más al tanto posible de la actualidad institucional del club.
0: Ayer terminó la jornada y vos nos decías que bueno, que iban a tomarse unos días para ver cómo estaba todo. Hoy, más allá que sea domingo y se haya hablado poco del tema, ¿Culota tomó alguna decisión ya como presidente de San Lorenzo, más allá que no haya asumido?
3: No. Por ahora la primera decisión de Marcelo Culota como presidente no existió. Yo creo que como concepto se va a entender, van a hacer una batería de decisiones y no me sorprendería que, más allá que todo va a empezar a moverse mañana o el martes, porque se tienen que reunir los equipos de trabajo,
0: sí,
3: terminar de pulir secretaría, tesorería y demás, porque la vicepresidencia primera es para Juan Manuel Campos, como lo vimos ayer acompañado a Culota, lógicamente, su binomio o el binomio presidencial de Orden y Progreso sanlorencista, la agrupación ganadora. Después hay que terminar, insisto, de definir algunas cuestiones lógicas, piramidales de la próxima comisión directiva. Resuelto eso, que se empiecen a reunir los equipos de trabajo y desde allí empezar a tomar decisiones. Le viene bien o le hubiese venido bien a cualquiera de los cinco candidatos, en este caso ya hay que personificar en Culota y su gente, le viene bien el parate por el Mundial, le viene bien la postergación del partido con Riestra, no hay urgencia en ese sentido, y si nos regimos estrictamente en lo futbolístico, bueno, comunicar la continuidad de Gustavo Álvarez, esa primera charla entre los dos en cualquier momento tendrá que existir, en caso que así se dispuese, ¿no? Está claro, si no tendríamos el título en esto que estoy diciendo y no lo quiero poner como tal, y ver qué pasa con el propio Barrientos, como contábamos ayer. Guillermo Franco es el manager de Marcelo Culota, veremos qué decisión toma Barrientos después de una charla entre los dos.
2: Hablabas de una batería de novedades y de decisiones que va a tener que tomar el nuevo presidente de San Lorenzo. ¿Qué pesa más? ¿Lo institucional? ¿Lo futbolístico? ¿Lo organizativo? ¿Qué pasa por ese aspecto?
3: Mira, Pocho, y está buenísima la pregunta. La campaña y las últimas 72 horas de la misma en particular,
2: sí,
3: demuestra que vos podés hacer crecer el patrimonio de San Lorenzo en 5 millones de dólares, y me estoy rigiendo a palabras de Constantino el martes al mediodía, con la copia fiel de la firma por la obtención de los 8.345 metros cuadrados. Vos podés tirar abajo el edificio de fútbol juvenil que está en Ciudad Deportiva, que es el mismo que del año 74, y no estoy exagerando, es exactamente el mismo, y Culota dijo que lo iba a hacer, lo iba a tirar abajo, iba a hacer uno nuevo, eso a punto. Vos podés, poner... voy a poner un ejemplo burdo para salir e ir a lo concreto. Vos podés poner 3 canchas de fútbol 5 de césped sintético en Avenida La Plata para darle, sí, utilidad al predio que hoy es un estacionamiento. Pero si se te van 4 jugadores y no podés traer a nadie, empezaste mal.
0: Ayer Culota... Sí. Uy, qué golazo hizo Panamá. Perdón, Gonza, Ya vamos a decir quién fue.
1: ¡Gol de Panamá, Juanma! Diría el profe Pellegrini. Pateó fuera de contexto, 6-2, Brasil.
0: Pateó de 40 metros, ¿eh? La colgó en el ángulo. Perdón, Gonzalo. Ayer Culota habló de salto de calidad y calculo, sí, tendrá que ver con esto, ¿no?
3: Sí. Por eso, hay gente cercana o gente que está dentro del mundo del fútbol que va a trabajar con Culota, que tiene gente o jugadores dentro del plantel también, y que pueden colaborar en este, sobre todo en este primer mercado de pases. No va a ser sencillo, por no decir nula capacidad, pero no desde la propia incapacidad que pueda tener la dirigencia, todo lo contrario. Digo, yo creo que Romania, Gil y Cuello cumplieron un ciclo en San Lorenzo, dos por todo lo que ha sucedido, porque lo que hicieron diferentes clubes en los últimos mercados de pases y porque Gil con un mundial y veintipico de años, como tiene, 23, 24, cuando hace un año y medio estaba en la B de Paraguay, creo que es un jugador a vender, es el famoso oro nunca, y acá estoy opinando. Pero para cerrarle a Pocho y quedándome en el fútbol, Juanma, perdón, pero entendiendo que es parte de lo mismo lo que también me consultabas, la gente le hizo entender a la política de San Lorenzo, a los políticos, que el fútbol está por encima de todo. Así como digo, y como dije, y no me voy a desdecir aunque es contrafáctico, que si San Lorenzo empataba con Recoleta, probablemente hoy estuviésemos diciendo que hay continuidad del oficialismo y Constantino era reelegido, bueno, San Lorenzo quedó eliminado y hay cambio de mando. Si vos no clasificás a una Copa Sudamericana mínimamente para el año que viene, o no te metés entre los ocho con un equipo competitivo, el año y medio va a ser muy largo.
0: ¿Qué tan lejos está San Lorenzo de clasificar a la Copa Sudamericana? Yo creo que muy poco.
3: En puntos sí, pero tiene muchos equipos en el medio.
0: Claro, tiene que repetir una campaña parecida a la que hizo en el primer semestre. Uh-huh. Y yo te diría elevarla un poquito más, porque si San Lorenzo hoy está decimocuarto con 22 puntos y el último que está clasificando a Copa Sudamericana es Gimnasia, que está décimo con 26, quiere decir que es probable que saliendo décimo primero o hasta décimo segundo vos puedas clasificar a la Copa Sudamericana, pero no puedes arriesgar esa situación a la suerte de si se liberan cupos.
3: No, por supuesto, no es una situación para contemplar, para especular. San Lorenzo tiene que hacer campaña de, imagino yo, cuatro primeros. A ver,
0: sí.
3: Lo hemos debatido en su momento en los diferentes programas, más allá que los números así lo indicaron. Con 21, 22 puntos sobre 16 fechas, perdón, son 48 puntos.
0: Uh-huh. ¿Clasificás o estás
3: claro,
0: ahí?
3: Claro, te metes entre los ocho. Bueno, apuntar a ser 26, que es lo que por lo menos en el grupo de San Lorenzo, que es el mismo del semestre que viene con localidades invertidas, claro, hizo Lanús metiéndose entre los cuatro, o el que sea que haya quedado, no me acuerdo si el propio Belgrano, pido disculpas,
2: Talleres,
3: pero está ahí 25, 20, Talleres, ahí está, con
0: 26,
3: perdón, en los números estaba bien, le erré en el equipo, pido disculpas, pero digo, si con 26 puntos te metes entre los cuatro, no sé si 26 puntos te meten en Sudamericana, pero ya de mínima cambiaste la perspectiva del primer semestre, que terminó séptimo, quedando fuera en octavo de final, más allá del contexto del partido de River, harto debatido, de visitante. Bueno, si salís entre los cuatro, de mínima jugás de local.
2: Igual, ahí te la peleo, por ejemplo, o te contradigo, más que pelearte. ¿Es con menos nombres en el plantel y con la continuidad del técnico?
0: No, según lo que planteó Constantino, no va a ser con menos nombres.
2: Entonces podés...
3: No, Constantino no, perdón, nombres, Culota. Mirá, yo creo que hay varios futbolistas que... A ver, ¿cómo decirlo sin que suene mal?
2: Que suene como es, claro.

0: acabamos de dar de manera solapada, aunque se entendió, sino como ejemplo de que se vaya a dos clubes diferentes, como fue Defensa y Justicia y Barracas, mientras a Lorenzo le seguía pagando el sueldo, por el simple hecho de que siga jugando y valorizarse, sí, el propio culota, y acá no hago alarde del textual, sino para citarlo como corresponde, me lo dijo a mí en Diario La Nación, San Lorenzo tiene 63 contratos profesionales.
1: No, sí, desprenderse de jugadores tiene que desprenderse, eso está claro. El tema es, ¿de qué te desprendes?
2: ¿Y quién te viene a buscar parte de esos 60 y pico que dice Gonza?
1: Claro, siempre se dice, en el mercado de pases, vos tenés que traer calidad y no cantidad. Griguel decía, pocos pero buenos. Probablemente este sea el momento para San Lorenzo de apostar a eso, pero al mismo tiempo, traer pocos y buenos se hace muy complicado, haciendo cuenta que vos a principio de año trajiste a Derritis, trajiste... Bueno, no quiero seguir numerando para no...
0: Mirá, te lo digo, Lorenzón jugó... Pensemos en Gustavo Álvarez, porque con Ayude fue distinto. Suponiendo esta continuidad de Álvarez, que uno entiende que va a ser así, por lo menos en lo inmediato. Lorenzón no sumó minutos. Cardillo entró faltando una X cantidad de minutos contra Riestra en el debut, y desde ahí, hablo del debut de Álvarez, dos meses... Desde ahí, Cardillo solo entrenó, nunca siquiera concentró, pero no digo concentró y quedó fuera del banco, ¿eh? Los fines de semana los tuvo libres, muchachos, Cardillo. Hace dos meses tiene los fines de semana libres, y no estoy hablando de manera peyorativa. Álvarez tomó la decisión de no contar con el primer refuerzo de la era Ayude, porque recordemos que Ayude en el primer ciclo, o en el primer semestre, estuvo inhibido y se arregló con lo que tuvo. En el segundo, que fue el verano de este año, Cardillo fue su primera incorporación.
1: Sí.
0: Después, lo decías vos, Derritis, Auzmendi, Vieto, Ábrego y un séptimo, pero vamos a hacerlo mucho más sencillo. Todos los mencionados, salvo Derritis y Auzmendi, no juega ninguno.
1: No, claro, porque hasta incluso el propio Vieto es suplente. Es cierto, tal vez en otro contexto de situación física podría ser titular, pero fue perdiendo el puesto, fue perdiendo el lugar. Y la verdad es que el otro día encima entró, más allá de que era la vuelta después de la lesión y demás... Entró y la gente se... No digo se arrancaba los pelos, pero...
2: No había mucha mecha para aguantar.
1: Claro, no, por supuesto. Ahora habrá que ver con qué quiere contar Álvarez de todo lo que tiene y qué pide para ir a buscar.
0: Mirá,
1: yo no sé por qué me imagino a un Gustavo leyendo a buscar, por ejemplo, jugadores del fútbol chileno.
0: Sí. Álvarez más que apellidos...
3: Igual en Chile, perdóname, Fonito, antes sí, que vos sí, sigas, ¿no? En Chile... te van a pagar mucho más que en San Lorenzo. Bueno, tendrá que tratar de seducir... Sí, pero... No, porque no hay que perder esa perspectiva. Porque hay muchos jugadores que eligen ir a jugar a Bolivia, que eligen ir a jugar a Paraguay, que eligen ir a jugar a Chile, a Ecuador, y puedo enumerar a todo Sudamérica, ni hablar Brasil, porque estamos hablando de otra liga. Pero digo, en ligas que uno considera menores, cobran en dólares. Entonces, tendrá que el técnico convencerlo de venir... a jugar en un grande que no sabemos si le van a poder pagar en fecha, más allá de que el jugador termina cobrando siempre, y que va a ganar menos de donde está jugando, por más que sea un equipo que esté décimo en la liga chilena, porque los extranjeros cobran en dólares, Bonito.
0: Sí, por supuesto. Eso es una realidad lo que planteás, y habrá que ver cómo los convence el propio Álvarez a jugadores que encima ni siquiera tienen vidriera internacional, pues Alonso no la juega.
1: Claro. Ahí hubiera sido muy distinto el panorama. Yo igualmente entiendo, para futbolistas del medio local, tal vez San Lorenzo esté un poco devaluado y es mejor ir a otro club que puede competir más. Yo creo que con el entrenador que tiene y con la base que tiene, si puede mantener al menos una parte de esa base, puede tener material para que solo con la liga como competencia pueda ser un equipo que pueda competir.
2: Bueno, pero ahí, Juanma, perdón, Gonza, entra este juego de lo que hacíamos en la primera hora de cuánto se aguanta un técnico. Para cuánto aguantar un técnico tenés que tener claro cuáles son los objetivos o qué le vas a exigir en este semestre. Hoy la exigencia para este plantel y para este técnico de San Lorenzo, ¿cuál es de acá a diciembre? ¿Clasificar a la Sudamericana y nada más?
0: No, yo te la digo.
2: Dale.
0: Puedo no coincidir y no es información, ¿eh? Acá se me está escapando un poco el tablón. Y me hago cargo y lo saben los tres. Trabajamos del día uno juntos y el que está del otro lado también. San Lorenzo necesita salir campeón y lo más fácil es la Copa Argentina.
2: Y qué injusto, ¿no? Con Álvarez, pienso yo, desde afuera.
1: Y tiene un cuadro

0: ameno.
1: Cuando digo fácil, no estoy desprestigiando a Riestra. No,
2: lo menos difícil sería.
1: Claro, menos partido más corto. Para ser campeón.
0: Sí, pero es más corto, e insisto con esto, el valor del cuadro, Belgrano, en gran parte, sale campeón por el cuadro que le toca en el torneo.
2: Esto no es cierto cuando se dice en un Mundial,
0: no.
2: En una Copa Argentina, habla del torneo que quieras de eliminación directa, le tenés que ganar a todos. No, le tenés que ganar al que te determine el sorteo. Argentina, cuando en la instancia de cuartos de final del Mundial 2022 le ganó a Países Bajos, antes de jugar la semifinal, o mejor dicho, cuando ni bien terminó el partido, creo que fue antes.
0: Fue antes del partido.
2: Bueno, Argentina sabía que Brasil se había quedado afuera.
0: Claro.
2: Y una cosa, después estamos hablando ya con el diario del lunes, ¿no?
0: Sí.
2: Es contrafáctico, no sabemos qué hubiese pasado si Argentina tenía que enfrentar a Brasil. Pero una cosa es enfrentarte a Brasil en una semifinal de Copa del Mundo y otra cosa a Croacia. Ahora, Argentina estaba capacitado para ganarle a los dos.
0: Claro.
2: A Brasil, a Croacia, el que se le ponga enfrente. Eso queda claro. Ahora, no es que tenés que ganarle al mejor. Tenés que ganarle al que te toca.
0: El que te toca.
2: Y si el que te toca no es el más encumbrado, y mejor todavía, ¿no?
0: A ver, Gonza me puede corregir. San Lorenzo tiene Riestra. Si gana, le toca Gimnasia. Y si gana, puede jugar con Banfield.
3: O Midland. Y del otro lado.
0: Banfield Midland sería rival de cuarto de final. Sí. Y la semifinal podría ser con Racing.
3: Sí, o Vélez y el ganador de Sarmiento y Boca.
0: Por eso.
3: La dificultad estaría del otro lado del marco.
0: Claro, entonces, con una copa en la que vos ganás, como dice Tapia, vos ganás 6 partidos y sos campeón, jugás a Libertadores, y encima tenés un cuadro que te acompaña, es una situación para aprovechar. Ahora, también es cierto, pocas veces San Lorenzo ha aprovechado esta instancia en la Copa Argentina. La única vez que lo hizo en el último tiempo fue con el equipo de Insúa, que tuvo el primer gran partido o partido chivo en semifinales y flaqueó.
1: Y perdió. 1-0, cancha de Lanús contra Defensa y Justicia.
0: Claro.
1: Y la única final, y acá voy a hacer la aclaración para que Mabe no tenga que buscar absolutamente ningún dato.
0: A ver.
1: La única final que jugó desde que se reanudó la disputa de Copa Argentina es en el 2013 y se comió 3 con Arsenal.
0: Sí.
1: Claro. Ojo, un detalle, no estoy comparando contextos institucionales, económicos, financieros, deportivos, ni planteles, porque ese plantel le hace 4 a este y me hago cargo. Pero sin el Mundial, si ustedes me apurasen conceptualmente, yo te puedo decir que el Recoleta del otro día podría ser, y veremos qué depara el fútbol, el Arsenal 3, San Lorenzo 0 del 2013. ¿Por qué? Porque 3 meses después San Lorenzo, empatando 3 partidos seguidos en las últimas 3 fechas, pero con el resto tampoco sin poder ganar, dio la vuelta en cancha de Vélez.
0: Claro, sí, totalmente. El fútbol argentino hace que vos puedas incluso salir campeón de esa manera, hasta hoy en día.
2: Mira que el equipo tenía Buffarini, sí, Alvarado,
1: claro,
2: Gentiletti, Emanuel Mas, claro. Mercier, Ortigosa, Piatti, Ángel Correa, el Pipi Romagnoli, Gonzalo Verón, el técnico era Juan Antonio Pizzi. Bueno, futbolistas que hoy no solamente serían titulares, sino que hoy en este San Lorenzo serían cada uno el dueño del equipo, ¿no?
0: Ni hablar.
1: Mencionaste 10, 11 jugadores que de mínima le hablan al árbitro, imagínate.
0: Ah, bueno.
2: Me gusta cuando el querido Fonito empieza a manejar la butelera,
0: sí,
2: ¿no?
0: Terminó el partido de Brasil, Silvio.
2: Sí, ganó 6-2, primer set. Yo todavía sigo preguntando, estoy hablando con algún colega en Brasil, a ver si me responden, entiendo, deben estar en la cancha.
0: Con los festejos.
2: Con los festejos, porque Brasil se acaba de consagrar campeón del mundo, ¿no?
0: No,
2: fue un amistoso. Fonito, usted que entiende la idiosincrasia, es tipo raro, Fonito es hincha del Real Madrid, siendo argentino, paga en euros la cuota social. ¿Usted puede entender cómo Brasil, Orellano querido, festejó como una final del mundo cada gol que le hizo a Panamá en el Maracaná? Yo no salgo de mi asombro, ¿eh? Porque tenés que ver cómo se abrazaron, festejaron como un carnaval carioca.
0: Y pero hay que llevar la alegría a la gente, Silvio.
2: Bueno, alegría, nauta, en fin.
0: Claro, hay que levantar un poco la moral. Entró Neymar para sacarse fotos.
1: Acá se festejaron goles a Zambia en la Bombonera.
0: Claro.
2: No, pero los jugadores no festejan para nada, Fonito. Vos, cuando termines esta conexión, si tu hija te lo permite, Orellano querido, compará, poné el video de Zambia, de los goles de Argentina, y cómo festejó Lautaro Martínez cada uno de esos goles, y cómo festejaron los muchachos de Brasil. se abrazaron como si fuese la final del mundo. Ahora, yo no sé si por ahí dan la vuelta olímpica ahora, no sé.
0: Están despidiéndose de la gente.
1: Estoy viendo, no, están festejando de local, necesitan convencer a la gente, recordemos que no clasificó de buena manera. Bueno. Que Ancelotti le costó un poco y vamos a defender el fútbol.
3: Efectivamente,
1: Mavi,
3: están dando la vuelta olímpica,
0: Sin dudas.
2: Están dando la vuelta olímpica, Orellano. Cerremos todo.
0: No están dando la vuelta olímpica.
3: Es media vuelta olímpica de momento, Juanma. Claro.
2: Bueno, es River contra Boca en el 86, la pelota naranja. Están dando media vuelta olímpica.
1: Mirá cómo presiona el equipo y cómo define. Extraordinario.
0: Están saludando a la gente. Están saludando a la gente.
2: No es una vuelta olímpica.
0: No están dando la vuelta olímpica.
2: El querido Pocho, que entendió todo, cualquier momento aparece en Carnaval Stream, ¿no? Porque ya está para YouTube. El popular Pocho, quiere ser viral con, como le dicen a el querido Matías 40, ¿viste? A Matías le dicen, vos trabajás para los zócalos de televisión, pero trabajás en radio.
0: Claro.
2: Tira esas frases que un zocalero se haría una fiesta con Mati 40. Lo mismo dijo Pocho Raposo, que están dando la vuelta olímpica. Tampoco nos mienta, Pocho, mi querido Raposo.
3: Yo, perdón, para la gente que lo está escuchando por la radio y no está viendo la imagen que estamos viendo nosotros. Por ahora ya han pasado en dos de los cuatro córner que tiene la cancha. Por ahora es media vuelta olímpica.
2: Lo que están haciendo es saludando a cada uno de los cuatro costados. Mira, está Adrián Suar, parecido, ¿no? ¿No es parecido? El de la derecha. Bueno. Felipe Melo está manejando la transmisión, trucha esta que nos puso...
3: Leo Orieta.
2: Bueno, lo que están haciendo...
1: El cuarto,
2: Tremendo, los goles, pero digo, jugaron contra Panamá un amistoso. Quiero decir, ahora lo que están haciendo, los jugadores de Brasil, es recorriendo la cancha y saludando a cada una de las cuatro tribunas. No es una vuelta olímpica, querido Pocho.
3: Buscamos la definición de vuelta olímpica.
0: Buscá el gol de Danilo Santos, Gonza, y tenés una buena noche hoy. Realmente...
1: Jugaremos los 8 partidos de la Copa del Mundo.
2: ¿Usted es de Brasil también, Forito?
1: Yo voy a cubrir Brasil para Dispo Radio, así que estamos muy contentos.
2: Ya está con la camiseta puesta.
0: Está muy bien.
1: Por supuesto, somos ancelotistas antes que nada.
2: Claro, ¿y qué opina en este divague, ¿no? Hablando de todo un poco?
0: Sí.
2: ¿Qué opina que la selección de España no tenga jugadores del Real Madrid por primera vez en un Mundial? Es lo que se veía venir, digamos.
1: Sí, claro, si De La Fuente tiene la bandera de catalán antes que la española.
2: No se meta en ese tema.
3: Paragrafo, imagínate esto.
1: Es una realidad. Es una realidad. Se ve que quiere reemplazar a Hansi Flick cuando deje de ser el entrenador de España, porque va a ser el fracaso de la Copa del Mundo.
2: Si esto lo levanta el chiringuito, es un escándalo en España, ¿no? Usted dice que va a ser...
1: No estaría nada mal un Zoom con el chiringuito. Y cualquier cosa le pasan...
2: La señal...
1: Le pasan mi contacto.
2: ¿El fracaso del Mundial, según Fonito Orellano, va a ser España?
1: Sí, porque queda afuera en 16avos con Argentina, que va a quedar afuera en cuartos.
2: O sea, Argentina elimina a España y Argentina queda eliminada
1: y queda afuera.
2: En cuartos con, vaya a saber uno con quién, ¿no? En octavos, y en octavos le ganaría quien a... vaya uno a saber también.
1: No me acuerdo, pero queda afuera con Portugal en cuartos en el duelo Cristiano Messi.
2: Mira, bueno, chic, ¿no? Diría el recordado Nimo.
0: Sí.
1: Y nosotros seguimos, ¿eh?
0: Gonza, le mandamos un abrazo grande, que tenga un buen cierre de jornada y nos encontramos mañana probablemente.
1: Un placer como siempre, hay que carrear el domingo, un abrazo.
2: Y Gonza, a carrear Orellano, también un abrazo.
0: Gonza Orellano con información de San Lorenzo y en el final hablando de Brasil, que ni más ni menos que
3: luego de la vuelta olímpica,
0: su equipo en la Copa del Mundo. Están despidiendo a la gente en la previa del Mundial, en el último partido que van a estar jugando en territorio brasileño. 11-36-31-1031 para retomar la charla que hacíamos en el comienzo del programa. ¿Cuánto tiempo le hace un técnico? Porque se han ido tantos. Bueno, Gonza hablaba de Ayude e incluso alguno que otro llegó a debatir la posible salida de Gustavo Álvarez. Para mí, ese gusto sería una locura, pero se llegó a debatir y se puso en tela de juicio su continuidad al frente de San Lorenzo Álvaro. Tal es el caso que él dijo que no depende de él la continuidad, sino más bien de los resultados. Entonces,
2: dijo que en ningún equipo eso, o en todos los equipos, eso ocurre.
0: Sí, claro.
2: Y San Lorenzo no es la excepción. Si vos no conseguís resultados, ya hablamos de esto en el comienzo del programa, ¿no? Pero el resultado es el que te da crédito. El resultado sería como el sueldo. ¿Viste? Cuando en el home banking vos te vas quedando chiquita, llega fin de mes y aparece el depósito del tío Jaquet. Esto es lo mismo. Si vos llegás a fin de mes y no conseguiste resultados, el crédito no se renueva y volás, ¿no?
0: 11-36-31-131. ¿Cuánto tiempo le das a un entrenador? Escuchamos.
4: Hola, amigos de Mendoza. No creo que tenga 6 meses más de vida el técnico de Rosario Central. está out. Y para el malestar de ustedes, ya Deportivo Maipú le va ganando a Chacarita, ¿eh? Ojo, que ustedes son panas de Chaca. Bueno, nosotros los mendocinos somos panas de Maipú.
5: Hola, muy lindo la radio, Masi, soy de Catán, el hincho de Vélez. Por favor, pase mi audio. A un técnico acá se le tiene que dar 5 meses nomás, nada más. Y listo. Ya con eso es suficiente.
6: Hola, chicos, Facundo de Suárez, hincha de River. Estamos hablando siempre de técnicos que no ídolos ni nada, o sea, sin espalda. Como yo le daría un año que tengan 2 mercados de pases, por lo menos, y que se genere su propia espalda, o sea, de tener un poco más de aguante. Así que, porque es injusto que, como dijeron, que si ganan son los jugadores, si pierdes el cuerpo técnico, y siempre se van. Es más fácil echar a los técnicos. Así que le daría un año y bueno, y ahí veremos qué pasa. Pero hay que bancar los proyectos, porque si no, nunca vamos a tener un fútbol, la verdad, verdaderamente visto, que podamos ver cualquier partido, no solo los importantes. Abrazo.
7: Hola, muchachos, les habla Marco Morón. Después de mucho tiempo, no es que estuve preso. Básicamente tuve que ir a Europa por una cuestión familiar. Pero de los técnicos, yo creo que Walter Ota, el gran Walter Ota, es el único técnico que lleva 2 años dirigiendo un equipo. Y no hay que olvidarse que Ota, cuando sale campeón en 2017, después del 2018, le desarmaron el equipo, él se fue y todos los que vinieron atrás no duraron ni medio campeonato. Saludos.
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28: 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Belgrano ganó el duelo, venció por penales a Gimnasia de Jujuy.
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0: 20 horas 48 minutos en la República Argentina. ¿La están pasando bien?
1: Pero excelente, muy mi bien. Querido Juanma. Con usted, inmejorable. En un ratito, antes usted, de cerrar, tenemos... ¿Cómo era tu nombre? Dijo una vez. ¡Qué locura! El gran Pocho Raposo, futuro influencer barra youtuber, ¿no?
0: O barra.
1: Decía, para el amigo mendocino, en un ratito vamos a repasar antes del final todos los finales del ascenso, porque entre otras cuestiones,
0: sí,
1: ha ganado Maipú 3-2 a Chacarita.
0: Cuando quiera, ¿eh?
1: Bueno, arrancamos, si le parece, Guarma.
0: Sí, a la carrera.
1: Arrancamos por la B Nacional.
0: Dale.
1: Esto sería ascenso a la carta, ¿le parece?
0: Bien.
1: Bueno, en el primer turno Atlanta y Gimnasia y Tiro de Salta empataron 1-1. Deportivo Madryn con Acassuso 0-0. Ganó Almagro 2-0 frente a Atlético Güemes. Empataron Ciudad de Bolívar y San Miguel 1-1. Ganó Temperley, entiendo desde el Paravalanchas, el querido Martín, el Kili Prado, 2-1 en el Teatro de Turdera, en el Alfredo Beranger.
0: Necesario
1: ganó
0: triunfo.
1: Temperley 2-1 a San Martín de San Juan. Correcto, para el equipo de Nico Domingo. ¿Sabe quién hizo el primer gol?
0: ¿Quién?
1: Gabriel Auche, el demonio. Usted sabía que el estadio Alfredo Beranger está en Turdera, no en Temperley.
0: Sí, lo sé.
1: Alguna vez tuve una discusión con un amigo. Bueno, Mitre en Santiago del Estero estaba muy golpeado, Leandro Bonsante, por la caída de Mitre.
0: Sí.
1: Perdió 3-1 de local frente al Deportivo Morón. Muy contenta Silvana Varela.
0: Probablemente.
1: Por el triunfo del Gallo, la voz del estadio del nuevo Francisco Urbano, hoy ganó de visitante. Ganó Midland en el Estadio Ciudad de Libertad, 2-0 a San Martín de Tucumán. En el Presbítero Bartolomé Grela, empataron Patronato y Tristán Suárez 1-1. 1-1 en Salta, Central Norte y Chaco Forever. Estaba muy contento la médica con el triunfo de Quilmes.
0: Bien.
1: Ganó en el Centenario La Cerveza, 2-0 Atlético Rafaela. Y ganó Deportivo Maipú, 3-2 a Chacarita. Qué domingo para J.J. Gramuglia, ¿no?
0: Sí.
1: Para el querido Héctor Francisco Gallo, mañana tendremos... En,
0: mañana, tío, ¿cómo está?
1: No veo la hora, el apéndice del ascenso, entiendo, ¿no?
0: Sobre sí,
1: el final,
0: supuesto,
1: del programa.
0: Todo el fin,
1: bueno,
0: de semana de lo que pasó.
1: En la B Metropolitana, nota relator finales. Liniers se le ganó a Dalmine 1-0. Ganó Talleres de Escalada 4-1 Deportivo Camioneros. A domicilio, ganó en el Estadio Hugo Moyano.
0: Bien.
1: Esperé que está refrescando la página. Y ya vamos a seguir con los resultados del ascenso. Yo siempre que hablo con
0: está refrescando el día.
1: Sí, con estudiantes de periodismo le digo lo mismo. Anoten en papel,
0: claro,
1: porque si se cuelga la computadora, por ejemplo...
2: En este momento tiene 4, 7, sí, más de 10 hojas escritas.
1: Tenés todo en papel, entonces el papel no se te cuelga. Lo mismo tabla de posiciones, fundamental tener al menos los 5 primeros.
0: Sí, obvio.
1: Porque si te dice cómo está la tabla en este momento, no podés no saberlo. Después un resultado en Afganistán, podés decir, ya te lo confirmo. Ahora,
0: claro,
1: tabla de posiciones en vivo. Bueno, lo cierto que en la B Metropolitana, decía, ganó Liniers 1-0 a Villa Dálmine, ganó Argentino de Merlo 2-0 a Italiano, además del 4-1 de Talleres de Escalada frente a Camioneros. Ganó el CADU en Zárate, 1-0 frente a Flandria. Ganó Excursionistas como visitante en Berisso, 2-0 frente a San Carlos. Y está jugando San Martín en Bursaco. Le está ganando Arsenal de local en el Estadio Boga, 2-0. Modón y Chávez de penal, los goles para el azul. En un ratito, cuando cierre el informe,
0: sí,
1: vamos a repasar tablas de cada una de las categorías. En la B Metropolitana, hoy, relator, Juventud Unida empató con Victoriano Arenas 1-1.
0: Uh-huh.
1: Goleada de la Madrid en Devoto. 4-2 a Yupanqui y ganó Leandro N. Alem. 2-0 a JJ Urquiza. Tuvimos acción del Federal. Atención que hay muchos finales, como siempre, 15 partidos jugados en jornada de domingo. Algunos que arrancaron a la mañana y otros que terminaron hace un rato. Ganó en General Pico Costa Brava. 2-0 Argentino de Montemaíz. Deportivo Rincón y Fundación Amigos por el Deporte, el equipo de Torrico,
0: sí,
1: que es presidente, el equipo mendocino, 0-0.
0: El otro es el equipo de los petroleros,
1: Deportivo Rincón.
0: Rincón,
1: correcto.
0: Claro.
1: Defensores de Belgrano de Villa Ramallo le ganó 2-0 al Linqueño. ¿Usted sabe cómo descubrieron petróleo por primera vez en Comodoro Rivadavia?
0: No.
1: Ya por 1910 aproximadamente,
0: no,
1: año más, año menos, estaban haciendo la ciudad, buscaban agua. Entonces,
0: claro,
1: empezaron a excavar.
0: A ver, ¿cuándo
1: cada vez
0: sale?
1: Cada vez más profunda, hasta que dijeron, está saliendo negra el agua. Claro, era petróleo. Bueno, Defensores de Belgrano de Villa Ramallo le ganó al Linqueño 2-0. En Chivilcoy fue empate. Independiente y 9 de Julio de Rafaela 2-2. Guillermo Brown en Puerto Madryn empató con Alvarado de Mar del Plata 0-0. Sol de Mayo de local le ganó a Santa Marina de Tandil 3-2. Círculo, Deportivo Tamendi y Villamitre de Bahía Blanca 0-0. Douglas High en Pergamino, ruta 8 al fondo, ¿no?
0: Sí.
1: Bueno, el Milan de Pergamino con Gimnasia de Concepción 0-0. Boca Unidos en Corrientes le ganó a Bartolomé Mitre de Posadas 2-1. Ganó Sol de América en Formosa 1-0 a Juventud Antoniana. Ganó San Martín de Mendoza 1-0 a Cipolletti. Ahora que es nuestro, podemos decir, un clásico de Teis Sport, ¿no? El querido Tato Aguilera, hincha de San Martín de Mendoza, claro, le ganó a Cipolletti el equipo de Gastón Recondo. Uh-huh. Bueno, San Martín 1, Cipolletti 0. Huracán Las Heras le ganó a Juventud Unida de San Luis 1-0. Sportivo Belgrano le ganó a Gimnasia Esgrima de Chivilcoy 1-0. Ganó Tucumán Central 2-0 a Defensores de Puerto Vilelas. Y por último, victoria de Sarmiento de la Banda. Ganamos, para alegría de mi amigo Toby. Sarmiento de la Banda ganó de visitante 1-0 a Sarmiento de Resistencia. Me cuentan que este triunfo del equipo de la Banda lo celebró Nacho Genovar. Su novia hoy le decía, ¿qué pasa que estás tan contento, Nacho? Ganamos, dijo en el torneo federal.
0: 20-54.
1: Sí, me queda para cerrar el torneo promocional amateur.
0: Sí.
1: Porque tuvimos 4 partidos en el día de hoy. Barranca Fútbol Club le ganó a Everton de la Plata 2-1. Este Everton de la Plata que Nacho Genovar también lo tiene muy presente, ¿no? Equipo de la Liga Platense. Hoy el amigo Nacho Tara, viste, en el final de la Copa Argentina, le preguntó a un jugador de Estudiantes.
0: A Jakovic.
1: Claro, al arquero, por la Liga Platense. Bueno, usted conoce mucho a la Liga,
0: claro,
1: Platense,
0: porque,
1: ¿no?
0: Jakovic atajaba en un club llamado Nueva Alianza.
1: Claro, que tiene un nuevo refuerzo, por lo que dijo Nacho Tara hoy, o que va a tener.
0: Escuché la parte, sí, de Jakovic.
1: Bueno, no, lo dijo en la nota que pusimos al aire.
0: Ah.
1: A Jakovic. Bueno, Náutico Acoaj, el equipo del Peque Schwarzman,
0: sí,
1: le ganó a Club Atlético Pilar de visitante 2-0. Buenos Aires City Fútbol Club le ganó a las Mandarinas de Bransen 2-0. Coronel Bransen, los pagos de el Chino Saja.
0: Correcto,
1: por ejemplo.
0: A media horita de La Plata.
1: Y Academia Control Orientado empató con Alumni de Los Hornos 1-1. Los Hornos,
0: de La Plata.
1: De su zona, ¿no?
0: Es un barrio de La Plata.
1: Correcto. Ahí no
0: de ahí salió
1: la
0: Alan Ruiz.
1: De Los Hornos.
0: Claro, la cárcel queda muy cerquita de la cancha de Alumni.
1: Correcto.
0: Es más, desde la cárcel se podía ver la cancha, podía ver los partidos.
1: Como pasaba en la cancha de Devoto, ¿no?
0: Claro.
1: Bueno, las tablas para cerrar, Juanma. Morón, líder de la zona A en la B Nacional, tiene 28, Bolívar 26, Los Andes, Colón 25, al igual que Ferro. En la zona B, Atlanta, Gimnasia de Jujuy 27, Midland, Tristán Suárez 25, Rafaela 22. Esto en la B Metropolitana, en la Primera Nacional. En la B Metropolitana, cumplida la jornada del domingo, Excursionistas líder, 35. Arsenal, que está perdiendo, uh-huh, tiene 34. Arsenal pierde con San Martín de Bursaco y como ganó Excursionistas, el equipo de Sarandí pierde la punta de la B Metropolitana. A esta hora, Excursionistas, que ya ganó 35. Arsenal, que pierde 34. Talleres de Escalada, que goleó a Camioneros, también tiene 34. Dálmine y Camioneros, 33. En la primera C, Juan Maviera, querido, uh-huh, los resultados ya los hemos dado y la tabla de posiciones. En la zona A, manda Berazategui. Por fin una alegría para Fafi Pérez, ¿no? Después de tantos golpes, el hombre de la capital del vidrio, hincha Fafi, entre otros, de Berazategui, el sí, equipo que oficia de local en el Norman Lee. ¿Usted conoce Berazategui?
0: Conozco.
1: Correcto. Berazategui, líder de la zona A, en la C, 22. Saca Chispas, tiene 21, al igual que Victoriano Arenas, que Estrella del Sur y que Leandro N. Alem. En la zona B, La Madrid 26, Luján 23, Chupanqui, El Porvenir y Leones de Rosario 21. Resultados, posiciones, todo el fútbol del ascenso de punta a punta.
0: Sí, señor. Con Silvio Mavarino hemos repasado todo el fútbol de ascenso de la República Argentina. Pocho, ¿a usted le queda como para decir?
2: Está jugando Cruzeiro con Fluminense, con... Bueno, si lo dice Maverino es una eminencia, lo cuento yo.
1: Claro,
0: fue lo primero que se dio la cabeza, ¿no?
2: Soy un vago. Con el futuro técnico o no de Racing.
0: Ah, bueno, eso es otra cosa.
1: Claro, sube el día.
2: Tiene una explicación. ¿Cómo dejó desarrollar?
1: Claro, lo bardió antes de escuchar el contexto, ¿no?
2: Exactamente.
1: Que es un hombre, sí, es un hombre de palabras, sube el día, porque le dijo al periodista brasileño, vamos a clasificar.
2: Lo hizo, sí, ¿no?
1: Y lo hizo, ¿no? Bueno, hoy ganó Palmeiras, gol de Paulinho, 1-0 a Chapecoense. Ganó Bragantino 3-1 a Internacional de Porto Alegre. Y además de Cruzeiro Fluminense, están jugando Remo San Pablo. Hincha de Remo somos todos, ¿no?
0: Sí, por
1: supuesto. Bueno, Remo San Pablo 0-0, 28 de la primera parte. Ganó Mineiro, Atlético Mineiro. ¿Quién dirige Atlético Mineiro?
0: Eduardo.
1: Eduardo Domínguez, otro que la remontó, ¿no?
0: Sí, porque claro.
1: Parecía que estaba afuera, si bien había llegado recién. Bueno, gol de Hugo. Atlético Mineiro le ganó a Vasco da Gama de visitante 1-0. Finales del día en el Brasileirão. No importa cuándo, pero siempre hay fútbol,
0: sí,
1: en Brasil,
0: sí,
1: ¿no?
0: Sí, señor. Y probablemente en el medio del Mundial estén jugando.
1: Se meten una fecha, ¿no?
0: Sí. Bien. Entre partido y partido. Además, vuelve algún jugador de... Vuelve Neymar a jugar con Santos y vuelve a
1: bueno,
0: Estados Unidos a jugar
1: hecho,
0: con Brasil.
1: Brasil, lo estuvimos contando durante toda la tarde, jugó en el Maracaná.
0: Sí.
1: Ganó 6-2, un amistoso a Panamá. Uh-huh. Y mientras estaba jugando Brasil, se jugaba como si nada la liga local.
0: Sí, señor. Además, el Flaco López está arreglando que entre el partido con Argelia y con Austria,
1: no
0: tenga que ir a jugar con Palmeiras un partido.
2: Claro. Un ratito, hacer dos goles y se vuelve a la concentración.
0: Nos vamos, porque han llegado a las 9 de la noche y hemos cumplido nuestra tarea. Se quedan con Nacho Genovar y con Pablo Sájar de aquí hasta el cierre de la jornada, con la producción de Santiago Daniele y de Leo Orieta, la puesta en el aire del señor Walter Potencia, que nos ha engalanado en esta jornada, junto a Sebastián Andrés.
1: Bien, Cote.
0: Y nosotros con Silvio Mavarino y con Pocho Raposo. ¿La han pasado bien?
1: Excelente. Un lujo.
2: Un éxito.
0: ¿Algo que quieran objetar? No, lo permito, porque son las 9.
1: Ah, claro. Mañana. Mañana lo escuchamos a...
0: Mañana diga todo lo que quiera.
1: A la mañana y a la noche, hace la doble.
0: Sí, señor. Muy bien. Partir del viernes, que ya pasó, todos los días, veremos hasta cuándo.
1: Correcto. Está con Ariel Senoseguín a la mañana.
0: Sí, señor, y en doble amarilla.
1: Con el conductor itinerante, ¿no? Itinerante.
0: No, el conductor es Hernán Feller. Pasa que a partir de la otra semana, doble amarilla va a ser medio intermitente por los partidos.
1: Claro. Muy bien. Lo mismo de por show, ¿no?
0: Claro. Bueno, puede pasar, casi todos los programas van a ir y venir con el tema de los partidos.
2: Salvo la franja de la mañana, me parece que el resto se modifica por el fútbol.
0: Exacto.
1: Muy bien, como debe ser, por eso somos la radio deportiva.
0: Sí, señor. Bien. Yo siempre digo, entré un partido y, con el mejor de respeto, cuatro tipos hablando de fútbol.
2: Prefiero
0: un partido, sí, por supuesto. Pocho, hasta cualquier momento.
2: Un placer, nos volveremos a encontrar en la semana, seguramente.
0: Sí, señor. Silvio, un gustazo.
1: Lo mismo.
0: Que lo termines bien.
1: Abrazo grande, nos quedemos escuchando a Nacho Genovar y a Pablo Sájar, que me dicen tiene una bomba de River.
0: Bueno.
1: Del mercado de pases. ¿Quién va a ser el primer refuerzo de River?
0: ¿Qué hace Nacho con el mate?
2: El segundo.
0: Nos encontramos en
1: cualquier
0: momento.
1: Bueno, el primero es Otamendi, el segundo, ¿no?
2: Vámonos.
1: Bien, Walter.
0: Chau.
3: En el 2022 aprendimos algo muy importante. Las casualidades no existen.
4: Hay un equipo que comenzó con derrota un mundial y terminó consagrándose campeón.
3: Aprendimos a mirar las señales.
4: Países Bajos va a jugar su séptima larga en la historia de los mundiales. Nunca ganó. Tres derrotas, tres veces lo definió desde los 12 pasos. Argentina jugó 9 alargues. Este es el décimo. Perdió una vez.
3: A creer.
5: Marquinhos. ¡Palo y afuera! ¡Afuera, Brasil! ¡Afuera de la Copa!
4: La única vez que Brasil había perdido una tanda de penales en Copa del Mundo. México, 1986.
3: A creer.
4: En la historia de la Copa del Mundo, solamente hay 3 ediciones donde 2 jugadores de Argentina marcaron al menos 4 goles. En el 78, en el 86, en el 2022, Lionel Messi llegó ayer a su 5º gol y la araña que pica Julián llegó a 4. Elijo creer.
3: Se viene un nuevo mundial. El más grande de la historia. 104 partidos. Y viste nuestro dial.
6: ¿Se dieron cuenta de que son 104 partidos del mundial? Eso quiere decir que son 103 partidos más grandes.